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0: Jóvenes, señoras y señores, bienvenidos a este programa informativo con el profeta de la verdad. Sigo enfermo, tuve una recaída en la gripa, me siento medio mal, pero estamos dando esto de, yo siempre lo digo, lo voy a decir la cantidad de veces que sea, tengo gripa, no voy a ir al trabajo, lo siento, niños de primaria. No vayas a la primaria si tienes gripa, pero sí tienes que ir a jalar, si es que tienes, ya en qué mundo estamos, la gente no quiere jalar por nada. ¡Ay, mundial, jefe! Por favor, hoy no voy a trabajar. ¿De qué madre se trata esto? Lo pones en la oficina y te pones a jalar al mismo
1: Eres un
0: tiempo
1: estúpido.
0: mientras se ve el partido. Lo siento, que es más importante la selección mexicana o darle más dinero a tu jefe. Darle más dinero a tu jefe, evidentemente. Hay que ser productivo, señores, señoras. Amigos y amigas, bienvenidos al cierre con Julián, más hoy el enfermo, la verdad, se le ha gripado, la verdad, el convaleciente de la información. Estamos en este día, hoy es el lunes 15 de junio del 2026, 5 de la tarde con 4 minutos, Radio Fórmula Sonora, 89.1 de FM en Nogales, 91.4 de FM, 91. ¿Qué? 91.5 de FM en Hermosillo, disculpe, 91.5 de FM en Hermosillo, la única estación que tiene que tener sintonizada en su radio. 6624-1340-24 es el número de WhatsApp, por favor escríbanos, mándenos un mensaje, 6624-1340-24, todos los mensajes se leen, no discriminamos, no censuramos, este es un programa incluyente. Vamos a hablar de la inclusión hoy, de hecho vamos a hablar de la marcha gay que hubo, es el mes de los gays, señores, señoras. Ha estado apagado, como que el mundial ha apagado el orgullo de los gays este año, no lo sé. El Mauro no ha estado tan brillante como siempre todos los junios. El Josué.
1: Eres un estúpido.
0: No sé qué les pasa. Yo me imagino que es el mundial. Amigos y amigas, yo pensé que nunca nadie iba a tener el mismo sentimiento que yo tuve. Aquel, ¿qué fue? 2018, que ganó López. No, perdón, que le ganó la selección mexicana a Alemania 1-0 con gol de Irving Lozano. Pensé que nadie jamás iba a volver a sentir ese sentimiento. Hoy la nación de Cabo Verde está con ese sentimiento. Cabo Verde le empató a ceros a la nación que todo el mundo esperaba, bueno, que encabezaba la lista de favoritos para ser campeones del mundo en este Mundial de Fútbol 2026, México, Estados Unidos, Canadá, que es España, 0-0. Lo mejor que les pudo haber pasado era eso, un partido aburridísimo de hueva, y es extraordinario. ¡Qué belleza es este mundial! Cabo Verde debe tener una población, no lo sé, vamos a ver de qué población tiene. Es una isla que está en el Atlántico, como a la costa de, ¿qué es? Marruecos, es un poco como por allá. Mauritania, más o menos, ahí está Cabo Verde, son unas islas antes
1: Eres un
0: portuguesas.
1: estúpido.
0: Tiene 529 mil habitantes. No te pases, las menos gente que Hermosillo, Sonora. 500,000 de personas. Y le empataron a España, potencia global en fútbol. Los favoritos para ganar la Copa del Mundo hasta antes de este partido. Ahora ya se volvió Francia 0-0. Una nación. Todos se conocen, son vecinos. Es como el tamaño de Caborca. No, no tampoco tan chico como el tamaño de Cajeme, ¿sí? Obregón, aproximadamente. Es impresionante lo que está logrando esta Copa del Mundo. Arabia Saudita estaba jugando hace un segundo, ya no terminé de ver cómo estaba el partido, pero iba 1-1, le está empatando Uruguay, también ex campeón del mundo Uruguay, Arabia Saudita, le está empatando, celebrando que se acabó la guerra en Irán, de eso también vamos a hablar hoy. Ha sido brutal esta Copa del Mundo, nos faltan golazos todavía, pero grandes sorpresas han habido partido tras partido, tras partido, tras partido. Esperemos que en nuestro grupo, el grupo A, no haya sorpresas y que se continúe cumpliendo lo que dicen los pronósticos, que es que México va a ganar todo. Esperemos que así sea. Semana 25 de este año, día 166. Faltan 199 días para que termine el 2026, 44.66% del año ya ha transcurrido. En seguridad nos fue bien este fin de semana. Viernes, 38 homicidios, de esos 38 en todo el país, hubo 0 en el estado de Sonora, 0 homicidios. Sábado, 36 homicidios dolosos en la República Mexicana, 36, 5 en el estado de Guanajuato, 2 en el estado de Sonora. Guanajuato es el único estado, la única entidad federativa de 32 que destaca. Después, el domingo se incrementa en 10 la cifra, pasamos de 38 a 49 en 11. Hay 49 en la República, 6 en la Ciudad de México, 5 en el Estado Libre y Soberano de Guanajuato y 2 homicidios en el Estado Libre y Soberano de Sonora. Los dos estados que destacan fueron la Ciudad de México 6, Guanajuato 5, 2 en Sonora. Un fin de semana regular para Sonora en términos relativos. Bueno, en términos relativos para la República Mexicana, este mes continúa en ruta a ser el mejor y por dos homicidios, tres homicidios probablemente, en comparación con el mejor mes de la presidenta Claudia Sheinbaum, de toda la administración Sheinbaum, que fue el mes pasado, que tuvo 42.5, el promedio de este mes está en 39.7. Tenemos, si bajamos 0.2, nada más 0.2, que el Mundial nos ayude. Ya tenemos tres homicidios menos de lo que hubo el mes anterior, que fue el mejor mes de los 21, 20, 20, 21 meses que lleva la presidenta Claudia Sheinbaum. Ha sido extraordinario. El tipo de cambio se mantiene igual que se lo reportaba el viernes, 17 pesos con 22 centavos, sin modificaciones. Señoras y señores, noticias. Yo esto no lo había comentado porque, igual que a todo México, me da igual que exista. Se llama la Secretaría de Mujeres. ¿Hay alguien, además de la secretaria, la gente que trabaja en la secretaría, hasta las propias mujeres mexicanas? No lo sé, a lo mejor y sí, y me meten un periodicazo en el hocico. ¿Les importa que exista la Secretaría de Mujeres o no? Mi vida personal, pero yo no soy mujer, es en mi vida personal, pero de no soy mujer, no soy la audiencia, el público objetivo, público meta, le llaman los mercadólogos de la secretaría. Pero mi vida no ha cambiado en nada desde que se creó la Secretaría de Mujeres, ni la de mi mujer, ni la de mi gatita, por ejemplo, que también es mujer, mi gatita, ni la de... No conozco a nadie que diga mi vida se cambió por la Secretaría de Mujeres. A lo mejor y a lo mejor y todas las mujeres de este país, excepto mi mujer, han visto sus vidas transformadas por la Secretaría. Yo creo que no era necesaria, pero bueno, la presidenta hizo campaña diciendo que era la primera mujer. Muchas mujeres se sentían representadas por eso, por eso tenía una aprobación tan grande al principio de su administración. Después ya eso quedó de lado, pero se vendía siempre. Llegamos todas, dijo en su discurso inaugural, y creó la Secretaría de Mujeres. López Obrador había dicho que la iba a crear, nunca la creó, pero también lo dijo en campaña. Fue una cosa que no cumplió, pero bueno, la presidenta le da seguimiento y ya lo cumple. Se hace la secretaría, una secretaría diseñada por y para Citlali Hernández. Ahora dirigente en Morena, no es la presidenta, pero tiene un cargo ahí de algo y es muy importante dentro de Morena políticamente. Resulta que la presidenta se le ocurre esta gran idea de crear la Secretaría de Mujeres, que de nuevo, ni aquí ni allá, me da exactamente igual. De nuevo, no sé para qué es la Secretaría de Mujeres, a lo mejor ya hacen cosas extraordinarias y nada, no las conozco, pero tampoco creo que no debería existir, nada, lo que digo es, me es exactamente igual, es una secretaría transversal, le llaman, que hace de todo, pero no hace de nada. Imprimen boletines ahí, los entregan a la gente. No sé exactamente qué es lo que... Si alguna mujer sabe y ha visto su vida transformada, por favor, infórmenos en el 6624-1340-24. Resulta que la presidenta la creó, porque ella quiso. Se vale, perfecto, es parte de su gobierno. Después renuncia a la Secretaría de Mujeres, después de 2 años, 1 año y medio. Citlali Hernández se va al partido. Y la propia secretaría de la presidenta Sheinbaum estaba vacante, se veía muy mal. Puedes tener vacante la Secretaría del Trabajo y tener ahí un encargado de despacho. Igual no nos importa mucho. ¿Es importante el Secretario de Trabajo? Pues sí, pero ¿quién anda checando qué hace el secretario, qué no hace el secretario? Pero la secretaría que tú creaste, que nadie sabe para qué sirve, no la puedes tener vacante. Y estuvo vacante 2 meses, 3 meses casi, desde que se fue Citlali Hernández. La presidenta le habían preguntado como en tres ocasiones distintas en la mañanera, presidenta, ¿cuándo va a nombrar a la relevo? O el relevo, le releve. Y nada más le daba larga. Sí, ya, ya pronto, ya pronto, ya pronto. Ahora sí hay cambio en el gabinete y podemos decir, afirmar, que la presidenta del Senado, Laura Itzel Castillo, va a ser la próxima secretaria de Mujeres en cuanto termine su periodo como la presidenta del Senado. Así lo informó la presidenta Claudia Sheinbaum de nuevo. ¿Me da igual que haya secretaria? Sí, me da igual. Lo que yo creo es que era una debilidad de la presidenta. Ella había creado la secretaría. Si tú la creaste, ¿cómo la puedes tener 3 meses vacante? Ahora va a estar vacante. Esta señora Laura Itzel Castillo no termina, entiendo yo, hasta septiembre, el primer día de septiembre. Entonces van a ser que marzo, bueno, abril, mayo, junio, julio, agosto, 5 meses, porque ya el primer día de septiembre es que entraría Laura Itzel Castillo. 5 meses vacante la secretaría que la presidenta misma creó. No entiendo, presidenta, si usted no quería una secretaría, ¿para qué la creó? Es un poco el argumento, pero bueno, ya hay relevo. Laura Itzel Castillo, una mujer de muy buena reputación, ha hecho un gran trabajo como presidenta del Senado. Igual no nos importa mucho quién ocupe la presidencia del Senado, pero ha hecho un buen trabajo allá dentro de una posición muy simbólica y ahora pasa a otra posición simbólica. Ahora piénsenselo. Si hoy, ahorita terminando este programa, les marca su número personal la presidenta de la República, te dice Mauro García. quiero que seas secretario de las mujeres.
1: Eres un
0: Hay
1: estúpido.
0: alguien que diría, sí, a huevo, claro que este es un lugar en donde voy a poder robar mucho. No. Donde voy a poder hacerme después presidente de México. No. Si soy secretaria de mujeres, voy a ser gobernadora de Sonora. Pues tampoco. ¿Para alguien aceptaría? Solamente Laura Itzel. Felicidades a Laura Itzel Castillo. Vámonos a la pausa. De nuevo, una posición que yo creo que era la única mujer que acepta en este país ese cargo. Y gracias a todos por haber estado con nosotros durante este bloque. Vámonos a una pausa comercial. Regresamos en unos breves momentos. Escríbanos al WhatsApp.
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7: 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Las manifestaciones en la Ciudad de México y la inauguración del Mundial fueron los temas de mayor interés en la conversación digital. En el Claudiómetro Digital, el sentimiento positivo tuvo un aumento de 6 puntos porcentuales. Al final de esta edición destaca que el ciclista mexicano Isaac del Toro ganó la edición 78 del Tour de Auvernia.
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9: La empresa china Yuptech Robotics presentó los avances del modelo de robots humanoides U1 Pro, diseñados para el mercado masivo y que en 2 días generó preventas millonarias a la compañía con miles de pedidos. El U1 Pro es un robot humanoide biomecánico avanzado de tamaño completo con un modelo de inteligencia artificial que se basa en la conversación para mejorar la interacción humano-robot. Es capaz de identificar el tono, las expresiones faciales y la velocidad del habla para reconocer el estado de ánimo del usuario y ajustar sus respuestas a este contexto. Incluye 2 modelos humanoides con apariencia hiperrealista, ambos rubios, en versión femenina de 1,68 metros de altura y 35.2 kilos, y una masculina de 1,83 metros y 42 kilos. Aunque los propietarios pueden modificar detalles estéticos y rasgos de personalidad con el tiempo para crear un comportamiento más personalizado, informó Aide Rivera. 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
10: El estornudo viaja a una velocidad de 160 kilómetros por hora, expulsando aire y partículas hacia el exterior rápidamente.
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10: La planta de bambú puede crecer hasta 1 metro en un solo día, siendo una de las más rápidas.
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0: Señoras y señores, ahorita en la pausa comentábamos una nota, Mauro y yo, se me había olvidado esta nota, la vi el fin de semana, no sé por qué no la incorporé en la guía, pero la tengo que platicar, es brutal. ¿Vieron el video? Hubo un video este fin de semana, estuvo por todos lados. Un video en Brasil, una morra, entiendo que tenía cuántos años, estoy bien, no sé, 21 años de edad, 21 nada más, en Brasil. Va a uno de estas madres, se llaman bungees. Te subes a un puente o a algún lugar, la fría, y te lanzas normalmente y estás amarrado con una cuerda. Es una cuerda elástica a veces no es elástica. Y ya pues, te metes un medio golpecito cuando caes, pero rebotas, pues, y vuelves a subir. Y tienes el sentimiento de caída libre un par de segundos. Está muy loco. Hay gente enferma que lo hace. Yo, la verdad es que yo le tengo temor a Dios. Amo mi vida. No me quiero matar. Y por lo tanto no soy lo suficientemente imbécil como para ponerme uno de esos arneses, pues. Este es un bungee especial en Brasil, en Sao Paulo, en donde te avientan, te cargan entre dos personas y te lanzan para tener un poquito más de altura, 2 metros más de altura. Pues esta niña, María Eduarda Rodríguez de Freitas, 21 años, va, le ponen el arnés, la cargan, la avientan. Y se mata. Y está todo grabado. ¿Por qué? Porque nunca amarraron la pinche cuerda. La cuerda no se la pusieron. Y ahí se quedan los dos pendejos que la avientaron a morirse. Pagó $300 para que la mataran. Se quedan viendo, ay, ¿por qué la cuerda no está amarrada? Y el güey encargado también aparece en el video y se hace bien, se saca de pedo. Ah, nadie amarró la cuerda. Y la vieja se fue a matar porque la aventaron. 6 personas arrestadas a partir de esa historia. Está el video. Si usted es una persona a veces que les gusta ver a la gente morir, hay gente que le encanta ver a otros morirse. Yo la verdad es que nunca lo he entendido. Deseo no haber visto ese video. Lamentablemente lo vi. Lo puede encontrar en redes sociales. Póngale Bungee Brasil. Les va a aparecer por todos lados. No se ve la sangre. Lo ponen, lo censuran, pues. Pero que estuvo violento. No, es una locura. El Mauro. Ahora, yo ya dije mi posición sobre los bungees. Son cosas para gente pendeja. Pero bueno. Si ya lo vas a hacer, el Mauro me contaba una historia. Yo tengo un comentario al respecto. Me dice, yo
1: Eres
0: una
1: un
0: vez lo iba a
1: estúpido.
0: hacer. En la pausa, güey. Lo iba a hacer, me amarré y todo. Y no me atreví. El Mauro es un culón, señor y señora. En exclusiva
1: Eres
0: para
1: un
0: cierre con
1: estúpido.
0: Julián Mazoy. Si el que tenga miedo a morir, que no nazca. Si ya lo vas a hacer, no te arrepientas. Querido Mauro, yo sé que es el mes de los LGBT, pero tú te pasas de lanza. Yo sé
1: Eres un
0: que así
1: estúpido.
0: eres, pero es que te excedes, querido Mauro. Amigas y amigos, hablemos acerca del mes de los LGBT. Es el mes de los gays. Hoy estaba hablando yo con un amigo. Los gays luego tienen algo bien interesante. Les voy a contar una historia muy rápido. ¿Tengo tiempo? ¿Cuánto? Sí, bueno, tengo algo, 5 minutos antes de la pausa. A ver, una vez yo conocí a un gay, ¿no? En un estado. Bueno, he conocido a muchos gays, ¿no? No solamente es el único. Se llamaba el Betuki. El Betuki era un tipo como usted y como
1: Eres un
0: yo,
1: estúpido.
0: nada más homosexual. Y resulta que el Betuki un día decidió acercarse a la política. Se empezó a acercar a quien después se convertiría gobernador de ese estado. Empezó a platicar con él, iba a sus mítines y le llevaba a gays, iban con la bandera y decían, ay, este va, pues era de Morena. Morena es de los gays, Morena. Y así iba. Y se empezó a vestir cada vez más raro, se empezó a vestir cada vez más como mujer. Yo imagino que es gay, no es transgénero, no sé, pues se viste como mujer, pues, y es hombre de nacimiento. Todo mi respeto para el Betuki. Y empezó después a engañar a este hombre que después se convirtió en gobernador de ese estado, porque es un hombre de pueblo, pues no conoce de los gays, a decirle, la raza que va a la marcha gay son mis votos, yo los acarreo, yo soy el presidente de los gays. ¡Wow! Y el hombre, este señor que se convierte después en gobernador, no sabía ni de qué le estaba hablando. Bueno, pues tiene muchos votos este compadre, el Betuki es el que mueve a los gays. Los gays se mueven solos, ellos hacen lo que ellos. Nadie los acarrea, pero la gente piensa que son acarreados a este tipo de marchas. En ocasiones hubo el sábado una marcha del orgullo gay, siempre sucede cada año, ahora en Hermosillo, Sonora. Hermosillo ha cambiado mucho desde que yo era un niño. Cuando yo era un niño en Hermosillo, se discriminaba a los homosexuales muy feos, se les trataba muy. No, casi no salían del closet por eso. Cada vez nos hemos vuelto más incluyentes, yo eso lo celebro. Fue una de las cosas que más me sorprendió cuando regresé a vivir a Hermosillo, después de mucho tiempo que no había vivido en Hermosillo, que la gente se había vuelto muy tolerante de los homosexuales y de las lesbianas y todo. Yo lo celebro mucho. A ver, tenemos una regidora lesbiana, no sé si es la primera que está fuera del closet, Fanny Duarte, creo que no estoy diciendo ningún secreto, Fanny Duarte es lesbiana. Bueno, no sé, perdóname, Fanny, si es que ya sa te saqué del closet. No sé, según yo no es secreto, pero no tengo la menor idea. Y hay muchas mujeres que participan en la vida pública y creo que abiertamente lo son, o si no, mejor ya no diré nombres por si abiertamente no lo son y nada más son rumores de la calle, ya me arrepentí. Pero hubo la marcha gay de este fin de semana. Hoy, hace unas horas, para otro medio de comunicación, hablaba yo con el equivalente al presidente de los gays de la Ciudad de México. La Ciudad de México hace la segunda marcha gay más grande del mundo. La primera es en Río de Janeiro. O Sao Paulo, igual ahora que hablábamos de Brasil, es en Brasil. Y la segunda es en la Ciudad de México. Dicen que van, en esta ocasión, 1 millón de personas. El año pasado fueron 800.000. Dicen que ahora, como se va a hacer en el mismo día que hay un partido del Mundial, creo que hay Uzbekistán contra República del Congo, esperan 2 millones de personas, pero 1 millón no son gays y el otro millón sí son gays. Y el otro millón está yendo por el fútbol, pero se van a ver ahí todos en el centro, en el Zócalo. Una grandísima cantidad de personas estamos hablando. Y me platicó el presidente de los gays algo que me llamó mucho la atención, señor y señora. El tema particular de esta marcha, la marcha más grande de México anual, la de los gays, la segunda más grande del mundo, la de los gays en la Ciudad de México, va a ser las infancias, los niños y las niñas. No me gusta esto de las infancias, niños y niñas, niños, los niños, gay, transgénero, las infancias, los niños trans. Lo que me estaba explicando, yo le pregunté, oye, ¿pero quieres más niños transgénero? ¿Es un poco eso? Dice, no, no, no, yo lo que quiero es nada más que se respete a los niños trans. Me llamó muchísimo la atención. Yo no quiero dar una opinión al respecto, prefiero evitar este tipo de temas, pero estoy dispuesto a leer todas las opiniones. Dicen que el primer carro va a ser, porque tienen sus carros alegóricos como si fuera carnaval, los han visto seguramente en las redes sociales. Mucha gente de ustedes que nos escuchan 6624, 134024, también yo sé que van. Mauro participa, se sube y se encuera ahí en los carros alegóricos. Con todo, es muy respetable. Josué hace lo mismo, lo propio. Y de nuevo, yo no tengo ningún problema ni los discrimino por eso. Cada quien que lo haga, yo apoyo a los gays. Pero el primer carro este año en la Ciudad de México va a ser de infancias transgénero, de niños y niñas que dicen yo no soy niño, yo no soy niña, soy el contrario al que nací, y van a ir vestidos y para darles visibilidad, para pedir más respeto para ellos. De nuevo, no quiero meterme en mi opinión personal, yo les informo, pero ustedes díganme en el 6624 134024, ¿qué opinan al respecto? ¿Se debe de visibilizar más a las infancias trans? ¿Están bajo ataque las infancias trans? Yo en lo que sí estoy de acuerdo, y esto sí lo voy a decir, algo que también me dice el presidente de los gays de la Ciudad de México, es que dice, hay una cosa que se llama terapias de conversión, te ponen electroshocks en los huevos y te hacen que te quiten lo gay. Y yo eso no me gusta, hay que respetar a cada quien y es ilegal por la Suprema Corte, el Congreso no lo logró votar como si fuera ilegal porque el PAN se opuso, el PAN dijo que estaban a favor de las terapias de conversión, yo lo desprecio eso y creo que sí hay que respetar a todo el mundo y que esa es también parte de la temática, que no haya terapias de conversión para las infancias transgénero y estoy de acuerdo con eso, pero no sé, ustedes díganme su opinión y la voy a leer en el siguiente bloque. Quédese con nosotros, ¿qué opinan? ¿Infancias trans en el orgullo gay? Regresamos.
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12: Existen más estrellas en el universo que granos de arena en todas las playas de nuestro planeta Tierra en la actualidad.
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0: Ah, la madre, Mauro, pero ese luego me dice el que te estaba contando ahorita. Yo ya lo probé y no me gustó, pero por eso yo ya sé, tienes que probar. Bueno,
1: Eres un
0: cambiemos de
1: estúpido.
0: tema, no cambiemos de tema, continuemos con lo mismo. Estamos hablando de la marcha. No, sé, tenemos muy pocos mensajes hoy, muy pocos mensajes. Voy a leer los dos que hay realmente. El Ratres, el Rachas se manda saludos y se reporta por acá. Gracias, querido Rachas. Ya no nos has mandado audio, Rachas. ¿Qué está pasando? JETP me dice algo bien curioso, interesante. Señor profeta Masoy, Julián, convaleciente. ¿Qué es? Uno dice tengo gripa y siempre todo el mundo te dice lo mismo. Miel con limón, mijo, échate una. ¿Creen que no lo sé? Ya tengo 27 años. ¿Qué creen que me he echado todo esto? 2 semanas, güey. O sea, no. Échate un té de esto. Señora, me lo he echado ya toda mi vida. No, no, son mitos. Es, bueno, no sé. Funciona, lo sigo haciendo. Mi mujer me lo prepara, me lo tomo. No tengo que. No lo puedo ni repelar. Me dice que así funciona. Bueno, ya lo hago. Pero me dio una solución a mi problema de la gripa brutal. Esto hay que hacer, Mauro. Dice, señor profeta Masoy, Julián convaleciente. Para que se cure, le recomiendo unos sueros vitaminados. Ah, tiene toda la razón. Esa es la neta. ¿Dónde está cuando lo necesitamos? Maximiano, señor Maximiano, o como se llame, Verduzco, aparézcase. Yo le compro un suerito, me quiero sentir mejor. La patada, llevo una semana enfermo. Señor doctor homeópata, regrese de donde está escondido, le compro su suero para que me lo ponga y así me revitalice yo, o que ya me lleve la Santa Muerte, por favor, porque ya esto está intolerable. Lavarredes dice, coincido en respetar a la comunidad LGBT más, no a terapias de shock eléctrico, pero pregunta, ¿tú estás de acuerdo en mutilación genital de menores? O cirugías estéticas de reasignación en menores. Mira, platicaba con este presidente de los gays y le digo, oye, ¿esto es legal o no es legal? ¿Te puedes hacer una, te puedes poner chichis si eres un niño y eres hombre, bueno, de nacimiento, la pregunta, o sea, quiero ser respetuoso, ¿se puede o no se puede? Y me dijo, en México, de nuevo, yo no lo sé, pero es lo que me dijo el presidente de los gays de la Ciudad de México. Me dice, en México no es legal, no se puede hacer eso, no te puedes poner, no te puedes operar en México, en territorio nacional, siendo menor de edad, con el permiso de los padres para este tipo de cirugías. Se me hace extraño, yo siento que lo he escuchado en algún lado que ha sucedido, a ver si las mujeres se pueden poner, menores de edad, se pueden poner pechos. ¿Por qué un hombre, si te quieres poner pechos, si se permite que una niña de 16 años, de 15 años, se ponga pechos? Sucede en Hermosillo, por favor. ¿Por qué si eres niño no se puede? Ahora, mutilación de genitales, que ya es otra cosa. No, no estoy de acuerdo. A ver, yo no, luego le pregunté al presidente, le dije, oye, bien, no es legal, pero tu posición es que debería de ser legal. Y me dice, no, yo no, no estoy a favor de eso. Y yo le digo, yo tampoco, no, no, no estoy a favor de mutilación de genitales, por favor, no, no, no me gusta, ni en menores de edad principalmente. Ya, si eres adulto, haz lo que quieras. Me da exactamente igual, menores de edad, no, para nada. Hasta debería ser más alta la edad, 21 años, 25 años, que se te desarrolle el lóbulo frontal. Y luego dice, o cirugías estéticas de reasignación en menores. No, no estoy de acuerdo en eso. No, no, no me gusta. Si me preguntas ya la pregunta expresa eso, no, no, no estoy de acuerdo. No creo que debería ser legal. No sé si es legal o no es legal. Jesús dice, el Mauro, ah, esto es interesante, es panista, no puede ser gay. Por eso es de closet el Mauro. Yo me disculpo con el Mauro, siempre lo saco del closet. El querido Mauro es heterosexual, él es un fifas, le dicen. Simón Bueno dice, saludos, Julián Masoy, Tomar de Diabango. Saludos a Tomar. No, Nacho Núñez, buenas tardes, Masoy, déjese de suero, el Bacanora es mágico. Yo soy, ya les he dicho, soy alérgico al alcohol, no puedo tomar. No, soy clínicamente alérgico, no se puede, tengo que encontrar otros vicios. Soy adicto a la nicotina. Luis dice, buenas tardes, esa marcha LGBT. ¡A la madre! ¡A su madre! Bueno, lo voy a leer porque libertad de expresión. Dice, buenas tardes, esa marcha LGBT es una porquería inmoral. Salieron muchos tipos con ropas transparentes y hombres vestidos de mujer. Esa frase como que la inventó AMLO, ¿no? Eso de, ah, un hombre vestido de mujer, refiriéndose a Salma Luevano, ¿no? Estuvo chido. Bueno, no quiero decirlo, yo respeto, güey. Pero no sé cuál es el problema. Puedo entender que a ti no te guste, pero pues que cada quien haga lo que quiera, ¿no? Si quieres salir encuerado a la calle, yo estoy a favor, no sé por qué es ilegal eso. Si quieres salir bichi a la calle, que salgas bichi, a mí qué me importa, me da exactamente igual. No tengo ningún problema, ese es el cuerpo humano, no tengo miedo, pues. No, pero hay leyes en contra de la inmoralidad y creo que sigue existiendo, ¿no? Leyes contra la moral, ese tipo de cosas. Me da igual que se encueren en la marcha gay. Yo no voy a la marcha gay, Me invitaron a la marcha de la Ciudad de México. No, no creo ir, con todo respeto, no sé todavía, no, no creo. Si la agenda lo permite, lo pensaré, pero ni siquiera está contemplado. No, nunca he ido, me da igual. No me molesta porque no los veo, estoy en mi casa siempre, ni me entero cuando es la marcha guía. Al parecer este año en la Ciudad de México es el 27. Nanix Nanox, buenas tardes. ¿Y por qué rumbo vivió en Hermosillo? Bueno, he vivido en muchas partes en Hermosillo, viví en el Poniente, ahora vivo en la invasión de Guayacán, ya siempre lo he dicho. He vivido en la Modelo, he vivido en, ¿cómo está? Por ahí, por como la zona hotelera, también llegué a vivir en algún momento, por donde está como la ruina ahora, por atrás, por ahí llegué a vivir en algún momento, etcétera. Este número dice, ¿qué tranza más hoy? ¿No que andas muy triste porque dicen las malas lenguas que le quitaron la visa al idiota de tu padre de Noroña? Vamos con Noroña, lo tenemos contemplado, ya se nos está acabando el tiempo para irnos a más mensajes, entonces vámonos con Noroña. Noroña estuvo por acá. Fue el informe de la señora senadora Lorena Valles. Estuvo con un montón de senadores, entre ellos llegó Noroña. Noroña es un patriota que siempre va a todos, bueno, es un buen compañero. Va a todos los informes que puede de todos sus compañeros senadores. Y no recibe nada a cambio, no te pagan por esos informes. Y es cansado. Yo fui hace 3 semanas a Acapulco al informe de una senadora. Me invitó, con mucho gusto fui, es amiga. La senadora de Guerrero, ¿cómo se llama? Se me olvida el nombre de mi amiga. Ni tan amiga es, bueno, pero fui porque me invitó. Y quería ir a Acapulco, a toda madre. Y Noroña estaba también. Y estaba en Sonora. Y estuvo la semana pasada también en el otro, creo que fue en Zacatecas, la de la senadora de Zacatecas, ni me acuerdo cuál. Noroña se rifa con eso. Y le preguntó la prensa que si tiene visa, que si no tiene visa. La prensa de Sonora. La respuesta de Noroña es que tiene su visa vigente. Pero de hecho hasta se molestó en algún momento. No tenemos el momento preciso de cuando dijo que sí tiene la visa vigente. Pues tengo mi visa válida, sí lo dijo. Y lo que dijo fue que es intrascendente, que le da exactamente igual, que esto es una técnica de guerra mediática para crucificar a aquellos que no tienen visa. Escuchemos.
1: Pues mira, francamente, eso es insustancial. O sea, ahora resulta que tener visa o no es un certificado de buena conducta cuando el gobierno de Estados Unidos secuestró al presidente de la República Bolivariana de Venezuela, mató al líder político y religioso de Irán con su cuñada, con su nuera, con su hija, con su nieta de 4 años, mató a 165 niñas el primer día que bombardeó Irán, está acosando a Cuba, está metiendo las manos en...
0: Se equivocó, fueron 168 niñas que masacró Estados Unidos en el primer día, dijo 165, 168.
1: el proceso de Colombia y le preguntan si tengo visa o no. Tengo visa es insustancial. Senador, lo que exigimos es respeto, respeto a nuestro país, respeto a nuestro pueblo, respeto.
0: Pero luego sí dijo, tengo mi visa vigente, que sí tiene, y estoy de acuerdo con Oroña. Yo tengo un amigo que le quitaron la visa, se llama Jorge Avilés. También conocido como Cayo de Hacha, gran amigo Cayo de Hacha, periodista, bueno, comentarista, comediante político Cayo de Hacha. Y le quitaron la visa. ¿Por qué? Porque dijo que Charlie Kirk era un racista. ¿Es acaso dictamen de que eres narcotraficante si te quitan la visa? Da exactamente igual que la gente tenga visa, que no tengan visa. Es una decisión de Estados Unidos que pueden tomar unilateralmente. No me importa quién tiene visa, quién no tiene visa. Esto nunca se ha criticado antes. Según yo, Beltrones no tiene visa desde los 90s. ¿Y alguno de ustedes lo preguntó en la campaña del 2024? Pues no, porque da igual. ¿A quién carajos le importa quién tiene la visa, quién no la tiene? Hay un montón de políticos y de no políticos que no tienen visa y otros que sí tienen, y nos da exactamente igual porque este país no se rige por las reglas de Estados Unidos y no es tribunal electoral de Estados Unidos como para decir quién puede ser electo, quién no puede ser electo. Y a nadie le importa si es que alguien tiene visa o no tiene visa. Ahora, algo interesante que pasó allá, en el Gabacho, fue que el gobernador de California, Gavin Newsom, acaba de dar una conferencia de prensa hoy por la mañana diciendo que el Departamento de Justicia de los Estados Unidos lo está investigando a él y a su esposa. Y se echó una frase que ha sido brutal. Yo no he dejado de pensar de ella desde la mañana. Uno por uno, cualquier persona que haya sido adversario de Donald Trump ha terminado en esta lista de asesinatos políticos. En esta lista se llama Hit List, lo estoy traduciendo en vivo, que es como eso, una lista de matón, una lista para matar. Y hoy yo, el gobernador de California, con orgullo me sumo a esa lista. ¿Qué está diciendo el gobernador? Que el Departamento de Justicia de los Estados Unidos está politizado, que cualquier persona que se opone a Donald Trump es perseguida políticamente. ¿Saben por qué no he dejado de pensar en esto? No sé si le debo una disculpa a Rubén Rocha Moya. Está en la misma lista que el gobernador de California, un hombre que ama a su país, un gran gobernador, el próximo presidente de los Estados Unidos, que Gavin Newsom. Y dice el próximo presidente de Estados Unidos, por lo menos eso dicen las encuestas, que esto es parte de un proceso de venganza política. Señor Rubén Rocha Moya, le tendré una respuesta muy pronto, pero estoy considerando disculparme con usted. ¿Tiene razón el gobernador de California? ¿O tiene razón Donald Trump? ¿Está siendo politizada o no? Porque si es inocente Gavin Newsom y está siendo investigado por nada, pues también es inocente Rocha Moya. Si Gavin Newsom se convierte en el próximo presidente, que de nuevo se dice en todas las encuestas, le debemos una disculpa a Rubén Rocha Moya. Quédense con eso y vámonos a la pausa. Volvemos, regreso con más mensajes.
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11: La selección de Bélgica no pudo vencer a Egipto en su debut mundialista en la edición 2026. El combinado belga recurrió a Romelu Lukaku apenas para alcanzar el 1-1. Neymar aún no ha podido estar en el entrenamiento de Brasil, y es que después de su convocatoria se confirmó que el astro brasileño no está al 100% y sigue en duda para poder estar en el segundo duelo de la verde amarela el próximo viernes ante la selección de Haití. Ney sigue recuperándose de una lesión muscular de grado 2 en el gemelo derecho. Se ha repetido el examen al que se sometió hace una semana, cuyos resultados aún no fueron confirmados por la Confederación Brasileña de Fútbol. Tras su sorpresivo empate a cero ante Cabo Verde, España ha sido severamente criticada por la prensa de aquel país. Marca, uno de los principales diarios del país, tituló su crónica del partido como un desastre para empezar y determinó que se había ganado el Mundial antes de tiempo. Soy Alfredo González y en Grupo Fórmula somos locales.
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0: Jóvenes, estamos de regreso. Gracias por haberse quedado. Volvemos con más mensajes del 6624-1340-24. Nos quedamos en un mensaje. Era de este número. Me dice: en contra de la inmoralidad, Noroña Radio Fórmula, no que en México está muy calmada la violencia y por qué siguen. Nunca he dicho que está muy calmada. Dije, siempre digo lo mismo: no estamos bien. Estamos mejor. Evidentemente hay un problema muy grande de inseguridad. No es un país seguro, siempre lo digo, pero no es tampoco el mismo país que había antes, que había al final de Peña Nieto, que había al principio de López Obrador, a la mitad de López Obrador, al final de López Obrador hace un año, que había al principio de Peña Nieto. Estamos en un mejor país en materia de seguridad. No estamos bien, vamos mejor. Estamos mejorando, están avanzando las cosas. Pero dice, ¿por qué siguen habiendo masacres ahora en la administración de tu adorado Morena? Se le dicen homicidios múltiples. Bueno, porque no estamos bien de nuevo, porque nunca nadie ha dicho que somos un país seguro, que somos Suiza, Dinamarca, nadie. Luego dice, quisiera que algún día te dieran los huevos para conocer o transitar de noche Culiacán o todas sus rancherías o las rancherías de Durango en la mesa. Durango es muy seguro, fíjate. Durango voy con todo gusto, Culiacán no voy porque matan de gratis. Por favor, ¿yo para qué me quiero meter en Culiacán? Culiacán tiene un problema muy grave de inseguridad, pero siempre lo digo. A Durango voy con mucho gusto, me encanta Durango, es muy bonito, es precioso Durango. Y no matan mucho en Durango, fíjate. Durango es uno de los estados más seguros de este país. Es curioso porque hay mucho crimen, pero no matan. Durango, Coahuila y Tamaulipas no matan. Eso yo lo respeto, por lo menos. En Durango, Zacatecas o Guanajuato, cualquiera de esos, menos Guanajuato y Sinaloa. Culiacán no voy, Sinaloa al resto sí voy. Guanajuato, ni madres, nadie me paga por irme para Guanajuato. Ahorita matan. Bueno, Guanajuato, sí, con mucho gusto. En Celaya, ni de pedo, güey. Ni aunque me empede, güey. Ni aunque me drogues, me voy a parar ahí. No hay manera. En Celaya matan, asesinan a todo el mundo. Un estado terrible, Guanajuato. Celaya en particular. Salamanca, lo mismo. Pero Zacatecas con mucho. Zacatecas es. ¿Han ido a Zacatecas alguna vez? Zacatecas es una de las ciudades más preciosas de este país. Es extraordinario Zacatecas. Me encanta Zacatecas. Soy el fan número uno de Zacatecas. Dice, obviamente vives de la polémica, la basura esa. Ah, no, YouTube, dice Noroña. Obviamente la basura esa de Noroña vive de la polémica y la basura y le quiten la cuenta de YouTube. Pues vive de su sueldo, pero debe monetizar bien. Yo estimo que Noroña debe monetizar. Ha bajado mucho su YouTube. Debe ahorita monetizar como 50 mil pesos al mes de su YouTube. Está muy bien, muy decente, un ingreso extra. La misma disculpa que le deben a García Luna, o no has estudiado el caso, o no has investigado quiénes fueron los testigos o cuáles fueron las pruebas. Y Estados Unidos tiene el todo derecho a negarte la visa si tienes un pensamiento diferente a sus políticas. ¿Qué negocios tienes en un país en donde no estás de acuerdo con sus políticas, mucho más si eres inmigrante? Sí, yo no niego que Estados Unidos tenga el derecho a quitarle la visa a Noroña. Quiten la visa a quien quieran. Lo que digo es que tú lo que das a entender es que si no tienes visa es porque eres narco. Pues no. Hay muchos motivos por qué se les hinchó quitártela. Así de sencillo. Por eso es un motivo válido. Y se puede perfectamente bien. México también le puede quitar la visa a quien quiera. Y Suiza también le puede quitar la visa a quien quiera. Está muy bien. Pero dejen de pretender que tener visa te hace bueno y no tener visa te hace malo. No tiene nada que ver una cosa con la otra. Jesús, manda un audio.
1: Te estoy diciendo, Mazoy, te estoy diciendo que cuidado con los gringos, no hay que creerles nada a los gringos.
0: Tienes razón, Jesús, sí me lo dijo.
1: Es la raza política más asquerosa en el
0: Sí,
1: mundo
0: me lo
1: y
0: dijo.
1: peor el pedófilo de Donald Trump. Hay que tener cuidado con lo que dicen, analizarlo bien, creer en la mitad y la otra mitad es basura. Más bien no creerles nada. No te juntes tanto con el Mauro. El Mauro es el que te está mal
0: Sí,
1: influenciando.
0: es verdad
1: El Mauro
0: eso.
1: es el que te mete esas ideas locas.
0: Sí, es verdad eso.
1: Eres un
0: 100% el
1: estúpido.
0: Mauro. Muchas cosas de las que digo es inteligencia artificial. El Mauro me cubre, a veces pone la IA y agarra mi voz y entonces es él el que empieza a decirlo. Y nada más utiliza mi fama, utiliza mi nombre, utiliza mi reputación, mi gran apellido, mi gran nombre. Se aprovecha de que soy el profeta de la verdad y empieza a decir, es el Mauro, estoy 100% de acuerdo contigo.
2: Eres un estúpido.
0: El Rambo se reporta, nuestro amigo Rambo.
3: Buenas tardes, Julián Mazoy.
0: Buenas
3: Ahí
0: tardes.
3: va el audio para que no digas que somos como el batito Mauro García.
0: Güey, Mauro, hoy andan muy violentos contigo, güey, qué pedo, güey, no lo sé.
3: Voy a mandar un saludo para toda la bola de mitoteros faldiudos que hablan mal de mi presidenta. Ellos ya saben quiénes son los faldiudos.
2: Eres un estúpido.
3: Y un saludo para todos los de la marcha gay de parte del Rambo Valencia. Lástima que mi corazón ya se partió. Te amo, Julián Mazoy.
0: Ah, yo también amo al Rambo, lo amo, amo a todo el mundo. Yo soy un hombre de amor, soy un hombre de paz, de misericordia, soy un hombre de Cristo. Lavarredes dice, ¿en serio ya estás preparando la maroma para justificar a, Ro a Rocha? ¿Cómo explicar los que ya se entregaron? Yo no digo que sean falsos los cargos, si se entregan los van a detener porque existen los cargos. Lo que digo es que ahora hay motivo de duda. Si el próximo presidente de Estados Unidos, el gobernador de California, Gavin Newsom, está diciendo que esto es político, que el Departamento de Justicia está politizado y que él es una víctima, pues estamos hablando de los hombres más poderosos de Estados Unidos. Tiene más grande la economía de California, entiendo, vamos, creo que es más grande que la de México, la de California. Vamos a ver, GDP, México, vamos a ver. Denme un segundo, vamos a intentar comprender esto, pero 4.25 trillones. Sí, es más grande la economía de California que la de México. Estamos hablando de un líder mundial, el gobernador de California. Aproximadamente del mismo tamaño la economía que la de Francia. Wow. Un hombre que tiene representante. Estuvo en la toma de protesta de Claudia Sheinbaum, el gobernador de California, Gavin Newsom. Vino para acá. Donald Trump no vino. Bueno, Donald Trump no era presidente. Joe Biden no vino. El gobernador de California sí. ¿Y está diciendo que esto es político? ¿Que esto es parte de una lista de asesinatos políticos que tiene Donald Trump planeados? Pues a lo mejor, y no estoy diciendo que Rochamoya sea un puro. Estoy diciendo que a lo mejor y nos equivocamos. Parece que sí está politizada el Departamento de Justicia. Parece que lo que hay que hacer es salir antes y decir, me van a presentar cargos. Y enfrentarlo, ya encontramos la respuesta y así no te los presentan. Pero ya hay una demanda del gobernador de California en contra del Departamento de Justicia, una demanda mediática, ¿no? Pues a lo mejor tiene razón, es el próximo presidente de Estados Unidos. No sé a quién creerle, al presidente actual o al próximo, al pedófilo o al gobernador de California, que es el próximo presidente, que no tiene escándalos de corrupción como los tiene Donald. No sé a quién. Donald Trump es un virtuoso, le creo a él. ¡Wow! Impresionante, pero a lo mejor y me voy a tener que disculpar con Rochamoya. Todavía no, esperemos. Continuemos con una noticia más, a ver si, bueno, un par de noticias más. Hablemos acerca de algo local, ya hablamos de algo local, de la marcha gay que fue este fin de semana. Ahora hablemos acerca de los niveles de las presas. Es un tema que me gusta. Yo soy medio autista con esto de las presas. Me encanta revisar los niveles y además tiene su vertiente política aquí en Sonora. Aquí en Sonora hay un tipejo, un corrupto, que se llama el Bagre. Bueno, le dicen el Bagre, realmente. ¿Cómo se llama el Bagre? Rodolfo Castro Valdés. Fue jefe de la oficina del gobernador. Saqueó todo cuando era secretario de finanzas de Bedoya, ¿no? ¿Cómo se llama? Bonilla en Baja California. Ya está vinculado al proceso Bonilla. Es un delincuente el Bagre, es un pillo, güey. Bueno, el Bagre es el único delegado de la CONAGUA en los estados de todo el país que da conferencias de prensa. ¿Por qué? Porque necesita fuero. Necesita convertir en diputado porque si no lo van a entambar al Bagre. No por narco, por ratero, nada más. Bueno, no sé qué es mejor o qué es peor. No sé quién respeto más y quién respeto menos. Los rateros o los narcos son lo mismo, ¿no? Bueno, el Bagre, en sus conferencias de prensa que ya iniciaron de nuevo para volver a subirse el rating político, está buscando una diputación de nuevo, necesita fuero. Ya las empezó a dar porque ya empezó la temporada de lluvias. Acaba de anunciar que subieron los niveles de las presas. 8 puntos porcentuales. Amigos, estaban por los suelos los niveles de. Estaban a 10%. 10%. Ahora subieron a 18%. Es algo. Sigue estando bajísimo. Hay que comprender las cifras como son. Nos están dando una buena noticia. Subieron los niveles de almacenamiento de agua. Muy bien. A toda madre. Tiene que estar como en 25 mínimo para lograr el año. En 18. Al final de la temporada de lluvias tiene que estar como en 24, 25. Nos está diciendo que subieron a 18. Es una buena noticia. Eso no significa que tenemos agua garantizada. Nos hace falta subir muchísimo más. Lo bueno es que el gobernador le ha metido mucho a la infraestructura hídrica. Eso no da muchos votos, pero por lo menos está haciendo el trabajo. Estoy muy preocupado por los niveles de agua de las presas. Estamos en una sequía fuerte, prolongada. Hace falta una tormenta tropical por la zona, de esas que no dañan nada, pero que cae un madrazo de agua durante 3 semanas seguidas. Así la necesitamos para que se vuelvan a llenar las presas, porque está brutal situación crítica la que estamos viviendo, por lo menos está mejorando la situación. Vámonos con los últimos mensajes, porque ya no me da tiempo de dar las siguientes notas, había muchas más. Este güey decía, ah, Rambo, te dice este número, dice que se ponga a chambear ese Rambo para que no vea los programas sociales. Y recuerda, los programas sociales están asociados a la pobreza. El Rambo es discapacitado, usa bastón y ya tú lo quieres mandar a... Ponte a jalar, maldito discapacitado. Ya entendí, tú odias a los pobres, odias a los jodidos, odias a la gente que usa bastón. Bueno, ese es tu problema, atiéndete, carnal. Hay mucho... Yo te paso el número del psicólogo de mi tía, con mucho gusto. Este número dice, Estados Unidos intenta controlar los temas políticos de todos los países para explotar sus recursos. Lo vemos cómo ha intervenido en las elecciones y lo vemos cómo ha estado interviniendo en las elecciones de otros países y lo mismo va a ser en México. Y el Mauro desfiló el sábado. Por cierto, se veía muy bien de rubia. Ah, Mauro, la rubia eras tú. Ya entendí, ya nos
2: Eres un
0: refutaron
2: estúpido.
0: esto, que la rubia. Dice Mauro que sí y que la pelirroja era el Josué, el ingeniero de agua. Ah, saludos a Josué. Qué bueno, la rubia, la peli. Yo no confío en las pelirrojas.

0: Bloquearon esta mañana el Boulevard Morelos frente al Hospital Fernando Carranza del Issste para protestar por las malas condiciones del edificio y exigir la construcción de un nuevo inmueble. De acuerdo con los manifestantes, el hospital presenta fallas constantes en elevadores, aires acondicionados, equipos y áreas que no cuentan con rampas donde deberían existir. Cabe señalar que el gobernador Alfonso Durazo estuvo en el Issste este domingo, donde conversó con personal y recibió de manera directa un pliego de peticiones para la mejora de condiciones del nosocomio. La presidenta Claudia Sheinbaum confirmó que canceló su gira del fin de semana en Zacatecas debido a las protestas de la CENTE y dijo que consideró innecesario ese tipo de manifestaciones si existe el diálogo entre integrantes de la CENTE y las secretarías de Gobernación y de Educación.
1: Para Radio Fórmula Sonora informó Carolina Lucero.
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7: La miel es el único alimento natural que nunca se echa a perder debido a su baja humedad y acidez.
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16: ¿Qué tal? ¿Cómo le va? Son las 6 de la tarde. La hora de las noticias, la hora de la verdad expuesta, por supuesto, a través de Grupo Fórmula, radio, televisión, YouTube, internet y todas las plataformas habidas y por haber. Hoy es lunes 15 de junio y saludo a Óscar Holguín. ¿Cómo estás, Óscar? Bienvenido.
17: Muchas gracias, Pepe. Excelente inicio de semana laboral en este lunes, Día Mundial del Viento, que busca promover las ventajas de la energía eólica. Nosotros lo estamos invitando a que nos haga llegar sus comentarios vía WhatsApp. Tenemos una línea habilitada única y exclusivamente para tal efecto, 5548-480394. En YouTube tenemos el chat permanentemente abierto y también un sondeo que el de esta ocasión dice: ¿gobierno debe dialogar con la CENTE, sí o no?
16: Gracias, Oscar. Vamos directamente con la información. Primero lo último. El Servicio Meteorológico Nacional está alertando a 31 estados de la República, prácticamente a todo el país, por temas de lluvia intensa y por calores hasta de 45 grados centígrados en las zonas más tropicales, en el norte y el noroeste. Temperaturas, le digo, de hasta 45 grados. Hay alerta por lluvias en 31 estados y se esperan tormentas en Nuevo León.

0: Coahuila y Tamaulipas. Vamos a Nuevo León porque ya cayó la tormenta y estamos mostrando las imágenes de lo que acaba de suceder hace minutos. Estamos contigo, César Rojas, Fórmula Monterrey. Adelante.
1: ¿Qué tal, Pepe? Muy buenas tardes y buenas tardes al auditorio. Efectivamente, fíjate que inclusive las lluvias comenzaron desde durante la noche y madrugada del día de hoy, que inclusive ya dejaron a una persona fallecida, a una mujer que murió al tratar de ser rescatada del río La Silla en el municipio de Guadalupe. Bueno, pues el día de hoy nuevamente se registran fuertes precipitaciones en gran parte de la zona metropolitana de Monterrey. Esta situación ha provocado pues encharcamientos e importantes inundaciones en gran parte, sobre todo en la zona norponiente de la ciudad. Esta lluvia comenzó a caer intensamente, déjame decirte, cerca de las 2 de la tarde en la zona montañosa y sur de la ciudad, para luego avanzar con la misma intensidad hacia el norte y norponiente del municipio de Monterrey. Avenidas principales de la ciudad como Constitución y también la avenida Morones Prieto comenzaron a encharcarse conforme la lluvia arreciaba durante esta tarde. Y bueno, inclusive también a través de diferentes videos que se han viralizado en redes sociales se ha podido observar la acumulación de agua en puntos importantes, sobre todo de la zona norte de Monterrey. Una de las zonas con mayores afectaciones que nos ha reportado las autoridades son sobre todo la zona poniente de la ciudad, los municipios de Monterrey y García. Y es que déjame decirte que en este punto, en los límites de estos municipios, se encuentra una colonia que se llama Cumbres Platino, donde se registró una inundación que cubrió algunos vehículos y causó daños dentro de domicilios hasta donde llegó el agua. De acuerdo con información que nos ha proporcionado la autoridad, en este punto específico nos comentan que en esta situación, en esta colonia, fue un desagüe de una casa en construcción de la zona que provocó toda esa situación de inundaciones en gran parte de los habitantes de esta colonia del municipio de Monterrey. Al momento te puedo comentar que los cuerpos de rescate se mantienen pendientes y revisando los puntos de riesgo de inundación de siempre que lleve aquí en el área metropolitana de Monterrey, y sobre todo con las corrientes de agua, ya tienen establecidos varios puntos y cierres importantes, sobre todo en la zona norponiente de Monterrey. Hasta el momento el pronóstico que tenemos de Protección Civil de Nuevo León es que las lluvias van a continuar durante esta noche y madrugada aquí en Monterrey y su zona metropolitana, Pepe.
0: Pues te cargamos mucho, César Rojas. Cualquier información que agregue datos que sean útiles, por supuesto, sí, para la prevención. Allá a nuestros radioescuchas y televidentes frecuentes en Monterrey, Nuevo León, nos lo hagas saber inmediatamente. Y municipios aledaños, claro.
1: Claro que sí, Pepe. Aquí estamos al pendiente.
0: Claro que sí, estamos al pendiente, claro, porque fíjese que hay alarma de Protección Civil a pobladores de Nuevo León, como ya se acaba de enterar usted por la crónica de César Rojas, pero también este mismo llamado urgente es al estado de Coahuila y al estado de Tamaulipas, extremar precauciones ante lluvias intensas en las próximas 24 horas. Aquí en la Ciudad de México las lluvias han afectado de mundo a la estación del Metro San Lázaro. Ulises Soriano, tú tienes un reporte completo. Adelante, buena tarde.
2: Muy buenas tardes, qué gusto saludarte. En estos momentos la lluvia continúa en gran parte de la Ciudad de México y mantiene afectaciones en vialidades y en esta estación del Metro San Lázaro de la línea B, en donde se ha formado un encharcamiento en la zona de taquillas. En el lugar ya trabajan diversos elementos de la Secretaría de Seguridad Ciudadana para desencharcar esta zona, que ha provocado el paso libre para todos los transeúntes y puedan ingresar al metro. También, de acuerdo con el último reporte, se registran lluvias ligeras en la alcaldía Coyoacán, Álvaro Obregón, Magdalena Contreras, Xochimilco y Tlalpan. En tanto, las precipitaciones moderadas ya están haciendo mella en Benito Juárez y fuertes en la alcaldía Cuauhtémoc. Entre estas afectaciones importantes se encuentra un encharcamiento en República del Salvador, en el centro histórico, además de las labores de desasolve que se realizan en República de Uruguay para agilizar el flujo del agua. También se ha reportado la caída de un árbol sobre la calle de Sevilla entre Hamburgo y Londres, esto en el perímetro de la colonia Juárez, por lo que los servicios de emergencia ya trabajan en su retiro. Mientras algunos bomberos están haciendo el corte de las ramas, otros más están haciendo pues la limpieza. Mientras tanto, también los policías de la Secretaría de Seguridad están apoyando en el desasolve del bajo puente de Fray Servando Teresa de Mier y San Antonio Abad para evitar incidentes viales. Además, Además, contamos ya también con encharcamientos en la calzada de Tlalpan, sobre todo en esta zona de la ciclovía, ya en las partes bajas. Y además, el personal de emergencia en estos momentos mantiene el monitoreo de las condiciones meteorológicas y sobre todo ya están poniendo en plan de acción, pues este plan Tlaloque para evitar mayores encharcamientos, y nosotros estamos muy pendientes de lo que se genere en los próximos minutos en cuanto a las lluvias, Pepe.
0: Ulises Soriano nos reporta el sistema de transporte colectivo Metro, avance lento en 9 líneas, la 1, la 2, la 3, 4, 8, 9, 12, A y B, debido justamente a las intensas lluvias. Hay anegaciones en Tlalpan, como tú bien decías, también en Cuauhtémoc, hay inundaciones y encharcamientos en Río San Joaquín, con dirección al periférico norte. Y ya que estás en la línea, por favor, cuéntanos, infórmanos, ¿qué pasa con los profesores de la CENTE que tomaron casetas de peaje en salidas carreteras de la Ciudad de México?
2: Efectivamente, Pepe, el día de hoy la CENTE se desplegó en las casetas de Tlalpan, San Marcos y Naucalpan, Ecatepec. Ahí hicieron el levantamiento de plumas y permitieron el paso libre a miles de automovilistas con la intención de hacer presión para que la presidenta Claudia Sheinbaum reabra el diálogo con el magisterio disidente, pero en estos momentos el escenario ya no es el mismo. En esta caseta México-Cuernavaca, apenas unos 100 maestros participaron en esta protesta, cuando semanas atrás eran hasta 500 los que realizaban estas acciones. Y bueno, todo esto viene en el tema de que el gobierno federal les ha cerrado las puertas, no solo con la presidenta, sino también con otras dependencias, a pues llevar a cabo un diálogo. Y lo único que piden ellos ya, incluso, es que al menos les confirmen con una mesa que ya no les van a recibir. Y además aseguraron que aún tienen propuestas sobre la mesa derivadas de las negociaciones con Gobernación, pero advirtieron que ante la falta del diálogo pueden endurecer sus movilizaciones y por supuesto van a mantener resistencia. Además, su retiro estaba previsto para las 2 de la tarde, pero la lluvia, sobre todo ahí en Tlalpan, los detuvo bastantes minutos, y empapados y entre consignas contra el gobierno federal, pues permanecieron varios minutos, hasta una hora incluso. Y pues mientras concluía esta jornada, en el centro de la Ciudad de México llegaron contingentes provenientes de Chiapas, Guerrero y Oaxaca, que ya comenzaron a instalar pues parte de este plantón, que sí se ha visto bastante disminuido. Y pues el día de hoy, a partir de las 8 de la noche, la CENTE va a decidir cómo va a quedar la Ciudad de México con las próximas movilizaciones que van a desarrollar el día de mañana, Pepe.
0: Pues muchas gracias, gracias por la información. La gente estaba esperando responder a la pregunta de qué pasa con los maestros de la coordinadora. ¿Se van? ¿Se quedan? ¿Arreglan? ¿Desarreglan? En fin, que estés muy bien.
2: Continuamos pendientes, Pepe.
0: Gracias. Sí va a seguir el plantón permanente de los maestros, aunque de manera más bien simbólica. La presidenta de la República descarta reunirse con ellos. Dice que las demandas se van a reforzar, se van a llevar a cabo, van a ser escuchadas con los maestros de base en los estados de la República.
3: ¿Está previsto alguna nueva reunión con Gobernación?
4: No, por lo pronto no.
3: ¿No se buscará de parte
4: de Por lo gobierno? Pronto reuniones tripartitas en los estados para la problemática de los estados. Pero ya el secretario de Educación y la secretaria de Gobernación pueden dar más información.
0: También esta mañanera la presidenta insistió en que los maestros no van a ser reprimidos.
5: Hay que tener paciencia siempre. No, las manifestaciones sociales no deben traducirse en represión por parte de la autoridad. Hay que buscar siempre el diálogo, y cuando hay otros intereses, pues también la contención. Muy distinto contener a reprimir. La verdad es que ahí la policía de la Ciudad de México particularmente pues tiene mucha experiencia en la contención.
0: Es lo que dice la presidenta de la República, es contención, no represión. Es una frontera muy delgada, pero en fin, es el planteamiento presidencial. Claudia Sheinbaum admite la cancelación de su gira por Zacatecas este fin de semana debido a protestas de los maestros de la disidencia.
5: Planteaban ahí que iba a haber alguna interrupción en los eventos, entonces ¿para qué? Estamos en espíritu mundialista, pues mejor vamos a San Luis y reprogramamos para Zacatecas.
6: ¿Eran eventos de, bueno, eran manifestaciones de la CENTE y de
5: sí, productores? entre otros. Entonces, ¿para qué? Pues hay diálogo con Gobernación, con Educación. ¿Para qué generamos ahí un, Entonces, un mal momento.
0: Bueno, ese es el tema de los maestros. Por supuesto, vamos a entrarle más a fondo. Pero por lo pronto, vamos a ir a un corte. Y en ese corte vamos a entrar en contacto con John Sutcliffe para, bueno, pues para que nos describa la jornada mundialista, futbolera, desde luego, en donde ha habido algunas sorpresas. Por ejemplo, pues le poncharon el globo los de Cabo Verde al equipo de la Furia Roja Española. Imagínense nada más, uno de los favoritos para llevarse el torneo. Hoy fue empatado a 0 goles. No pudieron hacer nada los artilleros españoles. El portero de Cabo Verde, un verdadero fenómeno. Lo debía de traer Javier Aguirre a la portería para que sea el suplente de Talavera. Vámonos a una pausa breve. Volvemos enseguida con más información.
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0: Vamos contigo, querido John. ¿Cómo te va? Muy buenas tardes. Resultados bien interesantes en lo que va de la jornada de este día. Solamente falta cerrar el partido Irán-Nueva Zelanda. Pero coméntanos, por favor, cómo vas viendo este fin de semana el desarrollo, la goliza de Alemania. Hombre, sí, qué barbaridad. 7-1, el marcador más grande hasta el momento en el Mundial. ¿Cómo estás, John?
19: Bien, bien, Pepe. Decía touchdown, 6 puntos y conversión de 1 punto para Alemania. Aunque yo creo que Infantino debe estar feliz de que Cabo Verde empató con España y lo que estaba haciendo Japón y Egipto, porque bueno, cuando han puesto 48 selecciones, pues vamos a esperar todo tipo de resultados en esta primera fase, ¿no? No son partidos muchos de esos en papel parejos, pero también te dice cómo se han reducido las diferencias, ¿no? ¿Quién iba a pensar que la participación del país más pequeño en la historia de la Copa del Mundo le iba a empatar al superfavorito, ¿no? Si le quieres poner de malas a la gente, dice, pues empató con el Barcelona, porque no hay prácticamente jugadores del Real Madrid, Pepe. Y yo estoy en el centro de alto rendimiento con la selección mexicana. Hoy es día importante, cerró a puertas cerradas el Vasco. Quiero pensar que fue el parado, van a estar viajando a Guadalajara el martes. Y mucha gente nos ha preguntado, bueno, ¿y qué cambios veo? Pues yo veo 3 cambios nada más. Donde sigue el tal Rangel, aunque Memo Ochoa ya anunció que se va a retirar acabando la Copa del Mundo, yo no veo más que el Tala tuviera una catástrofe, seguirá siendo el portero. Por necesidad, Edson va con Johan, Gallardo por izquierda. Y una de las novedades que yo veo es Jorge Sánchez en lugar de Israel Reyes. Sánchez tiene más llegada y al mismo tiempo Reyes lo puede utilizar en algún momento dado si necesita ayuda en la central. En la media cancha, Lear está teniendo una gran participación. Brian Gutiérrez, el México-norteamericano, le encanta al Vasco con todo y que se puso nervioso. Yo no veo que a Brian lo toquen. Y lo que sí veo es que Fidalgo no esté de titular, pero no es Gil Mora. Necesitan algo más atlético, algo con más velocidad. Entonces yo veo a un Luis Chávez, veo a un Luis Romo, a un Obed Vargas en lugar de Fidalgo. Esa creo que es la duda que tendría. Y adelante el Piojo Alvarado, Julián Quiñones y Raúl Jiménez. Esta selección coreana es rápida, es explosiva, es un muy buen equipo, Pepe. No va a estar nada fácil sacar el resultado el jueves en lo que será la primera vez que la selección juega un partido de Copa del Mundo en Guadalajara.
0: El fin de semana pudimos mirar, creo que fue ayer, el partido de Japón contra los Países Bajos. Y yo me quedé sorprendido de la rapidez y la precisión casi suiza con la que juegan los nipones, ¿no? ¡Qué bárbaros! Quedó 2-2 el partido, pero con una, vamos, un partidazo.
19: Lo que pasa es que son países que nos quedamos con la idea de Otani, de Hideo Nomo, que son beisboleros también los coreanos, y no, le han metido mucho a la infraestructura del deporte, y el fútbol, pues ahí está. Es muy diferente, Pepe, el 3-1 en el 98 de México a esta selección coreana. Tienen más de 10 jugadores que o juegan en Alemania, Francia, Turquía, Inglaterra, y eso es lo que nosotros no tenemos. Otro detalle que vale la pena recalcar, la selección ha estado entrenando en la cancha 1, que es un pasto bermuda. Es el mismo césped con el que se va a jugar el jueves en Guadalajara. La cancha del Estadio Azteca es un híbrido de una mezcla de dos pastos de Kentucky y Rye, y la cancha del jueves es mucho más rápida y dura, el pasto no crece tanto. Y aunque el Vasco esté practicando con una cancha similar a la de Guadalajara, los 700 metros de diferencia de altura entre la Ciudad de México y Guadalajara marcan diferencia. Entonces hay que estar muy pendientes de una cancha dura, rápida, que creo que puede beneficiar a Corea. Y aparte Corea ya jugó en esa cancha y ha estado acoplado. Entonces pareciera que los coreanos van a estar más aclimatados al terreno del equipo mexicano.
0: Ciertamente, vamos a ver cómo se porta el público, ¿no? Porque recordamos que fue en Guadalajara donde nació el grito maldito, el grito homofóbico. Ya ves cómo se pone la gente cuando no le dan en la cancha lo que espera como público. Aunque claro, estando los boletos tan caros, quizá vaya gente un poco más... Ándale, exactamente. No más educada, pero vamos, se va a cuidar.
19: ¿Qué pasa, Pepe? Lo comentamos la semana pasada, la inauguración es como ir al Super Bowl. Hay un alto número de asistentes que o tienen palco o los invitó un patrocinador. Es decir, mucha gente que va a estos partidos como en el Super Bowl, ni le van a uno ni al otro, pero como fueron invitados lo van a hacer. A ver, el grito es muy fácil. Según se vaya desarrollando el partido, la gente se va frustrando. Hay que recordar que el gol de Quiñones cayó por ahí del minuto 8 y 9 y la gente estaba contenta. Pero cuando iba el 2-0 y no caía el 3 y la expulsión y otra expulsión, la gente empezó a gritar. Entonces, y algo también bien importante, Pepe, que ha cambiado. Están vendiendo alcohol y eso no lo hacía FIFA. Yo recuerdo desde el 94, 98, 2002, 2006, Sudáfrica, los hospitalities es donde se tenía Qatar, se tiene el alcohol. Hoy en México sí se está vendiendo alcohol y tú sabes cómo somos los mexicanos. El que paga recibe lo que está buscando. Entonces sí hay, el alcohol no es la mejor mezcla para evitar el grito. Y yo estoy seguro que la federación está preocupada y ocupada que no salga el grito. Ya no más falta que ahora por el grito metan otra comercialización, ¿no? Sería divertido, ¿no? Ahora hacemos 4 pausas. tres minutos y otros seis por el grito, ¿no?
0: Es, ¿cómo has visto esa idea que ha tenido la FIFA de partir cada tiempo, a su vez en dos tiempos? Cortan el partido, hombre, la secuencia, la efervescencia.
19: Sí, mira, y eso que soy de NPL y entiendo que el negocio business es business, pero creo que tres minutos es una exageración. Yo creo que un minuto era necesario, pero pues, en la época de hoy, pregúntale a los patrocinadores, a las televisoras a nivel del mundo, están felices. ¿Quién no quiere un espoteo en el momento que todo el mundo te está viendo, no? Entonces, están sacrificando demasiados equipos, 48. Ahora estos anuncios, todo es por el bien del dinero. Veremos a la larga qué otra cosa van a ir inventando. Sí lo entiendo, Pepe, pero 30 segundos, un minuto, tres minutos, es como te doy la mano y me tomas el brazo.
0: ¿Hay algún equipo, finalmente, John Sutcliffe, hay algún equipo que te haya decepcionado hasta el momento?
19: A mí, bueno, obviamente es lo que vimos de España, de no ganarle a Cabo Verde, pero eso apenas comienza. Yo tengo el feeling que Brasil con Ancelotti va a hacer cosas en el Mundial. Todo el mundo dice, no, John, Brasil ya no tiene equipo. Yo sigo pensando, soy de la vieja guardia, que ellos tienen la habilidad de poner 11, 22, 48, los que pongan son igual de buenos. Entonces, yo espero que Brasil dé más. Y de Estados Unidos no estoy sorprendido. Tienen 14, 15 jugadores en Europa, lo que no tenemos nosotros. Están acostumbrados a competir. Ya no más falta que Estados Unidos llegue lejos y nosotros nos quedemos con las ganas. El jueves va a estar muy difícil, pero si México quiere jugar todos los partidos en el Azteca, a como dé lugar, le tienen que ganar a Corea en Guadalajara, Pepe. Mañana viajamos muy temprano, ahí estaremos. Loreno Ochoa me dijo, John, cuando vas a Guadalajara, media torta ahogada de camarón, media torta normal. Entonces espero mañana mandarte un mensaje, decir, cumplí lo que me pidió Loreno Ochoa.
0: Correcto, gracias, John. Mañana estaremos en contacto, por supuesto, con todo el previo de, bueno, el partido que más nos interesa a nosotros los mexicanos.
19: Claro.
0: El de nuestra selección. Que estés muy bien.
19: Un abrazo, Pepe.
0: Igualmente, gracias, John Sutcliffe. Desde el Centro de Alto Rendimiento, siguiendo los pasos de Javier Aguirre y de la selección mexicana. Al gato culto de Fren, mire, de verdad, nada le acomoda. Es terco como una ula. Mire usted.
20: 22 millonarios jugando al fútbol, mientras millones de aficionados viven de la patada.
0: Es lo que dice el gato culto de Fren. Humberto Barrera, ¿tú qué dices? ¿Hay expectativa por el partido que va a llevar a cabo la selección de Irán? Incómoda para el presidente Trump de Estados Unidos. Tú estás afuera del estadio SoFi de Los Ángeles, California. Platícanos, por favor, cómo está el ambiente, porque los iraníes no son bienvenidos en Estados Unidos, dada la situación mundial.
21: Hola, Pepe, efectivamente te saludo aquí desde las afueras del estadio Ciudad de Los Ángeles, en donde en unos 35 minutos estará iniciando el juego de Nueva Zelanda ante la selección de Irán, que ha causado, pues vaya, mucha expectativa por parte de periodismo, de los medios de comunicación, de las autoridades, de la misma afición. Ha venido mucha afición precisamente iraní a presenciar este partido. Hay manifestaciones a los alrededores de este inmueble en donde pues se manifiestan sobre el gobierno de Irán, donde pues dicen que es un terrorista que ha, bueno, definitivamente que ha matado a mucha gente inocente, y además, bueno, hay mucha pues también preocupación por la comunidad que vive alrededor. Hay muchísima seguridad de todos los niveles, tanto local, estatal y federal. Hay agentes de ICE, hay agentes donde pues vienen autos particulares, y bueno, nada más están pues a las expectativas de lo que pase, pero hasta el momento todo está tranquilo. Hay un pues aficionados iraníes nos comentaban de un jugador, Sadar Azmón, un delantero goleador buenísimo, pero él pues apoyó al pueblo iraní y bueno, no fue convocado, ya que por órdenes de su gobierno pues no lo trajeron. También hay otro jugador iraní, futbolista también muy bueno, preso desde el 2022, y bueno, eso es lo que ha causado pues aquí que se manifiesten algunos aficionados, Pepe.
0: Claro, al margen de lo deportivo está el clima que rodea a esta selección, que tiene como punto base la ciudad de Tijuana, Baja California, y que viaja a Los Ángeles, juega y se regresa a dormir a México. Nos preocupa pues el ambiente que hay en Estados Unidos por la presencia de los iraníes, porque tienen claro que tienen afición.
21: Sí, no, bastante afición, la verdad que estoy muy sorprendido. Platicábamos con un ciudadano iraní, nos decía, bueno, el país es muy futbolero, es uno de los deportes profesionales más importantes de este país, y bueno, dice que pues sí, la afición se da cita para apoyar a su equipo. Hay afición de todos los países, pero hay muchos mexicanos también, colombianos, muchos aficionados que se dan cita pues nada más para vivir la experiencia, me imagino, de estar en un juego del mundial. Y bueno, esta justa internacional pues ha llamado mucho la atención. La selección llegó el día de ayer, fue recibida también con manifestaciones a favor y en contra, entrenó y bueno, ya está en el estadio. Ahora sí, como dicen, juegas y te vas, se regresa a Tijuana, luego se va a Seattle y luego se regresa a Tijuana y luego vuelve hacia esta ciudad de Los Ángeles para su tercer partido, Pepe.
0: Muy bien, pues te agradecemos mucho, vamos a estar pendientes. El partido arranca justo a las
21: 6 de la tarde,
0: hora local, o 8 de la noche tiempo de México, para que nos tengas 7 de la noche tiempo de México, para que nos tengas informado de la marcha, por lo menos de los primeros 45 minutos.
21: Sí, aquí estamos pendientes, Pepe, y bueno, vamos a entrar al estadio para a ver cómo está la afición, cómo viven especialmente los aficionados iraníes.
0: Correcto, muchas gracias. Gracias por la información, Humberto, que estés bien.
21: Hasta luego, Pepe, buenas tardes.
0: Hasta luego, buenas tardes. Dime, Oscar.
1: Hablando de Irán, el equipo incómodo para Trump, y hablando de Estados Unidos y la relación que no pasa por el mejor momento con México, pues resulta que Gerardo Fernández Noroña se apareció en la concentración de Irán allá en Tijuana para saludarlos y para criticar la postura de Estados Unidos, en concreto de Donald Trump, acerca de la llegada de Irán a su territorio para este partido, pues echándole leña al fuego, ¿no?
0: Claro, le encanta, es un provocador, ya lo conocemos, lo conoce usted de sobra, al querido Gerardo Fernández Noroña. Ahí estamos viendo imágenes donde está él, justamente en el centro de entrenamiento de la selección iraní, mostrando solidaridad a favor de ese país. Esto en las transmisiones nos hablaban el otro día, nos decían, oiga, están diciendo que las transmisiones del Mundial no pueden proyectarse en restaurantes y bares y todo eso. ¡Ah, caray! Entonces investigamos, sí, porque los derechos son muy caros y quién sabe qué. Hoy dijo el Instituto Mexicano de la Propiedad Industrial, el INPI, hoy dijo que se va a proceder en la imagen del Mundial en sus restaurantes y bares y cuanto hay, con fines de lucro, claro, siempre y cuando haya denuncia de las partes o de parte. Usted va, se sienta, pide una Coca-Cola, le pone el fútbol, no quiere ver el fútbol y no le parece, no se lo quitan, se levanta, usted va al INPI, levanta una queja y van los del INPI y clausuran, porque no tienen derechos, sino solamente los que pagaron el paquete del Mundial para tener todos los partidos para su clientela.
1: Fíjate que en medio de este interés comercial de la FIFA, claro, han surgido genialidades. Hay un estadio en California que tiene nombre de una marca de pantalones, no digamos Levi's para no quemar a la empresa, y pues la FIFA tapó el logotipo con una lona para que no se viera y nada más ya no se llamara como esta marca. Entonces en sus redes sociales cambiaron su logotipo por el de una lona tapada, ¿no? Para aprovechar el marketing que sin querer le está haciendo la FIFA, ¿no? En todos lados, en toda desgracia puede haber una oportunidad.
0: Uruguay 1, Arabia 1, Egipto frente a Bélgica, ¿cómo quedó? Egipto contra Bélgica, ¿tienes ahí los resultados? Quedaron también en empate 1-1, lo que fue, le digo, un poco desalentador el resultado del partido de España contra Cabo Verde. Cabo Verde no se dejó hacer gol, el portero es verdaderamente una araña, paró absolutamente todo, y aunque Cabo Verde no es el mejor equipo, logró contener a uno que sí tiene fama, incluso llega con en las apuestas como uno de los grandes favoritos para llevarse el torneo mundialista. Vámonos, una pausa breve, volvemos. Obviamente vamos a hablar de las carreras de coches también, pero eso será ya más adelante, porque enseguida y después de corte tenemos que informarle lo que está pasando en el mundo a estas horas, que es bastante.
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31: 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Las manifestaciones en la Ciudad de México y la inauguración del Mundial fueron los temas de mayor interés en la conversación digital. En el claudiómetro digital, el sentimiento positivo tuvo un aumento de 6 puntos porcentuales. Al final de esta edición destaca que el ciclista mexicano Isaac del Toro ganó la edición 78 del Tour de Auvernia.
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33: El oro es comestible siempre que sea puro, aunque no tiene sabor ni aporta ningún valor nutricional al cuerpo humano.
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0: En este momento estamos enlazados con el doctor Raúl Benítez Manaut. Él es investigador y académico del Centro de Investigaciones sobre América del Norte, especialista en seguridad y defensa. Doctor Raúl, te saludamos con el gusto de siempre. Muy buenas tardes.
34: Hola, Pepe. Es un gusto estar otra vez contigo.
0: Muchas gracias. Te hemos convocado porque esta mañana, bueno, no esta mañana, el fin de semana, hubo unas declaraciones de la responsable de la cuestión de las drogas en Estados Unidos, de Sarah Carter, directora de la Oficina de Política Nacional de Control de Drogas de Estados Unidos, que lanzó una advertencia, pues, dicho sea de paso, sin anestesia, ¿no? Porque vienen órdenes de aprehensión contra más funcionarios mexicanos que se han vendido al narcotráfico, según Estados Unidos. No dio nombres, pero pues tampoco hacía falta, ¿no? La sombra cae sobre Raúl Rocha Moya, gobernador de Sinaloa, señalado por la justicia de Estados Unidos, junto con otros 9 integrantes de su banda, del mismo círculo. Washington ya no pide cooperación, está dictando condiciones. Te pongo lo que dijo Sarah Carter.
4: Si no cooperan con nosotros, vamos por ustedes y se van a arrepentir. La administración de Donald Trump mantiene en la mira a funcionarios mexicanos vinculados con el narcotráfico. Hay que destacar la colaboración del gobierno de Claudia Sheinbaum en operativos contra organizaciones del crimen organizado, como el caso de El Mencho.
0: Ahora, el golpe no se queda solamente en el tema de Raúl, de Rocha Moya. Se convierte en un expediente local que tiene alcance nacional. La señora Sara Carter metió el dedo en la llaga de Morena y de Palacio, ¿no? Porque su elogio a la cooperación con Claudia Sheinbaum sonó menos a reconocimiento que a una acta de subordinación, ¿no?

0: México entregó capos, aceptó extraoficialmente extradiciones, aceptó extradiciones, abrió la puerta y Washington, como suele recurrir, no quedó satisfecho. Ahora pide más y más. Mira, te pongo la parte donde Sarah Carter habla de que con Estados Unidos hay más y más colaboración. Esto fue la única respuesta que obtuvo Sarah Carter de parte de la presidenta.
1: Es muy difícil estar contestando cada declaración de cualquier funcionario del gobierno de Estados Unidos. Pues nosotros tenemos reuniones, entonces el viernes hubo una reunión, se avanza. Pero si estamos contestando cada declaración, pues imagínense. Entonces, pues saben ustedes que hay cosas en las que no estamos de acuerdo, pero no queremos entrar en un debate sobre ello. Entonces, pues es su opinión, nosotros pensamos algo distinto.
0: Ese es el giro peligroso, ¿no crees, Raúl? ¿Cómo te va? Adelante.
2: Pues mira, Pepe, efectivamente las declaraciones de la señora Carter son muy duras. Yo pensaba sinceramente que iba a haber un periodo de calma con el Mundial y que iba a haber besos y abrazos, peace and love y todo eso, ¿no? Pero no, parece que Estados Unidos está apretando fuerte. Se acerca rápidamente el plazo de 60 días que tiene México para enviar a los 8 solicitados por Estados Unidos, porque 2 ya se entregaron. Entonces, se acerca esto, no ve Estados Unidos claro que vaya a hacer el gobierno de México algo con estos 8 personajes dirigidos por el exgobernador de Sinaloa, Rubén Rocha Moya. Entonces, están endureciendo. Ellos están hablando desde hace tiempo de posibilidad de acciones militares. Observemos lo que pasó la semana pasada en Venezuela, Pepe. Hubo un ataque donde murió el jefe del Tren de Aragua, la mafia más poderosa de Venezuela, dedicada al tráfico de drogas y de personas. Y entonces la declaración oficial es: atacamos con la cooperación del ejército venezolano, tal cual. Yo creo que fue una obligación que dijeran eso de que hubo colaboración del ejército venezolano. Creo que eso es lo que están buscando los Estados Unidos. Ya dieron un golpe muy duro contra este señor, jefe del cártel del Tren de Aragua, y probablemente están presionando a México por si tienen jefes de narcotráfico viviendo en el campo, donde no habría problema por hacer un ataque parecido, porque en ciudades yo lo veo muy difícil, porque tendría daños colaterales geográficos sobre las viviendas circundantes y todo esto. Pues puede ser que están buscando eso, pero lo concreto es que no se les entrega a los 60 días a los 8 personajes que está pidiendo Estados Unidos. Y como todos sabemos, el periódico Los Ángeles Times ya también mencionó al gobernador de Sonora y al de Tamaulipas, a Américo Villarreal, que por lo demás fue el jefe de campaña de Rubén Rocha Moya en Sinaloa, y a lo mejor como jefe de campaña, como todos sabemos en política mexicana, pues esos son los que manejan el dinero, se guardó un poquito de dinero para su propia campaña en Tamaulipas, pero es un periódico serio, no es un periódico de chismes, ni nota roja, ni nada. El periodista asegura que son datos fidedignos, entonces se están barajeando ya más nombres y no ve Estados Unidos respuesta del gobierno mexicano. México cree que con solo enviar 92 grandes criminales ya es suficiente. Ellos no, ellos quieren narcopolíticos y también narcoempresarios. Pero ahorita están poniendo el énfasis en narcopolíticos, y la señora Carter fue muy dura con sus declaraciones de que México no hace absolutamente nada y que entonces ellos van a tener que presionar hasta el límite de lo posible según sus recursos.
0: Ahora, cuando Sarah Carter dice que hay que subrayar la gran colaboración como nunca con Estados Unidos, el elogio lleva una trampa, ¿no? Una trampa sin duda escondida, ¿no? Suena menos a un reconocimiento que a un intento de subordinación, ¿no? ¿No lo ves así?
2: Mira, el elogio a la presidenta Claudia Sheinbaum va por la vía venezolana. O sea, si cooperas conmigo, yo te voy a respaldar. Es lo que hizo en Venezuela Trump con Delcy Rodríguez, la vicepresidenta, pues cooperó y entonces sustituyó al presidente Maduro, porque pues lo capturaron, como todos sabemos. Entonces, en este momento le están dando a la presidenta el aval. Dice: ayúdanos y a ti y a tu grupo no te vamos a investigar. Que yo, por lo demás, creo que no está el foco en ella y en el grupo más cercano a ella, porque son grupos del centro del país, de la Ciudad de México, etcétera. Están fijándose los Estados Unidos en el norte. Y además, Sarah Carter dijo: la frontera es el lugar más riesgoso. Trump también había dicho: ya por el mar ya está 97% suprimido el tráfico de drogas, pero la frontera está totalmente invadida de tráfico de drogas. ¿Qué quiere decir? Que están pensando en Tamaulipas, en Sonora, en Baja California, en Nuevo León, etcétera. Entonces, pues tenemos que tomarlo con mucha seriedad esto que están diciendo. Pero dijo otra cosa la señora Carter. Trump no está hablando por así nada más. Él cumple lo que dice. Y entonces, pues Trump ya ha dicho un montón de veces que quiere ir sobre los narcos a México, cueste lo que cueste, con los instrumentos que ellos consideren necesarios. Entonces está diciendo, ya lo dijo el presidente muchas veces, solo está decidiendo el momento. Ahora, ¿qué puede pasar, Pepe? Si se firma el viernes el tratado de paz con Irán o el tratado de cese de fuego, lo que tú quieras, y empieza a haber ya una normalización de los tránsitos de petróleo por el estrecho de Hormuz, ya se acabó el foco de Trump en el Medio Oriente y va a venir para acá, va a venir hacia México y hacia Cuba, yo creo. Entonces, esto es una especulación, como tú sabes, tú eres periodista y sabes más de esto que yo. Nadie tiene una bola de cristal en su despacho, en su mesa de trabajo, pero es probable que Trump empiece ahora a ver frutos de su campaña porque va a bajar el precio del petróleo, puede recuperar puntos electorales para su elección congresional de medio término en noviembre, y entonces, pues muchos, incluso demócratas, quieren que la guerra al narcotráfico sea de veras en el lado mexicano. Entonces, pues la presidenta está preocupada, ya vimos que evadió el tema, pero yo creo que tampoco ya está muy trillado y gastado el discurso soberanista de ella, porque Trump va mucho más fuerte con el tema de la amenaza de acción directa si México no coopera.
0: ¿Qué crees tú, Raúl, finalmente que va a pasar cuando Estados Unidos quiera reclamar de manera ya formal, oficial, a Rubén Rochamoya?
2: Pues ya está pedido, está ya solicitado, solo falta que México se acceda y se los mande, y entonces ellos empiezan el juicio y le mandarán los documentos a la Embajada de México para que se los mande a la Procuraduría General de la República. No los hacen públicos normalmente estas documentaciones, como fue, por ejemplo, con Genaro García Luna y el Chapo Guzmán, no han sido públicos todos los testimonios.
0: Ahora,
2: Entonces, México los evaluará y verá si sí son de veras o si son exageraciones de Estados Unidos,
0: claro.
2: pero están insistiendo mucho que son confirmaciones documentales y probadas.
0: Está la presidenta de la República atrapada en una especie de, yo te diría, una pinza, ¿no? Vamos, si acepta la tutela, malo. Si responde, peor. Es decir,
2: Mira,
0: en este momento México es socio, pero al mismo tiempo sospechoso, ¿no?
2: sí, porque además están diciendo, si no ayudan, no hay tratado de libre comercio. Así están diciéndolo claramente. Todo el esfuerzo que ha hecho la Secretaría de Comercio y un montón de funcionarios porque funcione una renovación del tratado de libre comercio, pues se puede hundir, se puede, pues echar por la. Se pone problemas, en graves problemas, la economía mexicana, porque como todos sabemos, la presidenta misma lo ha dicho, no sabe cómo hacer para que la economía crezca, y eso se llama inversiones. Y hay que acercarse con el gran capital nacional y extranjero. El capital nacional responde parecido al extranjero. ¿Hay confianza? No hay confianza. ¿Meto mi dinero? No meto mi dinero. ¿Tengo las herramientas para protegerlo o no? Y el capital no está respondiendo a eso. Entonces, para que el capital responda, pues México tiene también que darles cosas que piden el gobierno del país que más invierte en México, que es Estados Unidos.
0: Pues Raúl, te agradecemos mucho este análisis compartido con la audiencia de Grupo Fórmula. Estaremos muy pendientes de tu opinión.
2: Igualmente, Pepe, buenas noches y seguimos viendo tu noticiero porque yo no me lo pierdo, ¿eh?
0: Hombre, muchas gracias. Serás el primero, sin duda, en. Gracias, gracias, que estés muy bien. Es el doctor Raúl Benítez Manaud, muy generoso, investigador y académico del Centro de Investigaciones sobre América del Norte, especialista en seguridad y defensa. ¿Qué tal que el presidente de Estados Unidos celebró sus 80 años con una función de, ¿cómo se llama?
3: De la UFC.
0: De la UFC, que es la lucha libre, esa salvaje, brutal, entre rejas? Invitó a 4.000 personas a la Casa Blanca. No, no, si se las gasta. En fin, vamos a una pausa y regresamos con Rafa Cardona para comentar este hecho.
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9: El dromedario habita en zonas desérticas y solo tiene una joroba en su espalda. Puede soportar temperaturas extremas de frío y calor. Cuando corre, alcanza una velocidad de 65 kilómetros por hora y es capaz de cargar 170 kilogramos. No almacena agua como se piensa, sino que la obtiene metabolizando grasa almacenada en tejidos, principalmente en la joroba, misma que funciona como aislante de la radiación solar. Aunque está hecho para soportar la sequía, si no toma agua en un gran tiempo, pierde fuerza y peso. El dromedario puede estar sin comer hasta 7 días, pero se recupera si beben hasta 100 litros de agua en un solo día.
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9: Los semáforos existieron antes que los coches. El primero se instaló en Londres para regular el tráfico de los carros caballos.
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10: El alfabeto de Hawái solo tiene 12 letras en total, 5 vocales y 7 consonantes para formar todas sus palabras.
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13: Víctor Iván N., profesor de una secundaria en el municipio de Ecatepec, Estado de México, fue vinculado a proceso una vez más por el delito de abuso sexual en agravio de una menor de 13 años, quien era su alumna. El gobernador de Puebla, Alejandro Armenta, anunció una serie de eventos en el estado que dejarán una derrama económica de más de 500 millones de pesos, entre los que destacan el Festival Internacional de Cultura y Motociclismo y el Congreso Mexicano del Petróleo para 2027, convirtiendo a Puebla en uno de los principales destinos para recibir eventos deportivos, culturales y económicos. Un juez federal otorgó un amparo a Abrano Ceguera Cervantes, alias Don Rodo, hermano de Nemesio Ceguera Cervantes, alias El Mencho, líder del Cártel Jalisco Nueva Generación, contra la vinculación a proceso que le dictaron por diversos delitos. Informó Itzel Vanegas. 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
0: A reserva de analizarlo más a fondo, un poco más adelante, le voy a decir que Estados Unidos e Irán firmaron este fin de semana un memorándum de intención, un memorándum de entendimiento. Acuerdan reabrir el estrecho de Hormuz ya sin ningún tipo de obstáculo. La paz podría concretarse, se van a dar un plazo, dicen en el mundo, sobre lo que pasó el fin de semana en torno al conflicto Estados Unidos-Irán.
14: Estados Unidos e Irán anuncian un principio de acuerdo para firmar este viernes. En este sentido, han alcanzado un acuerdo preliminar para poner fin a 3 meses y medio de guerra en Oriente Medio, según ha anunciado Pakistán, cuyo primer ministro ha avanzado que la rúbrica tendrá lugar el viernes próximo en Suiza. Tanto Irán como el presidente de Estados Unidos, Donald Trump, han confirmado el pacto. El republicano también ha adelantado la reapertura del estrecho de Hormuz tras la firma del acuerdo. El anuncio ha llegado a Pakistán, el país mediador. Su primer ministro, Shehbaz Sharif, afirmaba pasadas las 5 de la tarde en Washington, las 11 de la noche en Europa Central, en su cuenta de X, que tras intensas conversaciones se ha alcanzado un acuerdo de paz entre Estados Unidos de América y la República Islámica de Irán. Ambas partes han declarado el cese inmediato de hostilidades y permanente de las operaciones militares en todos los frentes, incluido, y este es el matiz importante, incluido Líbano.
0: Se está llevando a cabo en estos momentos, a estas horas, se está llevando a cabo en Europa, en Francia precisamente, la cumbre del G7, en donde todos estos temas son recurrentes, por supuesto. Cuando menos, la Unión Europea ha celebrado el principio del acuerdo anunciado por Trump.
15: Los líderes europeos han acogido con satisfacción el acuerdo marco para poner fin a la guerra alcanzado entre Estados Unidos e Irán. En X, el presidente del Consejo Europeo, Antonio Costa, afirmó que esperaba el fin de esta costosa guerra y felicitó los incansables esfuerzos diplomáticos de todos aquellos que han hecho posible este acuerdo. La jefa de la diplomacia de la Unión Europea comparte esta opinión. En una declaración conjunta, Reino Unido, Francia, Alemania e Italia se han comprometido a contribuir a garantizar la libre circulación sin restricciones a lo largo del Estrecho de Hormuz. El primer ministro británico Keir Starmer, el presidente francés Emmanuel Macron, el canciller alemán Friedrich Merz y la primera ministra italiana Giorgia Meloni se refirieron a una misión estrictamente defensiva e independiente destinada a garantizar la seguridad del tráfico comercial y también para operaciones de desminado.
0: A esta cumbre en Europa asiste el presidente de los Estados Unidos, Donald Trump. Luego de su fiesta de cumpleaños, cogió el avión presidencial, el Air Force One, y se fue a Evian, esto es en Francia. Y también el tema del conflicto entre Ucrania y Rusia salió a colación.
7: Este lunes empezó aquí en Evian, en Francia, la cumbre del G7 que reúne a las 7 potencias mundiales, Estados Unidos, Canadá, Francia, Alemania, Italia, Reino Unido y Japón. El inicio de esta cumbre del G7 estuvo marcado por el acuerdo por la paz entre Estados Unidos e Irán. A su llegada aquí a Evian, Donald Trump lo que dijo es que espera que el Estrecho de Hormuz se reabra completamente este viernes. Además de esta cuestión, se espera que la cumbre del G7 aborde otras guerras como la guerra en Ucrania. Se espera que este martes llegue aquí el presidente de Ucrania, Volodymyr Zelensky. Además, se espera que se aborden cuestiones como los desequilibrios económicos mundiales para evitar nuevas crisis, la cooperación al desarrollo entre los países del hemisferio norte con los del hemisferio sur y también democratizar el acceso a los minerales estratégicos esenciales en aspectos como la tecnología. Informo desde Vian para la agencia EFE, Edgar Zapiña.
0: Mientras tanto, en California, el gobernador Gavin Newsom denuncia a Donald Trump por ponerlo en su lista negra, la lista de los perseguidos políticos. Dice que lo investigan por haber manifestado públicamente sus aspiraciones para ser el candidato del Partido Demócrata a la presidencia de Estados Unidos.
16: In recent days, federal agents have knocked on the doors.
17: Hoy, mi esposa y yo nos unimos a la lista negra de Donald Trump. Él ha ordenado a su Departamento de Justicia que nos investigue. No han encontrado un crimen, simplemente están tratando de encontrar uno. No viene por mis tweets maliciosos, sino porque estoy considerando postularme para presidente. Él odia que lo critique de manera constante. Simplemente es el presidente más corrupto en la historia de los Estados Unidos. No tenemos nada que esconder. Señor presidente, venga por mí. No voy a ir a ningún lado. El país está observando.
0: Es lo que dice Gavin Newsom, el gobernador de California, quien se destapa pues para una candidatura demócrata por la presidencia. Bombardero B-52 se estrella en la base Edwards de la Fuerza Aérea de Estados Unidos, precisamente en California. Vamos a una pausa breve, volvemos con usted enseguida con más información, por supuesto a través de YouTube. Quédese con nosotros y entérese de lo importante. Enseguida a través de Telefórmula, Juan Becerra. Vamos directamente a YouTube y también las estaciones de radio.

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3: Trabajadores y sindicalizados bloquearon esta mañana el Boulevard Morelos frente al Hospital Fernando Carranza del Issste para protestar por las malas condiciones del edificio y exigir la construcción de un nuevo inmueble. De acuerdo con los manifestantes, el hospital presenta fallas constantes en elevadores, aires acondicionados, equipos y áreas que no cuentan con rampas donde deberían existir. Cabe señalar que el gobernador Alfonso Durazo estuvo en el Issste este domingo, donde conversó con personal y recibió de manera directa un pliego de peticiones para la mejora de condiciones del nosocomio. La presidenta Claudia Sheinbaum confirmó que canceló su gira del fin de semana en Zacatecas debido a las protestas de la CENTE y dijo que consideró innecesario ese tipo de manifestaciones si existe el diálogo entre integrantes de la CENTE y las secretarías de Gobernación y de Educación.
4: Para Radio Fórmula Sonora informó Carolina Lucero.
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0: de 50.5 y 44.3 billones de impresiones respectivamente, las manifestaciones en la Ciudad de México y la inauguración del Mundial fueron los temas de mayor interés en la conversación digital. En el claudiómetro digital, el sentimiento positivo tuvo un aumento de 6 puntos porcentuales. Al final de esta edición destaca que el ciclista mexicano Isaac del Toro ganó la edición 78 del Tour de Auvernia.
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1: Le voy a pedir un favor, ponga a tiempo su reloj, son las 7 de la noche en punto con 14 segundos exactamente, bueno, ya 17. Tenemos un resumen con lo más importante, un corte de caja informativo, Oscar Holguín.
2: Desde luego, Pepe, maestros de la CENTE toman casetas en salidas carreteras de la Ciudad de México. Llaman a reiniciar el diálogo con autoridades. La presidenta de la República descarta reuniones con maestros inconformes.
3: ¿Está previsto alguna nueva reunión con Gobernación?
4: No, no, por lo pronto no.
3: ¿No se buscará de parte
4: del gobierno? Por lo pronto no. Lo que está planteado son reuniones tripartitas en los estados para la problemática de los estados. Pero ya el secretario de Educación y la secretaria de Gobernación pueden dar más información.
2: Políticos mexicanos en la mira de Estados Unidos, así lo confirma la zar antidrogas, Sarah Carter.
5: Si no cooperan con nosotros, vamos por ustedes y se van a arrepentir. La administración de Donald Trump mantiene en la mira a funcionarios mexicanos vinculados con el narcotráfico. Hay que destacar la colaboración del gobierno de Claudia Sheinbaum en operativos contra organizaciones del crimen organizado, como el caso de El Mencho.
2: El especialista en seguridad Raúl Benítez Manaut afirma que Estados Unidos no dará tregua mundialista, y esto es porque quiere empresarios y políticos ligados al narco.
6: México cree que con solo enviar 92 grandes criminales ya es suficiente. Ellos no, ellos quieren narcopolíticos y también narcoempresarios. Pero ahorita están poniendo el énfasis en narcopolíticos, y la señora Carter fue muy dura con sus declaraciones de que México no hace absolutamente nada y que entonces ellos van a tener que presionar hasta el límite de lo posible según sus recursos.
2: Una mujer muerta a saldo de las intensas lluvias en las últimas horas en Monterrey y su zona metropolitana. Se reportan inundaciones graves en avenidas importantes de la capital de Nuevo León. Por cierto, el gobernador Samuel García anunció la cancelación del FanFest de la FIFA este lunes debido a las condiciones climáticas.
7: Buenas tardes, seguimos atentos. En naranja. Todavía no se consolidó.

0: Iba como ciclón, pero miren dónde está, justo en Monterrey. Así que, pues ya está la lluvia muy intensa. Si no hay necesidad de salir, cuídense. Obviamente se cancelan los FanFest de hoy y mañana muy temprano confirmo los de mañana martes. Bendecida lluvia. Pero insisto, que sean puros beneficios y no tragedias. Cuídense mucho y no hagan confianza. Ríos, vados, arroyos. Está toda Protección Civil y Fuerza Civil en rondines. Cualquier cosa, me mandan mensaje. Aquí voy a estar al pendiente.
1: La fuerte lluvia de esta tarde en la Ciudad de México deja el acceso a la estación San Lázaro de la línea B del metro totalmente inundado. Autoridades activan alerta naranja por lluvias y posible caída de granizo para esta noche en las alcaldías Cuauhtémoc, Iztacalco, Iztapalapa y Venustiano Carranza. Con una función de artes marciales, Donald Trump celebró sus 80 años en la Casa Blanca.
2: Festejo inédito y al estilo de Donald Trump. El presidente de Estados Unidos celebró el domingo su cumpleaños número 80 presenciando un espectáculo de artes marciales mixtas en la Casa Blanca. En una escena sin precedentes, Trump salió del despacho oval junto al presidente de la UFC, Dana White, y se dirigió al gigantesco octágono instalado en los jardines de la residencia presidencial para el evento. Antes de las peleas, Trump apareció en el histórico balcón Truman mientras sonaba el himno nacional y una formación de 12 aviones militares sobrevolaba la Casa Blanca. Los detractores del mandatario criticaron la sede del evento, considerándola una degradación de la Casa Blanca por parte de un presidente que se ha burlado de las normas una y otra vez durante su mandato. Con un costo estimado de 60 millones de dólares, el gobierno estadounidense aseguró que la UFC asumió la totalidad de los gastos. Más de 4.000 invitados asistieron al evento deportivo, que culminó además con la primera derrota de la carrera del español Ilia Topuria.
1: Sencillito y de buen gusto, ¿no?
3: Sencillito y de buen gusto, sí, ¿no? Se las trae. Uno de sus detractores es Rafael Cardona, sin duda. ¿Cómo está, Rafael? Bienvenido. Buenas noches.
4: Hola, muy buenas noches a todos.
3: El poder enloquece, ¿no?
4: Pues el poder enloquece, Rafael. Y el poder saca, pues yo creo que el poder saca lo peor que la gente tiene. Y esto no obedece a que el poder sea intrínsecamente malo, sino que yo creo que quienes persiguen el poder son intrínsecamente malas personas antes de lograrlo. Y una vez que lo logran, pues tienen que desquitar el esfuerzo y el sacrificio que hicieron para llegar a donde están. Entonces, ¿qué es lo que yo veo en este caso del señor Trump? Primero veo una sociedad americana tan degradada como el hombre que la representa. Es inconcebible que esto que ocurrió ayer en la Casa Blanca no sea considerado por los electores de los Estados Unidos como la lógica consecuencia de lo que este hombre ha venido siendo a lo largo de toda su vida, aún antes de la primera elección. Desde mi punto de vista, la gran cultura de los Estados Unidos, su gran poderío tecnológico, su gran capacidad de creación en muchas áreas del pensamiento humano, no solo en la ciencia y la tecnología, se ve traicionado por su inconsistencia política. Finalmente le dieron el poder a un hombre que hizo las mismas cosas que hoy está haciendo desde su primera administración. Después de eso, el hombre intentó, por primera vez en la historia de los Estados Unidos, dar un golpe de Estado, como si fuera uno de estos militares sudamericanos.
3: 6 de enero, cuando sus...
4: Cuando Biden, ahí en las escalinatas, la ceremonia que ellos tienen se da en la escalinata del Capitolio, uh-huh. Y ahí es el juramento y la Biblia y todo aquello, ¿no? Bueno, pues él soltó una horda que
3: previo a la toma de posesión.
4: Que invadió el edificio y que puso en riesgo a muchas personas, golpeó a otras, un golpismo verdaderamente antidemocrático. Después lo llevaron a juicio, fue encontrado culpable de más de 30 delitos y después lo volvieron a llevar a la Casa Blanca. ¿Qué esperaban que un hombre lleno de tantos complejos? Yo siempre he pensado que cuando era niño en su casa había un closet muy grande y que él estaba ahí escondido. Es lo que yo pienso de Trump. Pero él piensa lo contrario. Entonces hace una exhibición en la Casa Blanca de lo que yo llamaría el triunfo del machismo senecto. Viejito de 80 años emocionándose con los que se pegan codazos, rodillazos, patadas, piquetes de ojo, puñetazos, mano limpia, guanteleta delgada. Y al tipo lo emociona
3: esa violencia,
4: ese machismo de un viejito que ya no lo puede practicar porque con dificultad puede caminar. Hace un momento tú pasaste las escenas de su viaje al G7 y el señor tarda en bajar la escalera del avión lo que una persona normal tardaría en caminar de aquí a Toluca. Sale toda la vida con una flebitis mal disimulada, tiene problemas circulatorios y además de pronto se le ven unas manchas violáceas en las manos, tiene derrames, pequeños derrames sangúneos. Es un anciano decrépito que se queda dormido en un partido de los Knicks.
3: Que por cierto ganaron.
4: Bueno, ganaron después de 80 años, ¿no? Pero
3: sí,
4: bueno.
3: No, entonces, 80, no, 54.
4: El problema no es que el señor se quede dormido, no. El problema es que es un hombre que quiere sustituir con una hiperactividad de chavorruco su verdadera condición de lamentable anciano al que todo le sale mal. Le sale mal lo que hizo en Irán, quiere cerrar el estrecho de Hormuz, le sale al revés, no puede controlar a nada con él, a todo el mundo le gritonea. Y a final de cuentas, nada le funciona. Bueno, ni llevarse a Rochamoya puede. Ya, con esto te digo todo. Entonces, es muy lamentable que 60 millones de dólares, ¿sabes qué costó más? Costó 20 millones de dólares más que la coronación de Bokassa. Bokassa, el caníbal africano, ¿no?
3: Sí, sí.
4: Que se vestía de Napoleón y se sentía Napoleón y que se coronó como Napoleón. Bueno, pues ese señor, su coronación, que además fue el día de su cumpleaños, igual que el día de su cumpleaños, le costó menos. O sea, tiene actitudes de dictador africano. Y bueno, él cree que es un hombre de poder, no. Todo lo que está exhibiendo es que no puede ni contra la edad ni contra el calendario. Entonces, realmente, pues a mí en lo personal me da pena, no él. Él es un big winner, ¿no? No, me da pena el pueblo de los Estados Unidos que ha soportado con el estoicismo de Cabo Verde contra España que no le metan el gol. Nada más que a los gringos, el señor Trump ya le metió al pueblo americano, al orgulloso, altivo y aparentemente culto democrático, world running, como dicen ellos, a los amos del mundo, este señor que es un fantoche, ya les metió dos veces el gol, conste el gol porque estamos en época mundial, y todavía le aplauden, todavía 4,000 siervos van a la Casa Blanca a aplaudirle a un cuate que hace piruetas en la moto como aquel famoso Evil Kane Evil, ¿no? Que terminó todo con los huesos todos rotos. Igualito. Entonces, ¿dónde quedó?
3: Evil Knievel.
4: Evil Knievel, ¿sí?
3: Sí, sí.
4: ¿Dónde quedó la gran cultura americana que tanto tiempo nos presumieron? Si se comportan como Daniel Ortega en Nicaragua, ¿no?
3: Toda la proporción guarda.
4: Pues sí, pobre Ortega, ¿no?
3: Sí, claro.
4: Pobre Ortega.
3: No hables mal del gracia, ¿no? Rafael.
4: Pero en fin, esa es la verdadera circunstancia actual del pueblo de los Estados Unidos. Y no se ve quién, ¿eh?
3: Gracias, Rafael Cardona. Buenas noches con tu cristalazo.
4: Gracias, Pepe. Buenas noches a todos.
3: Que te vaya muy bien. Nos permite, después de una pausa, después de Rafael Cardona, quien pues ya le van a pedir la visa, seguramente.
1: Sí, planes de viajar a Estados Unidos.
3: Si planeabas ir a Estados Unidos, ¿verdad? Mejor vete a Cuba.
4: No, no, no, Dios me libre.
3: No, yo sí me iría a Cuba, por supuesto. Vamos a estar con el doctor Mauricio Meshulam, internacionalista, para darle un buen toque al asunto de Irán, Estados Unidos, Israel, Netanyahu, en fin, esos puntos clave del panorama mundial.

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16: El monte Everest sigue creciendo unos milímetros cada año debido al movimiento constante de las placas tectónicas de la Tierra.
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17: En este momento estamos en contacto con el doctor Mauricio Mesulam. Él es, como le adelanté hace un momento, internacionalista catedrático de la Universidad Iberoamericana. Mauricio, te saludo con mucho afecto, como siempre lo sabes. Queremos hablar contigo, tu reflexión sobre el tema del conflicto bélico Estados Unidos e Irán, donde no puedes dejar de lado el tema Estados Unidos-Israel, supongo.
18: Así es. Hola, Pepe. Gusto saludarte a ti. Gusto
17: Buenas noches.
18: Gusto saludar a toda tu audiencia. Pues mira, efectivamente, la nota tiene que ver con un acuerdo. El acuerdo, pues obviamente, por parte de Trump está siendo presentado como un acuerdo histórico, como un acuerdo enorme. En realidad, lo que estamos hablando es una extensión del cese al fuego de 60 días, dentro de los cuales se van a negociar los mayores factores. La noticia importante para la economía global es que se libera el Estrecho de Hormuz. Recordemos que es este cuello de botella por donde circula 20% de la energía que se consume en el planeta, y esta noticia, por supuesto que es importante, pero también hay que entender que este sitio no se encontraba bloqueado antes de la guerra. Entonces, en realidad, lo que estamos haciendo por ahora es regresar al status quo que existía antes del conflicto bélico. Y fuera de eso, la mayor parte de temas se van a estar negociando en los próximos 60 días, y pues habrá que ver hasta dónde se consigue o no se consigue mayores concesiones que las que Estados Unidos ya tenía sobre la mesa el 27 de febrero antes de iniciar el conflicto. Esa es la parte que ha sido muy complicada para Trump. Trump claramente se quiere salir de esto y claramente está mandando el mensaje de un poco de que esto ya acabó y que Estados Unidos obtuvo una gran victoria y tal, pero la realidad es que en realidad Estados Unidos está medio regresando al punto en el que se encontraba el 27 de febrero y tratando de minimizar las concesiones que está demandando Irán.
17: Ahora, el programa nuclear está fuera del acuerdo actual, al que le van a dar 60 días. ¿Es la mayor vulnerabilidad que podría colapsar esta tregua?
18: Mira, si me preguntas, yo te diría que Trump va a tratar de no hacer colapsar esta tregua, casi casi pase lo que pase. Dicho eso, algunas concesiones se van a extraer de Irán. Trump las va a presentar como concesiones nuevas. En realidad no son tan nuevas. Te pongo un ejemplo, el compromiso de Irán de no armar una bomba atómica o no adquirir una bomba atómica. Este es un compromiso que sí Irán está dispuesto a efectuar, pero no es un compromiso distinto que el que Irán ya había pactado con Obama por escrito en el acuerdo del 2015, además de que Irán forma parte del Tratado de No Proliferación de Armas Nucleares. Entonces, acá el detalle va a estar en cómo se verifica, cómo es el régimen de inspecciones para ver que Irán efectivamente suspenda su proyecto nuclear, o si se le permite a Irán enriquecer uranio, pero solamente a un nivel muy bajo de pureza, lo que ya empezó a adelantar Trump, y que no es muy diferente, otra vez, a lo que ya había conseguido Obama en 2015, un acuerdo que Trump abandona en 2018. Entonces, sí está, va a estar negociado en los próximos 60 días, no hay apetito por parte de Trump de reiniciar las hostilidades, no significa que no pueda ocurrir, pero no hay apetito. Trump no está encaminado hacia eso.
17: Ahora, ¿tú crees, Mauricio Michelam, que puede Irán realmente controlar que sus aliados como Hezbollah respeten el cese en Líbano?
18: Mira, el tema, no sé qué tanto será Hezbollah como será Israel. Aquí Netanyahu está siendo muy fuertemente criticado al interior de su país. El ejército israelí considera que sus objetivos estratégicos no fueron cumplidos. He leído decenas de textos el día de hoy que proceden de la región y que están indicando que el acuerdo de Trump es un muy mal acuerdo. Si en su momento habían criticado el pacto nuclear de Obama, ahora mismo están súper criticando este acuerdo de Trump porque lo que ocurrió, a diferencia de Obama, es que en este momento hubo un conflicto militar, por lo tanto ya descartas la opción militar como herramienta de negociación. Y entonces Irán está, el régimen iraní está básicamente sobreviviendo, está resistiendo, está muy dañado, el país por supuesto que está muy golpeado, pero está consiguiendo concesiones importantes que tenía congelados, liberación de sanciones, concesiones mínimas nucleares que ya había efectuado anteriormente, no se está tocando el proyecto de misiles iraníes y el temor en Israel es que Irán pueda continuar rearmándose y rearmando a sus distintas milicias aliadas y eso sí, ahí sí para que veas, podemos proyectar que Israel va a estar frecuentemente rompiendo el cese al fuego, como lo ha hecho con Hamas, por ejemplo, en Gaza, va a estar continuamente atacando para evitar que estos actores le sigan representando amenazas. Esto es lo que hemos visto en los últimos, el último par de años, sí. Y probablemente lo seguiremos viendo ahora.
17: Entonces, Mauricio, por último, te comento, este enfoque de victoria total de Trump es compatible con mantener un acuerdo de paz duradero o lo va a desestimar.
18: No, o sea, Trump va a presentar esto narrativamente como necesita presentarlo, porque él no puede aceptar públicamente que se fue a la guerra y que no consiguió mayores concesiones que las que ya tenía sobre la mesa el 27 de febrero antes de iniciar estas hostilidades. Entonces, él sí lo va a presentar como un acuerdo histórico, lo va a presentar como la estabilización de la región y finalmente él consiguió que Irán nunca en su vida arme una bomba atómica, etcétera, etcétera. Y es natural que lo presente así. Y la cuestión es que en el territorio de la realidad esto dista mucho de ser lo que se puede verificar.
17: Pues muchas gracias, Mauricio Meshulam. Es un placer enorme poder escuchar tu análisis y compartirlo con la audiencia de Grupo Fórmula también.
18: Siempre, Pepe, y con gusto le damos seguimiento cuando tú gustes.
17: Muchas gracias, yo lo sé y te lo aprecio doblemente. Que estés muy bien. Gracias. Mauricio Meshulam, él es catedrático de la Universidad Iberoamericana, desde luego es internacionalista. Me están informando que llueve a torrentes en el Estado de México. Leopoldo Espejel, ¿cuál es la última información? Adelante.
19: ¿Cómo estás, Pepe? Muy buenas noches. Una fuerte tormenta cayó en la zona pues norponiente del Valle de México. Estamos hablando de los municipios de Tultitlán, Tultepec, Cuautitlán Izcalli, Tlalnepantla y Naucalpan. La contingencia en estos momentos, Pepe, se centra sobre el circuito exterior mexiquense, el cual pues se presenta un encharcamiento importante en el kilómetro 1+100, justo del municipio de Cuautitlán Izcalli, pero también está cerrado a partir del kilómetro 0, Pepe, con dirección al Aeropuerto Internacional Felipe Ángeles y también hacia la ciudad de Toluca. A través de la cuenta de X, el circuito exterior mexiquense está, Pepe, solicitando a los automovilistas tratar de evitar este punto y de preferencia brincarse la zona de Jorobas hacia el periférico oriente, Pepe, es decir, a salir hacia la caseta de cobro de Tepozotlán y evitar ingresar al circuito exterior mexiquense. Para quienes vienen de la zona de Catepec, de Tultepec también, Pepe, es importante tratar de evitar este punto porque se van a quedar atorados. La última salida es el municipio de Tultepec, Pepe.
17: Muchas gracias, gracias por la información, Leopoldo Espejel, muy útil para quien deambula en su vehículo por aquella zona.
19: Así es, Pepe, muy buenas noches.
17: Que te vaya muy bien, gracias, gracias, Leopoldo Espejel. Fíjese que se disparan los casos de ébola en el Congo. En las últimas horas se confirman 72 contagios nuevos. Ya van 192 muertos y 782 casos positivos. Está prendiendo, digamos, esta epidemia por allá. También hay que comentarle que murió el cantante Oliver Tree, seguramente usted lo recuerda, y el influencer argentino Gaspi murieron durante un choque de helicópteros registrado en Río de Janeiro, Brasil. Estamos oyendo de fondo la música del cantante Oliver Tree, justamente. Y vamos a escuchar la nota de la agencia EFE.
20: Entre dos helicópteros que sacudió la mañana de este domingo en Río de Janeiro, dejando un saldo de al menos 6 personas fallecidas, la destrucción total de una veintena de vehículos eléctricos y escenas de pánico, por supuesto, en una de las áreas residenciales más concurridas de la ciudad. Ahora, entre las víctimas, además, esta es la otra parte que conmociona a gran parte del mundo, sobre todo de la generación Z, de los millennials, que se sentían bastante representados con un cantante que muere, cantante y compositor estadounidense llamado Oliver Tree, quien se encontraba en Brasil como parte de una gira internacional y además estaba acompañado de un youtuber bastante querido que se hacía conocido por el nombre de Gaspi. Usando esas imágenes, un youtuber argentino de solamente 23 años, 32 años en el caso del cantante.
17: Nos permite, estamos con esta música, la música de Oliver Tree. Nos vamos a corte para regresar enseguida con más información y comentarios.

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2: Las hormigas no tienen pulmones y respiran a través de pequeños orificios en sus costados, llamados espiráculos.
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3: Bueno, agradezco mucho a la familia del profesor Sobeck estar al pendiente. Nos llamaron para decirnos que es un infundio el decir que el profesor Sobeck haya sido el que preparó a las fuerzas de los halcones que golpearon a los jóvenes durante la marcha del 10 de junio de 1971, que los mandó el departamento, todavía en ese momento el departamento del Distrito Federal, porque estaban alborotando. Es falso porque, fíjense, y la confusión puede radicar en esto, en que la película Roma de Alfonso Cuarón, efectivamente hay una referencia a ese acontecimiento y se vincula con el profesor Sobeck, según el cineasta. Dice la familia, no se vayan con eso porque no fue así. Es un infundio y por favor desmiéntalo. Con mucho gusto, gracias por aclararlo, aclarar todo esto en relación con el profesor Sobeck. Vamos en este momento con Magda Guardiola, ¿sí? ¿Estás, Magda? Ella está en Saltillo, Coahuila. Hay problemas muy serios con la lluvia, incluso se habla ya de una persona fallecida. Magda, adelante.
4: Gracias, querido Pepe. Muy buenas tardes al auditorio. Pues un sistema frontal fuera de temporada en la región frontera norte de México despertó a los coahuilenses en medio de una tormenta eléctrica. Al menos 4 de 6 regiones del estado se reportaron bajo el agua las primeras horas de este lunes. El municipio de Piedras Negras fue el más impactado. Las pérdidas materiales aún son incuantificables. Un hombre de 72 años de edad fue arrastrado por la corriente y perdió la vida. La Secretaría de la Defensa Nacional activó el plan DN3 para hacer frente a inundaciones, anegamiento y también desbordamiento de ríos y arroyos. Déjame decirte que lo más crítico fue entre las 3 y las 6 de la mañana, Pepe. Cayeron en 3 horas 7 pulgadas de lluvia, más lo que continuó, bueno, pues se acumularon 8 pulgadas de lluvia en la región norte y 5 manantiales. En los 5 manantiales, ahí se colapsó la red de drenaje en municipios como Morelos. En Allende hubo apagones, cierres de circulación a la carretera y también en la región carbonífera se reportó la crecida de ríos y afectaciones en vialidades en la movilidad. En la región centro del estado, la lluvia sorprendió a la comunidad educativa de la Escuela Normal de Monclova. Entró la lluvia, quedaron atrapados los estudiantes, maestros, el personal administrativo. Bueno, esto se convirtió en una laguna. En la región sureste también, en la región sureste del estado, se reportó también crecida de arroyos en los municipios de Parras y General Cepeda. Y en el norte de la ciudad de Saltillo también hubo inundaciones, sobre todo por vialidades anegadas. El pronóstico del Servicio Meteorológico Nacional, pues es que va a seguir lloviendo y la recomendación es que no salga la gente de su casa, evite andar en la calle por estas situaciones que están ocurriendo, Pepe.
3: Es la misma recomendación que hizo para los neoleoneses el gobernador del estado, Samuel García también. Y nos avisan que en Tamaulipas también hay problemas muy serios por esta enorme cantidad de agua que ha caído en la parte norte de la República Mexicana. Magda Guardiola, gusto en escucharte y gracias.
4: Un abrazo, seguimos al pendiente.
3: Seguimos al pendiente. Yo estoy aquí recordando que el profesor Sobeck, cuyo nombre era Francisco Javier Chapa del Bosque, él falleció el 10 de marzo de 1972. Era escapista, atleta, mentalista, practicante de artes marciales e ilusionista, originario de Torreón, Coahuila.
5: Tuvo incluso su propio programa de televisión en donde realizaba actos de hipnotismo, de mentalismo, de escapismo y participó en muchas películas. Hay algunas en donde se interpretaba él mismo, salía como el profesor Sobeck, también coordinaba las escenas de riesgo. Tuvo mucha participación en el cine y la televisión mexicana, a pesar de que murió muy joven. Tenía 31 años al momento de este accidente.
3: Sí, porque nació en el año de 1940 uh-huh. y murió pues 30 y tantos años después, 32 años
5: después. Estaba a punto de cumplir 32 años cuando al tratar de descender, hacer maniobras de un helicóptero, pues le falló la hazaña, cayó 15 metros y las lesiones fueron mortales por necesidad.
3: Para nuestra audiencia frecuente, estamos mostrando a través de YouTube, estamos mostrando escenas donde hay la referencia a los golpeadores con varas de bambú.
5: De Kendo.
3: De Kendo, en la película Roma de Alfonso Cuarón, de ahí vino la referencia equívoca de que fue el profesor Sobeck para golpear a los jóvenes universitarios que mandaron algunos a la... Bueno, pues hay una película donde se narra claramente lo que sucedió con uno de los estudiantes a los cuales estos bárbaros lo golpearon, lo pusieron en una situación de conmoción cerebral.
5: Que el bulto, ¿no?
3: Varios años, se llama la película El Bulto de Gabriel Ripstein. No, perdón, no es de Gabriel Ripstein. De Gabriel Retes, discúlpeme. Gabriel Retes, la película de Gabriel Retes se llama El Bulto. Es un hombre que queda conmocionado y despierta después de una buena cantidad de años en la inconsciencia y se encuentra un mundo que ya no comprende.
5: Y pues como pasa tantos años en coma, la familia se olvida primero del dolor de los primeros años y empieza a llamarlo el bulto. Te toca cuidar a ti el bulto. No, yo tengo fiesta, a ti te toca el bulto. Y por eso es el título.
3: Bueno, creo que ya enmendamos. ¿Ya está Felicitos Trujillo en la línea? Ya está Felicitos. Fue detenido un importante jefe de zona de la fracción del Chapo, Isidro. Esto es allá en el, del cártel de Sinaloa, desde luego. Felicitos, buenas noches.
0: Con el gusto de saludarte, Pepe, muy buenas noches. Así es, elementos de la Marina, la Defensa, la Guardia Nacional, Secretaría de Seguridad y Protección Ciudadana con el gobierno del estado de Sinaloa, la Secretaría de Seguridad Pública Estatal, detuvieron a 11 integrantes de células delictivas y narrativas de violencia, asegurando armamento, explosivos, vehículos y equipo táctico. En Culiacán y en Mocorito fueron detenidos 4 personas, entre ellas Iván N., alias el 24, quien pues es presunto jefe de plaza de la organización del Chapo Isidro, y fueron detenidas otras 3 personas de su equipo, Patricio, Ezequiel y Jorge. Reportó que en el Rosario Mazatlán fueron detenidos 7 integrantes de diversos grupos delictivos, entre ellos había 2 ciudadanos extranjeros y un menor de edad. También aseguraron 35 armas de fuego, entre ellas un fusil Barrett, más de 6,000 cartuchos, cargadores, equipo táctico, así como vehículos, mientras que en San Ignacio se aseguraron artefactos explosivos y también se desmantelaron 6 áreas de concentración diverso para la fabricación de metanfetaminas. Importante los golpes que se han estado aceptando a las organizaciones criminales acá en la entidad.
3: Pues muchas gracias, Felicitos, por esta información.
0: Estamos al pendiente, excelente noche.
3: Estamos al pendiente, igualmente para ti, excelente noche. Felicitos Trujillo, corresponsal. La Fiscalía de Tabasco pide 154 años de cárcel para Hernán Bermúdez Requena, quien fue secretario de Seguridad y líder de la banda de La Barredora. Fue secretario de Seguridad en el gobierno de Adán
5: Augusto López
3: en Tabasco. Pedro Cano, ¿cómo estás? Adelante.
6: Pepe, buenas tardes. Así es, la Fiscalía de Tabasco solicitó una pena de 154 años de prisión. Los desglosamos. Por el delito de secuestro pidieron hasta 100 años de prisión, mientras que por extorsión agravada solicitaron 30 años de cárcel y por asociación delictuosa solicitaron 24 años de prisión y la multa máxima, sumando así un total de 154 años de cárcel. El proceso penal, sin embargo, quedó detenido debido a que la defensa del imputado tiene pendiente la resolución de un amparo. Por eso, la defensa argumentó que este juicio de amparo sigue vigente y fue solicitado por el exsecretario de Seguridad Pública aquí en Tabasco. Se detuvo la audiencia después de 3 horas y los abogados defensores abandonaron los juzgados, no quisieron realizar declaraciones a los medios de comunicación, pero la nota es esta: la petición de 154 años de cárcel para quien es considerado dirigente de este grupo criminal La Barredora.
3: Muchas gracias. Gracias, Pedro Cano, por esta información. Buenas noches.
6: Buenas noches, Pepe.
3: Gracias, buenas noches. Leopoldo Espejel, incendian camionetas de presuntos talamontes en la México-Toluca. ¿Tú tienes esos datos?
7: ¿Cómo estás, Pepe? Muy buenas noches. Efectivamente, hay una contingencia en estos momentos sobre la carretera federal México-Toluca. Esto es en ambos sentidos, Pepe, a la altura del kilómetro 32, en la zona conocida como El Zarco. Se sabe de manera extraoficial que habitantes cansados de la presencia y la actividad de talamontes sin la intervención de las autoridades, Pepe, pues fueron por lo menos acorralados un grupo de estos talamontes que viajaban en dos camionetas, las cuales fueron incendiadas para forzar la presencia de las autoridades, y esto ha provocado pues un severo caos vial. Está cerrada la circulación, Pepe. Esto es lo que está aconteciendo en estos momentos. Esto, estamos hablando de la zona número, el kilómetro 32 entre El Zarco, Pepe, y la zona del Yaqui, es decir, los límites del Estado de México.
3: Exactamente, el Estado de México con la Ciudad de México. Estamos viendo las imágenes donde se observa, sí, ciertamente, este grupo de ciudadanos quienes en protesta por la falta de atención de la policía para frenar la depredación de los talamontes, pues de plano decidieron incendiar vehículos, sí, y no permitir la circulación en la parte de la carretera federal, no la carretera de autopista, sino la carretera federal México-Toluca, allá a la altura de más o menos, pues, ¿qué será? A Tlacomulco, ¿no?
7: Es Ocoyoacac, Pepe.
3: Ocoyoacac, qué bueno que me corriges, Ocoyoacac. Y también quiero que nos informes, por favor, de la captura del feminicida de la joven Miriam Peralta, aquella estudiante, ¿te acuerdas?, de la cual hablamos aquí la semana pasada, de la Universidad Autónoma del Estado de México, que fue asesinada en Chimalhuacán.
7: Sí, Pepe, fíjate que hoy la Fiscalía del Estado de México da a conocer la captura de Francisco, quien era novio de Miriam Peralta Valverde, joven estudiante de la licenciatura de Derecho, octavo semestre, Pepe, de 22 años, de la Universidad Autónoma del Estado de México. Aparentemente, Pepe, el pasado día 13 de junio, pues este hombre o ella llegó a la casa de este hombre, discutieron, Pepe, porque tenían una relación sentimental, la golpeó hasta el cansancio y lamentablemente, Pepe, pues esta joven pierde la vida. Esto ha provocado pues una gran consternación por parte de la comunidad universitaria, no solamente de la Universidad Autónoma del Estado de México, sino también de la Universidad Autónoma Metropolitana y diversos sectores. Este sujeto se dio a la fuga, pero también fue denunciado por el propio padre, quien confirmó que habían tenido una discusión y que la joven se encontraba sin signos vitales al interior de su vivienda. Ha sido detenido también allá en Chimalhuacán, Pepe, y fue ingresado a un penal. Ahora tendrá que enfrentar el delito de feminicidio. Pepe, lamentable caso.
3: Gracias, Leopoldo Espejel. Buenas noches.
7: Buenas noches, Pepe.
3: Vamos también con Lupita Tomás a Oaxaca. Lupita, adelante, estamos contigo.
8: Gracias, Pepe. El expresidente municipal de San Juan Quiaíje, Carlos Orocio Cruz, y su hijo Celestino Orocio Cruz fueron asesinados este domingo en la región Chatina de Oaxaca. La autoridad municipal de Juquila fue quien confirmó el fallecimiento de ambas personas, y bueno, también condenó este hecho para que pone, bueno, pues a Oaxaca otra vez en el tema de la violencia. Carlos Orocio presidió el ayuntamiento de San Juan Quiaíje durante el trienio 2023-2025, Pepe, y bueno, pues él era campesino. La fiscalía mencionó que los dos cuerpos estaban dentro de una obra en la que posiblemente estaban trabajando. Se desconoce cuáles fueron las circunstancias de la agresión. Ellos presentaban disparos de arma de fuego, pero se inició la investigación para determinar cuál fue el motivo de este doble crimen ocurrido en la zona Chatina de Oaxaca, Pepe.
3: Muchas gracias por la información, Lupita. Buenas noches.
8: Atentos y pendientes, buenas noches.
3: Atentos y pendientes, Guadalupe Tomás, corresponsal de grupo Fórmula, allá en el estado de Oaxaca. Nos permite. Le voy a informar a usted que ya habrá secretaria de las mujeres. ¿Se acuerda que la actual número 2 del partido Morena, Citlali Hernández, era la secretaria de la mujer? Y bueno, fue convocada, fue llamada para hacerse cargo de toda la secretaría general, técnica, etcétera, de las negociaciones políticas, como una especie de secretaria de gobernación, pero dentro de Morena. Y Citlali, a quien le mandamos muchos saludos, está trabajando muy fuerte ahí en Morena, en esta parte que le han asignado. Pero quedó vacante la Secretaría de la Mujer, quedó vacante, quedó sin titular, pues sigue trabajando y todo. Pues ahora la Presidenta de la República decidió nombrar a Laura Itzel Castillo como próxima Secretaria de las Mujeres. Laura Isel Castillo, en este momento es presidenta de la mesa directiva de la Cámara de Senadores. Ocupará el cargo de secretaria de la Mujer hasta concluir el periodo correspondiente como presidenta de la mesa directiva del Senado. Esto es para el 1 de septiembre.
5: Sí, hay que recordar que a pesar de las críticas, no está totalmente acéfala esta dependencia. Ingrid Gómez, la subsecretaria del Derecho a una Vida Libre de Violencias, funge como encargada de despacho hasta el 1 de septiembre, cuando Laura Itzel Castillo tome posesión del cargo al que ha sido designada esta mañana.
3: Esto fue lo que comentó Laura Itzel Castillo cuando se dio a conocer la noticia de su nombramiento. Lo hizo la presidenta, perdón, lo que dijo la presidenta de la República, me confundí.
9: Les puedo dar el adelanto de una vez. Una vez que termine sus labores como presidenta del Senado, Laura Itzel Castillo se va a incorporar como secretaria de las mujeres al gobierno. Ella está definiendo las fechas y mientras tanto se sigue desarrollando todas las actividades de la secretaría, no están interrumpidas.
3: Esto dijo la presidenta. ¿Qué dijo Laura Itzel Castillo?
10: Profundamente la distinción que me ha conferido nuestra presidenta, la doctora Claudia Sheinbaum Pardo, al designarme como próxima titular de la Secretaría de las Mujeres. Me honra dar continuidad a una causa por la que hemos trabajado durante muchos años y que en esta administración ha adquirido una relevancia fundamental. Las mujeres somos pilar de nuestra sociedad. Por ello, asumo este compromiso con convicción, entusiasmo y determinación para seguir avanzando.
3: Es lo que dice la senadora Laura Itzel Castillo. Por cierto, Morena ha nombrado a Manuel Zavala como secretario de organización.
5: Sí, esto lo dio a conocer la dirigente nacional del partido, Ariadna Montiel. Será el delegado en funciones de la organización del partido, secretario de organización del partido en sustitución de Andrés Manuel López Beltrán, quien renunció al cargo el pasado 25 de mayo. Manuel Jesús Zavala es abogado, es originario de Campeche. Hasta antes de su nombramiento se desempeñaba como secretario de Movimientos Sociales del Comité Ejecutivo Nacional de Morena.
3: Para todos los ferraristas, la noticia magnífica es que Lewis Hamilton ganó después de 680 y tantos días. Ganó el primer gran premio con Ferrari, una lección de estrategia la que se vio en la pista. Ya lo comentaremos con Luis Manuel El Chacho López.
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15: Cuida lo que comes.
16: La soya es un alimento versátil. A partir del frijol de soya se obtiene la soya texturizada, tofu, bebida de soya, entre otros alimentos. Contiene 9 aminoácidos esenciales como la lisina y la metionina. Aporta omega 3 y 6, así como vitamina K1 y vitamina E. Esta leguminosa tiene una gran concentración de isoflavonas, mismas que benefician la salud cardiovascular. También ayuda a disminuir los niveles de colesterol.
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18: La Gran Barrera de Coral, Australia. Es el sistema de arrecifes de coral más grande de la Tierra y puede verse incluso desde el espacio. Este paraíso submarino alberga miles de especies marinas, desde peces tropicales de colores hasta ballenas y tiburones. Su belleza vibrante es vital para la salud de los océanos, aunque actualmente enfrenta grandes desafíos debido al calentamiento global y la contaminación.
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20: Es imposible estornudar con los ojos abiertos debido a un reflejo automático del sistema nervioso que cierra los párpados siempre.
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22: La piel es el órgano más grande del cuerpo humano y se renueva completamente cada mes aproximadamente de forma constante.
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18: La Fiscalía de Tabasco solicitó una pena de 154 años de prisión contra Hernán N., exsecretario de Seguridad y Protección Ciudadana del Estado, por los delitos de secuestro, asociación delictuosa y extorsión agravada. Bermúdez Requena es señalado como líder del grupo criminal La Barredora. El Partido Verde Ecologista urgió al Senado a concluir la reforma aprobada por los diputados en 2025 para tipificar como graves los delitos ambientales en México. Además, esta reforma busca dotar al Estado de herramientas firmes para proteger la riqueza natural nacional. La Coordinación de Protección Civil en Tamaulipas informó que durante la noche de este lunes y la madrugada del martes se prevén lluvias intensas en diversas regiones del estado, por lo mantenerse atenta y extremar medidas preventivas para salvaguardar su integridad.
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3: Permítanos en este momento un enlace con Luis Manuel El Chacho López, periodista especializado en el deporte automotor, experto en el tema de la Fórmula 1, comentarista en F1 TV, en F1 TV, narrador para toda América Latina, en fin, de las carreras. Está muy contento porque ayer Lewis Hamilton ganó su primera carrera con Ferrari. ¿Cómo estás? Bienvenido, Chacho.
1: Hola, ¿qué tal, Pepe? ¿Cómo te va? Un saludo para ti y todo el auditorio de Grupo Fórmula. Sí, fue una carrera, este gran premio en Barcelona, que no solamente marca lo que tú bien apuntas, este primer triunfo de Lewis Hamilton con la escudería Ferrari, sino que además convierte el campeonato en otra cosa diferente de lo que habíamos visto con este dominio de Andrea Kimi Antonelli. Pero primero, creo que, Pepe, vale la pena fundamentar o argumentar bien el triunfo de Lewis Hamilton, porque no fue un triunfo de casualidad, no fue un triunfo que heredó, no fue un triunfo que salió de la nada, sino que lo buscó desde el primer momento. Hamilton calificó en segundo lugar el sábado, estuvo ahí peleando con George Russell en la primera línea de salida y de inmediato tomó la iniciativa, tomó la agresividad que se debe tener en Ferrari para ganar las carreras, haciendo cambiar la estrategia. Fue el primero en parar en pits y después, cuando vino el safety car, también inmediatamente recupera posición para poder trabajar con el equipo Ferrari en una muy buena parada en los pits, y ahí automáticamente Ferrari queda por delante de Mercedes con aire limpio, sin tráfico, y eso es el terreno más favorable para Hamilton. No hubo quien le hiciera sombra. A partir de ese momento los Mercedes entraron en una especie de letargo, no fue un equipo dominante como el que habíamos visto anteriormente, y prueba de ello es que Hamilton les ganó por casi 20 segundos. Es la distancia más larga que se ha dado en la temporada en un triunfo de cualquiera de los pilotos que han ganado, ¿no? Obviamente el que más lo ha hecho es Kimi Antonelli. Pero a lo que me quiero referir, Pepe, es que ayer en Barcelona ganaron los valientes. Ganó Hamilton, que decidió ir con la estrategia de Ferrari, y el equipo que decidió tomar la iniciativa. Hace muchos años que no veíamos un Ferrari que estuviera involucrado en este tipo de escenarios. ¿Por qué? Pues porque Ferrari iba siguiendo, Ferrari iba sacando, digamos, parte a parte de cada campeonato los resultados que mejor se le podían dar, y ahora fue totalmente diferente. El resultado lo fueron a buscar, lo consiguieron, hicieron un gran trabajo, y esto realmente cambia por completo el panorama de la Fórmula 1. Veíamos a Antonelli, que estaba muy, muy superior que todos los demás, con una gran ventaja. Bueno, pues ayer se fue con las manos vacías, un problema técnico de los muchos que ya tiene Mercedes, y ahora Lewis Hamilton es el segundo lugar en el campeonato a 41 puntos. ¿Qué significa eso? Es una distancia totalmente alcanzable, es una distancia que Lewis Hamilton puede manejar, y de ahí se especula mucho. ¿Podríamos ver una batalla entre Hamilton y Antonelli por el primer lugar en el Campeonato Mundial de Pilotos? Yo creo que sí. Yo creo que lo vamos a ver irremediablemente en las siguientes carreras, porque este triunfo de Lewis Hamilton, que es emblemático, además es el piloto más ganador en la historia de la Fórmula 1, le va a cambiar la cara a Ferrari, le va a cambiar el espíritu, y eso va a ser muy importante de cara al final de la temporada, Pepe. Ayer la Fórmula 1 cambió radicalmente, cambió por completo, y bueno, pues tú lo sabes y todos nuestros amigos aficionados lo saben, cuando gana Ferrari, automáticamente gana el espectáculo, gana la Fórmula 1.
3: Sin duda, Luis Manuel, excelentes comentarios. Por cierto, qué gran transmisión la de ustedes. Quiero subrayar, claro, el papel del Chapulín Díaz, el tuyo, desde luego, en primera instancia, pero también al famoso Juan Pablo Montoya, ex campeón. Cuando él está comentando contigo la carrera, en algún momento, después de habernos explicado como un maestro el tema de las estrategias, de las llantas y cuanto hay del ritmo, en fin, él todavía no iba Hamilton en primer lugar y ya daba por ganada la carrera.
1: Sí, sí, se animó Montoya y dijo, va a ganar Hamilton. Cuando llevábamos como 15 vueltas, todavía faltaba muchísimo. La carrera en Barcelona siempre es una carrera larga, ¿no? Es una carrera de muchas vueltas, pero sí, lo vio muy bien Montoya porque creo que dos cosas.
3: Sí, claro.
1: Montoya es de esos pilotos que siempre en su carrera arriesgaron, que siempre fue por el resultado, que nunca se quedó conforme con lo que podía salir, digamos, de una eventualidad en un gran premio. Y ahora eso mismo pasó ayer con Lewis Hamilton. No se conformó, mandó realmente a que el equipo lo jalara.
3: Tenemos 30 segundos, Chacho, ya se acabaron los 30 segundos. Te agradezco muchísimo el esfuerzo de comunicar todo esto, pero nos transmites la emoción, que eso es lo más importante. Te mando un abrazo.
1: Igualmente, mi querido Pepe, un abrazo grande para ti y para todo el auditorio.
3: Igualmente, gracias. El siguiente gran premio va a ser Spa-Francorchamps dentro de 15 días. Hasta aquí llegamos con lo importante, Óscar Holguín. Gracias.
5: Excelente noche de lunes, Pepe.
3: Excelente noche. Y quédese usted, por favor, con la Fórmula Financiera en las estaciones de radio. Mari Carmen Cortés, Pepe Yuste, Marco Antonio Mares y en Telefórmula con el doctor Leonardo Curcio.
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4: Trabajadores y sindicalizados bloquearon esta mañana el Boulevard Morelos frente al Hospital Fernando Carranza del Issste para protestar por las malas condiciones del edificio y exigir la construcción de un nuevo inmueble. De acuerdo con los manifestantes, el hospital presenta fallas constantes en elevadores, aires acondicionados, equipos y áreas que no cuentan con rampas donde deberían existir. Cabe señalar que el gobernador Alfonso Durazo estuvo en el Issste este domingo, donde conversó con personal y recibió de manera directa un pliego de peticiones para la mejora de condiciones del nosocomio. La presidenta Claudia Sheinbaum confirmó que canceló su gira del fin de semana en Zacatecas debido a las protestas de la CENTE y dijo que consideró innecesario ese tipo de manifestaciones si existe el diálogo entre integrantes de la CENTE y las secretarías de Gobernación y de Educación.
15: Para Radio Fórmula Sonora informó Carolina Lucero.
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0: México y la inauguración del Mundial fueron los temas de mayor interés en la conversación digital. En el Claudiómetro Digital, el sentimiento positivo tuvo un aumento de 6 puntos porcentuales. Al final de esta edición destaca que el ciclista mexicano Isaac del Toro ganó la edición 78 del Tour de Auvernia.
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3: Los perros no sudan como los humanos, regulan su temperatura jadeando y a través de sus almohadillas.
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1: ¿Qué tal, amigos? Muy buenas noches. Estamos aquí transmitiendo en vivo desde la Ciudad de México. Es Fórmula Financiera. Soy Mari Carmen Cortés y, como siempre, me da mucho gusto que nos acompañe el día de hoy. Y bueno, hoy ya desde anoche el presidente Trump anunció que había firmado un acuerdo digital con el gobierno de Irán para la paz en Medio Oriente. En realidad se está hablando de una tregua de 60 días, pero de abril ya de inmediato ya se abrió de partir de hoy el Estrecho de Hormuz. Hay dudas de los mercados, pero sin lugar a dudas esta es una buena noticia. Los precios del petróleo siguen hoy subieron. O sea, imagínense, había bajado mucho y hoy los precios del petróleo subieron porque habían bajado ante la expectativa de este acuerdo. Y el mercado está un poco escéptico de ver, uno, que ya se firme realmente, que se va a firmar hasta el próximo viernes y que realmente se abra el Estrecho de Hormuz para todo comercio sin problemas. Como lo anunció Trump en su cuenta de Truth Social, que además ayer fue su cumpleaños, lo celebró también con una espantosa ahí, este espectáculo como de lucha, pues, ni siquiera lucha libre, ¿no? Como
2: de la MMA, de la Martial Arts.
1: Que es así mixtas. Como todavía más agresivo, diría yo, que la lucha libre, que supongo que es así, es a todo mundo le gusta más, pero bueno, el caso es que celebró así sus 80 años y sacó en su cuenta de Truth Social, Let the oil flow, que fluya el petróleo. Y el caso es que hoy que empezó a fluir el petróleo, subió el Brent, subió 0.20%, o sea, prácticamente nada, $83.34 por barril. El West Texas Intermedio también subió y está en 81.01, y la mezcla mexicana sigue otra vez ya regresando abajo de los $80, $77.75. La expectativa es que esto se mantenga, de acuerdo con un análisis, por ejemplo, hoy de Banamex, están anticipando que los precios del petróleo puedan bajar incluso $80. Y esto es una buena noticia para la inflación y la economía a nivel mundial. Vamos a ver cómo se aterriza. Insisto, esto apenas es una como tregua de 60 días. El viernes se firmaría presencialmente, pero según Donald Trump, ayer domingo se hizo una firma digital. Marco Mares, muy buenas noches.
2: ¿Qué tal? ¿Cómo estás, Mari Carmen Cortés? Muy buenas noches. José Yuste, muy buenas noches. Bueno, pues sí, el presidente de Estados Unidos, Donald Trump, celebró sus 80 años de edad con esta presentación de la UFC, esta organización internacional que ha tenido un enorme impacto

0: nivel mundial y la llevó a la Casa Blanca. 4.000 invitados estuvieron ahí presenciando pues las peleas de las artes marciales mixtas que se organizan a través de la UFC. Dice el propio presidente que esto lo habría organizado la misma lo habría organizado la misma empresa que pues encabeza a la organización, a la UFC, y que pues ahí nada más se presentaron en la Casa Blanca, en donde algunos salones y algunas áreas de la Casa Blanca pues estuvieron sirviendo de vestuario para los peleadores de la UFC. Y bueno, aquí en México, en el tema económico, en el tema que tiene que ver con el bolsillo de todos los mexicanos, pues una buena noticia, los ahorros en las Afores tuvieron plusvalías de 239.481 millones de pesos al cierre de mayo de este año 2026. Son 2 meses consecutivos de plusvalías los que están registrando las Afores, luego de que en marzo tuvieron su mayor minusvalía mensual en la historia. Hay que recordar que tanto los movimientos al alza como los movimientos a la baja pues se concretan solamente cuando aquellos beneficiarios o potenciales beneficiarios concretan o sacan sus recursos en el momento. Así es de que, bueno, pues igual que no se concretan si son pérdidas, tampoco si son estas plusvalías, pero por lo pronto, buena noticia para quienes tienen sus recursos en las Afores. Pepe, ¿y usted cómo estás? Muy buenas
1: Hola,
0: noches.
1: muy buenas noches, Marco Mares, María Carmen Cortés, ¿qué tal? Buenas noches.
2: Hola,
1: Bueno,
2: hola.
1: también ya está todo el tema del Tratado de Libre Comercio. Esta semana es otra reunión fuerte de la revisión del T-MEC. Es de mañana, martes, miércoles, la revisión del T-MEC. El jueves, Marcelo Ebrard, el secretario de Economía, ve al representante comercial de Estados Unidos, a Jamison Greer. Eso es el jueves, así que toda la semana va a ser T-MEC. Habrá otra reunión en julio, pero esta semana es clave. Y bueno, habló la presidenta al respecto, la presidenta Sheinbaum, que dice alrededor del T-MEC que ella creo que estamos de acuerdo los tres países en el sostenimiento del tratado, porque ha beneficiado a los tres países. Es lo que cree la presidenta Sheinbaum, que se va a sostener el tratado. Marcelo Ebrard, le preguntaban a Marcelo Ebrard, dice, bueno, si la decisión política fuera que no siguiera vigente el tratado, ya lo sabríamos. Y es que en efecto negociar con Donald Trump es negociar con alguien que está diciendo que él no quiere el Tratado de Libre Comercio, que no le funciona, que realmente hay que mejorarlo, que sería mejor quitarlo. Y puede haber unas cuestiones en la renegociación. Obviamente sabemos que México quisiera que se renovara por 16 años más, México y Canadá. En cambio, Donald Trump diría que dice que sería bueno una revisión anual, cada año con año. En fin, ahí está la negociación, pero de que lo quieren, lo quieren. Incluso esa es la negociación que está habiendo. Y México, pues desde luego en este aspecto, ¿qué es lo que le interesa negociar a México? Pues puntos claves que tienen que ver todavía con los aranceles. Aranceles donde en acero, aranceles fuertes, en acero, en aluminio y en autos, desde luego en autos el 25% de arancel. Estos tienen que negociarse de inmediato, lo que va a poner México en la mesa de inmediato para su negociación, obviamente, y desde luego, bueno, pues para, si se puede, que sean aranceles cero en estos casos de acero, aluminio y sector automotriz.
2: Mira, yo creo más en lo que siempre ha dicho, o últimamente ha dicho Marcelo Ebrard, que tenemos que acostumbrarnos a que ya los aranceles ceros ya no van a regresar, porque ahorita pues le van a desaparecer quizás los aranceles bajo la sección 232, pero vienen los de sobrecapacidad y vienen otros aranceles que está considerando Donald Trump. Y no ha dado oficialmente respuesta, oficialmente Estados Unidos, a México y Canadá, que enviaron la propuesta para que efectivamente el tratado se renegociara 16 años automáticamente, y esto se tiene que dar entre el 1 de julio, y evidentemente si la tercera ronda de negociaciones es el 20 de julio en México, pues no se va a renovar automáticamente 16 años. Yo creo que se van a inclinar por las revisiones anuales, que no necesariamente es una renegociación de todo el tratado, sino una revisión, revisiones anuales. Y aquí hemos tocado también varias veces el tema sobre lo de las revisiones anuales, y el presidente de la Coparmex, el Consejo Coordinador Empresarial, nos han dicho que lo importante no es tanto si se va a revisar cada año o no, sino que se mantenga el tratado, la certeza de mantenerlo. Entonces, aunque sea con revisiones anuales, entonces, bueno, a lo mejor vas a hacer el panorama. A mí me preocupó un poco que Canadá, que ya lo sube Estados Unidos a la negociación en Estados Unidos, con este LeBlanc, el ministro de Comercio de canadiense, y él dice que está negociando un acuerdo bilateral con Canadá, que sí quiere que sea el tratado, pero aparte un acuerdo bilateral con Canadá. Entonces, la primera de cambio, pácatalas, nos queda un trancazo Canadá-México, y dices, híjole, qué ojo de pancha, ¿no? Si estamos nosotros ahí hablando de un trilateralismo, y Canadá lo suben tarde, y lo suben y habla de acuerdos bilaterales.
0: Pues sí, la verdad llama la atención cuando pues México ha apoyado que Canadá esté en esta posibilidad de llevar adelante la negociación de manera trilateral. Pero bueno, vamos a ver qué ocurre. Al final de cuentas son declaraciones, son dimes y diretes previos a lo que estaría por ocurrir. Como lo decías, Mari Carmen, por ahora se están sentando apenas a la mesa de negociación con Estados Unidos. México ya lleva su primera ronda, está en esta segunda ronda y pues obviamente México lo que está buscando es alcanzar o seguir teniendo el mejor trato arancelario del mundo. Hasta ahora la presidenta de México, Claudia Sheinbaum, dice que pues confía en la continuidad del T-MEC y también ratifica la intención del gobierno mexicano de reducir los aranceles, sobre todo estos aranceles unilaterales que ha venido aplicando el gobierno de Estados Unidos a México. Pero bueno, vamos a ver de qué manera lo logra. Hasta ahora el beneficiario directo específico ha sido sin duda alguna México sobre Canadá. Tal vez está celosa Canadá.
1: Pues fíjate que sí, el tema con Canadá, lo que dijo Dominic LeBlanc, el ministro de Comercio de Canadá, en efecto dice, bueno, Canadá llegaría a acuerdos bilaterales con Estados Unidos, aparte del Tratado de Libre Comercio, pero también lo haría México. Dice, México también llegaría a acuerdos bilaterales con Estados Unidos, aparte del Tratado de Libre Comercio.
2: ¿Ya está hablando por Ebrard?
1: O sea, o hablaron entre Ebrard y LeBlanc para ponerse de acuerdo en que, oye, a mí me interesa esto, negociar con Estados Unidos, también me interesa esto, negociar con Estados Unidos, y nos interesa a los tres llegar a este punto. El caso es que sí, subió a México a esta negociación que sea bilateral entre México y Estados Unidos.
0: O sea, va a ser un híbrido, un acuerdo trilateral ahorita, y con sus bilaterales.
1: O sea, es tuyo, mío y de los tres.
2: Ahorita Ebrard se ha mantenido por un trilateral y la presidenta, como tú lo decías, está en la mañanera también. Oye, Pemex está emitiendo una nota informativa, qué bueno que ahora lo haga con oportunidad, diciendo que en torno a esta mancha oscura en el margen del río Pánuco, Petróleos está informando que se sigue determinando el origen exacto de la coloración del agua y se llevan a cabo las siguientes acciones: recolección de muestras en el fondo del canal de Varadero a diferentes profundidades, continuidad a las actividades de inspección de los drenajes profundos, incluidos aquellos ubicados en vialidades externas a la refinería Madero. Pero, o sea, no es la refinería Madero, paralela se mantiene la operación de barreras marinas de contención.
1: Lo bueno es que lo acepta Pemex y lo hace con mucha mayor oportunidad que la vez pasada.
2: Pero todavía no dice yo.
0: Lo malo es que sigue habiendo incidentes que
2: causan problemas. Exacto, en porque efecto, una mancha efecto oscura, pues ni modo que sea de cacahuate, ¿verdad?
0: No, claro.
2: Bueno, vamos.
1: Hace alguien que tiene el aceite de su casa.
2: Chapopote. Vamos a un corte, no se vaya.
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9: A una semana de su llegada a Tijuana, la selección de Irán partirá este lunes a su primera contienda deportiva contra la selección de Nueva Zelanda. Su llegada a esta frontera, dentro de todos los grupos de migrantes que han hecho de Tijuana una ciudad receptora importante en todo el mundo, ha cambiado lo que es el carisma de una de las avenidas más importantes de la ciudad, tanto por los mecanismos de vigilancia para este grupo de 70 iraníes, como también por la posibilidad de que alguien intente llegar hasta ellos, aunque los seleccionados iraníes se han dado el tiempo para firmar autógrafos tanto de tijuanenses, baja californianos y iraníes residentes en el sur de California.
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10: El tomate es mucho más que un ingrediente, es una cápsula de hidratación natural. Compuesto mayoritariamente por agua, es ideal para preparar sopas frías como el gazpacho o ensaladas frescas. Aporta vitamina A y C, fundamentales para reparar la piel tras la exposición solar. Consumirlo regularmente durante tiempos de calor ayuda a mantener muy estables los niveles de hidratación interna.
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2: Regresamos aquí a Fórmula Financiera y tenemos en la línea a Alejandra Marcos, ella es la directora de análisis financiero y económico de Capital Banco, de Banco Capital. ¿Cómo estás, Alejandra? Muy buenas noches.
11: Hola, Marmi Carmen, ¿cómo estás? Muy buenas noches y qué gusto saludarte.
2: Oye, a ver, platícanos, yo hubiera creído que hoy la respuesta de los mercados iba a ser de más yupi, yupi, yupi, porque llevaban dos días subiendo la bolsa, fortaleciéndose, bueno, debilitándose el dólar por la posibilidad de que se firmara el acuerdo de paz con Irán. Lo anuncia Donald Trump ayer en la noche, ¿no? Let the oil flow. Y los mercados no se cayeron, pero tampoco fue una respuesta muy, muy agresiva. No sé si porque ya lo habían anticipado o porque tienen dudas de cómo va a funcionar este acuerdo.
11: Yo creo que lo podemos ver desde dos ópticas. Una, que ya lo habían anticipado, pero inclusive, Mari Carmen, antes del jueves que Donald Trump anunció que ya estaba muy, muy cerca de firmar un acuerdo. Y esto lo digo porque creo que los mercados de renta variable en ningún momento habían incorporado por completo la posibilidad de que íbamos a ver un mes de septiembre, octubre, ya con un escalamiento frontal, o que el cese al fuego que se había estado anunciando no iba a prosperar en un acuerdo de paz. Y por el otro lado, también es cierto, puede ser que si bien ya se, en teoría, anunció un acuerdo, es un acuerdo de entendimiento en donde se prolongan otros 60 días el cese al fuego, se firma este acuerdo de entendimiento el viernes, y conociendo un poco a lo mejor el temperamento de Donald Trump, lo que puede estar pasando en Medio Oriente con Irán, pues este acuerdo también pudiera ser frágil, porque de hecho por ahí la estadística es que ahora sí, en la 39 ocasión que Donald Trump anunció un acuerdo de paz, finalmente se está logrando. Creo que los dos escenarios son posibles y habrá que ver con el transcurso del tiempo si realmente este acuerdo de paz es frágil, como pudiera haber sido otros acuerdos de paz o de entendimientos anunciado en semanas anteriores.
0: Alejandra Marcos, ¿cómo estás? Te saluda Marco Antonio Mares. Muy buenas noches, Alejandra.
11: Hola, Marco Antonio, muy buenas noches, qué gusto saludarte.
0: Igualmente, Alejandra, desde tu punto de vista, la reacción de los mercados entonces estaría reflejando cierta duda, alguna incertidumbre todavía respecto de lo que pueda ocurrir o no pueda ocurrir, y en consecuencia se mantienen con cautela.
11: Sí, yo creo que sin duda alguna esa puede ser una muy muy factible explicación de no hay nada escrito hasta que realmente esté escrito. Es solamente un acuerdo donde se va a prolongar en otros 60 días el cese al fuego. Y como sabemos, pues este cese al fuego ha estado violado de una u otra manera por constantes bombardeos entre Estados Unidos, Irán e Israel. Entonces, creo que no hay nada escrito, pero déjame decirte donde sí estamos viendo ya finalmente una muestra diferente, a lo mejor de un poquito de mayor tranquilidad con respecto a este acuerdo. El bono del Tesoro americano. El bono del Tesoro americano a 10 años había estado pues arriba de los 4.50, inclusive tocando por momentos el 4.60% de rendimiento, y hoy sí retrocedió más o menos 60 puntos, bueno, 6 puntos base. Y creo que por ahí va el tono de ahora sí, finalmente, dado que las tres partes, es decir, Estados Unidos, Irán y Pakistán, que era como el negociador entre las dos economías, se pusieron de acuerdo y anunciaron justamente este memorando de entendimiento.
1: Así es, Alejandra. Te saluda José Yuste. Buenas noches, Alejandra.
11: Hola, Pepe. Muy buenas noches. Qué gusto saludarte.
1: El gusto es mío. Oye, Alejandra, fíjate que uno hubiera pensado que el precio del petróleo ya con este acuerdo, aunque sea previo, como bien indicas, faltan 60 días, sabemos de la volatilidad, del temperamento de Donald Trump, pero aún así con el acuerdo hubiera pensado uno, desde luego, que el precio del petróleo hubiera bajado a los 60 que estaba al principio, y no, baja a los 80, y claramente parece que el daño sí quedó hecho, ¿verdad?
11: Exactamente, y es que sí tuvo un retroceso importante, 4% de los tipos de barriles, pero hay que recordar que ya se hizo un daño específico en la infraestructura energética en Medio Oriente, y donde hay que recordar que no nada más es el flujo libre por el Estrecho de Hormuz, sino también ese daño en la infraestructura que, de acuerdo a la Agencia Internacional de Energía, podría tardar entre 6 meses y un año en recuperarse. Entonces, a pesar de que imagínense que finalmente el viernes tengamos este acuerdo firmado, que pasen los 60 días, que ya queden muy muy poquitos detalles, que finalmente sí se dé este acuerdo de paz, no creería que va a regresar a esos niveles de 65 y muy probablemente no va a bajar de manera duradera de los $80 por barril. Y es justamente porque ya físicamente es imposible surtir, dada la oferta y la demanda de energía, o de petróleo en este caso, regresar a esos niveles de precio.
2: Bueno, pero por lo pronto hoy la mezcla mexicana sí bajó de $80 el barril.
11: Sí, pero me estoy refiriendo más bien
2: al petróleo.
11: Exactamente, al WTU y al... Exactamente. Entonces, creo que todavía hay mucho por ver, y también en el mismo sentido el tipo de cambio, si me permiten, tuvo muy temprano en la mañana un regreso, inclusive tocó los 17.09, y ya para el cierre se quedó prácticamente igual sobre los 17.20, también incorporando que pues muy probablemente esa reversión de la aversión al riesgo ya haya sido incorporado en los precios, y que hacia adelante, ahora en la agenda, viene lo que realmente vamos a discutir y lo que va a mover el sentimiento de los mercados, al menos en el muy, muy corto plazo, y es la reunión de la Reserva Federal el miércoles, con Kevin Warsh estrenándose como presidente de la Reserva Federal.
0: Que ahí estaremos viendo a ver cómo se va despejando esa gran incógnita que se abre alrededor de este hombre cercano al presidente de Estados Unidos, Donald Trump. Alejandra, volviendo un poquito al análisis de los mercados, desde tu punto de vista, en caso de que se concrete esta noticia de la paz, ¿qué tanto podría apreciarse o depreciarse el tipo de cambio?
11: Mira, es buenísima pregunta, y yo creo que más bien me gustaría responderla desde la óptica del dólar. Como saben, pues el Banco Central Europeo, el Banco de Japón, casi todos los bancos centrales de países desarrollados han empezado o están por empezar un ciclo de aumentos en la tasa de interés. Y en ese sentido no parece probable que la Fed vaya a seguir ese camino. Y en ese sentido también creo que es importante señalar que el dólar se puede debilitar de muy corto plazo, es decir, en los siguientes probablemente 2 o 3 meses. Considerando eso, pues a mí no me sorprendería ver el tipo de cambio a lo mejor en estos niveles, un poquito más abajo, inclusive rompiendo los 17 pesos por momentos, pero también creo que el camino de fuerte apreciación del peso ha quedado fuera, toda vez que ahora la concentración, una vez firmado el acuerdo de paz o la atención de los mercados, va a venir en otros temas que van a ser igual de relevantes para la cotización de nuestra moneda.
1: Desde luego que eso es lo que veremos próximamente. Oye, Alejandra, hay todo un reto que tiene de aquí en adelante México, obviamente el gobierno mexicano, y es bueno convencer a las agencias calificadoras durante un año de que las cosas van mejor, y para que vayan mejor tenemos que crecer, lo habíamos comentado contigo. Un poco en ese tema del crecimiento, siguen las expectativas en 1.1% de crecimiento. ¿Tú ves que pueden mejorar un poco más?
11: Mira, nosotros traemos una cifra un poquito más optimista. De hecho, nuestra cifra puntual es 1.4%. Y la razón es porque, si bien es cierto que el primer trimestre empezó con una debilidad exacerbada, que se ha venido corrigiendo un poquito, sí esperamos un repunte en el segundo y en el tercer trimestre. Y entonces yo creería que de ahora en adelante vamos a ver probablemente, en la medida que salgan las cifras muy puntuales de actividad económica en México del segundo trimestre, revisiones al alza por parte del resto del mercado. Ahora, aún así, me parece que vamos a estar muy, muy lejos de lo que Hacienda sigue pronosticando como va a ser el crecimiento económico para México este año y los subsiguientes. Creo que en el mejor escenario podríamos esperar a lo mejor una cifra entre 1.4 y 1.5% para este año.
2: 1.4, 1.5. Oye, este miércoles, la Reserva Federal, el debut de Kevin Warsh como presidente de la Fed, la inflación fue superior a lo que se esperaba en Estados Unidos. ¿Qué anticipas que va a ser la decisión de la Fed?
11: Mira, con todo y Kevin Warsh a la cabeza, yo creo que todo mundo, el 100% del mercado no está esperando ningún movimiento en la tasa de interés. Creo que eso va a ser irrelevante. Lo relevante va a ser el comunicado, que creo que va a perder el sesgo acomodaticio, y lo más importante va a ser qué diga Kevin Warsh en su conferencia de prensa. Y en ese sentido, Mari Carmen, yo creo que me atrevería a decir que todo el camino está puesto, no nada más por inflación, no nada más por el dato de empleo, que también fuerte, sino por respaldar la credibilidad del Banco Central en Estados Unidos, que Kevin Warsh va a mantener una postura hawkish, es decir, de restricción monetaria. Aunque en el largo plazo las cifras sean diferentes y finalmente pudieran no subir las tasas de interés, creo que el tono de la conferencia, la revisión de los nuevos estimados y el dot plot van a inclinar la balanza a un Fed mucho más hawkish en lo general.
0: Pues ya estaremos viendo. Alejandra Marcos, directora de análisis y estrategia de Capital Bank. Muchísimas gracias,
1: Alejandra. Gracias.
11: Muchas gracias y muy buenas noches.
0: Buen análisis, buenas noches. Vamos a un corte, regresamos. No se vaya.
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0: Explorando la naturaleza.
4: Bosque de Arashiyama, Japón. Ubicado a las afueras de Kioto, este famoso bosque de bambú es un símbolo de la relación espiritual entre la cultura japonesa y la naturaleza. Aunque es más pequeño que otros bosques mencionados, su importancia cultural y estética es global. El sonido del viento meciendo las cañas de bambú es considerado por los visitantes como una experiencia meditativa única. Representa la gestión sostenible de los recursos y la belleza del orden natural en Asia.
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0: Regresamos aquí a Fórmula Financiera y tenemos en la línea a Fausto Pertelín, ya saben, analista internacional. Fausto, un gustazo, muy buenas noches.
1: Igualmente, Mari Carmen, ¿cómo estás? Buenas noches.
0: Oye, ¿ya let the oil flow o no está todavía fluyendo el petróleo? Que fue así como festejó, ¿no? Let the games begin. O sea, me llamó la atención lo que dijo Trump en su cuenta de Truth Social. Pero todavía no se firma el acuerdo, es un pacto, es una tregua de 60 días. ¿Cómo lo ves tú?
1: Sí, bueno, es un entendimiento, digamos, un preámbulo de lo que puede ser un acuerdo en el futuro. El tema del petróleo, lo que tú comentabas, Mari Carmen, parece ser que a partir del viernes se oficializa ya cuando se firme el documento en Ginebra, en Suiza, y a partir de ahí correrán 2 meses para que de alguna forma puedan negociar uno de los problemas medulares de esta, pues de estas diferencias que existen entre los países, particularmente sobre Israel e Irán, que es el enriquecimiento de uranio para hacer la bomba nuclear. Creo que ese es uno de los elementos que más le preocupan a Israel. Mientras que para Donald Trump lo que le preocupa es que fluya, como dices, el petróleo en el estrecho Hormuz, y lo que le interesa a Irán es el dinero, es decir, que descongelen las sanciones y el dinero que tienen pues congelado, sancionado, y eso es lo que más le interesa a Irán. Entonces, si tú te fijas, son tres países, tres intereses distintos, cada uno con sus incentivos para poder llegar a un acuerdo. Y al que más le urgía seguramente es al presidente Donald Trump, y al que más le perjudica es al primer ministro israelí, porque pues el objetivo fundamental, como ellos lo mencionaron el 28 de febrero, que era derrocar al régimen iraní, al régimen de los ayatolás, pues lo fisuraron, pero no lo derrocaron. Creo que Irán se dio cuenta que de alguna manera pues tuvo los elementos para poder llevarlos a la mesa de negociación, que es el tema de las sanciones y la recuperación del dinero. Y a partir de ahí, pues, se puso a Trump contra las cuerdas, yo diría.
2: Fausto Pertelín, ¿cómo estás? Te saluda Marco Antonio Mares. Muy buenas noches, Fausto. ¿Cómo estás?
1: Hola, Marco. ¿Cómo te va? Muy buenas noches. Gusto saludarte.
2: Igualmente, Fausto. Creo que mencionas muy bien, de manera muy sintética, pero muy certera, los elementos que están sobre la mesa. Pero yo te preguntaría, Fausto, lo que hoy estamos viviendo es una especie de impas, pero al mismo tiempo es... prácticamente el primer caso en el que se está ya firmando de manera digital este acuerdo y que eventualmente podría convertirse en realidad. Hoy los mercados no mostraron mucho entusiasmo y te preguntaría si crees que, dados los factores y los intereses de cada una de las partes, que por cierto ya varios de ellos declaran que es una victoria para los interesados, lo cierto es que me gustaría saber si crees que ahora sí ya estamos frente a una realidad de eventual paz.
1: Mira, da la sensación de que sí hay elementos racionales que le han dado a Irán por parte de Donald Trump de que la situación de su dinero y las sanciones van a ser favorables para ellos, ¿no? Para los iraníes. Digamos que de aquí al viernes falta mucho para el reloj y la incertidumbre de lo que ha ocurrido desde el 28 de febrero a la fecha. Todo puede pasar, y uno de los de los elementos que están en juego es la postura de Israel. Yo diría que el primer ministro israelí sale derrotado de esta negociación entre Irán y Estados Unidos, porque Trump priorizó sus intereses a los intereses de Israel. Y no así el 28 de febrero, que quizás Netanyahu sí pudo convencer a Donald Trump de este ataque, que sería rápido, inmediato. Y ahora, bueno, pues la situación y las declaraciones que hemos escuchado el día de hoy en Israel, el ministro de Seguridad, por ejemplo, Ben Gvir, en donde prácticamente da por hecho de que ellos actúan por su parte, por su seguridad, y no tienen nada que ver con el acuerdo. Lo mismo Netanyahu diciendo que va a presentarse a las elecciones, que de alguna forma, gracias al ataque del 28 de febrero, ha salvado a los israelíes de un arma nuclear, algo que me parece exagerado desde el punto de vista de que el organismo pues tenía de alguna forma el pulso de lo que estaba haciendo Irán sobre el enriquecimiento del uranio, pero da la sensación de que sí hay inconformidad por parte de Israel. La decisión que tomó el presidente Donald Trump públicamente lo ha regañado. Sin embargo, pues la alianza sigue, es claro. Es claro que desde el domingo, por ejemplo, que atacó Israel a un suburbio de Beirut, le avisó previamente a Estados Unidos. Todos los ataques que hace Israel hacia Líbano y hacia Irán, pues previamente se lo informaba al gobierno de Estados Unidos. Entonces, respondiendo a tu pregunta es, sigue la incertidumbre, pero ahora ya confirma, y la cuestión es cómo va a reaccionar Israel.
3: Que ese es un tema bien interesante, Fausto. Te saluda José Yuste. Bien interesante
1: Hola, José.
3: Porque, hola, ¿qué tal, Fausto? Porque de aquí en adelante, ¿cuál va a ser el futuro de Netanyahu? Porque no consiguió derrocar al régimen de los ayatolás en Irán, no lo logró, y él se ha mantenido ya como prácticamente una especie de dictador en Israel. Entonces el futuro quizás no sea tan bueno para Netanyahu, por un lado, y el otro, el régimen de los ayatolás después de esto, ¿sí está mermado o van a continuar y se van a fortalecer?
1: Bueno, mira, es claro que el primer ministro Netanyahu sí ha sido votado, sí de alguna manera ha podido hacer una coalición, a veces débil, a veces no tanto, en el Congreso. Es un primer ministro, hay que recordar, no es un voto directo, pero el partido en el poder le ha dado la mayoría, y después de lo ocurrido el 7 de octubre de hace casi 3 años, pues la mayor parte de los israelíes cerró filas con él porque estaba en guerra. Ha recuperado, o ha, más bien, ha invadido 1,000 kilómetros cuadrados por lo menos, lo mismo en los altos de Golán que en la franja de Gaza. Pero yo creo que la decisión de Estados Unidos sí le puede llegar a afectar a Netanyahu en su popularidad, porque inclusive hoy el partido de izquierda criticó, ¿no?, y dijo que esto es una tragedia, una derrota contundente de Netanyahu. Y qué decir de los radicales de su gobierno, que son pues de extrema derecha o muy religiosos, y de alguna manera ellos querían que continuara esta campaña de Estados Unidos y de Israel de manera conjunta. Yo creo que con el acuerdo hay una especie de divorcio de facto entre Trump y Netanyahu, aunque sigan siendo amigos y siga corriendo las inversiones de ida y vuelta, pero en el tema de Irán creo que ya Trump midió el daño que provocó la decisión del 28 de febrero, y entonces creo que sí es muy complicado que pueda volver a darle la confianza. Y la segunda parte de tu pregunta ya la olvidé,
3: Sí,
1: José.
3: Es la de Irán. ¿Qué va a pasar con los ayatolás ahora con el régimen?
1: Sí, claro.
3: De la ayatola.
1: Pues mira, no cayó el régimen. De alguna manera yo creo que ahora los guardianes de la revolución tienen un componente militar mucho más claro en el control del país. Queda muchas dudas si ya se recuperó o no el hijo del anterior ayatola, que fue asesinado el 28 de febrero. Y si no está recuperado al 100%, pues hay un vacío ahí que lo hemos visto en los últimos meses, la dificultad que ha tenido Estados Unidos para triangular la negociación con Pakistán. No sabe directamente con quién está negociando, a veces con el jefe del parlamento y a veces con el ministro de Exteriores de Irán, pero en realidad yo creo que se van a reacomodar las piezas, y a partir de las decisiones y los beneficios que le dé Estados Unidos a Irán en los próximos semanas y meses, pues se va a ir recomendando políticamente el régimen.
0: ¿Esto qué repercusión tendrá en Estados Unidos si se firma ya el acuerdo de una guerra que, pues yo creo que sí, finalmente Irán está saliendo ganón, pese a todo? Sí. ¿Qué va a pasar con las elecciones intermedias en Estados Unidos en noviembre? ¿Crees que debilite mucho a Trump? Está muy debilitado, ya se le ve pues, mayor de edad, ¿no? Se queda dormido en los juegos de los Knicks, o sea, cosas que tanto que le criticó a Biden, y quítate que ahí te voy, ¿no?
1: Bueno, mira, yo creo que Mari Carmen tiene Donald Trump la capacidad de ser un actor que se reinventa todos los días. Creo que este acuerdo pues ya le urgía y le urge, ¿no?, que haya estabilidad y que de alguna forma los precios del petróleo pues regresen al statu quo anterior, quizás antes del 28 de febrero. Pero lo que sí es cierto es que todavía faltan algunos meses, y seguramente su agenda la irá alimentando con los temas que él más le interesa, que es evidentemente de la seguridad. Y aguas, porque yo creo que ahora sí va a voltear hacia el continente, la región. Seguramente estarán muy contentos los republicanos de Florida, porque por ahí va a haber algunos elementos, unas decisiones que involucre la situación ya urgente y crítica que vive la isla cubana. Y a partir de ahí, pues, ¿no?, puede rehacer, ¿no?, su esperanza de que pueda, no le pueda afectar tanto a los republicanos las elecciones de medio término.
2: Sí, Fausto Pretelín, analista internacional. Fausto, con el eventual fin de este conflicto en Medio Oriente, hablas de Cuba, de México, ¿qué podríamos esperar? ¿También podríamos tener una mayor atención de parte de Estados Unidos?
1: Sí, sin lugar a dudas, Marco. Yo creo que lo que no, quizás no se ha entendido muy bien en México es la visión regional que ya trae Donald Trump desde su doctrina Don Roe, ¿no? En noviembre del año pasado, diciembre, y si le sumas lo del escudo de las Américas, habla del interés que tiene en la región de dominarla. Si tú te fijas, hoy la OEA le está pidiendo prácticamente 45 millones de dólares porque ya se le está acabando el dinero en la caja de la OEA, que de alguna forma uno diría, bueno, pues es el organismo que siempre ha controlado Estados Unidos, pero si recuerdas, hace algunos meses Landau, el vicesecretario de Estado en Estados Unidos, dijo que estaban analizando salir ya de la OEA. ¿Por qué? Porque ya tienen un escudo de las Américas mucho más fuerte y que controla totalmente Estados Unidos. Entonces, podremos sí ver repercusiones en la región, México como vecinos, y sobre todo, pues estas negociaciones que deberían estar corriendo ya, ¿no? El policía bueno y el policía malo. Algunos funcionarios de Estados Unidos aplauden al gobierno de México por la cooperación que tiene en materia de seguridad, pero lógicamente hay un pie de página ahí que pues no podemos no leerlo, y es claramente los vínculos de los narcos con los políticos, que eso es lo que le interesa también al presidente, claro, Donald, claro, Trump, porque los consigue. Sí, exactamente.
3: Sí. Fausto Pretelina, analista internacional. Gracias, Fausto.
1: Buenas noches a los tres. Hasta pronto.
3: Buenas noches. Saludos. Vamos a un corte.
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10: Las estrellas de mar no tienen cerebro, pero pueden realizar acciones complejas y aprender.
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10: El primer correo electrónico fue enviado por Ray Tomlinson en 1971 a través del sistema ARPANET.
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12: 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En el Grupo H, España empató sin goles con Cabo Verde y Arabia Saudita estaba dando la sorpresa. Sin embargo, al final, Uruguay lo empató a 1 en un partido donde al minuto 41 Al Amri puso adelante a los saudí árabes y fue Ronald Araujo al minuto 80 el encargado de empatar a 1. Por su parte, en el Grupo G, Bélgica y Egipto empataron a un tanto y en estos momentos Irán y Nueva Zelanda en Los Ángeles están haciendo su presentación. Para mañana, Francia se mide a Senegal, Irak se mide a Noruega, Argentina se presenta enfrentando a Argelia y Austria se mide a Jordania. Escuchamos a Lionel Scaloni, técnico.
13: La idea de que no se acaba el primer partido. Estamos bien, estamos tranquilos, vamos a afrontar un buen equipo.
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0: aquí a Fórmula Financiera. Tenemos a Alfredo González aquí. Lo vamos a tener, yo creo que todos los días mientras puedas, Alfredo González.
1: Aquí para estaremos.
0: Hablar, no de deporte, sino de fútbol. Bueno, también del torito, pero de fútbol.
2: ¿Del torito?
1: ¿Del torito? ¿Del torito? No, no me asusten. No me asusten. No.
0: El mejor ciclista mexicano.
1: Ah, bueno, eso sí. Yo lo sé. Ya venía el mundial y tengo que portarme bien.
0: No, ignorantes. Isaac del Toro.
1: Ah, también lo metieron.
0: El torito.
2: Ahí ciclista.
0: Sí, no sean ignorantes, es el mejor ciclista en la historia de México.
1: Sí, totalmente.
0: El torito. Sí. Es una maravilla, es un crack, es una maravilla. Se accidentó, se recuperó y vuelve a ganar.
1: Es una locura lo que está haciendo este chamaco.
0: El torito.
2: Y va para el Tour de France, ¿no?
1: Sí. Exactamente, me parece que sí. Es la tercera victoria por etapas que tiene en el año. La verdad es que es un tipo que nos ha sorprendido gratamente desde el año pasado. Y obviamente este año, que ha tenido una lesión, se ha recuperado algunas semanas fuera, pero ha regresado con todo, dos exhibiciones de montaña fantásticas. Y la verdad es que gana la edición 78 de Auvergne y está impresionante.
2: Y con un equipazo, ¿no? Ahora sí trae
1: exacto,
2: un equipazo, ¿no?
1: Equipazo.
0: Y con gran apoyo de la gente, que me da mucho gusto.
1: Exacto.
0: Y con su letrerote que dice México en la espalda. Que me da doble gusto. Pero bueno, eso es el fútbol.
1: Sí, hablemos.
2: Oye, la decepción de España no puede pasar por alto.
1: Sí,
2: sí. Fue una decepción la de España.
1: Totalmente.
2: Tiene jugadorazos.
0: Pepe estaba llore. Ya
1: lo tuvimos
0: que
1: controlar. Lo sé.
2: Sí, se burló de mí cuando me vio.
1: Sí. Y ahorita va a volver a llorar. Sí.
2: Una selección que mete goles y no pudo meter uno solo.
1: Es una locura lo que pasó con España.
0: Hay un buen portero del otro lado.
1: Es un buen arquero, pero me parece que eso no es justificación para que España, que valía 15 veces más que la selección de Cabo Verde, pues al final no haya podido ganar el partido y ni siquiera meter un gol. O sea, todos nos esperábamos.
0: El primer partido que España no mete un gol.
1: Sí, exacto.
0: No.
1: O sea, es una locura. Es una locura. No,
2: sí, siendo el campeón europeo, además.
1: Siendo el campeón europeo y además que tiene arriba de $1,000 millones en cuanto al precio de los jugadores. O sea, es una locura lo que ha pasado con España. Sin duda rompió quinielas. Todo el mundo, evidentemente, decía 2, 3, 4, 5 goles.
2: La quiniela que me pusieron a mí, yo puse, va a ganar 5-1.
1: Sí,
2: y exacto. Y era de los que menos puso.
3: ¿Cuánto perdiste? Mejor dinos.
1: En la mañana
2: una
1: justamente.
2: Una buena comida.
1: Exacto. En la mañana hablábamos
2: con vino y con todo.
0: Y a partir de ahí tienes que reformar todas las quinielas del partido.
1: Hablábamos con Manuel Feregrino en la mañana y decíamos, a ver, ¿cuánto va a quedar? ¿Cuánto va a golear? Él decía 3-1, yo decía 4-1. Nos quedamos cortísimos.
2: Yo puse 5-1, ¿eh?
1: Imagínate, ¿no? 0-0, increíble. Ante una selección debutante.
2: ¿Qué pasó?
1: En un mundial.
0: ¿Cómo se explica eso?
1: Cabo Verde entra a un mundial.
2: ¿Cómo se explica? Que además Cabo Verde todo el mundo lo buscamos en el mapa. Porque
1: sí, exacto.
0: ¿Cabo qué?
1: ¿Cómo se explica esta situación? Que España fue inoperante. No fue contundente y un arquero que salió en su día.
2: Cuéntale de sus seguidores, que
1: sí,
2: es interesante.
1: Exacto. Yosimar Díaz es un futbolista, es un arquero del Chávez de la segunda división de
0: Portugués.
1: Portugal. Exacto. Entonces, es un futbolista que cuando empezó el partido, atención, tenía 50,000 seguidores en Instagram.
0: Cuando empezó el partido.
1: Cuando terminó, tenía. A estas alturas, tiene 4.9 millones de seguidores. Es una locura.
2: Mira,
1: o sea, de verdad, lo que mueve el fútbol, lo que mueve.
0: Es el héroe nacional.
1: El héroe nacional.
2: El héroe nacional.
1: Completamente.
0: Sí, sí.
1: ¿Y saben cuántos años tiene?
2: ¿Cuántos?
1: 40 años. Sí, oh, es un chamaco.
2: Sí, no, ya, es un muchachón. Ya se ve.
1: Ya se ve.
2: Como que ya pasaban los ayeres.
1: Ya pasaron.
2: Oye, ahora, otra cosa. Hemos visto a los equipos que se suponían chicos que de repente han roto todas las quinielas.
1: Totalmente.
2: Japón fue una revelación, por ejemplo.
1: Sí.
2: Pero Qatar empató a Suiza.
0: Qatar que festejó su primer gol en su vida.
3: O sea que hay buena expectativa para México.
1: Ya, ni modo de decirle que no.
2: No, pues,
1: se le puede decir que no ante este comentario.
2: No.
1: A ver, si hoy...
2: Fue un comentario con experiencia. Y
1: sí, totalmente. Y con... Limón en la herida también, ¿no? También. Hoy también Arabia Saudita empata con Uruguay. Arabia Saudita, sí, Arabia Saudita que perdón y con todo respeto, no existe en el fútbol mundial. O sea, llega a los mundiales a ser goleados prácticamente. El pasado, sí, le ganó a Argentina, pero es una Argentina que de pronto empezó
0: ¿no
1: mal.
0: ¿Es que está coachado todo el tiempo por Rolando? Por este...
1: Pues es, sí, es, ¿no? es una selección que ha crecido, sí, pero que todavía no es una potencia, todavía no es de esas selecciones que pueden ser competitivas.
0: O sea, también su primer
1: hoy,
0: gol.
1: 1-1. No, ellos han estado muchos años, pero la verdad es que Arabia Saudita, si uno lo ve, dicen, ¿cuántos goles le van a meter a Arabia Saudita?
3: No, pero ahorita cómo va el partido, haznos la crónica.
0: No puede.
1: No se puede. Ya está
0: qué
1: finalizando
0: malo,
1: el partido.
0: Sí, exacto.
2: Lo que se puede decir de Irán es de un equipo que está en Tijuana, sí, y viaja no sé cuántas horas para ir a los partidos, sí, y se regresa a Tijuana.
1: Y ahorita tiene que regresar. Sí, exactamente. Terminando el partido contra Nueva Zelanda, que van 2-2, prácticamente acabando el partido, que ha sido un partidazo, ¿eh? O sea, de los mejores partidos, digo, vamos empezando el mundial, ¿no? Pero ha sido de los mejores partidos.
0: Visto,
1: de los que he visto,
0: ¿cuál
1: yo
0: es
1: creo
0: el que
1: más
0: te ha gustado?
1: Este.
0: ¿De plano?
1: Sí, de plano. Y Japón.
0: El único que no has visto.
1: Japón, Países Bajos
2: y Japón. Es que
1: ese es partidazo.
2: El mejor de los que yo he visto.
1: Sí.
2: Por ejemplo, Brasil, otra decepción.
1: Otra decepción, completamente.
2: Otra decepción, Brasil.
1: Me parece que Marruecos. Pero Marruecos juega muy bien.
2: Jugó muy bien.
1: Marruecos es una selección impresionante.
2: Un super equipo Marruecos.
1: Exactamente.
2: Y Brasil era...
1: No es nuevo porque de pronto Marruecos ya ganó un mundial de inferiores categorías, ya fue cuarto en el pasado mundial, viene jugando muy bien.
0: Va a ser anfitrión en el próximo mundial.
1: Va a ser anfitrión y además todos sus futbolistas juegan en Europa, recordando que Marruecos es africano.
2: Pero Brasil tiene muchos jugadores y solo salía Rafinha y obviamente Vinicius.
1: Exactamente.
2: Eran los únicos que salían.
1: De ahí en fuera, me parece, es que Brasil ya no es el mismo Brasil. De pronto nos recargamos un poco en la nostalgia de los Ronaldo, Ronaldinho, ¿no? De Emerson, de Roberto Carlos, de Cafú, pero de Pelé. Pero hoy Brasil no es el mismo Brasil, no tiene la misma calidad, no son los mismos futbolistas de antaño. Y hoy están sufriendo por sacar por lo menos una selección. Antes Brasil tenía A, B, C, D y todas eran competitivas y todas podían ser campeones del mundo. Hoy no. Hoy, a duras penas,
2: y
1: hacen
2: Neymar,
1: una selección.
2: Neymar lastimado.
1: Neymar lastimado, se ha hecho otras pruebas, sigue saliendo una lesión en el gemelo y parece que no va a estar en el segundo partido contra Haití. Esperemos que esté contra Escocia después.
0: Oye, faltan de las grandototas Inglaterra, Francia.
1: Exactamente. Y Argentina. Argentina, que por cierto.
0: No sabe, ¿eh?
1: A ver.
2: Mañana Francia.
1: A ver, para mañana, Francia contra Senegal.
0: Ah.
1: Francia, Senegal, Irak contra Noruega.
2: ¿A la 1 de la tarde?
1: A la 1 de la tarde y luego a las 4 Irak, Noruega. A las 7 de la tarde va a ser Argentina, Argelia. Y a las 10 de la noche, pues para que pues ya estemos con un cafecito y estemos tranquilos. Austria, Jordania. ¿No es un partidazo? Sí, a las 10 de la noche. No es un partidazo, pero pues hay que verlo.
2: Hay que verlo, ¿cómo no?
1: Es un mundial.
2: Pero
1: y para el miércoles.
2: ¿Cómo no?
1: ¿Cómo no?
2: ¿Cómo no?
1: Y para el miércoles tenemos Portugal-Congo, ahí en Houston.
2: Portugal, Uzbekistán. ¿Cómo viene, no?
1: Sí,
2: a ver, ¿cómo viene Portugal?
1: Exactamente.
0: ¿Portugal
1: Uzbekistán
0: es el que juega con España? No.
2: No.
0: España el día 20.
1: No, España va a jugar contra. Contra Uruguay.
0: Contra Uruguay.
2: Aquí en Guadalajara el 25.
1: Exactamente.
0: Uruguay
1: contra Uruguay y contra Arabia Saudita.
0: Uruguay acaba de jugar, ¿no? Y le pegaron.
1: Uruguay empató 1-1 con Arabia Saudita.
2: Sí,
1: exactamente.
2: Que ese grupo van a pasar Arabia Saudita.
1: Bueno, ¿quién
2: y
1: sabe?
2: Cabo Verde.
1: ¿Quién sabe con lo que está pasando?
3: ¿Quieres decir Uzbekistán?
1: Uzbekistán, exactamente. Uzbekistán el próximo miércoles.
0: Uzbekistán es un
2: partidazo.
1: Sí.
0: Es la primera vez que...
1: Pero ¿cómo le dice? Partidas.
2: Está emocionadísimo. Está
1: sí.
2: Está
1: bueno,
2: sí,
1: ese es un tema del mundial. Pero rápidamente quiero tocar un tema rápido.
2: A ver.
1: Que tiene que ver con dineros. Rápidamente. Sí.
2: El torito no te vas a pegar.
1: No.
0: No traigo.
1: Pero mira, en Argentina ya restringen a los que deben manutención a sus hijos.
0: ¡Órale, qué bien!
1: Eso está fantástico.
0: Fantástico.
1: Se hacía en algunos lugares y ya es nacional.
0: ¿Para que
1: ya
0: no puedan jugar? ¿O
1: no, cómo? Para que no puedan entrar a la cancha. Los aficionados
0: no
1: pueden entrar si son deudores alimenticios.
2: Muy bien.
1: Está
2: muy
1: fantástico,
2: bien,
1: ¿no?
0: Oye,
1: bien,
0: ¿cómo lo
3: van a probar?
1: Pues tienen que hacer como un registro para que cuando se vayan a entrar a la cancha, no, tú no, debes tantos miles...
0: Hijos?
1: Vas para atrás.
2: ¿Y lo identificas que por la carita?
1: Exactamente. Sí, van a ser como un...
0: Pero va a tener que imagínense control que va a tener que...
1: No, fantástico. Ahora sí van a
0: aquí
1: ponerle.
0: Aquí como mil.
1: Sí, aquí. Aquí también yo conozco a varios aquí. ¿No?
0: Oye,
1: yo
0: conozco ya muchos. Ya nos vamos, Alfredo.
1: Muchas gracias.
0: Alfredo. Muchas
1: gracias.
0: Este, Pepe, yo soy buenas noches. Maricarmen
2: Cortés, buenas noches.
0: Marco Mares.
4: Maricarmen, Pepe, muy buenas noches. Alfredo, buenas noches. Buenas
0: noches. La producción de Cindy Sánchez con la asistencia de Charlie González. Ya mañana viene Diana, que hoy fue su cumpleaños, Diana Cepeda. En los controles técnicos Lorenzo Gasca, en YouTube Jorge Cruz y Gio Hernández, y se quedan en Noche de Negocios. Y mañana ya en nuestro horario habitual. Muchas gracias.
2: Hasta mañana, gracias. Bye.
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2: Trabajadores y sindicalizados bloquearon esta mañana el Boulevard Morelos frente al Hospital Fernando Carranza del ISSSTE para protestar por las malas condiciones del edificio y exigir la construcción de un nuevo inmueble. De acuerdo con los manifestantes, el hospital presenta fallas constantes en elevadores, aires acondicionados, equipos y áreas que no cuentan con rampas donde deberían existir. Cabe señalar que el gobernador Alfonso Durazo estuvo en el ISSSTE este domingo, donde conversó con personal y recibió de manera directa un pliego de peticiones para la mejora de condiciones del nosocomio. La presidenta Claudia Sheinbaum confirmó que canceló su gira del fin de semana en Zacatecas debido a las protestas de la CENTE y dijo que consideró innecesario ese tipo de manifestaciones si existe el diálogo entre integrantes de la CENTE y las secretarías de Gobernación y de Educación.
3: Para Radio Fórmula Sonora informó Carolina Lucero.
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0: de tubo lo hace un animal único. Puede mover sus alas 60 veces por segundo en un patrón circular, además de volar de un lado a otro, hacia atrás e incluso quedarse suspendido en un punto, y puede alcanzar una velocidad de 90 kilómetros por hora a pesar de su diminuto cuerpo. Se alimenta de néctar de las flores y es capaz de visitar miles de flores diariamente para encontrar alimento.
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4: Muy buenas noches, bienvenidos, bienvenido, bienvenida a un lunes más, un lunes financiero de negocios, de empresas, de economía. Esto es Noche de Negocios. Hoy es lunes 15 de junio de 2026, a la mitad del Mundial. Soy José Antonio Esquerra y como siempre es una delicia que nos acompañes. Muy buenas noches, Sue Sainz, ¿cómo estás?
5: Muy buenas noches, muy contenta de estar por aquí en un lunes más, lunes sin vacío, ya como dices, a la mitad del Mundial, ya arrancó la semana pasada, muy emocionante esa inauguración en el Azteca, que por ahí estuviste, bueno, ya no es Azteca, ya es Banorte,
4: Ciudad de México. Ahorita Ciudad de en México, estos momentos perdón, Ciudad de exacto. México, exactamente.
5: Muy emocionante, y pues bueno, ¿qué tanto ha estado tu consumo de partidos?
4: ¿No te has perdido? Pensé que de mucho? Alcohol, ¿yo qué pasó? No, o sea, no, mi consumo de partidos, no me he perdido todavía ni uno, ni el de
5: serio?
4: Team Payne, ahorita que lo estábamos viendo
5: sí,
4: ahí
5: sí,
4: en, el,
5: estamos
4: en, el, en el medio tiempo, bueno, ya acabó el partido, ni uno me he perdido y ojalá fuéramos a la mitad del Mundial porque en mi casa ya les surge probablemente que sea el final del Mundial. Ayer les decía, creo que nada más faltan como 41 días, o sea que apenas está arrancando más bien.
5: Llevamos una semanita,
4: faltan
5: pero
4: algunos
5: bueno,
4: equipos.
5: Y lo que decíamos, que en este programa pues seguramente hablaremos de los otros datos, el otro partido, el partido de las marcas, de las inversiones, de la derrama económica. Así que van a estar muy divertidos estos próximos lunes, ¿no?
4: Sí, eso sí les podemos adelantar. Todas las semanas que dura el Mundial vamos a tener un tema o algún, vamos a sacar alguna sección
5: sí.
4: que tenga que ver con datos futboleros. Hoy invitamos al más futbolero de todos, que ya lo conoces tú, Camilo Plazas, va a estar en el segundo bloque. Por supuesto, vamos a arrancar con coyuntura. Y en los últimos dos bloques, ¿qué tenemos, Osáez?
5: Tenemos Happy News, por supuesto, para cerrar con un lunes muy contentos. Pero antes de eso, los esquemas Ponzi. No sé si ustedes han escuchado de ellos o han caído en uno de ellos. Espero que no. Pero José Antonio Esquerra nos va a desmenuzar exactamente qué consiste y qué puntos deben de tomar en cuenta para no caer en uno. Porque aunque no lo crean, hoy en día sigue habiendo mucha gente que cae en este tipo de esquemas, que es una pena, me da muchísimo coraje, pero ya nos lo platicarás.
4: Si ustedes ya cayeron o no han caído, de cualquier forma, quédense en el tercer bloque porque les voy a dar unos tips. Les voy a decir la verdad, antes del programa yo dije, es que como hay gente mensa que sigue cayendo en esto, perdón el adjetivo calificativo, pero bueno, a pesar de todo, sigue habiendo estos fraudes, así es que no te despegues, vamos directito con la siguiente información.
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5: Bueno, la noticia del día y que robó también los titulares el fin de semana es que, aunque aún no se publica el texto completo del acuerdo preliminar, finalmente, después de más de 3 meses en guerra, Estados Unidos e Irán alcanzan un acuerdo preliminar para poner fin al conflicto armado, en lo que sería pues uno de los avances.

0: diplomáticos, yo diría, más relevantes del año, ¿no? En lo que va de este 2026. Y bueno, hay que decir que este pacto contempla un alto al fuego permanente y, muy importante, la reapertura del Estrecho de Hormuz, que en este espacio hemos platicado ya en varias ocasiones, que es por donde pasa una parte crucial del petróleo mundial. Y también, estamos hablando de alrededor del 25%, y también contempla pues el levantamiento de algunas restricciones con Estados Unidos a cambio de que Irán participe en nuevas negociaciones sobre su programa nuclear. Esta firma formal está prevista para los próximos días en Suiza, con mediación de Pakistán, que es incluso quien anunció este acuerdo preliminar, y apoyo de otros actores regionales. Ahora, este acuerdo es súper importante, pero yo creo que no es, leía en una nota del Economist que no es el fin de la guerra, como se dice, ¿no? Justamente esta nota dice que apenas empieza la parte más difícil porque, pues bueno, hay que negociar, ¿no? Hay que negociar este pacto en torno a las armas nucleares, hay que negociar el tema de las sanciones y muchas otras cosas, pero yo creo que es un paso muy importante y sobre todo que se haya puesto un alto al fuego para que pues no sigan habiendo víctimas mortales en este
1: caso. Sillas con Donald Trump, eso ya lo sabemos, y este fue un primer paso del famosísimo estira y afloje. Probablemente lo más benéfico es para la economía mundial, en donde pues sí, el precio del petróleo se estaba subiendo, calentando de manera importante, llegó a más de $100 el precio por barril, hoy está alrededor de $82, ¿no? Ya bajó, venía un poco descontando desde viernes, hoy bajó otro 3%, eso es lo mejor, si no íbamos a tener que lidiar con inflaciones, con desabastecimiento de petróleo, etcétera, que pues al final de cuentas es malo para todos, ¿no? El estira y afloje de Donald Trump ya lo conocemos, en términos de mercado, ya lo decías, bajó hoy casi 3%, ¿no? El precio del petróleo, ya desde el viernes como que el mercado empezaba a descontar esto, el Standard & Poor's también sobre 2% hoy, en el mes el Standard & Poor's lleva un acumulado del 2% de rendimiento nominal, digamos, ¿no? Y mientras que el Nasdaq ha acumulado rendimiento en el mes del 5%, solamente hoy subió un 3%. Entonces, positivo para los mercados, pero sobre todo positivo para los mortales como tú y como yo, que entre más rápido se acabara esto, pues menos efectos negativos iba a tener en
0: la economía y en la inflación, exactamente. Correcto. Entonces, bueno, muy atentos a este acuerdo que se espera se firme en Suiza en los próximos días y pues muy atentos también de cómo vaya fluyendo la información, que sabemos que esto también puede cambiar en cuestión de minutos, pero bueno, es algo bastante positivo, ojalá que siga por buen camino. Ahora, ya que mencionas a los mercados, yo quiero hablar de una nota que fue la nota del fin de semana también, de SpaceX. Tú sabes que me encanta hablar de Elon Musk, y bueno, ya no les vamos a hablar de todo lo que se habló durante el fin de semana, les vamos a dar un poco la lectura de este tema, pero a ver, la semana pasada finalmente se lleva a cabo el IPO de SpaceX, estamos hablando de la oferta pública inicial más grande de la historia, sale al mercado a cotizar esta empresa de Elon Musk con una valuación cercana a los 1.7 trillion, trillion en inglés hay que decir, de dólares, la más grande de la historia, como les decía. Y yo en este sentido pues veo algo muy positivo. Por un lado, pues aporta transparencia a una industria que es relativamente nueva, ¿no? Que es la industria de estos cohetes. Y si ustedes como yo comparten la visión de Elon Musk, pues la empresa, digamos que es estratégica para el futuro de la humanidad y la expansión hacia el espacio. Incluso, si no compran esta narrativa, creo que sigue siendo pues un activo estratégico por su negocio de telecomunicaciones. A ver, si tú no crees en que el futuro es que estos cohetes nos lleven al espacio, pues a ver, a través de Starlink, SpaceX está desplegando una red enorme global de satélites que proporciona acceso a internet prácticamente a cualquier lugar del planeta. Esa es la meta. Y a velocidades que pues hace algunos años era imposible, ¿no? Ahora, la gran pregunta es cuánto vale realmente la empresa, si esto está muy inflado, si es una burbuja. Pero hay inversionistas, este es uno de los argumentos que creo que podríamos decir que valida la tesis de que está bien valuada. Hay inversionistas como Antonio Gracias, que es uno de los primeros y más importantes accionistas de SpaceX, muy amigo de Elon Musk, que han dicho públicamente que no se van a deshacer de sus acciones, o sea, no van a vender, cuando para él podría haber sido muy fácil ahorita decir, oye, pues ya fue el IPO, que me paguen, me salgo, y pues no, porque él realmente cree en la compañía, ¿no? Él dice que esta tesis me encanta. Él dice que cuando empezó la exploración y expansión comercial global, como que compara este caso, ¿no? Dice, ser socio de SpaceX hoy equivale a haber sido accionista de la compañía británica de las Indias Orientales cuando comenzó la exploración y expansión comercial global. O sea, en su visión, SpaceX es la plataforma que permitirá explorar los recursos y oportunidades económicas del espacio. Entonces, esa es la tesis de Antonio Gracias. Y del otro lado, por supuesto, que están los críticos, como José Antonio Esquerra, que ahorita vamos
1: Estoy
0: a escuchar tu postura.
1: Estoy siendo muy prudente y escuchando.
0: No, ahorita quiero que tú nos digas. Quienes dicen que esta empresa pues todavía pierde dinero, que Elon Musk está desconcentrado porque pues está al pendiente de muchas empresas, no solamente de SpaceX, también de XAI, también de Tesla, etcétera. Entonces creen que esto lo puede distraer de cierta manera. Y también existen cuestionamientos sobre ciertas reglas que había con el tiempo mínimo de cotización para entrar a alguno de los índices bursátiles, ¿no? Que ahorita platicamos eso, pero porque entró al Nasdaq, ¿no? Entonces,
1: Va a entrar.
0: Ajá. Entonces dicen que de cierta manera flexibilizaron criterios para facilitar que SpaceX entrara al Nasdaq, ¿no? Y también, pues, hay que decir que muy pronto podrían llegar, bueno, van a llegar, como ya lo hemos platicado aquí, otros IPOs como el de Anthropic y el de OpenAI, que van a ser también gigantescos. Y pues sabemos que el capital no es finito. Entonces, no es infinito, perdón. Entonces, parte de la presión que vimos recientemente sobre las utilidades, sobre las, acciones de las tecnológicas, pues tiene que ver con esto, ¿no? Gente que está tomando utilidades para destinar recursos a estas nuevas colocaciones. Ahora, ¿cuánto dinero podrá absorber el mercado antes de empezar a exigir pues valuaciones un poco más razonables?
1: Toma aire, para que entonces yo, porque
0: exactamente.
1: Veo
0: entonces
1: que Elon Musk no solo convence a autoridades, al Nasdaq, sino que convence principalmente a Susana Sáenz.
0: No,
1: ustedes ya saben,
0: ya les
1: que
0: puse aquí
1: una gran admiradora. Ok, yo voy a dejar algunas preguntas al aire para que no sea ni siquiera necesario discutir, ¿ok? Más o menos su market cap es el mismo que tiene hoy Meta.
0: Okay.
1: La valuación de la empresa es casi la misma que tiene Meta, nada más que Meta vende al año 200 mil millones de dólares, mientras que SpaceX pierde entre 4 y 5 mil millones de dólares por año. ¿Por qué una vale lo que dice que vale la otra? Los cohetes, como ya lo dices, no es su principal fuente de ingresos, es Starlink. Y la más importante es que con estas modificaciones de las que hablaste, nos van a obligar a todos a comprar a través del Nasdaq, obligados, las acciones de SpaceX, porque representan de alguna manera a este índice. Bueno, si estás en un fondo indexado, en un ETF, vas a ser parte de eso. Entonces, se los dejo ahí, 200 mil millones de dólares contra 4 a 5 mil millones de pérdida. Nos vamos a una pausa, ya no nos dio tiempo.
0: Ay, no.
1: Nos vamos a una pausa, ya volvemos. Esto es Noche de Negocios.
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13: 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Las manifestaciones en la Ciudad de México y la inauguración del Mundial fueron los temas de mayor interés en la conversación digital. En el claudiómetro digital, el sentimiento positivo tuvo un aumento de 6 puntos porcentuales. Al final de esta edición destaca que el ciclista mexicano Isaac del Toro ganó la edición 78 del Tour de Auvernia.
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1: Estamos de regreso en Noche de Negocios. No le voy a quitar tiempo a Camilo Plazas, quien, por cierto, ya vieron su cortinilla. Solo les tengo que decir que pues nos quedamos calentitos y picados con el tema, porque eso, ¿saben? Se agarró un monólogo. Así es que no se vayan en el cuarto bloque. Le vamos a dedicar 2 o 3 minutos para el tema Elon Musk y para que ustedes hagan sus votaciones del round en el que estábamos, si no nos dio tiempo.
0: Perfecto. Al final del programa lo retomamos. Pero hay que aprovechar que tenemos aquí a Camilo Plazas. Como decíamos, estamos en época mundialista y pues justo él, como CEO de Leo Constellation, nos va a hablar de las marcas. Las marcas en el mundial que destinan grandes presupuestos para sus campañas publicitarias, pero hay quienes caen en lo mismo de siempre y hay quienes están pues dando la vuelta y pensando fuera de la caja, como es esta sección. Así que bienvenido, Camilo, qué gusto tenerte por acá.
15: Bueno, muchas gracias, qué rico estar de vuelta. Y efectivamente, pues para las marcas el presupuesto explota, crece sustancialmente con el Mundial de Fútbol y además pues todos muy felices y haciendo quinielas y demás durante esta época. Uh-huh. La verdad es que me ha ido muy mal, me ha ido pésimo, me ha ido terrible, muy mal. Pero lo que sí hemos visto es un patrón en que el 95% de la publicidad pasa como paisaje, pasa desapercibida. ¿Por qué? Porque utilizan los mismos códigos. Un aficionado llorando de la emoción porque hace gol en el último minuto. Vemos al papá y al niño abrazándose porque su equipo hizo gol o su selección hizo gol. O celebraciones masivas y todo esto. Sí. Y la verdad es que el usuario se cansó de esa publicidad.
0: 100%.
15: Ya realmente lo que tienen que hacer las marcas es ir muchísimo más allá y pensar fuera de la caja, como lo dice nuestra sección.
1: Déjame preguntarte algo. Yo he visto muchos comerciales en donde invitan a futbolistas famosos y ya todos se parecen, ¿no? Están en un aeropuerto jugando fútbol y se salen del aeropuerto, ¿no? Ese era uno de Nike, creo. Y luego hay otro en el que se salen del set ahorita. ¿Esos los consideras dentro de los que pasan como parte del paisaje o no?
15: Yo creo que todo depende del tamaño de la idea y cómo utilizan a los personajes, ¿no? Ha habido muchas campañas que utilizan a los personajes de manera irreverente o de manera disruptiva, que realmente se meten en la conversación. Uh-huh. Y creo que eso es lo que uno tiene que buscar, claro, sobre todo cuando usa este tipo de celebridades o de jugadores o de íconos mundiales del fútbol. Y hay grandísimos ejemplos, ¿no? De hecho, hoy tenemos 3 grandes ejemplos de cómo se utilizan estos grandes personalidades o estas grandes personalidades y jugadores de fútbol, porque sí también hay unos aprendizajes muy interesantes que queremos compartirle a la audiencia.
0: Cuéntanos, danos esos ejemplos, porque a mí me encantan los comerciales del Mundial y todos los de deportes me encantan, así que cuéntanos.
15: Bueno, yo voy a hablar de la campaña que a mí más me ha gustado durante el Mundial,
0: okay,
15: y lo digo de lejos, es una campaña que sacó una marca de comidas rápidas, sure, en Argentina.
0: Okay.
15: Van a adivinar muy rápidamente cuál es, pero sacó unos combos y se llaman la Mac Álvarez, la Mac Fernández y la más importante, la McAllister.
1: Ok, todo en relación al jugador
15: McAllister.
1: Supongo que de ahí lo agarraron. McAllister, que es como mediocampista, ¿no?
15: Exacto.
1: En Argentina. Entonces usaron el Mac y agregaron a Julián y a
0: quién fue el otro. Qué buena idea.
15: Mac Fernández y Mac Álvarez.
1: Por Enzo Fernández y Julián Álvarez.
15: Y Julián Álvarez, el goleador del Atlético de
1: Madrid. ¿Qué es lo sexy de esta campaña? O sea, ¿nada más los nombres o por qué te gusta?
15: Yo creo que es supremamente interesante. Es un hallazgo súper sencillo, súper simple, donde utilizan el nombre Mac de la marca, ¿no? La Big Mac se utiliza para muchas cosas el Mac en esa marca puntualmente. Entonces, encontrar esa cosa tan sencilla como McAllister, aprovechar para poner unos combos o la hamburguesa con McAllister me parece absolutamente brillante,
0: buenísimo.
15: Simple. Y además, no solamente puso a hablar a Argentina alrededor de la promoción, también lo hizo alrededor de toda Latinoamérica y me atrevo a decir que del mundo.
1: Voy a sacar la ignorancia, Camilo, pero ¿no hubiera funcionado mejor solo con McAllister? ¿O no? El chiste era como el
15: yo creo que, porque es adueñarse de todo, ¿no? Termina siendo el Mac Mundial, de alguna manera, y todos los jugadores entonces empiezan a decir también el Mac Messi, la gente empieza como a jugar con eso y pone en la mesa el tema de conversación, que es lo que siempre queremos que hagan las marcas, ¿no? Que pongan un tema de conversación para que detonen esas conversaciones en redes sociales, en los diferentes medios y demás.
1: Sacaron los vasos, ya están empujando para que haya un vaso de Lamine Yamal, que ahorita vamos a platicar.
15: Entonces, ahora vamos
1: muy
15: a
1: buena
15: también.
1: Esta campaña.
15: Me encantó esta campaña.
1: Favorita. ¿Qué otra?
15: Hay otra en México puntualmente que me gustó muchísimo, que es la de Sabritas Flaming Hot.
0: Ah, buenísima.
15: La verdad que supremamente interesante, es una campaña también súper divertida. Creo que a todos nos dolió ese penalti de Robben, a todos nos dolió el gol de Maxi Rodríguez en la época de los goles de oro. Fue un momento muy triste y sin duda México se quería vengar de estos dos personajes, ¿no? Entonces, este producto decide darle la más cálida bienvenida a estos dos jugadores y lo que decide hacer es enchilarlos con las Sabritas Flaming Hot. Entonces, en el comercial se ve cómo los diferentes actores, que además aparecen varios actores hablando muy bien sobre la cultura mexicana, y entonces le siembran las papas en diferentes lugares, ¿no? Entonces se la ponen en el avión, se la ponen en un carro donde no tiene agua,
0: empiezan a...
15: Entonces, es realmente una campaña, además, muy bien producida, con un muy buen craft, y creo que todos nos divertimos viendo esa campaña.
1: Me gusta más esta,
15: bastante.
1: Camilo, te lo tengo que decir, porque lo que hacen es hacer sufrir a estos dos personajes, como le gusta a Sabritas hacernos sufrir a nosotros, y es lo que disfrutamos los mexicanos, ¿no? Una enchilada de esos de miedo. Todavía me gustó más que la mano.
15: Y además,
0: no sé.
15: Los que venimos de otros territorios, pues lo hemos vivido en carne propia, ¿no? El insight es súper poderoso, entonces es una gran campaña.
0: Okay. Buenísimo.
15: Bueno, hay una tercera que también me gusta, un poco más sencilla, pero que me parece poderosa también, es lo que hizo Lala. Que puso los empaques verde, blanco y rojo,
0: sí.
15: ¿No? Con el saco de Memo Ochoa o con la camiseta de la selección. La verdad es que es una campaña muy sencilla, pero que la gente iba al punto de venta o iba al
1: así
15: lugar.
1: Así se venden en el súper, así están en los anaqueles.
15: Literalmente, sí. Entonces la gente le tomaba fotos súper instagramiable, algo muy sencillo, pero con un poder de conversación y de conexión emocional muy interesante para las marcas.
0: Y también vi que sacaron las chelalas, ¿no? Que son como estos empaques de cerveza en six pack, pero que traen leche adentro. Al principio dije cerveza con leche.
1: Eso no lo vi.
0: Pero no. Sí,
1: o
0: sí,
1: sea,
0: sí.
1: A veces lo más básico te ayuda a vender mejor.
0: Es lo que más
1: ese
0: pega.
1: Empaque, ¿no? Sí, y te vas al empaque y nada más.
15: Exactamente. Eso. Son diferentes estrategias en cada una de las tres ideas que hemos traído.
0: ¿Y cuáles son los aprendizajes ahí?
15: Bueno, hay cuatro aprendizajes y en un aprendizaje voy a hablar de otra campaña que también me gustó muchísimo.
0: Okay.
15: Lo primero es que se meten en la cultura. Si ustedes ven en McAllister, en Flaming Hot o incluso en Lala, están muy metidas en la cultura. ¿Qué es lo que realmente mueve? Utilizar a los personajes, utilizar a los actores. Se convierte en una forma en la que la cultura se parte de la idea.
1: Se mete en la cultura, perdóname, pero no de una forma trillada, que es el señor
0: el
1: festejando.
0: Que decíamos.
1: Exactamente. Que fue por donde empezamos.
15: Segundo, que proponen un punto de vista diferente, ¿no? No es la típica campaña, como lo decíamos, llena de los códigos clichés que existen en, en las conversaciones de fútbol, sino que lo hacen de una manera divertida, sorprendente y relevante. El tercer punto es que crean conversación. Yo creo que uno siempre tiene que pensar en el titular de prensa cuando lanza una campaña, cómo los medios van a hablar de esta campaña. Y por eso, pues creo que todos conocemos el fenómeno de Tim Payne, sí. Y una marca de delivery de cervezas acaba de lanzar una campaña sobre Tim Payne, no Tim Payne, porque la gente no le dice Tim Payne.
1: Para los que no sepan, pongan en Google Tim Payne, jugador de Nueva Zelanda y entenderán todo. Jugando. Es un boom, ¿no? Mediático.
15: Un boom mediático impresionante. El jugador menos famoso del mundial lo convierten en toda una celebridad.
0: 6 millones de seguidores tiene ahí.
15: De un
0: Instagram,
15: momento a otro. Creo. Y gracias a un influencer argentino. Y lo que hace, pues lo pueden ver en pantalla, también como si jugaba Tim Payne, pues Tim Payne the beer, ¿no? Okay. Paga las cervezas. Entonces, una promoción directa que me pareció también supremamente interesante.
1: ¿Qué cerveza es? O sea, compras un six o uno de 12 y te regala uno.
15: Te regala uno. Entonces, paga las chelas
0: buenísimo,
15: de México.
0: Me encantó.
15: Y el cuarto punto no puede ser diferente a pensar fuera de la caja.
0: Eso. Muy bien, qué
1: bonito,
0: qué buen
1: directo
0: cierre
1: con la sección. Oye, me parecen extraordinarias todas las que presentas. Yo tengo mi favorita. Me gusta la enchilada que le metieron a Arjen Robben después del no era penal, que tengo mis dudas si era penal o no. Y los puntos, pues clarísimos, ¿no? Para la gente que nos ve, que hay mucha gente marketera y que le gusta la publicidad, pues ojalá hayan tomado nota con estas.
0: Con esos. Y también a través de las redes sociales, ¿cuáles son sus campañas favoritas y por qué? Así que los invitamos a que nos manden sus preguntas, sus ejemplos, sus comentarios a través de las redes sociales. En X y en Instagram nos encuentran como @j_esquerra, @susaenz, @finamexcb, el patrocinador de este programa, y @plazaspiensa. Plazas Piensa.
1: Me quedó duda nada más, Camilo, en esta última, ¿cuál era la cerveza que anunciaba?
15: Es que no, es un delivery de cervezas que se llama Tada.
1: Ah, Tada, ¿y es aquí en México?
15: Es acá en México.
1: Ah, ese no lo conocía, fíjate.
15: Es del grupo Modelo.
1: Ok. Super. Yo pensé que era dentro de una marca. ¿Tú con cuál te quedas? ¿Cuál es la ganadora antes de irnos al corte?
15: A mí me encanta McAllister.
1: McAllister.
15: Me parece una gran campaña.
0: Podría ser McPlazas. McEsquerra, McScience.
15: Exactamente.
0: Muy bien.
1: Vamos a sacar nuestras hamburguesas. ¿Quién gana en el Colombia, Uzbekistán y en el México, Corea del Sur? Órale, tu pronóstico. Vamos a ver cómo se la
15: ganan gana. Los dos países que llevo en el corazón, Colombia y México.
0: Bien, ahí.
15: Marcador. 2-0 y 1-0 sufrido para México. Y 2-0 gana Colombia, Uzbekistán.
1: Muy bien.
0: Híjole, ok.
1: Buenísimo. Bueno, pues vamos a ir a un corte comercial. Susanes, dejamos pendiente
0: la discusión al final del programa en el último bloque. El siguiente bloque, no se pierdan los esquemas Ponzi. Vamos a la pausa y regresamos con más. Esto es Noche Negocios.
1: Gracias, Camilo.
15: Muchas gracias.
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12: El agua caliente se congela más rápido que el agua fría bajo ciertas condiciones, fenómeno conocido como el efecto Mpemba.
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12: El monte Everest está creciendo unos 4 milímetros cada año debido al movimiento de las placas tectónicas.
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14: Ya estamos de regreso. Esto es Noche de Negocios. Cerramos con el tema de las campañas. Bastante interesante. Que sí. Me voy a poner a buscar unas. Yo ya he visto un par
15: Yo
14: que
15: también.
14: Están buenas, pero la verdad es que la ventaja de tener y traer a Camilo es que nos trae publicidad de muchos lados del mundo y no nada más las que vemos aquí en México.
15: Así que ojalá que ustedes sí nos compartan las suyas también para conocer otras y poderlas compartir por acá.
14: De nuevo, síganos en redes sociales, @susainz, @j-esquerra, @finamexcb, el patrocinador del programa, j-esquerra, @susainz.
15: Perfecto. Jos, ¿qué es un esquema Ponzi? Antes de decir quiénes caen todavía, cuáles son los más famosos, cuáles son los más preocupantes, ¿qué es un esquema Ponzi? Creo que es importante explicarlo para quienes todavía no saben.
14: Sí, pero bueno, a ver, el esquema Ponzi al final de cuentas es un tipo de pirámide, no sé si tú traes una definición exacta, pero es un tipo de pirámide en el que a través de los primeros ahorradores, puede funcionar en muchos productos ahorradores, pues van pagando con el dinero de los nuevos que van entrando un rendimiento prometido. Ese es el esquema Ponzi financiero. Okay. Digamos de alguna manera, ¿no?
15: Que típicamente te ofrecen rendimientos muy altos, inalcanzables.
14: Eso es normalmente lo que sucede. Ahora, yo tenía ya mucho tiempo con ganas de hacer esta sección o esto, porque estoy verdaderamente preocupado por la gente que nos ve Noche Negocios. Tenemos gente, entiendo yo, de nicho, en general, leídos y estudiados, ¿no? Mucha gente que nos ve. Y sigo viendo personas, espero que no en Noche Negocios, que caen en este tipo de cosas. Hayan salido actores y actrices que acaban de salir, no voy a decir nombres, pero es gente que tiene, de alguna manera, acceso a cierta información. Lo decía Almu al inicio del programa, ¿no? Antes. Oye, es que como gente que tiene chance de, ponle tú que no tienes que ser experto en finanzas, pero pues te puedes rodear de gente a la que le puedes preguntar, ¿no? Entonces te voy a platicar un poquito los algunos de los casos sonados en México y en el mundo, como para que discutamos o para que la gente entienda con base en ejemplos qué es lo que ha pasado, ¿no? Perfecto. Y de ahí nos vayamos. Sí. Yo quiero cerrar con algunos tips. ¿Cuántos crees que son?
15: 7.
14: 7 para variar, para decirle a la gente cómo es que no debe de caer en esto, ¿no? FICREA, ¿te acuerdas de FICREA?
15: Sí, claro.
14: Una SOFIPO. Es importante mencionar que era, o sea, al final de cuentas era una SOFIPO regulada por la Comisión Nacional Bancaria de Valores y todo, lo cual te hacía pensar que estaba todo bastante en orden, ¿no? Tú como inversionista. Estos empezaron en 2008, captaban ahorros de los mexicanos, efectivamente prometiendo rendimientos extraordinarios, ¿no? FICREA en 2008 llegó a tener dinero de mexicanos cerca de 6 mil millones de pesos de ahorradores, que al final les cometieron un fraude y terminaron ellos, porque existe la protección del ahorro bancario, terminaron tratando de reclamar a través del IPAP, pero el IPAP solo protege a productos bancarios, por ejemplo, un pagaré bancario, pero si tú tienes otro tipo de productos donde no estén necesariamente apalancados o respaldados, es la palabra en este producto, pues el IPAP no te va a pagar, ¿no? Entonces, 6 mil millones de pesos. La mayoría, ahorradores adultos, o sea, adultos mayores, jubilados, la mayoría que cayeron en este fraude, ¿no?
15: Pero ¿y aquí cómo estaba el esquema Ponzi?
14: El esquema Ponzi muy parecido. Te decían, te vamos a dar ciertos rendimientos. En un inicio, yo veo dos ramas del esquema en la que te lo pueden hacer, ¿no? Ahorita te platico cómo, pero era eso, te vamos a dar un rendimiento buenísimo a través de algunos certificados, etcétera, y de repente, pues mucha gente empieza a pedir los retiros y entonces lo que pagabas con los debajo de la pirámide sí, ya no alcanza.
15: Ya no había dinero.
14: En Guadalajara ha habido varios casos, ¿no? Me puse a leer un poquito antes del programa y lo ponían como la cuna de estos esquemas. No es cierto, no necesariamente así, ha sido así, pero sí estuvo AJP, Green Ocean, Axe Capital, donde también los rendimientos eran brutales. Alguna de estas instituciones prometían hasta el 10% mensual. Entonces, es un rendimiento del 120% al año. Imagínate la locura. Eso, o sea, ni vendiendo un riñón, ¿no? Podrías conseguir rendimientos de este tipo. Y estos lo que hacían es que te vendían, o bueno, muchos de los de Guadalajara o muchos de los que han cometido fraude, lo que te venden son algoritmos. Yo tengo un algoritmo que le va a ganar a la bolsa, o lo meto en apuestas deportivas y nunca perdemos, o tengo algunos bienes estiliarios, ¿no? Y con eso es que te generamos los rendimientos, y supuestamente con eso es que basan. Y la gente dice, en la época de la inteligencia artificial seguro me pagan grandes rendimientos. No todos han sido la época de la inteligencia artificial, pero creen en ese algoritmo.
15: Es que, a ver, yo creo que muchas veces, digo aquí, perdón que te interrumpa, pero muchas veces la gente, aunque sea informada y leída, muchas veces dicen, oye, rendimientos altos en poco tiempo, dinero fácil, ¿cómo no? Pero bueno, ahorita ya nos dirás los aprendizajes, pero sí es muy tentador.
14: Por supuesto que es tentador, te gana la ambición, ¿no?
15: Exacto.
14: 3 mil millones de pesos en la suma de estos casos, más de 2 mil víctimas. En Monterrey, Grupo PIC, dos jóvenes que llegaron a juntar 800 millones de pesos. Ellos nada más mandaron un correo, este es reciente, mandaron un correo y dijeron la empresa acaba de quebrar y no los volvieron a ver. Uf. 800 millones de pesos, obviamente no digo los nombres porque hay muchos casos que todavía están en algunos pleitos, etcétera, pero por lo menos algo raro ha habido a través de esta estructura y todos se parecen de alguna manera, ¿no? Y el más reciente, el de Meta Exchange, que acaba de ser hace un par de meses, donde supuestamente hay 1,500 personas defraudadas, pero algo interesante es que tú te metías a la página de Meta Exchange y, o sea, yo no hubiera invertido en OK, ¿no? Pero de alguna manera te decía algunas cosas claras, como esto no es un producto bancario, puedes perder tu dinero, o sea, había como ciertas alertas en la misma página. Como diciendo, pues ahora sí que
15: no
14: tú solo, ¿no?
15: Sí,
14: exactamente, como cuando dejas tu coche en el centro comercial y dicen, no nos hacemos responsables, entonces para que hay seguridad, ¿no?
15: Exacto.
14: Pero de alguna manera estaban alertando al inversionista, ¿ok? En Estados Unidos, te voy a platicar las más famosas. ¿Cuál es la más famosa de todas?
15: La de Bernie Madoff.
14: Bernie Madoff, ¿no?
15: Famosísima.
14: Este señor estuvo 40 años defraudando gente.
15: Impresionante.
14: Y fueron más de, a ver si me ayudan a poner una tablita que preparamos para televisión, más de 65 mil millones de dólares. Aquí te traje cuatro casos para la gente que nos ve en televisión, ¿no? 65 mil millones de dólares. Bernie Madoff lo que hacía es que se iba con la élite. Y entonces empezó a ganar la confianza de la gente famosa, importante. Todavía no te recibía si eras un inversionista así charrito como uno. Tenías que ser alguien de la élite para recibirte y eso lo hacía todavía más aspiracional, ¿no?
15: Sí.
14: MMM, una empresa rusa que metía muchísima publicidad en televisión, y llegó a el fraude fue por 5 a 10 mil millones de dólares. El fraude duró 5 años, el de Madoff 40 años, ¿no?
15: Sí, impresionante que 40 años.
14: El caso de Stanford, ¿no? Uh-huh. Alan Stanford, con esto lo hacía como a través de certificados de depósitos, con un banco fantasma, o no fantasma, pero donde depositabas el dinero, que estaba en Aruba, lo cual, pues si era a través de un banco, te daba cierta tranquilidad, en teoría, ¿no? Y otro más reciente también, que es BitConnect, que es un robot de trading, y te decía, no, es que mi robot te va a hacer millonario. Este fue por 2,000 millones de dólares. Unos niños en México, por las cantidades que te dije, 65,000 millones de dólares, el caso de Bernie Madoff.
15: Oye, que ahí les recomiendo muchísimo, si no lo han visto, bueno, es una serie documental de Netflix que se llama Madoff, el monstruo de Wall Street, y pues justo habla, ¿no? Toda la historia, su ascenso y por supuesto la caída. No les voy a spoilear a quienes no sepan la historia, pero él fue el que hizo pues el mayor esquema Ponzi de la historia, 65,000 millones de dólares.
14: Y además, de alguna manera, la SEC, que es al final la principal institución que debería cuidar pues a los inversionistas, ¿no?
15: Exchange Commission, ajá.
14: Le dieron también ciertas alertas, pero era alguien tan importante, tan relevante para el mundo. Tenía fondos de pensiones, tenía un montón de dinero que al final como que lo dejaron pasar y el fraude fue brutal. Sí, vean la serie. Hay dos formas principales en las que yo veo que te pueden hacer fraude, para meterme al final a los 7 tips.
15: ¿Sí?
14: Una es los que se la creen y dicen, es que sí construí un algoritmo o soy buenísimo operando capitales, acciones, y entonces los primeros 3, 4, 5 meses te va bien, invitan a más, a más y más, hasta que un día no les va bien, como en la crisis de 2008, que es donde la mayoría tronaron. Entonces, uno es medio de más buena voluntad, ¿no? Entonces, invierten en acciones, 2, 3 meses son buenísimos, rendimientos extraordinarios, un día les va mal, y entonces, para no avisarte, lo que hacen es que toman dinero del otro para pagarte a ti cuando necesitas un retiro, cuando en realidad tú estás perdiendo dinero a través de las acciones. Ese es más suave. Está mal y es un fraude porque tomaron dinero de alguien más. Y la otra, los esquemas Ponzi desde el principio. Te prometo rendimientos y este rendimiento te lo pago con el dinero de Susana Sáenz, ¿no?
15: Exacto. Ahora, ¿cuáles son los aprendizajes de esto? Los 7 tips para no caer en estos esquemas.
14: No te equivoques. Supongo que toma nota, si no. Primero, tienes que revisar quién regula esta institución. Y es el primero de 7 porque eso tampoco garantiza, ¿no? Ya lo veíamos con el tema de FICREA. Entonces, fíjate bien que esté regulado por la Comisión Nacional Banca de Valores, etcétera. El segundo, no te dejes llevar por cosas imposibles. O sea, demasiado bonito para ser verdad. Rendimientos del 15, el 20% y dinero fácil.
15: No hay dinero fácil
14: no
15: en esta.
14: No existe mira, dinero fácil.
15: There's no free lunch.
14: 100%. Exactamente, no hay dinero fácil por ningún motivo, no creas en eso. 3, ten una idea básica, muy básica del mercado. Si las tasas hoy en día están al 6.5 y alguien te promete el 25% de rendimiento, hay algo raro. Entonces, ten una idea básica de dónde está el mercado. Pregunta, ¿qué hacen con tu dinero? ¿Lo invierten o se lo prestan a alguien más? Porque si lo invierten en un CET o una acción, no hay problema. Pero si se lo están prestando a alguien más, también alerta, ¿no? Conoce con mucho detalle ese producto en el que estás, si es CETES, qué riesgo hay, si son acciones, qué riesgo hay, si es Tesla, qué riesgo hay, etcétera. Una muy importante, probablemente la más importante de todo, revisa tus estados de cuenta de fuentes oficiales. No le creas al asesor que te entrega un Excel.
15: Okay.
14: Métete a la página, descárgalo de la fuente oficial, porque esa es la más importante de todas.
15: Perfecto.
14: Y por último, di no, Susaenz, a la ambición desmedida. Entonces, con esos 7 probablemente vas a poder dormir tranquilo donde
15: muy
14: pongas tu
15: puntos,
14: dinero.
15: Muy buenos puntos. Espero que hayan tomado nota o que se los graben para que no caigan en este tipo de esquemas, en este tipo de inversiones de dinero fácil, porque no existe. Por eso váyanse siempre con los profesionales como Finamex. Vamos a hacer una pausa y regresamos con más. Esto es Noche Negocios. No se vayan.
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2: La hoja santa es una hierba que se utiliza con fines gastronómicos y médicos. Su forma de corazón es perfumada con un fuerte aroma, pero de sabor dulce. Forma parte de la familia de las pimientas. En la cocina se usa para preparar carnes, salsas, caldos y quesos. Por su aroma, se usa también para aromatizar tamales y chiles rellenos, entre otros platillos. En la medicina contribuye a disminuir la fiebre e inflamación de los riñones. La infusión de hoja santa es usada para tratar problemas respiratorios como el asma.
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2: Los astronautas no pueden llorar en el espacio porque las lágrimas no caen, solo forman burbujas alrededor de los ojos.
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2: El sentido del olfato de un perro es miles de veces más agudo que el de cualquier ser humano promedio.
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17: Lionel Messi contra Francia 2022. En la final más dramática de la historia, Messi anotó el 3-2 en la prórroga empujando un rebote agónico. Este gol coronó su legendaria carrera y encaminó a Argentina hacia su ansiada tercera estrella mundial en Qatar.
0: Datos relevantes.
17: Los elefantes son los únicos mamíferos terrestres que no pueden saltar. Esto debido a su enorme peso y su estructura ósea.
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2: Existen más estrellas en el universo que granos de arena en todas las playas de nuestro planeta Tierra en la actualidad.
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18: Tras su nombramiento como titular de la Secretaría de las Mujeres, Laurits del Castillo agradeció a la presidenta Claudia Sheinbaum y aclaró que asumirá el cargo luego de que finalice su periodo como presidenta del Senado el próximo 31 de agosto. La senadora Yasmín Bugarín solicitó licencia para separarse de su cargo con el objetivo de emprender una nueva etapa de trabajo político en Nayarit. Ante esto, el Partido Verde Ecologista le reiteró su respaldo total y señaló que es una mujer de resultados y sensibilidad social. El gobernador de Nuevo León, Samuel García, inauguró el nuevo centro acuático Osmar Olvera Ibarra, que beneficiará a deportistas que se preparan para competir y quienes suelen acudir a prácticas deportivas. Además, señaló que seguirá impulsando el deporte. Informó Itzel Vanegas. 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
1: Estamos de regreso en Noche de Negocios y como les dijimos, para cerrar el día muy contentos en este lunes sin vacío, vamos con buenas noticias.
2: ¿No vamos a discutir?
1: Al final, ¿no? Me dijiste
2: que los yo me quedé con ganas de la discusión de... No, bueno, claro. Órale, lo dejamos para
1: los últimos
2: final.
1: Tres minutos vamos a discutir de SpaceX.
2: Escojan
1: e
2: a su luchador favorito.
1: Exactamente, y escríbanos ahí si son Team Elon conmigo o Team No Elon con Esquerra. Bueno, vamos con buenas noticias. ¿Ubicas Aura Ring? ¿Alguien de ustedes tiene anillo?
2: Lo ubico perfectamente. Nunca lo he utilizado. Okay.
1: Yo tampoco.
2: El que mide de más,
1: todo.
2: ¿No?
1: O
2: mide
1: sea, absolutamente sueño, todo. Muchas ya. cosas. Pero bueno, esta es una empresa finlandesa, famosa precisamente por sus anillos inteligentes para monitorear la salud, presentó su nuevo Aura Ring 5, que es una versión que está, digamos, más impulsada por inteligencia artificial. ¿Y qué tiene de novedoso? Bueno, es 40% más chico que el modelo anterior, que a mí me parecía bastante grande, y puede detectar señales relacionadas con presión arterial, problemas respiratorios durante el sueño y cambios asociados al uso de medicamentos para bajar de peso como los GLP-1. Esto es lo que se me hace más innovador, sobre todo con esta tendencia que estamos viendo, ya lo platicábamos en el programa anterior, si no lo vieron, búsquenlo en YouTube, sobre pues todos estos medicamentos Ozempic, etcétera, para bajar de peso y controlar la diabetes. Entonces, le están apostando a que si detectan algún posible problema de salud, la información puede escalar a asistentes médicos de AI e incluso consultas con doctores reales. Este lanzamiento, hay que decir algo importante, llega justo en un momento en el que se preparan para el IPO, otra empresa que va a ser oferta pública inicial, y alcanzaron una valuación cercana a los 11 mil millones de dólares y han vendido más de 5 millones de anillos en todo el mundo.
2: Demasiada intensidad, ¿no? ¿Cuándo? O sea, está buenísima la noticia, pero ¿cuándo nos vamos a como a sobrecalentar de todo lo que nos están supervisando ya todo el tiempo?
1: Sí, es demasiado,
2: ¿no?
1: Por eso a mí no me gusta eso, ni el Apple Watch, ni nada.
2: O sea, buenísima esta noticia y cada vez miden más tu salud y un montón de cosas. Pero ya demasiado, ¿no? En algún momento supongo que vamos a decir, ya, por favor, no quiero una de estas mediciones más. Yo con el reloj, de repente ya no lo aguanto. Imagínate ahora un anillo y otro anillo y ahora te mide. Sí. Me parece un exceso.
1: Pero a ver, yo creo que también está muy bien para personas de la tercera edad o con ciertos problemas, tanto de sobrepeso, hipertensión, etcétera, para poder estar monitoreando algunos puntos que son importantes.
2: Te voy a decir algo muy bueno. ¿Hay relojes? O sea, yo vi a mi papá, que es doctor, mandarle a mi primo, que también es doctor, un electrocardiograma propio, con un aparatito. Le dijo, oye, ahí tengo mi electro, chécalo, porque estoy sintiendo X o Y, y entonces todo lo mandas desde tu celular, como si hubiera sido a consulta, ¿no?
1: Me parece maravilloso.
2: Por cierto, mi primo me mandó una nota, ya no nos va a dar tiempo, pero
1: saludos,
2: ¿cómo es que el doctor Alejandro Esquerra, de cómo es que aumentan el número de infartos? Lo estoy diciendo terrible, Alex, seguramente el número de infartos o de temas relacionados al corazón con el mundial, pero ya lo platicaremos en otro
1: está
2: momento.
1: Está bueno. Bueno, sí, para aumenta, otro programa. Importante.
2: Entonces, bueno.
1: Ya, ¿qué otra buena noticia?
2: Shakira. Me pareció interesante, fíjate, a mí me queda bien Shakira, yo soy más de ese lado que de Gerard Piqué.
1: También.
2: La nueva canción está no mala, malísima, y se parece a todas las demás, me pareció malísima.
1: Ay, a mí sí me gusta.
2: Pero la buena noticia con esta canción es que va a donar el total de las regalías o de los ingresos que se generen de las ganancias a través de esta canción. Hoy está calculado que va en 40 millones de dólares,
1: ¿qué?
2: Ya la ganancia, más o menos, y que la va a donar toda para temas de educación, para que haya más acceso a cualquier persona, más niños tengan acceso a educación de calidad.
1: Me encanta.
2: Entonces, una súper noticia, tiene mucho dinero para aventar para arriba. Hizo otra canción, no tan buena, pero ya con este significado, como que me gustó más. Entonces, muy, muy buena noticia que siga habiendo gente que a través de una campaña con Global Citizen y FIFA, pues hayan decidido donar todas las ganancias de la canción del Mundial. Dai Dai se llama, ¿no?
1: Muy bien, Shakira, tendrás mi corazón siempre. Ok.
2: El mío también.
1: ¿Quién más?
2: El mío también siempre lo tendrá Shakira.
1: ¿Qué más del Mundial?
2: Bueno, tiene que ver con el Mundial, la Confederación de Cámaras Nacionales de Comercio, ni yo me estaba entendiendo mi letra, ¿no? señaló que se generaron ingresos para principalmente para la Ciudad de México, pero también para distintas ciudades o estados de la República por 1.200 millones de pesos nada más por el día de la inauguración.
1: Okay.
2: Entre comercios, restaurantes, hoteles, bares, transporte, etcétera, 1.200 si era más o menos lo que esperaban o no. Okay. Yo sigo insistiendo en que probablemente los ingresos, por lo menos los que esperábamos hace 8 años, cuando nos dieron la noticia de que íbamos a tener parte de un mundial, se veían mucho más altos, pero bueno, 1.200 millones de pesos nada más por un día. Y hubo campañas que se llaman mundiales muy mexicanos, hay uno que se llama mundialitos muy morelianos, México de mis sabores y algunos otros. Entonces, a ver, para un día 1.200 millones de pesos solamente a comercios, transportes, hoteles, creo que es bueno.
1: Habrá que hacer el balance al final del mundial, pero creo que es buen arranque, ¿no?
2: Exactamente. Ha habido algunos temas polémicos con hoteles y eso, y las tarifas desmedidas que pusieron, y luego la gente no llegó, y los de FIFA cancelaron muchos boletos. Pero bueno, ahí están, 1.200 millones de pesos solamente por el día de la inauguración, que además estuvo buena. Vamos a tener un invitado.
1: Especial justo el sector hotelero, ya les
2: platicaremos. Que nos va a platicar. Uy, ese va a estar buenísimo.
1: Bueno, otra buena noticia. Una emprendedora sudafricana, Bohlale Mafelele, convirtió unos aretes en un dispositivo de seguridad personal. Entonces, si detectas una situación de peligro, la puedes activar de manera discreta, picas un botón y puede enviar alertas con pues la ubicación de la usuaria a contactos de emergencia. Entonces, la idea es que parezca pues joyería normal, pero incorpora tecnología de seguridad. Entonces, me parece increíble porque están conectados a una app. Si te sientes en peligro, lo activas al momento y no hace ruido, no hace, sí, es algo de no, forma no muy discreta. Y pues sin necesidad de hacer una llamada telefónica, llega a tu contacto de emergencia con ubicación y pues te pueden encontrar.
2: Solo va a contactos de emergencia, ¿verdad? O sea, nada de autoridades, sí. Hoy es para tu...
1: Bueno, no sé si en un futuro igual puede ser para eso, pero me parece una muy buena opción porque es algo que las mujeres casi siempre traemos.
2: Claro.
1: Y que puedes utilizarlo.
2: ¿Y sabes qué? Me gustó mucho lo discreto porque, por ejemplo, para mis hijos yo compré el AirTag.
1: Okay.
2: Para que sepas todo el tiempo la localización.
1: Sí.
2: Eso te funciona muy bien si el otro día que fuimos al estadio, si se te pierde un chamaco, pues ahí lo localizas de alguna manera. Por supuesto, si nos vamos a un tema más grave, pues lo primero que ve alguien que le quiere hacer daño, pues es el circulote del AirTag.
1: Sí.
2: Y es muy fácil quitarlo, ¿no? Aquí, bien interesante que sea discreto. Y seguramente es puede haber otras formas más discretas de hacerlo, fíjate,
1: sí,
2: ahorita.
1: Pero
2: vamos a decirle a la señorita esta que lo pronunciaste muy bien, se llama...
1: Híjole, está difícil volverlo a decir. Bohlale Mafelele.
2: Padrísimo el arete,
1: pero bueno, la verdad. Excelente. Bueno. Entonces, buena noticia, innovación. Y otra, última, refrigeradores en Polonia, donde encontraron una forma muy simple de combatir dos problemas al mismo tiempo. Por un lado, el desperdicio de comida y por el otro, el hambre, la gente que no tiene que comer diariamente. Entonces, instalaron alrededor de 1.600 refrigeradores comunitarios en las calles y espacios públicos, donde cualquier persona puede dejar alimentos que no va a consumir. Te sobró comida de la semana en tu refrigerador, vas y lo depositas ahí. Los restaurantes que de repente pues tienen mucha merma, también lo pueden ir a dejar ahí y quien los necesite puede tomarlos gratis, sin registros, sin preguntas, sin llenar formularios. Entonces, panaderías, cafeterías, comercios también están donando productos que no se venden y que siguen estando en buen estado. Y pues esta iniciativa ya ha rescatado toneladas de comida que pues de otra forma terminarían en la basura y también se ha convertido en un ejemplo de economía colaborativa que otros países europeos están empezando a replicar y están atendiendo un problema que pues vemos a nivel global, que es el de el hambre.
2: Maravilloso. Te quiero comprometer aquí. ¿Qué te parece si en la final del mundial apostamos y el que pierda paga 30 o 40 comidas para gente de la calle o algo?
1: Me parece perfecto.
2: ¿Lo cierras?
1: Muy bien.
2: Cerrado. Ya llegaremos a la final y haremos la apuesta. 50 comidas.
1: Me parece perfecto.
2: Cerrado para gente de la calle. Aprovechamos la buena noticia para meterle sabor con el mundial. Aquí ustedes lo verán en Noche Negocios. A ver.
1: Ahora, antes de cerrar.
2: Perdón que nos regresemos.
1: Tú mencionabas,
2: pobre de la gente que va así de arriba abajo. No,
1: rápido. Okay. Verónica Amado, un saludo. Qué bueno que eres team Elon Musk. Te voy a decir, hablábamos de este IPO, el IPO más grande de la historia. Ajá. Y tú mencionabas que estaba muy inflado si lo comparábamos con el de Meta.
2: ¿Viste los datos?
1: Sí, pero ahora yo te voy a decir una cosa. Acuérdense cuando Facebook salió a bolsa en 2012, muchos analistas decían que esa valuación era absurda. La compañía debutó con una valuación de aproximadamente 104 mil millones de dólares, una cifra que en ese momento era muy exagerada. La acción cayó bastante bastante después de la IPO y durante meses fue considerada pues una decepción, pero quienes mantuvieron la inversión terminaron con rendimientos extraordinarios y ve dónde está hoy Facebook, ¿no?
2: Estoy completamente de acuerdo contigo en ese sentido. No estoy diciendo que mañana SpaceX va a tronar. Elon Musk generalmente donde lo que toca lo vuelve oro. Okay. Estoy de acuerdo. Ahora, la forma y los beneficios que le han dado, además de que la evaluación por eso es elevadísima, y te di los ejemplos, Meta genera 200 mil millones de dólares por año y está evaluada en lo mismo que SpaceX cuando pierde de 4 a 5 mil millones de dólares. Parece que cuando la gente quiere levantar dinero, se vuelve un tema de ego. Digo, aquí fue oferta y demanda. A ver, ¿quién levanta más dinero por levantar? Ya sé que entraron y hay muchos fans como tú, que quieren comprar SpaceX con sus $160.
1: No, ahorita no voy a comprar SpaceX.
2: Pero ¿para qué unas valuaciones tan absurdas? Yo le meto lana que en 3 meses la vamos a ver mucho más abajo de lo que salió en esos $160. Y los que se están haciendo millonarios son los empleados que tenían acciones y que no podían venderlas al hacerte público. Al obligar al Nasdaq de alguna manera, está bien, ¿no? Porque eres parte del índice, pues lo vas a subir al precio y ellos van a salir a vender.
1: Algo muy importante aquí que yo lo quiero decir, que es una de las reglas favoritas de Jeff Bezos, es preguntarse qué cosas seguirán siendo ciertas dentro de 20 años. Y si ustedes creen que la carrera espacial, la demanda de internet y la necesidad de infraestructura satelital seguirán creciendo durante décadas, entonces la tesis de SpaceX es correcta.
2: Bueno, créanle a Starlink, a SpaceX, no lo sé. Nos tenemos que ir. Vamos a poner esta encuesta en Instagram para que ustedes voten. Y, por supuesto, te vemos aquí el próximo lunes. El lunes 22 de junio será un gusto tenerte en Noche de Negocios. Muy buena noche, Susana.
1: Gracias, que tengan un excelente inicio de semana.
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3: Trabajadores y sindicalizados bloquearon esta mañana el Boulevard Morelos frente al Hospital Fernando Carranza del Issste para protestar por las malas condiciones del edificio y exigir la construcción de un nuevo inmueble. De acuerdo con los manifestantes, el hospital presenta fallas constantes en elevadores, aires acondicionados, equipos y áreas que no cuentan con rampas donde deberían existir. Cabe señalar que el gobernador Alfonso Durazo estuvo en el Issste este domingo, donde conversó con personal y recibió de manera directa un pliego de peticiones para la mejora de condiciones del nosocomio. La presidenta Claudia Sheinbaum confirmó que canceló su gira del fin de semana en Zacatecas debido a las protestas de la CENTE y dijo que consideró innecesario ese tipo de manifestaciones si existe el diálogo entre integrantes de la CENTE y las secretarías de Gobernación y de Educación.
4: Para Radio Fórmula Sonora informó Carolina Lucero.
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6: La empresa china Yuptech Robotics presentó los avances del modelo de robots humanoides U1 Pro, diseñados para el mercado masivo y que en 2 días generó preventas millonarias a la compañía con miles de pedidos. El U1 Pro es un robot humanoide biomecánico avanzado de tamaño completo con un modelo de inteligencia artificial que se basa en la conversación para mejorar la interacción humano-robot. Es capaz de identificar el tono, las expresiones faciales y la velocidad del habla para reconocer el estado de ánimo del usuario y ajustar sus respuestas a este contexto. Incluye 2 modelos humanoides con apariencia hiperrealista, ambos rubios, en versión femenina de 1,68 metros de altura y 35.2 kilos, y una masculina de 1,83 metros. Y 42 kilos. Aunque los propietarios pueden modificar detalles estéticos y rasgos de personalidad con el tiempo para crear un comportamiento más personalizado, informó Aidey Rivera. 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
5: Hay historias que se olvidan y otras que regresan cada noche. Bienvenidos, soy Gina Avilés.
6: Hola, ¿qué tal? ¿Cómo están? Gracias por acompañarnos en esta emisión donde los testimonios de lo paranormal despiertan la imaginación de nuestra mente. Gracias por estar aquí. Yo soy Nacho Muñoz, agradecido con Dios y con ustedes porque juntos vamos a vivir experiencias que vienen del más allá.
5: Queremos tu participación. 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
6: Mándanos un WhatsApp al 55 21 93 59 26, 55 21 93 59 26. Ahí nos puedes mandar un mensaje de voz o de texto.
5: Saludamos a todos los amigos que ya están con nosotros y además queremos compartir estas experiencias y temas que nos traen comentarios al respecto. ¿Alguna vez te has preguntado qué se siente vivir en un retiro eterno? En el corazón de Antigua, en Guatemala, y también en Querétaro, se alza el convento de las Capuchinas, un laberinto de piedra diseñado para el aislamiento absoluto. Su famosa Torre del Retiro esconde celdas circulares donde el eco de los rezos se mezcla con susurros de monjas que, según la leyenda, fueron emparedadas vivas por pecados inconfesables. Un lugar donde la fe se encontraba con el terror en pasadizos subterráneos que aún hoy guardan secretos que la historia oficial prefiere ignorar. Hoy, el oscuro secreto de la torre circular en el convento de las monjas capuchinas.
6: Y aquí te voy a compartir alguna pregunta que genera dudas. ¿Tú crees que los pasadizos subterráneos de los conventos coloniales oculten verdades más oscuras que las que cuentan las leyendas? Si estuvieras atrapado en el lugar con el diseño de la torre circular, ¿qué crees que volvería a pasar? ¿Sientes que te convertirías en un loco? ¿O que el silencio absoluto o los ruidos inexplicables te harían pensar en mejor no haber nacido? Es ahí la pregunta y te invitamos a participar con nosotros.
5: Hay tres maneras en las que tú puedes contar tu relato: a través de un mensaje de texto, de un mensaje de audio y también de una llamada. Solo tienes que escribir "quiero contar relato" y nosotros

0: nosotros nos comunicamos contigo. Ya estamos recibiendo también estos mensajes de texto. Dice: buenas noches, Jenny Nacho. Saludos desde Oregón. Hace 2 años que falleció una hermana de mi mamá. Ella era muy cercana, se llamaban seguido, y cuando mi mamá iba para México la visitaba todos los días. Hace 3 años mi tía enfermó. No comía, no hablaba, poco a poco fue empeorando y ya no se movía. Yo agarré la costumbre de cada 6 meses hacer una sesión de Reiki, y en el 2004 la persona dijo que estaba cargando con una preocupación. Le comenté de mi tía y me dijo que la visitara y me despidiera de ella, ya que no duraría mucho. Le platiqué a mi hermana y a finales de ese mes estábamos en Michoacán. A los meses falleció mi tía, un 17 de octubre, el mismo día que mi abuela, es decir, su mamá, pero 27 años después. Viajamos de emergencia mi mamá, mi hermana y yo. El sepelio fue un día antes del cumpleaños de mi mamá. Durante el sepelio, aún estando en el panteón, hablando con mis tíos, quedaron de reunirse en casa de otra tía al día siguiente para festejar a mi mamá. Esa noche estuvo haciendo mucho viento. A mi hermana le dio miedo y mi mamá se fue a dormir con ella. Me invitaron a quedarme en la recámara con ellas, pero me burlé de mi hermana. Más de 50 años y con miedo. Entré a mi recámara, estaba acostada en diagonal, con la luz apagada, solo con la luz del teléfono, mientras miraba videos. Miré una sombra parada al lado de mi cama, prendí la luz, pero no miré nada. Volví a apagar la luz y me acomodé. Volví a ver esa sombra a través del espejo. Prendí la lámpara del teléfono y no había nada. Me tapé con la cobija y escuché la voz de mi tía decir: mija, dale las gracias a tu mamá por haber venido y feliz cumpleaños. Me destapé buscando a mi tía, pero no había nadie. Vaya, relato y experiencia.
1: Bien, bien.
0: Que como tú también puedes enviar tu vivencia.
1: Sí, se vale, claro que sí. Y pues vamos a empezar a escuchar audios, a eso venimos, ¿no? Pues adelante con los audios.
2: Hola, buenas noches. Bueno, mi historia es la siguiente. Yo conocí a una chica con la cual estudiábamos juntas y bueno, ella vino a mi casa un día a tirarme las cartas, y cuando ella me estaba tirando las cartas a mí me agarró una sensación de frío en el cuerpo, pero las manos las tenía calientes y sentía como que había algo, una presencia. Y le pregunté a ella si había hecho bajar a algo en la casa, algo, y ella me mira y asombrada me dijo: ¿cómo sabía yo eso? Y yo le dije: no sé, lo presiento, siento eso. Y cuando yo le dije: no me lo dejes en mi casa, le dije, y ella agarró y me dice: no te lo voy a dejar, quédate tranquila, es para leerte las cartas, qué sé yo, porque ella era umbanda, de religión umbanda, y ellos saben hacer eso, ¿no? Y bueno, resulta que a pasar de los días, al día siguiente sentía la presencia todavía, que no se iba de mi casa, como una cosa, me sentía nerviosa, como que una tensión en el ambiente. Y un día escucho un ruido en el baño, como un golpeteo en el piso, y cuando voy a ver no había nada, no había nadie. Y ahí me agarró miedo. Y después un día sentí un ardor en la panza al día siguiente y dije: bueno, me habré raspado, rasguñado, qué sé yo, algo me cayó mal. Vi toda mi panza rasguñada, como que alguien me quería lastimar. Me lastimó en realidad. Y entonces ahí ya me asusté. Entonces un día, al día siguiente de eso, agarré y dije malas palabras en voz alta y le dije que se vaya a mi casa, a la entidad, y se fue. Y a partir de ahí nunca más tuve ningún inconveniente.
1: Ok, bueno, pues muchas gracias. Menos mal que ya con eso fue suficiente para no volver a tener problemas. Fíjense que a veces es necesario encarar a estas presencias, demostrar que no tienes miedo para que comiencen ellos a sentir que se van a lograr pocas cosas contigo, ya que su fundamento y su primicia siempre será infundir miedo.
0: Por supuesto, dice, buenas noches, me gustaría hacerles una petición para poner un relato que hace mucho lo escuché con ustedes. Se llama Las Botas Ensangrentadas. Oh, sí, ya tiene muchísimos años, pero sí sería bueno en alguna de estas noches volver a recordar este relato de el arquitecto. Murals Painting, Nene Hernández, Alfa, Miss Nevalam, Marco Luna Olvera también, y la familia Luna en general, de Tizayuca, Hidalgo, son peludomaníacos, Melina Hernández también, y ella pregunta, trato de mandar mensaje, pero no soy de México, ¿cómo le hago?
1: Lo mismo pregunta la planta RD28, dice, vivo en New Jersey, ¿cómo puedo llamar al programa? Es bien fácil, ¿verdad, Gina?
0: Sí.
1: Bueno, pues lo único que tienes que hacer es marcar 011-52 y luego ya 55-21-93-59-26. Es un WhatsApp, recuerda, es WhatsApp. Mándanos un mensaje y nos dices, quiero contar un relato. Y con muchísimo gusto te marcamos. Vamos a estar poniendo en la pantalla el número telefónico para que de ahí lo copies en cualquier momento si es que no lo captaste. Pero de todos modos, con todo gusto te lo repito. 011-52 y luego ya 55-21-93-59-26. Así de fácil, ustedes pueden participar aquí con nosotros.
0: Vámonos a una pausa y regresamos. El Miedofón, 55-21-93-59-26.
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3: 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En el claudiómetro digital, el sentimiento positivo tuvo un aumento de 6 puntos porcentuales.
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3: 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Las manifestaciones en la Ciudad de México y la inauguración del Mundial fueron los temas de mayor interés en la conversación digital. En el claudiómetro digital, el sentimiento positivo tuvo un aumento de 6 puntos porcentuales. Al final de esta edición destaca que el ciclista mexicano Isaac del Toro ganó la edición 78 del Tour de Auvernia.
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15: Nápoles, Italia. Cuna de la pizza margarita, esta ciudad rinde culto al producto local y a la sencillez perfecta. El secreto reside en su masa elástica, tomates de San Marzano y mozzarella de búfala fresca. Caminar por sus calles es dejarse seducir por el olor a masa horneada y frituras tradicionales. En Nápoles, comer es una religión que celebra la alegría de vivir.
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16: Es a Gaby Fernández, a mi querido y estimado Juan Arcos, mi querida profe, qué bueno que ya estás mucho mejor. Vamos a continuar con audios.
17: Sí, también estamos pidiendo que nos des tu punto de vista, sobre todo a los amigos que están allá en Querétaro o en Guatemala, que nos están escuchando y es esta vivencia que a través del tiempo se ha comentado de generación en generación, incluso de la leyenda del convento de las Capuchinas. ¿Tú lo habías escuchado? Este convento, especialmente en Antigua, en Guatemala y en Querétaro, no es solo una joya arquitectónica, sino es el escenario de una de las leyendas más escalofriantes de América Latina. Fundado en el siglo XVIII, el convento nació bajo una premisa revolucionaria para la época. No exigía dote. Esto permitió que mujeres de escasos recursos ingresaran ahí, pero a un costo espiritual y físico altísimo. Las monjas de la orden de Clarisas Capuchinas vivían bajo reglas de extrema austeridad, voto de silencio, clausura absoluta, es decir, una vez cruzado el umbral de este sitio, jamás volvían a ver el mundo exterior, y una torre del retiro, una estructura circular única en el mundo con 18 celdas, diseñada para que las monjas vivieran en aislamiento total, escuchando únicamente sus propios rezos y el eco de los pasadizos. A través del tiempo y de los siglos, dicen que ahí se sigue manifestando el sufrimiento de todo lo que vivieron estas monjas.
16: Sí, Gina, pues son construcciones antiguas que tienen su historia y tienen sus claroscuros, por supuesto, porque esta famosa Torre del Retiro no fue pensada únicamente para, pues, distribuir los espacios, sino que también se pensó en un mecanismo de aislamiento absoluto. Las celdas están dispuestas en un anillo perfecto alrededor de un patio central, lo que significa es que sus muros de piedra gruesa y su acústica invertida impedían que las monjas se comunicaran entre sí. El silencio era tan denso que el más mínimo susurro se disolvía, provocando que las internas, pues, tuvieran episodios severos de desorientación. Es lo que pasa cuando estás en un silencio absoluto. De hecho, esto también se ha considerado como una especie de tortura, lo que es el silencio absoluto y el ruido excesivo prolongado. Eso también es tortura. Y así, fíjate que así fue pensada esta torre y toda la construcción de la que estamos hablando en esta noche tan interesante. Esos delirios místicos, bueno, y terroríficos, eran provocados precisamente por esta condición.
17: Bueno, estamos solicitando esas experiencias que tú has tenido y también tu comentario respecto a este tema que hoy propusimos.
18: Con una banda de San Ildefonso desde Tepeji del Río, Hidalgo, por lo cual siempre ando de noche, pues esto pasó hace ya 2 años. Lo que pasa, pues, que ya de regreso de un evento, llegando a nuestro pueblo, como siempre lo es, ir a dejar nuestras cosas al lugar del ensayo y de ahí partir a nuestras casas caminando a las 3 o 4 de la madrugada. En esta ocasión, pues yo me fui solo a mi casa, y para esto debo pasar por un puente, el cual hay varios lavaderos, que hace años se cuenta que ahí varias señoras morían ahogadas. Bueno, pues ya justo cuando iba pasando por ahí, se apagó la lámpara. Entonces volteé hacia el lado derecho. En cuanto volteé, vi a una persona de blanco parada en uno de los lavaderos. No alcancé a ver su rostro. Bueno, pues en ese momento no tuve miedo. Creí que era alguien que estaba ahí, que como se acostumbra en nuestro pueblo a lavar, pues en las mañanas. Pero ya casi llegando a casa me puse a pensar. Aún era muy temprano y, bueno, la gente por lo regular es a las 6, 7 de la mañana. Pues eran las 3 de la madrugada, ¿verdad? Entonces, pues, se me hizo raro y se me puso la piel chinita. Justo después de que empecé a pensar bien las cosas, se escucharon varios ladridos de perros por ese lugar. Bueno, pues se cuenta, como les decía, que iba ahogadas por ahí. Entonces yo creo que es un alma, ¿no?, de que se quedó en ese lugar y que, pues, ahora está ahí.
16: Okay, amigo, pues sí, puede ser que haya un alma atrapada o un espíritu atrapado, depende, ¿no?, cómo lo consideres o cómo lo relaciones tú con el fenómeno paranormal, pero sí tienes mucha razón, mi querido amigo.
17: Claro, experiencias que las van contando y nos vamos imaginando. Por eso siempre la invitación es que, si es posible, si te lo permite el lugar donde nos escuchas, que apagues la luz para que te concentres en eso que están platicando. Oye, la leyenda más oscura de esta monja emparedada habla de una mujer que, tras romper votos o enamorarse perdidamente, recibían, aquellas que lo hacían esto, un castigo severo, más severo que la Inquisición y la vida conventual: ser emparedadas vivas. Se dice que en los muros más gruesos del convento se ocultaban pequeñas cavidades donde la monja era colocada con una vela y un rosario, para luego ser sellada con ladrillo y cal hasta que el oxígeno o el hambre terminaran con su vida. También se habla mucho de la monja blanca de Querétaro, esta leyenda que personifica a Sor Ana María, quien tras ser obligada a abandonar a su amado, murió de tristeza. Se dice que su figura espectral, aunque han pasado tantos años, la han visto vestida de blanco, deambula por los pasillos buscando la salida que nunca encontró en vida y que a través del tiempo la sigue buscando.
16: Vaya, sí, desde luego, Gina, son una especie de ciclos que se repiten una y otra vez. Fíjate que, aparte de esto que has comentado, hay investigaciones subterráneas en los túneles, documentadas, por supuesto, y sobre todo han notado que en esos túneles que conectan con el convento han encontrado restos óseos que no figuran en ningún registro eclesiástico oficial, es decir, como que fueron arrojando ahí los cadáveres. Ahí se descompusieron, ahí se fueron consumiendo por el paso del tiempo y los animales carroñeros que pues suelen aparecer. También la digamos que la biología hizo su trabajo, ¿verdad? Esta diferencia de los cementerios comunes en aquella época, los cuerpos recibían una sepultura digna con mortajas y crucifijos. Sin embargo, estos restos los encontraron apilados en nichos ocultos tras muros falsos, lo que alimenta la teoría de que el convento funcionaba como un lugar para hacer desaparecer a quienes rompían los votos de forma imperdonable. O sea, mira qué manera de castigar a esas personas que no cumplían con pues lo que habían prometido hacer. Vamos a continuar, vamos a escuchar más audios. Adelante.
19: Quisiera contarle un relato de mi amiga que le pasó. Bueno, dice que en su casa la llegaron a espantar. Dice que una noche estaba dormida. Dice que sintió como que un ratón estuviera caminando arriba de sus pies de ella. Entonces ella gritó, sus padres vinieron y chequearon el cuarto y no pudieron encontrar nada. Y se le hizo algo a esta niña porque dice que en esa casa nunca se miraba que hubiera así como ratones pues de afuera. Entonces ella se volvió a dormir y dice que de repente sintió como si algo la acariciaba su cuerpo, pero como si esa cosa se sentía como si estuviera dentro del colchón. Y dice que empezaron de los pies hasta no llegar a la cabeza. Sentía como si fuera una mano o algo así. Y dice ella que gritó. Y dice que se acuerda que prendió la luz que tenía al lado de su cama. En cuanto la prendió, se levantó y dice que en su closet tenía espejos. Y dice que a la orilla de la cama, dice que miró a un hombre vestido de negro, sentado y no se le quedaba mirando, pero no decía nada. Entonces sus papás y su mamá entraron y pues cuando ya habían entrado eso pasó rápido. Ya se había ido, pero dice que ya no miraba a nadie ahí en la cama, pero lo podía ver por el espejo de las puertas del closet. Bueno, en esa casa también espantaban mucho a su tío un día que tuvieron una fiesta. Ellos tenían ahí otro al lado de la casa que habían hecho que para cuando tuvieran fiestas se pues, usaban el baño de afuera los invitados. Bueno, su tío estaba algo tomado y dice que pues entró a la casa como había mucha gente ya fuera esperando, se metió a la casa y dice que cuando se metió adentro de la casa, que cuando abrió el baño, dice que en el baño que miró al diablo y dice que ese personaje se miraba bien feo, bien negro y dice que estaban así como como si estuviera sentado en la regadera y dice que la cola le salía fuera de la regadera. No, mucha gente no le creyó que porque estaba tomado, pero así en esa casa sí espantaban. Espero que le haya gustado ese relato. Buenas noches.
17: Buenas noches, gracias por participar y vamos a una pausa y regresamos. El Miedofón 55 21 93 59 26.
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5: La hoja santa es una hierba que se utiliza con fines gastronómicos y médicos. Su forma de corazón es...
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5: Los semáforos existieron antes que los coches. El primero se instaló en Londres para regular el tráfico de los carros caballos.
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11: El corazón del colibrí late más de 1,000 veces por minuto cuando vuela para mantener su metabolismo extremadamente rápido.
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12: Mexicana para dar conferencias y pláticas sobre asuntos de la iglesia. Por lo general lo hacía de día, para no tener problemas con algún asalto en la carretera. Todo iba bien hasta que fue invitado a una reunión en Guanajuato a las 11 de la noche. El párroco de una iglesia del Distrito Federal que se ubicaba en Tlalpan, en ese día en particular tuvo que hacer muchas cosas. Salió tarde rumbo a su destino. Transcurrió el viaje tranquilo hasta que, faltando 30 kilómetros para llegar a Guanajuato, una llanta se ponchó. Entonces se orilló para cambiarla por la refacción y cuando terminó de quitar la llanta ponchada, la refacción no estaba en el suelo donde la dejó. La buscó, pero ya no se encontraba. Pensando que a lo mejor se rodó, la siguió buscando con ayuda de una linterna hasta que llegó a una cueva. Incrédulo de que se encontrara ahí, decidió entrar. Claro, que primero se dijo a sí mismo: en nombre sea de Dios, ayúdame. Después se escuchó un trueno dentro de la cueva y salió disparada la llanta de refacción, como si alguien la hubiera expulsado. Al ver eso, el sacerdote fue por la refacción para ponerla rápidamente y se fue de ahí, lo más rápido que pudo. No volteó para nada y se fue rumbo a la ciudad, donde lo estaban esperando sus amigos de la iglesia, para platicarles lo que había vivido en esa noche. Este es mi relato, espero que les haya gustado, un saludo para todos y cuídense, su amigo y servidor, Abraham.
13: Gracias, mi querido Abraham, muchas gracias por tu comentario y por esta historia, ¿sí?
12: Y además nos deja una sabiduría en las redes.
13: A ver.
12: Hay personas a las que nunca les caerás bien, porque tu espíritu irrita a sus demonios.
13: Vaya, pues sí, me suena, mi querida Gina. Y vamos a seguir platicando sobre este convento de las capuchinas y todo lo que tiene que ver con esas construcciones de antaño. Fíjate que el dato más escalofriante de la tradición oral afirma que el castigo por pecados inconfesables, era muy tremendo. ¿A qué me refiero? La pérdida de la castidad o la herejía interna Y esto obviamente se castigaba de manera muy severa, durísima. Consistía en colocar a la víctima de pie en un nicho estrecho y levantar un muro de ladrillo y argamasa frente a ella. Dejaban apenas un minuto para que se pudiera despedir, para poder hacer su oración final, y colocaban un orificio para que el aire que estuviera ahí fuera terminándose y consumiéndose poco tiempo después. Entonces, ¿qué ocurría? Que obviamente la persona que estaba siendo castigada emitía lamentos, arañazos, y todo esto se quedaba registrado dentro de las paredes. Y pues obvio, es un lugar donde hubo mucho sufrimiento, y eso suele ser terminal para este tipo de eventos o manifestaciones. Tenemos a alguien en la línea. Buenas noches.
7: Hola, buenas noches, Nacho.
13: Bienvenido, amigo. ¿Con quién tengo el gusto?
7: Con Horacio.
13: Horacio, qué bueno que estás aquí, amigo. ¿Desde dónde nos escuchas?
7: Del Estado de México.
13: Eso es, mi querido Horacio, bienvenido. ¿Qué nos vas a compartir esta noche?
7: Ah, bueno, tengo una historia sobre unas brujas.
13: Ajá.
7: Bueno, unas supuestas brujas en Toluca.
13: A ver, ¿de qué se trata?
7: En un pueblo que... Pues resulta que... Ya ven que hay muchos pueblitos.
13: Sí.
7: Como... Xona y Xonacatlán y Ocoyac, varios lugares donde son bueno, realizan muchas fiestas patronales.
13: Sí.
7: O sea, a cada rato hay bailes. Y pues esto lo platicaron ayer unos cuates que fueron invitados a una fiesta de estas, pero resulta que es un pueblo, tiene un nombre medio extraño, ahorita no lo recuerdo, pero es un pueblo donde habitan la mayoría son mujeres, los hombres fueron en busca del sueño, o sea, se fueron al otro lado.
13: A los Estados Unidos, amigo.
7: A los Estados Unidos, y entonces hay muchas mujeres.
13: Uh-huh.
7: En ese pueblo. Y entonces, pues unos cuates, fueron varios ahí a las festividades.
13: Sí.
7: Y fueron con la intención, pues obviamente, de conocer mujeres y pues ya sabes, ¿no?
13: Sí.
7: Entonces, lo que ocurre es que
13: ¿sí?
7: Van en bola varios.
13: Ajá.
7: Y conocen a unas chicas y todo esto, y les empiezan los invitan a otro lado, ¿no? A seguir la fiesta, pero ya en un ranchito.
13: Sí.
7: Entonces, pues ellos acceden y lo que pasa es que eran varias las mujeres que estaban ahí, jóvenes, según ellos.
13: Sí.
7: Y les dicen, oigan, pues vámonos a la casa de tal y ahí nos la amanecemos, ¿no? Entonces, pues ya llegan ahí y las chicas empiezan a hacer una fogata.
13: Ok.
7: Afuera de la casa. Y entonces estos cuates extrañados, pues ya, dicen, ¿no? ¿Por qué están haciendo eso? Dicen, a lo mejor van a hacerla de cenar.
13: Sí.
7: Van a hacer de cenar. Y una de ellas les dice, sí, ustedes no se preocupen, ahorita nosotras vamos a preparar todos. Sí, pues ya se hambre, ¿no? Esto en la madrugada.
13: Ok.
7: Y y resulta de que pues ellos iban con otras intenciones, ¿no?
13: Uh-huh.
7: resulta de que una de las chicas les dice, pero ¿saben qué? Vamos a jugar a la gallina ciega. Les dicen, ¿cómo que a la gallina ciega? ¿Qué es eso? Dicen, sí, les vamos a vendar los ojos y ustedes tienen que atrapar a una de nosotras. Y quien la atrape,
13: sí,
7: pasa toda la noche con ella.
13: Wow.
7: Entonces ellos, pues ya bien entusiasmados y todo, no, sí, vamos a jugar a eso. Y pues ya ahí empezaron. Y dicen, pero ¿saben qué? Para que no hagan trampa, les vamos a vendar los ojos y los vamos a meter, tienen que estar en este cuarto y los vamos a sacar de uno en uno para que, porque no vaya a ser que uno de ustedes se agarre a dos, ¿no? Y entonces estos cuates dicen, no, pues sí, sí está bien. Entonces ya los se meten con los ojos vendados a un cuarto.
13: Sí.
7: Y y agarran a uno, ¿no? Sacan al primero, al que le tocaba primero.
13: Sí.
7: Pero se tarda un buen y empiezan a escuchar carcajadas y risas de mujeres, pero ya no jóvenes, sino de mujeres ya grandes.
13: Ajá.
7: De pues ya unas carcajadas de una mujer anciana. Y en eso empiezan a escuchar gritos de auxilio, pero con voz de hombre.
13: Ajá.
7: Que era uno de los que estaban ahí.
13: Sí.
7: Que era el que traía la camioneta con la que llegaron a ese lugar. Porque los demás no traían carro. Entonces, pues los que estaban adentro dicen, oye, ¿qué está pasando? Vamos a ver, ¿no? Y pues ya se quitan se ponen a ver y se dan cuenta que están encerrados ellos totalmente. Pero como es un cuarto, pues de rancho. O sea, a lo que voy es que era un lugar de madera y la puerta era, o sea, que la podían tumbar rápidamente.
13: Ajá.
7: ¿No?
13: Muy hechizo todo.
7: Sí. Y uno de ellos se pone a ver primero por una rendija de la puerta.
13: Sí.
7: Por una orillita de la puerta, porque este cuarto no tenía ventanas, era una choza de madera con techo de no me acuerdo cómo se llama, pero
13: de lámina, de asbesto, ¿de qué?
7: No, que tiene paja y...
13: Ok.
7: Como
13: una palapa.
7: Exacto.
13: Ok.
7: Como eran en los pueblos antes, ¿no?
13: Sí, sí.
7: Que... Y y entonces alcanza a ver que estas mujeres están bailando alrededor de la fogata, pero desnudas.
13: Wow. Oye, Horacio, ahí vamos a pararle tantito, mi amigo. Necesito ir a la pausa, no te vayas. Espérame tantito.
7: Sí.
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1: El Salar de Uyuni, Bolivia. Es el desierto de sal más grande y alto del mundo. Durante la temporada de lluvias, una fina capa de agua cubre la superficie, convirtiéndola en el espejo natural más inmenso del planeta. En este lugar, el cielo y la tierra se funden en un horizonte infinito, creando paisajes surrealistas que son el sueño de cualquier fotógrafo y viajero.
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2: Las libélulas tienen una visión de 360 grados gracias a sus ojos compuestos con miles de lentes.
0: Lo que no sabías.
2: El ácido del estómago es lo suficientemente fuerte como para disolver una cuchilla de afeitar de acero inoxidable en horas.
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2: Los pulpos tienen tres corazones y su sangre es de color azul debido a una proteína rica en cobre vital.
0: Aprendamos juntos.
2: La Nintendo fue fundada en 1889 como una empresa que fabricaba cartas de juego tradicionales japonesas.
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6: El quinto día de actividad en la justa mundialista entregó una jornada de auténticas sorpresas. España no pudo frente a la debutante Cabo Verde, que sacó un empate histórico de 0-0. Bélgica y Egipto también dividieron puntos con marcador de 1-1. Arabia Saudita también dio una de las campanadas, empatando a 1 frente a Uruguay. Y en el cierre de la jornada, Irán y Nueva Zelanda empataron 2-2 en el Estadio Los Ángeles. En la agenda de mañana, martes 16 de junio, Francia y Senegal se miden a la 1 de la tarde. A las 4 p.m., Irak frente a Noruega. A las 7 de la noche, la campeona del mundo, Argentina, enfrenta a Argelia. Y a las 10 p.m., Austria cierra la actividad enfrentando a Jordania. Mi nombre es Ángel Ricalde y recuerda que en Fórmula Deportes somos locales.
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9: Bienvenidos, vamos a regresar y vamos a estar con el relato que ahorita se quedó inconcluso.
10: Tenemos en la línea a mi amigo Horacio, ¿estás ahí?
11: Sí, amigo.
10: Así que se asomaron y de algún modo vieron que estas mujeres estaban danzando junto a la fogata, pero desnudas, ¿no?
11: Sí, o sea, vida patronal. Ajá. Pero con engaños.
10: Sí.
11: Con engaños, o sea, fueron, nadie los secuestró, ellos fueron voluntariamente, pero con engaños, o sea, porque iban con intención de pasar un rato ahí con las chicas.
10: Sí, ellos traían onda, pero tipo agarrar chava, ¿no?
11: Sí, exactamente, de llegar a algo más, ¿no?
10: Sí.
11: Pero obviamente eran unas chicas que ellos no conocían, ¿no? O sea, las acababan de conocer ahí en la fiesta.
10: Pero bien que estas jovencitas, pues, conocían las intenciones y los deseos de estos hombres, porque, pues, de ahí se agarraron, ¿verdad? Para, digamos que como seducirlos o tentarlos, ¿no?
11: Sí, fue el gancho. Y ellos ya tomados accedieron fácilmente a ir a donde ellas les dijeron, porque la fiesta fue en un pueblo conocido de ahí.
10: Ajá.
11: Pero ellas les dijeron, ¿saben qué? Vamos, por un decir, vamos a mi casa.
10: Sí.
11: Y allá nos la pasamos.
10: Ajá. Allá la seguimos, dicen.
11: Así es. Y ellos accedieron. Dijeron, no, pues sí. Y los demás sí traían carro, pero se fueron en una camioneta del chavo que les voy a contar ahorita lo que le sucedió.
10: Sí.
11: Y entonces pues ya ellos, entusiasmados por el juego que iban a tener con las chicas,
10: sí,
11: con las supuestas chicas.
10: Claro.
11: Y con la intención de conseguir novia y todo eso, ¿no? Y ellos, pues accedieron a todo lo que les dijeron. Entonces, uh-huh, se encontraban ya dentro del cuarto por el supuesto juego que iban a hacer. Ajá. Pero empezaron a escuchar carcajadas y risas, pero ya no de las chicas, sino como de de personas ya muy grandes, o sea, uh-huh, que ya la voz ya no concordaba con la edad que tenían ellas.
10: Si no correspondía con las jovencitas que pues les coquetearon a estos chavos y se emocionaron, ¿no?
11: Uh-huh. Y entonces uno de ellos se quita la venda de los ojos y dice, no, yo voy a ver qué es lo que está pasando aquí.
10: Sí.
11: Y se asoma por una de las rendijas por un huequito de la puerta. Y lo que él vio fue que estaban estas muchachas danzando y carcajeándose, pero alrededor de la fogata.
10: Sí.
11: Y este cuate, al que llevaba la troca, lo tenían amarrado en un árbol. Pero le estaban haciendo heridas en las muñecas, y la sangre que le escurría de las muñecas la tiraban en una olla en donde todas empezaron a beber la sangre, o sea, le hicieron heridas en las manos.
10: Sí.
11: Y toda la sangre que
10: todo el líquido vital, ajá,
11: se lo estaban bebiendo.
10: Wow.
11: Y pues estos cuates, porque esto nada más lo vio, al principio nada más uno, y fue el que les avisó a los demás.
10: Sí.
11: Entonces, pues ya se empezaron a asustar, y dijeron, no, ¿saben qué?
10: Vámonos.
11: Porque para esto ya no eran unas jovencitas, ya eran unas personas muy grandes,
10: unas ancianas,
11: o sea, sí, pero se movían y danzaban y brincaban
10: con mucha agilidad,
11: o sea que no correspondía su cuerpo a lo que estaban haciendo.
10: Sí.
11: Y entonces este cuate pues tira la puerta, se salen de ahí. Ajá. Y tratan de escaparse, pero a escondidas de estas mujeres que los tenían ahí.
10: Uy.
11: Y entonces para que no los escucharan, que ya se iban a ir, empujan la camioneta. A este cuate lo dejaron ahí.
10: Ajá.
11: Y empujan la camioneta y metros más adelante la encienden. Y es cuando escuchan a estas mujeres que ya se van y empiezan a gritar ya, se están escapando.
10: Oh, los descubrieron, ¿no? Parece una película, sí, mi amigo.
11: Los descubrieron. Ajá. Y entonces estos cuates salen, pero disparados así en la... Y entonces, unas iban corriendo atrás de ellos, pero a una velocidad impresionante. Uh-huh. Unas iban corriendo y otras, va a sonar increíble, pero iban como volando. Ajá. Pero ya como convertidas en pájaros grandes.
10: Ajá.
11: En pájaros negros y muy grandes. Y este cuate decía que ni siquiera volteaba para atrás, para los espejos, ya todo, ni siquiera sabían para dónde era el... O sea, para dónde era el camino, ¿no? Pero salieron de ahí.
10: Sí.
11: Y iban escuchando, en el toldo,
10: uh-huh,
11: los rasguños de estas aves.
10: Uh-huh.
11: Que como que los querían alcanzar.
10: Sí. No los querían dejar vivos, ¿no? No los querían dejar escapar, amigo. Qué estrés.
11: Y eso fue lo que les ocurrió a estos cuates, que tiempo después se enteraron que todos los hombres que iban a ese pueblo ya nunca, o sea, porque la gente de las comunidades de ahí sabían que los que iban ahí, uh-huh, hombres obviamente,
10: no regresaban.
11: Ya no regresaban. Wow. Y hay muchos casos investigando en periódicos y todo esto.
10: Ajá.
11: Porque esto ya tiene muchos años.
10: Sí.
11: Creo que fue en los noventas, uh-huh, o 2000.
10: Sí.
11: Y hay muchos casos de desaparición en toda esa zona.
10: Sí, amigo. Oye, y
11: por no fin... solamente de... Ajá. Sí, dime.
10: Sí, escaparon estos chavos, el carro quedó con pues todos.
11: Sí, pero,
10: los...
11: Ajá. Pero supuestamente uno de ellos quedó con traumas.
10: Ajá.
11: Quedó tartamudo. Uno de ellos. Es lo que cuenta, ¿no?
10: Sí, claro.
11: Porque pues obviamente esto sucedió, pues yo todavía ni nací.
10: Uh-huh.
11: O sea, esto sucedió, te digo, en los noventas. Pero hay muchos casos de muertes de cuna, de lo que supuestamente le dicen que las brujas se chupan a los bebés.
10: Uh-huh. Sí, pues sí,
11: hay muchos casos sobre eso.
10: Okay. Sobre todo en esa población, en esa zona.
11: Pues yo creo que en todo Toluca se cuenta, uh-huh, sobre esas historias
10: de brujas
11: y pueblos alrededores. Lo que es la zona de Temuaya y, o sea, hay varios lugarcillos ahí muy boscosos donde.
10: Sí.
11: Inclusive se cuenta que bueno, en la zona de Temuaya, por lo que es el centro ceremonial, Otomí,
10: uh-huh,
11: hay un río y la gente de ahí se dedica a recolectar leña, mucha gente se dedica a la tala,
10: okay,
11: de árboles, pero obviamente es todo esto que les estoy platicando, obviamente es legal porque se rigen todavía por usos y costumbres.
10: Uh-huh. Sí.
11: Entonces pues hay mucha gente que obviamente para ese tipo de actividades salen muy temprano, o sea, a oscuras.
10: Sí.
11: Y han tenido avistamientos de bolas de fuego que, uh-huh, rebotan en los cerros.
10: Sí.
11: Pero que casualmente el cerro no se prende ni se destruye la bola, sino que rebota.
10: Okay. Y así se van trasladando de un lugar a otro, ¿verdad?
11: Exactamente. Y entonces, se me estaba pasando. Hubo un caso de unos señores que igual, uh-huh, salían a hacer sus actividades de trabajo por las madrugadas.
10: Sí, Horacio.
11: Y encontraron. Oh,
10: dame un segundito, sí. Necesito hacer otra pausa. No te vayas, por favor, aguántame.
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13: ¿Alguna vez te has preguntado por qué a las 10 de la noche tu cuerpo ya pide almohada?
14: Aunque tu mente todavía quiera ver un capítulo más de tu serie favorita.
13: ¿O por qué te da hambre más o menos a la misma hora, como si alguien dentro de ti llevara un horario escondido? Pues resulta que sí, dentro de ti hay un reloj. No tiene manecillas ni hace ruido, pero lleva millones de años dando la hora.
14: Se llama reloj circadiano.
13: Y trabaja siguiendo ciclos de 24 horas, justo como el giro de la Tierra. Gracias a él, tu cuerpo sabe cuándo despertar, cuándo comer y cuándo apagar las luces para dormir. Este reloj vive en una pequeña región del cerebro llamada núcleo supraquiasmático, un conjunto de unas 20.000 neuronas. Pequeñito, del tamaño de un grano de arroz, pero poderoso como el director de una orquesta. Recibe la luz que capta nuestros ojos y con esa información le avisa al resto del cuerpo. ¡Es de día! ¡A moverse!
14: O ya oscureció, es hora de reparar tejidos y ahorrar energía.
13: Imagínate, los reptiles tienen en la cabeza algo que los científicos llaman el tercer ojo, un órgano que detecta directamente la luz del sol y les dice cuándo moverse y cuándo quedarse quietos. Nosotros no tenemos ese tercer ojo, pero nuestros ojos hacen el mismo trabajo. Le envían señales de luz y oscuridad al cerebro. Y cuando anochece, una hormona llamada melatonina empieza a inundar nuestro cuerpo, como un arrullo químico que nos prepara para soñar. Mientras dormimos, otra hormona toma el turno de madrugada, el cortisol. Va hacia nuestros depósitos de grasa, libera glucosa y prepara al cuerpo para que cuando suene el despertador o entre el primer rayo de sol por la ventana, tengamos la energía lista para arrancar el día. Pero ojo, este reloj tan fino se puede descomponer. Trabajar de noche, desvelarte con el celular a las 2 de la mañana o saltarte horas de sueño
14: es como meterle arena a un reloj suizo.
13: Cuando nuestros ritmos circadianos se alteran, el cuerpo lo cobra caro. Obesidad, diabetes, depresión e incluso estados psicóticos pueden aparecer. Y no solo nos afecta a nosotros, la luz artificial que invade la noche también altera los ciclos de reproducción de muchos animales. En 2017, tres científicos estadounidenses, Jeffrey Hall, Michael Rosbach y Michael Young, recibieron el Premio Nobel de Medicina por descubrir los llamados genes reloj, el manual de instrucciones que le dice a nuestras células cómo fabricar las proteínas que aceleran o frenan nuestro reloj interno. Así que esta noche, cuando sientas que los párpados te pesan y el cuerpo te pide cama, no le eches la culpa al cansancio nada más. Agradece a ese pequeño reloj escondido en tu cerebro que lleva toda tu vida cuidando de ti. En silencio, sin pilas, sin alarma. Solo con la luz del sol y la oscuridad de la noche. Con información del doctor Raúl Aguilar Roblero, del Instituto de Fisiología Celular de la UNAM. Un guión de Leonardo Santiago, con información del portal Ciencia UNAM. Les saluda Mónica Genis.
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1: Muy pero muy buenas noches, bienvenidos a este programa Estilo de Vida de Jerry Medina. Nos da muchísimo gusto que nos estén acompañando. Como noche a noche en este su programa Estilo de Vida, gracias por estar con nosotros, en verdad gracias. Recuerden que pueden mandarle a mi queridísimo Jerry Medina vía WhatsApp cualquier duda que ustedes tengan y también ahí le pueden preguntar sobre los suplementos. ¿Verdad, mi queridísima Miriam Díaz?
2: Así es. Él se tarda a veces porque le escribe muchísima gente, pero siempre contesta personalmente. Y yo también quiero agradecerles a todos ustedes, antes de empezar el programa, el que nos dejen entrar noche a noche en todos sus hogares, acompañarlos en sus trayectos y también en sus trabajos, porque muchas personas nos escuchan ya tan tarde, también nos escuchan. Así que para todos ustedes, muchas bendiciones y espero que este programa les guste mucho. Ya saben que aquí lo que tratamos de hacer es que todos conozcamos más acerca de nuestro cuerpo, cómo funciona, cómo podemos tener un mejor estilo de vida y vivir en salud. Por eso el día de hoy tenemos a un invitado muy especial, así que ábrele a la comadre, a la tía, a la suegra, al esposo, a la esposa, a quien sea, porque tenemos un invitado de verdad muy importante y muy especial. ¿Y él es?
1: Exacto, tenemos al doctor Abel Gutiérrez. Él es angiólogo y cirujano vascular. El día de hoy va a hablar sobre el tema de la enfermedad arterial periférica y bueno, vamos a platicar de manera directa con él. Al término del programa daremos todos sus medios de contacto para que ustedes se puedan comunicar con él. Buenas noches, doctor, ¿cómo estás?
3: Hola, muy bien, buenas noches a todos. Es un placer estar con ustedes.
1: Doctor, pues para empezar, ¿qué hace un angiólogo? ¿Y sí, qué es esta situación de cirugía vascular? ¿Por qué hace un angiólogo? ¿Qué es un angiólogo?
3: Bueno, el angiólogo es el que se dedica a ver las enfermedades de los vasos sanguíneos, principalmente arterias y venas. Y algo muy interesante es que la angiología tiene pues un enfoque de tratamiento desde el punto de vista médico, ¿no? O sea, tratamos enfermedad venosa y arterial, pero muchos de las resoluciones que le damos a las enfermedades arteriales y venosas es a través de cirugía. Es por eso que un angiólogo también se le llama cirujano vascular, porque evaluamos a los pacientes con enfermedades vasculares, les damos su tratamiento, pero muchas de ellas requieren resolución quirúrgica. Por eso es que se engloba como angiología, cirugía vascular, el nombre de mi especialidad.
2: Increíble, ¿verdad? Ese trabajo, porque aunque no lo crean, hay muchísima gente que se tapan las arterias, que se tapan las venas, que puedes tener coágulos o por colesterol o por X cosas, pero hoy nos va a contar así con lujo de detalle que sepamos algunos de estos padecimientos y entre ellos está la enfermedad vascular periférica. Pues dinos qué es esto para empezar.
3: Claro. Primero hacemos una distinción en que existen arterias y venas y no son lo mismo. Las arterias habitualmente se originan del corazón y llevan la sangre con oxígeno y con nutrientes hacia los tejidos. Es el aporte de oxígeno y es lo que mantiene vivo el tejido. Y las venas se encargan del regreso de la sangre, del retorno de la sangre hacia el corazón, esa sangre que ya está desoxigenada y que empieza otra vez este ciclo. Entonces, una arteria tiene una función de llevar la sangre a los tejidos, del aporte de oxígeno, y una vena del retorno. Y estructuralmente hablando, son diferentes. Una arteria suele tener ciertas características, es un vaso con tres capas que suele tener una capa muscular muy desarrollada. Ay, mira. Y habitualmente tiene presiones altas, y una vena, a diferencia de la arteria, es más delgada, tiene una porción muscular mucho menos desarrollada y habitualmente tiene una presión más baja que la arteria. Entonces, esa distinción funcional fisiológica también genera que tengan patologías distintas. Y cuando hablamos de la enfermedad arterial, pues nos enfocamos únicamente en los vasos arteriales. Y le ponemos ese nombre de enfermedad arterial periférica porque habitualmente es una enfermedad que afecta a las arterias que están en la periferia. Lo más común es que sean en los miembros inferiores.
4: ¿En las piernas? ¿Por qué, ¿Cómo empieza esa afección?
3: Normalmente ocurre por factores de riesgo, es decir, hay varias cosas que lo pueden generar y está asociado principalmente al tabaquismo.

0: el factor de riesgo más importante, está asociado a la edad, o sea, es una enfermedad que aparece con el envejecimiento y puede estar asociado a presión alta, a colesterol alto, a diabetes, a problemas del riñón o la sumatoria de todos, que a veces lo vemos de forma muy común, una persona de 70 años que fumó mucho, que es hipertenso, que es diabético, pues todos esos factores generan la enfermedad arterial. Es decir, que es una enfermedad que ocurre por factores de riesgo y por otras enfermedades.
1: Por ser mujer, ¿no? Porque se miren...
2: Cálmate, que ya con todo lo que dijo, ya me suicido de la depresión cuando salga ahorita.
1: Es que se miren que por qué dice... ¿Por
2: todo
1: qué?
2: Con la edad, los doctores cuando luego ya te, me ven a mí, ya, ¿no? Ya después de los 60, a su edad es normal y yo... ¿Qué es lo normal a mi edad?
1: ¿Qué no es normal de
2: a mi edad? ¿Qué es normal a mi edad? Déjeme en paz. Entonces nos hacemos burla y luego además que todo le pasa a la mujer más que el hombre por las hormonas, ¿no?
0: Bueno, pero estadísticamente...
2: Nos reímos mucho, pero sí es.
0: Sí, pero estadísticamente hablando, esta es una enfermedad más común en hombres.
1: Ah,
0: y eso, ese es un dato diferenciador con otras patologías vasculares, ¿no?
2: ¿Y eso por qué?
0: Pues no, no se sabe exactamente por qué es más común en hombres, pero sí probablemente porque tienen una exposición mayor a esos factores de riesgo. Y esta incidencia se ha demostrado desde hace muchos años, pero hoy en día también hay una tendencia mayor de las mujeres. Y esta información viene porque hace 40, 50 años, el que fumaba era el hombre. Pero hoy en día, con esa igualdad de trabajo, de oportunidades, hoy también la mujer fuma. Y la incidencia de esta enfermedad ha aumentado en mujeres justamente por estos cambios en el estilo de vida.
2: ¿Qué es lo que hace el tabaco en las arterias?
0: El tabaco genera múltiples lesiones, es un auténtico veneno, pero a grandes rasgos hace un proceso que se llama ateroesclerosis, que va favoreciendo que la arteria, que normalmente tiene es un tubito que tiene una luz por donde pasa la sangre, poco a poquito se le va formando una placa. A eso le llamamos placa de ateroma. Es un depósito de colesterol, un depósito de calcio, que poco a poco, con ayuda del tabaco, va creciendo hasta que puede llegar a tapar por completo la arteria.
2: O sea, ¿la nicotina también se pega ahí o qué?
0: Sí, es el daño que genera todas las sustancias del tabaco.
1: ¿Cuánto tiempo puede pasar para que ese ateroma empiece a surtir efecto y ya la tape por completo la vena?
0: Normalmente es un proceso gradual, no es un proceso súbito, y es por eso que le llamamos enfermedad arterial periférica o también se le conoce como insuficiencia arterial crónica, porque es un proceso crónico, es un proceso que tarda muchos años en lo que el tabaco y los factores de riesgo van generando esa placa. Pero para que el paciente se dé cuenta, pues también tiene que pasar por un proceso. Tú puedes tener una arteria tapada al 20% y eso no genera síntomas, pero llega un punto crítico en el cual tienes más del 50% de la arteria tapada y es cuando empiezan a aparecer los síntomas, ¿no?
2: A ver, ¿cuáles?
0: Hay, una vez que llegamos a ese punto, hay diferentes síntomas y lo vamos a clasificar en tres grupos. Puede estar un paciente asintomático, puede estar el paciente claudicador o puede estar el paciente que llamamos con isquemia crítica. Vamos a agruparlos así. El paciente asintomático no tiene dolor y no se da cuenta. Y a veces eso es muy engañoso porque yo puedo tener una arteria tapada, pero como soy completamente sedentario, no genero síntomas. Entonces está ahí escondido y nadie sabe. Después aparece el paciente sintomático o claudicador y le llamamos así porque es un paciente que cuando empieza a caminar, esta arteria que está ocluida al 50%, el aporte de sangre y el aporte de oxígeno al músculo es insuficiente y entonces genera dolor. El paciente camina una cuadra, la arteria está tapada, no le llega tanta sangre al músculo y la pierna duele. Y eso obliga al paciente a detenerse. Pasan 5 minutos, el dolor se quita y vuelve a caminar. Y exactamente a la misma distancia, a esa cuadra de estar caminando, vuelve a aparecer el dolor. Y le damos el nombre de claudicación intermitente porque el paciente se detiene siempre a ciertos intervalos muy claros de distancia.
2: ¿Y eso por qué?
0: Porque el aporte de oxígeno es insuficiente al músculo.
2: Y tiene un tiempo.
0: Exactamente, un tiempo de reposo.
2: Y siempre que me hacen mis análisis en el INER, cuando te hacen las caminatas, te dice, ¿le duele? ¿Le falta aire? me duele las piernas, digo, ¿por qué me tienen que doler las piernas? Hmm.
0: Es están buscando algún síntoma de enfermedad arterial, efectivamente. Uh-huh. Sí, y esa es la claudicación. Y muchas veces el paciente lo normaliza, decir, oye, camino 2 cuadras, me duele, me detengo, me echo un cigarrito, ¿no?
2: Y otra vez pasa.
0: Exactamente.
2: Torre,
0: y entonces nos estamos dando cuenta que el síntoma empieza a ser claudicación.
1: Pero, ¿qué les parece si nos vamos a una brevísima pausa y regresamos a ese su programa Estilo de Vida?
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4: Vamos a una breve pausa y regresamos a su programa Estilo de Vida.
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7: Trabajadores y sindicalizados bloquearon esta mañana el Boulevard Morelos frente al Hospital Fernando Carranza del Issste para protestar por las malas condiciones del edificio y exigir la construcción de un nuevo inmueble. De acuerdo con los manifestantes, el hospital presenta fallas constantes en elevadores, aires acondicionados, equipos y áreas que no cuentan con rampas donde deberían existir. Cabe señalar que el gobernador Alfonso Durazo estuvo en el Issste este domingo, donde conversó con personal y recibió de manera directa un pliego de peticiones para la mejora de condiciones del nosocomio. La presidenta Claudia Sheinbaum confirmó que canceló su gira del fin de semana en Zacatecas debido a las protestas de la CENTE y dijo que consideró innecesario ese tipo de manifestaciones si existe el diálogo entre integrantes de la CENTE y las secretarías de Gobernación y de Educación.
8: Para Radio Fórmula Sonora informó Carolina Lucero.
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16: Pátzcuaro, Michoacán. Este pueblo purépecha es famoso por sus plazas amplias y techos de teja roja. Su celebración del Día de Muertos en el lago es legendaria. Entre artesanías de madera y gastronomía local, ofrece una conexión profunda con las raíces prehispánicas.
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1: Y ya estamos de regreso en este su programa Estilo de Vida de Jerry Medina aquí en Grupo Fórmula. El día de hoy estamos platicando con el doctor Abel Gutiérrez, él es angiólogo y cirujano vascular. Y doctor, te quedaste pues un poquito en el tema que estabas desarrollando.
0: Claro, entonces estábamos platicando de los síntomas, uh-huh. Hablamos que hay pacientes que están asintomáticos, uh-huh. otros que tienen claudicación, y aparece el tercer grupo, y yo creo que es el más complejo, cuando la arteria está completamente tapada, es decir, ya no pasa la sangre, el aporte de oxígeno es mínimo y por lo tanto el tejido que normalmente necesita oxígeno para vivir ya no lo recibe. Y entonces aparecen dos síntomas, ¿no? Uno de ellos es que como no llega oxígeno, el tejido se muere. Y entonces aparece una herida crónica, una herida que no cicatriza habitualmente en la punta de los dedos o en alguna zona donde te diste un golpecito, y es una herida que como es tejido muerto, es de color negro.
2: ¿Como
0: es una
2: gangrena? Herida,
0: no tanto gangrena, le llamamos necrosis, pero es una herida que está isquémica, que no le está llegando sangre, que no le está llegando oxígeno y es negra. Y otra característica es una herida que no puede cicatrizar. Como no le llega aporte de oxígeno, es imposible que cicatrice. Entonces son pacientes que tienen heridas negras, heridas crónicas que no cicatrizan. Y a la par, como no llega oxígeno, duele. Y entonces yo creo que el concepto más complejo de esta enfermedad es cuando ya tienes un dolor en reposo, es decir, que tienes un dolor en la extremidad que no se te quita, que es un dolor insoportable, y es porque no está llegando sangre. Tienes tu arteria completamente tapada, no pasa sangre, no pasa oxígeno y tienes dolor en reposo. Entonces, de menos a más, paciente asintomático, paciente claudicador, el paciente con heridas y el dolor isquémico en reposo.
2: ¿Qué tanto ¿Qué exámenes de sangre te hacen? ¿Gaseonomía o gas? ¿Cómo se llama eso? ¿Que te saca la sangre de la arteria?
0: Pues esta patología no se puede detectar con un estudio de sangre habitual. O sea, te pueden tomar una biometría, una química sanguínea, puedes tener prácticamente normales tus estudios, y aquí lo más importante es la revisión, la exploración física que realizamos al paciente, ¿no? Cuando un paciente con estas características llega al consultorio, lo primero que hacemos es tocarlo, revisar sus pulsos, revisar las características de las heridas, las características de la pierna, todo lo que nosotros debemos evaluar para saber si es una herida con mal aporte de sangre. Y yo creo que el estudio más importante es algo que llamamos ultrasonido Doppler.
2: El Doppler.
0: Exactamente. Que es un estudio no invasivo, es un estudio que se hace en el consultorio, es un ultrasonido, pero es el estudio que me permite ver primero la forma que tiene la arteria, la placa, cómo ocluye, y además es un estudio dinámico que me permite ver el paso de la sangre, el flujo, y ver a través de unas curvas y de unas velocidades en dónde están las obstrucciones. Yo creo que es el estudio más importante para poder definir si hay una arteria tapada o no. Una vez que tenemos el Doppler, sí se pueden pedir algunos estudios de imagen adicionales, alguna tomografía o una resonancia, pero con un Doppler bien hecho tienes una claridad diagnóstica significativa. Entonces, hoy en día con estos equipos que tenemos en nuestro consultorio, llega el paciente, lo revisamos y en automático ahí en el consultorio sabemos si tenemos el diagnóstico.
2: ¿Y luego del diagnóstico?
0: Pues hay que individualizar el tratamiento. Cada paciente es diferente, ¿no? Y aquí tenemos un abanico muy, muy amplio de opciones, ¿no? Desde el paciente en el cual tenemos que modificar su estilo de vida, o sea, esa es una situación muy importante, y hay que eliminar los factores de riesgo. O sea, si el paciente fuma, una de las cosas primordiales es dejar de fumar, ¿no? O sea, aquí es un tema muy complejo porque el tabaquismo conlleva una adicción y a veces hay que tratarlo desde ese punto de vista, pero es fundamental dejar de fumar. Y otra cosa muy importante es corregir o tratar de optimizar sus otras patologías, tener su presión arterial controlada, tenerlo controlado del azúcar, tener el colesterol controlado, es decir, todos esos factores de riesgo que tapan las arterias los tenemos que poner en regla. Ese es el primer paso. El segundo, y es una patología, es el ejercicio. Y es un ejercicio que es sistemático, o sea, se hace como terapia. El paciente debe de caminar, no lo vamos a poner a hacer actividades extenuantes, pero la caminata es perfecta.
2: Sí o sí.
0: Exactamente.
1: Siempre.
0: Siempre.
2: Ahora es dentro del paquete básico, ¿no? Sí. La canasta básica, como dicen.
0: Aquí tenemos una situación luego compleja, porque en un paciente de 80 años lo queremos poner a caminar para ayudarle a su circulación, pero igual trae lastimada su rodilla por el mismo desgaste. Entonces, aquí nosotros tenemos que mediar un poquito si puede caminar, si lo metemos a la alberca, si le da la bicicleta, pero hay que ver la forma de hacer ejercicio. El ejercicio, al momento en que nosotros caminamos, estamos bombeando sangre a los músculos y eso ayuda a mejorar la perfusión del tejido. Y si hay una arteria que está ocluida, se empiezan a generar vías colaterales. Nuestro propio organismo desarrolla nuevas arterias que intentan suplir esa arteria que está tapada.
1: ¿Y cómo entonces se conecta con otro?
2: Como las pues estrellas
0: se van,
2: de mar.
0: Se van generando, ¿no? Como un pequeño mapa, como una lombriz ahí que va buscando camino. Y está demostrado que un ejercicio sistemático, después de 3 meses de terapia de ejercicio, se van desarrollando nuevas vías colaterales para llevar sangre a los tejidos. Entonces, el ejercicio es una parte muy importante.
1: ¿Pero qué tipo de ejercicio deben hacer? Porque es edad, hábitos, como dices, actividad.
2: Caminar, natación, bicicleta.
0: Y se recomienda caminar 30 minutos, 4 veces por semana. Con eso es más que suficiente.
1: Pero una persona, por ejemplo, que tiene su problema de rodilla, como dices, ahí, por ejemplo, esa es la cuestión.
0: Hay que buscar alternativas, ¿no?
1: Ahí siempre hay que buscar alternativas.
0: Exactamente.
1: O sea, el ejercicio sí es así.
0: Sí. Y el ejercicio no es que salgas a caminar con el perro. O sea, el ejercicio es que tú estés mentalizado a que vas a hacer una actividad física en la cual
2: continua.
0: Te vas a agitar, que vas a forzarte y que tienes que generar eso. Porque si nada más sales a caminar y el perro se para
2: o pipí, de repente
0: pues pasas a la tiendita y te compras un gansito. Y,
2: no, ya así. No fue continuo.
0: Exactamente, ¿no? Tiene que ser algo sistemático y ayuda mucho el ejercicio. Después de eso, vienen algunas terapias con medicamentos, algunos medicamentos. Hay uno en particular que es un medicamento que llamamos hemorreológico, porque ayuda mucho a mejorar el fluido, la viscosidad de la sangre. Y es un medicamento que puede ayudar a la claudicación.
2: Que eso solamente es con receta médica y cuando lo ve el médico bajo supervisión.
0: Sí, es un medicamento recetado por el consultor.
2: Sí, por eso claro. Nunca se dice, porque vale, luego...
1: Se tiene que ir directo al médico, ¿no?
2: Sí, el médico lo dice. Exacto. Y ¿qué tan grave puede llegar a ser si no se toman medidas sobre lo que es la enfermedad vascular periférica?
0: Voy a poner dos situaciones. Voy a poner dos situaciones importantes. Una de ellas es que tengas una claudicación incapacitante. Quiere decir que a 50 metros no puedas seguir caminando por el dolor. Es decir, que no llegues al baño o que no puedas bajar a abrir la puerta de tu casa. Entonces, ese es un tema donde se afecta tu calidad de vida. Muy claro, ¿no? O sea, el dolor no te permite hacer tus actividades y es calidad de vida. Y el punto más extremo es cuando esa herida que se tornó isquémica, que está necrosada, que está negra, se gangrena y no tenemos aporte de sangre. Y entonces, en ese caso, está en juego la extremidad.
2: Pierdes el miembro.
0: Y una de las posibles complicaciones de esta enfermedad es la amputación. Y ustedes lo han visto en las cajetillas de cigarros. O sea, aparece ahí como causa de amputación. Entonces, yo creo que esos son los extremos. Cómo pierdes calidad de vida y también cómo está en juego la extremidad. Porque no tiene circulación la pierna, ¿no?
1: ¿Hay calidad de sangre o no? Eso no existe. ¿Cómo? Que esté mejor de proteína que otra, la sangre esté mejor que la de... No es lo mismo quizás a lo mejor una persona que toma que una persona que hace ejercicio, me imagino, ¿no?
0: Sí, o sea, más que nada existen ciertos parámetros en la sangre que nos pueden ayudar, ¿no? Por ejemplo, los niveles de hemoglobina. No es lo mismo estar anémico, tener una hemoglobina de 6, 7, 8, a tener una hemoglobina de 14. O sea, tu capacidad de transporte de oxígeno es mejor si tienes una hemoglobina normal. Entonces, sí hay diferencias, ¿no? Y eso también radica mucho en enfermedades de diabético que trae lastimado su riñón, que tiene anemia. Por supuesto que la complejidad de la enfermedad es mayor. Entonces, sí, sí hay diferencias.
1: ¿Por qué le parece si nos vamos a una brevísima pausa y regresamos a este su programa Estilo de Vida?
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4: Vamos a una breve pausa y regresamos a su programa Estilo de Vida.
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5: Explorando la naturaleza.
22: Bosque Nuboso de Monteverde, Costa Rica. Este santuario biológico es uno de los bosques más famosos de Centroamérica debido a su constante neblina y su increíble biodiversidad. Situado en la división continental, el Bosque Nuboso permite la existencia de miles de especies de orquídeas, insectos y aves icónicas como el quetzal. Es un laboratorio vivo para científicos que estudian el cambio climático, ya que su ecosistema depende directamente de la humedad de las nubes que lo atraviesan.
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3: Revista del Consumidor. Revista del
6: Consumidor. Radio. ¿A poco no se te antoja algo fresco, acidito, con mariscos? Hoy utilizaremos camarón mexicano para nuestro platillo sabio. Un orgullo de nuestra producción local que nos permite tener calidad y sabor los 365 días del año. Acompáñanos a preparar un aguachile de camarón con puré de camote.
3: Revista del Consumidor. El camarón es uno de los productos pesqueros favoritos de las y los mexicanos, ya que además de que es delicioso, está disponible en el mercado durante todo el año. Además, nuestro país es el segundo mejor productor pesquero y acuícola de camarón en Latinoamérica, según un reporte de la Organización de las Naciones Unidas para la Alimentación y la Agricultura.
6: Su consumo aporta vitamina B12, B9 y B3, las cuales apoyan al metabolismo, al sistema nervioso y al sistema inmune. Sin duda es el candidato perfecto para el platillo sabio Profeco de este mes. Un delicioso aguachile de camarón con puré de camote. Una preparación fresca y con equilibrio de cítricos y picantes.
3: Atrévete a probar esta combinación gastronómica. Para esta receta necesitaremos los siguientes ingredientes: 500 gramos de camarón mediano o grande, sal, pimienta blanca molida, 120 mililitros de pulpa de maracuyá fresca, 180 mililitros de jugo de limón, un limón amarillo, jugo y ralladura, un pepino pelado, un chile serrano, un chile habanero pequeño, medio manojo de cilantro, 40 mililitros de aceite de oliva, una cucharadita de miel y una cucharadita de salsa de soya.
6: Para la parte dulce del platillo, el puré de camote, ocuparemos 280 gramos de camote naranja, 2 cucharadas de mantequilla sin sal, 2 cucharadas de crema para batir, 1 cucharadita de miel de abeja, sal, pimienta negra molida, 1 pizca de canela en polvo, 1 cucharadita de aceite de oliva, 2 cucharadas de nuez, 2 cucharadas de queso de cabra.
3: Y para el emplatado necesitamos 1 taza de cebolla morada fileteada, 1 taza de pepino en láminas finas, 1 cuarto de mango petacón en cubos pequeños, medio manojo de cilantro criollo, 2 cucharadas de ajonjolí negro tostado, semillas de maracuyá y tostadas horneadas.
6: Ya con nuestros ingredientes listos, empezaremos con la preparación del aguachile. Comenzamos limpiando y abriendo los camarones con un cuchillo pequeño en corte mariposa para retirar la víscera. Una vez limpios, los colocamos en un bowl y les espolvoreamos sal y pimienta blanca. Después, los refrigeramos. Mientras tanto, licuamos la pulpa de maracuyá fresca, el jugo de los limones y la ralladura, el pepino pelado, el chile serrano y el habanero, el cilantro, el aceite de oliva, la miel, la salsa de soya y salpimentamos al gusto. Colamos la mezcla parcialmente para conservar un poco de textura. Luego, la agregamos al bowl de los camarones. Revolvemos y los dejamos de 5 a 7 minutos.
3: Para la preparación del puré de camote, comenzamos lavando y secando los camotes. Los llevamos al horno enteros con aceite y sal a 180 grados Celsius durante 50 o 60 minutos. El camote debe quedarnos muy suave para poderle retirar la cáscara sin dificultad. Lo machacamos y lo colocamos en un recipiente para reservarlo. A fuego bajo, en una olla, agregamos mantequilla y la crema para batir. Apagamos la mezcla antes de que hierva. Integramos esta mezcla al camote machacado con movimientos de abajo hacia arriba. Luego incorporamos la canela, la miel, el queso de cabra, la nuez y salpimentamos al gusto. Antes de servir es muy importante integrar a nuestro aguachile el pepino, el mango y la cebolla.
6: Ahora sí, ya que tenemos ambas preparaciones listas, vamos al emplatado. En una tostada horneada, colocamos el puré de camote y el aguachile.
3: Terminamos con semillas de maracuyá, el cilantro, un poco de aceite de oliva y espolvoreamos el ajonjolí.
6: Ya tenemos listo nuestro aguachile de camarón. No olviden que el platillo sabio Profeco es fácil de preparar, tiene buen sabor, aporta un balance nutricional y rinde para varias porciones.
3: Anímense a prepararlo y cuéntenos en nuestras redes sociales cómo les quedó. Hoy. Revista del Consumidor. Radio.
7: Gobierno de México.
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23: Los astronautas no pueden llorar en el espacio porque las lágrimas no caen, solo forman burbujas alrededor de los ojos.
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23: El inventor del bolígrafo, Laszlo Biró, se inspiró en la tinta de los periódicos para su diseño.
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1: ¿Puede un cartón de leche hacerte llorar? En 1999, Blur lanzó Coffee and TV, cantada por el guitarrista Graham Coxon, quien escribió la letra sobre su lucha contra el alcoholismo. El video es sin duda uno de los mejores de la historia. Cuenta la aventura de Milky, un cartón de leche valiente que busca a Graham por la ciudad llena de peligros. El final del video, donde Milky sube al cielo, conmovió a millones. Una joya del Britpop tierno que nos enseñó que los héroes vienen en todos los envases. Disfrutemos de Coffee and TV.

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1: Cuando oímos canciones así de los años 80 y 90, tipo Emanuel, Yuri, Mijares o José José, nos damos cuenta realmente qué significa el término migajero, tan en boga en redes sociales y entre los jóvenes, ese que se conforma con migajas de amor. Dice José José, vuelve por favor como estés, como sea, que a nadie le importa, aunque te hayas manchado de todo, para mí es igual, ¿no? Es el típico, ¿no? O corazón, corazón, yo te pido amor, ¿no? Que dice Yuri por ahí. O tu muñeca, eso es, la que tienes arrastrando hacia tus pies. Por favor, no canten esas canciones y no sean migajeros.
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2: El Papa y los Reyes. España arropó y se volcó durante la visita que hizo el Papa León XIV por Madrid, Barcelona, Canarias y Tenerife. Y los reyes y la familia real fueron grandes anfitriones del Papa estadounidense, quienes lo recibieron y lo acompañaron en esta visita apostólica. Tanto Leticia como la emérita Sofía usaron el llamado Privilège du Blanc, que les permite a las reinas católicas vestir de blanco frente a un pontífice. El rey Felipe VI resaltó la fortuna que el Papa hable español y que le resulte cercano todo lo relacionado a Iberoamérica y destacó.
3: La fe católica está enraizada en nuestro país y sin ella, bien lo sabéis, nuestra historia y nuestra cultura no se entenderían.
2: Los reyes fueron la cara de España ante su santidad. No son cuentos de hadas, son historias reales.
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4: El dromedario habita en zonas desérticas y solo tiene una joroba en su espalda. Puede soportar temperaturas extremas de frío y calor. Cuando corre, alcanza una velocidad de 65 kilómetros por hora y es capaz de cargar 170 kilogramos. No almacena agua como se piensa, sino que la obtiene metabolizando grasa almacenada en tejidos, principalmente en la joroba, misma que funciona como aislante de la radiación solar. Aunque está hecho para soportar la sequía, si no toma agua en un gran tiempo, pierde fuerza y peso. El dromedario puede estar sin comer hasta 7 días, pero se recupera si beben hasta 100 litros de agua en un solo día.
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4: El primer despertador solo podía sonar a las 4 de la mañana, hora necesaria para los trabajadores de la época.
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directo a la pista de baile. En 2002, la reina del nu disco, Sophie Ellis Bextor, lanzó Get Over You, un himno de empoderamiento tras una ruptura, mezclando pop y electrónica elegante. El video es inolvidable. Sophie actúa como una muñeca de maniquí en un escaparate que cobra vida mientras intenta atrapar a unos pequeños hombres en miniatura. La canción fue escrita por la misma Sophie, demostrando que además de estilo, tiene talento de sobra. Si necesitas sacudirte un mal amor, esta es tu medicina musical. Escuchemos Get Over You de Sophie Ellis.

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0: Y pues el nombre suena muy largo, justamente suena muy, muy complejo y es algo tan cotidiano que pues es un tema bastante importante para el auditorio.
1: Pues sí, porque primero platícanos un poco, yo creo que los anestesiólogos es algo que siempre la gente, y bueno, ¿y qué es la anestesia? Y sí, que si te pasa y que si no te pasa y que está maravillosa cuando no quieres que te duela. ¿Qué pasa? ¿Qué es un anestesiólogo y qué es la anestesia?
0: Sí, mira, la verdad es que es algo que la mayoría de la población desconoce, porque incluso nosotros cuando llegamos a una valoración preanestésica dicen, ¿y tú eres el anestesiólogo o el anestesista? Que hay como esa pues contrariedad. El anestesiólogo, primero que nada, es un médico. Claro. Ya estudió los 6 años, 7 años de medicina.
1: Claro, de ahí, es una especialidad.
0: Exacto, de ahí haces una especialidad, haces un examen de admisión, el examen de especialidades, el ENARM, y es una especialidad que dura 3 años en un hospital. De esos 3 años, pues haces habilidades teóricas y obviamente prácticas. Ya posteriormente, pues puedes hacer alguna subespecialidad o alguna otra alta especialidad para enfocarte en algo muy, muy específico dentro de la rama de la anestesia. Y también muchos de los pacientitos que llegan, llegan con muchos miedos. ¿Y si se te va a pasar la anestesia? Existen muchos mitos.
1: Eso es lo que, ¿no?, te iba a decir, hay muchos mitos.
0: Que ya me duermo y no despierto.
1: Sí.
0: Me da miedo dormirme, doctora.
1: Claro.
0: Porque lo que me han platicado es que sienten que pierden el control de su conciencia, de su cuerpo, y pues les da miedo. Les da miedo no despertar, es lo que más me comentan, ¿no? Me da miedo despertar. La verdad es que la anestesia ha evolucionado mucho. Yo creo que es de las especialidades que más han evolucionado, tanto en tecnología como en farmacología. Actualmente tenemos monitorizaciones muy específicas hasta para ver el estado de alerta del cerebro.
1: ¡Qué increíble!
0: Entonces, ha evolucionado muchísimo y es de las especialidades que tienen más altos estándares de calidad y de seguridad al paciente, porque pues un paciente puede entrar a cirugía. Puede salir muy bien la cirugía, pero por algo de la anestesia, pues es un riesgo en el que tienes que estar muy enfocado.
2: O sea, la anestesiología cardiovascular pues tiene como ese grado de especialidad, ¿no?
0: Sí, y qué bueno que lo mencionas porque es algo que también surge muchas dudas. Anestesia, pues, para cualquier cosa. Exacto. Y la anestesia cardio, ¿como para qué?
2: Ajá.
0: Bueno, yo tengo el honor de haber sido formada por el Instituto Ignacio Chávez, en el cual nos especializamos para dar anestesias en cirugías de corazón, ya sea para trasplantes cardíacos, para revascularizaciones coronarias, para cambios valvulares o para cirugías congénitas de los pediátricos que nacen con alguna malformación en su corazoncito ya de nacimiento.
1: ¿Pediátrico chiquito?
0: Sí, no, chiquititos hasta de 1 kilito, o sea, es una cosa...
1: ¡Oh, mi vida!
0: Sí, no. Y hay muchos pacientes pediátricos congénitos que vienen de toda la República Mexicana y bueno, la verdad es que mi alma mater, el instituto, pues es un excelente instituto y nos especializamos en este tipo de pacientes, que son pacientes cardiópatas. Y aquí una diferencia que me parece relevante es la anestesia para pacientes cardiópatas y la anestesia para pacientes que son cardiópatas, pero que no van a cirugía cardíaca, ¿no?
1: Ah, claro.
0: O sea, eso es algo así.
1: De otra cosa.
0: El ejemplo es más común que vayan por un ojito. Un paciente de 90 años y se quiere operar una catarata, un ojito. Y el riesgo anestésico puede ser muy alto en un paciente que a lo mejor una catarata entran y salen con anestesia local en media hora.
1: Claro.
0: Pero si es un paciente que ha tenido un infarto previo, que está tomando anticoagulantes, que sufre de ansiedad, o sea, puede tener 1000 complicaciones durante el procedimiento, siendo algo que en media hora entras y sales sin ningún problema. Es ahí en lo que nos especializamos.
2: Oye, pero un cardiólogo, entonces no puede hacer lo de la anestesia porque tiene que tener esa especialidad. O sea, el cardiólogo ve otra área y ustedes...
1: Ve el corazón.
2: ¿Cómo? Exacto, el corazón.
0: De forma clínica, claro. O sea, el cardiólogo ve el corazón de forma clínica. Y nosotros lo vemos desde el ámbito perioperatorio, todo lo concerniente a una cirugía.
1: Nos quedamos en qué es la anestesia.
0: La anestesia es una especialidad. Prácticamente es un arte.
1: Pero
0: en el cual
1: lo que te

0: ¿Qué es?
1: Hay varios métodos. Uno empieza con una medicación intravenosa.
0: Ok.
1: Y puede ser también una anestesia inhalatoria a través de un gas anestésico. Puede ser por esas dos vías principalmente.
0: ¿Y eso te va durmiendo? ¿O si te deja consciente? ¿O hay niveles? Porque a lo mejor puedes estar platicando y no te acuerdas de ni mangas después. O sea, ¿qué pasa con la anestesia?
1: Está bien padre tu pregunta, porque justamente la anestesia engloba muchas áreas diferentes. Puede ser una anestesia justamente desde una analgesia, como en un parto, en donde estás aplicando una anestesia para el parto y no te va a doler, pero vas a sentir, ¿no? Vamos a una anestesia de tipo general, en donde bloqueamos todas las respuestas fisiológicas de tu cuerpo ante el estrés. Te vas a dormir, no te vas a poder mover, vas a estar sin dolor y no vas a recordar nada. Entonces, también vamos a bloquear todo el estímulo que puede tener, pues suena duro, pero pues que te abra un cirujano y que tu cuerpo no reaccione ante esa situación de estrés o de daño que se te está haciendo, ¿no? Entonces tenemos que cubrir muchas áreas y la anestesia engloba todo eso, desde una simple analgesia hasta que pierdas tu conciencia, quedes completamente inmóvil, y para eso utilizamos muchísimos fármacos.
0: ¿Eso va al cerebro o a la médula espinal, que donde están los nervios, o a dónde?
2: La anestesia, exacto.
1: Bueno, la anestesia, por ejemplo, para un parto, es únicamente para un bloqueo espinal, como bien lo mencionas.
0: ¿Qué duele? ¿Sí duele?
1: Sí, sí duele. Sí, sí, yo también ya fui paciente.
0: Decía el anestesiólogo, vas a sentir como fuegos artificiales, ¿no? Y en las piernas, de fuegos artificiales, aquí se juntaron hasta las guerras de Irak y de todas acá adentro. Y...
1: sí, realmente estamos bloqueando la médula espinal para el dolor, ciertas fibras únicamente.
0: Nerviosas.
1: Exactamente, ciertas fibras nerviosas, vamos a tener un bloqueo sensitivo y hasta cierto punto motor, ¿no? Puedes mover un poquito tus piernas, aunque están un poco torpes en el momento del parto, pero vamos a necesitar que a lo mejor tengas fuerza, ¿no? Para moverte.
0: Claro.
1: Pero
0: es que increíble.
1: Sí, está, por eso me encanta mi especialidad.
0: ¿Y eso es una dosificación, sí, o son diferentes combinaciones de medicamentos químicos, de cosas químicas?
1: Bueno, lo que generalmente utilizamos son anestésicos locales. Yo les pongo el ejemplo muy coloquial, como cuando vas al dentista. O sea, te anestesian, es un anestésico local en el cual...
0: Eso es una tortura al dentista.
1: Es una tortura, pero también usan anestesia. Y se pone la anestesia local, se bloquean las fibras sensitivas y bueno, sales como que hablando raro, pero tienes movilidad. No,
0: claro,
1: es un bloqueo completo.
0: Claro.
1: Dependiendo de la dosis y dependiendo del fármaco.
0: Okay.
1: Sí, sí, es una gran variedad de fármacos que tenemos.
0: No
1: para
0: es uno
1: nosotros
0: mismo, que la anestesia que nosotros decimos así en general.
1: En general, ¿no?
0: Es un chorro de cosas.
1: Sí, sí, sí.
2: Pero, por ejemplo, en este caso aquí, por ejemplo, a la cardiovascular, esa es completa, porque cuando se hace una intervención en el caso específico de estos, así es de todo el cuerpo, o como si nada más va en el área del corazón para arriba, ¿cómo está esta situación?
1: Bueno, nosotros generalmente para un procedimiento de anestesia cardiovascular, para una revascularización coronaria, nosotros sí hacemos anestesia general. Sin embargo, también hay otros países que ya están haciendo una anestesia epidural, como la del parto, que hacen un bloqueo torácico alto y no sientes de aquí
0: Para abajo,
1: de
0: como
1: forma muy selectiva. Exacto.
0: ¡Óndale!
2: ¿Pero qué les parece si nos vamos a una brevísima pausa y regresamos a este programa Estilo de Vida?
3: Y recordándoles que pueden enviarnos un mensaje de WhatsApp al 55 23 35 44.
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3: Vamos a una breve pausa y regresamos a su programa Estilo de Vida.
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6: Los padres exigentes suelen creer que impulsan a sus hijos hacia el éxito pensando que el elevar constantemente las expectativas los motivan a superarse. Sin embargo, cuando la exigencia no está equilibrada con comprensión, puede generar presión excesiva, miedo a equivocarse y baja autoestima. En lugar de fortalecerlos, este estilo de crianza puede apagar la motivación natural y la alegría de aprender. Educar no es solo exigir resultados, sino también reconocer los logros, validar el esfuerzo y permitir que los niños cometan errores sin miedo a ser juzgados. Los errores son parte fundamental del aprendizaje y del crecimiento emocional. El amor en la crianza no se mide por calificaciones o resultados perfectos, sino por el acompañamiento constante, la escucha y la seguridad emocional que se brinda en cada etapa de desarrollo. 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
7: La empresa china Yuptech Robotics presentó los avances del modelo de robots humanoides U1 Pro, diseñados para el mercado masivo y que en 2 días generó preventas millonarias a la compañía con miles de pedidos. El U1 Pro es un robot humanoide biomecánico avanzado de tamaño completo con un modelo de inteligencia artificial que se basa en la conversación para mejorar la interacción humano-robot. Es capaz de identificar el tono, las expresiones faciales y la velocidad del habla para reconocer el estado de ánimo del usuario y ajustar sus respuestas a este contexto. Incluye 2 modelos humanoides con apariencia hiperrealista, ambos rubios, en versión femenina de 1,68 metros de altura y 35.2 kilos, y una masculina de 1,83 metros y 42 kilos. Aunque los propietarios pueden modificar detalles estéticos y rasgos de personalidad con el tiempo para crear un comportamiento más personalizado, informó Aide Rivera. 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
2: Y ya estamos de regreso en este su programa Estilo de Vida, de Jerry Medina, aquí en Grupo Fórmula. Estamos con la doctora Dulce Arismendi, ella es anestesióloga y cardiovascular. Adelante, doctora. Nos estabas hablando del procedimiento de la anestesia, precisamente en este tema de anestesiología cardiovascular.
1: Sí. Puede ser, lo conocemos de 2 formas generales, ¿no? O es anestesia general, donde sí pierdes la conciencia, o es una anestesia regional, ajá, en donde es selectivo el bloqueo anestésico, ¿no?
0: Ok.
1: Esas son 2 grandes ramas. Los ejemplos que tú pusiste de cuando vamos a hacer un procedimiento cardiovascular es general. Aquí, ay, en sí. México al menos, a lo mejor en otros países, ya es anestesia epidural y despiertito. Pero aquí todavía es anestesia general, completo.
0: Porque es para el corazón.
1: Sí. Sí, y además...
0: ¿Te puedes mover con la anestesia? ¿Por eso luego te amarran o no?
1: Mira, justamente en lo anterior que estábamos platicando, utilizamos diferentes grupos de fármacos, en el cual uno se le llama bloqueador neuromuscular. Ese bloqueador neuromuscular es un fármaco específico para que no te vayas a mover. O sea, puedes estar despierto.
0: Sí, porque imagínate, te van a operar y te mueves y te levantas. Se le va. No, hombre, calla boca.
1: Sí, tenemos que utilizar fármacos que tengan esa facultad de que quedes completamente inmóvil. Y también existe una monitorización para medir el grado de bloqueo neuromuscular que tienes. Entonces, todo eso puede ser medible. No como que, ay, pues vamos a ponerle un poquito más o... No, ya todo es medible. Eso está súper.
0: Otra pregunta. Bueno, aquí van dos preguntas para que no se me olvide la última que estoy pensándole. ¿Por qué hay como grados de conciencia que puedes tener? He oído y he leído, no sé si sea cierto o no es cierto, incluso hasta en películas, una que se mueva la libélula o algo así, no me acuerdo cómo se llama.
1: Sí,
0: la película.
1: Sí, sí.
0: El nivel, el anestesiólogo, la película era los niños con cáncer que les ponía, cuando los iban a operar, que les ponían anestesia, tenían después experiencias, ¿no? O algo que, a lo mejor es de la película todo el drama, pero se supone que a veces puedes llegar a niveles de conciencia diferente, ¿no? Y como es algo como muy místico. Y otra vez, me acuerdo en una... con el dentista, que te duermen, pero resulta que estaba yo en un lado y caminando y ni me enteré. Me fueron a llevar a otro lado a que se me pasara la anestesia. Pero yo caminé, platiqué y todo y no me acordé absolutamente de nada, pero sí lo hice.
1: Sí, sí, sí. Sí, efectivamente existen grados de conciencia dentro de una anestesia general. Por ejemplo, así en las películas que lo han mencionado, es que yo me acuerdo de mi cirugía, ¿no? Doctor, yo estaba despierta en mi cirugía. O sea, yo me acuerdo de lo que hablaron y de lo que dijeron. Aunque el paciente haya estado completamente inmóvil, sí lo hay. Sí hay casos de despertares intraoperatorios.
0: ¡Qué susto!
1: Sí, sí, sí, no, o sea, es traumante. Es traumante para los pacientes tener un despertar. Sin embargo, como te comentaba, por eso ahora existen monitores específicos para medir el grado de conciencia o más bien de inconsciencia durante una cirugía. Antes era, pues si yo le pongo tal cantidad de tal fármaco, sé qué es lo que le toca por kilo de peso y sé que con eso va a estar inconsciente.
0: Claro.
1: Pero, pues si el paciente tiene historia de alcoholismo, tabaquismo, tiene alguna enfermedad hepática, va a aumentar o disminuir el metabolismo del fármaco. Entonces hay factores externos que pueden modificar la anestesia. Aunque yo me sepa la dosis, ¿no? O sea, no es tanto como que, ay, me faltó. No, el propio paciente puede tener un metabolismo diferente. Y eso puede originar que si yo le haya puesto la dosis correcta, se haya despertado el paciente. Digo, eso es así lo que los anestesiólogos es lo peor que nos podría pasar.
0: Que lo peorcito dices, ¿no? Sí.
2: Han cambiado la fórmula de cuando empezó la anestesia a hoy en día, se ha cambiado la fórmula para ser menos, quizás dañina, más empática con el cuerpo o demás al paso del tiempo, o sigue siendo la misma fórmula desde que se descubrió hasta ahorita, de esos días.
1: No, ha evolucionado muchísimo, muchísimo. Los fármacos han evolucionado de una manera en la que ahorita el comentario que también me habías hecho es que existen fármacos que pueden bloquear las vías del dolor, la memoria, pero lo demás ahí estás y lo hiciste. Existen fármacos que te disocian, que puedes estar respirando, puedes estar viéndome fijamente, no sentir dolor, no moverte y te pueden estar haciendo una intervención tal vez menor, que no sea un dolor extremo,
0: claro, claro.
1: Pero puede pasar. Puede pasar, lo vemos mucho con pacientes quemados, en los cuales ameritan dosis muy grandes de analgésicos porque pues el dolor y lo metabolizan muy rápido. Hay veces que no es necesario que pierdan la ventilación, están despiertos, pero su cerebro está disociado, no están sintiendo dolor. Y ese es otro tipo de anestesia, también muy padre. Y hay muchos mitos acerca de todo la conciencia, ¿no? Yo creo que la parte del cerebro, el recuerdo, la memoria, las emociones, es como... pues todavía una parte que nos falta muchísimo por descubrir, ¿no? Médicamente sabemos algunas cosas, pero dejamos otra parte todavía para lo místico.
0: Qué padre, ¿no? Que pueda existir eso, que siga siendo un reto. Sí. Y luego, de repente están operando, ¿no? Y chin, dice el doctor, no, ya se complicó la cosa. Todavía nos hay que halagarnos más la operación. Y tú ya sabías que se supone que iban a durar 4 horas o 5. Y resulta que se alarga hasta 8. Tú tienes ahí los monitores y el doctor te va diciendo, o sea, los dos médicos, el anestesiólogo y el cirujano, se van comunicando para que tú en los monitores veas o cómo está la cosa.
1: Sí, siempre. De hecho, generalmente trabajamos en equipo, ¿sabes? O sea, yo conozco a mis cirujanos y mis cirujanos me conocen. Yo hay momentos en los que ya sé sus caras y dije, esto está para largo, esto ya está terminando. Y nosotros estamos ahí todo el tiempo. Como anestesiólogos, no nada más dormimos. Estamos vigilando que el corazón esté funcionando, los pulmones estén funcionando. La administración se puede hacer por vía endovenosa y mientras yo no pare la infusión, tú vas a seguir dormida. O se puede hacer a través de agentes inhalados con gases y mientras yo no cierre esa dosificación del gas, va a seguir dormido y solo es cuestión de rellenar el gas, rellenar el medicamento intravenoso hasta que yo decida terminar la anestesia previamente a haber concluido el acto quirúrgico.
0: Según cómo estaba cómo desarrollándose en ese momento la operación. Por ejemplo, cuando se hacen operaciones del pulmón o a lo mejor de otras también, que te ponen para respirar.
1: Sí.
0: Ese también es el anestesiólogo, ¿no?
1: Claro. El anestesiólogo es el encargado de que yo pueda garantizar que tú sigas respirando, viviendo, no sintiendo dolor ni recordando durante todo el proceso quirúrgico. Y para eso tengo que garantizar una adecuada ventilación, una adecuada respiración. Y eso solo se logra manejando la vía aérea, que es realizando una intubación. Entonces, todos los pacientes de entrada que van con anestesia general van intubados.
0: Ah,
1: así yo garantizo todos los que van con
2: general.
1: Anestesia general van intubados. Así de esa forma yo garantizo que yo puedo administrarle oxígeno y medicamento inhalado, si es que así lo decido, durante todo el procedimiento quirúrgico, ¿no?
0: O sea, tú vas checando la respiración,
1: sí,
0: y el efecto orgánico, o sea, ya
1: sistémico,
0: de todo, sistémico, de los químicos de la anestesia que hayas seleccionado para ese tipo de paciente y para ese tipo de operación.
1: Es correcto.
0: Por el tiempo estimado.
1: Sí, si el cirujano me dice, ¿sabes qué? Nos vamos a tardar una hora, perfecto. Yo programo y digo, bueno, ok, más o menos para una hora, tal relajante de corta duración o tal relajante de larga duración. O sea, hay muchos fármacos. Si yo le doy un anestésico de larga duración y me dice, ¿qué crees, Dulce, que ya acabé? Existen también fármacos que nos ayudan a hacer la reversibilidad de ese efecto.
0: ¡Ay, qué maravilla!
1: No, o sea, es que está avanzado tanta esta farmacología que ya básicamente tenemos muchísimas herramientas para que nada salga mal.
2: ¿La anestesia se puede contaminar o no?
1: Sí, sí se puede contaminar porque son, o sea, si te dan un vial, fíjate que hay viales de fármacos que tienen incluso proteína de huevo con albúmina, con soya, y que tiene que estar conservados en refrigeración. Si yo abro un frasco y no lo administro inmediatamente, pues eso se me convierte en un caldo de cultivo, que cuando yo lo quiera administrar de forma intravenosa, pues va a ir acompañado de tal vez otro crecimiento bacteriano que no quería inyectarle al paciente. Entonces,
0: o alergia, ¿verdad?
1: Alergia.
0: Pero ahorita nos cuentas.
2: Exacto. ¿Pero qué les parece si nos vamos a una brevísima pausa y regresamos a este su programa Estilo de Vida?
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10: Ácido alfa lipoico. El ácido alfa lipoico es un antioxidante que se produce de forma natural en el cuerpo. También se puede ingerir en alimentos y en suplementos. Es considerado como el antioxidante universal, ya que es tanto soluble en agua como soluble en aceite. Algunos de sus beneficios son brindar protección al cerebro y también ser útil en ciertas enfermedades del hígado, como la neuropatía diabética. El ácido alfa-lipoico reduce los síntomas de neuropatía diabética, principalmente dolor, entumecimiento en extremidades inferiores y ardor. En la dieta de diabéticos tipo 2, aumentó un 30% los niveles saludables de insulina, incrementando notablemente la utilización de glucosa en la sangre. Para el caso de los diabéticos en particular, es un nutriente que mejora notablemente su calidad de vida. ¿Sabías que caminar 10.000 pasos diarios ayuda a tu corazón, tus articulaciones y tu estado de ánimo? Vamos a una breve pausa y regresamos a su programa Estilo de Vida.
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11: La montaña rusa obviamente no es rusa, como las enchiladas suizas no son suizas. Al punto que en ruso le dicen montaña americana. En ruso se llama colinas americanas o montañas americanas. En otras lenguas, como en el italiano, sí se dice montaña rusa, montagne russe. En francés también montagne russe. En portugués se dice montaña americana. En inglés se dice roller coaster, o sea, simplemente es algo así como dar vueltas a través de la costa, y en holandés se dice montaña de el baño, o sea, es decir, salir de ahí para irte directo al baño.
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12: Con ese inconfundible sonido que mezcla rock alternativo con tintes ochenteros, Read My Mind es uno de los temas más emotivos de The Killers, incluido en su segundo álbum Sam's Town de 2006. Esta canción nos habla de vulnerabilidad, deseo y del anhelo de ser comprendido. Brandon Flowers incluso dijo una vez que era su canción favorita del grupo.

0: Esto es Read My Mind con The Killers.
1: Explorando la naturaleza. Ubicada en Queensland, la selva de Daintree es uno de los ecosistemas más antiguos del mundo, con más de 180 millones de años de existencia. Este bosque tropical es único porque se encuentra directamente en la Gran Barrera de Coral. Alberga una mezcla fascinante de flora primitiva y fauna exótica, como el casuario. Su valor histórico y biológico es tan inmenso que ha sido declarada Patrimonio de la Humanidad por la UNESCO.
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4: Y ya estamos de regreso en este programa Estilo de Vida de Jerry Medina aquí en Grupo Fórmula. Estamos con la doctora Dulce Arizmendi. Ella es anestesióloga cardiovascular. Miriam, tenías una pregunta.
5: Sí, bueno, tengo como 40. Pero aquí esta que estábamos hablando... Las alergias a la anestesia, ¿antes te tienen que hacer una prueba o eso ya pasó?
6: Mira, la verdad es que también en el tema de las alergias, los anestesiólogos siempre tenemos que ir un paso adelante. Porque sí se ve mucho las alergias, porque obviamente cualquier persona es potencialmente alérgica a un fármaco o medicamento que nunca le haya sido administrado.
5: Claro, no sabes.
6: No lo sabes.
5: ¿Es alérgica a la anestesia? Sí. Pues dígamelo, no sé. Ya cuando me lo ponga, porque...
6: Exacto. Entonces, sí tenemos como que una referencia importante durante la valoración preanestésica, conocer a nuestro paciente, ¿no? Si el paciente me dice, vengo de determinada parte de Europa, fíjate, en Europa tienen una enzima específica que los hace alérgicos a los agentes inhalados. O sea, entonces yo digo, ah, ya ver, ok, entonces tal vez cambie mi técnica anestésica de un agente inhalado por un agente intravenoso y no me voy a meter en problemas. La otra es, ah, es que ¿sabes qué? Soy alérgica al látex. Ok, de entrada se hace un protocolo súper diferente en todo el quirófano para que no haya ni liguitas, ni guantes, se esteriliza, se cierra, no exista ni polvito de látex porque los pacientes detonan alergias impresionantes. ¿Sabes qué? Es que soy alérgica a la pera, a la piña. Ok, entonces ya tienes una alergia probablemente cruzada con una alergia al látex. Entonces, sí, sí tenemos que tener toda esa formación académica y teórica para poder prever toda esa situación. Ok, soy alérgica al látex, a la manzana, al melón, se me hincha la boca, pero me tengo que operar. ¿Qué hago? ¿No? Ok, pues entonces ahí entra fase B. Te premedico, te pongo medicación preanestésica para que yo inhiba parte de tu reacción alérgica.
5: Claro.
6: Pero si te tengo que operar...
5: Los antihistamínicos, eso es como se llame.
6: Dejamos esteroides, antihistamínicos, para bajar la respuesta del cuerpo ante el agente alergénico.
4: Oye, pero por ejemplo, ahorita por lo que comentabas, de otros continentes a México por el tipo de alimentación, de estructura, de genética, de enfermedades ya congénitas, todo eso... ¿Cambia la anestesia también por lo que tú ahorita estás diciendo o no tiene nada que ver?
6: Sí, sí cambia porque, por ejemplo, de entrada, pacientes europeos son más grandotes. Ajá. Tienen más masa muscular, así de tan sencillo. Ajá. Tienen más masa muscular, son más grandes. Entonces, pues los dispositivos tienen que ser más grandes y tienen que ser adecuados. Y además de la enzima que te comentaba, por ejemplo... Aquí en México, pues somos más pequeños, de talla más pequeña, con menos masa muscular genéticamente. Y también, pues, tiene que ver muchísimo la obesidad. O sea, la obesidad es un factor de riesgo ya per se para poder tener una complicación probable durante una anestesia general. Eso sí te lo digo, o sea, sí es un factor de riesgo. Desde el manejo de la vía aérea, que hay que intubar a un paciente, imagínate, de 200 kilos, No. O sea, es complejo. A un paciente de 60 kilos, 1.60, súper anatómico, pues tiene mucho menos riesgo.
5: Claro.
6: ¿No? Pero un paciente obeso es complejo.
4: O sea, hay, por ejemplo, pacientes como... se han dado casos de gente que pesa casi 300 kilos, que tampoco es de la mayoría, pero sí hay esos casos... ¿Tendrían que administrarle y si aguantan ese tipo de anestesia?
5: ¿O los adelgazan primero?
4: ¿O los adelgazan o qué hacen con un procedimiento así?
6: Sí, desafortunadamente, pues sí va mucho en tendencia este tema de la obesidad mórbida. Uh-huh. O sea, ya son temas que también hay una anestesia y una super especialización en anestesias para pacientes...
5: mórbidos.
6: Mórbidos, claro. Y porque muchos tienen que ir a cirugía para bajar de peso. Uh-huh. Evidentemente, si es factible, sí, les pueden hacer un bypass gástrico. Si es factible que bajen de peso, por favor, bajen de peso primero. Pero si ya no es factible o ya llegaron al peso máximo y hay que disminuir la morbimortalidad operándolo, pues entonces llevan un riesgo altísimo, pero sí es factible operarlo.
5: Uh-huh. Oye, aquí dos preguntas. Una es los efectos de la anestesia postoperación, porque luego dicen que te duele la garganta, que te dan ganas de vomitar, que no sé qué. Entonces, para que digas mito, realidad, ¿o cuáles son?
6: Sí, todo y, también llegan con esa pregunta.
5: ¿Sí? Esa es una. Y luego ya que respondas esta, ¿cuál es la especialidad cardiovascular? ¿Por qué esa especialidad?
6: Ok, mira, los pacientes sí llegan muy, muy comprometidos en preguntar, ¿no? Porque pues a todo mundo les dicen esa anestesia general y les resuena miedo. Y es que, doctora, y me han dicho que vomitas, y me han dicho que... Ok, sí existe un riesgo per se de la administración de anestesia, va de la mano con náusea y vómito posoperatorio. Eso sí es un hecho, o sea, sí va de la mano. Sin embargo, también existen medicamentos que se administran transoperatoriamente o preoperatoriamente para disminuir la incidencia. Eso. O sea, sí es factible. En cuanto al tema del dolor, sí es común.
5: De la garganta.
6: Sí, el tema del dolor post-intubación sí puede ser común. Yo les digo, imagínate que por nuestra garganta solo pasa aire. Entonces, yo voy a meter un tubo de plástico rígido. Puede haber molestia. Dependiendo de la sensibilidad de cada paciente y o de la dificultad que yo haya tenido para intubar. No es lo mismo, como te digo, una vía aérea sencilla donde yo... hacemos una instrumentación con un laringoscopio o videolaringoscopio y tengo que ver directamente las cuerdas vocales para ahí introducir el tubo. Eso es traumático.
5: O sea, ¿el tubo llega hasta el pulmón?
6: Hasta antes de que se bifurque toda la tráquea. Ajá. Se bifurca después, que se le llama la carina, ahí llega antes para que yo pueda garantizar que ambos pulmoncitos pues les llegue oxígeno y medicamento inhalado.
5: Sí, y si sí. Te operan un pulmón, este no lo ponen y este tubo. Sí. Porque es más grande.
6: Uh-huh. Ajá, hay un tubo endotraqueal que se divide en dos. Son tubos muy específicos para cirugía de pulmón y es un tubito en el cual después metemos adentro del tubito un globito. Dependiendo si te operan el pulmón izquierdo o el derecho, obliteramos el pulmón en cierto momento que el cirujano me diga, ¿sabes qué, Dulce? Necesito que el pulmón izquierdo esté fuera de circulación, fuera de ventilación. Entonces yo oblitero el pulmón izquierdo o pinzo, también hay pinzas específicas, pinzo el tubo que va hacia el pulmón izquierdo y solo ventilo el derecho. Cuando el cirujano termina, revisamos que los dos pulmones se expandan, ventilen bien y ya garantizamos la ventilación bipulmonar, pero se puede hacer ventilación unipulmonar con un tubo específico.
4: Oye, y para poder llegar, por ejemplo, a estos procedimientos de la anestesiología cardiovascular, ¿cuáles son uno de los problemas más recurrentes del corazón para que se tenga que llegar a aplicar anestesia?
6: Bueno, por lo que generalmente nos hablan como anestesiólogos cardiovasculares, pues desafortunadamente es por la cardiopatía isquémica, ¿no?
5: ¿Eso es? ¿En español?
6: Sí, son pacientes que tuvieron un infarto.
5: Ok.
6: O que tienen ya una angina de pecho, que tienen ya un compromiso funcional con su corazón, pero tienen que ser sometidos, como te comento, a una prótesis de cadera, a un ojito o a una cirugía de abdomen de urgencia. Y tienen un problema cardíaco previo, que se les considera pacientes cardiópatas. O bien, que nos hablen, porque este paciente hay que hacerle una revascularización coronaria.
5: ¿Una transfusión?
6: No. ¿Trasplante?
5: ¿Trasplante?
6: Sí, trasplante también. Nos especializamos.
5: ¿Y qué es la diferencia ahí en la anestesia o en el...? ¿Por qué la especialidad? ¿Qué onda?
6: Sí, cuando cursamos la especialidad general de anestesiología, rotamos por todas las áreas, ¿no? Por todas las áreas específicas, como es otorrino, oftalmo, maxilo, cirugía general, ginecología, como todas las áreas quirúrgicas que requerirían nuestros servicios. Como anestesiólogos, rotamos, tenemos una formación general. Sin embargo, el hecho de hacer, por ejemplo, neuroanestesiología, ya es una subespecialidad que se enfocan para dar anestesias en procedimientos de cirugía cerebral, así súper específico. O sea, son anestesiólogos que pueden dar anestesias para un ojito, para una fractura, pero su especialidad les permite dar anestesias también para una cirugía cerebral, ¿no? Y nosotros también, o sea, yo puedo dar una anestesia para un ojito, puedo dar una anestesia para una fractura, para una cadera, para una...
5: Un parto,
6: que no me gustan. Eso no me gusta casi. Para una litotripsia o para algo urológico. Uh-huh. Pero me especializo en dar anestesias para un cuidado más avanzado, ¿no? Una revascularización, una valvulopatía, pero pueden ser ambas cosas.
4: ¿Pero qué les parece si nos vamos a una brevísima pausa y regresamos a este su programa Estilo de Vida?
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8: El colágeno es la principal proteína componente del tejido conectivo. Constituye de 25 a 35% de las proteínas totales que forma fibras, las fibras colágenas. Es el componente más abundante de la piel y de los huesos. Las moléculas de colágeno tienen distintas formas y funciones. En tendones, forman fibras rígidas encordadas, resistentes a la tensión. Por otro lado, en la piel, permite la expansión en todas direcciones sin deformaciones. El colágeno se encarga de dar estructura, firmeza y elasticidad a la piel y mantiene la salud de tus músculos, ligamentos, tendones y articulaciones. ¿Sabías que mantener una buena higiene del sueño, como apagar pantallas mínimo una hora antes de dormir, mejora tu concentración y podrás lograr un sueño reparador?
9: Vamos a una breve pausa y regresamos a su programa Estilo de Vida.
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11: Cuando oímos canciones así de los años 80 y 90, tipo Emanuel, Yuri, Mijares o José José, nos damos cuenta realmente qué significa el término migajero, tan en boga en redes sociales y entre los jóvenes, ese que se conforma con migajas de amor. Dice José José, vuelve por favor como estés, como sea, que a nadie le importa, aunque te hayas manchado de todo, para mí es igual, ¿no? Es el típico, ¿no? O corazón, corazón, yo te pido amor, ¿no? Que dice Yuri por ahí. O tu muñeca, eso es, la que tienes arrastrando hacia tus pies. Por favor, no canten esas canciones y no sean migajeros.
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13: El Papa y los Reyes. España arropó y se volcó durante la visita que hizo el Papa León XIV por Madrid, Barcelona, Canarias y Tenerife. Y los reyes y la familia real fueron grandes anfitriones del Papa estadounidense, quienes lo recibieron y lo acompañaron en esta visita apostólica. Tanto Leticia como la emérita Sofía usaron el llamado Privilège du Blanc, que les permite a las reinas católicas vestir de blanco frente a un pontífice. El rey Felipe VI resaltó la fortuna que el Papa hable español y que le resulte cercano todo lo relacionado a Iberoamérica. América y destacó.
14: La fe católica está enraizada en nuestro país y sin ella, bien lo sabéis, nuestra historia y nuestra cultura no se entenderían.
13: Los reyes fueron la cara de España ante su santidad. No son cuentos de hadas, son historias reales.
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15: El dromedario habita en zonas desérticas y solo tiene una joroba en su espalda. Puede soportar temperaturas extremas de frío y calor. Cuando corre, alcanza una velocidad de 65 kilómetros por hora y es capaz de cargar 170 kilogramos. No almacena agua como se piensa, sino que la obtiene metabolizando grasa almacenada en tejidos, principalmente en la joroba, misma que funciona como aislante de la radiación solar. Aunque está hecho para soportar la sequía, si no toma agua en un gran tiempo, pierde fuerza y peso. El dromedario puede estar sin comer hasta 7 días, pero se recupera si beben hasta 100 litros de agua en un solo día.
10: Aprendamos juntos.
15: El primer despertador solo podía sonar a las 4 de la mañana, hora necesaria para los trabajadores de la época.
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4: Y ya estamos de regreso en este programa Estilo de Vida de Jerry Medina. Estamos aquí con la doctora Dulce Arismendi. Ella es anestesióloga cardiovascular y Miriam tiene una pregunta.
5: Sí, ahí te van las dos preguntas, venga, para que no se me olviden. Una es, el paciente se tiene que, ya, te van a operar y no es de urgencia de que llegues porque te pasó algo y zas, ni te preparaste. Pero cuando sabes que te tienen que operar, ¿tienen que tener alguna preparación para la anestesia? Esa es la primera pregunta. La segunda pregunta es, ¿debe de tener el doctor anestesiólogo, el médico anestesiólogo, cita previa con el paciente para conocerlo, ponerse de acuerdo y resolver y ver cómo está el paciente o lo que sea?
6: Sí, yo creo que ambas preguntas podemos enfocarnos en una sola cuestión. Existe la valoración preanestésica, y la valoración preanestésica generalmente en las instituciones públicas suele ser con semanas previas. ¿Por qué? Porque pueden existir factores modificables en tu vida, en tu estilo de vida, o factores no modificables. ¿Qué no puedo modificar de ti? No puedo modificar tu edad, no puedo modificar que ya hayas fumado 15 años, pero ¿qué sí puedo fumar? ¿Qué sí puedo, perdón? ¿Qué sí puedo?
5: Puta, sí, no es cierto.
6: ¿Qué sí puedo modificar? Pues a lo mejor que estés en control de tu diabetes, si es que la tuvieras, que si estás a lo mejor con ingesta de anticoagulantes, hagamos un puente, se suspenden cierto grupo de anticoagulantes y pasamos a inyecciones. Hay factores que sí son necesarios que nosotros como anestesiólogos lo sepamos, porque luego llegan los pacientes y pues dicen, pues ¿para qué voy con el anestesiólogo? Yo ya vi a mi cirujano, me presento el día de la cirugía. Pero quien se va a encargar, como les digo, de cuidarlos durante todo el transoperatorio somos nosotros. Y nosotros tenemos que conocer que si toman la hierba de San Juan, que si toman el ajo, que si toman vitaminas, que si toman... ¿Por qué? Porque todos esos factores influyen en nuestro preoperatorio.
5: ¿En cómo vaya a reaccionar el cuerpo?
6: Sí, en cómo va a reaccionar el cuerpo, en que a veces se toman la plantita que le dijo la comadre o lo que sea, y resulta que esas plantitas son anticoagulantes. Y llega el cirujano y no preguntó, no sabemos, y yo no supe, y entonces tiene un riesgo de sangrado.
5: Y claro, no se le hizo ni importante, pues estoy tomándome un...
4: Claro.
5: La hierba X, ¿verdad? Es que la hierba X es la que te
6: o
5: da...
6: que suelen ser hepatotóxicos y que entonces me va a resultar después en una alteración metabólica, que es el hígado el que se encarga de metabolizar todos mis agentes anestésicos. Entonces, sí hacemos una o debemos de realizar una valoración preoperatoria, sí o sí. Así yo conozco y te digo, ¿sabes qué? Es que estoy tomándome aspirina, estoy tomando anticoagulantes, me tomo o no me tomo el antihipertensivo, me tomo o no me tomo estas hormonas, ¿no? Ahora con también los tratamientos GLP-1, ¿me inyecto o no me inyecto? ¿Me estoy tomando esto? ¿Qué hago? Si te lo estás tomando, yo como anestesióloga tengo que considerar que vas a tener un retardo en el vaciamiento gástrico. Entonces sí tengo que saber cuánto tomas, a qué hora lo tomas, cómo va a estar tu glucosa, ¿no? Y tratar de llevarte a un estado de salud óptimo. para que cuando te operen entres en un estado de salud, a lo mejor no al 100 saludable, pero óptimo, con un riesgo aceptable, para que puedas ser intervenida en cirugía selectiva.
5: Oye, o sea, no te tienes que esperar a los exámenes preoperatorio, sino un poquito antes ver a tu paciente.
6: No, yo cuando los veo, o bueno, generalmente anestesiólogos, cuando los vemos ya llevan estudios de todo. Ah, porque perfecto. Así yo digo, ok, ya veo tu electrocardiograma. Generalmente llegan con una valoración preoperatoria cardiovascular, donde el cardiólogo emite un riesgo ya estimado por tu electrocardiograma y tus enfermedades. Y yo ya integro todo. Y yo ya integro con tus laboratorios, tu electro, tu valoración preparatoria, sé qué tomas, sé lo que te van a hacer, sé cuánto tiempo va a durar la cirugía, pregunta que siempre nos hacen. Entonces ya armando todo, veo una valoración integral, ya te veo con todo. Y yo ya puedo emitir un riesgo y digo, esta paciente tiene un riesgo bajo, pero no lo puedo modificar. O esta paciente tiene un riesgo alto y sí lo puedo modificar, ¿no? O sea, sí podemos hacer esas intervenciones.
4: Cuando se hace una intervención de este tipo, que va a ser una operación cardiovascular, ¿con cuánto tiempo antes tienen que meter ustedes la anestesia para que después el cardiólogo comience con la operación?
6: Bueno, quien realiza la cirugía son los cirujanos cardiovasculares. Ajá. Y depende mucho de la institución. Te voy a ser muy honesta, porque en instituciones, pues a veces los mandan, en instituciones públicas, a veces los mandan con una semana o con dos semanas, ¿no? En el instituto los valorábamos un día o dos días antes. ¿Por qué? Porque ahí ya ese paciente ya llegaba sesionado por un grupo de expertos. O sea, ya son pacientes tan complejos que ya lo vio todo y cada uno de los médicos que lo trató. Y ya nada más vamos nosotros a cotejar, a juntar todo, armamos un riesgo y listo. Pero eso ya lo vieron los servicios de forma integral, ¿no? Cuando es a lo mejor una cirugía privada, que en donde te vio tu cirujano y te dijo, te tienes que operar, pues a lo mejor hasta ese mismo día, pero el cirujano ya con el anestesiólogo, oye, tengo duda. ¿Cómo ves? ¿Le dejamos esto? ¿Está tomando esto? Yo conozco a mi paciente. Es trabajar en equipo para que podamos hacerlo juntos.
5: Mencionabas que hay anestesia para pasar por sangre y anestesia con gas.
6: Inhalada.
5: Ah, uh-huh. Inhalada.
6: Sí, es un gas.
5: Eso es mi pregunta, Cuando van a hacer las operaciones esas que nada más es con la rayita y te meten...
6: ¿no? Laparoscopía. Eso.
5: ¿Te ponen, te inflan, te ponen algún gas?
6: Sí, para poder tener visibilidad y poder expandir, por ejemplo, el abdomen, pues normalmente está capita con capita, ¿no? Entonces, para poder tener visibilidad en abdomen o en tórax, para las laparoscopías o las toracoscopías, sí metemos, bueno, los cirujanos son los más encargados de eso, meten un gas.
5: No es el...
6: No. Ellos meten un gas específico que es CO2 para poder insuflar la cavidad. Ese gas es muy difusible, así como entra... lo va absorbiendo el cuerpo, lo exhala y listo. Entonces, siempre están inyectando ese gasecito y ya al final se difunde y se va.
5: ¿Pero te puede tardar días para que se te vaya?
6: Sí,
5: ¿o no? ¿O te vas como globo? Sí.
6: Se va siendo gradual. No es como que te inflen y te quedes así 3 horas. Ajá. Se va desinflando, sí. Mm. Sí, se va, lo va absorbiendo el cuerpo. Es CO2. Entonces, nosotros lo vamos eliminando a través de nuestra respiración.
5: Okay.
6: No, pero sí es, a veces es complejo porque los pacientes se pueden quejar mucho del dolor por días o por semanas, de la sensación de tener la distensión. Eso sí es.
4: Oye, ¿y la anestesia cuánto dura una vez de que ya se, después de que se operó al paciente, cuánto tiempo le puede durar en este tipo de intervenciones cardiovasculares?
6: Sí, esa pregunta también es muy común, ¿no? O sea, ya me operaron y luego, ¿qué sigue? Nosotros tenemos conocimiento médico de saber que determinado fármaco que yo te administre tiene una vida media de 15 minutos, de media hora. Entonces, si yo termino la cirugía y yo termino mi administración en 15 minutos, sé que tú por fisiología o farmacodinamia vas a tener una eliminación natural en 15 minutos. Pero si eres un paciente añoso, mal alimentado, pues mejor a lo mejor te doy una ayudadita con un revertidor de anestesia para que nos ayude a que sea más rápido. Depende. Y obviamente no es como que, ay, ya terminan y ya estoy como si nada. Vienen los efectos residuales, ¿no? O sea, por eso después los mandamos a un lugar específico que es la recuperación postanestésica, en donde los efectos residuales, estás bajo monitorización, con oxígeno, pues porque vas a estar somnoliento, ahí sí puedes presentar la náusea, el mareo, Y todavía como que tu cerebro no reacciona. Puedes haber eliminado el fármaco en su mayoría, pero hay efectos residuales que, dependiendo del fármaco, la cantidad de fármaco y el tiempo al que estuviste expuesto, es variable. Y en los gorditos, literalmente, sí dura más el efecto residual porque hay un reservorio graso.
5: ¿Por qué los doctores siempre, antes de llevarte, primero ven si ya despertaste y qué onda contigo? Uh-huh. O sea, es que el efecto de la anestesia hasta te hacen firmar,
4: claro,
5: ¿no?
4: Claro, ajá, una responsiva, ¿no?
6: Claro, pues porque sí, evidentemente estuviste dormido, estuviste inconsciente. Entonces, una forma de garantizar que tu cerebro está despertando y de que ya el efecto residual de la anestesia y la cirugía, como existen muchas complicaciones, o sea, estás dormido. Yo no sé si un émbolo, una hemorragia cerebral.
5: Ándale.
6: Entonces, ahí sí ya, el momento del despertar es como que ya despertó, todo ya está bien, signos vitales, todos felices, ándale, vámonos de aquí a los tacos. Sí, es muy importante ver que cómo despierta un paciente.
4: Doctora, pues te agradecemos en el alma que nos hayas acompañado. Es la doctora Dulce Arismendi. Les voy a dar su número telefónico de manera despacito para que ustedes se puedan poner en contacto. De preferencia, mándenle un WhatsApp, porque a través del WhatsApp ella va a poder contestar, porque pues está ella
5: un
4: trabajando
5: mensaje, un
4: y demás,
5: mensaje
4: ¿verdad?
5: Escrito.
4: Entonces es el teléfono para que ustedes lo puedan anotar, el 56 13 19 74 07. Es 56 13 19 74 07. Gracias, doctora Dulce Arismendi, por habernos acompañado.
6: Gracias a ustedes, un honor.
4: Mirita, nos despedimos.
5: Para todos, que Dios los bendiga y que tengan un excelente día.
4: A nombre de Jerry Medina, les agradecemos que nos hayan acompañado en este su programa Estilo de Vida.
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13: El Papa y los Reyes. España arropó y se volcó durante la visita que hizo el Papa León XIV por Madrid, Barcelona, Canarias y Tenerife. Y los reyes y la familia real fueron grandes anfitriones del Papa estadounidense, quienes lo recibieron y lo acompañaron en esta visita apostólica. Tanto Leticia como la emérita Sofía usaron el llamado Privilège du Blanc, que les permite a las reinas católicas vestir de blanco frente a un pontífice. El rey Felipe VI resaltó la fortuna que el Papa hable español y que le resulte cercano todo lo relacionado a Iberoamérica. América y destacó.
14: La fe católica está enraizada en nuestro país y sin ella, bien lo sabéis, nuestra historia y nuestra cultura no se entenderían.
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15: El dromedario habita en zonas desérticas y solo tiene una joroba en su espalda. Puede soportar temperaturas extremas de frío y calor. Cuando corre, alcanza una velocidad de 65 km por hora y es capaz de cargar 170 kilogramos. No almacena agua como se piensa, sino que la obtiene metabolizando grasa almacenada en tejidos, principalmente en la joroba, misma que funciona como aislante de la radiación solar. Aunque está hecho para soportar la sequía, Si no toma agua en un gran tiempo, pierde fuerza y peso. El dromedario puede estar sin comer hasta 7 días, pero se recupera si beben hasta 100 litros de agua en un solo día.
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15: La hoja santa es una hierba que se utiliza con fines gastronómicos y médicos. Su forma de corazón es perfumada con un fuerte aroma, pero de sabor dulce. Forma parte de la familia de las pimientas. En la cocina, se usa para preparar carnes, salsas, caldos y quesos. Por su aroma, se usa también para aromatizar tamales y chiles rellenos, entre otros platillos. En la medicina, contribuye a disminuir la fiebre e inflamación de los riñones. La infusión de hoja santa es usada para tratar problemas respiratorios como el asma.
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15: En Suiza es ilegal tener un solo conejillo de indias, porque son animales sociales que necesitan compañía de su especie.
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15: Las libélulas tienen una visión de 360 grados gracias a sus ojos compuestos con miles de lentes.
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15: En plena ciudad de Colima, el majestuoso Palacio Federal destaca por su arquitectura neoclásica. El terreno de este inmueble fue un cementerio, después una finca y una botica. Pero fue hasta 1908 cuando el entonces presidente municipal Blas Ruiz Díaz y un propietario del inmueble construyó ahí su casa. Sin embargo, desde 1928, el edificio estuvo en pugna por diferencias políticas, por lo que el gobierno estatal lo confiscó. Su interior está adornado con pinturas y murales de artistas como Mercedes Zamora o Antonio Cedeño, entre otros.
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17: Carlos Alberto contra Italia, 1970. La culminación perfecta del fútbol arte. Tras una secuencia colectiva donde participaron casi todos los jugadores brasileños, Pelé sirvió un pase medido para que el lateral Carlos Alberto llegara a toda velocidad y fusilara con un derechazo.
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17: Lima, Perú. Lima se ha consolidado como la capital gastronómica de América Latina gracias a su biodiversidad. Su plato estrella, el ceviche, refleja la frescura

0: miel es el único alimento natural que nunca se echa a perder debido a su baja humedad y acidez.
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2: El monte Everest sigue creciendo unos milímetros cada año debido al movimiento constante de las placas tectónicas de la Tierra.
1: Aprendamos juntos.
2: La Nintendo fue fundada en 1889 como una empresa que fabricaba cartas de juego tradicionales japonesas.
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2: El veneno de la avispa de mar es tan potente que puede matar a un humano adulto en pocos minutos.
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2: Los delfines se llaman entre sí por nombres específicos mediante silbidos únicos que desarrollan desde que son crías muy pequeñas.
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4: De Jerry Medina en esas felices y amables madrugadas. Gracias por continuar con nosotros. Ya lo saben, si tienen alguna duda, algún comentario, algún punto de vista, por favor envíenle WhatsApp a mi queridísimo Jerry Medina. Las promociones están más que puestas. No le llamen, por favor, nada más escríbanle, mándenle mensaje de texto, díganle: Jerry, necesito tal elemento, y él se los envía y hasta con la ficha, ¿verdad, mi queridísima
5: Medina? Siempre contesta, le escribe muchísima gente, entonces nada más paciencia, pero sí contesta.
4: Y el día de hoy tenemos a la doctora Dulce Arizmendi. Ella es anestesióloga cardiovascular y, bueno, nos va a hablar precisamente sobre la anestesia y enfermedades del corazón. Cuidados especiales para pacientes cardiovasculares. ¿Cómo estás? Buenas noches, doctora.
6: Hola, ¿qué tal? Muy bien, muchas gracias. Buenas noches. Gracias por la invitación. Y pues el nombre suena muy largo.
4: Muy.
6: Justamente suena muy, muy complejo. Y es algo tan cotidiano que pues es un tema bastante importante para el auditorio.
5: Pues sí, porque primero platícanos un poco. Yo creo que los anestesiólogos es algo que siempre la gente... Y bueno, ¿y qué es la anestesia? Y si, que si te pasa y que si no te pasa y que está maravillosa cuando no quieres que te duela. ¿Qué pasa? ¿Qué es un anestesiólogo y qué es la anestesia?
6: Sí, mira, la verdad es que es algo que la mayoría de la población desconoce, porque incluso nosotros, cuando llegamos a una valoración preanestésica, dicen: ¿y tú eres el anestesiólogo o el anestesista? Que hay como esa, pues, contrariedad. El anestesiólogo, primero que nada, es un médico.
5: Claro.
6: Ya estudió los 6 años, 7 años de medicina.
5: Claro,
6: de ahí,
5: es una especialidad.
6: Exacto, de ahí haces una especialidad, haces un examen de admisión, el examen de especialidades, el ENARM, y es una especialidad que dura 3 años en un hospital. De esos 3 años, pues haces habilidades teóricas y obviamente prácticas. Ya posteriormente, pues puedes hacer alguna subespecialidad o alguna otra alta especialidad para enfocarte en algo muy, muy específico dentro de la rama de la anestesia. Y también muchos de los pacientitos que llegan, llegan con muchos miedos. ¿Y si se te va a pasar la anestesia? Existen muchos mitos.
5: Eso es lo que, ¿no?, te iba a decir, hay muchos mitos.
6: Que ya me duermo y no despierto.
5: Sí.
6: Me da miedo dormirme, doctora.
5: Claro.
6: Porque lo que me han platicado es que sienten que pierden el control de su conciencia, de su cuerpo, y pues les da miedo. Me les da miedo no despertar, es lo que más me comentan, ¿no? Me da miedo despertar. La verdad es que la anestesia ha evolucionado mucho. Yo creo que es de las especialidades que más han evolucionado, tanto en tecnología como en farmacología. Actualmente tenemos monitorizaciones muy específicas hasta para ver el estado de alerta del cerebro.
5: ¡Qué increíble!
6: Entonces, ha evolucionado muchísimo y es de las especialidades que tienen más altos estándares de calidad y de seguridad al paciente, porque pues un paciente puede entrar a cirugía. Puede salir muy bien la cirugía, pero por algo de la anestesia, pues es un riesgo en el que tienes que estar muy enfocado.
4: O sea, la anestesiología cardiovascular pues tiene como ese grado de especialidad, ¿no?
6: Sí, y qué bueno que lo mencionas, porque es algo que también surge muchas dudas. Anestesia, pues, para cualquier cosa.
4: Exacto.
6: Y la anestesia cardio, ¿como para qué?
4: Ajá.
6: Bueno, yo tengo el honor de haber sido formada por el Instituto Ignacio Chávez, en el cual nos especializamos para dar anestesias en cirugías de corazón, ya sea para trasplantes cardíacos, para revascularizaciones coronarias, para cambios valvulares o para cirugías congénitas de los pediátricos que nacen con alguna malformación en su corazoncito ya de nacimiento.
5: Pediátrico, chiquitos.
6: Sí, no, chiquititos, hasta de 1 kilito, o sea, es una cosa...
5: Oh, mi vida.
6: Sí, no. Y hay muchos pacientes pediátricos congénitos que vienen de toda la República Mexicana, y bueno, la verdad es que mi alma mater, el instituto, pues es un excelente instituto. Y nos especializamos en este tipo de pacientes, que son pacientes cardiópatas. Y aquí una diferencia que me parece relevante es la anestesia para pacientes cardiópatas y la anestesia para pacientes que son cardiópatas, pero que no van a cirugía cardíaca, ¿no?
5: Ah, claro.
6: O sea, eso es algo así.
5: De otra cosa.
6: El ejemplo es más común que vayan por un ojito, un paciente de 90 años y se quiere operar una catarata, un ojito. Y el riesgo anestésico puede ser muy alto en un paciente que a lo mejor una catarata entran y salen con anestesia local en media hora.
5: Claro.
6: Ha tenido un infarto previo, que está tomando anticoagulantes, que es hipertenso, que sufre de ansiedad. O sea, puede tener mil complicaciones durante el procedimiento, siendo algo que en media hora entras y sales sin ningún problema. Es ahí en lo que nos especializamos.
4: Oye, pero un cardiólogo, entonces, no puede hacer lo de la anestesia porque tiene que tener esa especialidad. O sea, el cardiólogo ve otra área
5: y ustedes... Ve el corazón.
4: ¿Cómo? Exacto, el corazón.
6: De forma clínica, claro. O sea, el cardiólogo ve el corazón de forma clínica y nosotros lo vemos desde el ámbito perioperatorio, todo lo concerniente a una cirugía.
5: Nos quedamos en qué es la anestesia.
6: La anestesia es una especialidad. Prácticamente es un arte.
5: Pero
6: en el cual
5: lo que te ponen,
6: okay.
5: ¿Qué es?
6: Hay varios métodos. Uno empieza con una medicación intravenosa.
5: Ok.
6: Y puede ser también una anestesia inhalatoria, okay, a través de un gas anestésico. Puede ser por esas dos vías principalmente.
5: ¿Y eso te va durmiendo? ¿O si te deja consciente? ¿O hay niveles? Porque a lo mejor puedes estar platicando y no te acuerdas de ni mangas después. O sea, ¿qué pasa con la anestesia?
6: Está bien padre tu pregunta, porque justamente la anestesia engloba muchas áreas diferentes. Puede ser una anestesia justamente desde una analgesia, como en un parto, en donde estás aplicando una anestesia para el parto y no te va a doler, pero vas a sentir, ¿no? Vamos a una anestesia de tipo general, en donde bloqueamos todas las respuestas fisiológicas de tu cuerpo ante el estrés. Te vas a dormir, no te vas a poder mover, vas a estar sin dolor y no vas a recordar nada. Entonces, también vamos a bloquear todo el estímulo que puede tener, pues suena duro, pero pues que te abra un cirujano y que tu cuerpo no reaccione ante esa situación de estrés o de daño que se te está haciendo, ¿no? Entonces tenemos que cubrir muchas áreas y la anestesia engloba todo eso, desde una simple analgesia hasta que pierdas tu conciencia, quedes completamente inmóvil, y para eso utilizamos muchísimos fármacos.
5: ¿Eso va al cerebro o a la médula espinal, que donde están los nervios, o a dónde?
4: Anestesia, exacto.
6: Bueno, la anestesia, por ejemplo, para un parto, es únicamente para un bloqueo espinal, como bien lo mencionas.
5: ¿Qué duele? ¿Sí duele?
6: Sí, sí duele. Sí yo decía, también ya fui paciente.
5: Sí, duele. Decía el anestesiólogo, vas a sentir como fuegos artificiales, ¿no? Y en las piernas, de fuegos artificiales.
6: Se
5: juntaron hasta las guerras de Irak y de todas acá adentro. Y...
6: Sí, realmente estamos bloqueando la médula espinal para el dolor. Ciertas fibras. Únicamente.
5: Nerviosas.
6: Exactamente. Ciertas fibras nerviosas, vamos a tener un bloqueo sensitivo y hasta cierto punto motor, ¿no? Puedes mover un poquito tus piernas, aunque están un poco torpes en el momento del parto, pero vamos a necesitar que a lo mejor tengas fuerza, ¿no? Para moverte.
5: Claro.
6: Pero
5: qué increíble.
6: Sí, está, por eso me encanta mi especialidad.
5: ¿Y eso es una dosificación,
6: sí,
5: o son diferentes combinaciones de medicamentos químicos, de cosas químicas?
6: Bueno, lo que generalmente utilizamos son anestésicos locales. Yo les pongo el ejemplo muy coloquial, como cuando vas al dentista. O sea, te anestesian, es un anestésico local en el cual...
5: Eso es una tortura al dentista.
6: Es una tortura, pero también usan anestesia. Y se pone la anestesia local, se bloquean las fibras sensitivas y bueno, sales como que hablando raro, pero tienes movilidad. No,
5: claro,
6: es un bloqueo completo.
5: Claro.
6: Dependiendo de la dosis y dependiendo del fármaco.
5: Okay.
6: Sí, es una gran variedad de fármacos que tenemos.
5: No es uno mismo, que la anestesia que nosotros decimos así en general.
6: En general.
5: Es un chorro de cosas.
6: Sí, sí, sí.
4: Pero, por ejemplo, en este caso aquí, por ejemplo, la cardiovascular, esa es completa, porque cuando se hace una intervención, en el caso específico de estos, así es de todo el cuerpo, o como es nada más va en el área del corazón para arriba, ¿cómo está esta situación?
6: Bueno, nosotros generalmente para un procedimiento de anestesia cardiovascular, para una revascularización coronaria, nosotros sí hacemos anestesia general. Sin embargo, también hay otros países que ya están haciendo una anestesia epidural, como la del parto, que hacen un bloqueo torácico alto y no sientes de aquí para abajo, de forma muy selectiva. Exacto.
4: ¿Pero qué les parece si nos vamos a una brevísima pausa y regresamos a este programa Estilo de Vida?
3: Y recordándoles que pueden enviarnos un mensaje de WhatsApp al 23 35 47 74.
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7: 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Son días grises, tristes, donde la fe ha jugado un papel primordial para la familia real noruega. El susto de que fuera hospitalizada unos días la reina Sonia, el viaje acortado del príncipe Hakun a Japón por la salud de su esposa, las imágenes de Mette Marit usando cánulas de oxígeno y el anuncio de que su salud es grave y está a la espera de un trasplante de pulmón. 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
8: El primer despertador solo podía sonar a las 4 de la mañana, hora necesaria para los trabajadores de la época.
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1: El ornitorrinco es uno de los pocos mamíferos que ponen huevos y además posee un eslabón venenoso en sus patas.
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1: La mayor parte de la masa de un árbol proviene del aire, no del suelo, a través de la fotosíntesis.
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1: El agua caliente se congela más rápido que el agua fría bajo ciertas condiciones, fenómeno conocido como el efecto Mpemba.
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1: Las nubes de tipo cúmulo pueden pesar más de 550 toneladas, desafiando su apariencia ingrávida.
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3: Y ya estamos de regreso en este su programa Estilo de Vida, de Jerry Medina, aquí en Grupo Fórmula. Estamos con la doctora Dulce Arismendi, ella es anestesióloga y cardiovascular. Adelante, doctora. Nos estabas hablando del procedimiento de la anestesia, precisamente en este tema de anestesiología cardiovascular.
4: Sí, puede ser, lo conocemos de dos formas generales, ¿no? O es anestesia general, donde sí pierdes la conciencia, o es una anestesia regional, ajá, en donde es selectivo el bloqueo anestésico,
5: ¿no? Ok. Ajá.
4: Esos son dos que tú pusiste de cuando vamos a hacer un procedimiento cardiovascular, es general. Aquí, ay, en sí. México al menos, a lo mejor en otros países ya es anestesia epidural y despiertito, ajá, pero aquí todavía es anestesia general, completo.
5: Porque es para el corazón.
4: Sí, sí, y además...
5: ¿Te puedes mover con la anestesia, por eso luego te amarran o no?
4: Mira, justamente en lo anterior que estábamos platicando, utilizamos diferentes grupos de fármacos, en el cual uno se le llama bloqueador neuromuscular. Ese bloqueador neuromuscular es un fármaco específico para que no te vayas a mover. O sea, puedes estar despierto.
5: Sí, porque imagínate, te van a operar y te mueves y te levantas. No, hombre, calla boca.
4: Sí, tenemos que utilizar fármacos que tengan esa facultad de que quedes completamente inmóvil, y también existe una monitorización para medir el grado de bloqueo neuromuscular que tienes. Entonces, todo eso puede ser medible. No como que, ay, pues vamos a ponerle un poquito más o... No, ya todo es medible. Eso está súper.
5: Otra pregunta. Bueno, aquí van dos preguntas para que no se me olvide la última que estoy pensándole. ¿Por qué hay como grados de conciencia que puedes tener? He oído y he leído, no sé si sea cierto o no es cierto, incluso hasta en películas, una que se llamaba La Libélula o algo así, no me acuerdo cómo se llamaba.
4: Sí,
5: la película.
4: Sí, sí.
5: El nivel, el anestesiólogo, la película era los niños con cáncer que les ponía, cuando los iban a operar, que les ponían anestesia, tenían después experiencias, ¿no? O algo que, a lo mejor es de la película todo el drama, pero se supone que a veces puedes llegar a niveles de conciencia diferente, ¿no? Y como es algo como muy místico. Y otra vez, me acuerdo en una con el dentista, que te duermen, pero resulta que estaba yo en un lado y caminando y ni me enteré, me fueron a llevar a otro lado a que se me pasara la anestesia, pero yo caminé, platiqué y todo y no me acordé absolutamente de nada, pero sí lo hice.
4: Sí, sí, sí. Sí, efectivamente existen grados de conciencia dentro de una anestesia general. Por ejemplo... así en las películas que lo han mencionado, es que yo me acuerdo de mi cirugía, ¿no? Doctor, yo estaba despierta en mi cirugía. O sea, y yo me acuerdo de lo que hablaron y de lo que dijeron. Aunque el paciente haya estado completamente inmóvil, sí lo hay. Sí hay casos de despertares intraoperatorios.
5: ¡Qué susto!
4: Sí, sí, sí, no. O sea, es traumante. Es traumante para los pacientes tener un despertar. Sin embargo, como te comentaba, por eso ahora existen monitores específicos para medir el grado de conciencia, o más bien de inconsciencia, durante una cirugía. Antes era, pues si yo le pongo tal cantidad de tal fármaco, sé qué es lo que le toca por kilo de peso y sé que con eso va a estar inconsciente.
5: Claro.
4: Pero, pues, si el paciente tiene historia de alcoholismo, tabaquismo, tiene alguna enfermedad hepática, va a aumentar o disminuir el metabolismo del fármaco. Entonces hay factores externos que pueden modificar la anestesia. Aunque yo me sepa la dosis, ¿no? O sea, no es tanto como que, ay, me faltó. No, el propio paciente puede tener un metabolismo diferente. Y eso puede originar que si yo le haya puesto la dosis correcta, se haya despertado el paciente. Digo, eso es así lo que los anestesiólogos es lo peor que nos podría pasar.
5: Que lo peorcito dice, ¿no? Sí.
3: ¿Han cambiado la fórmula de cuando empezó la anestesia a hoy en día? ¿Se ha cambiado la fórmula para ser menos, quizás dañina, más empática con el cuerpo o demás al paso del tiempo? ¿O sigue siendo la misma fórmula desde que se descubrió hasta ahorita, de estos días?
4: No, ha evolucionado muchísimo, muchísimo. Los fármacos han evolucionado de una manera en la que ahorita el comentario que también me habías hecho es que existen fármacos que pueden bloquear las vías del dolor, pueden bloquear la memoria, pero lo demás ahí estás y lo hiciste. Existen fármacos que te disocian, que puedes estar respirando, puedes estar viéndome fijamente, no sentir dolor, no moverte, y te pueden estar haciendo una intervención tal vez menor, que no sea un dolor extremo,
5: claro, claro.
4: Pero puede pasar. Puede pasar, lo vemos mucho con pacientes quemados, en los cuales ameritan dosis muy grandes de analgésicos porque pues el dolor y lo metabolizan muy rápido. Hay veces que no es necesario que pierdan la ventilación, están despiertos, pero su cerebro está disociado, no están sintiendo dolor. Y ese es otro tipo de anestesia, también muy padre. Y hay muchos mitos acerca de todo la conciencia, ¿no? Yo creo el recuerdo, la memoria, las emociones, es como pues todavía una parte que nos falta muchísimo por descubrir, ¿no? Médicamente sabemos algunas cosas, pero dejamos otra parte todavía para lo místico.
5: Qué padre, ¿no? Que pueda existir eso, que siga siendo un reto.
4: ¿Sí?
5: Y luego, de repente están operando, ¿no? Y chin, dice el doctor, no, ya se complicó la cosa. Todavía hay que halagarnos más la operación. Y tú ya sabías que se supone que iban a durar 4 horas o 5. Y resulta que se alarga hasta 8. Tú tienes ahí los monitores y el doctor te va diciendo, o sea, los dos médicos, el anestesiólogo y el cirujano, se van comunicando para que tú en los monitores veas, ¿o cómo está la cosa?
4: Sí, siempre. De hecho, generalmente trabajamos en equipo, ¿sabes? O sea, yo conozco a mis cirujanos y mis cirujanos me conocen. Yo hay momentos en los que ya sé sus caras y dije, esto está para largo, esto ya está terminando. Y nosotros estamos ahí todo el tiempo. Como anestesiólogos, no nada más dormimos. Estamos vigilando que el corazón esté funcionando, los pulmones estén funcionando. La administración se puede hacer por vía endovenosa y mientras yo no pare la infusión, tú vas a seguir dormida. O se puede hacer a través de agentes inhalados con gases y mientras yo no cierre esa dosificación del gas, va a seguir dormido y solo es cuestión de rellenar el gas, rellenar el medicamento intravenoso hasta que yo decida terminar la anestesia previamente a haber concluido el acto quirúrgico.
5: Según cómo estaba cómo desarrollándose en ese momento la operación. Por ejemplo, cuando se hacen operaciones del pulmón o a lo mejor de otras también, que te ponen para respirar.
4: Sí.
5: Ese también es el anestesiólogo, ¿no?
4: Claro, el anestesiólogo es el encargado de que yo pueda garantizar que tú sigas respirando, viviendo, no sintiendo dolor ni recordando durante todo el proceso quirúrgico. Y para eso tengo que garantizar una adecuada ventilación, una adecuada respiración. Y eso solo se logra manejando la vía aérea, que es realizando una intubación. Entonces, todos los pacientes de entrada que van con anestesia general van intubados.
5: Ah,
4: así yo garantizo todos los que van con anestesia general van intubados. Así de esa forma yo garantizo que yo puedo administrarle oxígeno y medicamento inhalado, si es que así lo decido, durante todo el procedimiento quirúrgico, ¿no?
5: O sea, tú vas checando la respiración,
4: sí,
5: y el efecto orgánico, o sea, ya
4: sistémico,
5: de sistémico de los químicos de la anestesia que hayas seleccionado para ese tipo de paciente y para ese tipo de operación.
4: Es correcto.
5: Por el tiempo estimado.
4: Sí, si el cirujano me dice, ¿sabes qué? Nos vamos a tardar una hora, perfecto. Yo programo y digo, bueno, ok, más o menos para una hora, tal relajante de corta duración o tal relajante de larga duración. O sea, hay muchos fármacos. Si yo le doy un anestésico de larga duración y me dice, ¿qué crees, Dulce, que ya acabé? Existen también fármacos que nos ayudan a hacer la reversibilidad de ese efecto.
5: ¡Ay, qué maravilla!
4: No, o sea, es que está avanzado tanta esta farmacología que ya básicamente tenemos muchísimas herramientas para que nada salga mal.
3: ¿La anestesia se puede contaminar o no?
4: Sí, sí se puede contaminar porque... Porque son, o sea, si te dan un vial, fíjate que hay viales de fármacos que tienen incluso proteína de huevo con albúmina, con soya, y que tienen que estar conservados en refrigeración. Si yo abro un frasco y no lo administro inmediatamente, pues eso se me convierte en un caldo de cultivo, que cuando yo lo quiera administrar de forma intravenosa, pues va a ir acompañado de tal vez otro crecimiento bacteriano que no quería inyectarle al paciente. Entonces,
5: o alergia, ¿verdad?
4: Alergia.
5: Pero ahorita nos cuentas.
3: Exacto. ¿Pero qué les parece si nos vamos a una brevísima pausa y regresamos a este su programa Estilo de Vida?
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7: Ácido alfa lipoico. El ácido alfa lipoico es un antioxidante que se produce de forma natural en el cuerpo. También se puede ingerir en alimentos y en suplementos. Es considerado como el antioxidante universal, ya que es tanto soluble en agua como soluble en aceite. Algunos brindan protección al cerebro y también ser útil en ciertas enfermedades del hígado, como la neuropatía diabética. El ácido alfa-lipoico reduce los síntomas de neuropatía diabética, principalmente dolor, entumecimiento en extremidades inferiores y ardor. En la dieta de diabéticos tipo 2, aumentó un 30% los niveles saludables de insulina, incrementando notablemente la utilización de glucosa en la sangre. Para el caso de los diabéticos en particular, es un nutriente que mejora notablemente su calidad de vida. ¿Sabías que caminar 10.000 pasos diarios ayuda a tu corazón, tus articulaciones y tu estado de ánimo? Vamos a una breve pausa y regresamos a su programa Estilo de Vida.
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8: La montaña rusa obviamente no es rusa, como las enchiladas suizas no son suizas. Al punto que en ruso le dicen montaña americana. En ruso se llama colinas americanas o montañas americanas. En otras lenguas, como en el italiano, sí se dice montaña rusa, montagne russe. En francés también montagne russe. En portugués se dice montaña americana. En inglés se dice roller coaster, o sea, simplemente es algo así como dar vueltas a través de la costa, y en holandés se dice montaña de el baño, o sea, es decir, salir de ahí para irte directo al baño.
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9: Los padres exigentes suelen creer que impulsan a sus hijos hacia el éxito pensando que el elevar constantemente las expectativas los motivan a superarse. Sin embargo, cuando la exigencia no está equilibrada con comprensión, puede generar presión excesiva, miedo a equivocarse y baja autoestima. En lugar de fortalecerlos, este estilo de crianza puede apagar la motivación natural y la alegría de aprender. Educar no es solo exigir resultados, sino también reconocer los logros, validar el esfuerzo y permitir que los niños cometan errores sin miedo a ser juzgados. Los errores son parte fundamental del aprendizaje y del crecimiento emocional. El amor en la crianza no se mide por calificaciones o resultados perfectos, sino por el acompañamiento constante, la escucha y la seguridad emocional que se brinda en cada etapa de desarrollo. 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
1: El dromedario habita en zonas desérticas y solo tiene una joroba en su espalda. Puede soportar temperaturas extremas de frío y calor. Cuando corre, alcanza una velocidad de 65 kilómetros por hora y es capaz de cargar 170 kilogramos. No almacena agua como se piensa, sino que la obtiene metabolizando grasa almacenada en tejidos, principalmente en la joroba, misma que funciona como aislante de la radiación solar. Aunque está hecho para soportar la sequía, si no toma agua en un gran tiempo, pierde fuerza y peso. El dromedario puede estar sin comer hasta 7 días, pero se recupera si beben hasta 100 litros de agua en un solo día.
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3: Estamos de regreso en este su programa Estilo de Vida de Jerry Medina aquí en Grupo Fórmula. Estamos con la doctora Dulce Arizmendi, ella es anestesióloga cardiovascular. Miriam, tenías una pregunta.
5: Sí, bueno, tengo como 40. Pero aquí esta que estábamos hablando, las alergias a la anestesia, ¿antes te tienen que hacer una prueba o eso ya pasó?
4: Mira, la verdad es que también en el tema de las alergias, los anestesiólogos siempre tenemos que ir un paso adelante, porque sí se ve mucho las alergias, porque obviamente cualquier persona es potencialmente alérgica a un fármaco o medicamento que nunca le haya sido administrado.
5: Claro, no sabes.
4: No lo sabes.
5: ¿Es alérgica a la anestesia? Sí. Pues dígamelo no sé. Ya cuando me lo ponga, porque...
4: Exacto, entonces sí tenemos como que una referencia importante durante la valoración preanestésica, conocer... a nuestro paciente, ¿no? Si el paciente me dice, vengo de determinada parte de Europa, fíjate, en Europa tienen una enzima específica que los hace alérgicos a los agentes inhalados. O sea, entonces yo digo, ay, ya ver, ok, entonces tal vez cambie mi técnica anestésica de un agente inhalado por un agente intravenoso y no me voy a meter en problemas. La otra es, ah, es que ¿sabes qué? Soy alérgica al látex. Ok, de entrada se hace un protocolo súper diferente en todo el quirófano para que no haya ni liguitas ni guantes, se esteriliza, se cierra, no exista ni polvito de látex porque los pacientes detonan alergias impresionantes. ¿Sabes qué? Es que soy alérgica a la pera, a la piña. Ok, entonces ya tienes una alergia probablemente cruzada con una alergia al látex. Entonces sí tenemos que tener toda esa formación académica y teórica para poder prever toda esa situación. Ok, soy alérgica al látex, a la manzana, al melón, se me hincha la boca, pero me tengo que operar. ¿Qué hago? ¿No? Ok, pues entonces ahí entra fase B. Te premedico, te pongo medicación preanestésica para que yo inhiba parte de tu reacción alérgica.
5: Claro.
4: Pero si te tengo que operar...
5: Los antihistamínicos, ¿es como se llame?
4: Dejamos esteroides, okay, antihistamínicos para bajar la respuesta del cuerpo ante el agente alergénico.
3: Oye, pero por ejemplo, ahorita por lo que comentabas, de otros continentes a México, por el tipo de alimentación, de estructura, de genética, de enfermedades ya congénicas, todo eso... ¿Cambia la anestesia también por lo que tú ahorita estás diciendo o no tiene nada que ver?
4: Sí, sí cambia porque, por ejemplo, de entrada, pacientes europeos son más grandotes, tienen más masa muscular, así de tan sencillo, tienen más masa muscular, son más grandes. Entonces, pues los dispositivos tienen que ser más grandes y tienen que ser adecuados. Y además de la enzima que te comentaba, por ejemplo... Aquí en México, pues somos más pequeños, de talla más pequeña, con menos masa muscular genéticamente. Y también, pues, tiene que ver muchísimo la obesidad. O sea, la obesidad es un factor de riesgo ya per se para poder tener una complicación probable durante una anestesia general. Eso sí te lo digo, o sea, sí es un factor de riesgo. Desde el manejo de la vía aérea, que hay que intubar a un paciente, imagínate, de 200 kilos, no. O sea, es complejo. A un paciente de 60 kilos, 1.60, súper anatómico, pues tiene mucho menor riesgo.
5: Claro.
4: ¿No? Pero un paciente obeso es complejo.
3: O sea, hay, por ejemplo, pacientes como... se han dado casos de gente que pesa casi 300 kilos, que tampoco es de la mayoría, pero sí hay esos casos. tendrían que administrarle y si aguantan ese tipo de anestesia.
5: O los adelgazan primero.
3: O los adelgazan, o qué hacen con un procedimiento así.
4: Sí, desafortunadamente, pues sí va mucho en tendencia este tema de la obesidad mórbida. Uh-huh. O sea, ya son temas que también hay una anestesia y una super especialización en anestesias para pacientes
5: mórbidos.

0: vomitar, que no sé qué. Entonces, para que digas mito o realidad o cuáles son.
1: Sí, todo también llegan con esa pregunta.
0: ¿Sí? Esa
1: Sí.
0: es una. Y luego ya que nos pongas esta, para que. ¿Cuál es la especialidad cardiovascular? ¿Por qué esa especialidad?
1: Ok, mira, los pacientes sí llegan muy, muy comprometidos en preguntar, ¿no? Porque pues a todo mundo les dicen esa anestesia general y les resuena miedo. Y es que, doctora, y me han dicho que vomitas, y me han dicho que, ok, sí existe un riesgo per se de la administración de anestesia, va de la mano con náusea y vómito posoperatorio. Eso sí es un hecho, o sea, sí va de la mano. Sin embargo, también existen medicamentos que se administran transoperatoriamente o preoperatoriamente para
0: Para
1: disminuir la
0: disminuir eso
1: incidencia. O sea, sí es factible. En cuanto al tema del dolor, sí es
0: de la
1: común.
0: garganta.
1: Sí, el tema del dolor postintubación, sí puede ser común. Yo les digo, imagínate que por nuestra garganta solo pasa aire. Entonces yo voy a meter un tubo de plástico rígido, puede haber molestia, dependiendo de la sensibilidad de cada paciente y o de la dificultad que yo haya tenido para intubar. No es lo mismo, como te digo, una vía aérea sencilla donde yo hacemos una instrumentación con un laringoscopio o videolaringoscopio y tengo que ver directamente las cuerdas vocales para ahí introducir el tubo. Eso es
0: O
1: traumático.
0: sea, ¿el tubo llega hasta el pulmón o
1: Hasta
0: hasta
1: antes
0: dónde?
1: de que se bifurque
0: No.
1: o sea, toda la tráquea se bifurca
0: Ajá.
1: después, que se le llama la carina, ahí llega antes para que yo pueda garantizar que ambos pulmoncitos, pues les llegue oxígeno y medicamento inhalado,
0: Y
1: sí o
0: si
1: sí.
0: te operan un pulmón, este no lo ponen
1: Hay
0: y
1: un
0: este
1: tubo.
0: sí, porque es más grande.
1: Ajá, hay un tubo endotraqueal que se divide en dos. Son tubos muy específicos para cirugía de pulmón y es un tubito en el cual después metemos adentro del tubito un globito. Dependiendo si te operan el pulmón izquierdo o el derecho, obliteramos el pulmón en cierto momento que el cirujano me diga, ¿sabes qué, Dulce? Necesito que el pulmón izquierdo esté fuera de circulación, fuera de ventilación. Entonces yo oblitero el pulmón izquierdo o pinzo. También hay pinzas específicas. Pinzo el pulmón izquierdo, pinzo el tubo que va hacia el pulmón izquierdo y solo ventilo el derecho. Cuando el cirujano termina, revisamos que los dos pulmones se expandan, ventilen bien y ya garantizamos la ventilación bipulmonar, pero se puede hacer ventilación unipulmonar con un tubo específico.
2: Oye, y para
1: Híjole.
2: poder llegar, por ejemplo, a estos procedimientos de la anestesiología cardiovascular, ¿cuáles son uno de los problemas más recurrentes del corazón para que se tenga que llegar a aplicar anestesia?
1: Bueno, por lo que generalmente nos hablan como anestesiólogos cardiovasculares, pues desafortunadamente es por la cardiopatía isquémica, ¿no?
0: ¿Qué es
1: Son.
0: qué? ¿Es en español?
1: Sí, son pacientes que tuvieron un infarto o que tienen ya una angina de pecho, que tienen ya un compromiso funcional con su corazón, pero tienen que ser sometidos, como te comento, a una prótesis de cadera, a un ojito o a una cirugía de abdomen de urgencia. Y tienen un problema cardíaco previo, que se les considera pacientes cardiópatas. O bien que nos hablen porque este paciente hay que hacerle una revascularización coronaria.
0: ¿Una transfusión?
1: Una
0: No,
1: transfusión,
0: transfusión no,
1: trasplante.
0: trasplante.
1: Sí, trasplante también. Nos
0: ¿Y
1: especializamos en
0: qué es la
1: trasplantes.
0: diferencia ahí en la anestesia o en el? ¿Por qué la especialidad? ¿Qué onda?
1: Sí,
0: ¿Qué le mide?
1: cuando cursamos la especialidad general de anestesiología, rotamos por todas las áreas, ¿no? Por todas las áreas específicas, como es otorrino, oftalmo, maxilo, cirugía general, ginecología, como todas las áreas quirúrgicas que requerirían nuestros servicios. Como anestesiólogos, rotamos, tenemos una formación general. Sin embargo, el hecho de hacer, por ejemplo, neuroanestesiología, ya es una subespecialidad que se enfocan para dar anestesias en procedimientos de cirugía
0: Cerebrales.
1: cerebral, así súper específico. O sea, son anestesiólogos que pueden dar anestesias para un ojito, para una fractura, pero su especialidad les permite dar anestesias también para una cirugía cerebral, ¿no? Y nosotros también, o sea, yo puedo dar una anestesia para un ojito, puedo dar una anestesia para una fractura, para una cadera, para
0: Un parto.
1: un parto, que no me gustan. Eso no me gusta casi. Para una litotripsia o para algo urológico. Pero me especializo en dar anestesias para un cuidado más avanzado, ¿no? Una revascularización, una valvulopatía, pero pueden ser ambas cosas.
2: Pero, ¿qué les parece si nos vamos a una brevísima pausa?

0: Y regresamos a este programa Estilo de Vida.
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2: El colágeno es la principal proteína componente del tejido conectivo. Constituye de 25 a 35% de las proteínas totales que forma fibras, las fibras colágenas. Es el componente más abundante de la piel y de los huesos. Las moléculas de colágeno tienen distintas formas y funciones. En tendones, forman fibras rígidas encordadas, resistentes a la tensión. Por otro lado, en la piel, permite la expansión en todas direcciones sin deformaciones. El colágeno se encarga de dar estructura, firmeza y elasticidad a la piel y mantiene la salud de tus músculos, ligamentos, tendones y articulaciones. ¿Sabías que mantener una buena higiene del sueño, como apagar pantallas mínimo una hora antes de dormir, mejora tu concentración y podrás lograr un sueño reparador? Vamos a una breve pausa y regresamos a su programa Estilo de Vida.
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4: Vamos con un clásico noventero aquí en Sonido Brown que nos remonta al synth pop elegante The Human League. Tell Me When, lanzado en 1994. Marca el regreso triunfal de la banda después de varios años fuera del radar. Es una canción que se mantiene en esencia retro, pero con un sonido más moderno, ideal para quienes crecimos con éxitos o hits ochenteros. The Human League, Tell Me When, aquí en Sonido Brown.

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1: Bosque Nuboso de Monteverde, Costa Rica. Este santuario biológico es uno de los bosques más famosos de Centroamérica debido a su constante neblina y su increíble biodiversidad. Situado en la división continental, el Bosque Nuboso permite la existencia de miles de especies de orquídeas, insectos y aves icónicas como el quetzal. Es un laboratorio vivo para científicos que estudian el cambio climático, ya que su ecosistema depende directamente de la humedad de las nubes que lo atraviesan.
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2: La empresa china Yuptech Robotics presentó los avances del modelo de robots humanoides U1 Pro, diseñados para el mercado masivo y que en 2 días generó preventas millonarias a la compañía con miles de pedidos. El U1 Pro es un robot humanoide biomecánico avanzado de tamaño completo, con un modelo de inteligencia artificial que se basa en la conversación para mejorar la interacción humano-robot. Es capaz de identificar el tono, las expresiones faciales y la velocidad del habla para reconocer el estado de ánimo del usuario y ajustar sus respuestas a este contexto. Incluye 2 modelos humanoides con apariencia hiperrealista, ambos rubios, en versión femenina de 1,68 metros de altura y 35.2 kilos, y una masculina de 1,83 metros. Y 42 kilos. Aunque los propietarios pueden modificar detalles estéticos y rasgos de personalidad con el tiempo para crear un comportamiento más personalizado, informó Aide Rivera. 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
4: El Papa y los Reyes. España arropó y se volcó durante la visita que hizo el Papa León XIV por Madrid, Barcelona, Canarias y Tenerife. Y los reyes y la familia real fueron grandes anfitriones del Papa estadounidense, quienes lo recibieron y lo acompañaron en esta visita apostólica. Tanto Leticia como la emérita Sofía usaron el llamado Privilège du Blanc, que les permite a las reinas católicas vestir de blanco frente a un pontífice. El rey Felipe VI resaltó la fortuna que el Papa hable español y que le resulte cercano todo lo relacionado a Iberoamérica y destacó.
5: La fe católica está enraizada en nuestro país y sin ella, bien lo sabéis, nuestra historia y nuestra cultura no se entenderían.
4: Los reyes fueron la cara de España ante su santidad. 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
1: La soya es un alimento versátil. A partir del frijol de soya se obtiene la soya texturizada, tofu, bebida de soya, entre otros alimentos. Contiene 9 aminoácidos esenciales como la lisina y la metionina. Aporta omega 3 y 6, así como vitamina K1 y vitamina E. Esta leguminosa tiene una gran concentración de isoflavonas, mismas que benefician la salud cardiovascular. También ayuda a disminuir los niveles de colesterol.
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1: Walt Disney tenía miedo a los ratones, irónicamente después de haber creado al personaje más famoso del mundo, Mickey Mouse.
0: Información sorprendente.
1: El cuello de la jirafa tiene solo 7 vértebras, el mismo número que posee el cuello de un ser humano.
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1: En plena ciudad de Colima, el majestuoso Palacio Federal destaca por su arquitectura neoclásica. El terreno de este inmueble fue un cementerio, después una finca y una botica. Pero fue hasta 1908 cuando el entonces presidente municipal Blas Ruiz Díaz y un propietario del inmueble construyó ahí su casa. Sin embargo, desde 1928, el edificio estuvo en pugna por diferencias políticas, por lo que el gobierno estatal lo confiscó. Su interior está adornado con pinturas y murales de artistas como Mercedes Zamora o Antonio Cedeño, entre otros.
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2: Lyon, Francia. A menudo llamada la verdadera capital mundial de la gastronomía, es famosa por sus trabules y los tradicionales bouchons. Estos pequeños restaurantes sirven platos contundentes basados en productos locales de altísima calidad y mantiene un estándar de excelencia que celebra la cocina francesa más auténtica, rústica, técnica y profundamente deliciosa.
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2: Alcides Guilla contra Brasil, 1950. El gol que silenció al Maracaná. A 11 minutos del final, el uruguayo Guilla batió al portero Barbosa con un disparo raso, sellando el definitivo 2-1. Uruguay provocó la mayor tragedia deportiva brasileña, el histórico Maracanazo.
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1: El monte Everest está creciendo unos 4 milímetros cada año debido al movimiento de las placas tectónicas.
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1: El ajedrez fue inventado en la India hace siglos y su nombre original era Chaturanga antes de llegar a Europa.
0: Conoce más.
2: El Sol es tan grande que dentro de él podrían caber 1 millón de planetas como la Tierra de forma muy holgada.
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1: El inventor del bolígrafo Laszlo Biró se inspiró en la tinta de los periódicos para su diseño.
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1: El sentido del olfato de un perro es miles de veces más agudo que el de cualquier ser humano promedio.
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6: Cinco de la mañana con 30 minutos tiempo del Centro de México. Gracias por estar con nosotros esta mañana de martes. Martes 16 de junio de 2026. A nombre del equipo que hace posible este espacio informativo, Adriana Romero, Claudia Arellano, Rogelio Miguel, Álvaro López y Carlos Telles, les saluda Juan Manuel de Anda. Estamos transmitiendo en vivo a través del 103.3 de FM, el 970 de amplitud modulada, así como en todas las plataformas de Grupo Fórmula, en streaming a través de YouTube, en el canal de Grupo Fórmula Oficial. Les recuerdo mis redes sociales con mucho gusto. Usted me puede seguir a través de X, ahí me encuentra como arroba Juan M. de Anda. En Facebook, Juan Manuel de Anda, y en Instagram como Juan Manuel de Anda G. Tenemos información importante que se ha generado en las últimas horas y que estaremos compartiendo con usted en la próxima hora y media. Bueno, pues ayer fue el día número 16 de la huelga nacional de la CENTE y en este marco los maestros disidentes dieron paso libre a vehículos en diferentes casetas de peaje. La presidenta Claudia Sheinbaum descartó reiniciar el diálogo entre integrantes de la CENTE y la Secretaría de Gobernación. Sin embargo, dice la presidenta, se mantienen las mesas tripartitas en los estados. La Unión de Transportistas y Comerciantes DUX México amenaza con cerrar varias vialidades del municipio de Naucalpan el día de hoy. En el marco de la revisión del T-MEC allá en Washington, el secretario de Economía Marcelo Ebrard dice que el proceso sigue en curso pese a los amagos del presidente Trump de no renovar este acuerdo comercial. Después de que se anunció un acuerdo para poner fin a la guerra en Medio Oriente, Irán indica que las negociaciones deben comenzar como máximo dentro de 60 días, esto con el objetivo de alcanzar un acuerdo definitivo en torno a su programa nuclear. Mientras tanto, el presidente Donald Trump presentó el memorándum de entendimiento para poner fin a las hostilidades con Irán y dice que el estrecho de Hormuz estará totalmente abierto el próximo viernes. Bueno, después de estos anuncios, en los mercados internacionales, los precios del petróleo se fueron hacia abajo, bajan casi 5%. En el quinto día de actividades de la Copa del Mundo 2026, la selección de España, con todas sus grandes figuras, pues no pudo con Cabo Verde y empata a cero. Pablo Lemus, gobernador de Jalisco, decretó la suspensión de clases en su estado para el próximo jueves, cuando la selección mexicana se enfrenta a Corea del Sur. Para este martes, el Servicio Meteorológico Nacional prevé lluvias intensas en Nuevo León y Tamaulipas y lluvias muy fuertes en Sinaloa, Durango, San Luis Potosí y también en Chiapas. También el Servicio Meteorológico pronostica lluvias fuertes en Sonora, Chihuahua, Coahuila, Zacatecas, Nayarit, Jalisco, Querétaro, Hidalgo, Estado de México, Tlaxcala, Puebla, Veracruz y Oaxaca, e intervalos de chubascos en Baja California, Colima, Michoacán, Guerrero, Morelos, Ciudad de México, Guanajuato, Aguascalientes y Tabasco. Aquí en la capital de la República, la temperatura para este martes estará oscilando entre 14 a 16 grados como mínima y entre 26 a 28 como máxima. En este momento el termómetro marca 15 grados. Y bueno, ¿qué tal las lluvias de ayer por la tarde-noche? Las autoridades capitalinas activaron justamente la alerta amarilla en 8 alcaldías por estas fuertes precipitaciones. Estas lluvias provocaron anegaciones en varias alcaldías de la Ciudad de México. En el Estado de México se inundó el circuito exterior mexiquense. La presidenta Claudia Sheinbaum designó a Laura Itzel Castillo como titular de la Secretaría de las Mujeres. La senadora morenista Beatriz Mojica solicitó licencia al Senado para buscar la postulación de su partido al gobierno de Guerrero. El Comité Ejecutivo Nacional de Morena anuncia la designación de Manuel Jesús Zavala Salazar, actual secretario de Movimientos Sociales, como delegado en funciones de la Secretaría de Organización tras la salida de Andy López Beltrán. Para las elecciones del 2027, el Partido Verde, el Partido del Trabajo y Morena irán en los 17 estados donde habrá elecciones. Al menos 3 camionetas fueron incendiadas sobre la carretera federal México-Toluca por habitantes de San Pedro Atlapulco, en el municipio de Ocoyoacac, en el Estado de México. Exigen a las autoridades frenar la tala clandestina que aseguran ha devastado extensas áreas boscosas de esta región. Y el programa Hoy No Circula para este martes aplica para todos los vehículos con engomado color rosa y terminación de placas 7 y 8 y que tengan holograma de verificación 1 o 2. A las 6 de la mañana, como todos los días, le vamos a presentar lo que escriben analistas y columnistas y un poco más tarde lo que destaca la prensa nacional, internacional y de los estados en sus primeras planas con Adriana Romero. Pero vámonos a los detalles de la información y establecemos comunicación con Ulises Soriano. Él estuvo muy atento a las acciones que realizó el día de ayer, en el día número 16 de la huelga nacional, la Coordinadora Nacional de Trabajadores de la Educación. Le habíamos adelantado, los maestros disidentes anunciaron la toma de diferentes casetas de peaje, entre ellas, bueno, la de Tlalpan, en donde dieron paso libre a vehículos. Cuéntanos, Ulises, buen día, te saludo.
4: Juan Manuel, muy buenos días, qué gusto saludarte. Ayer la Coordinadora Nacional de Trabajadores de la Educación se desplegó en las casetas de Tlalpan, San Marcos y Naucalpan, Ecatepec. Ahí levantaron las plumas y permitieron el paso libre a miles de automovilistas con la intención de presionar para que la presidenta Claudia Sheinbaum reabra el diálogo con el magisterio disidente luego de que se le cerrara la puerta. Pero el escenario ya no es el mismo. En la caseta México-Cuernavaca, apenas unos 100 maestros participaron en la protesta, cuando semanas atrás eran hasta 500 los que realizaban estas acciones. Los inconformes aseguraron que aún tienen propuestas sobre las mesas derivadas de las negociaciones con Gobernación. Advirtieron que el plantón continuará y ante la falta de diálogo ellos van a endurecer sus movilizaciones y mantendrán la resistencia. Su retiro estaba previsto para las 2 de la tarde, pero la lluvia los sorprendió a los manifestantes en la caseta de Tlalpan. Todos empapados y entre consignas contra el gobierno federal, permanecieron una hora más antes de abandonar el lugar. Y ahí, mientras concluía esta jornada, nuevos contingentes provenientes de Chiapas, Guerrero y Oaxaca comenzaron a llegar a la capital y al plantón en el centro histórico. Mientras tanto, la decisión de cómo van a poner a prueba la Ciudad de México quedará en manos de la Asamblea durante esta madrugada, de donde sabremos cómo van a secuestrar la ciudad. Juan Manuel, que sea un muy buen día para todos. Mi reporte.
6: Muchísimas gracias, Ulises, por tu información. Y bueno, pues sí, en este marco, los líderes de la CENTE pues dicen que la huelga nacional se encuentra activa y también pidieron a la presidenta Claudia Sheinbaum que aclare si va a cancelar el diálogo con los trabajadores de la educación. Pues no, no es que lo haya cancelado la presidenta, ellos mismos, ¿no? Forzaron a que ya no hubiera pues diálogo directo. Lo anunció la propia presidenta la semana pasada, dijo ya no vamos a establecer comunicación y contacto alguno con los líderes magisteriales, con los líderes de la coordinadora. Y bueno, nos vamos ahora a hacer a consulta con las bases trabajadoras. Y en este marco, ayer justamente la presidenta Claudia Sheinbaum en la conferencia de prensa del pueblo pues dijo o descartó reiniciar justo el diálogo entre integrantes de la CENTE y Gobernación, pero dice la presidenta, se mantienen abiertas las mesas tripartitas en los estados. Israel Aldave, tú estuviste justo cubriendo las actividades de la presidenta, te saludo, buen día.
7: La presidenta Claudia Sheinbaum reconoció que por el momento no hay diálogo de su gobierno con la Coordinadora Nacional de Trabajadores de la Educación, por lo cual pidió a los ciudadanos tener paciencia ante los bloqueos de la disidencia magisterial. Dijo que igual manera el gobierno federal actúa con paciencia ante esta situación y reitera que nunca va a reprimir la manifestación social.
8: Hay que tener paciencia siempre. No, las manifestaciones sociales no deben traducirse en represión por parte de la autoridad. Hay que buscar siempre el diálogo y cuando hay otros intereses, pues también la contención. Muy distinto contener a reprimir. La verdad es que ahí la Policía de la Ciudad de México particularmente pues tiene mucha experiencia en la contención, que es muy distinto resistir, digamos, a golpear, a reprimir, a...
7: El reporte que tengo.
6: Muchísimas gracias, Israel, por tu información. Y vámonos con Raquel Flores, porque después de que varios contingentes de maestros comenzaron a retirar su bloqueo, su plantón que mantenían ahí en el centro histórico, la calle de Madero, bueno, pues ya por fortuna la han dejado libre, pues inició la jefa de gobierno Clara Brugada una jornada de limpieza, pues para apoyar justo a los comerciantes de la zona. Raquel, te saludo, adelante con tu reporte, buen día.
9: Autoridades del gobierno capitalino, encabezados por la jefa de gobierno Clara Brugada y comerciantes del centro histórico, iniciaron una jornada de limpieza en las calles que fueron liberadas tras el plantón que mantuvo la CENTE y que dejó afectaciones económicas y mucha basura. El objetivo es acelerar la recuperación de la actividad económica y recibir a los visitantes nacionales y extranjeros al primer cuadro de la ciudad, además de los capitalinos que habitualmente realizan compras en la zona. Con escobas, cubetas y cuadrillas de trabajadores, la jefa de gobierno y los comerciantes iniciaron desde la calle de Madero para abarcar todas las que fueron liberadas y dejarlas en buen estado. Clara Brugada se comprometió a impulsar el fortalecimiento económico y social de esta zona emblemática de la capital, explicó que las brigadas de limpieza avanzarán no solo en las calles recientemente recuperadas, sino en todo el perímetro del centro histórico.
10: Hoy venimos como quedamos a acompañar para la limpieza de las calles del centro histórico. Le he pedido al secretario de Obras y Servicios que en este momento tienen equipo en todas las calles que fueron recuperadas ya de limpieza, pero que hagamos la limpieza de todo el centro histórico. Hoy empezamos simbólicamente por las calles que ya se recuperaron, en donde hubo una manifestación, plantón, y hoy se recuperan con la limpieza.
9: En las imágenes, Uriel Rivas para Grupo Fórmula, Raquel Flores Chávez.
6: Muchísimas gracias, Raquel, por tu reporte. Y vámonos con Jenny Valencia, porque ayer hubo declaraciones del secretario de Economía, Marcelo Ebrard. Están allá en Washington en el marco de la revisión del T-MEC. Dice que este proceso de revisión, bueno, pues continúa pese a los amagos del presidente Donald Trump, quien dijo, usted recuerda, hace un par de semanas, o hace la semana pasada, si no mal recuerdo, que pues no estaba seguro de renovar el acuerdo comercial. Dice el secretario Marcelo Ebrard que el proceso sigue en curso. Jenny Valencia, te saludo, adelante con tu información.
11: El secretario de Economía, Marcelo Ebrard, declaró que si el presidente de los Estados Unidos, Donald Trump, hubiese decidido salirse del tratado, ya lo sabrían, y por el contrario, continúan los trabajos con su contraparte.
12: Si el presidente Trump hubiese resuelto ya no estar con el tratado de libre comercio que tenemos, seguramente ya lo sabríamos. El gobierno del presidente Trump ya lleva más de un año en el poder. Hoy en día, el 85% de todo lo que se manda de México a Estados Unidos no paga aranceles. ¿Por qué? Porque cumple con el tratado. Esto se acordó con su equipo. Entonces, entiendo su posición, pero veo que hoy por hoy en lo que estamos pues es prácticamente ya en la revisión del tratado.
11: Informó que este lunes iniciaron en Washington los trabajos de la segunda ronda de conversaciones rumbo a la revisión del T-MEC. Los equipos técnicos de ambos países se encuentran sesionando. El secretario Ebrard anunció que el jueves se reunirá con el embajador Jameson Greer, representante comercial de los Estados Unidos. Destacó que en esta segunda ronda de conversaciones, México insistirá en reducir o eliminar los aranceles al acero, aluminio y automóviles, al ser imposiciones que van en contra de lo que establece el tratado. También en las mesas de trabajo se abordarán temas relacionados con agricultura, trabajo, medio ambiente, industria automotriz y reglas de origen. El secretario de Economía aseguró que se encuentran en tiempo y forma para la revisión del T-MEC entre México, Estados Unidos y Canadá, que estipula el mismo tratado, tiene que darse el 1 de julio. Para Grupo Fórmula, Jenny Valencia.
6: Muchísimas gracias, Jenny. Nos están informando un accidente automovilístico en Congreso de la Unión y Eje 1. Pues es un choque. Hay una persona lesionada. Están los servicios de emergencia trabajando en la zona. Y pues ya se presenta un rezago vehicular, así que bueno, pues tome sus previsiones. Repito, este accidente está en Congreso de la Unión y Eje 1. Bueno, después de que se anunció un acuerdo para Medio Oriente entre Estados Unidos e Irán, bueno, pues Irán dice que las negociaciones deben comenzar como máximo dentro de 60 días, esto con el objetivo de alcanzar un acuerdo definitivo en torno a su programa nuclear. Mientras tanto, el presidente de los Estados Unidos, Donald Trump, presentó el memorándum de entendimiento para poner fin a las hostilidades con Irán y dijo que el estrecho de Hormuz va a quedar totalmente abierto el próximo viernes. Así lo dijo el presidente Trump.
13: Estoy feliz de anunciar que el trato está firmado. El trato está completamente cerrado y el estrecho de Hormuz ya está parcialmente abierto. Como saben, están buscando algunas minas que ya han encontrado. Pero básicamente los barcos ya están empezando a zarpar. El viernes estará completamente abierto.
6: Y bueno, después de que se dio a conocer esta información en los mercados internacionales, los precios del petróleo bajaron casi 5%. Le digo cómo están cotizando la mezcla mexicana. Se venden $77.75 por barril, el West Texas Intermediate en $80.75 y el Brent del Mar del Norte en $83.17 por barril. Pues así los precios del petróleo, cuando pues hace unas semanas todavía pues estaban alcanzando cotizaciones superiores a los $100 por barril. Vámonos con mi querido Beto Campos, porque ayer fue el quinto día de actividades del Mundial de Fútbol. Bueno, pues la selección de España jugó contra Cabo Verde, una pues selección que por primera vez acude a un mundial de fútbol. Y bueno, pues los españoles con todo y sus estrellas, pues no pudieron con Cabo Verde. Empatan sin goles. Te saludo, mi querido Beto, buen día.
14: Juan, muy buenos días, así es, el empate predominó en los cuatro partidos de la Copa del Mundo del día de ayer, donde el más destacado, sin lugar a dudas, fue el de España contra Cabo Verde, que terminaron sin goles. Bocinha, portero de los africanos, fue la figura del partido al atajar prácticamente todo a los españoles. Por otra parte, Irán igualó a dos tantos con Nueva Zelanda, encuentro en el que César Arturo Ramos fue el árbitro central. El mexicano llegó a 8 juegos pitados en Copas del Mundo. La selección de Colombia ya se encuentra en la Ciudad de México después de concentrar los últimos días en Guadalajara, previo a lo que será su duelo ante Uzbekistán, mientras que el día de hoy Argentina, campeona del mundo, hace su presentación enfrentando a su similar de Argelia, pero los detalles los tendremos más adelante.
6: Así es, mi querido Beto, regresamos contigo un poco más tarde. Y bueno, pues usted sabe que el próximo jueves, pasado mañana, México se enfrenta ante Corea del Sur. Este encuentro tendrá verificativo allá en el estado de Jalisco, en Guadalajara. Y ante esto, el gobernador Pablo Lemus decretó la suspensión de clases en su estado, justamente pues para el día del partido. Precisó que este asueto será únicamente para las escuelas, pues los trabajadores del gobierno local, así como los privados, la van a laborar de manera normal. Vamos a escuchar al gobernador Pablo Lemus.
15: He decidido decretar el asueto de clases para este próximo jueves 18 de junio en todo el estado de Jalisco. Quiero dejar muy claro que todo el sector gubernamental trabajará con absoluta normalidad durante el próximo jueves. Por lo tanto, las familias de Jalisco, nuestras niñas, niños, maestras y maestros van a poder disfrutar de esta gran fiesta mundialista.
6: Bueno, pues ahí pues este anuncio que hace el gobernador de Jalisco, Pablo Lemus. Se suspenden las clases allá en el estado para el próximo jueves, para este encuentro entre la selección mexicana de fútbol y su similar de Corea del Sur. Oiga, ¿cómo le fue con las lluvias de ayer? Vaya aguacero, ¿no?, que se registró en diferentes puntos de la capital de la República y también en la zona conurbada, y el Estado de México también registró fuertes precipitaciones. En este marco, las autoridades de la ciudad activaron alerta amarilla en 8 alcaldías precisamente por estas fuertes lluvias, anegaciones en distintos puntos. Ulises Soriano, cuéntanos cómo estuvo esta situación. Buen día.
4: Muy buenos días, Juan Manuel. Qué gusto saludarte. Ayer la Ciudad de México aprueba por las lluvias un día más. Y las mayores afectaciones se registraron en la estación San Lázaro de la línea B, en la que se formó un encharcamiento en la zona de taquillas. Hasta el lugar llegaron diversos trabajadores y elementos de la Secretaría de Seguridad Ciudadana para liberar el agua. Y de acuerdo con el reporte, las lluvias fueron ligeras en Coyoacán, Álvaro Obregón, Magdalena Contreras, Azcapotzalco, mientras que las lluvias moderadas se registraron en Benito Juárez y muy fuertes en la alcaldía Cuauhtémoc. Entre las afectaciones más importantes también se encontró un encharcamiento en República del Salvador que puso en pausa la vida comercial de la zona en el centro histórico. Además, se realizaron labores de desasolve en la calle de República de Uruguay para agilizar el flujo del agua. Además, elementos de la Secretaría de Seguridad Ciudadana apoyaron en el desasolve del bajo puente de Fray Servando y San Antonio Abad para evitar incidentes viales. Asimismo, la calzada de Tlalpan en esta ciclopista también se registraron varios encharcamientos que pusieron marcha lenta no solo a automovilistas, sino también a los ciclistas. Además, se reportó la caída de un árbol sobre la calle Sevilla, entre Hamburgo y Londres, esto en el perímetro de la colonia Juárez, por lo que servicios de emergencia trabajaron en su retiro. Y mientras tanto, Juan Manuel, la Ciudad de México quedó muy al pendiente de las próximas lluvias que serán partícipes el día de hoy. Juan Manuel, mi reporte. Que sea un muy buen día para todos.
6: Muchísimas gracias, Ulises, por tu información. Y justamente vámonos con Laura Cardoso. Laura, cuéntanos cómo pinta el clima para este martes. Buen día.
16: Juan Manuel, muy buen día, y la amenaza de un posible ciclón mantiene bajo vigilancia al noreste del país, mientras que las lluvias se van a extender este martes a gran parte del territorio nacional, con riesgo de inundaciones, crecidas de ríos y caídas de árboles debido a las fuertes rachas de viento. El Servicio Meteorológico Nacional mantiene el seguimiento de una zona con potencial para convertirse en ciclón, la cual se ubica sobre el noreste de México. Aunque aún no se ha desarrollado, las autoridades advierten que favorecerá lluvias intensas principalmente en Nuevo León y Tamaulipas. De acuerdo con los pronósticos, las lluvias estarán presentes en 31 estados del país, aunque con distinta intensidad. Las lluvias más intensas se esperan en el este de Nuevo León y el norte y noreste de Tamaulipas. También se prevén lluvias muy fuertes en zonas de Sinaloa, Durango, San Luis Potosí y Chiapas, además de que habrá lluvias fuertes en regiones de Sonora, Chihuahua, Coahuila, Zacatecas, Nayarit, Jalisco, Querétaro, Hidalgo, Estado de México, Tlaxcala, Puebla, Veracruz y Oaxaca. Las lluvias de menor intensidad se van a registrar en Baja California Sur, Colima, Michoacán, Guerrero, Morelos, la Ciudad de México, Guanajuato, Aguascalientes, Tabasco, Campeche, Yucatán y Quintana Roo. Y en medio de este panorama, el calor extremo va a continuar en varias regiones del país, sobre todo en el noreste de Baja California, donde se prevén temperaturas superiores a los 45 grados, mientras que en entidades del norte y occidente, los termómetros podrían alcanzar entre 40 y 45 grados centígrados. Es el reporte. Muy bien. Buen día. A cuidarse.
6: Así es, Laura. Muchísimas gracias. Y a tomar precauciones. Y porque, bueno, van a continuar las fuertes lluvias en diferentes estados de la República. Vámonos con Sara Pablo, porque ayer hubo declaraciones de la senadora Laura Itzel Castillo después de que la presidenta Claudia Sheinbaum informó que será ella quien asuma la titularidad de la Secretaría de las Mujeres. Sara, te saludo, adelante con tu información, buen día.
17: ¿Qué tal, Juan Manuel? Muy buenos días. Será a partir del 1 de septiembre cuando Laura Itzel Castillo asuma la Secretaría de las Mujeres. La senadora informó que estará como presidenta de la mesa directiva de la Comisión Permanente hasta el 31 de agosto, cuando concluye el segundo año legislativo. Dijo que enfocará toda su energía y vida para lograr que la sociedad sea paritaria, igualitaria y respetuosa de los derechos de las mujeres. En sus redes sociales indicó que México fue pionero en los derechos de las mujeres y es necesario seguir impulsando la agenda feminista de la primera presidenta de México.
18: Las mujeres somos pilar de nuestra sociedad. Por ello, asumo este compromiso con convicción, entusiasmo y determinación para seguir avanzando. Quiero dejar claro, el 1 de agosto mantengo una responsabilidad fundamental como presidenta de la Cámara de Senadoras y Senadores. Actualmente presido los trabajos de la Comisión Permanente del Honorable Congreso de la Unión, por lo que daré continuidad a sus actividades, dada su importancia para la vida legislativa de nuestro país.
17: Al responder a Citlali Hernández, quien fuera la primera secretaria de las mujeres, hoy en un cargo en el partido de Morena, la senadora Laura Itzel Castillo señaló que es un honor dar continuidad al camino que abrió como primera titular de la secretaría. El reporte que tengo.
6: Muchísimas gracias, Sara, por tu información. Y en más datos del Senado de la República, la senadora Beatriz Mojica de Morena solicitó licencia a su cargo para buscar la postulación de su partido a la gubernatura de Guerrero. Esta elección, usted lo sabe, tendrá verificativo el próximo año. Bueno, antes de la pausa, le comento que para festejar 50 años de trayectoria, Menudo va a ofrecer una serie de conciertos en Puerto Rico, Estados Unidos y México. En el caso de nuestro país, el concierto será el próximo 28 de noviembre en el Teatro Metropolitano. Y bueno, nos despedimos del auditorio que nos escucha a través de nuestras estaciones hermanas en el interior de la República y que ahora continúan con su programación habitual. Que tengan un excelente martes aquí en la capital de la República. Volvemos después de una pausa.
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2: La miel es el único alimento natural que nunca se echa a perder debido a su baja humedad y acidez.
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1: Una persona promedio pasa 6 meses de su vida esperando a que los semáforos cambien de rojo a verde.
0: Las cosas que ignoras.
1: La miel es el único alimento que no se echa a perder. Se han encontrado frascos antiguos todavía comestibles hoy.
0: Territorio animal.
1: El majestuoso pavo real es un ave llamativa por su plumaje e iridiscente cola en forma de abanico decorada con ocelos en tonos azules, dorados y rojos. Su cola forma parte del 60% de su cuerpo y la utiliza para apareamiento. Se dice que las hembras eligen a su pareja en función del tamaño, color y calidad de la cola. Cada macho puede tener hasta 5 hembras. En el macho, el plumaje es mucho más vistoso que el de la hembra. Aunque se cree que no puede volar, el pavo real puede volar distancias cortas.
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Muy buenos días, son las 6:01 a.m. y así arrancamos nuestra emisión de este día, martes 16 de junio del año 2026, presentes para compartirle todos los detalles en materia informativa en estas frecuencias 91.5 FM que escucha en Hermosillo y en Nogales a través del 89.1 FM. Contento siempre de estar junto a usted, como en cada mañana, como en todo momento, por lo cual también le invitamos a estar en esta conversación en el teléfono 6624-1340-24. Queremos escucharlo, saber de usted, que comparta sus reportes y también todo lo que usted considere que nuestra audiencia también debe de conocer, plantee temas, eso será muy enriquecedor. Amanecemos en este momento, pues con esta emoción, como siempre, de estar junto a usted de manera muy puntual. Participe en lo que es el 6624-1340-24 utilizando WhatsApp y también nuestras redes sociales, Radio Fórmula Sonora en Facebook, Instagram, TikTok y YouTube. Además, presencia en X como RF Sonora. Y recuerde, el www.radioformula.com.mx/sonora también es una fuente inagotable de información en donde siempre usted tiene acceso a lo más importante y a lo más actual también en cuanto a cada uno de los temas. José Victorín, en la operación técnica de este programa, mi nombre es Omar Acuña. De aquí hasta las 7 de la mañana, demasiada información, por lo cual le pido que se quede con nosotros y que comience también a interactuar. Tenemos condiciones meteorológicas de la siguiente manera. Aquí le voy a compartir puntualmente lo que es esta parte, ¿no? De los valores que tenemos al momento con esta condición meteorológica, 27 grados en Hermosillo, una mañana con cielos despejados y con una temperatura proyectada de 40 grados para el día de hoy. De alguna manera, pues será caluroso, ¿verdad? Lo que tenemos, y hay probabilidad de lluvia del 15% para este día martes, es lo que le comparto. Y para la frontera de Nogales es importante también que conozca usted la información. 23 grados actualmente, con máxima de 34 para este día martes. Y se mantiene una probabilidad de lluvia de entre el 25 y el 30%. Esta parte tenemos que estarla monitoreando constantemente también, porque hay avisos por parte de la Coordinación Estatal de Protección Civil donde hablan de que van a persistir estas condiciones para tormentas fuertes y temperaturas altas o extremas en lo que es nuestra entidad. Hay que estar viendo también esto y de alguna manera tomar todas las medidas necesarias para poder hacer frente a estas condiciones, porque lo que se ha anunciado es de estos efectos del monzón.

0: lo que viene indicando la autoridad. Y estas condiciones van a estar acompañadas de actividad eléctrica, así como rachas de viento fuertes que podrían superar los 50 kilómetros por hora durante la tarde, principalmente en distintos puntos de la entidad. Y existe la posibilidad de que algunos núcleos de tormenta se desplacen hacia la región del centro de Sonora durante las próximas horas. Esto es una parte de lo que se comparte, ¿no?, en cuanto a los detalles sobre esto, en donde el momento es lo que viene advirtiéndose, pero también en la parte norte de la entidad. Nogales tiene sus propias advertencias para quienes escuchan en la frontera, y también por parte de la Coordinación Municipal de Protección Civil se habla de estos valores, ¿no? No tanto del calor, pero sí del pronóstico de lluvia, que hay que estar monitoreando constantemente también para evitar cualquier situación que pueda generar efectos adversos, ¿no? Porque ya sabe lo complejo que es una ciudad como Nogales, ¿no? Y por eso mismo hay llamados a tener mucho cuidado cuando se desplaza, sobre todo por la vía pública, que va a cruzar alguna zona considerada de alto riesgo, que hay muchas en Nogales, y que sabe principalmente en esta parte que son los arroyos, que es algo muy complejo, es algo peligroso también que hay. Y ante este pronóstico está el llamado de atender todas las recomendaciones, aplicar medidas de seguridad y prevenir accidentes, ¿no? En las áreas que le acabo de compartir, en calles consideradas de alto riesgo, en estos arroyos, no los cruce, por favor. Utilice vías alternas, sabemos que son muy pocas, ¿no? Pero hay que ponerle más enfoque también en la prevención para evitar cualquier tipo de consecuencia. Por eso le he estado haciendo esta recomendación, y en base a lo que indica también la Coordinación Municipal de Protección Civil. Y hablando de cuestiones de este tipo, tome en cuenta lo siguiente, mire, porque se está preparando para los siguientes días lo que será una especie de medición también, porque será prácticamente un simulacro que se va a estar implementando también por parte de las autoridades en Nogales. Ahora que estamos hablando del tema de las lluvias, porque se ha hecho público que se está ya a la espera de que en breve se lleve a cabo un simulacro del sistema de alertamiento temprano. Ya conoce usted perfectamente que hay algunas torres que se encuentran en distintos puntos de la ciudad que, cuando se tiene un pronóstico alto de lluvia o que se está presentando ya una precipitación o tormenta, se comienzan a emitir alarmas a raíz de un sistema de altavoces que se tienen en varias áreas de Nogales, y el propósito es hacerle llegar ese mensaje para que usted se active, se alerte. Y ante esto, pues y lo que es precisamente la lluvia, ¿no?, que es la temporada que tenemos ya encima en el verano, se va a tener durante la semana un simulacro de operación de las 10 estaciones de aviso oportuno instaladas en Nogales. Es lo que dijo Wenceslao Parra Moroyoki, que es titular del área, en este caso del Instituto Municipal de Investigación y Planeación, el IMIP, con el fin de que la población tenga los conocimientos, ¿no?, de qué se trata esto. Y va a ser una prueba, van a ser pruebas que se van a tener durante la semana. Ya se han llevado algunas silenciosas, pero ahora también se trata de que lleguen finalmente el mensaje a la población para que se alerta, sepa cómo es el funcionamiento de esta infraestructura, ¿no?, de la cual se cuenta en Nogales. Así lo dijo y se anuncia este ejercicio de preparación.
1: Las 10 están en funciones, gracias a Dios, están listas para operar, poder contar con ellas al 100%. Estamos platicando con Protección Civil y con Secretaría del Ayuntamiento para coordinarnos para un simulacro que muy probablemente sea en esta semana. Previamente estaremos informando a través de los medios de comunicación para llevar a cabo este simulacro, a informar a toda la población de que se trata de eso precisamente, ¿no?, de un simulacro. Ya se han hecho pruebas silenciosas, que le llamamos, pruebas que no emiten sonido, pero que sí nos determinan, nos dicen si están funcionando los equipos correctamente, y efectivamente así son, han sido resultados positivos, gracias a Dios. Como hicimos un ejercicio el año pasado de emitir

0: veces la alarma cuando teníamos un evento climatológico como una lluvia fuerte o algo que pudiera considerarse de riesgo para la población, se emitía primeramente una alarma media hora antes de que ocurriera la lluvia, etcétera, ¿no? Para que la población esté en prevención, tome sus medidas y se prevenga. Nada más hacer hincapié en la importancia de estos equipos que son para la población, ¿verdad? Para la prevención de pérdidas, principalmente de pérdidas humanas, que es el objetivo.
1: Bueno, pues aquí está el tema entonces de lo que es importante, no estar alerta totalmente para evitar cualquier tipo de consecuencias, sobre todo ante los peligros que surgen, ¿no? Cuando hay precipitaciones, así que a tomar en cuenta este ejercicio. Hay que estar preparados también como ciudadanos, ¿no? Para de alguna manera poder estar con mucho mayor conocimiento y evitar cualquier situación que pueda salirse de las manos. Hay muchas cosas que se pueden prevenir totalmente, así que hay que poner también de nuestra parte. Y estamos hablando de la lluvia, mire, ¿cómo nos va con la sequía también que tanto se ha hablado por parte de las autoridades, es decir, el gobierno estatal y la propia Comisión Nacional del Agua? Ya se han venido presentando lo que son las primeras precipitaciones en la entidad y de alguna manera ya comenzaron también estas mediciones para ver cómo estamos, ¿no? En la captación de agua, ver si hay algún tipo de recuperación en esos niveles de almacenamiento, en lo que son las presas que tenemos en la entidad. Y afortunadamente aquí ha venido presentándose una recuperación porque se menciona que hay un crecimiento del 8% en el almacenaje en nuestra entidad. Le tengo un reporte en voz de Antonio López Moreno.
2: Las presas en el estado de Sonora han recuperado en 8 puntos porcentuales su almacenaje en sus 10 presas estatales, lo que muestra optimismo ante los niveles de sequía, señaló el delegado de Conagua, Rodolfo Castro Valdés. El funcionario federal aclaró que son sobre todo las localidades del sur las que esperan precipitaciones para los próximos días.
3: Estamos esperando que este año sin duda sea mejor que años anteriores en cuanto al tema de las lluvias. Estamos esperando que empiecen a incrementarse la presencia de temas de lluvia y ha habido un poco de presencia en esto.
2: Al día de hoy, el almacenamiento es del 18.2% y hace un año era del 10.6%. La presa Abelardo L. Rodríguez de Hermosillo es la única que se encuentra totalmente vacía.
4: Para Radio Fórmula Sonora, Antonio López Moreno.
1: Bueno, pues esta es la información en torno a este tema del almacenaje de agua ya. De alguna manera vienen registrándose este aumento, no de consideración, pero sí se ve una recuperación que va a ser lógicamente gradual, ¿no? Hay que estar viendo esta parte también que es relevante y vemos, ¿no?, de qué forma va a tenerse el efecto, es que beneficie, ¿no?, la población. Muchos temas le voy a estar compartiendo esta mañana. El conflicto ayer con derechohabientes del ISSSTE que estuvieron bloqueando vialidad en Hermosillo con la exigencia también de que haya mejoras en servicios médicos, se desató pues un malestar muy fuerte, ¿no?, que se ha venido acumulando también ante las deficiencias que hay con un hospital. Sobre todo se concluyó este bloqueo, se llegaron acuerdos entre manifestantes y el gobierno estatal. Hay un compromiso también con el gobierno federal en donde se va a renovar instalaciones médicas y detonar lo que es nueva infraestructura hospitalaria en la entidad. Y hablaremos también de lo que continúa escalando, ¿no?, este conflicto con estancias infantiles contra el Congreso, ¿no? Esta movilización busca aumentar y también tener respaldo de organismos internacionales por omisión legislativa. Le voy a presentar la información. Hablaremos de temas de seguridad también. Ha habido hechos de violencia, le voy a compartir punto por punto. Ayer se colocó la primera piedra del Centro Integral Ganadero que va a impulsar, se busca eso, lo que es el valor agregado de la carne sonorense. Y hablamos también cómo algunos partidos políticos, sobre todo Somos México, bueno, organizaciones, ¿no?, que buscan ya consolidarse como partidos políticos, han venido denunciando de alguna forma, ¿no?, lo que es el tema de trabas también para poder instalarse ya oficialmente como partidos políticos. Y tomó protesta también la nueva mesa directiva de la Barra Sonorense de Abogados. Esto y más le estaré compartiendo en los siguientes minutos para que se quede con nosotros.
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11: Con ese inconfundible sonido que mezcla rock alternativo con tintes ochenteros, Read My Mind es uno de los temas más emotivos de The Killers, incluido en su segundo álbum Sam's Town de 2006. Esta canción nos habla de vulnerabilidad, deseo y del anhelo de ser comprendido. Brandon Flowers incluso dijo una vez que era su canción favorita del grupo.

0: Esto es Read My Mind con The Killers.
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2: Parque Nacional Redwood, Estados Unidos. Situado en la costa de California, este bosque es el hogar de los seres vivos más altos del planeta, las secuoyas rojas. Estos gigantes pueden superar los 100 metros de altura y vivir durante siglos. El ecosistema costero, envuelto frecuentemente en niebla, proporciona la humedad necesaria para su crecimiento monumental. Caminar entre estos árboles centenarios ofrece una perspectiva única sobre la majestuosidad y la resistencia de la naturaleza frente al tiempo.
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4: Cada macho puede tener hasta 5 hembras. En el macho, el plumaje es mucho más vistoso que el de la hembra. Aunque se cree que no puede volar, el pavo real puede volar distancias cortas.
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0: Bien, ya de regreso, el reloj indica que son las 6 de la mañana con 19 minutos y quiero compartir la información sobre algo que ocurrió el día de ayer con lo que tiene que ver con esta parte de una cuestión pues difícil, ¿no? Que viene escalando y por supuesto que genera un malestar social que es entendible también porque se ha venido denunciando una y otra vez lo que se considera es una crisis que enfrenta el Hospital Regional Fernando Carranza del ISSSTE en Hermosillo, que provoca que ayer lunes se registren estas movilizaciones cuando trabajadores sindicalizados y también pues derechohabientes, ¿no?, bloquearon el bulevar Morelos para exigir una solución inmediata a lo que es el deterioro de las instalaciones y también la construcción de un nuevo hospital. Exigiendo eso, la construcción de un nuevo hospital, se denunció que el inmueble presenta fallas recurrentes en elevadores, en sistemas de aire acondicionado, que usted entiende perfectamente esto en Hermosillo, que es espantoso, ¿no? Falta de equipo médico, que cuente con lo elemental, ¿no? Imagínese, es infraestructura básica. Y la gente asegura, que todo esto, el déficit, afecta fuertemente la atención de derechohabientes. Y no es algo que haya surgido de la noche a la mañana. Son años de quejas acumuladas también, donde pues quienes trabajan en ese sitio lo hacen bajo protesta, que los usuarios también, sabe usted que se les complica muchísimo y que han venido de alguna manera a lo largo de años denunciando con mucha fuerza, ¿no? Y ahora de alguna manera también movilizándose con este propósito de hacer presión hacia las autoridades. Y lo principal aquí que se habla es pues la falta de estas condiciones, ¿no?, que permite estar trabajando, ponerlo así que me haga cómodo, ¿no?, porque es una cuestión básica, por ejemplo, en Hermosillo tener aire acondicionado, y sobre todo en las áreas médicas, ¿no? Imagínense los pacientes sufriéndole de por sí ya con la enfermedad, usted entiende que es muy complejo. Ahora también de esta manera, sin contar con servicios como un aire acondicionado, ante las altas temperaturas, es también pues muy lamentable, ¿no? Se entiende esa parte. Entonces también hay que agregar que se vienen denunciando todos los problemas que se tienen en los equipos médicos, las deficiencias para poder acceder y también fallas constantes en los servicios que son esenciales y que terminan batallando los pacientes y también quienes tendrían que, de alguna manera, poder brindar un trabajo óptimo, ¿no?, que es tan, tan necesario. Entonces, se ha tenido este bloqueo el día de ayer y quiero que escuche lo que nos ha reportado Antonio López Moreno sobre ese tema, que es muy importante.
1: Derechohabientes del ISSSTE provocaron caos vial al tomar el bulevar Morelos en protesta por las condiciones del Hospital Fernando Carranza, el cual opera con fallas estructurales, averías constantes en aires acondicionados y elevadores y desabasto en las medicinas. Más de 100 manifestantes se concentraron en las instalaciones del nosocomio en punto de las 7 horas para después bloquear la circulación en ambos sentidos. Consignas, pancartas, reclamos y llamados a la autoridad se dejaron ver durante la jornada de protesta. Humberto T., representante sindical de los trabajadores federales de Hacienda, SAT y Aduanas, señaló que el hospital no solo no es funcional, sino que resulta riesgoso.
2: Este hospital ya hace muchos años que ha dejado de ser funcional y tenemos muchos años también con las promesas de las autoridades de construir un nuevo hospital y nos han dicho hace muchos años que ya tienen un terreno y lo cual pues ha sido falso.
1: Por su parte, María Eugenia Rodarte, presidenta de la Asociación de Jubilados, abundó sobre la problemática.
3: El calorón que está haciendo, pero no solo los aires, es el drenaje, la red hidráulica, la red eléctrica. Es un hospital que es más de 60 años con un desgaste profundo de décadas. Ni el PRI ni el PAN pudo hacer nada. Hoy le pedimos a nuestra presidenta que nos abre las puertas.
1: A minutos de iniciar la toma de la vialidad, arribó al lugar el gobernador Alfonso Durazo, quien se comprometió en que los visite una comitiva de funcionarios, así como dos subsecretarios federales del ISSSTE.
4: Quedamos en algunas cosas, meterle mano a fondo a estas instalaciones para ganar tiempo y llegar en su momento a la construcción de un hospital definitivo.
1: Entre los reclamos, los derechohabientes y empleados piden la separación de sus cargos a los directivos de la dependencia. Por su parte, el ISSSTE emitió un comunicado donde aseguran que ya repararon los sistemas de aires acondicionados, mismos que la semana pasada permanecieron sin funcionar, provocando calor extremo en las salas de espera.
5: Para Radio Fórmula Sonora, Antonio López Moreno.
0: Bueno, pues es lo que respondió el ISSSTE, ¿no? Sobre esto que ocurre, ¿no? En el contexto nacional de muchos cuestionamientos también al sistema de salud y al propio ISSSTE, pues por un mal servicio que da, ¿no? Lamentablemente, sabe cómo se le batalla, ¿no? Donde vaya usted, al ISSSTE, al ISSSTEZÓN, a lo que es el IMSS también en esa parte, vemos lo complejo, ¿no? De la situación. Al IMSS Bienestar, al que quiera, mire. Y eso que somos Dinamarca. Porque en la lógica, en la perspectiva de la cuarta transformación, pues estamos al fregadazo, ¿no? Usted ni ocupa ir a hospitales privados. ¿Para qué gasta, hombre? ¿Para qué le hace loco? Váyase al IMSS, váyase al ISSSTE. Ya quisieran los de Dinamarca tener una capacidad hospitalaria y de infraestructura como la nuestra. Estamos bien jodidos, sabe usted perfectamente. A cualquier hospital que se vaya, va a ver esa parte de que hay cartelones, de que los empleados están trabajando bajo protesta. Va a una farmacia y no va a encontrar el medicamento por lo general. Le está batallando, faltan especialistas, falta de todo, y aparte agréguele lo que es esto de, por ejemplo, no contar con algo elemental, con algo básico, ante estas temperaturas que son un infierno y que apenas se están notando y que van a la alza, no tener un aire acondicionado. Imagínese, lleva usted al paciente con su malestar o quizá, pues muy, de alguna manera, ¿no? Pues con un desgaste físico y no puede utilizar un maldito elevador porque está malo, porque no sirve el elevador, porque está mal así tal cual. ¿Cómo le hace? Tanto que se habla de inclusión y no se cuenta con la infraestructura necesaria en los hospitales. Pero así estábamos, ¿no? El gobierno pues diciendo que todo muy bien. Y ya hacen compromisos, ¿no? Ya se zafaron por el momento de la manifestación y este bloqueo que hubo el día de ayer. Se acercó el propio Alfonso Durazo Montaño, gobernador de Sonora, para atender estos cuestionamientos de la gente que estaba manifestándose. Y ahora, lo que indica es que se van a generar, bueno, que se han generado también compromisos con el gobierno federal para poder atender esta situación del ISSSTE y también poder contar con un plan, ¿no? Que pueda tener lo que es un hospital del ISSSTE. Escuche.
6: Una reunión de carácter técnico en la que vimos primero la manera de avanzar en la funcionalidad progresiva de estas instituciones que están prácticamente muy deterioradas. Número dos, buscar en coordinación con el IMSS, régimen ordinario y el IMSS, bienestar, darnos capacidad para atender todos los rezagos que en este momento representa esta instalación, que son alrededor de 40 pacientes, y si no es posible que con la capacidad complementaria de IMSS e IMSS Bienestar subrogaremos a particulares de tal manera que podamos desahogar de inmediato todas las demandas que tiene, las demandas de atención que tiene esta institución. Y en una tercera vertiente es el objetivo superior de conseguir un nuevo hospital. Ese es el objetivo superior, pero ese es un mediano plazo que debemos empezar a trabajarlo a fondo. Afortunadamente hay muchos avances. Ya hay un proyecto arquitectónico, ya hay una maqueta, tenemos que trabajar en un proyecto ejecutivo y hacer las gestiones necesarias ante el gobierno federal. Yo estoy seguro que con la sensibilidad de nuestra presidenta de la
7: vamos a conseguir eso.
0: Bueno, pues aquí está entonces palabras de Alfonso Durazo sobre este compromiso que ojalá no en algún momento se pueda llegar realmente a efectos, ¿no?, que sean muy notorios ante pues estas deficiencias que se tiene en materia de salud, en materia hospitalaria, sobre todo, que este hartazgo pues hace, ¿no?, que tanto trabajadores y también derechohabientes del ISSSTE ayer se manifestaran en nuestra capital haciendo este tipo de exigencias, que es preocupante, ¿no?, todo lo que vienen atravesando también en cuanto a malos servicios de salud. Y bueno, la protesta también y bloqueo del Congreso Estatal por parte de instancias infantiles continúa. ¿Sabe usted que de alguna manera se ha dado una presión en contra de los manifestantes porque los han venido denunciando penalmente y no han cedido los integrantes de esta manifestación? Y ahora hablan de que van a escalar este movimiento y van a buscar respaldo también de organismos internacionales, por lo que consideran es una omisión legislativa. Esto mencionan.
1: La Asociación de Estancias Infantiles de Sonora, COBAFAM, quienes mantienen una toma del Congreso del Estado y una huelga de hambre, elevarán sus protestas y llevarán sus reclamos a organismos internacionales como la ONU y UNICEF. Lizeth Villalobos López, vocera de la agrupación, detalló que son más de 40 días de lucha en los que los diputados locales han hecho caso omiso y los han ignorado.
8: Ante estas omisiones, ante esta represión, ante estas graves violaciones a nosotros y sobre todo a los niños y a las niñas, nosotros les estamos compartiendo estas acciones que estaremos realizando por parte de COBAFAM.
1: No descartaron acudir a la Comisión Nacional de Derechos Humanos o al Parlamento Europeo.
5: Para Radio Fórmula Sonora, Antonio López Moreno.
0: Bueno, es momento de ir al corte comercial, son las 6:31, quédese con nosotros, volviendo le voy a presentar también más información.
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24: Cuida lo que comes.
25: La hoja santa es una hierba que se utiliza con fines gastronómicos y médicos. Su forma de corazón es perfumada con un fuerte aroma, pero de sabor dulce. Forma parte de la familia de las pimientas. En la cocina, se usa para preparar carnes, salsas, caldos y quesos. Por su aroma, se usa también para aromatizar tamales y chiles rellenos, entre otros platillos. En la medicina, contribuye a disminuir la fiebre e inflamación de los riñones. La infusión de hoja santa es usada para tratar problemas respiratorios como el asma.
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0: Bien, de vuelta ya cuando el reloj indica que son las 6 de la mañana con 34 minutos. Muchas gracias por estarnos escuchando. 91.5 FM en Hermosillo y en Nogales también, de forma simultánea, transmitiendo en el 89.1 FM. Tome en cuenta que ambas son frecuencias de Grupo Fórmula y nosotros estamos puntualmente cada mañana a las 6 horas de lunes a viernes, compartiéndoles este espacio de nombre Fórmula Noticias. Gracias por cada comentario que usted hace, esta participación que retroalimenta fuerte, sobre todo que usted implementa a través del 6624-1340-24. Nosotros muy contentos de contar con su atención. Vamos a continuar con los temas esta mañana. Fíjese que ayer se encontró el cuerpo sin vida de una persona. Esto ocurrió sobre el acotamiento de la carretera Hermosillo-Guaymas, cerca del Cerro de la Virgen. Es el cadáver de un hombre que fue ubicado a eso de las 10 de la mañana. De acuerdo con el reporte oficial que se ha indicado, el cuerpo se encontraba pues ya en un avanzado estado de descomposición. Al momento no se ha podido determinar cuál es la identidad de la víctima, pero sobre el caso se ha hecho cargo ya la Fiscalía Estatal, quien está pues indagando, ¿no? Primeramente arrancó con la parte de estar procesando la escena y posteriormente llevó el cuerpo hacia pues el lugar indicado, ¿no? Para finalmente llevar a cabo la necropsia de ley que se hace en el servicio médico forense. Continúa la investigación ante este caso. Y quiero compartirle también, mire, dos casos que ocurrieron en Agua Prieta. Me llama mucho la atención también es información que ha hecho pública la Fiscalía Estatal y quiero aquí primeramente darle a conocer lo que es este caso. Una mujer privada de la libertad. Lo que se menciona es que sobre este caso que ocurrió el día de ayer después de un reporte de violencia familiar en ese municipio, Agua Prieta, en la parte nororiente de Sonora. Se informó que después de varias horas que hubo de labores, ¿no?, de alguna manera de negociación e intervención coordinada por parte de elementos de la Agencia Ministerial de Investigación Criminal, participaron en lo que es el rescate con vida de una mujer que se encontraba privada de la libertad por su pareja sentimental. Los hechos ocurrieron en un departamento ubicado en calle 2 de avenida 18, en la colonia Centro, donde este individuo, Antonio, de 51 años de edad, mantenía retenida y amenazaba con asesinar a su cónyuge, identificada como Giovanna, de 45 años de edad. Posteriormente, a eso de las 3 de la tarde con 45 minutos, elementos de la Policía Municipal de Agua Prieta, la Policía Estatal de Seguridad Pública y también elementos de AMIC implementaron pues primeramente esto, ¿no?, un diálogo. Se trató de negociar con este sujeto, se contuvo esta situación, se habló también de manejar esta crisis en un proceso que se prolongó durante varias horas con el principal objetivo, ¿no?, que es lograr la liberación de la víctima y la rendición del agresor. Sin embargo, dice la Fiscalía que el sujeto armado hizo caso omiso a las indicaciones de la autoridad y continuó también amenazando con asesinar a su cónyuge. Y ante lo que se catalogó como un riesgo inminente para la integridad de la mujer y al estar en un peligro constante, se llevó a cabo una intervención táctica por parte de los elementos participantes, durante el cual el agresor fue neutralizado. Personal de Cruz Roja le brindó atención médica. Posteriormente se determinó que este sujeto, este delincuente, ya no contaba con signos vitales. La víctima afortunadamente fue rescatada con vida, presentó golpes visibles y crisis nerviosa, usted entiende esta parte. Recibió atención y acompañamiento también en base a protocolos, ¿no?, que son necesarios aplicar cuando hay una situación de este tipo. Imagínese cómo escaló ese caso de violencia intrafamiliar a que este sujeto la tomara, amenazara constantemente con asesinarla, y las autoridades después de horas optan por implementar esta acción y finalmente abaten a este delincuente que tenía en riesgo a su pareja sentimental. Y en otro caso también que ocurrió en Agua Prieta, se obtuvo una imposición de prisión preventiva en contra de un hombre identificado como Juan Carlos. Este sujeto señalado como probable responsable del delito de lesiones que pues tardan más de 15 días en sanar, cometió un perjuicio de Roque, que es un adulto mayor de 75 años, esto en Agua Prieta. De acuerdo con la investigación ministerial, la víctima se encontraba en la vía pública cuando fue interceptada por el imputado, quien le manifestó que no transitara por el lugar, bajo el argumento de que dicho espacio le pertenecía. Después, este sujeto tomó un tubo de PVC de color blanco que se encontraba en el sitio para agredir físicamente al adulto mayor. Le propinó muchos golpes en distintas partes del cuerpo. Estas agresiones, ¿no?, ocasionaron lesiones que consisten, por ejemplo, en escoriaciones en el cuero cabelludo y el antebrazo izquierdo, así como hematomas en ambos hombros, en ambos brazos y también en la espalda. Y bueno, este sujeto pues enfrenta un broncón, usted entiende perfectamente, ¿no?, por todo lo que hizo. La víctima es un adulto mayor de 75 años, según ha brindado de información la autoridad, pues ante estos hechos, ¿no?, lamentables que ocurrieron, repito, allá en Agua Prieta. El caso, por supuesto, que continúa también bajo investigación. Es lo que puedo compartirle al momento esta mañana sobre esta situación grave que lamentablemente le tocó a un adulto mayor, que un energúmeno comenzara a golpearlo, pero afortunadamente ya se encuentra detenido este imbécil, ¿no? Vamos a cambiar de tema. Fíjese, mire, que en el asunto del gusano barrenador, en la última semana se han agregado 15 nuevos casos de personas infectadas por miasis, que es el gusano barrenador, y ahora suman 412 detectados en lo que va de 2026. De acuerdo con la Secretaría de Salud, Veracruz, Guerrero y también Jalisco han venido concentrando el mayor número de contagios de los últimos 7 días. Entre Chiapas y Veracruz, el acumulado de pacientes es por arriba del 52%. Ciudad de México notifica 2 personas infectadas. Por todo lo que se dejó hacer, ¿no?, en el gobierno López Obrador, sobre todo por todo el descontrol, la poca voluntad de hacer bien las cosas, por esa absurda austeridad o rollo, ¿no?, politiquero y de propaganda, es que se bajó la guardia, ¿no?, por parte del sistema de salud en México también para poder hacer frente a condiciones de este tipo sanitarias, también por parte de la Secretaría de Agricultura y Ganadería. Y estamos viendo esta parte, ¿no?, que hay un bloqueo total a las exportaciones de ganado y de carne hacia Estados Unidos. Y bueno, el incremento de casos de gusano barrenador en México ha encendido estas alertas de autoridades sanitarias. La presencia de esta plaga estaba erradicada, imagínense, oficialmente en el país desde 1991, pero pues se reavivó y sigue esa preocupación muy entendible por parte del sector ganadero, porque viene afectándoles fuertemente la derrama económica. Y aparte estamos viendo ahora las enfermedades también en las personas. Ojo con este tema, ¿no? Es lo que hay que continuar también monitoreando, porque el gusano barrenador del ganado pues es la fase de larva de una mosca, ¿no?, que es una especie capaz de depositar huevecillos, ¿no?, en heridas abiertas de animales de sangre caliente. Y en casos poco frecuentes, aunque se da, como usted lo acaba de escuchar, en seres humanos. A diferencia de otras larvas, ¿no?, que se alimentan tejido muerto, esta consume tejido vivo, provocando lesiones profundas y también lo que son complicaciones que pueden derivar en infecciones graves o incluso la muerte si no existe tratamiento oportuno. La enfermedad causada por esta larva se conoce como miasis, que es una infestación parasitaria que ocurre cuando las larvas de mosca penetran y se alimentan de tejidos vivos. Y bueno, también el nombre del gusano barrenador proviene de la apariencia de la larva, que posee anillos con espinas y una forma semejante a lo que es un tornillo, ¿no? Es lo que ocurre. Ya la mosca adulta es atraída por heridas, secreciones o mucosas expuestas. Una vez que encuentra un huésped adecuado, deposita cientos de huevos en los bordes de la lesión y entre 12 y 24 horas después las larvas emergen y comienzan también a alimentarse de manera agresiva de tejido vivo durante varios días. Posteriormente caen al suelo, se transforman y completan su ciclo biológico hasta convertirse nuevamente en moscas adultas. Por eso es el problema que se tiene, ¿no? La preocupación que hay ante esto. Y por eso se ocupan también, mire, esfuerzos mayúsculos para poder hacer frente, ¿no?, a lo que se espera, que haya calidad en el ganado y en los productos derivados de la carne también. Y por eso se anunció una obra que tiene recursos superiores a 471 millones de pesos. Es una inversión federal con el propósito de contar con el Centro Integral Ganadero que va a permitir elevar, dice el gobierno, la capacidad operativa, reducir costos de producción y generar también mayor valor agregado para el sector pecuario de la entidad. De esta manera se habla de que es con el propósito de fortalecer la cadena productiva también de la ganadería.
1: El gobernador del estado de Sonora, Alfonso Durazo Montaño, colocó este día la primera piedra de lo que será el Centro Integral Ganadero, que se espera sirva como un detonante para la economía primaria. El acto se llevó a cabo en el rastro ganadero, el cual requerirá de una inversión cercana a los 431 millones de pesos.
2: Este evento inició hace cerca de 6 meses. Tal vez un poco más. Fíjense usted, un año hace que tuvimos la primera reunión del presidente de la Unión Ganadera Regional de Sonora con nuestra presidenta.
1: Incluirá un rastro, plantas de alimento de 200 toneladas, taller integral de maquinaria y transporte, así como también la ampliación de su capacidad para poder llegar a 2,000 cabezas de ganado.
3: Yo quisiera resaltar que este evento, sin exagerar, tiene carácter histórico, porque representa un punto de inflexión en la forma en la que vemos el aprovechamiento del potencial ganadero del estado. No solo se trata de parir, engordar, vender, se trata de darle valor agregado a esa producción primaria.
4: Para Radio Fórmula Sonora, Antonio López Moreno.
0: Vamos a continuar con más información en esta mañana y esta organización que está en camino de formación también para convertirse en un partido político en México de nombre Somos México dio a conocer pues denuncias no formales que presentó por una presunta red de espionaje y filtración de datos personales proveniente del propio Instituto Nacional Electoral. El presidente de esta organización, Guadalupe Acosta Naranjo, confirmó que ya se han interpuesto recursos legales ante las máximas instancias del país para frenar lo que calificó como un torpedeo orquestado desde el partido del poder, que es Morena. Guadalupe Acosta Naranjo platicó con mi compañera Michelle Rivera. Quiero presentarle un fragmento de esa entrevista donde habla precisamente de estas acciones jurídicas emprendidas luego de ser notificados por el INE sobre una queja que pretendía invalidar sus asambleas por la supuesta inclusión de ministros de culto. Acusación que Guadalupe Acosta calificó como falsa y también basada en homónimos. Escuche.
5: Mira, lo que sucede es que hemos recibido como 5 o 6 recursos interpuestos desde la dirección del partido Morena y militantes en lo particular de Morena contra nuestro esfuerzo por construir un nuevo partido, y no solamente contra nosotros, por cierto, también han hecho e interpuesto recursos en contra de los otras 3 organizaciones que tienen la misma posibilidad que nosotros. En esta última ocasión, ellos presentaron un recurso de que nosotros teníamos entre nuestros afiliados y en la organización de nuestras asambleas 870 ministros de culto. Uh-huh. Bueno, eso ya nosotros lo contestamos, no es cierto que haya participado nadie de que sean ministros de cultos en las asambleas, en su organización, y ya lo demostramos. Pero lo que nos llamó la atención es por qué ellos tienen el padrón de nuestras asambleas y de nuestros afiliados, ya que ellos no tienen acceso a nuestra documentación. La documentación es una documentación que maneja exclusivamente el Instituto Nacional Electoral. Y ese recurso que interpusieron con nosotros, también lo interpusieron para México Tiene Vida, para el Partido Paz y para Que Siga la Democracia. O sea, tienen el padrón de todos los partidos que estamos en formación, y eso está absolutamente prohibido. Por eso fue que interpusimos ante la Fiscalía General de la República en su departamento de Fiscalía Electoral de un recurso para que se nos explique y se castigue a las personas que interpusieron el recurso, que militan en Morena, por tener documentación que no pueden tener quien se las está dando.
6: Es decir, usted tuvo acceso, o tuvieron ustedes acceso a quienes interpusieron este recurso, quienes denunciaron, sí, que ustedes...
5: Porque, sí, Michelle, porque nos notificaron la denuncia y viene firmada por 6 personas. Okay. Estas 6 personas militan en el partido Morena, ¿verdad? Esas 6 personas son las mismas que le presentaron los recursos a las otras 3 organizaciones, o sea, a las 4 organizaciones. Las mismas 6 personas tenían acceso a toda nuestra lista de personas afiliadas. Más de 1,000,000 de personas entre las 4 organizaciones.
6: Supongo que llevaron pruebas.
5: Irregular.
6: Supongo que presentaron pruebas para, como argumentos, para acusarlos a ustedes de llevar a grupos religiosos, algo que usted ya nos reconfirmara, pues está prohibido para quienes buscan formarse como,
5: sí,
6: partido,
5: claro,
6: político.
5: Sí, está prohibido que los ministros de culto participen organizando asambleas, no que se afilien, porque todas las personas tenemos derecho a afiliarnos a lo que sea.
6: Sí.
5: Lo que no puedes hacer es tú organizar la asamblea siendo ministro de culto. Esto no sucedió. Nosotros nos pasaron la lista de personas, revisamos en nuestro listado, hubo 16 nombres que coincidieron de los 870 que ellos dijeron, y eran nombres homónimos, que no tienen la misma edad, que no viven en el mismo lugar, y ya presentamos todas nuestras pruebas,
6: sí,
5: para desvirtuar la acusación. Pero eso no es lo preocupante. Lo preocupante es por qué tienen el padrón ellos. El padrón de ministro de culto es público. Ese sí lo puede cualquier persona consultar en la página de la Secretaría de Nación. Eso está bien, que lo tengan. Y el INE sin duda también está haciendo cotejos, porque es una obligación del INE hacerlo. Sí. Lo que no está bien es que personas tengan acceso a datos personales que están prohibidos por la legislación. Ese padrón no lo tenemos ni nosotros.
6: ¿Quién debe tener este padrón? El Instituto Nacional Electoral.
5: El Instituto Nacional Electoral.
6: Entonces, jugaría un papel como juez y parte, Guadalupe.
5: La dirección ejecutiva, pero yo estoy seguro que fue alguien de la dirección ejecutiva sin consultar a los consejeros. Uh-huh. Que los consejeros saben que esto no está bien y no tengo duda de que ellos no lo hicieron. Alguien de adentro, algún personal, lo filtró a estas personas y a las 4 organizaciones, sí, insisto, no solamente de nosotros. Bueno, eso nosotros ya lo denunciamos.
6: Sí.
5: También presentamos un recurso ante el Tribunal Electoral del Poder Judicial de la Federación. Contestamos la denuncia, no tenemos ninguna preocupación. No es cierto que con nosotros participan ministros de culto como organizadores. Sin duda, todo aquí debe de haber en nuestro listado personas que profesan distintas religiones, eso es lo más normal,
6: sí,
5: y es un derecho constitucional. Y no tenemos preocupación por lo otro, sino porque documentación que no la tenemos ni siquiera los partidos que estamos organizándonos, la tienen 6 personas.
6: Que,
5: y no nomás la
6: nuestra, este recurso,
5: sino la de todos.
6: Así es, pues le vamos a dar seguimiento, Guadalupe Acosta Naranjo, a esta información, a este caso, porque habla mucho justo de la información que se está filtrando del Instituto Nacional Electoral, que debe mantenerse en secrecía. ¿Cuál sería, por último, si así me lo permite, el llamado al INE, a la presidenta consejera, por esta situación que está viviendo Somos México?
5: Mira, pues que sería bueno que ella investigara quién fue quien proporcionó estos documentos. Nosotros, debo de decir, en el INE hemos tenido una buena respuesta de parte de los consejeros. No hemos tenido ningún obstáculo en hacer nuestras asambleas, en nuestro esfuerzo de fiscalización, que nos están fiscalizando nuestros recursos y nuestros listados de afiliados. La verdad que de ellos no hemos tenido más que solamente las atenciones legales. Pero alguien de ahí le filtró a Morena y ellos presentaron este recurso que se obtuvo primero con una prueba ilegal.
6: Bien.
5: y segundo, es absolutamente falso.
6: Bien.
5: Pero bueno, la sesión para dar el registro será el próximo 25 de junio, dentro de unos cuantos días. Yo tengo confianza que a nosotros se nos entregará el registro, puesto que hemos cubierto todos los requisitos legales.
0: Bien, el reloj marca ya que son las 6:54. Continuamos esta mañana. Ya para cerrar, le voy a conocer que Antonio Romero Peñuñuri rindió ayer, rindió protesta como nuevo presidente del Consejo Directivo de la Barra Sonorense de Abogados, pues ya de alguna forma, ¿no?, dando paso a una nueva etapa para, pues, una de las organizaciones jurídicas más, pues, relevantes, ¿no?, de esta entidad. Esto comentó en este mensaje inicial, posterior a haber tomado protesta.
7: La historia de esta barra ha escrito generaciones, la han escrito generaciones y generaciones de abogadas y abogados que entendieron que el derecho es mucho más que una profesión. Es una vocación, es una búsqueda permanente entre el equilibrio, entre la ley y la justicia, entre el interés individual y el bien común, entre la autoridad y la libertad. El derecho es una herramienta que permite resolver conflictos sin violencia para que la convivencia no dependa de la fuerza, sino de la empatía, la razón y de la justicia. Es sobre todas las cosas servir a la sociedad a la que nos debemos y formamos parte. Pero también es un llamado que escuché a temprana edad. Tenía 8 años cuando vi a mi padre, Antonio Romero Palacios, interceder por uno de sus clientes.
0: Bien, con esta información llegamos al final de este programa. Mañana, nueva cuenta, puntuales a las 6:00, con toda la información. Quédese con nosotros, escuchando la barra informativa nacional también. Le mando un fuerte abrazo, cuídese muchísimo. Así que recuerde continuar también pendiente de nuestras redes sociales. Que tenga un excelente martes.
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11: Trabajadores y sindicalizados bloquearon esta mañana el Boulevard Morelos frente al Hospital Fernando Carranza del Issste para protestar por las malas condiciones del edificio y exigir la construcción de un nuevo inmueble. De acuerdo con los manifestantes, el hospital presenta fallas constantes en elevadores, aires acondicionados, equipos y áreas que no cuentan con rampas donde deberían existir. Cabe señalar que el gobernador Alfonso Durazo estuvo en el Issste este domingo, donde conversó con personal y recibió de manera directa un pliego de peticiones para la mejora de condiciones del nosocomio. La presidenta Claudia Sheinbaum confirmó que canceló su gira del fin de semana en Zacatecas debido a las protestas de la CENTE y dijo que consideró innecesario ese tipo de manifestaciones si existe el diálogo entre integrantes de la CENTE y las secretarías de Gobernación y de Educación.
9: Para Radio Fórmula Sonora informó Carolina Lucero.
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13: Hablemos de mamá a mamá y también a papá, con Gina Ibarra.
14: Tener un papá o una mamá con rasgos narcisistas puede ser muy confuso para los hijos porque a veces sus necesidades, emociones y deseos parecen estar siempre primero. En estos casos, los niños pueden crecer sintiendo que no son vistos, escuchados o validados del todo, lo cual puede generar dolor emocional, inseguridad y dificultad para confiar en sí mismos. Reconocer esta dinámica no es para juzgar, sino para comprender lo que ocurre dentro de este vínculo familiar y poder sanarlo con conciencia. Entenderlo permite permite romper patrones que se repiten de generación en generación. A partir de ahí, se puede elegir crear de una manera diferente, basada en una empatía, el respeto mutuo, límites sanos y un amor más consciente, donde las emociones de todos sean tomadas en cuenta y los hijos se sientan realmente valorados. 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
0: ¿Qué tal? Bienvenidos. Son las 7 de la mañana. Es martes 16 de junio del año 2026. Soy Azucena Uresti y estas son las noticias. Por los delitos de secuestro agravado, extorsión agravada y asociación delictuosa, la Fiscalía General de Tabasco solicitó una pena acumulada de 154 años de prisión en contra de Hernán Bermúdez Requena, exsecretario de Seguridad del Estado y líder del grupo criminal La Barredora. La petición fue presentada durante la audiencia judicial en la que el Ministerio Público sostuvo que las pruebas reunidas durante la investigación justifican la sentencia. Con la ratificación de la denuncia por parte del juez, el procedimiento entra en una nueva etapa en la que la Fiscalía buscará acreditar las imputaciones y sustentar la pena solicitada. El gobernador morenista de Tamaulipas, Américo Villarreal, no descarta emprender acciones legales, dice, en contra del diario estadounidense Los Angeles Times, donde el 3 de junio se publicó un reportaje en el que aseguró que él y el gobernador de Sonora, Alfonso Durazo, estarían bajo investigación en Estados Unidos por presuntos vínculos con el crimen organizado. Villarreal adelantó que buscará una reparación del daño a su imagen, derecho de réplica, una disculpa y que se le otorguen espacios equivalentes para difundir su versión.
2: Haciéndole también una reparación, ¿verdad? Y una condición de que también nos dé los mismos espacios de divulgación y la condición mediática que armaron, ¿verdad? Porque como decíamos, a veces que comienza a haber propaganda disfrazada de noticia y también notas ya con una ruta y pagadas, lo que tengan que tener una consecuencia de alguna reparación, cuando menos de disculpa.
0: El mandatario también defendió a su hijo Américo Villarreal Santiago, delegado del Bienestar en Coahuila, ante los señalamientos por presunto desvío de recursos públicos y uso de programas sociales con fines electorales.
3: Gobernador, Jorge, nueva denuncia en contra de tu hijo. No tiene pendiente que la...
2: Son condiciones con fines políticos, con fines electorales, se encuentran de repente un momento propicio para hacerse eco y que ahora quieren responsabilizar a un delegado de Bienestar. ¿Cuándo se había responsabilizado a un secretario de Bienestar a nivel nacional de ser el responsable de los resultados electorales?
0: Ayer se reportaron en México 31 asesinatos. Los estados con más ejecuciones fueron Guanajuato con 5, Michoacán, Oaxaca y Sinaloa con 3, además de Baja California con 2 homicidios. El gobernador de Oaxaca, Salomón Jara, rechazó ayer que el alcalde de San Miguel Amatitlán, Joel Ángel Bravo, asesinado el sábado, hubiera solicitado protección o denunciado alguna amenaza, como denunció ayer aquí el dirigente nacional del PAN, Jorge Romero.
4: Exigimos la absoluta responsabilidad respecto al gobernador de Oaxaca, Salomón Jara, a quien verbal directamente el 11 de mayo, en una junta de seguridad, el que hoy en paz descanse, Joel Bravo, le pidiera protección porque le dijo que estaba siendo extorsionado y amenazado, y el gobernador Jara simple y sencillamente se volteó a un lado. Ahí prácticamente le dio el avión, le dijo, sí, con mucho gusto, vas a tener protección, que nunca llegó.
5: Quiero enfatizar que el presidente no había solicitado medidas de protección y no presentó denuncia alguna ante la fiscalía. Desde el primer momento se desplegó un operativo interinstitucional para garantizar que este crimen no quede impune.
0: El gobernador insiste en sostener que tanto este crimen como el feminicidio el sábado de la militante y asambleísta del PRD Isela Lisbeth González son hechos aislados.
5: No son hechos que coincidan y que tengan que ver con un proceso, no. Yo

0: Lucero Bárcenas, alcaldesa morenista de Acatlán de Osorio, Puebla, responsabilizó directa y públicamente a la exfuncionaria municipal María de Jesús Ocampo y a Pedro Flores Romero, alias El Pelle, presunto líder del grupo criminal Los Ardillos, por cualquier atentado en su contra o en contra de su familia. La presidenta municipal dijo está recibiendo amenazas de muerte para que realice cambios en su gabinete.
1: Lo que busca este grupo delictivo es desestabilizar, es crear ingobernabilidad, es incitar al odio. Responsabilizo públicamente el día de hoy a María de Jesús Ocampo Álvarez, a Pedro Flores Romero, alias El Pelle, líder del grupo delictivo de Los Rojos, a personas afines a ellos y allegados también. Por todas las amenazas de muerte que he recibido y por si llega a suscitarse un atentado en contra de mi familia o de mi persona, pero también de cualquier hecho violento que ponga en riesgo la vida de las familias de Acatlán.
0: El gobernador de Michoacán, Alfredo Ramírez Bedoya, informó que la Secretaría de Gobierno inició un procedimiento administrativo contra el Congreso del Estado y el presidente de la mesa directiva, el petista Baltasar Gaona, luego de que en plena tribuna la banda El Carnavalito tocó el narcocorrido Se les peló Baltasar, dedicado a Baltasar Díaz Vega, vinculado con Ismael El Mayo Zambada.
2: El propio presidente del Congreso ya emitió un pronunciamiento de disculpa donde se muestra, grabó un video. Aún así se tiene que hacer la investigación y bueno, pues seguramente en su momento amonestar, sancionar, multar al Congreso del Estado por esta situación. Lo hemos hecho con municipios, lo hacemos con particulares y bueno, pues nadie está exento.
0: El presidente del Congreso ya fue notificado de la investigación. Recordemos que él fue quien invitó a la banda con motivo, dijo él mismo en su disculpa, en su video, con motivo del Día del Padre. Iván Raimundo Oliva Reyes, alias El 24, identificado como jefe de la facción criminal que encabeza Fausto Isidro Mesa Flores, El Chapo Isidro, fue detenido durante un operativo federal en Sinaloa. Chapo Isidro es ubicado como viejo operador de los Beltrán Leyva y líder del grupo criminal conocido como los Mazatlecos o Cártel de Guasave, asentado en este municipio. Además, está en la lista de los 10 más buscados por el FBI, que ofrece hasta $5 millones por información que lleve a su captura. En el operativo fueron 11 los delincuentes arrestados en varios municipios, donde fueron desplegados elementos de los tres órdenes de gobierno, quienes además lograron asegurar un fusil tipo Barrett calibre 50, drogas, sustancias químicas para elaborar metanfetaminas. Luego de casi 3 horas de permanecer, de permitir el paso libre de automovilistas, maestros de la coordinadora se retiraron de las casetas de San Marcos, Puente de Vigas y Tlalpan, en la México-Cuernavaca, advirtiendo que el plantón ubicado en el centro histórico se va a reforzar. Jenny Pérez, secretaria de la sección 22 de Oaxaca, aseguró que la huelga sigue hasta tener respuestas.
3: Cuando desde Palacio se dice que no hay disposición de la gente al diálogo y que no hay propuestas, nosotros decimos lo contrario, que hay disposición y que hemos tenido la voluntad política 2 años en esta actual administración de la presidenta de la República, Claudia Sheinbaum.
0: Isaías González, dirigente de la sección 7 de Chiapas, reclamó que si el gobierno ya no los va a recibir en gobernación, pues que se los digan de frente, pero que cerrar el diálogo sería un error.
4: Y entonces hay un antes y después, y por supuesto que la gente se va a organizar mucho más y con más coraje. Es un gran error cerrar, pero que no lo digan allá afuera, que lo digan de frente. Nosotros no tenemos ningún detalle que se dé una reunión solo para decirnos eso, pero de frente, formal, como debe ser, así, tal cual y con todo respeto.
0: Bueno, la coordinadora ha informado que hoy a las 10 de la mañana van a realizar bloqueos sobre Paseo de la Reforma en 3 puntos, la Torre del Caballito, el Ángel de la Independencia y en el cruce con Avenida Insurgentes. Morena designó ayer a Manuel Jesús Zavala como secretario de organización del partido luego de la renuncia el 25 de mayo de Andrés Manuel López Beltrán, hijo de López Obrador, para buscar una diputación por Tabasco. Zavala Salazar, quien hasta ayer se desempeñaba como secretario de Movimientos Sociales, fue incorporado también a la Comisión Nacional de Elecciones, órgano responsable de organizar los procesos internos, revisar perfiles de aspirantes, participar en las encuestas para definir candidaturas y garantizar criterios de paridad dentro del. Atendiendo al llamado que ha hecho en varias ocasiones la presidenta Claudia Sheinbaum, diversos políticos de Morena y el Partido Verde han comenzado ya a pedir

0: licencia a sus cargos. Una de estas senadoras que pidió licencia del Verde, Jazmín Bugarín Rodríguez, va a dejar el cargo la próxima semana, va a contender por Morena, Verde y PT a la gubernatura de Nayarit, revelando además que la coalición de estos tres partidos, Verde, PT y Morena, se va a replicar en 16 de los 17 estados de la República.
1: En esta reunión, la dirigencia nacional fue muy clara y muy contundente al aclarar que vamos a ir en coalición en los 16 de los 17 estados de la República. En San Luis Potosí aún no han fijado postura, aún no han llegado a algún consenso, algún acuerdo, dejando fuera a San Luis Potosí, que seguramente en su momento habrán de tomar la determinación de las dirigencias nacionales. Las otras 16 gobernaturas, incluyendo a Nayarit, vamos a ir en coalición.
0: La senadora Beatriz Mojica también solicitó licencia para buscar ser coordinadora de la Cuarta Transformación en Guerrero, y el senador del Verde, Waldo Fernández, también está preparando su solicitud para competir por la gubernatura de Nuevo León.
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0: De esto y más le estaremos informando si nos acompaña después del corte, agradeciendo como siempre la amabilidad de su compañía. Gracias, bienvenidos y muy buenos días. Volvemos.
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5: 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Las manifestaciones en la Ciudad de México y la inauguración del Mundial fueron los temas de mayor interés en la conversación digital. En el claudiómetro digital, el sentimiento positivo tuvo un aumento de 6 puntos porcentuales. Al final de esta edición destaca que el ciclista mexicano Isaac del Toro ganó la edición 78 del Tour de Auvernia.
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9: Son las 7 de la mañana con 15 minutos y bueno, pues ayer iniciamos este espacio platicando con el dirigente nacional del PAN, con Jorge Romero, respecto al asesinato del alcalde de San Miguel Amatitlán, Joel Ángel Bravo Martínez. Él fue asesinado el sábado. Jorge Romero y algunos otros panistas en Oaxaca reclamaban que el alcalde había solicitado protección al gobierno de Salomón Jara y que este no se lo había proveído. Ayer el gobernador Salomón Jara dijo que nunca había recibido él una petición, ni por escrito ni verbalmente por parte de la víctima, y que bueno, pues se iba a hacer una investigación apegada, interinstitucional y rápida. En la línea está el hermano del alcalde, el hermano de Joel, Saúl Bravo, a quien le agradezco mucho nos tome la comunicación. Y pues permítame, Saúl, externarle mis condolencias. Gracias por recibirnos.
10: Gracias a ustedes por darle más que nada una versión más clara a la comunidad, más que nada.
9: Gracias, Saúl. Ayer nos decía el dirigente del PAN que su hermano sí había solicitado protección, que lo habían secuestrado hace un mes aproximadamente, y el gobernador ayer lo niega. ¿Qué sabe usted de Saúl?
10: El día 6 por la tarde, nosotros fuimos a visitar a un tío en Huejotzingo, Puebla, porque ya tiene 94 años. Uh-huh. Y estaba enfermo. Uh-huh. Y de regreso yo le solicité a mi hermano que se viniera conmigo por la autopista, pero él me dijo que era más rápido irse por la federal, que es Izúcar de Matamoros a Huajuapan de León. Uh-huh. En ese trayecto yo llegué a Oaxaca y yo le llamé para ver si ya estaba en casa. Y no me contestó, y como a las 12:30 de la noche me llama su esposa diciendo que estaba secuestrado y que le estaban pidiendo dinero y facturas de algunos camiones. Entonces le dije que no, que esperara, que íbamos a ver qué podíamos hacer. Entonces sus hijos tienen algunos conocidos y dieron parte a las autoridades, y creo que se movilizaron, dieron parte a la población, al destacamento de la Guardia Nacional en Acatlán, Puebla. ¿Sí? Me parece que como a las 2, 3 de la mañana los soltaron. Después ya nos dijeron que estaba por Santa María Xochitlapilco. Mi hermano sí, en verdad, ya había sido solicitado, pero salió condicionado. iba a entregar una cantidad de dinero.
9: Uh-huh. O sea, lo soltaron a cambio de que entregara ese dinero.
10: Así es, así es.
9: ¿Y qué pasó después?
10: Después, él, el día 15, pide, hay una mesa de seguridad, en esa mesa de seguridad pide protección, porque me decían que lo seguían acosando, entonces sí le decía que se pusiera protección, porque pues con esa gente no se jugaba, entonces, y le dieron mucha difusión, tanto el fiscal de Oaxaca como el fiscal de Puebla, entonces siento que por ahí vino un poquito de presión para aquello, para los malos, y tomaron esa represión contra mi hermano, creo.
9: Entonces me dice, bueno, esto el secuestro express, bueno, duró varias horas, fue el 6 de mayo.
10: Sí, el 6 de mayo.
9: Lo liberan a cambio de que luego pague una cantidad de dinero, lo empiezan a presionar y pide ayuda efectivamente al gobierno de Oaxaca, pide protección.
10: Así es, sí se pidió protección al gobierno de Oaxaca en una mesa de seguridad.
9: ¿No lo dejó por escrito, Saúl?
10: No lo dejó por escrito. Uh-huh. Lo hicieron y dijeron que lo iban a cuidar, eso lo dijo el fiscal, y anda un audio por ahí, que el fiscal se compromete realmente a estar vigilando muy cerca a él, más que nada.
9: Hay un audio donde el fiscal dice esto. A ver, déjeme, usted lo tiene, si no ahorita lo buscamos, porque, bueno, pues el gobernador Salomón Jara dice ayer que nunca le pidieron que lo cuidara, que nunca pidieron que cuidara a su hermano, que lo cuidaran.
10: Ya también por la tarde, noche, una reunión que anda por Juxtlahuaca, declara también que sí, ya, que sí había pedido protección mi hermano.
9: O sea, ¿hay una declaración del fiscal y del gobernador aceptando que sí lo están protegiendo?
10: Pidió la protección.
9: Ah, ¿y ahora cómo ve usted que ayer lo niega el gobernador? O sea, queriéndose lavar las manos.
10: Ya aclara después, por la tarde ayer.
9: Ah, ayer mismo.
10: En una reunión. Ya ayer mismo declara, por la tarde, diciendo que sí le habían pedido protección.
9: ¿Y por qué en la mañana había dicho otra cosa?
10: Sí, eso es contradictorio lo que está haciendo, y pues pedimos más que nada seriedad en el caso, porque mi hermano no es un hombre que tuviera problemas personales, un hombre de acuerdos, y se cumplieron todos los acuerdos, entonces yo no sé qué haya pasado.
9: Sí, extraño, porque bueno, pues ayer nos decía el dirigente del PAN, Jorge Romero, que había pedido apoyo en esa mesa de seguridad justamente que usted nos dice, Saúl, y luego pues nos llamó mucho la atención que el alcalde en la conferencia de prensa, que el gobernador en la conferencia de prensa que dio, dice que no había solicitado medidas de protección, que no había presentado ninguna denuncia ante la fiscalía. Vamos a escuchar esta parte, por favor, vamos a escuchar esta parte y déjeme ver si ubico el audio de la tarde.
0: No son hechos que coincidan y que tengan que ver con un proceso, ¿no? Yo creo que lo que pasó allá en la costa con la militante del PRD y con lo que pasó en la Mixteca, pues son hechos aislados, no tienen nada que ver con uno con otro.
9: ¿Podemos escuchar el otro, por favor, el correcto, por favor? Perdóneme, Saúl.
10: Sí, no se preocupe.
9: Sí, cada quien en una cosa. Bueno, entonces, el gobernador en la tarde dice que sí le están dando protección. Usted pediría que las cosas fueran, pues, más serias, ¿verdad? Porque esto de la mañana es lo que ha trascendido, por lo menos a nivel nacional, y lo que dijo después en la tarde, pues, ya no pasó. Ya no supimos. Ahorita lo vamos a buscar y, por supuesto, lo vamos a recuperar.
10: Sí, y la verdad, queremos seriedad, porque ese municipio era muy tranquilo, era muy... Usted podía caminar por todas las calles, y ahorita con esa situación de mi hermano, ya toda la gente está temerosa. Si mataron al alcalde del municipio de San Miguel Amatitlán, pues ¿qué se espera la población? Y sí le pedimos al gobernador que en verdad ponga atención en esa zona, porque es una zona que colinda Guerrero, Oaxaca y Puebla. Uh-huh. Y sí está pasando mucha gente de Guerrero para Oaxaca. Y es una zona, si va a Huajuapan, le van a decir, todos hemos sido asaltados en la población de Izúcar de Matamoros a Huajuapan de León. Uh-huh. Toda la gente que ha sido asaltada.
9: Hay una situación pues muy complicada ahí en Oaxaca. El domingo también pues mataron a un exalcalde, a Carlos Orozco, atentaron contra una dirigente del PRD. Es una situación muy complicada. De hecho, pues se habla en algunos círculos, no sé si usted coincida, Saúl, de ingobernabilidad o cómo lo calificaría, porque Oaxaca es el lugar donde más alcaldes han sido asesinados en este sexenio.
10: Sí, la verdad, la gente, antes Oaxaca era muy tranquilo, yo como empresario lo había vivido, era muy tranquilo, se paseaba bien, pero ahora ya todo mundo se está cuidando, todo mundo está encerrado mejor en sus casas. Y yo he dicho que no es posible que la gente buena esté encerrada y los malos anden en la calle. Así por es. Eso pedimos una protección y que en verdad esperemos que las autoridades hagan su trabajo.
9: Al final, Saúl, ¿qué apoyo va a recibir la familia de su hermano, su esposa, su familia?
10: Vamos a terminar primero el novenario de mi hermano y ya después veremos qué vamos a hacer, nos vamos a poner de acuerdo la familia y ya estaríamos comunicando qué es lo que pedimos realmente.
9: Bueno, pues terrible lo que sucedió, fue secuestrado, amenazado, no se le protegió.
10: No se le protegió.
9: Pues qué pena, Saúl. Pues muchas gracias y estamos atentos a lo que suceda ahí en Oaxaca con esta situación y con este tema que la verdad es que causa pues temor efectivamente a todas las personas que viven ahí en ese estado de la República, que antes pues muchas de sus zonas eran otros los problemas, ¿no? No era un tema este de inseguridad y de violencia y de asesinatos, eran otros los problemas de Oaxaca que siguen siendo, pero se suma este.
10: Así es.
9: Gracias. Así es.
10: Lo sentimos mucho.
9: Gracias, Saúl, un abrazo y gracias por comunicarse, por estar con nosotros aquí, permitirnos hablar con usted. Gracias.
10: Ok, gracias.
9: Gilberto Núñez, buenos días.
11: No, buenos días a ti y a todos ustedes. Pues el día de ayer a las 10:15 de la mañana se llevó a cabo la audiencia intermedia de Hernán Bermúdez Requena, exsecretario de Seguridad Pública del Estado de Tabasco. Ya la Fiscalía General del Estado hizo la denuncia formal, se admitió, y la Fiscalía General del Estado pide por el delito de secuestro, la pena máxima, que son 100 años, más 16,000 días de multa, o 16,000 UMAS, 30 años por el delito de extorsión, más una multa de 30,000 UMAS, y una inhabilitación por 10 años para que no pueda ejercer ejercicio público, y por el delito de asociación delictuosa, 24 años más una multa, más una reparación del daño también por el secuestro del empresario gasolinero por 628,725,997 pesos, más otra reparación del daño de 32,060 pesos por daño psicológico y moral en contra del empresario gasolinero que fue secuestrado por el grupo por la barredora, sí, y el dueño del corporativo Paragas. Comentarte, Azucena, que sí, pues lo que pudimos apreciar en la audiencia, que Hernán Bermúdez estaba muy tranquilo, uh-huh, se notaba muy tranquilo en la audiencia con su uniforme de color beige.
9: Bien.
11: Comentarte, Azucena, que sus abogados pidieron al juez Ramón Brown.
9: A ver, me cuentas ahora que regresemos, por favor.
11: Sí.
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19: Las huellas dactilares de los koalas son muy parecidas a las de los humanos. Incluso podrían confundirse, ya que tienen patrones similares.
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20: Las nubes de tipo cúmulo pueden pesar más de 550 toneladas, desafiando su apariencia ingrávida.
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9: Son las 7:30. Gracias a Gilberto Núñez, nuestro compañero corresponsal en Tabasco, que continúa con nosotros. Nos dice que la Fiscalía de Tabasco pidió 154 años de prisión contra Hernán Bermúdez Requena, el que era secretario de Seguridad con Adán Augusto López, cuando era gobernador de Tabasco, y al mismo tiempo líder de La Barredora. Están pidiendo esta pena por delitos de secuestro agravado, extorsión, asociación delictuosa agravada. Me estabas describiendo, Gilberto, cómo viste a Bermúdez Requena.
21: Efectivamente, Azucena, con su uniforme tradicional, el color beige, con suéter y playera color beige, sin bigote, sin barba, un poquito más bajo de peso, pero en su semblante, pues el mismo de los que conocemos. Sus abogados defensores, Andrés del Río y José Flores, pues pidieron al juez Brown la exclusión de varios testimoniales y testigos de prueba, porque la fiscalía entregó 40 carpetas de investigación más, donde Hernán Bermúdez Requena está inmiscuido, y la defensa pidió la exclusión de estos testimoniales. Ajá. Ahora ya se culminó la audiencia a la 1:15 de la tarde, sí, cuando pues no se programó una nueva fecha para ya el inicio del juicio oral. ¿Por qué, Azucena? Porque todavía Hernán Bermúdez Requena tiene un amparo, un recurso de amparo todavía en proceso, y uh-huh, se está esperando la definición de un juez federal, bien, para conocer esta situación y ya poder iniciar el juicio oral.
9: Sin fecha todavía.
21: Efectivamente.
9: Bueno, pues ya nos contarás, Gilberto. Gracias.
21: Buenos días.
9: Hace 16 días, hace un par de semanas, platiqué aquí con el doctor Israel Alejandro Valdés, empresario de Tamaulipas, que está haciendo, que ha denunciado, que ha tenido pues la valentía de denunciar, que ha sido extorsionado, que fue extorsionado por un grupo cercano al hijo del gobernador Américo Villarreal, que le pidieron ahí un moche millonario para poderle dar un contrato. Él se negó, los denunció, pidió la reparación del daño porque este contrato ya había avanzado. Él había avanzado en comprar algunos suministros y algunas cosas que iba a necesitar para distribuir despensas, y bueno, pues ahora está siendo acusado él y acosado por el gobierno tamaulipeco. ¿Cómo estás, Israel? Gracias y buenos días.
22: Buenos días, muchas gracias otra vez por este espacio.
9: Al contrario, ¿qué ha pasado desde que hablamos, Israel?
22: Pues, volvieron a hacer una rueda de prensa al gobierno, volviendo a decir mentiras, volviéndome a exponer. El cual también ya les hice réplica y me gustaría darte un poquito de la réplica que les hice, mencionar que hoy iniciaré formalmente a poner las denuncias correspondientes en las dependencias correspondientes, tanto a Felipe Salinas Mansur, que fue el que se presentó como como financiero de este personaje, Américo Villarreal Santiago, Jorge Veas, que fue el que vino a visitarme, me amenazó. Voy a poner ante también denuncias ante el juez y todo lo que me está llevando a orillarme a hacer esto, esperando que las mismas fiscalías pues sean un poquito imparciales, porque son muy parciales para cargados hacia la Fiscalía Anticorrupción.
9: Sí.
22: Y prácticamente es demostrarles un poquito. Decían que mi proceso inició desde el 2003, mi proceso administrativo empezó en el 2003, diciéndome hoy que el proceso había iniciado en el 25. No, la Secretaría de Administración tuvo conocimiento y contestaron oficios, ¿sí? La persona que contestó ese oficio hoy actualmente, el licenciado Oscar Lara, es magistrado estatal. Él había contestado el oficio administrativo en el 2023. Yo estoy denunciando que están prescritos sus denuncias hacia mí. Uh-huh. Están diciendo que dice falsedad de declaraciones cuando ellos, en el mismo expediente administrativo, hay documentos falsos de otra afianzadora diciendo que pusieron de prueba ese documento. Sí. Y después la Fiscalía Anticorrupción saca estos oficios de las fianzas reales con fechas diferentes. Existen dos correos. Me expusieron que yo no estaba acta mínima del juez.
9: Pues sí, dijeron un montón de cosas hace unos días. Ajá.
22: Sí, donde estoy arraigado. Ellos dicen que yo voluntariamente entregué mi visa y mi pasaporte. Aquí tengo el acta mínima donde un juez me está solicitando que entregue documentos, que entregue una fianza de 200,000 pesos. Y yo también digo, ¿por qué me visita? ¿En qué tiene que ver Jorge Veas, esposo de Tania Contreras, que tiene todo el poder del Estado en las leyes? Me visita la mamá de Américo Villarreal Santiago, también a querer arreglar. La primera visita que yo tuve fue de la doctora, muy educada la doctora, diciendo que perdió y que lleguemos a un arreglo, cosa que nunca llegamos a un arreglo. Yo no estoy pidiendo 500 millones de pesos, como ellos dicen. 500 millones de pesos valía el contrato. Uh-huh. Yo quiero que me hagan mi reparación de daño.
9: Así es, de lo que tú habías invertido para echar a andar un contrato que luego te quitaron.
22: Así es, y el de Secretaría de el Tribunal de Justicia Administrativo me dio el fallo. Uh-huh. ¿Sí? Reparación de daños y prejuicios.
9: No estás pidiendo los 500 millones de pesos. ¿Cuál es la cifra? Doctor,
22: todavía no llegamos a ese momento. Bien. No permitieron llegar con ti. Es más, es momento que no ha continuado mi demanda administrativa, porque el magistrado que llegó en la primera sala tribunal, el magistrado Lorenzo, resulta ser que era subordinado de Jorge Veas. Lo cambian y ahí empieza el tema. El tribunal nunca dijo que yo había falseado, el tribunal nunca dijo que yo había hecho un fraude. Uh-huh. Lo dijeron después de que acomodaron todas sus fichas, y entonces sí, me levantaron una carpeta de investigación con la Fiscalía Anticorrupción, con el licenciado Gobea, que ahora es fiscal del Estado. Imagínense. Uh-huh. En qué posición estoy.
9: Correcto.
22: Si tienen todas las fichas a su favor.
9: Y has decidido, Israel, con todo lo que esto puede implicar, porque es un gobierno muy duro, el de Tamaulipas. Ya vimos que, bueno, pues tiene prácticamente todo a su disposición, hasta el tribunal, con Tania Contreras, esposa de Jorge Veas, y has decidido aún así interponer la denuncia contra estas personas.
22: Lo voy a poner a sabiendas de que pongo más en riesgo mi vida, a sabiendas que no me van a hacer caso o que a lo mejor le dan papelazo al tema, pero yo tengo que hacer lo que a mí me corresponde y lo que dice la ley que debo de hacer, que es lo único que les pido, que sean imparciales. Yo no estoy pidiendo favoritismo ni le estoy diciendo que yo quiero todo a mi favor. Bueno, que me demuestren. Que me demuestren. Hay un contrato muy mal hecho. Hay un contrato que no están siguiendo las reglas del juego ellos. No lo están haciendo. Me acabo de enterar que hay un caso de otra persona en la cárcel por un tema de hace años de lo mismo.
9: ¿Por un contrato rescindido por no aceptar un moche?
22: No, creo que esta persona era un funcionario que lo hicieron, que era de gobiernos pasados y el contrato estaba mal hecho. Y ahora el subcontrato está mal hecho y no quieren hacer lo mismo, quieren voltearlo. Ahora quieren decir que está bien. Vayámonos a las reglas reales y revisemos el contrato. También voy a levantar una denuncia ante el juez.
9: A ver, entonces vas a levantar denuncias contra Felipe Salinas Mansur, que era el, pues, ¿cómo será el mandadero de Ameriquito?
22: Pues sí, así lo dijo, el subcontrolador financiero, el que se encargaba de todas sus finanzas y de hacer todos los cobros de todas independencias, en diferentes dependencias, Bienestar, DIF, la UAT, Secretaría de Seguridad, está metido en todo.
9: Era el que recogía el dinero de los moches.
22: Pues es el que mete las empresas para que todos los contratos vayan a sus empresas.
9: Y que a ti te pidió, a nombre de Américo Villarreal Jr., 110 millones de pesos.
22: 110 millones, 80 millones puestos en Victoria y 30 millones puestos en Saltillo, Coahuila, en efectivo.
9: En efectivo.
22: Y hay muchas evidencias a nivel de redes sociales donde él aparece. Resulta que él también concursó para las despensas del año pasado, sus empresas, y están, lo evidenciaron.
9: Ahora, Jorge Veas, también lo vas a denunciar por...
22: También lo voy a denunciar por amenaza y lo que la ley corresponda, la verdad. Esos términos se los dejo a mi equipo de legal. Correcto. Y lo voy a denunciar como amenaza.
9: ¿A quién más me dijiste, Israel?
22: A Justiniani, al licenciado Jesús Justiniani, que me amenazó la semana pasada en un receso en mi audiencia, en un receso de las audiencias. Me amenazó, me mandó a decir con mi abogado que por mi bien, por mi seguridad, y no hablaba de lo jurídico, ya llegara un acuerdo, que ya me calmara, que no estuviera jodiendo. Se lo dije al juez en audiencia. ¿Y no le dieron vista, no le dieron seguimiento. También lo voy a denunciar.
9: ¿Este señor qué hace ahí?
22: Él es el administrador, funge como víctima y es el apoderado legal de administración. Cuando el señor, ellos... Todo empezó por lo administrativo. Él sabía del caso. Ellos sabían de todo el tema. Y ahora dicen que no. Ahora funge como víctima. Quiere que yo pague 162 millones y 17 años de cárcel.
9: ¿Qué tal? Felipe Salinas, Jorge Veas, Jesús Justiniani van a ser los tres señalados hoy por ti, denunciados hoy ante las autoridades por amenazas, por intimidación y por el caso de Felipe Salinas por extorsión.
22: Así es.
9: Oye, la mamá de Américo Villarreal, o sea, la esposa del gobernador.
22: La señora no me amenazó. La señora me visitó diciéndome que lleguemos a un acuerdo. Fue la primer visita que tuve. Yo había tenido el fallo, yo tenía pacientes. La señora entra a mi consultorio, se sentó, me esperó en la sala de espera. Me dice que hablemos y hablamos.
9: A ver, ¿me cuentas un poco más de esta visita y si has recibido algunas otras por parte de la familia de Américo? Ahora que volvamos del corte, si eres tan amable, Israel.
22: Sí, claro.
9: Gracias, volvemos.

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1: El embajador de Estados Unidos en México, Ronald Johnson, informó que al momento se han transferido a 313 personas requeridas por la justicia mexicana. Precisó que las acciones forman parte de la cooperación entre los gobiernos de Donald Trump y la presidenta Claudia Sheinbaum. La jefa de gobierno, Clara Brugada, informó sobre el arranque de la jornada de limpieza en vialidades del Centro Histórico Capitalino. La mandataria local precisó que se busca impulsar la recuperación económica en el sitio turístico. El Servicio de Administración Tributaria alertó junto al Instituto Mexicano de Contadores Públicos sobre el incremento de empresas fantasma en el país. Las organizaciones precisaron que las compañías falsas son utilizadas para vender comprobantes fiscales de operaciones que nunca se llevaron a cabo. Informó Daniel Wellbanks. 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
2: Las 7:45, gracias. Empresario en Tamaulipas, extorsionado, ha denunciado él por el hijo de Américo Villarreal ahí en el estado. Nos dice que va a interponer denuncias hoy contra tres personas cercanas a este grupo por extorsión, por amenazas, por intimidación. Y me contabas, Israel, que recibiste, no sé cuántas veces, tú me dirás, la visita de la mamá de Américo Villarreal Jr. para intentar arreglar esta situación. ¿Qué te ponía sobre la mesa?
3: Una vez me visitó y después yo tuve una audiencia con ella en su oficina. Me decía que me pasaba contratos para el DIF, que me calmara, y le dije que no.
2: ¿Ah,
3: le dije,
2: ¿sí?
3: Imagínense, yo con contrato firmado, me quitaron, pues no, yo no le dije que no quería contratos, que yo quería mi reparación de daños y mis daños y prejuicios. Me comentaba, porque a ella le decían sus asesores jurídicos, Jorge Veas, que yo quería cobrar 500 millones, eso es mentira, es ilógico que yo quisiera cobrar 500 millones, eso es ilógico. Yo quiero mi reparación de daños y mis daños y prejuicios, como dice el Tribunal de Justicia Administrativa, que no le han dado seguimiento porque lo tienen parado.
2: O sea, a cambio de que retiraras, no sé, las denuncias y tal, ella te ofrecía contratos en el DIF.
3: Así es, me ofrecían contratos, cuales yo me negué y les dije que no.
2: Wow. Bueno, ¿qué vas a hacer? ¿Qué sigue, Israel, además de estas denuncias que vas a interponer? ¿Qué sigue en tu proceso?
3: Pues sigue el proceso de enjuiciamiento, que es lo que, que ellos quieren, darme enjuiciamiento. Yo quiero interponer, pues primero salir a trabajar, necesito salir a trabajar, quiero quitarme medidas cautelares, quiero ir a ver a mi familia, ¿sí? Continuar con mi vida empresarial, porque me la tienen completamente socada, me tienen completamente aplastado. Y eso es lo que quiero. Y esta semana, hoy, mañana, ir poniendo las denuncias que corresponden en las dependencias correspondientes.
2: Y dicen,
3: y cuidarme mucho.
2: Pues sí. Oye, pero dicen que no estás arraigado. ¿Qué cosa, no? ¿Qué manera de mentir tan obvia? Porque tú tienes los documentos.
3: Que le pregunten al juez. Aquí está, que le pregunten al juez. Y el juez fue el que me arraigó y fue el que me quitó la visa, el pasaporte. La misma fiscalía me lo quitó.
2: Es una locura. Es una locura mentir con tanta, pues con tanta desfachatez, ¿verdad?
3: Y me expone, y el problema es que me viven exponiendo con mentiras en ruedas de prensa, hacen ruedas de prensa, convocan a sus periodistas 20 minutos antes, exponen, y no les gusta que yo salga.
2: Claro.
3: Yo no soy político, dicen que es una prescripción política, yo no soy político, ni quiero ser político. Quiero dejarle bien claro a los políticos, a los funcionarios públicos, son nuestros empleados, señores. Ustedes son nuestros empleados, los pusimos a administrar. Tomen cursos de administración, tomen cursos de finanzas para que administren bien la situación. Yo no soy político y dejo bien claro, no quiero. Esto es una persecución ciudadana que le puede pasar a cualquier empresario.
2: Así es. Y les está pasando, ¿eh? Algunos les está pasando. Y que tomen cursos de honestidad, de ética, de buen gobierno, y que tomen uno que otro curso de vergüenza, porque es lo que menos tienen vergüenza. O sea,
3: hay muchos cursos en YouTube, que tomen cursos en YouTube de finanzas. No saben administrar.
2: Sí. Pues, doctor, regresamos en cuanto nos digas, en cuanto sea prudente, que te den indicaciones tus abogados sobre las denuncias que vas a interponer el día de hoy. Y vamos a buscar al juez y seguimos buscando a las autoridades. y a ver si tenemos alguna novedad pronto. Cuídate,
3: Israel. Muchas gracias, muchas gracias por la voz que me has dado y te lo agradezco eternamente.
2: Al contrario, espero que las cosas... ¿Perdón?
3: No, te digo, tengo mucho miedo y es la única manera de poderme defender ahorita y alzar mi voz.
2: Pues cuídate, Israel, y estamos al pendiente. Gracias. Bueno, pues ahí Tamaulipas, seguimos buscando, ya lo hemos buscado varias veces y me importa decirlo de nuevo, al gobernador, al secretario de seguridad, a la Fiscalía de Tamaulipas, al juez, etcétera, y pues nadie quiere responder porque siguen pensando así como en la época de antes, quién sabe quién soné, pero en la época de los priistas o del priismo aquel viejo, que si no se dice no existe. No, pues señores, sí existe. Y esto es lo que está pasando ahí en Tamaulipas, y no nada más con este empresario, ¿eh? Tenemos una lista importante de gente que está haciendo y que fue extorsionada por uno de los hijos del gobernador. 7:49, gracias a Felipe Fernando Macías, alcalde de Querétaro, por estar acá. ¿Cómo estás?
4: Estimada Azucena, un honor estar contigo. Una gran mañana a todas y todos.
2: Al contrario, ¿cómo te dicen? ¿Felipe Fernando o...?
4: Me dicen Felifer en Felifer, Querétaro. Felifer, sí.
2: Pero así es como te dicen,
4: Felifer. Ya desde hace muchos años. ¿Sí? Me empezaron a decir así y ya se quedó. Por más que quise llamarme Felipe o Fernando.
2: ¿En serio?
4: No, la gente me dice Felifer.
2: Sí, como sí, Felifer.
4: Sí, ya. No, sí, uh-huh. Si le muevo, la gente dice, ¿quién es ¿quién Felipe? Es? ¿Quién es Fernando? Entonces ya se quedó para siempre ya.
2: Oye, ¿quién es Felifer? Alcalde de Querétaro, ¿qué más? Porque bueno, ya estamos entrando en este tema de la elección, pues ya, ¿no? Ya para que volteemos hacia otro lado. Ya Morena anunció que el lunes van a empezar sus encuestas para los coordinadores de territorio. El PRI ha mencionado lo mismo. El PAN dice que están en plena renovación. Pienso que Querétaro se cuece aparte. Querétaro, sí, claro, ha sido un totalmente estado muy exitoso, ¿no? Sí. Gobernado por el PAN.
4: Así es, la verdad es que es un gran orgullo. Hoy hay un gran gobernador, Mauricio Curí, y hay que decirlo, generación tras generación, yo creo que ya llevamos décadas de buenos gobiernos en Querétaro, donde hemos tratado de diferenciarnos de lo que se hace en el resto del país. Y hoy muy felices de que pues las cifras, las mediciones, las evaluaciones nos ponen en este carril, Azucena. Uh-huh. Estamos muy felices que apenas la semana pasada el Instituto Mexicano para la Competitividad, el IMCO, puso a la ciudad de Querétaro y su zona metropolitana como primer lugar nacional en competitividad. Es decir, le ganamos a Ciudad de México, a Guadalajara, a Monterrey, y es un gran orgullo de que por primera vez en la historia tengamos esta calificación, que lo que mide es empleo formal, inversiones que llegan a la ciudad y al estado, seguridad pública, respeto al estado de derecho, desarrollo urbano. Y estamos muy felices porque lo que hemos construido en Querétaro es calidad de vida para las familias, calidad de vida para la gente, y que por primera vez el IMCO nos ponga en este primer lugar, creo que es un síntoma de que las cosas se están haciendo bien, ¿no?
2: Querétaro, bueno, Querétaro, Estado, Querétaro, Capital, es una muestra, a mí me parece, de cómo se administra un Estado políticamente sin entrar a la politiquería.
4: Totalmente.
2: Porque no vemos al gobernador, por ejemplo, yo a ti te acabo de conocer, o sea, no te he visto en las polémicas y en los debates y metiéndote ahí a echar golpes a otros partidos políticos, y creo que uno de los grandes aciertos del gobierno del PAN en Querétaro es ese.
4: Sí, la verdad, a ver, es que el queretano, las familias queretanas, las queretanas y los queretanos les gusta el trabajo colaborativo, es decir, no importa quién esté en el municipio, estado, federación, la gente en Querétaro dice, pónganse de acuerdo y hablen porque a mí lo que me interesa es que me vaya bien. Un síntoma en el que hemos trabajado el gobernador Curi y su servidor es, por ejemplo, el tema de seguridad, que es el tema más importante para nosotros. El queretano es el tema que más le ocupa, que nos dice Felifer, gobernador, no permitan que Querétaro se ponga como otras partes del país con una realidad violenta terrible. Y el trabajo en equipo
2: ahora, tuvo ha su funcionado. Momento, ¿verdad? Tuvo algunos momentos difíciles en el tema de la violencia, pero pues ahí se ajustaron rápido.
4: Sí, rapidísimo. A ver, hoy lo que hemos venido construyendo es una gran colaboración institucional. Como bien comentas, Azucena, el tema de conflicto no le gusta a la gente. Hoy te puedo decir que ¿por qué tenemos unos buenos resultados de seguridad? De hecho, ENSU, la encuesta de percepción de seguridad de INEGI, nos pone a la ciudad de Querétaro como cuarto lugar de mayor percepción de seguridad en el país. Esto es porque primero hay un trabajo en equipo. Mientras en otros estados, policías municipales, estatales, fiscalías, cada quien anda por su lado y hasta contrapunteados, aquí en Querétaro, policía municipal, policía estatal, fiscalía general del estado, vamos en el
2: incluso
4: mismo
2: en
4: camino
2: las autoridades federales.
4: Y con un gran trabajo, la verdad, de apoyo de Ejército Mexicano y de Guardia Nacional. La verdad es que el general Ira, el general Meléndez, que están en Querétaro, en el Ejército Mexicano y Guardia Nacional, están con nosotros hombro con hombro. Es decir, ahí nos quitamos las playeras partidistas, claro, lo que interesa es la seguridad, y hoy también tenemos resultados históricos. Por ejemplo, hoy a nivel estatal, somos el cuarto estado de menor cantidad de homicidios dolosos en el país. Hoy la gran estrategia de seguridad la comanda el gobernador, cada uno de nosotros tenemos nuestra trinchera, a mí me toca la capital, que prácticamente es la mitad de la población, y todos desde nuestra trinchera abonamos, ¿no? Hoy estamos muy, muy contentos, esto es de todos los días, Azucena, tampoco no quiero escucharme triunfalista, ajá, porque sí, la seguridad es de alerta máxima todos los días, pero hoy otra vez creo que vamos por muy buen rumbo en el tema más importante, que es la seguridad.
2: Ahora, pues el PAN está muy bien posicionado en Querétaro. Veo aquí algunas encuestas, 60% el PAN, la identificación de los ciudadanos, contra el más cercano, que es Morena, 21%.
4: Sí, sí, sí, la verdad es que hay una amplia aceptación por Acción Nacional en Querétaro, porque la gente lo vive todos los días. Si la gente vive bien, la gente dice, aquí tengo chamba, me va bien, vivo tranquilo, pues no me le muevan, ¿no? No me le muevan, y eso es algo que venimos construyendo. Y cuando dicen, bueno, quien me gobierna es Acción Nacional, pues haces bonos todos los días. Por eso yo estoy convencido que el rédito electoral se transforma o viene de la acción de los buenos gobiernos, que también históricamente ha sido la carta de presentación del PAN, buenos gobiernos locales. Entonces, esa es la responsabilidad con la que trabajamos. Ahora, también es muy importante, yo gobierno para todas y para todos, ¿no? Más allá de filias partidistas, tratamos de cubrir a todos. Algo que yo he trabajado en Querétaro también es mucho el tema de emparejar la cancha. Es decir, sí tenemos un Querétaro muy bonito, de progreso, sí, de futuro, pero también algo que yo me dediqué a trabajar desde que llegué mi primer día como alcalde fue también ir a los barrios, a las comunidades, para que nadie se nos rezague.
2: Claro.
4: Y si vamos avanzando Querétaro y presumimos que
2: no
4: somos...
2: No detienes que los otros, claro, tienen que ir adelantándose.
4: Exacto. Eso fue una primicia de mi gobierno, y estamos muy felices que hemos logrado mucho en las comunidades también. Les metimos transporte comunitario gratuito, apoyos económicos mensuales. El progreso de Querétaro, del cual estamos orgullosos, tiene que cubrir a todos.
2: Oye, tus principales contrincantes de Morena, pues están unos 10 puntos detrás según las encuestas, ¿no? Santiago Nieto, Arturo Maximiliano, Beatriz Robles, Gilberto Herrera, Ricardo Astudillo. Perdón, es que quiere ser gobernador. O oh, me estoy equivocando.
4: No, a ver.
2: A ver, perdóname, yo lo di como por hecho. Sí, ¿no?
4: A ver, tengo el gran honor de ser considerado por una de las cartas del gobernador Curi. El gobernador Curi ha dicho, el alcalde es una de mis cartas, ¿no? Okay. Para lo que viene. Y bueno, yo respondo a esa consideración trabajando muy fuerte todos los días en la capital. Y el gobernador lo dice, la carta de presentación que tenemos en cualquier político es la chamba encomendada. Entonces, yo estoy hoy súper concentrado en hacer el mejor gobierno en la historia de la ciudad de Querétaro.
2: Pero ya no hay mucho tiempo para negarlo, ¿eh? O sea, ya empieza Morena la otra semana y el PAN también nos dijo algo, Jorge Romero, que en los próximos meses, esto es del verano, ya no hay mucho tiempo. O sea, tú, digamos, ¿te vas a apuntar a la convocatoria?
4: A ver, yo soy parte de un equipo político, ajá, un gran equipo político, grandes mujeres y hombres en Acción Nacional en Querétaro, comandado por el gobernador Curi, y esas decisiones pues son parte de mi equipo, las toma mi equipo político, del cual el líder es el gobernador Curi. Gracias a él tuve la candidatura a la alcaldía, ganamos gracias al apoyo de los queretanos, y mi futuro político depende del gobernador. Y hoy soy parte de un equipo de mujeres y hombres que están desde sus trincheras chambeando. ¿Qué es lo que hoy me interesa hoy? Lo que me interesa es cuidar la capital.
2: Déjame regresar contigo, por favor. ¿Sí?
4: Claro que sí.
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9: El colibrí es el ave más pequeña del mundo. Mide solo 5 centímetros y pesa a lo mucho unos 20 gramos. Su peculiar forma de volar y su lengua en forma de tubo lo hace un animal único. Puede mover sus alas 60 veces por segundo en un patrón circular, además de volar de un lado a otro, hacia atrás e incluso quedarse suspendido en un punto, y puede alcanzar una velocidad de 90 kilómetros por hora a pesar de su diminuto cuerpo. Se alimenta de néctar de las flores y es capaz de visitar miles de flores diariamente para encontrar alimento.
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0: 8 de la mañana, saludamos a las personas que a partir de este momento se suman a nuestro programa a través de Telefórmula. Bienvenidos, buenos días. Y a quienes han estado con nosotros desde las 7 de la mañana en Radio Fórmula, en YouTube, en las distintas plataformas digitales, pues de nueva cuenta, muy buenos días. Lourdes.
1: Ciro Manuel, buenos días. Ahora vamos con la información. La opinión positiva pesará más en esta ocasión como criterio para seleccionar a los candidatos del siguiente año. El senador Enrique Insunza no está pasando por su mejor momento. Si se registra como aspirante, la comisión determinará si pasa su candidatura. Aseguró por la mañana Citlali Hernández, presidenta de la Comisión Nacional de Elecciones de Morena. Dijo que la encuesta definitiva para determinar a los precandidatos será domiciliaria y se levantará una vez que termine el Mundial de Fútbol. Cada día de mayo fueron asesinadas 47.3 personas, una reducción comparada con los 52.6 homicidios dolosos cometidos cada día de abril, de acuerdo con las cifras de incidencia delictiva presentadas en la conferencia mañanera. Sin incluir aún la cifra de feminicidios, es el mes con menos homicidios dolosos del sexenio de la presidenta Sheinbaum. Los maestros de la CENTE anunciaron que bloquearán Reforma del Ángel de la Independencia a la Torre del Caballito a partir de las 10 de la mañana. Piden que se reanude el diálogo con el gobierno federal para llegar a acuerdos. En estos momentos, el dólar interbancario se cotiza en 17 pesos con 18 centavos.
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0: Vamos a tener en unos momentos la entrevista, y creo que rica en información, que nos acaba de dar la secretaria de Elecciones, la encargada, la titular de Elecciones de Morena, Citlali Hernández, sobre el proceso, cómo va a ser el proceso para determinar a quienes finalmente serán los candidatos de Morena en los 17 estados donde habrá elecciones el próximo año. Habló Citlali de la importancia que tengan buena opinión y de que serán especialmente cuidadosos en esto que llaman la buena reputación de los candidatos y sus no vínculos con los grupos criminales. Es muy cuidadosa, pero dijo, sabemos que algunos personajes no están pasando por su mejor momento en cuanto a opinión, ¿no? Esto a pregunta que tú le hiciste, Manuel,
3: por ejemplo,
0: concretamente.
3: El caso de Enrique Insunza, ¿no?
0: Enrique Insunza, el senador sinaloense.
3: Senador sinaloense que, bueno, pues sigue allá resguardado en Sinaloa y del cual pues podría inscribirse, no lo dejó claro, tampoco se lo podría negar, pero pues él correría la ruta, ¿no?
0: Bueno, y vamos a ver cómo resuelve esto Morel. Yo creo que tienen una oportunidad inigualable.
3: Pues sí,
0: de darle un respiro a su, pues a la imagen que finalmente les guste o no tienen hoy, producto en buena medida de la elección, de esta elección, de esta misma que se va a celebrar el próximo año. La del 2021, 6 años después, donde se eligieron a gobernadores en estados hoy tan cuestionados como Sonora, como Baja California, Michoacán y Sinaloa. Es una extraordinaria oportunidad, teniendo candidatos competitivos. No se trata de que pongan ahí a cualquiera,
3: sí, claro,
0: que pierda. Bueno, ¿qué más?
3: Bueno, nomás reiterar, Ciro, lo que nos dice la información, ya lo comentaba Lourdes, y la Secretaría de Seguridad Ciudadana dice que respecto a la movilización que se tiene prevista para hoy, alrededor de las 10 de la mañana en las inmediaciones del Torre de Caballito y toda esa zona de Reforma, afectará la circulación de Paseo de la Reforma. La Secretaría de Seguridad Ciudadana recomienda prevenir los tiempos de traslado, utilizar como alternativas viales circuito interior, los ejes 1 y el 2, además de estar atento a los orientadores viales que por redes sociales está permanentemente enviando la Secretaría de Seguridad Ciudadana. Estamos por la mañana, hacemos una pausa, volvemos.
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5: 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Las manifestaciones en la Ciudad de México y la inauguración del Mundial fueron los temas de mayor interés en la conversación digital. En el Claudiómetro Digital, el sentimiento positivo tuvo un aumento de 6 puntos porcentuales. Al final de esta edición destaca que el ciclista mexicano Isaac del Toro ganó la edición 78 del Tour de Auvernia.
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8: La montaña rusa obviamente no es rusa, como las enchiladas suizas no son suizas. Al punto que en ruso le dicen montaña americana. En ruso se llama colinas americanas o montañas americanas. En otras lenguas, como en el italiano, sí se dice montaña rusa, montagne russe. En francés también montagne russe. En portugués se dice montaña americana. En inglés se dice roller coaster, o sea, simplemente algo así como dar vueltas a través de la costa. Y en holandés se dice montaña de el baño, o sea, es decir, salir de ahí para irte directo al baño.
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11: Continuamos con Ciro Gómez Leiva por la mañana.
12: 8:09, Sofía, buen día.
13: Buen día, Ciro, buen día, Manuel. En Palacio Nacional le preguntan a la presidenta si ya se sabe si va a tener una reunión con el rey de España ahora que venga al partido del Mundial. La presidenta dice, es probable que sí. Está la Secretaría de Relaciones Exteriores viendo con la Cancillería de España y con la representación del jefe del Estado español. Yo creo que mañana o pasado les podemos informar. Y en caso de que sí se reúnan, sería una reunión aquí en la Ciudad de México, en Palacio Nacional.
12: Como tendría que ser. Y yo creo, no sé cuál es tu opinión, Manuel, es un tema ya desdramatizado, ¿no? Aquí en este programa, si usted nos ha acompañado, cuando menos el último año, todo el 2025, lo que va el 26, hemos estado reportando una serie de acciones que parecían pequeñas, una exposición por acá, un premio allá, un gesto acullá, por parte de los dos gobiernos, el de México y España, acompañado de repente sí con el discurso 4T del gobierno, de exigir disculpas, que creo que no lo va a abandonar nunca, las disculpas por la conquista, pero se fue haciendo un trabajo político, diplomático muy fino, mucho talento, mucho cuidado y mucho respeto por los dos países, por el gobierno de la presidenta Sheinbaum, digamos tripartita, porque aquí sería, creo que un muy buen trabajo el que hizo el gobierno de la presidenta Sheinbaum, las cancillerías, la embajada de México en España, para quitarle dramatismo al

0: de la relación México-España. Un muy buen trabajo en este sentido hizo también el gobierno de España, uh-huh, del señor Pedro Sánchez, que trae unos problemas tremendos allá, políticamente mucho mayores a los que pueda tener hoy aquí la presidenta Sheinbaum, pero hicieron su trabajo. Y al final, especialmente desde principios de año, hizo también la corona española con, correcto, el rey.
1: Sí, no, absolutamente. Me parece, sí, que ya está, no sé si zanjado, Ciro, pero está tan avanzado, tan adelantado, que en este momento lo que estamos escuchando es que la presidenta pues dice, yo creo que sí, pues evidentemente yo creo que sí se va a hacer, ¿no? Y lo va a recibir en Palacio Nacional. Me parece que ya ha librado todo ese tema de la famosa pausa que en su momento se puso, ¿no? Y que se quiso reclamar, que el perdón, etcétera, que en algún momento, como bien dices, comentó la presidenta Sheinbaum, pero que poco a poco se fue limando, se fue reclamando, como dando el discurso, está satisfecha la presidenta Sheinbaum, está satisfecho México, tan.
0: Y seguramente, no sé cuándo es el partido de España-Uruguay, pero un día antes, un día después,
2: el viernes, próximo viernes,
0: de este viernes en noche, entonces quizá el miércoles o jueves de la próxima semana, el rey de España vaya a Palacio Nacional, con un guión perfectamente acordado, claro, por las dos partes. ¿Habrá alguna palabra fuerte de la presidenta, fuerte entre comillas? ¿Habrá una palabra generosa también entre comillas por parte de la corona? Y el rey entrará y saldrá del Palacio Nacional sin problemas, creo, sin dramatismo. Y con eso se estará poniendo punto final a este tema del perdón por la conquista, que cada cuando, y esto hay que entenderlo, cuando el gobierno de México, cuando la cuarta transformación necesiten tomarlo, jalarlo por ahí.
1: Porque lo logramos y porque lo reconocieron.
0: Pero ya en una circunstancia muy distinta. Si todo se concreta como parecería que se concretará, qué buen trabajo diplomático, qué buen trabajo político y qué buen trabajo, yo diría histórico, tanto del gobierno mexicano como del gobierno español. Y al final, creo que la parte más reacia era la corona española, pero también la entrada. Bueno, eso la próxima semana. Es que dieron cifras hoy de incidencia delictiva.
2: Sí, Sofía, presentaron hoy el adelanto o una de la primera parte de las cifras de incidencia delictiva. El promedio diario de homicidios dolosos en mayo fue de 47.3. Este es una reducción comparado con el mes de abril, que fueron 52.6, y con el mes de marzo, que fueron 51.3. Ahí traía una tendencia un poco a la alza, la logran revertir. Y además, mayo, con 47.3 homicidios dolosos diarios, se convierte en el mes con menos homicidios de lo que va del sexenio de la presidenta.
0: 47.3, cuando esté la cifra de homicidios, esa cifra va a subir. De feminicidios va a subir quizá 48.5, quizá. Pero como sea, ya vemos el número de homicidios dolosos con todos los cuestionamientos que sabemos que se hace, que hoy ya nos están registrando todos, que muchos están mandando al rubro desaparecidos. Uh-huh. Como sea, la cifra de homicidios dolosos va a la baja. Y esto se puede sentir también en el país y hay que reconocerlo, ¿no? Ha sido una estrategia exitosa, insuficiente, pero hay que reconocerlo. Ya no estamos en el país de los 100 homicidios diarios, Manuel.
1: No, y constantemente, digo, yo sé que no es un tema necesariamente de las autoridades que las personas decidan pues matar unas a otras, ¿no? Que normalmente son grupos delictivos matándose con grupos delictivos y algunos otros casos, pero me parece que la estrategia de prevención, la estrategia de intervención, sobre todo creo que en el caso de la presidenta Sheinbaum y su periodo de gobierno vigente con todo su aparato de seguridad, es la intervención para prevenir que estas circunstancias se den.
0: De actuar.
1: ¿No? De actuar.
0: De actuar.
1: De estar en el territorio.
0: Está actuando. Siempre será insuficiente en un país de 130, 135 sí, millones, serán insuficientes, pero han actuado y sí se podía tener un país menos violento. Nosotros le hemos dicho en este espacio, en la prensa escrita y en lo personal, le hemos dicho a Omar García Harfuch que la cifra que nosotros consideraríamos como un número para decir verdaderamente este país cambió, es el promedio de 25 homicidios diarios. ¿Por qué? Porque será más o menos el promedio que se tenía en el 2007, el primer año de la llamada guerra de Felipe Calderón contra los grupos criminales. Ese era el promedio y nos parecía altísimo, alrededor de 25 homicidios por día. Lo hemos dicho, cuando esa cifra llegue a los 25 homicidios diarios, hoy está ligeramente abajo de los 50, uh-huh, podremos decir que este país recuperó en algo, ¿no? Ese indicador, que es uno solo, ¿eh? Porque luego hay que ir a desaparecidos, luego hay que ir a extorsiones, luego hay que ir a secuestros, ¿no?
1: Sí,
0: habla muy poco de secuestros. Luego hay que ir a robo, robo al transporte, robo en vía pública, robo en casa habitación. No es nada más los homicidios, pero lo hemos dicho, lo reconocemos y sabemos que hemos sido duramente criticados por algunos grupos, por algunas organizaciones civiles. Por eso es un gobierno que tomó la decisión de enfrentar a los grupos criminales. Ha sido muy eficaz, ha sido muy exitoso, lo ha sido en todo el territorio nacional, ¿no? Difícilmente podríamos decir que sí, pero que año y medio, después más de año y medio, ya vamos para los 2 años de gobierno de la presidenta Sheinbaum, hubo un giro radical entre esa política de dejar a los mexicanos a merced de los grupos criminales, como fue la política de López Obrador, a una de salir a enfrentarnos. La ha habido. La reducción considerable en el número de homicidios dolosos es un indicador, pero yo diría es un muy buen indicador.
1: Pienso que sí.
0: Sofía, ¿qué más?
2: Le preguntan a la presidenta si hay un plazo para que Estados Unidos entregue la información o la documentación para la extradición de Rubén Rocha, y la presidenta aclara que no hay ningún plazo. Este plazo que se decía de 60 días es únicamente en un juicio formal de extradición. Como esto es detención urgente con fines de extradición, no hay un plazo para que Estados Unidos le entregue a México la documentación con las posibles o con las pruebas de la vinculación de Rubén Rocha con el crimen organizado. Entonces, mientras Estados Unidos no decida ir a un juicio formal de extradición, eso puede durar para siempre. Estar esperando las pruebas de Estados Unidos o que México decida si lo entrega o no.
0: Bueno, muy bien.
1: Por lo pronto, pues solamente fue el aviso de lo queremos, ¿no?
0: Sí.
1: Los queremos, porque son 10 en total, menos uno que esté entregado a las autoridades de Nueva York.
0: Oye, 154 años de condena pide la Fiscalía de Tabasco Fiscalía para el señor Hernán Bermúdez.
1: Sí, 100 años, Ciro, por presión por el delito de secuestro, 24 por asociación delictuosa, 30 años por extorsión, por supuesto que no trabaje en la administración pública durante 10 años, y además que repare el daño a un empresario secuestrado por la cantidad de 628. Por lo pronto está en pausa el proceso, Ciro, porque está pidiendo un amparo el señor Requena, eso es lo que pide la Fiscalía.
0: Bermúdez Requena. Vamos a pausa, 8:19, volvemos.
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13: Google lanzó Gemini 3.5 Live Translate, la nueva versión de su modelo de lenguaje capaz de traducir en tiempo real, orientado a permitir una comunicación más natural y continua entre distintos idiomas. Este nuevo modelo destaca por su inmediatez, pues ahora la inteligencia artificial ya no espera a que el usuario termine de hablar para comenzar la traducción, sino que lo hace de manera instantánea y continua, manteniendo la sincronización con el hablante. Detecta automáticamente más de 70 idiomas y mejora la comunicación, pues genera una traducción fluida y natural que conserva la entonación, el ritmo y el tono del hablante casi de inmediato, con un ligero retraso de solo unos segundos en toda la sesión. El nuevo modelo se integra con Google Meet en las videollamadas con solo activar la opción. Y también está disponible en Google Translate tanto para iOS como para Android. Informó Aide Rivera. 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
15: El veneno de la avispa de mar es tan potente que puede matar a un humano adulto en pocos minutos.
14: Lo que no sabías.
15: La piel es el órgano más grande del cuerpo humano y se renueva completamente cada mes aproximadamente de forma constante.
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17: Continuamos con Ciro Gómez Leyva por la mañana.
0: Ocho veinticuatro, gracias por sus llamados, gracias por a todas las personas que están expresando sobre el tema de la relación México-España, la que parece inminente visita, la próxima semana del Rey de España a Palacio Nacional. Gracias. Sí creo que se hizo un buen trabajo político y diplomático por parte tanto del gobierno mexicano como del gobierno de España, como de la corona española, para quitarle dramatismo, para quitarle problemática a este tema de la disculpa que ha exigido y sigue exigiendo de alguna manera el gobierno mexicano a, pues ya no se sabe si a España, si a la autoridad española, si a la corona española, por los excesos que se habrían cometido, especialmente durante la conquista. Gracias por sus comentarios. Y bueno, regresando, ¿qué ha surgido de información sobre? ¿Hay más información? ¿Se sabe algo sobre el homicidio del señor Joel Bravo Martínez, alcalde de San Miguel Amatitlán, en Oaxaca? Lo asesinaron en su casa
1: el fin de semana. Pues no, más que información, Ciro, desafortunadamente cuando tocamos estos temas, mucho de lo que se hace es numeralia, ¿no? Desafortunadamente, porque lo que se va haciendo pues es una simple contabilidad de cuántos alcaldes, en este caso, han sido asesinados en lo que va de este sexenio, independientemente de pues de las investigaciones que de alguna forma pues puedan hacer las autoridades locales o las autoridades federales, quien las tenga en turno. Marielena Morera, que es la presidenta de Causa en Común, sigue muy de cerca, Ciro, no solamente el tema, por ejemplo, del desarrollo de los policías en el país, sino también, por ejemplo, este, específicamente de cuántos alcaldes han sido asesinados y con este alcalde, cuántos van. Marielena, muy buenos días.
0: Buen día, Marielena.
18: Muy buenos días, Ciro, Manuel, me da mucho gusto saludarlos. Pues desgraciadamente ya van 11 alcaldes asesinados en menos de 2 años del gobierno de Sheinbaum. Si lo comparamos con el gobierno de López Obrador, el total fue de 23. Es decir, pues ya llevamos casi la mitad de los alcaldes en menos de 2 años, ¿no? Y pues no estamos frente a hechos aislados. 11 alcaldes no son hechos aislados. Y cuando asesinan a un alcalde, el mensaje pues no es solamente contra una persona, es contra el municipio entero, ¿no? El crimen organizado está disputando el poder local, porque ahí se decide territorio, policía, obra pública, comercios, permisos y sobre todo la vida cotidiana. Y si el Estado pues no es capaz de proteger a sus autoridades municipales, el mensaje para la población termina siendo brutal, porque se rompe la autoridad civil y se impone el miedo como forma de gobierno.
0: Bueno, 11 entonces en lo que va del sexenio, serían 12, ¿no?, con el caso del señor Bravo Martínez.
18: No, serían 11.
0: 11, 10 más 1, sí, correcto.
18: Sin embargo, pues también salió hoy la noticia del asesinato de un exalcalde, precisamente también en Oaxaca, ¿no? Sí. Entonces es muy preocupante la escalada de violencia política contra autoridades municipales en el estado de Oaxaca. Si contamos los que lleva el gobernador Jara, pues ya serían 5 alcaldes asesinados durante su gobierno y definitivamente pues es preocupante que el estado de Oaxaca esté en esa situación y encima que el gobernador salga con todo el cinismo a decir que el último alcalde asesinado pues no había pedido protección.
0: Sí, que esa es otra historia, la de la protección. Entonces, 11 alcaldes asesinados en México en lo que va del sexenio, casi la mitad, prácticamente la mitad, de los que se asesinaron en los 6 años de gobierno de López Obrador, de acuerdo con el seguimiento puntual que ha hecho desde hace mucho tiempo y uno de los muchos seguimientos que hace la organización Causa en Común, presidida por Marielena Morera. Aprovechando, Marielena, no sé si escuchaste lo que se acaba de informar en Palacio Nacional, la cifra de homicidios dolosos del mes de mayo es la más baja en mucho tiempo, 47.3. Conocemos bien tu posición, sabemos que tú has dicho que esa cifra no se está registrando, conversado en este programa, pero en definitiva ya no somos el país de los 100 o de los 80 homicidios diarios que éramos hace 12, 14, 18 meses, Marielena.
18: Sí, tienes razón, no somos el país contabilizaban los 100 homicidios. Sin embargo, también hay que decir que tenemos mucho más desapariciones que antes y que, pues al parecer, las fiscalías tomaron partido junto con los criminales que es mejor desaparecer que aparecer tirado en una calle. También tenemos que tener en cuenta que
0: las fiscalías tomaron partido junto con los criminales. ¿Qué es eso?
18: Pues quiere decir, Ciro, que los criminales, lo hemos visto desde el año 2021, que estaban empezando a desaparecer mucho más gente Y que no solo eso, sino que muchos de los homicidios se empezaron a ver que se trasladaban a otras clasificaciones. Y no solo eso, también hacia desaparecidos. Y lo hemos visto desde hace muchos años, que muchas veces matan a una persona en un lugar y casualmente aparece en otro estado. Entonces yo sí creo que tenemos que tener mucho cuidado con las cifras, porque como bien dices, ya no estamos hablando de las cantidades que hablábamos hace 20 meses,
0: sí.
18: Pero sí estamos hablando de una violencia extrema, no solamente hablando de homicidios, tenemos que ver muertes con no identificadas, ¿no? No están identificando la causa, muertes que las clasifican en otros lugares como otros delitos contra la vida, o por ejemplo los secuestros que los clasifican en otros delitos contra la integridad. Sí. Entonces, creo que las cifras ya no nos están diciendo mucho, sin embargo lo que vemos son pues narrativas tremendas de todas las familias que están sufriendo pues todos estos daños que tienen, ¿no? Principalmente los desaparecidos que ahora se han mostrado durante el Mundial.
0: Sí, sí.
18: ¿No? Entonces,
0: déjame nada más, perdón, tú lo que estás diciendo es que el nivel de violencia en el país es más o menos el mismo del que teníamos al final del gobierno de López Obrador, si es que estoy entendiendo.
18: Sí, sí lo estás entendiendo
0: más,
18: bien.
0: Más o menos el mismo.
18: Más o menos lo mismo, y además hay otros delitos como la extorsión, que también afectan la vida de las personas y de las familias y de las comunidades, y que este delito se ha hecho exponencial y no se ha podido detener.
0: Bien. Bueno, pues nos quedamos con eso. Duro, María Elena.
1: Sí,
0: muy,
1: por supuesto.
0: Muy duro. No habría pues sí, un reconocimiento de nada lo hecho en este sexenio comparado con el anterior.
18: Sí, sí hay un reconocimiento a la labor que ha hecho García Harfuch, desde luego, por ejemplo, en el tema de la detención de algunos alcaldes, ¿no? Como esto que se le llama el proyecto Enjambre, ¿no? Sí. Sin embargo, mira, Ciro, por ejemplo, en ese tema están deteniendo a varios presidentes municipales que están involucrados con el crimen organizado, lo cual me parece muy bueno. Sin embargo, yo le llevo el seguimiento a Chilapa, porque estuvimos una vez allá
0: Chilapa
18: con la
0: Guerrero.
18: Comunidad de Chilapa Guerrero, donde Celso Ortega es el líder de los Ardillos, junto con sus familiares, tienen cooptadas las autoridades municipales de 11 municipios, y este señor y varios de su grupo tienen una orden de aprehensión desde 2015, y sin embargo, pues no los detienen. Cuando se pasean por el municipio, cuando platicas con gente que vive en ese municipio, un día te pediría que entrevistes a Jesús Plácido, y todo mundo sabe dónde está este señor, y sin embargo las autoridades no saben. Y luego mandan al ejército, a la marina, pero no protege a la población, ¿no? Están ahí parados, pero cuando hay masacres y gente desmembrada, pues llegan cuando ya sucedieron los hechos.
0: Bueno.
18: ¿No? Entonces, pues eso nos dice que sí están actuando en algunas poblaciones y qué bueno que lo esté haciendo. Sin embargo, pues creo que deberían de tener también mucho más recursos y más policías de investigación que hagan lo que no se está haciendo.
0: Bueno.
18: Y yo, último, te diría que creo que tiene mucho más responsabilidad la Secretaría de Seguridad Pública y Participación Ciudadana.
0: Bueno.
18: Porque si tú ves a 10 años, ahorita estamos haciendo el recuento de a 10 años que se implementó el sistema penal acusatorio, pues lo que más tenemos en pendiente es precisamente la impunidad. Pues y sí, eso tiene que ver con las fiscalías.
0: Muy bien.
18: Exacto.
0: Gracias, Marilena Morera, presidente Causa
18: en Comunidad.
0: Muchas gracias. Buen día.
18: Muchas gracias a ustedes. Un abrazo. Bye.
0: Gracias. 7:35. Hacemos pausa. Volvemos.
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32: Caminando por México.
33: Bacalar, Quintana Roo. Famoso por su Laguna de los Siete Colores, este pueblo caribeño cautiva con sus aguas cristalinas de distintos azules. Antiguo refugio de piratas, hoy ofrece paz, cenotes profundos y estromatolitos milenarios. Es un paraíso natural de belleza tranquila y única.
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35: La montaña rusa, obviamente, no es rusa, como las enchiladas suizas no son suizas. Al punto que en ruso le dicen montaña americana. En ruso se llama colinas americanas o montañas americanas. En otras lenguas, como en el italiano, sí se dice montaña rusa, montagne russe. En francés también montagne russe. En portugués se dice montaña americana. En inglés se dice roller coaster, o sea, simplemente es algo así como dar vueltas a través de la costa. Y en holandés se dice montaña de el baño, o sea, es decir, salir de ahí para irte directo al baño.
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36: Petróleos Mexicanos afirmó que mantiene labores de vigilancia, monitoreo y análisis en sus instalaciones que convergen con el río Pánuco. Lo anterior al detectarse una mancha oscura en aguas cercanas al canal de Varadero. El presidente de la Jucopo, en la Cámara de Diputados, Ricardo Monreal, afirmó que cualquier legislador vinculado con actividades delictivas debe ser investigado y, en su caso, sancionado. Esto tras las declaraciones de Sarah Carter, directora de la Oficina de Política Nacional de Control de Drogas de Estados Unidos. La CENTE amenazó con intensificar sus acciones de protesta si el gobierno federal termina con el diálogo con el magisterio. De la misma forma, llamó a la presidenta Claudia Sheinbaum para que se atiendan sus principales demandas. Informó Daniel Wellbanks. 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
31: Continuamos con Ciro Gómez Leyva por la mañana.
0: 39, vamos con el Mundial. Ciro Procuna, qué gusto, buenos días. Buen día, tocayo.
37: Hola, Ciro.
0: Bueno, cuatro empates ayer, creo que muy decepcionante España, pero tampoco pudo ganar Uruguay, no pudo ganar Bélgica. Y hoy vienen Francia y Argentina. Buen día, Ciro.
37: Hola, hola, Ciro, qué gusto saludarte. Manuel, un abrazo. Hola, para ustedes y para todo el público. Sí, por supuesto, bien lo dices, decepcionante la selección de España en su presentación ante Cabo Verde. Los españoles muy lejos de la contundencia que habíamos visto de parte de los alemanes en su presentación ante Curazao. Y de acuerdo con las estimaciones, la plantilla completa de Cabo Verde está valuada en 54, 55 millones de euros. la de España arriba de los 1.200 sí, millones de euros. Cinco jugadores de la plantilla española por sí solos valen más que toda la plantilla de Cabo Verde. Esos jugadores son Lamine Yamal, Pedri, Pau Cubarsí, Martín Zubimendi y Dani Olmo. ¿Cómo es que el campeón vigente de Europa no haya sido capaz de anotarle un gol en más de 90 minutos al número 67 de la clasificación mundial de la FIFA? Fueron varias cosas las que se alinearon. Hay un poco de soberbia. Yo no vi avidez, premura no. desde el minuto uno no. de parte de los españoles, Ciro Manuel. Y como que pensaban que el gol llegaría por inercia en algún momento del partido. También creo que el entrenador se tarda en hacer los cambios. Digo, él conoce muy bien a su plantilla, pero las primeras modificaciones llegan al minuto 71 y como si no tuviera piezas envidiables viniendo desde la banca para intentar algo diferente. Y algo que me parece muy importante, que es la dependencia que tienen de dos jugadores que fueron diferenciales para lograr ese título europeo. Uno, Nico Williams, y el otro, Lamine Yamal. Ambos han tenido problemas de lesiones durante este semestre. De hecho, Lamine tuvo sus primeros minutos en casi 60 días. Él trae un problema en el bíceps femoral. Y Nico Williams viene saliendo de problemas de pubalgia. Entonces, estos dos jugadores no están a punto y tendrán que hacerlo cuanto antes porque dependen de ellos. Y uno de los que fue elegido para tomar el puesto precisamente de Nico Williams fue Gavi, que es más destructor que constructor. Le costó mucho trabajo el partido el futbolista del Barcelona, que también tuvo problemas de lesiones en esta temporada. Y por supuesto que hay que darle a Cabo Verde su mérito, que jugó ordenado, no se salió de su hoja de ruta, siempre en el bloque bajo y con su guardameta convertido en el mejor jugador del partido. Esa es toda una historia que me gustaría compartirles brevemente. Sí, sí. Bocinha tiene 40 años de edad. Este jugador responde al nombre completo de Josimar José Évora Díaz. Él nació en 1986 y su padre, inspirado por el lateral derecho de la selección de Brasil, Josimar, fue así que bautizó a su hijo, que después siguió una carrera deportiva muy modesta. Ha jugado en Chipre, en Eslovaquia, en Cabo Verde mismo. Su último club fue el Chaves de la segunda división de Portugal. En este momento no tiene club este guardameta de 40 años de edad, que apenas terminó el partido vio cómo se multiplicaban de manera exponencial su número de seguidores en una cuenta como por ejemplo Instagram. No tenía más de 100,000 y terminado el juego esa cifra empezó a crecer por millones. La última vez que me asomé estaba en 7,700,000 seguidores en menos de 24 horas. El megáfono de la Copa del Mundo respondiendo al héroe inesperado en tiempos digitales. Y España tendrá que despertar porque evidentemente esta es una llamada de atención. Un mundial te permite una llamada de atención en la etapa de grupos. Le ocurrió a España en 2010, que perdió contra Suiza en su primer partido. Sigue siendo favorita, yo creo, pero la necesidad de tener listos a Lamine y a Nico creo que quedó patente el día de ayer.
0: Bueno, oye, y por otra parte, sí, pues Uruguay y Bélgica. No sé si esperabas algo más de ellos.
37: Sí, yo esperaba que Uruguay sí hiciera algo más. No, ya viéndolo en la pintura completa, no tengo grandes expectativas con los uruguayos. Creo que el recambio generacional, por ejemplo, en delanteros, ha estado muy por debajo de generaciones anteriores. Cuando ves lo que tuvo la selección de Uruguay con Luis Suárez, con Cavani e inclusive con Cristian Stuani, no se comparan con lo que hoy tienen con Federico Viñas, sí, con Darwin Núñez, con Rodrigo Aguirre, que lo tenemos en el fútbol mexicano. Los otros eran de clase mundial. Entonces, sí, sí, sí, creo que Uruguay no viene tirando muy alto, que digamos, en este Mundial. Les costó mucho trabajo anotarle a la selección de Arabia Saudita. A un segundo tiempo fueron claramente superiores. Y tienen al entrenador Marcelo Bielsa, el loco Bielsa, bien apodado de esta forma. Lo atractivo de esto, Ciro Manuel, es que se perfila un juego muy atractivo para el cierre de la etapa de grupos.
0: Guadalajara.
37: Sí. ¿Cierto? Sí, va a estar presente el rey de España en este España contra Uruguay, seguramente ahí se va a definir el grupo.
0: De este viernes en 8 es ese juego.
37: Exactamente. Y va a ser muy importante quedar líder de grupo, porque el segundo lugar del grupo de España y Uruguay, en el cruce inmediato, en 16avos de final, tiene al primer lugar del grupo J, que si todo sale conforme a lo pensado, sería Argentina.
0: Vamos a ver. Yo quiero ver, hoy es Argentina ¿Argelia?
1: Argentina.
37: Argentina, Argelia.
0: Argelia ha estado en mundiales, no es un flan. Y quién sabe cómo vengan. Son dos equipos que uno no tiene ni idea de cómo vienen. Eso de que Argentina va a ser primero arriba de Argelia y de Austria, es la lógica. Hay que verlo.
37: Por supuesto, sí. Hay que jugar los partidos. Argentina, algo que creo que les puede pesar es el retiro de Ángel Di María. No tienen un recambio lo suficientemente a ese nivel. Se habla de que Giuliano Simeone, el hijo del Cholo, es el perfilado a tomar ese puesto. Pero Ángel Di María estaba en un nivel superior y era un tipo que se moría por la camiseta de la selección. Muchos campeones del mundo dentro de esta convocatoria, lo cual abre también interrogantes con Lionel Scaloni de si no le faltó hacer un recambio necesario, porque algunos jugadores no están al nivel de hace 3 años y medio en Qatar. Sigue estando Messi más veterano todavía.
0: Habrá que ver qué Messi.
37: Y su puesta a punto individual ha sido en una liga como la MLS, que no es una liga de primer orden. Pero sí, creo que el aviso está dado para esas grandes potencias. Bien decías lo de Bélgica, le costó mucho trabajo contra Egipto, lo que hablamos de España, y hoy le toca, no nada más a Argentina en ese partido, también va Francia.
0: Francia es un muy buen equipo africano. De hecho, ganaron la Copa Africana, luego se las quitaron en la mesa. Es un muy buen equipo.
37: Por supuesto, Senegal tiene muchas condiciones, tiene jugadores que están compitiendo a muy buen nivel en las principales ligas. Además, Francia ya ha probado lo que es en un debut enfrentarse a los senegaleses. Ocurrió en el 2002, sí. Se llevaron una derrota. Siendo Senegal una excolonia francesa, tienen muchas cosas en común. Y muchos jugadores senegaleses o con raíces senegaleses nacieron en Francia, se formaron y beneficiaron del sistema francés y hoy están a un muy buen nivel. Entonces Francia no puede confiarse en este partido, tendrá que ir con sus principales piezas como Mbappé, como Michael Olise, como Ousmane Dembélé. Tiene un equipazo la selección de Francia, pero Senegal le puede dar una sorpresa. Eso es indiscutible.
0: Bueno, eso hoy. Algo sobre, esa va a ser la pregunta final todos los días, algo sobre la selección
37: mexicana. Por supuesto. Sí, por supuesto, ya podremos abundar un poco más en selección mexicana conforme se acerca el partido contra la selección de Corea. Por supuesto, qué bueno que me lo preguntas, Ciro, porque me gustó mucho, me conmovió una entrevista que le dio Guillermo Ochoa al canal oficial de la FIFA, el guardameta mexicano, en que él da lectura a una carta que le escribió su hija Luciana, muy, muy emotiva. A Ochoa le ganan las lágrimas, está de hecho disponible en redes sociales. Y entre sollozos dice, pues es que me retiro después de este Mundial. Sí, pasada esta Copa del Mundo, simplemente no hay más que hacer y con esto terminamos. Ochoa se va a retirar con 6 Mundiales, no ha jugado todos, pero 6 Mundiales es algo que solamente pueden contar Cristiano Ronaldo y Messi. Todo mi reconocimiento para Ochoa, que desde que empezó en 2004, ganándole la titularidad a Sebastián Saja, guardameta argentino en el América, ha ido cumpliendo sus ambiciones y en el América jamás le quedó grande esa posición. Y en Mundiales veíamos la mejor versión suya.
0: Y sin embargo, ahí futbolísticamente no deja de ser una biografía triste, ¿no? Porque uno en más de un momento, sobre todo después del Mundial del 2014 en Brasil, habría esperado un mejor equipo, un mejor escenario para Guillermo Ochoa. Y nunca lo tuvo en su carrera.
37: Cierto. Ahí hubo un punto de inflexión en su carrera. Es en aquella Copa Oro, donde se da el positivo de algunos jugadores mexicanos por clenbuterol.
0: Pero eso fue en 2011, Tocayo, o en 2010. Totalmente. Eso fue hace un...
37: Hace muchísimo, sí. Él estaba perfilado para irse al Paris Saint-Germain.
0: Sí, pero no se fue. Por eso te digo que hay algo tristón en su biografía futbolística.
37: Él lo intenta en Europa. También aquí hay un elemento muy importante, que las plazas de extracomunitarios, es decir, para los que no tienen pasaporte europeo, difícilmente son utilizadas con guardametas. Prefieren jugadores de definición, delanteros, mediocampistas, creativos, y no tanto en un guardameta. Eso le terminó pesando a un Ochoa, que bien lo dices, estuvo en equipos que peleaban por el descenso temporada a temporada.
0: Cuando estuvo en España, después del Mundial del 14, fue suplente toda la temporada.
37: Málaga.
0: En fin, yo me quedo con, digo, gran, muy buen personaje, gran portero de selección, lo del América pues ya ni lo contamos, superestrella, pero algo muy incompleto en su biografía futbolística, que fue su trayectoria internacional, creo yo. Pero en fin, eso es asunto de ustedes, especialistas. Algo más, Ciro, qué gusto, y nos escuchamos mañana, y el jueves juega la selección otra vez.
37: El jueves juega la selección. Sí, sí. Y sí. Los asiáticos vienen bien, ya vimos a Japón, ya vimos a Corea también en su presentación. En México es posible que haga más de un cambio, no nada más el forzado de César Montes en la defensa central. Vamos a ver si le mueve un poco más en el medio campo, faltó generación de fútbol. Gilberto Mora podría ser, Luis Chávez podría ser también una alternativa. Es parte de lo que está barajando en estos días Javier Aguirre. Yo no le movería tanto, No movería al lateral derecho, pero tal vez sí en generación de fútbol haga falta que la frescura de Gilberto Mora impacte desde el principio.
0: Gracias, Ciro Procuna. Buen martes. Buen martes de cuatro partidos del Mundial. Muchas gracias. Platicamos mañana.
37: Gracias, Ciro Manuel. Un abrazo para Ciro, saludos. Todo el público. Gracias.
1: Bueno, pues ahí está, Ciro, para todos. Hoy sí hay un juego a televisión abierta, el de Argentina.
0: Ah, no el de Francia.
1: No, el de Francia, déjeme nomás confirmar. No, solamente. El de Argentina, Argelia, sino todos los demás van por VIX.
0: ¿Qué hora es?
1: Ese es en la tarde, a las 6:40 comienza la transmisión por Canal 5.
0: ¿Por televisión abierta?
1: Televisión abierta, sí, y seguramente también por televisión azteca, sí, ¿no? Sí. Pero los demás, Ciro, los demás, el de Francia, Senegal, el de Irak, Noruega, y el de Australia con Jordania, van por VIX.
0: Sí, por cierto, felicitación a todos los compañeros, más muchos de ellos queridos amigos, nos ha tocado colaborar en distintos espacios con ellos. Las narraciones que están haciendo, digamos, en las tres plataformas, ¿no? Tanto lo que está haciendo VIX, que además cambian partido por partido, lo es extraordinario. También lo que está haciendo Televisa, que en ocasiones es la misma transmisión cuando hay partido abierto, y lo que están haciendo los amigos de Televisión Azteca, también espectacular. Por no hablar de las mesas de la noche, muy en especial el trabajo que están haciendo en ESPN.
1: En ESPN
0: México, ellos no tienen los derechos para transmitir los partidos. Qué lástima, ¿eh? Porque pues sería un lujo escucharlos narrando, pero bueno, no tienen los derechos, no es problema de ellos. Pero las mesas, no solo lo que sacan en Fútbol Picante en las noches, sino sus distintas mesas espectaculares. Felicidades a todos, ¿eh? VIX, Televisa, Azteca y ESPN.
1: Es un gran esfuerzo el que hacen.
0: Incluso
1: la verdad es que
0: los amigos de Fox.
1: Sí, por supuesto, se nota, y es, pues ahora sí que es la fiesta más grande en la que pueden estar. Yo sé que está el tema de las Olimpiadas en otros momentos, está el Super Bowl, etcétera, pero estos son los grandes momentos para las transmisiones del fútbol y lo están haciendo muy bien.
0: ¿Seguimos en el fútbol?
2: Seguimos rápido en el fútbol, porque hablando de las transmisiones, en la transmisión del partido inaugural, en algún momento se enfoca a Óscar Galván, secretario de Seguridad Pública del Estado de Durango. Esto generó muchas críticas, le preguntan al gobernador Esteban Villegas y él dice, estaba en la Ciudad de México por un tema personal, estaba también recibiendo armamento de un tema oficial, entonces pide permiso porque sus hijos le habían regalado el boleto, se le da permiso un par de horas y nada más. Este tema llega a la mañanera, le preguntan a la presidenta y ella simplemente dice que cada quien saque sus conclusiones.
0: Que cada quien saque sus conclusiones. ¿Qué tal cuando vemos a los hijos de López Obrador, por ejemplo? Que
1: Japón,
0: cada quien saque sus conclusiones.
1: Las tiendas carísimas.
0: Y basta ya de hipocresía, ¿no? Estuvo en el estadio porque pidió un permiso de 2 horas, y cada vez que vienen los gobernadores a Palacio Nacional todos piden permiso. No. Cuando les truenan los dedos, López Obrador o Claudia Sheinbaum, les dice, vengan rápido aquí, ¿a qué vamos? No importa que vengan, necesitamos una foto con los gobernadores. Todos piden permiso. Dudo que si hay un funcionario del SAT, había uno del SAT, ¿no?, que estaba en la final del básquetbol,
1: que ya renunció, por cierto.
0: Pues bueno, se puede entender por, hijo, no por el hecho en sí, sino por tonto, vamos a decirlo, ¿no?, por no usar otra palabra. No vayas a ese evento.
1: Pues no vayas.
0: No vayas. No, si eres servidor público, los tiempos de la 4T, los tiempos de la hipocresía, de cómo es posible que esté ahí en un partido, en un evento, porque son que viajen en Premier. Europa, bueno, pues viajan en Premier, a lo mejor con puntos, no les salió tan caro. Pero no pueden ir en Premier. vivimos esa época de esa hipocresía con los servidores públicos o ex servidores públicos. Entonces no lo hagas, no lo hagas, no lo hagas.
1: Quédate y luego a ver, se le sienta trompa a un lado.
0: Quédate a ver el partido en tu casa, hombre. Ahora sí, ya no eres funcionario público, ya no tiene nada que ver, pues entonces haz lo que se te pegue la gana. Pero ahí van, a un lugar súper preferencial. Lo del problema de Bartlett es que una persona le gritó, una persona,
1: sí, una persona
0: en un avión.
1: Gritó, corrupto.
0: Y lo grabó, ¿no? Que también, híjoles. En fin, bueno, vamos a pausa, creo que bastante más de la mañanera. Regresamos con eso, con más, son las, con la crónica de Vania Pasarán. Estuvo anoche en Los Ángeles, jugó Irán contra...
1: contra Nueva Zelanda.
0: Contra Nueva Zelanda, por cierto, buen partido y no pasó nada. También ahí.
1: Afortunadamente, sí.
0: Cómo se ha desdramatizado la cosa. Volvemos.
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8: Vamos con un clásico noventero aquí en Sonido Brown que nos remonta al synth pop elegante The Human League, Tell Me When, lanzado en 1994. Marca el regreso triunfal de la banda después de varios años fuera del radar. Es una canción que se mantiene en esencia retro, pero con un sonido más moderno, ideal para quienes crecimos con éxitos o hits ochenteros. The Human League, Tell Me When, aquí en Sonido Brown.

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1: Los padres exigentes suelen creer que impulsan a sus hijos hacia el éxito pensando que el elevar constantemente las expectativas los motivan a superarse. Sin embargo, cuando la exigencia no está equilibrada con comprensión, puede generar presión excesiva, miedo a equivocarse y baja autoestima. En lugar de fortalecerlos, este estilo de crianza puede apagar la motivación natural y la alegría de aprender. Educar no es solo exigir resultados, sino también reconocer los logros, validar el esfuerzo y permitir que los niños cometan errores sin miedo a ser juzgados. Los errores son parte fundamental del aprendizaje y del crecimiento emocional. El amor en la crianza no se mide por calificaciones o resultados perfectos, sino por el acompañamiento constante, la escucha y la seguridad emocional que se brinda en cada etapa de desarrollo. 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
3: La luna se aleja de la Tierra aproximadamente 4 centímetros cada año, cambiando lentamente la duración de nuestros días terrestres.
2: Aprendamos juntos.
3: El primer correo electrónico fue enviado por Ray Tomlinson en 1971 a través del sistema ARPANET.
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0: Continuamos con Ciro Gómez Leyva por la mañana.
1: Nueve de la mañana, Deyanira. Buenos días.
2: Buenos días, Ciro. Vamos con un resumen de la información. La opinión positiva pesará más en esta ocasión como criterio para seleccionar a los candidatos de Morena del siguiente año. El senador Enrique Insunza no está pasando por su mejor momento. Si se registra como aspirante en Sinaloa, la Comisión de Elecciones tomará sus valoraciones respecto a su participación. Aseguró por la mañana Citlali Hernández, presidenta de la Comisión Nacional de Elecciones de Morena. Dijo que la encuesta definitiva para determinar a los precandidatos será domiciliaria y se levantará una vez que termine el Mundial de Fútbol.
3: Pero esta vez la encuesta de Morena le dará mucho más peso a la opinión positiva.
4: Pensemos en el caso Sinaloa, pensemos en el caso Enrique Insunza.
1: Por
4: ejemplo. ¿Es un hombre que tiene, por ejemplo, buena reputación?
3: Yo pienso que si nos preguntamos en términos de opinión pública, seguramente no es su mejor momento de reputación. Si él se registra como aspirante en Sinaloa, pues ya la Comisión de Elecciones tomará sus valoraciones respecto a su participación. Tenemos que ser muy responsables, tenemos que buscar mecanismos cada vez más efectivos que nos permitan blindarnos, que ningún partido está exento de que se nos cuele algún personaje con esos vínculos, pero quisiéramos ir definiendo antes de que acabe este año, sin duda, no solo las coordinaciones estatales, sino otras coordinaciones.
2: Cada día de mayo fueron asesinadas 47.3 personas, una reducción comparada con los 52.6 homicidios dolosos cometidos cada día de abril, de acuerdo con las cifras de incidencia delictiva presentadas en la conferencia mañanera. Sin incluir aún la cifra de feminicidios, es el mes con menos homicidios dolosos del sexenio de la presidenta Sheinbaum. El nivel de violencia en este sexenio es el mismo que en el de López Obrador. Las fiscalías han tomado partido con los criminales y los muertos los registran como desaparecidos. Aseguró por la mañana María Elena Morera, presidenta de Causa en Común. Agregó que van 11 asesinatos de alcaldes en lo que va del gobierno de Sheinbaum, casi la mitad de lo que se registraron en todo el sexenio de AMLO. Los maestros de la CENTE anunciaron que bloquearán reforma del Ángel de la Independencia a la Torre del Caballito a partir de las 10 de la mañana. Piden que se reanude el diálogo con el gobierno federal para llegar a acuerdos. Y en estos momentos, el dólar interbancario se cotiza en 17 pesos con 20 centavos.
1: Sofía.
5: Siguen las preguntas sobre el tema Sinaloa, sobre el tema Rubén Rocha allá en Palacio, y la presidenta vuelve a explicar que lo que pidió México es una detención, lo que pidió Estados Unidos es la detención urgente con fines de extradición de Rubén Rocha. No han enviado pruebas, dice la presidenta, y el gobierno de México puede esperar. Si el gobierno puede seguir pidiendo pruebas, si el gobierno de México rechaza esta detención, en ese momento Estados Unidos puede solicitar un juicio de extradición. Es otro paso. Y dice la presidenta, es algo como lo que pasa con el exgobernador de Tamaulipas. México ha solicitado la detención urgente con fines de extradición a Estados Unidos. Estados Unidos dice que no hay suficientes pruebas y ahí está el proceso. Y como ese, hay otros 10 o 15 casos, dice la presidenta. Y le preguntan también al secretario de Seguridad, Omar García Harfuch, si otros funcionarios han solicitado protección como lo hizo el gobernador Rubén Rocha, y el secretario
1: protección federal,
5: y el secretario aclara, dice, él no solicitó medidas de protección, ni el gabinete se las proporcionó. Él tiene una escolta que no es de gobierno federal, tiene una escolta en su calidad de exgobernador, dice, no tengo claro si es policía estatal o es fiscalía, desconozco, pero lo tiene en su calidad de exgobernador. Y dice también que ninguno de los otros funcionarios acusados de este caso han pedido ningún tipo de protección.
1: Bueno.
5: Y bueno, también sobre Gerardo Mérida, exsecretario de Seguridad de Sinaloa, general en retiro.
1: Preso en Estados Unidos.
5: Dice el general secretario Ricardo Trevilla que la Sedena no tiene nada que opinar, que él está retirado desde el 2022, es un tema de la Fiscalía General de la República. La única relación con la Sedena es administrativa por el pago de haberes hacia sus familiares.
1: 9:05, hacemos pausa, volvemos.
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6: 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Las manifestaciones en la Ciudad de México y la inauguración del Mundial fueron los temas de mayor interés en la conversación digital. En el claudiómetro digital, el sentimiento positivo tuvo un aumento de 6 puntos porcentuales. Al final de esta edición destaca que el ciclista mexicano Isaac del Toro ganó la edición 78 del Tour de Auvernia.
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12: Continuamos con Ciro Gómez Leiva por la mañana.
13: 9:09, anoche, tiempo de México, creo que fue a las 7:08 de la noche. Tiempo de México, se jugó un partido en Los Ángeles, partido de la Copa del Mundo, que en términos de fútbol, pues no tendría ninguna relevancia, ¿no? La selección de Irán contra la de Nueva Zelanda. Esos partidos que si veías el calendario cuando se conoció en diciembre o en enero o a principio de febrero decías, híjoles, ¿no? Como por ejemplo hay uno que va a jugar Uzbekistán contra el Congo.
14: El Congo. ¡Ay!
13: Y luego hay otro Jordania contra, no sé, Jordania, Argelia, dices, esos están duros, ¿no? Incluso para los aficionados que no se pierden un juego están duros. Más o menos así era el Irán-Nueva Zelanda. Luego ocurrió todo lo que sabemos con la guerra de Estados Unidos a Irán. Y el partido elevó el interés, pero geométricamente.
14: Expectación, sí.
13: Y finalmente, como ya sabemos que empataron a dos, ya sabemos que fue un buen partido, divertido incluso por momentos. Pero cómo fue todo alrededor de el Irán-Nueva Zelanda anoche en Los Ángeles. Tú estuviste en el estadio, Vania Pasarán, buenos días.
15: Sí, Manuel, muy buenos días. Pues como les comenté ayer, la comunidad iraní llamó a protestar a las afueras del SoFi Stadium y estas manifestaciones realmente no ocurrieron. Las únicas protestas que ocurrieron y que no fueron muy grandes se llevaron a cabo el domingo a la llegada de la selección iraní. Fueron máximo 30 personas sin ningún tipo de altercado. En el acceso que correspondía a mi entrada, no hubo ningún tipo de meeting, ningún tipo de conglomeración de personas que hayan ido solo a manifestarse, pero sí había muchas personas iraníes o que hayan nacido aquí en Estados Unidos, que culturalmente pertenezcan a Irán, pero pues que estaban formados para entrar al partido. En el estacionamiento del estadio a mí me tocó ver dos grupos grandes de personas celebrando el juego con las banderas que tienen el león en medio, es decir, el de la monarquía persa, porque es una de las formas en que ellos protestan en contra del régimen de Ayatollah, que al día de hoy sigue al frente

0: Irán, y que de hecho Ciro se había dicho en algún momento que por ser un evento deportivo no se iba a poder hacer ningún tipo de manifestación y que no se iban a permitir el acceso de estas banderas, pero no hubo mayor problema, el estadio estaba repleto. Muchas personas portaban playeras con rostros de personas que habían perdido la vida por la guerra, muchos con rostros de niños y con cifras de fallecidos. Ciro, sí. Ciro, que hasta el momento no conocemos una cifra oficial, entonces no sé cuál sería su fuente, pero había muchas personas con ellas. Y las
1: ¿qué
0: dos
1: cifra manejaban?
0: 30,000. Había quien traía 30,000 y otros traían 40,000. Y las siguientes dos grandes expresiones, Ciro, primero fue durante el himno nacional, la comunidad iraní, con estas banderas que te comento del león en medio, las extendieron, dieron la espalda, abuchearon el himno, había quien hacía algunas señas obscenas, gritaban consignas que claramente pues, yo no podía entender, pero que transmitían todo su enojo y coraje. Y la segunda expresión, Ciro, pues de la comunidad iraní, realmente fue que se apoderó del SoFi Stadium, que fue la más importante durante todo el juego. Ciro, no se dejó de escuchar que gritaban Irán, ¿no? Aplaudían, gritaban algunas cosas que su comunidad entendía, que lo adoptaban muy bien. Todo el partido fue de Irán, Ciro, y bueno, realmente lo que representaba, ellos en algunos momentos escuchaba las conversaciones, decía que pues tenía un valor muy grande que su selección pudiera jugar en Estados Unidos, que ellos podían ver a su selección también, ¿no? Y bueno, después del juego, Ciro, la selección regresó a Tijuana, aterrizaron cerca de la 1:30 de la madrugada. Después del juego, en estas declaraciones que hacen los jugadores, dijeron que era muy, el capitán del equipo habló, dijo que era muy complicado para ellos, que no dejaron volar a todo el equipo, digo que más allá de los jugadores, se compone de su equipo de medios, ¿no? De su equipo técnico, no todos estaban en el estadio y que para ellos era muy complicado, era muy cansado, pero que les dio mucho gusto ver a toda su afición en el estadio, llenando el estadio, y de verdad, el juego fue de Irán, Ciro.
1: Bueno, oye, y por lo mismo no hubo ningún problema en el acceso, si tú traías tu boleto en tu dispositivo móvil, en tu teléfono, no importaba que trajeras una banda de Irán o una camiseta de Irán, entraba rápido como cualquier otra persona.
0: Así es, sin ningún problema. Realmente ese tipo, o sea, no hubo, por ejemplo, algún tipo de seguridad extra que yo haya podido ver en algún juego en México o que hayas conocido. Nada, Ciro, todo normal. Revisión la necesaria, ¿no? Ves que aquí hay pues muchos tipos de bandas.
1: Sí,
0: que
1: sí. Pero era igual entonces, para ti que para un estadounidense que para alguien que iba vestido de Irán. O que tuviera
0: totalmente,
1: un nombre
0: sí,
1: persa. Era la misma, la revisión FIFA, la revisión
0: totalmente.
1: Mundial de Fútbol.
0: Así es, así fue, así fue.
1: Oye, ¿y a la salida nada? ¿Ya todos tranquilos?
0: A la salida todo tranquilo, Ciro. Hubo algunas actitudes antideportivas de un poco de las aficiones. Realmente, a ver, la afición de Nueva Zelanda también estaba presente, era muy pequeña, no hubo ningún tipo de problema con ellos. Había algunas personas que estaban como confrontándose con la comunidad iraní, muchas de ellas tenían banderas de Israel, realmente la policía llegaba, intervenía, se iban, así es.
1: Pero no pasó a mayores.
0: Se llevaban a las personas, pero no detenidas, simplemente como de siga avanzando, por acá es la salida, no hubo más.
1: Bueno, ¿conclusión? ¿O vas a seguir a Irán todo el mundial?
0: No, Ciro, no voy a seguir a Irán todo el mundial, pero fue un gran juego, de verdad el ambiente en el estadio estuvo increíble, fueron una lluvia de goles, entonces yo estoy perfecta, de verdad, fue un gran partido.
1: Una lluvia de goles, tampoco.
2: 2-2.
1: 2-2, pero bueno.
0: 5-5, porque bueno, uno fue fuera de lugar, pero se lo gritaron.
1: Pero eso no
0: como
1: cuenta,
0: nunca.
1: Mania. Eso,
0: no,
1: eso,
0: lo
1: eso
0: sé,
1: no
0: pero...
1: Cuenta, bueno. Limítese a la crónica de hechos sociales, compañera. Déjale el fútbol al pareja.
0: Sí,
1: Ciro,
0: sí,
1: Procuna,
0: eso no es,
1: Burak.
0: Eso no es lo mío.
1: No patine ahí. Bueno, entonces, no, ¿ya regresas pronto por acá o no?
0: Me quedo unos días, Ciro, y ya la siguiente semana estoy por allá.
1: Ah, bueno, pues entonces...
2: Pásala bien.
0: Muchas gracias.
1: Ahí nos traes un recuerdo.
2: Mundialista.
0: Ok.
1: No,
0: ya,
1: es cierto.
0: Ya lo traigo,
1: ya
0: lo compré.
1: Ya lo compré. Gracias, Vania. Gracias.
0: Gracias, Ciro. Gracias,
2: Manuel.
1: Bien, ¿no? Bien. Y una vez, una lección más de cómo los hechos se terminan imponiendo, ¿no? Todo el dramatismo, Irán, y que Irán no va a venir al Mundial, y que Irán quiere sus juegos en México, y que la visa, y que no, y que llegue en una noche. Y finalmente, cuando tocaron los himnos, parecía el juego, ¿qué número fue el partido de ayer? Debe haber sido el partido 14, 12, 18 del Mundial. Era el juego 18 del Mundial, sí. Y así fue. Se entiende que mucha gente de Irán o simpatizante de Irán quisiera estar en el estadio, no pasó nada grave, y otra vez toda esa tensión extrema, ese dramatismo alrededor del partido, pues quedó superada por los hechos, ¿no?
3: El partido
1: 16 del Mundial, punto. Que además estuvo divertido. Con una lluvia de goles.
3: Con una lluvia de goles.
1: Dos.
3: Pero bueno, pues sí, quiere decir que la pasó bien. ¿No?
1: No, pues ella se ve.
3: Que la pasó bomba.
1: Allá en Los Ángeles. ¿Tú conoces ese estadio?
3: Sí, cómo no. Bonito.
1: Dicen que es muy impresionante.
3: Es muy impresionante. ¿Sabes qué tiene?
1: Más que el Azteca.
3: Es diferente, Ciro. Es diferente. ¿Te acuerdas del estadio? Por supuesto, el estadio Azul, el tradicional Estadio Azul, el de la colonia
1: Nochebuena.
3: Tiene esa concepción.
1: Oye, ahí viví buena parte de mi vida.
3: De tu vida. Bueno, tiene esa concepción.
1: Sufriendo,
3: Ciro.
1: Ahí.
3: Es un estadio que está hundido. No, está hundido. Bueno, además de que es un buen embudo, está hundido la mitad del estadio. Entonces tienes que empezar a bajar para llegar a los primeros niveles. La cancha está hacia abajo. Yo creo que habrá unos dos o tres niveles de la superficie para arriba. Es un gran estadio, ¿no? Y además, digo, siempre se celebra la pantalla del estadio de los Vaqueros de Dallas. Este tiene una pantalla sensacional que te ocupa, yo creo que de la yarda 20 a la yarda 20, para tener más o menos, que sería como de portería a portería, ¿no?
1: Bueno, pues ahí jugó Irán contra Nueva Zelanda. Bien, bien. Me imagino que ya la selección de Irán está en Tijuana.
3: Es lo que te decía Blani, ha sido que ya llegaron a la 1:30 de la mañana.
1: A la 1:30, están ya en Tijuana, están bien. Suponemos que están en Tijuana.
3: Y de regreso, ¿no? Yo lo que vi ayer eran expresiones, por ejemplo, ahí de contento para algunas personas, agradecimiento, agradeciéndoles precisamente a mexicanos que en Tijuana han dado cabida para la recepción de los iraníes, y que se sientan lo más cómodos posibles, ¿no?
1: Y obviamente en Tijuana no los va a molestar ningún ciudadano mexicano, esperemos que no los moleste.
3: Ninguno con bandera israelí.
1: No, deja eso. Sino los que luego molestan.
3: Ah, ya
1: sé que está todo muy tranquilo, y qué bueno, suerte a la selección de Irán.
3: Sí.
1: Y pues, luego Trump sigue diciendo que el viernes se va a firmar.
3: El viernes, sino regresando de Génova. Después de Génova.
1: Eso dicen. De Ginebra, ¿no?
3: Ginebra.
1: Sí, Génova es
3: chino.
1: Ahí juega.
3: Estamos en otro país.
1: Ahí juega Johan Vázquez, ¿no? En el Génova.
3: Ingeniero.
1: Por eso los recibió el señor Macron. A los jefes de Estado. Vamos a pausa, son las 9 con, casi las 9 con 20, volvemos.
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20: El Papa y los Reyes. 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
24: Continuamos con Ciro Gómez Leiva por la mañana.
1: No, 24, Manuel.
3: Bueno, la Federación de Sindicatos de Trabajadores al Servicio del Estado dio a conocer hoy que como resultado de las negociaciones del gobierno federal o con el gobierno federal obtuvo 9% de incremento de salario y prestaciones para los empleados públicos, el cual va a ser además de muy buen incremento salarial, 9%, retroactivo, sí, retroactivo, Ciro, al 1 de enero. Entonces se va retroactivo el 1 de enero. Esta FEDSE, que preside Marco Antonio García Ayala, detalló que el acuerdo alcanzado con la Secretaría de Hacienda incluye percepciones adicionales como los estímulos económicos de fin de año, por supuesto, los vales de despensa, así como lo referente al aguinaldo, para que no haya inquietudes por ahí de parte de los trabajadores. Esto como parte del ajuste de salario que beneficiará a trabajadores agrupados en la rama operativa, administrativos y de servicios generales, de aplicación general para la curva salarial del sector central, subrayando la fórmula estratégica de beneficiar con un mayor porcentaje a los trabajadores de menores percepciones. Entonces, ahí está 9% para los trabajadores de la FEDSE. Pues felicidades, Ciro.
1: Bueno, Lourdes.
25: Ciro, estamos iniciando, se inició.
1: Nada más, perdón. 9%.
3: 9%, Ciro. Sí, es un muy buen incremento, ¿no? Digo, por supuesto que tienen incluidos, como bien dice el comunicado, el tema de los vales de despensa y el aguinaldo, ¿no? Las percepciones, ¿no? Pero, pues me parecen muy buenos números, ¿no? Una muy buena cantidad, una muy buena cifra, precisamente para los trabajadores al servicio del Estado. Toda la burocracia, digamos, del gobierno federal.
1: Ahora sí, Lourdes.
25: Ciro, se está iniciando la cuarta semana desde que los estudiantes del Politécnico tomaron las instalaciones de Canal 11. El domingo se cumple el mes de que llegaron los estudiantes. Y ahora lo que hacen los estudiantes es, hace 10 días, la Secretaría de Educación Pública les entregó una respuesta al pliego petitorio que entregaron los estudiantes desde hace ya algunas semanas. Los estudiantes dicen que están analizando esta respuesta por parte de la Secretaría de Educación Pública, que tendrán su respuesta entre jueves y viernes de esta semana y que estarán invitando a la Secretaría de Gobernación, la Secretaría de Educación Pública, la Secretaría de Hacienda y a Presidencia para que inicien la primera mesa de trabajo y así pues comenzar a encontrar una posible solución para que los estudiantes dejen esta toma de las instalaciones de Canal 11. Los estudiantes dicen que esta posible mesa de trabajo pudiera ser el día lunes, Ciro, pero pues ahí están. Las instalaciones siguen tomadas por parte...
1: Un mes y no ha pasado nada.
25: Un mes y siguen tomadas
1: ahora
25: las instalaciones.
1: Dicen que está... analizando un documento, dicen, en los hechos no ha pasado nada.
25: En los hechos no ha pasado nada, Ciro. Lo que sí es que los maestros del Politécnico también hoy, digamos que se suman a esta problemática del Politécnico, hoy van a ofrecer ellos una conferencia de prensa y se van a sumar para decir que necesitan más plazas para el Politécnico, 3,000 plazas
1: veremos,
25: nuevas.
1: Veremos qué es lo que dicen, lo reportamos mañana. Manuel.
3: Bueno, pues eso, muchísimas gracias a Héctor Hernández Bringas. Ciro nos está comentando, dice Héctor, el doctor Hernández Bringas, dice, sobre los datos, Ciro, de las personas asesinadas, pues de acuerdo con cifras todos los días, según la ONU, el nivel aceptable de homicidios sería de 10 por cada 100,000 habitantes por año.
1: Que en México serían por año.
3: Por año, Ciro, ¿no? Eso... Sí, sería por año.
1: A ver, redacción, 10 por...
3: Dice, aceptadas 10 por cada 100,000.
1: Por cada 100,000. Si somos, vamos a cerrar todavía 130 millones, ¿cuál sería el número aceptable según la ONU de homicidios? Vamos a ver, ahora damos ese dato.
3: Sí,
1: pero
3: sí.
1: Gracias a Héctor Hernández Bringas. ¿Qué más dice?
3: Dice, si el promedio anual fuera de 45 homicidios, aunque no es el caso, la tasa sería de 12 por cada 100,000, ¿no? 45 homicidios. Pues estamos en 45, ¿no? Creo que estamos en 45.
1: 47, promedio, ¿no? 47. Sin feminicidios, en realidad serían 48, si no es que 49.
3: Ya no estaríamos tan lejos, Ciro, de la tasa. Ya no estaríamos tan lejos de la tasa. Estamos hablando quizá a lo mejor de 40 homicidios al día, para estar dentro de los rangos de la ONU, ¿no? ¿Cuánto?
1: 13,000. 130 millones. 13,000 por año.
3: Por año.
1: A ver, 13,000 entre 365... A ver quién hace la división más rápida.
0: 35.6.
1: Yo hablaba de 25, porque ese es el promedio que se tenía cuando empezó la llamada Guerra de Calderón. En fin. Bueno, corrección, ahora sí que avanza la ignorancia. Tú dijiste que la reunión del G7 era en Génova y yo te corregí y dije, no es en Ginebra, por eso es en Francia.
3: ¿Cómo que no?
1: Dios mío.
3: No, pues andamos un poco perdidos.
1: Es lo malo estar siempre improvisando al aire. Ahora ya mandé a Ginebra, Suiza, la mandé al territorio francés. Espero que no se enojen los amigos suizos, que por cierto, ¿tú tienes algún amigo suizo?
3: No, señor.
1: Pues creo que...
3: Pero fíjate, es en la ciudad de Evian-les-Bains.
1: Evian, ¿la del agua?
3: Bien, sí,
1: pues
3: claro.
1: Me imagino que
3: claro.
1: Sí. Podríamos haber
3: empezado por ahí, ¿no?
1: Pues, una disculpa por el doble momento de ignorancia.
3: Una disculpita.
1: Uno aquí a mi derecha y otro aquí mismo conmigo. Sofía.
0: Ciro, terminó la conferencia y justamente hablando de las cifras de la disminución, tanto en homicidios como en otros delitos de alto impacto, la presidenta termina la conferencia haciéndole un agradecimiento uno a uno al Gabinete de Seguridad. Vamos a escuchar.
2: Nada más para cerrar, quiero hacer aquí un público reconocimiento al Gabinete de Seguridad. Mi agradecimiento, mi admiración al trabajo que realizan el Gabinete,
4: al general Briceño como comandante de la Guardia Nacional. Son 120 mil hombres y mujeres que coordina el general Briceño y está 24 horas atento a lo que ocurre en el país. A Marcela Figueroa, que nos coordina en muchos sentidos, al almirante secretario, que no solamente cuida los mares, las costas, sino nos cuida a todos los mexicanos, al general secretario, el general Trevilla, por su profesionalismo, su entrega a México, a Omar García Harfuch, que también es un extraordinario servidor público, honesto, trabajador, y a Rosicela Rodríguez, que también nos coordina en mucho a todos. Fíjense el resultado, 46% de reducción de homicidios dolosos, reducción en todos los homicidios, en todos los delitos de alto impacto, reducción en homicidio doloso, 46%. Es decir, prácticamente hay la mitad de los homicidios dolosos que en septiembre de 2024. Reducción en todos los delitos de alto impacto. En todos. Entonces, yo, mi aplauso, mi reconocimiento, mi admiración, y son servidores públicos excepcionales que quieren a México y quieren a su pueblo. Gracias a todas y a todos. Buen día.
1: Bien, bien, ¿no?
3: No, me parece correcto, Ciro. Me parece bien. No es usual que lo haga la presidenta. Me parece que llega también en un momento donde no solamente los números avalan el estado anímico de la presidenta, porque se va contenta, se va con esos datos que son correctos, sino también los que hemos estado reportando, Ciro, porque insistente y consistentemente, en vez de tener, por ejemplo, se reventó a 120, tenemos al revés números que siguen bajando y ahí están constantemente. Me refiero a homicidios dolosos, ¿no?, que es el indicador que vemos con más frecuencia, pero como bien decías, robo a casa habitación, robo en transporte público, el robo a cartera, ¿no?, que sigue siendo un asunto importante para las fiscalías, la extorsión sin duda, ¿no?, sí, y el asunto de la corrupción, no, brutal.
1: México,
3: ¿no?,
1: sigue siendo un país peligroso y sigue siendo un país violento, punto. Sí, claro. Lo seguimos siendo. Yo sí soy, y soy cuando estoy en territorio mexicano y cuando lo veo también a la distancia, yo sí creo que es ligeramente menos peligroso y menos violento de lo que fue hace. Y lo dijimos desde que comenzamos a percibirlo, esto por noviembre del 2024, diciembre de 2024, que había un cambio en las políticas de seguridad del gobierno federal para salir cuando menos a contener a los grupos criminales, esos grupos que se les dejó hacer lo que quisieran, prácticamente lo que quisieran en el gobierno anterior. Y bueno, entonces, de alguna manera, con las reservas, con las dudas sobre las cifras de desaparecidos, este programa se suma a ese reconocimiento.
3: Absolutamente.
1: Al gabinete de seguridad, a los soldados, a los marinos, a los guardias nacionales. Sigue siendo un país, México, peligroso y violento. Creo que hoy un poco menos peligroso y violento que hace año y medio. Volvemos.
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30: 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Guillermo Ochoa vive sus últimos días como futbolista profesional. Al hacer un recuento de su carrera, Paco Memo llegó a las lágrimas cuando reconoció que no concibe el fútbol sin su paso por Selección Nacional de México, misma que ha sido un pilar importante en su carrera por más de 20 años y con la cual hoy vive su sexto mundial. En una charla con FIFA, el portero admitió que no tiene sentido seguir en el fútbol una vez que le diga adiós a México. Herve Renard es el nuevo estratega de Túnez. Después de la goleada ante Suecia 5-1, el seleccionado tunecino despidió a Sabri Lamouchi y contrató al entrenador francés de 57 años, quien hace algunos meses dirigía a Arabia Saudita. Será la tercera participación de Renard en un mundial, después de haber dirigido a Marruecos en 2018 y a Arabia Saudita en 2022. Soy Alfredo González y en Grupo Fórmula somos locales.
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0: qué bonito eso, Lourdes. ¿Qué es Bellas Artes? ¿Cuándo fue eso?
1: Bellas Artes, Ciro, lo que estamos viendo ahora es el videomapping, estas proyecciones de imágenes animadas sobre el Palacio de Bellas Artes. Este espectáculo se inauguró ayer, van a ser 2 días que van a estar estas proyecciones.
0: ¿Hoy y mañana?
1: Se llama... Ayer y hoy, Ciro. Se llama México, Ciudad que Baila. Son 19 minutos de la historia de la música que ha marcado a la Ciudad de México, digamos. Comienzan con el danzón, cha-cha-cha, mambo, salsa, cumbia, música norteña, rock and roll, rock, ska y...
0: ¿Corridos bélicos, no?
1: No, esos no, Ciro.
0: ¿Reggaetón?
1: Reggaetón sí, reggae también, y terminan con la música electrónica. Pero
0: qué bien, felicidades.
1: Sí, la verdad es que muy, muy bien, Ciro. Eran las 9 de la noche cuando grabé estas imágenes. Había mucha gente, la explanada de Bellas Artes estaba llena. Una de las funciones, van a ser 12 funciones a partir de las 8 de la noche cada media hora. Cada función dura 19 minutos, de 8 de la noche a 11 de la noche.
0: Eso fue ayer,
1: y será hoy. De 8
0: Ojalá
1: de la noche,
0: no llueva hoy, a esa hora no estaba lloviendo.
1: A esa hora no estaba lloviendo. A las 6 de la tarde, sí, digamos que ya estaba terminando de llover en esta zona, 6:30 de la tarde, pero a las 9, que era este momento, cuando estaba aquí la gente bailando, no estaba lloviendo. Pero la verdad que la gente...
0: Felicidades.
1: Muy contenta.
0: Esto lo organiza el Mundial, el Gobierno de la Ciudad de México. Felicidades.
1: Sí.
0: Ah, qué bueno, qué bonito, qué bonito. Felicidades, qué bueno. Muy bien, gracias Lourdes.
1: Gracias.
0: Iñaki.
2: Ciro,
0: buen día.
2: Buenos días. Pues ayer ya llegó la selección de Colombia para su partido contra Uzbekistán del miércoles y fueron cientos de aficionados a recibirlos ahí al Hotel Westin de Santa Fe. Yo me enteré porque me lo chismearon unos empleados del hotel la semana pasada que fui a ver a la selección.
0: Yo pensé que lo habías reporteado.
2: De Sudáfrica, ¿no?
0: Da lo mismo. Para efectos da lo mismo, ¿no, señor Burak?
3: El caso de la información.
0: Es que lo conseguiste.
2: Lo reporté la semana pasada. Sí. Me lo chismearon. Pero
0: tú eres técnico, tú eres académico.
2: Y bueno, sí. Todavía no hay una cifra oficial sobre cuántas personas estuvieron ahí, pero fue a recibirlos el alcalde de la Álvaro Obregón, Javier López Casarín, y me confirmó la estimación que había hecho
0: saludó?
2: Yo. Sí, me saludó.
0: ¿Sigue reclamando lo de las canchas
2: no? Salió el tema.
0: Pues saludos al alcalde.
2: Saludos. Sí. Y bueno, me confirmó la estimación que había hecho yo, entre 300 y 400 colombianos que se juntaron ahí a las afueras del estadio. Y bueno, no está clara la hora en la que iban a llegar. Del hotel, perdón. Sí. No está clara la hora en la que iban a llegar, pero me fui a plantar ahí desde muy temprano.
0: Y no pasó nada, llegaron bien. Llegaron 300 colombianos
2: por ahí el
0: y juegan... ¿El pulpito?
2: El pulpito hincha, que fue el primero en llegar, es un aficionado muy famoso, es algo así como el caramelo de Colombia.
0: Ah, muy bien.
2: De hecho, es muy amigo del caramelo. Y pues nada, fueron llegando hasta que en la noche ya de nuevo eran unas 300, 400 personas, entonces me quedo con dos cosas. Uno, la fiesta de los colombianos.
0: Los queridos amigos colombianos.
2: Me he encontrado...
0: Siempre alegres.
2: Con muchos en los diversos espacios mundialistas de la ciudad, todos muy animados. Y lo segundo... aunque menos importante, el operativo de seguridad, que fue muy impresionante, estaba encabezado por la Guardia Nacional.
0: Más vale, ¿no?
2: Vi ocho patrullas de la Guardia Nacional, algunas de ellas incluso con estas torretas que traen en la parte de arriba, como 20, 30 patrullas de la Ciudad de México y de la Alcaldía Álvaro Obregón, y pues todo salió muy bien, pura fiesta.
0: Ahora gracias Iñaki, suerte a Colombia, que juega mañana contra Uzbekistán en el Azteca. Tú no vas a ir, ¿verdad? Tienes programa en la noche.
3: Tenemos la jugada en la noche, pero bueno, estaremos siguiendo puntualmente el partido.
0: Colombia, Uzbekistán, ojalá gane Colombia.
3: Pues sí, bueno, no van a estar de acuerdo con ese comentario en Uzbekistán, pero pues sí tiene pues una gran seguimiento la colonia colombiana aquí en México. Y bueno, jugadores como James Rodríguez, que inclusive ha estado aquí en México.
0: No, pero su superestrella, Bayern Múnich, ¿no?
2: La gente es
0: la esperanza de ellos. Bueno, antes de repasar la jornada de ayer, la de hoy, un breve comentario sobre la selección de Uzbekistán.
3: ¿Verdad? Me recordaste, ¿te acuerdas aquella
0: un breve
3: parodia
0: comentario
3: que hacía
0: sobre el medio campo
3: los
0: de
3: boliboses con Pedro Ferriz, que hablaba de los ovnis de ¿verdad?
0: Sí.
3: ¿Verdad?
0: A ver, háblanos de la defensa de Uzbekistán.
3: Es extraordinario.
0: Venga, señor Burak.
3: Bueno, de lo de ayer vamos, algunos puntos simplemente para que sirve para el comentario. Pero bueno, España 0-0 con Cabo Verde. Cabo Verde cometió solamente una falta en el partido del día de ayer. Y creo que vale la pena mencionar esto. Desde que se tienen estas estadísticas, bueno, es la menor cantidad de faltas de un equipo desde Inglaterra en 1966. Y por otra parte, España tiene una carencia de gol en mundiales de fútbol. Ahora son 289 minutos sin conseguir un solo gol. Si nos vamos al mundial anterior, fueron 79 minutos contra Japón en el 2022 y después fueron 120 minutos contra Marruecos sin conseguir gol. Se fueron a penaltis y ahí fue eliminada la selección de España, por cierto, 3-0 en los penaltis. Y bueno, ayer fueron 90 minutos en contra de Cabo Verde, así que es la peor racha de España en campeonatos mundiales de fútbol. Por otra parte, el partido de Arabia contra Arabia Saudita en contra de Uruguay. También de llamar la atención, por motivos religiosos, ya ven ahora que en la presentación de los jugadores, todo esto, colocan las banderas en el pasto.
0: Sí.
3: Sin embargo, la bandera de Arabia Saudita estaba suspendida en el aire por cuestiones religiosas, que no podía tocar el pasto. Esto fue en cuanto al grupo H, en donde tuvimos par de empates. Y luego datos también curiosos del grupo G del día de ayer, Bélgica contra Egipto. Lo de Lukaku, jugador del equipo de Nápoles, que no está al 100%, por ello es que no está de inicio, pero tenía 23 segundos en la cancha, sí, cuando pues se produce el gol de la igualada, que se pensaba que podía ser gol de él. Sin embargo, finalmente se acredita como autogol para el jugador del equipo de Bélgica, y bueno, que termina con este empate a uno. Y pues de lo de Irán en contra de Nueva Zelanda, escuchábamos a Bani en su crónica hace unos cuantos instantes en este estable SoFi. Varias cosas. Una de ellas, hay gente para todo en Los Ángeles. O sea, mientras que había 70 mil personas haciendo una muy buena entrada en este partido del Mundial, bueno, pegadito prácticamente, en Dodger Stadium había 54 mil personas para el partido de los Dodgers en contra de las rayas de Tampa Bay. Este estadio, bueno, señalaba Manuel hace un momento que pues sí se ve bajito y está construido hacia abajo, y la razón es que está pegadito al aeropuerto.
4: Exacto.
3: Entonces no podían hacer un estadio demasiado elevado. Y donde ahí, por cierto, en los Olímpicos de Los Ángeles, ahí va a ser la natación.
0: Sí, ahí. Entonces, es, bueno, pues la es... transmisión del partido lo dijeron como 8 veces.
3: Ah, bueno, pero, pues no importa, hay gente que a lo mejor todo eso. Y sabes que también, muy buen arbitraje, hay que decirlo, de César Arturo Ramos Palazuelos, que fue el árbitro principal y tuvo como asistentes a Alberto Morín y también a Marco Vizguerra, ellos haciendo un gran trabajo, y en el VAR estuvo Eric Miranda, así que me parece que es algo importante. Yo creo que Ramos Palazuelos puede avanzar, puede llegar lejos en este Mundial, aunque desde luego también sabemos que es inversamente proporcional el avance de él con lo que tiene que hacer la selección mexicana de fútbol. Mientras más lejos llegue la selección mexicana, pues también habría menos oportunidades, pero bueno, pues él haciendo bien trabajo. Y hablando, por cierto, de arbitraje mexicano, Katy Cel García, ella va a ser la cuarta árbitro en el partido de Inglaterra contra Croacia, también fue cuarto árbitro en el partido de Japón mañana en contra de los Países Bajos. Sí, ese partido va a ser el día de mañana. Bueno, de lo de hoy, Francia contra Senegal juega en Nueva Jersey.
0: Está bueno eso,
3: a la 1,
0: ¿no?,
3: de la tarde. Sí, que por cierto, el técnico de Senegal estaba pidiendo, por los motivos y las dificultades que tenían para adquirir las visas, los senegaleses, y llegar a Estados Unidos, bueno, pues estaba pidiendo a la diáspora senegalesa pues que se pudiera ser presente en el estadio para apoyarlos, ¿no?
0: ¿Qué tiene que ver eso con las visas?
3: Pues que no podía viajar gente de Senegal a Estados Unidos para apoyarlos, ¿no? Entonces, pues pedía apoyo de la gente de Senegal ahí en Estados Unidos. Luego a las 4 de la tarde es el partido de Irak en contra de Noruega. Este va a ser en Foxboro. Guillermo Pacheco, mexicano, va a estar en el VAR. Y luego, esto es en el grupo I. En el grupo J, o sea, llevamos una semana de Mundial. Hay tantos equipos que apenas están haciendo su debut en el Mundial.
0: Oye, si nada más... Es otro VAR el de este Mundial, ¿no? El VAR es, si tú lo ves en Champions o lo ves en ligas locales, es mucho más severo, más estricto. Pues, ¿te ha dado esa impresión?
4: Pues no.
0: Yo veo más penaltis en la Liga Española y en los partidos de la Champions.
4: Más permisivo, no he tenido... te refieres, más permisivo.
0: Sí, sí, sí, sí. Es la impresión que me ha dado.
3: Pues bueno, hay que decir de la Liga Mexicana que marcan cualquier pena.
0: Por eso quedé en Champions y Liga,
3: sí,
0: Española.
3: Pero bueno, no sé, en mi sentir no ha habido tanta polémica. Pero, ¿cómo dices? ¿En mi tele?
0: En mi tele, sí.
3: Bueno, En el grupo J hoy, Argentina contra Argelia. Esto va a ser en Kansas City, o lo que es lo mismo de Patrick Mahomes.
0: Ahí va a estar.
3: A Lionel Messi.
0: Va a mandar un pase Mahomes.
3: Exactamente. Así, y a las 10 de la noche.
0: ¿Cómo los manda por abajo del
3: brazo? Pues es que de cualquier forma puede hacerlo Mahomes. Sí, sí. ¿No? De cualquier ángulo.
0: O a veces los avienta, ya que va cayendo.
3: O hasta con la mano izquierda. Sí. Suelta el balón también. Y Austria contra Jordania. Este partido va a ser en Santa Clara. Esto va a ser a las 10 de la noche. Hablando acerca de la selección mexicana de fútbol, hoy a las 5 de la tarde viajan con destino a Guadalajara para el partido de este jueves por la noche en contra de Corea del Sur. Y de lo que se maneja, pues en cuanto a los movimientos, sabemos que César Montes está fuera por la expulsión. Entonces, por un lado, que sería Edson Álvarez el que estaría ocupando la posición de Montes. Habría que ver en qué estado físico se encuentra Edson Álvarez, porque sabemos que ha jugado muy poco, estaba lastimado con el Fenerbahce. Y que también podría ser Jorge Sánchez en lugar de Israel Reyes, y también la posibilidad de que Gilberto Mora entre en lugar de Brian Gutiérrez, que se vio nervioso en el partido en contra de la selección de Sudáfrica. Vamos a ver si estas modificaciones se producen. Ya tenemos al árbitro, va a ser Gustavo Tejera, que es uruguayo, para el partido de México en contra de Corea del Sur. Ya hubo una ocasión en que un árbitro uruguayo dirigió un partido de México en el Mundial de Fútbol, ustedes recordarán, en 1930.
0: Sí.
3: Francia le gana 4-1 al equipo mexicano. El árbitro en aquella ocasión fue Domingo Lombardi. Así que hoy a las 5 de la tarde es el viaje de la selección mexicana con destino a Guadalajara. Y sobre la selección brasileña, que empató en contra de Marruecos en su debut en esta Copa del Mundo, bueno, se espera posiblemente que Neymar se pierda toda la fase de grupos. ¿Sí? Él viene con un problema en la pantorrilla desde el 17 de mayo jugando con el Santos en Brasil. Tiene
0: no
3: 34 años y no entrenado.
0: Todos los anuncios.
4: Sí, pues sí.
0: Cada vez que yo he visto ya casi mil veces a Neymar y todavía no juegan todos los equipos.
3: Pues no.
0: En un anuncio ahí con la Jun, pero bueno.
3: Sí, pero bueno, pues lo importante es cotizar, digo, mientras tanto. Y bueno, el siguiente partido va a ser en contra de Haití, de la selección brasileña de fútbol, que por lo pronto pues no aparecen dentro de los grandes favoritos para tener un torneo importante en este Mundial, pero hemos visto cómo se han producido varias sorpresas, que por cierto, en el caso de España, con este debut de 0-0, ningún equipo que ha debutado 0-0 ha sido campeón en un Mundial de fútbol, así que no es un buen presagio para la selección española, que vaya que batallaron ayer. Y ya hay muchos que somos caboverdianos.
4: Ah, sí, no, ¿yo también tú?
3: Pues mira, ayer la verdad, estas historias son las que inspiran, las que llaman la atención, en donde el equipo que supuestamente no tiene ninguna arma para ganar, pues termina complicando.
0: Los mundiales duran 48 horas.
3: Pero esas 48 horas son buenas, son de inspiración.
0: Bueno, entonces, pues sé, caboverdiano, está bien. ¿Sí? Pero como si no las supiéramos siempre.
3: Y a lo mejor el siguiente partido les van a meter 4, sí, pero bueno.
0: Los Emiratos Árabes Unidos le ganaron a Alemania en el Mundial de España.
3: Y Arabia Saudita le ganó a Argentina en el Mundial anterior.
0: No la sabemos.
3: Pero bueno, es
0: y al final ya también no la sabemos. Va a ser Argentina, Alemania, Francia, Inglaterra, España, quizá Brasil. Ya también ya no la sabemos. Un equipo, dos equipos distintos que se quedan en cuartos de finales, quizá avancen a semifinales sin ningún chance y ya. Sí. Ya no la sabemos, Enrique.
3: Sí, pero son buenas historias. Y como bueno, pues, tú dices en tu magnífico inglés, that's why they play the games.
0: ¿No? Thank you, thank you very much.
3: Thank you very much.
0: And please.
3: Next, Lourdes.
0: And next. Thank you very much.
3: See you tomorrow.
0: See you tomorrow.
3: And receive a kiss from me.
0: Hey, Mark, bye. Can I borrow a couple of bucks from you? Diría el gran Tom Waits. Venga, rápido, ya nos vamos con Lourdes. Lourdes.
1: 9:53 por la mañana. La opinión positiva pesará más en esta ocasión como criterio para seleccionar a los candidatos de Morena del siguiente año. El senador Enrique Insunza no está pasando por su mejor momento. Si se registra como aspirante en Sinaloa, la Comisión de Elecciones tomará sus valoraciones respecto a su participación. Aseguró por la mañana Citlali Hernández, presidenta de la Comisión Nacional de Elecciones de Morena. Cada día de mayo fueron asesinadas 47.3 personas, una reducción comparada con los 52.6 homicidios dolosos cometidos cada día. Cifras de incidencia delictiva presentadas en la conferencia mañanera. El nivel de violencia en este sexenio es el mismo que en el de López Obrador. Las fiscalías han tomado partido con los criminales y los muertos los registran como desaparecidos, aseguró por la mañana María Elena Morera, presidenta de Causa en Común. Los maestros de la CENTE anunciaron que bloquearán Reforma del Ángel de la Independencia a la Torre del Caballito a partir de las 10 de la mañana. Piden que se reanude el diálogo con el gobierno federal para llegar a acuerdos. En estos momentos, el dólar interbancario se cotiza en 17 pesos con 19 centavos.
5: Bueno, fue tema relevante tampoco para la presidenta Sheinbaum. Ayer, por cierto, decía la presidenta, va a informar Secretaría de Gobernación, Secretaría de Educación. No hubo realmente nada, Ciro, ayer.
0: ¿De qué?
5: De en cuanto a información que tenía que ver o que tuviera que ver con la CENTE. No hubo absolutamente nada. Creo que ya hay toda una decisión de parte del gobierno federal de no negociar aquí con esta dirigencia, de no recibirlos. Pero por lo pronto, pues ahí van a la manifestación, al cierre de calles en Paseo de la Reforma.
0: Que sí, ¿no? Nos dicen que comienzan a movilizarse. Habían dicho que a las 10 iban a cerrar. Pues como suele hacer la gente, no será a las 10, pero altamente probable que hoy del Ángel a Avenida Juárez.
5: Al Caballito, ¿de qué lado? Sí,
0: correcto. Esté cerrado. Este cerrado, Paseo de la Reforma. Gracias al equipo por la mañana. Se quedan con Chumel Torres. Buen martes. Pásela muy bien.
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1: El dromedario habita en zonas desérticas y solo tiene una joroba en su espalda. Puede soportar temperaturas extremas de frío y calor. Cuando corre, alcanza una velocidad de 65 kilómetros por hora y es capaz de cargar 170 kilogramos. No almacena agua como se piensa, sino que la obtiene metabolizando grasa almacenada en tejidos, principalmente en la joroba, misma que funciona como aislante de la radiación solar. Aunque está hecho para soportar la sequía, si no toma agua en un gran tiempo, pierde fuerza y peso. El dromedario puede estar sin comer hasta 7 días, pero se recupera si beben hasta 100 litros de agua en un solo día.
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11: Señora bonita, mi amigo, amo de casa, ya vi el reloj, ya son las 10. Y es martes, el día más X de la semana que solo sirve para recordarnos la insoportable levedad del ser. No caiga en provocaciones, no afloje el paso, no te duermas, camarón que te lleva la corriente. Mientras tanto, prenda la tele o súbale a su radito porque estas horas no son horas. Secretaría sin secretaria. Nombran a Laura Itzel para secretaria de las mujeres, pero entra hasta septiembre, o sea que sigue la dependencia en piloto automático. ¡Ajúa! Diputado de Michoacán mete una banda al Congreso a cantar el corrido de un maloso y lo ponen en su lugar al diputado.
12: And dance with the devil.
11: ¡Temer, piratas! El INPI se avienta su operativo mundialero y bloquea 57 sitios piratones. ¡Aguas, aguas! 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
13: Ya estamos de regreso en No Son Horas, señora bonita, amigo de casa, bienvenida sea usted a Grupo Fórmula. Le saludo como cada día, Chumel Torres me acompaña como siempre, mi Aki Michu, bebé, Gabriel, bebé. Es que iba a decir Igor, pero nadie le iba a entender a Igor.
14: ¿A Igor?
13: El de Winnie Pooh que estaba todo el día deprimido.
14: Pero si por, no estoy deprimido.
13: No, pero por lo que estamos platicando ahorita, de que hay gente que siempre viene deprimida a trabajar.
14: Sí.
13: Pero a lo mejor igual ese ya es su manera de ser, ¿no?
14: Sí, yo digo que sí, mira. Ah, por cierto, mira, hoy viene Jime, hoy nos visita.
13: No, exacto. Jime. Si usted nota de por qué se ve tan... Porque estoy viendo Interstellar. No, o sea, lo que pasa es que hoy nos quemaron de camarógrafa y como ella sí le sabe, pues...
14: No es como
13: Memo que nomás le pica al rojo y ya, a ver, y que sea lo que Dios quiera. Oye, tenemos Secretaría de las Mujeres nueva.
14: Bueno, vemos humo blanco en la Secretaría de las Mujeres.
13: Exactamente, porque usted se acordará que habían designado en la Secretaría de las Mujeres a Citlali Hernández y luego que...
14: No hizo demasiado. Ahorita vamos
13: con eso. O sea, no que hizo demasiado, sino que más bien como que... O sea, no que le quedó chico el puesto ni nada, sino que... Pues como que no pasó sin pena ni gloria, digamos.
14: Así
13: y ya es, eligieron, no, ¿sabes qué? Sé que dejas un espacio, unos zapatos muy grandes que llenar, vamos a meter a otra persona y vamos a ver después de este corte de quién se trata y cuáles son las misiones. ¿Qué, Gabriel?
14: Lo que pasa es que ayer ya lo dijo.
13: Te haces de la vista gorda, pero no, es así, güey. Vamos a un pequeño corte comercial y regresamos aquí en 2 horas con Toby Lulu. ¡Vámonos!

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0: arrastrando hacia tus pies. Por favor, no canten esas canciones y no sean migajeros.
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2: Parque Nacional Redwood, Estados Unidos. Situado en la costa de California, este bosque es el hogar de los seres vivos más altos del planeta, las secuoyas rojas. Estos gigantes pueden superar los 100 metros de altura y vivir durante siglos. El ecosistema costero, envuelto frecuentemente en niebla, proporciona la humedad necesaria para su crecimiento monumental. Caminar entre estos árboles centenarios ofrece una perspectiva única sobre la majestuosidad y la resistencia de la naturaleza frente al tiempo.
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1: Estamos de regreso en No Sonora, su programa favorito. Señora bonita, amigo, amo de casa, ¿qué es ese humo? Ese humo blanco que se divisa arriba.
2: Que sale de las chimeneas.
1: De las chimeneas del Instituto de las Mujeres, Habemus. Habemus secretaria, gordo. Porque la presidenta Claudia Sheinbaum designó a la actual presidenta del Senado, que era presidenta del Senado, Laura Itzel Castillo Juárez, como la nueva secretaria de las Mujeres.
2: Eso fue ayer, la doña Claudia Sheinbaum dijo, pues ahí les tengo una sorpresa.
1: ¿Cómo la
2: va
1: ven?
2: Va a ser doña...
1: ¿Quién es este Pokémon?
2: Laura Itzel. Pero ayer, ya en la tarde, Laura Itzel salió a decir, oigan, muchas gracias, ¿verdad?, por el reconocimiento.
1: Nada más que todavía no.
2: Nada más que pues va a empezar a fungir, a despachar hasta septiembre. Pero ya la secretaría tiene varias semanas sin...
1: Tiene varios acéfala.
2: No digas groserías.
1: No, acéfala es sin cabeza. Vos.
2: Sin cabeza.
1: Y entonces el tema es que si Tlali la pasaron a lo de Morena, sí. Y la secretaría de las Mujeres...
2: De eso tiene 2 meses.
1: Ajá, dice, pero ¿cómo vamos a resolver tantas cosas que hemos resuelto sin un líder? Ya es que han resuelto muchísimas cosas ahí en las mujeres. Y dijo, momento, no está acéfala, vamos a cefarla.
2: No comáis ansias
1: y Laura Itzel será la céfala.
2: Pero por ahí de...
1: Y el tema es que dijo,
2: ¿y mientras?
1: Oigan, a mí me encantan aquí los Juegos del Hambre, pero van a disculparme ustedes porque van a ser hasta el 1 de septiembre. Oigan, ¿por qué? Pues todavía tengo mucha chamba.
2: Eso juntan 4
1: Julio, 5, agosto, 3 meses.
2: Pero en total, más los 2 que ya van sin...
1: ¿Y por qué será? O sea, ¿por qué será que no se falea?
2: Pues mira, uno no va a venir aquí a armar el chisme, pero
1: no.
2: Muchos le están diciendo que pues porque les vale la Secretaría de las Mujeres.
1: Ah, como que está ahí que
2: entonces, no... Lo que pasa es que las mujeres no tienen problemas ahorita en México.
1: En ningún problema. Ah, entonces, ya, que no hay mucho trabajo.
2: Pues sí.
1: O sea, porque ven así de, oye, la igualdad, no, está muy igual. Oye, la violencia, ya no hay violencia. Oye, las
2: desaparecidas.
1: Desaparecidas, ya aparecieron.
2: ¿Feminicidios? ¿Cuáles?
1: Feminicidios, yo creo que bajaron a menos cero.
2: Sí,
1: ahora
2: al contrario.
1: Hay suicidios, sí. O sea, ya no hace más.
2: Bueno, entonces ya
1: entonces dijeron, pues digo que no es momento, todavía
2: les
1: no.
2: Les están alegando.
1: Todavía que, no urge, que, todavía no urge que entren aquí.
2: Que son varios meses ya sin que la... vamos, y es que todo este asunto pues es parte de la plataforma que usaron para...
1: Fíjate, tiene desde desde el 16 de abril,
2: sí,
1: ¿eh?
2: Sí, hoy son 2 meses.
1: Sí, y el tema es que, y luego todo hasta septiembre, son muchos pues, asuntos... ¿Qué secretaría algo?
2: Así que, por favor, si usted es mujer y
1: tiene... Si usted es mujer y tiene problemas y necesita la Secretaría de Mujer, a ver...
2: ¿Sufre algún problema?
1: Espérense a septiembre.
2: Sí, por favor.
1: Espérense a septiembre, o súfralo.
2: No comancias.
1: Si siente que la van a acusar, si siente que le dice, espérame septiembre, porque está acéfalo, pero ahorita que regrese la secretaria, vas a ver, güey. Vamos a ver qué fue lo que dijo la señora Laura Itzel Castillo con respecto a su nuevo puesto en...

0: la Secretaría de las Mujeres. Échalo.
1: Agradezco profundamente la distinción que me ha conferido nuestra presidenta, la doctora Claudia Sheinbaum Pardo, al designarme como próxima titular de la Secretaría de las Mujeres. Me honra dar continuidad a una causa por la que hemos trabajado durante muchos años y que en esta administración ha adquirido una relevancia fundamental. Las mujeres somos pilar de nuestra sociedad. Por ello, asumo este compromiso con convicción, entusiasmo y determinación para seguir avanzando. Quiero dejar claro que hasta el 31 de agosto mantengo una responsabilidad fundamental como presidenta de la Cámara de Senadoras y Senadores.
0: O sea, si es de relevancia fundamental, nomás.
2: Anto, no tanto.
0: No, que sea más fundamental.
2: Bueno, o pero sea, ya basta de que dos machirulos estén hablando sobre la
0: Secretaría Gabriel, de la Mujer. Cambiémonos de escenario. No, ¿qué?
2: Cambiemos de escenario.
0: Ah, pensé que cambiemos de. Que nos identificamos.
2: Cambiemos de escenario, señor. Porque
0: Ariadna Montiel ya regañó a los de Morena. Así que dejen el regañón. Bueno,
2: a ver,
0: bajo la premisa de cero tolerancia a la frivolidad impulsada por la dirigente nacional Ariadna Montiel en Morena, dictó medidas cautelares contra dos funcionarios locales. Andy López por ir
2: no,
0: a...
2: No.
0: Otro niño que se
2: no,
0: fue
2: no,
0: a... Lul...
2: No. Baby steps.
0: Ah.
2: Vamos empezando.
0: O sea, no le dijeron nada a Noroña por estar volando en primera.
2: Vamos empezando. Discúlpame.
0: A Manuel Bartlett.
2: No, vamos empezando... las bases, desde okay. adentro,
0: las bases,
2: desde
0: abajo,
2: desde adentro, sí. Así. Y luego ya nos vamos con los grandes.
0: Ok. Y entonces fue y regañó, dice que contradice a algunos funcionarios locales, exhibieron públicamente un estilo de vida de opulencia.
2: No, sí, pero hay que empezar por los bajitos para que se vea que sí estamos.
0: Y dice que contradice los principios de la austeridad republicana. Y a mí se me hace bien porque Arturo Ávila dijo que tenía
2: mansiones. No. Pero vamos a empezar por Eleazar Más Quinil.
0: ¿Qué?
2: Tercer regidor de Tulum.
0: ¿Cómo te hace llamar Más Quinil?
2: Vamos a
0: empezar. Eso es una cinta como para.
2: No. Vamos a empezar por las.
0: El
2: por las bases.
0: Tercer regidor de Tulum. Qué relevante.
2: Vamos a cuartear el sistema desde adentro, güey. Desde adentro.
0: ¿Pero qué no era amigo de Lilo?
2: No. Sí, pero se parece. No, pero.
0: Es de cuando vino del espacio y le dieron oportunidades en Morena. Y les... Oye.
2: El segundo caso, señor.
0: Espérate, el tercer regidor de Tulum. Este vato fue el que lo agarraron allá en un jet privado.
2: Sí.
0: Y ahí en un carro. Sí, porque tú,
2: su único pecado es, pues, no tener más rango.
0: Y ahí estaba la gente. Ay, aquí divirtiéndome. En el jet. Y es vato, eres tercer regidor. ¿Cuál tercer regidor conoces tú que le hace para un jet? Está bueno, pues. Y luego otro, que es este Juan Rivera Trejo, que él es el presidente municipal de Chignahuapan.
2: Chignahuapan, Puebla.
0: ¿Cómo se llama? No me pongas dudas que no existen, Gabriel. Porque
2: por supuesto que existe.
0: Chignahuapan.
2: Sí.
0: Es el de los 15 años.
2: O sea, de ahí es Zapata.
0: Es el de los 15 años, ¿verdad?
2: Sí.
0: De
2: ahí esa pata del meritito.
0: Oye, ¿no fueron a los que fue Belinda, no va?
2: La neta no sé, güey.
0: ¿Hubo uno que fue Belinda, no te acuerdas?
2: No sé de qué me estás hablando.
0: Hubo uno que le canté ¡Feliz cumpleaños!
2: De todo lo que pasa en Puebla, te quedas con eso, güey. Eso fue lo que se quedó en tu
0: Belinda
2: cabeza.
0: Belinda en Puebla es muy relevante, Gabriel. O sea, créeme que. O sea,
2: de todo. Fue porque a diario pasa algo en Puebla.
0: Espérame, es que hubo unos 15 años, ¿te acuerdas? Que los hosteó Galilea. Dice, aquí estamos con la niña y bienvenida. Y luego cantó Belinda y le hicieron un vestido así súper... Ajá, a ese fue en Tabasco, tienes toda la razón. Y el tema es que este señor se le hicieron de jamón porque también tuvo una lujosa y dispendiosa fiesta de 15 años a su bebé, a su la niña, en Chignahuapan. ¿Por qué? Mira, es que yo tengo una correlación que quiero hacer aquí. Entre más impronunciable es el pueblo.
2: El gentilicio.
0: El gentilicio. No, todos los chignahuapenses, chignahuapíes, chignahuapos.
2: ¡Ándale! ¡Chignahuapos!
0: Vamos a trabajar para impulsar la cuarta transformación, pero vamos a estar tomando primero los 15 años de mi hija. O sea, es el tercer regidor de Tulum, Eleazar Masquinil. Masquinil es un detergente.
2: A mí lo que me está...
0: Y luego, el otro es Juan Rivera, el presidente municipal de Chignahuapa.
2: A mí lo que me está molestando...
0: ¡Péguenle es que, a los de hasta arriba!
2: Güey, nunca te tienen contento. ¿Querías acciones?
0: Sí.
2: Ahí están.
0: Pero Chignahuapa.
2: Ahí están, güey. Güey, vamos empezando, güey. Vamos están arrancando.
0: Con que la barredora y que no sé qué. Y los
2: mira, el único pecado de estos señores...
0: Ah, ya sé cuál es. Es el que le regalan un billete y... ¿Te acuerdas? Sí, sí, sí. Que le dice, mi amor, felicidades, y lo trae un sobresote, lo va. Sí, ese sí, yo me acordé.
2: El único pecado de los caballeros es no tener más rango, güey.
0: Sí, o sea, y mi tema es ese. Le pegan así de, y se están haciendo acciones en específico al tercer regidor de Tulum, un puesto estratégico, güey. Porque el tercer regidor.
2: De coyuntura.
0: Tercer regidor de Tulum es clave. No es como el primer regidor, ni el segundo regidor. El tercero es el vencido, ¿sabes cómo? O sea, tú güey, si al, el gobierno. Es a los terceros regidores.
2: Saber qué va a ser el partido sin...
0: Sin un tercer regidor de Tulum. Y también el presidente municipal de la tres veces histórica Chignahuapan, Gabriel. Si en algo está metido siempre, es Chignahuapan, Puebla.
2: Yo veo que nada te embona.
0: No, nada más,
2: ¿querías acciones o no?
0: Bueno,
2: ¿las quieres importante? Pues ahora, es otra cosa.
0: Las acciones. Les ordenó, no van a aplicar las sanciones, ni la expulsión del partido... Ni la pérdida inmediata de sus cargos. Pues, ¿cuáles son las acciones?
2: Les llamó la atención.
0: Ay, ay. No está gastando.
2: ¿A ti no te molesta
0: cuando...? No los van a correr. No los van a relevar del cargo, ni expulsar del partido, ni sanción económica. No, o sea, no le va a pasar nada.
2: El regaño y que allá con sus conciencias.
0: Sí, uno que pone un tuit. ¡Córranlo de la...
2: Allá con sus conciencias, los señores.
0: ¿Tú crees?
2: Yo digo.
0: O sea, ese fue todo el...
2: Pues a mí sí me... Yo soy una persona moral, recta. A mí sí me molestaría que me llamen la atención.
0: Pero, Gabriel...
2: Hay gente que por más que la regañan, no entienden, güey.
0: No sí, entienden, y no entienden. Y no siguen igual. Y todo el tiempo están dando pelea. ¿Quién fuera tercer regidor, Gabriel, sí, para ir en jet y que no te pase absolutamente nada después de tus videos buchones? Vamos a un pequeño corte comercial y regresamos aquí en No Sonoras. Usted, señora bonita, no se vaya porque nosotros volvemos.

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14: La Torre Eiffel puede ser 15 centímetros más alta durante el verano debido a la expansión térmica del hierro caliente.
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2: Ya estamos de regreso en No Sonora, señora bonita, amigo de casa. Vamos con lo siguiente porque escándalo, Gabriel.
3: Escándala.
2: Es un escándalo. No, se armó la... Iba a decir, se armó la gorda, pero qué bueno que no dije, porque ya hablamos de eso. Ya hablamos de esos temas.
3: Michigan.
2: ¿Eh?
3: Michigan.
2: ¿Qué pasó en Michigan?
3: En Michigan.
2: Pues no íbamos a ir a lo de la...
3: Por eso, güey, Michoacán.
2: Ah, Michoacán. Gracias, Gabriel, por tus apuntes. El diputado... Ay, sí. Un diputado del Partido del Trabajo. ¿Todavía existe el Partido del Trabajo?
3: Sí, mira.
2: ¿Cómo crees?
3: Está dando luego ahí patadas.
2: Mira, y presidente de la mesa directiva del Congreso de Michoacán. Eso era. Baltasar Gaona emitió...
3: No Melchor. No Gaspar.
2: No Gaspar. Baltasar Gaona. Después de perseguir aquí a los pitufos, emitió una disculpa pública tras desatar una indignación bastante nacional por permitir la banda musical Carnavalito allá dentro del recinto y luego interpretando narcocorridos, güey, en el salón legislativo. Digo, también es Michoacán, no le vamos a pedir el máximo decoro del mundo. Esto ocurrió el pasado 10 por el Día del Padre, y qué mejor manera de celebrar el Día del Padre, como mi papá siempre quiso, con narcocorridos. A mí mi papá dice, a mí no me bailes el ratón vaquero, mijo, a mí no me cantes el hoy quiero lo que siento, papá, a mí cántame la de se les peló el Baltasar.
3: Bueno, pues ya pidió disculpas, ya aquí no pasó nada, señores, de verdad que...
2: No olvidan, no olvidan. No,
3: mira, a mí me choca que estés pidiendo acciones y cuando las hay... Ya no te
2: embones, el tema, güey, es, no ¿las hay? O sea
3: bueno, no, pues la disculpa ya la pidió ya el está. Caballero.
2: Vamos, güey, a ver qué fue lo que dijo Don Balta con respecto, así le dicen, sí, sus amigos, con respecto a los narcocorridos que se aventaron allá en la natal Michoacán de Gabriel. Échale.
4: El día de hoy, como presidente del Congreso del Estado de Michoacán, quiero ofrecer una disculpa pública a todas y a todos ustedes. Esto derivado a que el día 10 de junio de este año, aquí en este lugar se llevó el festejo del Día del Padre y nos acompañó la banda Carnavalito. Ellos solicitaron poderse tomar una foto aquí en este salón y desde luego que les permitimos tomarse una foto. Estando en la parte central de este salón, esta banda, pues como una muestra de agradecimiento hacia mi persona, decidió tocar una canción, por lo cual, y como responsable del Congreso del Estado, quiero pedir una disculpa pública a todas y todos los ciudadanos mexicanos. Créanlo que esto nunca fue mi intención de generar molestias.
2: Es que no tocaron cualquier canción. Es que no tocaron cualquier canción, porque durante el festejo de este Día del Padre, en videos difundidos ahí en redes sociales, se observa al señor aquí presente, a Don Gaona, disfrutar e incluso cantar, porque la cantó, no es como que, ay, eso no me la sé, por favor. Hay una rolita que se llama Se les peló Baltasar. Esta hace alusión a un señor que sí es malo, que se llama Baltasar Díaz, que le apodan el Balta, que él es de, no me ponga la foto, guapo, me encanta vivir, güey, no me hagas esto, güey. Y él es, que te digo que estoy diciendo que no, mira, cuando no venga a trabajar, a ver qué hacen ustedes, se van a ir con Azucena. Y van a ir, era el socio de un cártel ahí muy, muy perrón, y el tema es que sacaron esta rolita, y no solo, por ya no la toquen, ahí la estaba cantando el señor, o sea, que no se haga el desentendido que la Virgen le hable.
3: El gobierno estatal ya por lo pronto
2: sí,
3: dice que está armando su investigación ahí ya, para ver si sí fue apología del crimen. Y
2: ya, no, déjenlo así. No hay carpeta. Es como lo de la... Este que se le fue el tuit del ciclista. Sí, que le pone jajaja, ándele.
3: Nos hackearon.
2: Ajá, los hackearon. Sí. Se les fue. Ahora, este es un accidente, no anden llevando. O sea, yo lo que nomás digo es que no está tan difícil la fórmula, güey. Si ustedes son diputados, si ustedes son senadores, ¿qué crees que se va a hacer en la Cámara de Senadores o Diputados? Todo menos meter una banda sinaloense, menos meter música, ¿por qué? Pues porque eso se sale de control. Entonces mi tema es, cuando usted sienta, si usted es diputado, si usted es gobernador, digo, senador, diga, ay, se me va a hacer algo diferente, no lo haga, nomás trabaje, y diga, mejor me voy a poner a resolver pendientes que aquí tengo, y verá usted cómo no hay ni apología del delito, ni carpeta de investigación, ni salió aquí usted en estos micrófonos. Entonces, cuando usted tenga la tentación de decir, ay, es de al padre, ¿qué haré? Nada. Nada, no haga nada, póngase a trabajar.
3: O en su casa, señor.
2: En su casa, celébrelo usted. Y vamos a estar mucho más felices y vamos a decir de... Y en Michoacán, no pasó nada, siguieron trabajando.
3: Vamos con Puebla otra vez.
2: Vamos con Puebla otra vez porque nunca falta. Oye, el IMPI, Gabriel. Golpe al desempleo.
3: Don IMPI.
2: Don IMPI. Don IMPI, el Instituto Mexicano de la Propiedad Intelectual, encabezado por el señor Vidal Llerenas. Llegó a un operativo para combatir la piratería durante el mundial, güey. Anda muy pirateado.
3: Están tumbando muchos.
2: Es que la FIFA, güey. La FIFA es la que está ahí. Agárrame esos. Es que ve, güey. El jersey está en 3,000, güey.
3: El original.
2: El original. Y acá lo venden en 200 pechereques. Pues claro que conviene, güey. Y dijeron,
3: 150
2: y ahora,
3: morlacos. ¿Eh? 150 morlacos.
2: 150. Y ahora, es espejo, ¿eh? Clon espejo. O sea, de que no. Tienes que ponerte muy piqui para notar ahí las diferencias. Y en una acción coordinada con la FIFA, claramente, y proveedores de internet, las autoridades lograron suspender y bloquear 57 sitios web que transmitían de manera ilegal el partido inaugural entre México y Sudáfrica. Por suerte, todos los que tenemos cierto servicio, no nos pasó nada.
3: No, porque yo te
2: porque yo lo pago. Yo dije, $1,000 por ver un juego, por supuesto que sí.
3: Deme dos.
2: Hasta se me hace barato, ajá. Y entonces, otras plataformas de amigos.
3: Espurias,
2: de amigos que tengo, hicieron pop y se cayeron, pero los que teníamos otro servicio que sí es legal y sí está alineado con los FIFA, no nos pasó nada, Gabriel. Bendito a Dios, seguimos... Sí. Transmitiendo. En un
3: 57
2: bloqueo...
3: sitios web tiraron.
2: Son muchos sitios web, gordo.
3: Y nada más aquí, ¿eh?
2: Nada más en México.
3: Y por otro lado, hablando de la falluquita y la pieza wey, pirata, man, y todo
2: no
3: el asunto.
2: Está bien.
3: 65,900 piezas.
2: ¿60,000?
3: 65,000, güey.
2: 60,000.
3: Ay, te hablas bien chido, güey.
2: Te voy a hacer premio
3: pipí la próxima vez.
2: Me gané el premio Hablar Más Chido 2026. Oye,
3: ¿de qué año?
2: 2026. A la par del desbloqueo digital.
3: ¿Qué?
2: Gabriel, a la par del bloqueo digital. No te, güey. Admite un error. Admite un error. ¿Qué tiene?
3: No le rasques la axila al gorila, güey. No le rasques.
2: Esto es como terapia para ti, Gabriel. Admítelo, mira. Nomás callar.
3: A la vuelta venden pan.
2: Dale la vuelta a la página.
3: A la
2: Gabriel.
3: Vuelta venden pan. Mire.
2: Dijiste 60,000 y está bien, güey.
3: No le busque ruido a la chicharra, ¿eh?
2: Porque, Gabriel, no pasa nada, no puedes meter 10 de 10.
3: No pise esa banana.
2: A la par del bloqueo digital, el IMEPI desplegó 15 verigadas con 30 verificadores en las inmediaciones del Estado de Ciudad de México para disuadir. Lo invitamos a disuadir la venta del producto apócrifo. Los agarraron a macanazos.
3: Apócrifo.
2: Y les quitaron ahí toda su mercancía. Vamos a ver qué fue lo que pasó con esta mercancía pirata y el IMPI. Hablé bien perrón todo.
5: Y el día del partido de México utilizamos 15 brigadas para poder disuadir la venta de mercancía ilegal alrededor del estadio. Eso se logró. Si uno se ve alrededor del estadio, no había venta de mercancía ilegal. Era algo que nos preocupaba. Estuvimos muy pendientes, trabajando con la FIFA también en este tema. Y se suspendieron 57 direcciones de streaming el día del partido. Con eso estás trabajando. Se está trabajando con la FIFA, se está trabajando con quien tiene los derechos y se está trabajando para poder bajar la señal en tiempo real.
2: Puras buenas noticias.
3: No pueden ver a uno
2: no
3: sonriendo,
2: al pueblo feliz, güey. O sea, y es eso, estamos con el pueblo, no sé qué. Bueno, vamos a ver. ¡No puede ver el juego, señora! Si no paga.
3: Pero es que mis hijos no van a caer.
2: ¡No!
3: Mis
2: hijos nos valen. Paguen $999
3: ¿Viste
2: extra.
3: ¿Viste la inauguración, Jimé?
2: No, hombre. Que
3: obviamente pagaste tu...
2: Jimé estaba con las...
3: Jimena, Chihuahua.
2: Jimena estaba en su colegio de monjas ahí.
3: Sí, exactamente.
2: Tristán estaba en la biblioteca así de...
3: No, muchachos, no voy a salir.
2: Tristán decía, cuando haya el libro del mundial me avisa. ¡Ay, ya!
3: me espero a que salga
2: la película. Me espero que salga la película. Y el tema es que, bueno, estas acciones se han replicado tanto en Guadalajara como en Monterrey. Pues es un negocio, güey. Digo, no, estamos a favor de la piratería.
3: Mira, por un lado, sí está bien. Hay gente, hay empresas que sí pagan su licencia.
2: Ajá.
3: Venden sus productos, está chido, está chicles. Pero pues también la banda quiere ser parte de...
2: Pero por eso el morrito que salió con el suetercito de la Navidad, pues está bien caro, güey. Sí, y se están colgando con la banda. Por eso va puro fifí a los juegos, güey. Y al FanFest va, pues, todos los que sí les gusta el fútbol. Al partido están yendo puro influencer. Yo los vi a todos ahí. Ni les gusta.
3: Oye, cobraron una la nota y se saturó.
2: La nota. Sí. La nota cañón y luego se les cayó. Vamos a un corte comercial y regresamos a usted. No se nos vaya. Vamos y volvemos aquí, que no se cae.
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15: La miel es el único alimento natural que nunca se echa a perder debido a su baja humedad y acidez.
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17: La presidenta Claudia Sheinbaum consideró probable un encuentro con el rey de España, Felipe VI, en la Ciudad de México. Dijo que la Secretaría de Relaciones Exteriores está en comunicación con la Cancillería de España y con la representación del jefe del Estado del país ibérico. La gobernadora del Estado de México, Delfina Gómez, felicitó a la presidenta de la Mesa Directiva del Senado, Lauritzel Castillo, por su nombramiento al frente de la Secretaría de las Mujeres. Precisó que su liderazgo y trayectoria continuarán transformando al país. El fiscal general de Michoacán, Carlos Torres, solicitó licencia para separarse de su cargo 45 días a partir del 22 de junio. El servidor público precisó que buscará la candidatura de Morena al gobierno del estado. Informó Daniel Huelvanks. 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
1: Estamos de regreso en No Sonora, señora bonita, amigo de casa, y no somos locales, usted lo sabe bien, y para esto tenemos a Gustavo Mendoza, CEO en jefe de ESPN. ¿Cómo estás, Gustavo? Yo lo voy a decir todos los días hasta meterte en problemas de que te hable el jefe de, güey, Chumel está diciendo.
2: Ya me reclamaron, ¿eh? Ya
1: ¿qué tiene, no? Hasta que sea una llamada de atención.
3: Si no le gusta, que renuncie.
1: Exacto. Hasta que no sea una llamada de atención pública.
3: Si no le gusta el jefe, que se vaya.
1: Exacto. Tenemos no, aquí, hasta que no hagas un comunicado formal de, quiero hacer el conocimiento del pueblo mexicano que no soy.
3: Quiero pedir una
1: que
3: disculpa.
1: No soy el CEO de ESPN. No,
2: quiero hacer ese conocimiento público que lo que dice Chumel Torres es falso. Es yo falso. No soy yo CEO.
1: Yo no estoy casado con el señor.
3: Pero eso nos dices antes de entrar al aire.
1: Eso nos dijiste cuando. Por eso te hablamos. Dije, sí. No, yo soy el mero patrón y a mí sí, todos, ajá. Sí, sí. Dice, yo me casé.
2: Para estar a la altura.
1: Yo me casé con
2: la
1: hija.
2: Del, la
1: yo me casé con la hija del señor ESPN. Y yo, ¿neta? ¿Sí?
3: Sí, sí,
1: Stephanie. Stephanie no. Pien. ¿Sí? ¿Cómo estás, Gustavo? Hola. ¿Qué nos tienes hoy, rey?
2: Ay, muere, muere. Un abrazo para ambos, para tu auditorio, por supuesto. Pues nada, a la espera de lo que va a pasar el día de hoy con la presentación de la selección francesa ante Senegal. Ya se habló mucho de lo que sucedió ayer, Chumel, con España, ¿no? Con la madre patria que. Pues aquí lo platicábamos durante el enlace de ayer, no pudo contra la selección caboverdiana, este archipiélago africano que debuta en una Copa del Mundo con 600,000 habitantes, tienen todo el país, y mira, ayer le sacaron un punto a uno de los candidatos a ser campeón España, la selección de la Furia Roja, que no pudo hacer gol. Si te preguntas por Yamal, Lamine Yamal no entró de cambio al 71, no pudo jugar el partido completo. Ferran Torres tuvo por ahí la chance más clara para la selección española y la verdad fue decepcionante. Pero el dato más curioso de ese partido se dio por el arquero Bocinha, de 40 años, que pues se habla mucho del tema de las redes sociales, Chumel. Llegó al partido con 40,000 seguidores y hoy amaneció con 2 millones, para que te des una idea de cómo dimensionó. Hay que jugar un partido, Chumel, a los 40 tienes 33, todavía podrías tener chance por ahí de hacerte famoso por parar un partido ante España, pero ese fue el partido del día de ayer en donde España no pudo, la CONMEBOL.
1: Oye, pero que no pudo, me dijeron, yo estoy viendo algunos ahí en redes, es donde les digo, que el portero estaba con todo, güey, el morro de Cabo Verde, ¿no? O sea, que estaba acá imparable, güey, lo que me dijeron.
2: Fíjate, tiró 27 veces a gol.
1: ¿Cómo crees, güey?
2: 27 llegadas tuvo, 27 llegadas y 7 atajadas del portero. O sea,
1: Gustavo, digo, yo no sé mucho de fútbol, pero, o sea, cubrir 27 veces a un equipo como España es una proeza, ¿no?
2: Sí. La neta, 27 llegadas tuvo España y 7 las atajó Bocinha.
1: Qué chido, güey. O sea, ¿sabes qué pasa? Lo que estoy escuchando mucho, cada vez más comentarios, es, está bien inesperado el Mundial. O sea, están sucediendo muchas sorpresas, güey, digamos, ¿no? O sea, por ejemplo, entiendo la goliza de Alemania, pero que le han metido uno curazao, o sea, lo celebras por todo lo alto, ¿me entiendes? Entonces, eso es lo que está pasando, porque yo tengo cada vez más y más amistades diciéndome, güey, es que no me quiero perder los partidos mundiales porque están sucediendo unas sorpresas.
3: Oye,
1: cañonas.
3: Oye, ¿y si los favoritos, como ayer España, que pasó y luego todos se decepcionaron, si todos los favoritos están fallando, ¿no hay modo de que nos colemos por ahí al quinto partidito?
2: Al sexto, que sería el objetivo.
3: Al sexto,
2: ahora,
3: va.
2: ¿No?
3: Me gusta tu estilo.
1: Bien, bien.
3: Pero mira, ayer, les digo, ya te están callando la bocota, porque ayer estabas.
1: Exacto,
3: de
1: ayer
3: España,
1: estaba.
3: España, ¿no? España.
1: Ayer estaba de pesimista, que no, que México, y yo ni soy mexicano, no sé qué. Y yo, Gustavo, espérate, güey. Dale chance.
2: ¿Qué pasó?
1: Dale chance a nuestro.
3: Yo sí reniego
1: de mi nacionalidad, Dios.
2: Luego algunos se confunden, hablo de periodistas que porque está en México el Mundial y somos mexicanos, hay que pintarse las banderitas en la cara, no, esas se las pintan en otros lados, nosotros hay que ser objetivos. Yo sigo pensando y ojalá y me calle la bocota la selección, eso, que Corea le va a ganar a México, yo sí creo que Corea le va a ganar a la selección mexicana, ojalá y el viernes esté aquí contigo y te diga, Chumel, ¿qué crees? Discúlpenme, auditorio mexicano, me equivoqué, qué mal pensado soy. Pero yo creo que va a ganar Corea, así de fácil.
3: Vamos
2: pero
3: a ponerle algo en medio, ¿qué te parece?
2: ¿Qué le ponemos? ¿Qué te gusta? A ver, ¿una pomada?
1: Métele un pompín.
3: Un
1: pompín, Iglesia. Piénsalo. Un pompín, va. Rézale a San Juan Caminante. Vamos a ver qué. A ver si se aparece. A ver si aparece la batiseñal así. Mira, así la.
2: Me rajo. Le entro. Y nada más para cerrar con lo del día de hoy. Francia debuta en la Copa del Mundo ante Senegal. Otro de los equipos marcados a favoritos para ganar esta Copa del Mundo a la 1:00 p.m. ese partido para todos los amigos tuyos, Chumel, que dices que no se quieren perder ninguno. Vamos a ver si Francia sí puede mostrar el poderío. Y a las 7:00 p.m. hoy, Argentina, la actual campeona del mundo, entra en acción con Lionel Messi y toda la banda.
1: Oye, Jorge, ¿y contra quién va Argentina, güey?
2: Contra Argelia.
1: No, pues ya estuvo bueno.
3: ¿Cómo lo ves? Bueno, ¿cuál es el pronóstico?
1: No, me goliza. No, pues
2: el pronóstico es que en Francia va a ganar por un gol. Y en el de Argentina, yo creo que gana por dos la selección albiceleste. Ojo, los equipos de Sudamérica en este mundial lo han ganado, ¿eh? No ha podido Ecuador, no ha podido Brasil, no pudo ayer Uruguay. Vamos a ver si Argentina se convierte en el primer equipo de Sudamérica.
1: Yo le traigo muchas ganas al de España-Uruguay. Siento que va a estar perrote, ¿no?
2: Pues lánzate a Guadalajara. Yo mañana me voy a Guadalajara.
1: Voy a pedir permiso.
2: Voy a tratar de conseguirte un boleto.
1: Sí, ándale. Y yo aquí me robo algo del presupuesto de.
2: El boleto no tengo problema. El tema va a ser el avión privado con el que tienes que viajar.
1: No, chico, mira, ahorita la cámara 3 casi nunca la usamos. La voy a
3: la empeñamos. Vamos
1: al Monte de Piedad.
3: Al Monte Pío, sí.
1: ¿Cuánto me da por una cámara? Viene con tu camarógrafo. No se pudre.
3: Lo que no tienes papel son papeles.
1: Se queda
3: ni la cámara ni el camarógrafo.
1: Ya está vacunado. No muerde ni nada, es bien mansito, ¿verdad? Y va. Yo creo que será un buen viaje, Gabriel. Hay que negociarlo con Grupo Fórmula.
3: Ahorita vemos.
2: Yo te consigo el boleto, tú arregla lo del boleto, lo del avión privado, ¿vale?
1: Yo ya estoy, ya me vi, Gabriel.
2: De hecho. Órale.
1: Muchísimas gracias, mi querido Gustavo. Nos vemos mañana y vamos a hacer una pequeña pausa y volvemos aquí en No Son Horas. Vamos y volvemos.
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1: Ya estamos de regreso en No Son Horas, señora bonita, amigo de casa, y vámonos hasta mi natal Brasil, Gabriel, donde hubo ahí un accidente.
3: Hijo, estuvo bien gachote, man.
1: Bien horriblote, porque una chava estaba ahí en el bungee.
3: Sí.
1: Que es una ligota esa que todo mundo conoce, ve nomás.
3: Sí, chavita.
1: Y entonces el tema es que una trágica negligencia le cobró la vida a la niña María Eduarda Rodríguez de Freitas, una joven de 21 años, güey, y falleció el pasado sábado, güey, porque estaba brincando del bungee y no le pusieron
3: la liga, no la amarraron.
1: Sí, güey, la cuerda de seguridad, güey.
3: Qué gachote, mano, qué gachote.
1: Y además,
3: no, pero...
1: Esto fue en Ponte do Esqueleto, en el viaducto abandonado de Limeira, de Sao Paulo. Y el tema es que estuvo en video, güey.
3: Pero aquí, güey, pero, o sea no les... Digo, a mí de por sí estas cosas sí
1: no,
3: me...
1: No, güey, no, está en video, güey.
3: No, sí, pero que la lanzan, mano. Y se queda la liga ahí. Vamos, a mí el asunto es que de por sí a mí estas cosas me dan súper miedo, güey.
1: Sí, güey.
3: Ve nada más.
1: No, ya no lo pongas. Oye, qué gacho.
3: Sí, güey, y se queda ahí la liga ahí.
1: No manches, es que yo siempre dudo de estas cosas.
3: A mí también, este tipo de
1: ya
3: cosas.
1: Ya no lo no pongas, son... ya no lo pongas, estoy diciendo. Híjole.
3: Estás viendo que se pone de...
1: No, pero es que a mí es el que corre, nadie dice, ¿quién fue el operador de ese día? No, pues es como la banda que canta la de Baltasar, pues, la culpa es del indio, güey. Oye, el tema es, a mí todos los deportes de estos...
3: Extremos.
1: Sí, que tienes que depender de alguien más... A mí sí me da cuscús. O sea, eso de que no, pero vamos al globo que estás en una canasta de paja con fuego. No. O sea, no, de aquí ve.
3: Que no tiene nada de malo si se cumplen con las normas.
1: Sí, con las normas. El
3: pero,
1: tema
3: güey,
1: es
3: también
1: que
3: luego por.
1: ¿Qué le estás? O sea, digo, luego, yo máximo respeto a toda la gente.
3: Mucha gente por economizar.
1: A toda la gente globera. Yo, la verdad, yo me subí una vez y yo iba de 20 uñas, Gabriel, porque es una canasta de mimbre.
3: Sí.
1: Con, o sea, lo más prendible de lo, o sea, tú nomás le haces para el otro lado del fueguito y ahí quedó. Y el tema es este, o sea, es como, yo cuando me tiré, por ejemplo, del paracaídas. En Abu Dhabi. O sea, Porque aquí, no, pues aquí hay Whisky Lucan, no sé, carnal, o sea, sí dudo de subirme al huracán. Porque está el vato ahí con la monja. Y un vato que...
3: ¿Pero por qué en Abu Dhabi sí y aquí no?
1: Pues porque los protocolos de seguridad siento que son un poco más...
3: Eres malinchista.
1: ¿Sí?
3: Eres
1: malinchista. Sí, profundamente.
3: No, aquí hay gente que está certificada. Hay gente que sigue las normas.
1: Tú no has ido a una feria de aquí, de pueblo. Sí. Así que estás en Chingahuapan.
3: Chingahuapan.
1: Y estás ahí comiendo tu salchipulpo.
3: Sí.
1: Que todo ahí,
3: Dios me lo permita.
1: Ajá. Y lo dices tú, ay, me voy a subir ahí al huracán. Y lo dices tú... Está sostenido por unas tablas. Y
3: no, pero también en Abu Dhabi debe haber la rueda de la fortuna.
1: ¿De tablas?
3: De la suerte, güey. Sí, güey. En todos lados
1: no
3: se
1: sé, o sea, yo no creo que hay ciertos países que cumplen con más protocolo.
3: No es por país, güey. No neta, es por gente. El país en el que estés es gandalla, güey. Hay gandalla.
1: Bueno, yo no me
3: hacía
1: dudas si me dice, subite a Bungie para que te tire en la. ¿Cómo se llama? Ponte de esqueleto. No sé, güey. Como que siento que la vida me está queriendo decir algo, güey.
3: Sí, digo, hay sus señales también. Sí.
1: Por lo visto no está nada. El Bungie de la muerte.
3: Lo que están diciendo, por ejemplo, es que si estos cuates no seguían ningún protocolo de seguridad, no había licencias, no había todo ese asunto.
1: Sí, son tres vatos.
3: Pero debe haber en Brasil quien haga esto de una manera segura, ¿no?
1: Espero
3: yo. Digo, me dan muchas ganas.
1: Espero en Pelé que sí, Gabriel. Mira qué Pelé cosa más permita. Linda. Y el tema es eso, por falta de los protocolos, porque es todavía sigue siendo muy inchecable esto. O sea, son negocios
3: no,
1: muy.
3: Si me lo preguntas personalmente, no, la neta no, porque a mí no me gusta rascarle el.
1: ¿Malinchista?
3: No es malinchista.
1: Que hable el más racista. A ver, date, Gabriel, por favor.
3: Yo entiendo, por ejemplo, cómo decirlo sin que suene feito.
1: Que suene feo.
3: Tú
1: ¿yo qué?
3: Si caes, pues no te pasa mucho, güey. Tú bajas así.
1: Ah, yo bajo, flotando. Sí.
3: Sí, pero sí. Ve mi humanidad, güey. No, si a mí me falla la. No. Es más, a mí si me agarran, de todos modos me.
1: Sí, o sea,
3: sí, el coeficiente de elasticidad de la liga.
1: Sí, oiga, no me puedo poner dos bungees, güey.
3: Puede amarrar dos ligas.
1: Sí,
3: a mí este tipo de cosas sí, la neta, me dan.
1: ¿Verdad?
3: Me dan kiki.
1: Y no tiene que ser.
3: Aventarme.
1: Y no es por malinchismo, pero es cuando te dicen que, hey, amigo, ¿no te quieres tirar de bungee?
3: Pero es que no, bueno, no sé si me explico, no es porque sea Brasil, es porque sea donde sea,
1: sí.
3: Hay gente gandalla y gente que
1: gandalla,
3: sigue las reglas.
1: Hay gente gandalla y hay este tipo de cositas, esas son las cosas que pasan acá. No quiero decir de qué país es esta imagen, pues no creo que sea Abu Dhabi. No sé, Gabriel, no sé. No creo que sea Disney World.
3: A mí me molesta World, porque, por ejemplo, estás criticando, por ejemplo, la seguridad de juegos. ¿Cómo se llaman los juegos estos, Jimena, los de la monja?
1: Ramírez. Ah, el huracán.
3: No, sí, donde baila la monja.
1: Sí, ahí, donde baila la monja.
3: O donde están los chacas. Esos que tienes grabados.
1: Esos que todos los exnovios de Jimena y ahí trabajan.
3: Sí.
1: Tienen un sindicato y les dan luego chambas.
3: Esos que tienes grabados, Karen, los que bailan cuando estás en las tazas.
1: Sí.
3: Que me enseñaste los videos de los encuerados esos.
1: Esos sí son aquí.
3: Yo no creo que, por ejemplo, ellos no creo que tengan la licencia, la preparación.
1: Exacto, sí, el entrenamiento. Sí, así de.
3: Sin embargo,
1: o sea,
3: si te vas.
1: O sea, que al rojo, sí, y luego cuando funciona el verde, ya está. Aquí tienes un certificado. O sea, si yo me subo, Gabriel.
3: Sin embargo,
1: y ¿cuántos años este personaje?
3: ¿Cuántos años duró aquí la montaña rusa y en Chapultepec?
1: ¿Y luego qué pasó?
3: Discúlpame, pero ¿cuántos muertos ha habido en la montaña?
1: Con uno, güey.
3: Ni uno, güey.
1: En la montaña rusa de Chapultepec.
3: Aquí de Chapultepec, ¿cuándo, güey?
1: ¿Cuándo entró?
3: No seas hocicón.
1: ¿Cuándo entró? La feria ya no tiene montaña rusa.
3: No seas hocicón.
1: Gabriel. No le mientas a la señora en su cara.
3: No.
1: Ahorita la fe.
3: Años duró esa cosa sin no. Un.
1: ¿Y cuándo?
3: Para callarte el hocico.
1: Trágico accidente cerró la feria de Chapultepec el 28 de septiembre de 2019, cuando el último vagón del juego mecánico Quimera, montaña rusa de acero, se descarriló a una altura de 10 metros.
3: ¿Y cuáles fueron las pérdidas?
1: Dos hombres muertos y dos mujeres gravemente.
3: Ah, bueno, tú tal vez tienes razón.
1: Es eso, ¿verdad? Mira. Si tú te subes y está el plato giratorio y ves a una 55 años en función.
3: Ahí está, 55 años funcionando, güey. Y una pérdida.
1: No seas idiota.
3: ¿Cuántos años tenía el Bungie ahí en Brasil?
1: ¿Quién sabe? Pues cero, yo creo, porque está nuevo. Oye, si yo te subes tú a ese plato giratorio y ves una monja bailando, sí. Ya. Wey,
3: ¿Tiene la autorización de Dios?
1: Yo creo que
3: es una religiosa ahí bailando. Es que
1: ¡religiosa!
3: No puede haber más seguridad, entonces.
1: ¿Qué más bendito quieres?
3: Sí, güey. Yo creo que más ¿Qué bien... quieres, güey? ¿Que te bañen en agua bendita antes de subir?
1: Yo creo que es Diosito queriéndote decir un mensaje a ese debato. No te subas ahí, güey.
3: ¿Cuándo has visto triste a la señora monja ahí?
1: Nunca.
3: ¿Cuándo la has visto
1: con cara medio de pánico, ¿sí? Pero así que... Ahí está, mira esto. No, esto es lo más mexicano. No, y pues, toda esa gente, el Final Destination, así.
3: Si esto fuera inseguro, ¿estaría bailando así?
1: Sin protección.
3: Alegría.
1: Espérame, ahora mi tema es, tengo una pregunta para ti. ¿Cómo descubres que eres bueno para esto?
3: Tienes vocación.
1: Ajá, o sea, ves esa giración y lo decís de... Ah, se me
3: yo
1: hace
3: podría,
1: que
3: yo
1: lo...
3: Yo podría, güey,
1: O sea, neta, güey.
3: ¿Cómo?
1: O sea,
3: ¿cómo así?
1: Y luego, no, mi aparte, oye, pero es disfrazado, güey. Y no puedes ver bien porque traes máscara.
3: ¿Qué?
1: Y de todo
3: se ¿No es una monja de verdad?
1: No es una religiosa. Sí.
3: ¿Me estás diciendo que lo recaudado no va a un orfanato, güey?
1: Exacto. Sor Chispita va a tener que regresarse usted al convento porque ya se acabó la temporada de feria. ¿Cómo descubres que es bueno para esto, Gabriel? Es neta, o sea...
3: Sí, debe haber un momento.
1: Debe haber un momento.
3: Un momento canónico.
1: Sí,
3: que
1: o sea,
3: digas,
1: es, como
3: yo
1: tu, es como cuando tu compadre dice así de que, oye, güey, hay que sacar un espectáculo de lanzacuchillos. Yo creo que soy bueno para lanzar. No sé, compadre. O sea, es como, este tipo de cosas pues, retan a Dios, güey. No,
3: yo creo que son
1: retar.
3: Gracias a Dios.
1: No, retan al creador y por eso nos dio el COVID, por estar haciendo bailecitos con el niño Dios, güey. Y el tema es que, pues, toda esta gente que ves atrás.
3: ¡Ah, el pasito perrón!
1: El pasito perrón. Al mes siguiente COVID.
3: Sí, fue un castigo.
1: Y entonces el tema es que ahí que están burlándose de Dios en su cara.
3: No, yo esto no lo veo como burla, yo lo veo como homenaje, güey.
1: Homenaje. Ahorita vamos a preguntar qué onda acaban todos estos morros. A ver, sí, ¿verdad? El tema es, no se suban. Si se ve dudoso, dude. Váyase otro. Sea malinchista y váyase a Disney. O sea, ahora piensa.
3: Ahí está la rola.
1: Tantito clasismo te puede...
3: No. Nunca.
1: Mira. No, Gabriel, te voy a llevar a ese para...
3: Súbete a la mesa, ahorita le doy vuelta.
1: Ya no, muchas gracias. Se quedan ustedes con el señor Marco Antonio Regil. Nos vemos mañana en punto de las 10 de la mañana. Y el Pulso de la República hoy en YouTube a las 8 de la noche. ¡Vamos!
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7: Tener un papá o una mamá con rasgos narcisistas puede ser muy confuso para los hijos porque a veces sus necesidades, emociones y deseos parecen estar siempre primero. En estos casos, los niños pueden crecer sintiendo que no son vistos, escuchados o validados del todo, lo cual puede generar dolor emocional, inseguridad y dificultad para confiar en sí mismos. Reconocer esta dinámica no es para juzgar, sino para comprender lo que ocurre dentro de este vínculo familiar y poder sanarlo con conciencia. Entenderlo permite romper patrones que se repiten de generación en generación. A partir de ahí, se puede elegir crear de una manera diferente, basada en una empatía, el respeto mutuo, límites sanos y un amor más consciente, donde las emociones de todos sean tomadas en cuenta y los hijos se sientan realmente valorados. 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
8: Con ese inconfundible sonido que mezcla rock alternativo con tintes ochenteros, Read My Mind es uno de los temas más emotivos de The Killers, incluido en su segundo álbum, Sam's Town, de 2006. Esta canción nos habla de vulnerabilidad, deseo y del anhelo de ser comprendido. Brandon Flowers incluso dijo una vez que era su canción favorita del grupo.

0: Esto es Read My Mind con The Killers.
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1: Las lluvias de verano podrían llevar a las presas de Sonora a más del 60% de su capacidad y mejorar el panorama de la sequía. La presidenta Sheinbaum advierte que México podría rechazar la extradición de Rubén Rocha Moya si Estados Unidos no presenta pruebas suficientes. Instalan mesa para destrabar la crisis en el hospital del ISSSTE en Hermosillo. Voy a conversar en unos momentos más con el licenciado Mariano Castillo, secretario general de la CID Sonora, sobre los nuevos apoyos y beneficios para trabajadores y afiliados a este sindicato, a esta confederación. Como quedamos la semana pasada, estará también la maestra Mireya Franco, especialista en educación, y el tema que vamos a hablar es sobre la dislexia en edad escolar. Si usted tiene alguna pregunta sobre el tema, alguna sospecha de que su hijo, su hija es disléxico, pues nos hace llegar y con mucho gusto se lo planteamos a la especialista. Michelle Lucero es la presidenta de la Fundación Nueva Generación Sonora y va a hablarnos sobre cómo podemos aprovechar el verano para convivir, jugar y descansar, sobre todo con las infancias. Recuerde que el trabajo de la Fundación Nueva Generación Sonora se enfoca mucho al desarrollo, al buen desarrollo de las infancias. Así que seguramente muchos de ustedes podrán tener en esta conversación, podrán tener idea, podrán tener alguna, les surgirá eso precisamente, alguna idea para cómo fortalecer los lazos de convivencia, los juegos que se pueden hacer en estas vacaciones que se aproximan. En la mesa de análisis, Arturo Ballesteros, Sergio Valle y Alonso Echevarría. Temas del acontecer local, estatal, nacional e internacional. Ya lo sabe, nos gusta que nos escuche, por supuesto, pero queremos también escucharle. Y para ello, le recuerdo que tenemos varias líneas. Empiezo por recordarle el 6621087449. Es el teléfono que contesta Josué Victorín, la primera parte del programa, la segunda Mauro García. Pero también tenemos un teléfono para sus mensajes de WhatsApp, no audios, no videos, no llamadas, mensajes. Es el 6624-1340-24. Estamos transmitiendo en audio y video a través de las diversas plataformas de Radio Fórmula Sonora y nos encuentra así, como Radio Fórmula Sonora en las diversas plataformas, salvo en X. En X estamos como RF Sonora. A sus órdenes, mis redes personales. A mí me encuentra como Soledad Durazo en las diversas plataformas. El pronóstico del tiempo nos dice para Hermosillo máxima de 39, mínima de 28, para Nogales máxima de 35, mínima de 21 grados centígrados. ¿Qué tal la lluvia de anoche en algunas colonias? Hasta como que se quiso ir la luz, hubo bajones de luz por lo menos allá para la parte norte donde yo estaba. Hoy el Santoral nos indica que es día de Quirico y Julita. Muchas, muchas felicidades, que la pasen muy, muy bien. Y vaya desde este espacio el abrazo, el beso, con mucho cariño, con mucha admiración y reconocimiento para la gran Adela Navarro, que está cumpliendo años el día de hoy. Sin duda una de las periodistas más inteligentes y valientes de este país. Directora del Semanario Z. Hasta Tijuana, querida Adela, que te la pases muy, muy bien. Hoy es Día Internacional de las Tortugas Marinas. Y como le adelantaba, las lluvias de verano podrían mejorar el almacenamiento del sistema de presas de Sonora y llevarlo a más del 60% de su capacidad máxima, de acuerdo con la previsión de la Comisión Nacional del Agua. Rodolfo Castro Valdés, titular del organismo Cuenca Noroeste de Conagua, indicó que este escenario permitiría mitigar la sequía moderada que actualmente enfrenta la entidad, especialmente si las precipitaciones se generalizan durante las próximas semanas. El funcionario federal señaló que las precipitaciones pluviales pronosticadas a partir del 15 de junio se ubican por encima de la media histórica, lo que mejora las expectativas para la recuperación de los embalses en el estado. Por otro lado, la estrategia de seguridad implementada durante la administración de la presidenta Sheinbaum ha dejado resultados que, de acuerdo con las autoridades federales, han permitido afectar la operación de diversos grupos delictivos en México. Durante la presentación del informe mensual de seguridad, el secretario de Seguridad y Protección Ciudadana, Omar García Harfuch, destacó que la detención, captura o neutralización de 6 personajes considerados objetivos relevantes para las instituciones de seguridad. La información fue dada a conocer durante la conferencia matutina del Gobierno de México, donde el funcionario presentó un balance de los primeros 20 meses de la actual administración y detalló avances en materia de combate al crimen organizado, aseguramiento de drogas, decomiso de armas y detención de servidores públicos vinculados con actividades ilícitas. Según lo que explicó García Harfuch, estas acciones forman parte de una estrategia enfocada en debilitar las estructuras operativas, financieras y logísticas de organizaciones criminales que operan en distintas entidades del país. Y el Gobierno de México informó que el promedio diario de homicidios dolosos disminuyó 46% entre septiembre del 2024 y mayo del 2026. Esto de acuerdo con datos presentados por la titular del Secretariado Ejecutivo del Sistema Nacional de Seguridad Pública, Marcela Figueroa Franco. Durante

0: el más bajo del periodo analizado. Por otra parte, autoridades estatales y representantes de trabajadores del ISSSTE acordaron instalar una mesa técnica para atender los problemas de infraestructura y los rezagos en la atención médica del Hospital Fernando Carranza, que brinda servicio a cerca de 200,000 derechohabientes. En la movilización participaron trabajadores del hospital, derechohabientes e integrantes del Movimiento Sonorense de Trabajadores de la Educación, quienes exigieron mejoras en las instalaciones, los servicios básicos y la atención médica que se brinda en el nosocomio. La manifestación inició alrededor de las 7 horas y se prolongó hasta las 2 de la tarde, tiempo durante el cual permaneció bloqueado el bulevar Morelos, mientras los inconformes esperaban una respuesta de las autoridades, y usted pudo enterarse de manera oportuna a través de Radio Fórmula Sonora y sus redes sociales, con la cobertura amplísima, completísima, que estuvo haciendo nuestro compañero Tony López. Y fíjese que, hablando del ISSSTE, quiero compartirles. Ayer nuestra compañera Cintia García sufrió un accidente en la cocina de su casa mientras abría una lata. Y se llevó buena parte del dedo pulgar. Y Cintia vive también al norte de la ciudad y pues se dirigía al hospital más cercano que le queda, pero le habló antes a su hermana Griselda, la doctora Griselda García Mavisca, y Griselda la mandó al ISSSTE. Cintia, ¿cómo voy a ir al ISSSTE si está la manifestación? Ya había pasado la manifestación. Pero recibió una atención tan profesional, tan humana, por parte de quienes la recibieron de inmediato y sin pedirle nada. Le vieron la mano como la llevaba toda ensangrentada. Y de inmediato la pasaron ahí en urgencias, la suturaron, la calmaron, le calmaron la hemorragia, por supuesto, pero con una atención sumamente humana y profesional. Y es parte de lo que siempre hemos de recordar, de reconocer, de aplaudir. La parte humana con la que los trabajadores de la salud salen adelante ante la falta de insumos y ante la falta de infraestructura. Así que nuestro reconocimiento y agradecimiento, por supuesto, al personal del ISSSTE. Tenemos ese testimonio, tenemos muchos diferentes con relación a la institución, pero yo quiero destacar eso y reconocer eso, esa parte humana, que, insisto, es la que saca a flote la situación a pesar de tantas fallas en la infraestructura y tanta falta de suministros. Pausa, volvemos.
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0: dice la familia real noruega. Son días grises, tristes, donde la fe ha jugado un papel primordial para la familia real noruega. El susto de que fuera hospitalizada unos días la reina Sonia, el viaje acortado del príncipe Hakun a Japón por la salud de su esposa, las imágenes de Mette Marit usando cánulas de oxígeno y el anuncio de que su salud es grave y está a la espera de un trasplante de pulmón. La Casa Real no dará más información al respecto hasta que sea un hecho, mientras a esperar el donante ideal. Ante tal panorama, la princesa Ingrid, que estudia en Sydney, regresó para continuar sus estudios en Oslo temporalmente y estar cerca de su madre. Para rematar, Marius, su hijo mayor, le fue negada la libertad provisional. Enfrenta delitos de violación, mientras no hay otra más que sortear esta tormenta. 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

0: las 11:16. Bueno, como le adelanté, está aquí el licenciado Mariano Castillo Islas, el secretario general de la CID Sonora. Primero que nada, bienvenido, Mariano.
1: Gracias, Soledad, buen día.
0: ¿Qué es la CID?
1: ¿Qué es la CID? Es la Confederación Internacional de Trabajadores, uh-huh, en Sonora, que se constituyó a nivel nacional ya hace 5 años. Prácticamente es una central obrera joven, moderna. Y aquí en Sonora arrancamos operaciones hace ya 4 años, uh-huh, y legalmente ya tenemos una federación. Como bien todas las confederaciones tienen federaciones en los estados, y en Sonora es la Federación Internacional de Trabajadores en Sonora, y la preside, la liderea el INSEO Napoleón Gómez Urrutia a nivel nacional, y aquí en el estado un servidor, es el, uh-huh, secretario general.
0: Oye, Mariano, ¿y qué tienen de diferente ustedes de la CTM, de, ¿cómo se llama esta de Pedro Aces?
1: La CATEM.
0: La CATEM.
1: Sí.
0: ¿En qué son diferentes?
1: Pues mira, al final es como decirte qué diferencia tiene el PAN, el PRI, el PRD, Morena, en temas políticos, en temas sindicales, pues son centrales autónomas, independientes, con liderazgos a la cabeza, como el de Napoleón. ¿Y qué vemos nosotros de diferente contra otras organizaciones? Que nuestro interés o nuestro objetivo realmente es la defensa del trabajador y su familia. Buscar mejores oportunidades, mejores negociaciones en contratos colectivos, y no nada más limitarnos a eso, sino también irnos al entorno familiar con programas de salud, de vivienda, de educación, que son temas que traemos muy, pues muy presentes en la confederación, lo cual no hemos visto en otras confederaciones, pero no nos perdemos en eso, simplemente no mantenernos muy bien en el objetivo que nos hemos trazado y que nos ha compartido nuestro líder nacional. Y sobre todo cuidar mucho la gobernabilidad en los estados, tratar de agotar las mesas de negociación necesarias para buscar las soluciones, uh-huh, a los conflictos.
0: ¿Y cuántos afiliados tienen ya aquí en Sonora?
1: Ahorita aquí en Sonora tenemos 52,000. Okay. Tenemos ahorita desde la Confederación, Federación y el Sindicato Minero también, que tiene, uh-huh, presencia aquí con 7 secciones mineras. Ya tenemos un número interesante, pero como nos ha dicho Napoleón, no se pierdan en la cantidad, sino en la calidad. Busquemos trabajadores con calidad de vida, con calidad de negociación y de mejoras a los contratos colectivos, y es lo que hemos venido haciendo. El objetivo lo tenemos muy claro y no nos movemos de ahí.
0: Uh-huh. Y cuéntame, ¿qué han hecho? Por ejemplo, ayer tuvieron un evento con el Ayuntamiento de Hermosillo.
1: Sí, Soledad, fíjate que ayer nos invitó. Bueno, es un convenio que ya veníamos trabajando, yo creo que hace 2 años, en el cual, como uno de los objetivos del sindicato, bueno, el objetivo principal es la defensa de los trabajadores y las mejoras de los contratos colectivos, sus condiciones laborales y demás. Pero uno es el entorno familiar del trabajador. Todos sabemos que del trabajador, desde que sale de su casa hasta que regresa a su casa, pues traen problemas, traemos broncas en casa, deudas, la luz, el agua, el predial y todo este tipo de obligaciones, de impuestos que se generan. Y buscamos un acercamiento con el alcalde, con Antonio Estazarán, al cual le agradezco mucho que nos haya dado la oportunidad ayer. La tesorera también nos apoyó mucho. Y generamos un convenio para todos los trabajadores y sus familias, extensivos familiares, que tengan un beneficio o un incentivo fiscal en los impuestos. En el caso de este convenio, pues ampara los prediales, descuentos en el predial, uh-huh, la condonación de multas y recargos al 100%, descuentos en agua Hermosillo, permisos para fiestas, multas del 50%, los descuentos. Entonces, ¿esto qué hace? Ayudar un poquito en la economía del trabajador. Había muchos ciudadanos, y se lo comentaba ayer al alcalde, que pues no se acercan a regularizarse con el tema de prediales porque pues hay otras prioridades en esos momentos, claro, que el regreso a escuela de los niños, que alguna enfermedad no prevista, alguna cirugía,
0: el pago de la luz,
1: el pago de la luz con este calorazo que hace. Y pues nuestro objetivo es decirle, ven, acércate, digo, de alguna manera te damos un beneficio que logramos a través de este convenio. Y somos una ventana de gestoría para que puedas regularizarte, incluso hasta generar convenios. Uh-huh. Y eso es parte del convenio que se celebró ayer y estamos muy contentos.
0: ¿Cómo está la parte? Porque bueno, ya sabes, la visión grilla. A ver, entonces la CID ya está de alguna manera respaldando las aspiraciones políticas de Toño Estezarán.
1: De ninguna manera. Digo, sería muy irresponsable, Soledad, que yo te diga que sí o te diga, mira, la decisión es libre de cada uno de los trabajadores y sus familias de dar el voto a quien ellos consideren como el futuro gobernador o presidente municipal o diputado o lo que vaya a ser, quien sea de los candidatos. Aquí lo que nosotros buscamos es el acercamiento institucional, que lo hemos hecho con el gobernador, hoy por hoy lo logramos con el alcalde, y vamos a ir por todos los municipios, no importa el color que sea ni el partido político, porque al final esto es un beneficio del trabajador y su familia. Uh-huh. Digo, mi único objetivo es que se firmara este contrato, ya se logró, hubiera sido el Toño, hubiera sido el gobernador Alfonso Durazo, quien sea, lo vamos a hacer. No uh-huh. tenemos ninguna preferencia hacia nadie, creo que todos son buenos, han hecho sus propuestas, nos han invitado a sus eventos, iremos a todos, aquí no hay preferencias. Y ya, digo, al trabajador se le dice, pues vota por el que te convenga y el que claro. creas que te va a dar mejores oportunidades y calidad de vida.
0: ¿Qué dice el trabajador? Por ejemplo, con mucha frecuencia escuchamos a los sindicatos quejarse del Seguro Social. ¿Cómo están ustedes?
1: Es un tema, yo creo que es una queja compartida en todos los sindicatos y no nomás sindicatos, yo creo que también en las cámaras empresariales. Desafortunadamente, Soledad, el IMSS nos ha quedado de ver como institución. Los médicos, no puedo decir nada, dice un buen amigo que los médicos del IMSS no trabajan, hacen milagros
0: sí.
1: con lo que tienen. Y eso
0: sí,
1: es
0: la verdad, y, sí. eso y los del ISSSTE también.
1: Y los del ISSSTE, sí. Digo, me centro en el tema porque me dices IMSS, uh-huh. pero igual ISSSTE, ISSSTE son, digo, son seres humanos que tratan de dar todo, pero no, a veces no hay medicamentos, no hay instrumentos, no hay instrumentación, no hay camas. Te doy un ejemplo, el día de antier se accidentó un trabajador de nosotros, del sindicato minero. Esperemos que no, pero parece que iba a perder la pierna. Uh-huh. ¿Por qué? Por la falta, el atraso en el tiempo para que lo atendiera el Seguro Social. Y eso no lo podemos permitir. Uh-huh. Al final, creo que voy a irme un poquito atrás desde la reforma que se logró del outsourcing que propuso el licenciado Napoleón cuando fue senador en la anterior administración con el expresidente Andrés Manuel. Se logró algo muy importante que fue erradicar a todas aquellas empresas que estaban en la, vamos a decir, en el anonimato, las outsourceras. Uh-huh. Y se logró incluir 3 millones de trabajadores más al Seguro Social.
0: Con sus cuotas oportunas, porque si no...
1: Se desaparecieron 57,000 registros patronales y eso implica una recaudación muy importante para el Seguro Social. ¿A dónde se va ese dinero? No podemos tener clínicas austeras, no podemos tener clínicas sin medicamentos, no podemos tener clínicas cada vez con menos médicos, porque sinceramente los médicos están renunciando al Seguro Social. Te comparto algo muy personal, Soledad. Mi sí. madre es química bióloga jubilada del Seguro Social. Ajá. Yo crecí en el Seguro Social. Yo estuve en el laboratorio de sangre con ella todos los veranos, me llevaba... Me tocó hasta verla hacer las pruebas de todo, ¿no? Uh-huh. Era otro Seguro Social.
0: Sí.
1: Era otro completamente. Ahorita vas a hacerte una examen de sangre y te lo dan en 3-4 meses el resultado. Las citas con los cardiólogos a los 6-7 meses y no es el cardiólogo. Está saturado el seguro. Ahora,
0: exacto.
1: me dices, ¿qué van a hacer con eso? Porque es muy fácil criticar. Bueno, nosotros creamos un proyecto que se llama CIT Salud, Confederación Internacional de Trabajadores Salud, que es una sociedad cooperativa médica para instalar clínicas médicas en el estado de Sonora.
0: Uy, qué bueno sería.
1: Con un contrato de subrogación del Seguro Social. Y dices, bueno, es negocio para ustedes. No, es una sociedad cooperativa donde los dueños de la sociedad son los propios trabajadores, socios cooperativistas, que van a ser afiliados al Seguro Social, que van a tener un sueldo y que van a tener participación directa en las utilidades que genera la cooperativa, uh-huh. con una dualidad de trabajadores que también que se va a atender a la priva, como dicen los doctores, sí. y al Seguro Social.
0: Okay.
1: Y eso es en un sentido de responsabilidad y solidaridad para desfogar un
0: Oye,
1: poquito
0: ¿cuándo
1: ahorita.
0: Vas a hacer eso, Mariana?
1: Mira, ya empezamos con la, vamos a decir, la construcción o la edificación de la primera clínica en Agua Prieta. Sigue Hermosillo. Y después Puerto Peñasco. ¿De qué dependemos, Soledad? Y es un llamado que hago aquí contigo. El gobernador del estado ya nos autorizó la encomodato terrenos para estos proyectos y estamos nada más esperando que concluyan el trámite administrativo en bienes y concesiones para... Ellos ponen el terreno, nosotros ponemos la inversión. ¿Quiénes somos nosotros? La CID pone una parte y la otra parte lo ponen los médicos privados que van a invertir en estos proyectos con la intención de que ayudar al Seguro Social, sin duda.
0: Sí, sí, sí, urgente. Bueno, pues muchas gracias por venir a platicarnos esto y la verdad de las cosas, la invitación para quienes nos están escuchando de que se acerquen si tienen alguna duda con ustedes.
1: Las puertas están abiertas, Soledad, para todos aquellos trabajadores que quieran formar parte con nosotros, ser representados, escuchados y dignamente acompañados en todas las negociaciones. Te agradezco mucho.
0: Gracias. Es Mariano Castillo Isla, secretario general de la CID Sonora. Pausa, volvemos.
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2: El Monte Everest es la montaña más alta del mundo, pero su cima estuvo bajo el océano hace millones de años.
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0: Las 11:30. La semana pasada quedamos aquí con la maestra Mireya Franco de volver a platicar. Ella es especialista en educación. Porque, pues, estuvimos abordando algunos temas que tienen que ver con el aprendizaje en edad escolar. Y surgió de parte del auditorio un tema que se refiere a la dislexia en edad escolar. Y le dije, pues, que si podía desarrollarlo, y me dijo que sí. Y aquí está, bienvenida.
1: No, muchas gracias.
0: Vamos por lo básico, Mireya.
1: Sí.
0: ¿Qué es la dislexia?
1: Lo más sencillo para definir la dislexia es que es una dificultad. Ya ves que hablamos de las dificultades del aprendizaje. Uh-huh. Esta es una de las dificultades más comunes, que es el tener esta dificultad para leer y escribir. Y no es que los niños tengan algún problema de inteligencia o de capacidades, sino simplemente su cerebro procesa de diferente manera las letras y los sonidos. Uh-huh. Eso es todo, pero son igual de capaces e inteligentes que cualquier niño que se dice normal, ¿no? Entonces, básicamente es una dificultad que se tiene. ¿Y cómo la identificamos, no? Uh-huh. Básicamente, los maestros vemos que confunde las letras, ¿no? Que a veces, lo decíamos la vez pasada, la D por la B, la P por la Q, la M por la N. Entonces confunde sonidos, uh-huh, y confunde fonemas y grafemas, pues, el, uh-huh, cómo se escribe y cómo se pronuncia.
0: Fonemas,
1: ¿no?,
0: es el sonido, grafemas es cómo se escribe.
1: Exactamente.
0: Okay, la letra.
1: Tiene problemas para ver el pizarrón y copiar en su cuaderno igual que como está, o sea, lo copia diferente. Tiene ese tipo de problemas que pudiéramos decir son muy sencillos. Uh-huh. Son muy sencillos. Sí, son sencillos, pero tenemos que hacer ejercicios aparte para que los subsane. Y todos estos ejercicios que vamos a hablar más adelante, los hacemos con los niños normales o que no tienen el problema disléxico o con los que tienen el problema de dislexia,
0: uh-huh,
1: ¿no?
0: Y eso se detecta desde casa, supongo.
1: Se supone que se debe de detectar desde casa. Las estadísticas son muy altas. Mira, uh-huh, el 15% de la población es disléxico. O sea, es un porcentaje que está establecido. Entonces, desde casa podemos también colaborar con los maestros con algunos apoyos que, uh-huh, podíamos mencionar. Pero sí se detectan. Y los factores que están ahí pueden ser biológicos o pueden ser también ambientales, ¿no? Uh-huh. Si nos enfocamos un poquito más en esos factores, los biológicos es cuando un niño nació prematuro, cuando un niño tuvo exposición a la nicotina, ¿no? Desde el periodo prenatal, pudo haber nacido bajo de peso, uh-huh, esas características biológicas que son básicamente familiares, ¿verdad? Esas son externas, podrías decir, como por ejemplo también la metodología que se usa y demás. Pero en los biológicos, ya hablando más específicamente, pues puede tener problemas motores, uh-huh, ¿no? Para escribir. Puede tener problemas socioafectivos, el niño puede ser depresivo, ansioso, hiperactivo. Entonces, hay que estar muy pendiente de esas características, ya sea que podamos detectar o valorar previamente estos factores que son elementos muy importantes para poder prevenir, pues, el... Uh-huh.
0: Atender
1: sí, a tiempo, exactamente, ¿no? Más bien, básicamente es eso, ¿no? Atenderlo a tiempo, valorarlo a tiempo, porque el 80% de las dificultades de aprendizaje, ya ves que hay una ramificación de las que hablamos la vez, uh-huh, pasada, el 80% son de dislexia.
0: ¿Ah, sí?
1: Sí.
0: ¿Tan alto así?
1: Sí.
0: O sea, que lo más, todas, lo más común es que...
1: Lo más común.
0: Bueno, lo más común es que seas disléxico.
1: Sí.
0: Cuando hablamos de dificultades.
1: Cuando hablamos de... Y fíjate que hay tres veces más, el problema se detecta más en niños que en niñas, tres veces más.
0: ¿En hombres?
1: En hombres que en mujeres.
0: Ajá.
1: Sí. Y el 70% de toda esa problemática es hereditario, se detecta por herencia.
0: Ajá.
1: Entonces, si nos ponemos a pensar, oye, pero ¿qué problemas puede o qué consecuencias puede tener una persona uh-huh. disléxica? Bueno, hay que preocuparse y no hay que preocuparse. Yo te diría Einstein, Da Vinci, Steven Spielberg, Agatha Christie, todos eran disléxicos.
0: Ok.
1: Entonces,
0: es parte de la genialidad, entonces.
1: Es que cuando tú tienes un problema, en este caso una dificultad, la dislexia, te vas por las cosas del arte, te vas por las cosas espaciales, pueden ser unos grandes jugadores, pues, de béisbol, de básquetbol, de... aunque sean disléxicos, ¿no?
0: Ajá.
1: O cuántos niños no tenemos el problema que nuestros hijos tienen fea letra,
0: uh-huh.
1: ¿no? Tienen fea letra.
0: Sí.
1: Y a veces estos niños incluso no leen en voz alta porque tienen una inseguridad, pues tienen pena equivocarse o cosas así, ¿no? Entonces nada más hay que estar muy pendiente, valorarlos y bueno, creo que se puede... Podemos dar incluso sugerencias, si te parece.
0: Sí, de hecho te iba a preguntar qué podríamos recomendar, bueno, podrías recomendar para maestros y padres y madres de familia.
1: Sí, mira, antes de las recomendaciones, nada más te muestro aquí un efecto de cómo lee un niño disléxico.
0: Así,
1: o sea, las letras le bailan, o sea...
0: Ah, okay, sí, es que están bailando las letras.
1: Cuando está leyendo, le están bailando las letras, pues así como... lee un niño disléxico, ¿no?
0: Ah, bueno, pues...
1: Por eso es la confusión de las letras.
0: Sí.
1: Y se salta palabras. Ajá. Y todo, porque es un problema neurobiológico, pues es un problema más específicamente
0: sí,
1: neural, ¿no?
0: Bueno, a ver, ojalá que puedan detectar ahí en
1: cómo bailan
0: las letras.
1: Sí.
0: Y cómo puede, sí, así lee más o menos un niño disléxico. Ay, qué gráfico, qué padre.
1: Sí.
0: Y luego las recomendaciones,
1: las sugerencias,
0: antes de que se nos acabe el tiempo.
1: Sí. Como maestros usamos textos cortos. No usamos textos largos para ellos, con la letra muy clara, a veces escribimos los maestros muy rápido y todo, hay que tratar de hacer la letra bonita, redondita, porque ellos tienen eso, hay que reforzar con juegos y sonidos, hay que darle más tiempo para que sus actividades de lectura y escritura tenga pues la oportunidad de hacerlo a su tiempo, a su nivel. Hay que siempre valorar sus esfuerzos y no compararlo con nadie, ¿no?
0: Uh-huh, uh-huh.
1: Eso es cuanto al aula, pero en cuanto a padres de familia, podemos ayudarlo leyendo junto con él para practicar la lectura, ¿no? Eso pues le quita la ansiedad, le baja, ¿no? Mejora su fluidez, podríamos decir. También hay que jugar con él a encontrar letras. Podemos ponerle letras en la casa y jugar a encontrar, a ver, encuentra la D, la B, para que vaya discriminando pues uh-huh. Las letras. También hay que cantarle canciones.
0: Uh-huh.
1: No sé si recuerden la canción, yo la usaba como maestra y te estoy hablando hace más de 40 años, pero un elefante se columpiaba
0: sobre la tela de una araña.
1: Entonces él va contando, aparte que se va grabando la letra, va contando, acuérdate que luego eran 12 elefantes, 3, y estaba la pájara pinta sentada, o sea, canciones sencillitas, simple, ahora debe de haber otras,
0: sí, claro.
1: Supongo, ¿no? Esas eran las nuestras, ¿no? Hay que recortar, hay que dibujar, hay que elogiar lo que hace, todo eso va abonando para que el niño vaya mejorando, ¿no? A veces se vive con la dislexia,
0: ajá,
1: pero se pueden mejorar en mucho con estrategias básicas. Y finalmente, pues antes que se nos acabe el tiempo, tres cosas fundamentales.
0: Venga.
1: No presionarlo nunca. Él vive a su ritmo. La dislexia se vive a su ritmo. Evitar compararlos. Siempre los niños ya terminaron, tú no, es que tu hermano, no hay que compararlo nunca. Y bueno, si después de tantos ejercicios y sugerencias ejercicios que hacemos, pues consultar a un especialista, ¿no? En caso de que lo vea que va muy lento en su mejora de la lectura.
0: ¿De qué edad estamos hablando más o menos?
1: Estamos hablando de la edad, se detecta en preescolar a veces, pero siempre estamos hablando de estas dificultades que se manifiestan entre 6 y 12 años, ¿no? Okay. Que es cuando nos damos cuenta, ¿por qué? Porque es cuando entra el proceso de lectura, ¿no? Pero hay algunos que salen de la primaria y todavía tienen broncas para
0: sí,
1: leer.
0: Sí, ¿cómo no? De la universidad. De hecho, mira, aquí sí. Estoy viendo un mensaje de la doctora Marinés Aragón. Dice, me parecería que hubiera una secuencia en tus intervenciones hasta llegar a los universitarios.
1: Muy bien. Pues es que también en la universidad, sí. Pero es otro tipo de problemas, ¿verdad? Ajá. Ya ahí secundaria, se supone que para eso ya medio lo superó, ¿verdad? El sí. problema de dislexia, sí. Pero tienes razón, Marinés, podemos ver qué problemática pudiera sugerirnos la doctora que se presenta en el nivel universitario.
0: Claro, claro. Claro que sí. Pero bueno, vamos, si te parece y si tienes sí. oportunidad de regresar, a mí me gustaría seguir todavía en esta etapa e ir avanzando poco a poco hasta llegar a los universitarios.
1: Perfecto, porque son muchos problemas, sí. Dificultades en ajá. el aprendizaje para los menores.
0: ¿Cómo sí. te localizamos? ¿Cómo estás en redes?
1: Bueno, tengo un teléfono disponible para cualquier mensaje, cualquier sugerencia, cualquier asesoría. Es con 24-6624-6565-45. Y con mucho gusto platicamos.
0: 6624-6565-45. Ah, está bien.
1: Cualquier fácil. Interés. Tiene número de pizzería, ¿verdad?
0: Sí. Gracias, Mireya. Son las 11:42.
1: Gracias.
0: Pausa.
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10: La presidenta Claudia Sheinbaum dijo que no hay plazo para que Estados Unidos entregue las pruebas en contra del gobernador con licencia de Sinaloa, Rubén Rocha Moya. Dijo que la Secretaría de Relaciones Exteriores determinó que no existían pruebas suficientes para su detención.
11: ¿Qué es lo que hace Relaciones Exteriores? Primero revisa el documento, dice no hay pruebas suficientes, le pregunta a la fiscalía para que la fiscalía revise si en efecto hay pruebas o no hay pruebas suficientes. La fiscalía le dice a Relaciones Exteriores no hay pruebas.
10: La Secretaría de Salud reportó que al momento se han registrado 295 casos de miasis humana por gusano barrenador del ganado. La dependencia señaló que Veracruz lidera los casos con 69, seguido de Chiapas con 49 y Oaxaca con 32.
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0: 11:45 aquí, Rodríguez me pregunta, ¿y qué pasa con la disgrafía? Pues va muy relacionada con el con los temas que estaba abordando la maestra, pero le prometo que lo vamos a tratar de manera más concreta, ¿no? Si es de interés de ustedes, con mucho gusto hacemos las gestiones para que tengan la información. Y como le adelanté, está aquí Michelle Lucero, que hacía mucho que no venías, Michelle, presidente de la Fundación Nueva Generación Sonora. ¿Cómo estás?
1: Muy bien, Soledad.
0: Bienvenida. Le decía a la audiencia, pues Michelle trae el tema de cómo aprovechar el verano para convivir, jugar y descansar. Enfocado siempre a las infancias, ¿no?
1: Sí.
0: Que es el grupo en el que se concentra, al que dirige sus esfuerzos, la Fundación Nueva Generación Sonora.
1: Gracias por el espacio, Soledad. Siempre es un gusto estar aquí. Desde Fundación Nueva Generación Sonora, regularmente nos centramos mucho en temas o problemáticas que afectan a la población menor de edad. Trabajo infantil, precisamente este mes se conmemoró esa fecha contra el trabajo infantil, que ayuda a concientizar y sensibilizar. Aquí en nuestro estado se registraron más de 70,000 casos de niñas, niños y adolescentes que se encontraban en esta situación. Y muchos otros temas relacionados, ¿no? Violencia familiar, problemáticas, pero dejamos de lado regularmente la importancia del juego, de la convivencia y del esparcimiento. Uh-huh. Porque están de vacaciones, porque es un periodo donde hay mucho tiempo libre. También surgen otro tipo de temas, como lo son la tecnología digital, esos pequeños intrusos que han logrado estar siendo parte ya de nuestros hogares, como la tableta, el celular, ocupando mucho tiempo, ¿no? Uh-huh. De sus vidas. Pues creo que es una oportunidad en hablar de este tema y reconocerlo como un derecho.
0: Sí.
1: A descansar, a jugar, a convivir, a socializar y a tener tiempo en familia. A veces.
0: Porque los niños necesitan jugar.
1: Sí. Sí, sí, sí. Y creemos que el tiempo libre es nada más para que estén ahí haciendo nada, pero no. Merece también que tenga un propósito el espacio libre. Uh-huh. Y que como familias, como adultos que son cuidadores, tengan estas actividades y el tiempo de convivencia en familia. Lo que quisimos hacer a partir de este pequeño reporte mensual fue hablar de qué espacios hay disponibles para las niñas, niños y adolescentes en Sonora. Hicimos una pequeña búsqueda manual a través de Google Maps, uh-huh, tratando de identificar todos los espacios que hay disponibles. Dentro de los primeros 15 municipios que concentran mayor población menor de edad en Sonora. Estos son Hermosillo, Cajeme, Nogales, San Luis Río Colorado, Navojoa, Guaymas, Agua Prieta, Caborca, Guatabampo, Puerto Peñasco, Echojoa, Empalme, Cananea, Magdalena y Álamos. Estos 15 municipios concentran al 90% de las niñas, niños y adolescentes en Sonora. Uh-huh. Y lo que tratamos de identificar fue espacios públicos principalmente, como son parques, casas de la cultura, museos, plazas públicas, uh-huh, cualquier tipo de espacio donde ellos pudieran acceder a sets de juegos, áreas recreativas. Y también algunos espacios privados, ¿no? Como son boliches, el cine, que estén disponibles en estos 15 municipios. Este reporte tiene enlaces, ligas que te llevan directo a identificar el espacio y te acercan o te dan ideas, ¿no? De actividades que pueden hacer en familia. Pero también, derivado de todo esto, también pienso pues en ese 10% que se queda fuera de este estudio y en esos 57 municipios que son el resto de estos 72 que hay en Sonora, ¿no? ¿Qué tal si analizamos cómo están las condiciones de estos espacios recreativos para ellos? Uh-huh. Sería muy interesante saber. Porque regularmente cuando hablamos de estos temas nos centramos mucho en la capital, que concentra un tercio de la población de niñas, niños y adolescentes del estado. Pero ¿qué sucede en esos otros municipios? Y precisamente ahora que estamos publicando en redes, pues sí han surgido comentarios de por ejemplo, en Cajeme, que la gente pregunta, ¿y cuándo van a abrir el planetario? Que es uno de los espacios que teníamos aquí, ¿no? Contemplados.
0: En Cajeme.
1: Sí. Y muchos otros, ¿no?
0: Y está cerrado.
1: Está cerrado.
0: ¿Por?
1: pues a lo mejor por reparaciones, mantenimiento.
0: ¿Y de quién es? ¿Del ayuntamiento? ¿Del estado?
1: Tengo entendido que es del municipio, pero son ese tipo de situaciones que van surgiendo.
0: Pues si no lo arregla ahora que quiere ser gobernador Javier Lamarque, pues no lo arregla.
1: El tema de, por ejemplo, en Agua Prieta, se acaba de está por inaugurarse el Acuamundo, donde también es un espacio del municipio y tiene canchas nuevas, áreas recreativas, un espacio de esparcimiento. Pero qué importante es que los gobiernos tengan dentro de sus prioridades el tener estos espacios disponibles de calidad, con sombras, por ejemplo, donde hay sets de juegos, porque están de los juegos de metal, de plástico y no disponibles, ¿no? ¿De qué sirve que estén ahí si no hay un mantenimiento adecuado, si no son una prioridad? Y pues tenemos que recordar, la población menor de edad representa un tercio de la población en nuestro estado. Merecen contar con estas condiciones de esparcimiento, porque nos quejamos mucho, ¿no? Uh-huh. Mucha tableta, mucho celular, pero ¿qué les estamos ofreciendo? ¿Con qué cuentan para poder tener esas actividades de esparcimiento?
0: Claro, claro. Me quedé pensando, ¿está funcionando el parque incluyente de Bahía de Quino, del pueblo de Miguel Alemán?
1: Es que valdría la pena, y precisamente la ausencia de información, esto es lo que muestra, ¿no? No tenemos algo actualizado,
0: ojalá que
1: oficial.
0: Del pueblo Miguel Alemán nos esté escuchando. Uh-huh. Y nos oriente al respecto.
1: Sí, esta semana ha sido el tema del hospital, de la sociedad analizando infraestructura y quejándose y haciendo un llamado, y vemos la presencia institucional también, pero esto hace falta en tantos espacios y en tantas áreas y tantas causas, especialmente niñas y niños. Yo creo que como sociedad tenemos que empezar a tener esa exigencia, pero uh-huh. también visibilidad de estas condiciones que merecerían tener niñas y niños, y qué importante es que vayamos a esos espacios públicos que son de todas y todos, y que visibilicemos lo que queda pendiente y nos involucremos también, uh-huh. organizarnos de cómo podemos colaborar para mejorar esas condiciones.
0: Sí, porque pues viene el reto de las vacaciones siempre, sí. ¿no? Y padres y madres de familia tienen su esquema. Y tienen su trabajo, uh-huh. y a veces los abuelos ya no tienen la suficiente energía o no tienen con quién dejarlos, y pues los niños son muy intensos y tienes que
1: sí.
0: entretenerlos.
1: Claro, no, y aparte la importancia de sí fomentar esas actividades. Uh-huh. Yo vengo de un abuelo que dice, yo no tuve la oportunidad de jugar de niño, ¿no? Tenía que trabajar, tenía que ayudar en mi casa, y... que, o sea, se escucha muy fuerte, ¿no? Decir que ya eres adulto y no tuviste la etapa de jugar, ¿no? de niño.
0: Sí, porque había que trabajar, sí.
1: Creo que hay que recordar que este tipo de actividades no tienen que ser caras, tenemos que tener el propósito como familia de aprovechar estos espacios públicos y al mismo tiempo pedir, ¿no? A las escuelas, a las comunidades, a nuestros gobiernos que fortalezcan, ¿no? estos espacios y esfuerzos para que sí haya esas actividades disponibles. Ahora sí. Los cursos de verano que realizan los gobiernos municipales también ayudan mucho, ¿no?
0: Claro. A los campamentos. Dice Macoyo, los mejores campamentos están en los pueblos, río, montaña, sí. lluvia, baño en los arroyos e ir con la cartera de los abuelos a las tiendas. Es lo más delicioso, claro que sí.
1: Que no se nos olvide, porque a veces se pierde un poco, ¿no? Con esto de la tecnología, los calores que a veces no dejan que las niñas y niños salgan. También dentro de los espacios, en casa, puede haber rompecabezas, juegos de mesa, actividades, simplemente sentarse a conversar, ¿no? Uh-huh. Es suficiente para que una niña o un niño se sienta aceptado, querido, amado, escuchado. Todo esto lo tenemos que promover y no olvidar. A veces, como digo, hay tantas problemáticas allá afuera que olvidamos la importancia del juego.
0: Así es. Así que a jugar. A divertirse con las infancias. ¿Cómo te localizamos?
1: Nos encuentran como Fundación Nueva Generación Sonora. Estamos en Facebook, Twitter, Instagram, TikTok, YouTube, en todas las redes sociales. El usuario es FNG Sonora y cada mes presentamos un pequeño reporte temático para poder visibilizar qué tenemos pendiente como familias, sociedad, gobiernos y pues todo en favor de las niñas, niños y adolescentes de Sonora.
0: Muy bien. Bueno, pues ahí está la invitación para que siga las redes, el portal de la Fundación Nueva Generación Sonora. Muchas gracias,
1: Michelle,
0: y nos vemos el próximo mes.
1: Muchas gracias.
0: 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Pausa, volvemos.
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4: La titular de la Zagarpa, Celida López Cárdenas, confirmó que presentará su renuncia al cargo el próximo 22 de junio para participar en el proceso interno de Morena rumbo a la definición de la Coordinación Estatal de la Defensa de la Transformación en Sonora. La funcionaria estatal precisó que se trata de una renuncia definitiva y no de una licencia temporal, por lo que esta será su última semana dentro del gobierno del estado. La revisión del T-MEC sigue en marcha pese a las declaraciones del presidente de Estados Unidos, Donald Trump, quien puso en duda la continuidad del acuerdo comercial entre México, Estados Unidos y Canadá. El secretario de Economía, Marcelo Ebrard, aseguró que la conversación avanza conforme al calendario previsto y que México no ha recibido señales de una decisión política de Washington para abandonar el tratado.
5: Para Radio Fórmula Sonora informó Carolina Lucero.
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10: El conejo es una mascota dócil, ideal para quienes buscan un compañero silencioso, pero sociable. Requieren una dieta rica en heno y espacio para saltar libremente. Su naturaleza curiosa y sus largas orejas los convierten en animales encantadores que conquistan a niños y adultos.
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0: 12, las 12 del mediodía. Pues vamos a entrar a la mesa de análisis de los martes con Arturo Ballesteros, Sergio Valle. Hola. Y Alonso Echevarría.
1: Muy buenas tardes.
0: Buenas tardes, ¿cómo están? Bienvenidos.
2: Pues gusto convivir aquí con Alonso por primera vez. No, gracias, no, no contigo.
3: No,
4: en los pasillos nomás.
0: Sí. Muy bien.
2: Pura gente de Guaymas.
0: Pura gente de Guaymas, pura gente del sur.
3: Arriba Guaymas.
4: Puro caballero distinguido, de fino andar.
2: Hay que entrar con visa a Guaymas. ¿O sin visa?
3: Sí, no cualquiera. No, no cualquiera.
0: Se reservan el derecho de admisión. Oye, no, Guaymas, no,
3: no aceptamos Tirusa porque ya.
4: Claro. Ya vemos muchos.
0: Oye,
3: ya no cabe más Tirusa en Guaymas.
0: El sábado, que fue el informe de Lorenia Valles, vi a la alcaldesa de ustedes muy fotografiada.
2: Ah, sí.
3: ¿Cuál informe?
0: ¿A dónde? El informe de Lorenia Valles.
3: Ah, fue. ¿No fuiste?
0: Sí. ¿Es que no?
2: ¿No fuiste?
3: No fue arranque de campaña.
0: ¿Arranque de campaña?
4: Eso está por la ley, no digas eso.
2: Lo más parecido a campaña fue el sábado pasado.
0: Sí.
2: Y el próximo sábado, pues obligado Javier Lamarque allá en la Arena Hitson a tirar la casa por la ventana.
0: ¿Qué va a ser el sábado?
2: Pues también el cierre ya de una asamblea.
4: Asamblea informativa.
2: Asamblea informativa.
0: Porque van a renunciar el 22, ¿verdad?
4: Se supone.
2: Sí. Oye, y el que se picó fue el Toño. Promete meter en bote el sábado el Expoforum.
0: ¿Cómo?
2: Tiene evento también. Asamblea de Asociación de Vamos con Todo. Sonora con Todo.
0: Ajá.
4: O sea, ¿con Todo o con Toño?
2: Todos andan ahorita muy moviditos. Ayer Célida se aventó su último evento público en la apertura del centro.
3: Hay que ver si es el último, ¿eh?
2: Ella dijo que era el último.
3: Como secretaria.
2: Como secretaria, pues.
4: Luego la guía política, ¿no?
0: Sí.
3: Rápido, entramos.
2: El último como secretaria.
0: No, pues es el chiste.
3: La Sole fue la que puso el desorden.
0: Oye,
3: ella empezó.
2: A ver, la Soledad empezó.
0: ¿Será el último evento
2: bueno,
0: como secretaria de Agricultura?
2: Sí, va por la candidatura. Si la obtiene, qué bueno. Y si no... Ya no tiene regreso.
3: Ya no vuelve.
0: Ella va a renunciar.
2: Ya no tiene regreso, pues. En cambio, los senadores o los diputados o los alcaldes sí tienen regreso.
4: Licencia, pues.
2: Tienen puesto de elección.
3: Los cargos de elección popular son irrenunciables. Solicita licencia nada más.
0: Sí, entonces, pero ella dijo que
4: deberían de ser.
0: Va a renunciar.
2: Va a renunciar. Entonces, pues, si la gana, pues qué bueno. Y si no, pues a casita con la familia, ¿no?
0: Ajá.
4: Ella dijo a la gubernatura nada, ¿no?
0: Así dijo a la gubernatura nada y dijo, ¿cuál me voy a quedar sin chamba? Los tienen con cuatro hijos. O sea, chamba sí hay.
2: No, tengo familia, después sale chamba después, hombre.
0: Así que pues, como diría el clásico, hay Célida para rato. ¿Dónde?
3: Fíjate,
0: no
3: que,
0: sé.
3: Lo que pasa es que yo todavía tengo dudas de que sea el último evento público. Porque,
2: ¿por qué?
3: Pues porque a lo mejor ella hace un cierre.
4: Con los Ángeles Azules.
3: Algo así.
4: Con la brisa.
3: ¿No? Sí, no. Con la brisa, algo así. A lo mejor es un cierre. Sí, parecido a.
0: A cierre de campaña.
3: Arranque pues, o algo así, ¿no?
4: No son campañas.
3: Lo de Lorena de San Pedro, pues, ya sabe, me mandé.
4: No son los tiempos todavía. Son giras de informativa de su trabajo tan arduo que hacen día a día.
3: Tienes razón.
0: Para calentar el brazo.
2: Pero el evento ayer del rastro estuvo bien porque es de los ganaderos. Y el sábado tuvo un buen evento allá en la Palapa del distrito de Oriaqui, porque anunció lo de los apoyos adicionales a los productores y se lo agradecieron mucho, ¿no? $25 les van a dar, de 10 del año pasado,
4: a 25.
2: Ahora 25, vamos, y ahí Luis Antonio dijo, Célida, muy agradecido contigo, estamos todos, y ya sabes, el cebollazo, ¿no?
0: Uh-huh.
2: Está, $25 que les tienen que llegar antes de julio porque se vence los avisos.
3: Sí, pues si no van a caer en cartera vencida.
2: Van a caer en cartera
4: vencida. No es retroactivo.
3: No, hombre.
4: No, pues no.
3: No. Entonces, con trabajos consiguieron estos. Sí. ¿Cuál retroactivo? Yo digo por eso, pues que vaya a hacer algo así como, no sé, una asamblea de algo, ¿sí? Al día siguiente, o si en la mañana va y entrega, ya me lo imagino entregando en la mañana, ¿no? Videito y toda la cosa, y en la tarde se aparece, no sé, en alguna colonia o en algún evento, ¿no? Sí, con amigos, ¿no?
4: Y va a llevar vacas, claro. ¿O qué?
3: Reunión de amigos ahí en vacas.
2: Ahora los que van a llegar
4: va a llevar algo para sembrar ahí.
3: Una pila ahí con camarones de cultivo, no sé.
2: Deja tú los que van a llegar los nuevos puestos a las alcaldes, que va a llegar a la alcaldía de Obregón, por ejemplo, Villanueva o Joaquín Armendáriz, el regidor, o esta señorita, señora Villanueva, que está muy una secretaria de no sé qué, desarrollo de las mujeres.
3: Pues va a haber muchos movimientos, ¿no? En estos días va a haber muchísimos movimientos en el gabinete, en el Senado, pues por las razones obvias. Y en el Senado no nada más porque pidan licencia los que les toca al Estado de Sonora, sino que en todos los estados de la República, en el Senado hay muchos senadores y senadoras que están en la línea de lanzarse por una candidatura de su partido.
2: Ya se fueron.
3: Más que nada de Morena, ¿sí? Entonces ya están un montón pidiendo licencia. Ya. Sí.
2: Ayer pidió licencia.
3: Entonces va a haber un cambiadero ahí en el Senado de la República, Cámara de Diputados también. Va a haber muchos
4: como movimientos. Como si se fuera a notar, Sergio, man.
3: Pues no.
4: Bueno, el trabajo legislativo
3: para la anécdota.
4: Se va a notar, trabajo entre comillas.
3: Y para la anécdota.
4: Pues sí.
3: Sí, básicamente.
4: Nadie los va a extrañar, pues.
2: Si se viene Heriberto, ¿no? Se va el delegado de Gobernación, Ricardo Lugo. Es el suplente de Heriberto.
0: ¿De Heriberto?
2: ¿Eh?
0: Okay. Pero Heriberto, ¿a qué vendría? ¿A coordinar la campaña?
2: Pues suena, pues, suena para coordinar y suena para la alcaldía de Guaymas también. Pero yo digo, yo creo que es mejor senador que...
0: ¿Que alcalde?
3: Que todo lejos, sí, lejos, yo, ¿no? Y más de Guaymas. Sí.
4: Hombre, ser alcalde de Guaymas es la peor chamba del mundo, yo creo.
3: Sí.
0: Ay, ¿por qué no la quieren tanto? Ya ves, pues, que Ramón...
4: Pues por algo será, maestra, PT, por algo será.
0: Del PT, mira, Ramón Flores ya...
4: Es que Guaymas está para que le quiten, está para que le metan, pues, pobre.
2: Es rancho. Que le ha metido mucho, pues, todo el plan de...
3: Es que mira, Sonora, pues, Guaymas es como... Sí, es como
4: para la foto nomás.
3: Es como una joyita escondida. Para muchos.
4: Pero muy escondida.
3: Muy escondida. Pero algunos sí la saben apreciar, ¿sí? Hay muchísima inversión en el puerto.
2: Sí.
3: Mucha inversión.
4: Ya se reflejó.
2: En
4: el puerto,
2: ya en San Carlos.
3: ¿Sí? Entonces, bueno, ahí está el asunto de los permisos, está el asunto de los permisos de uso de suelo, todo lo que pasa por el ayuntamiento. Está el tema de San Carlos, el crecimiento que está teniendo.
2: Tremendo.
3: Sí.
2: Inmobiliario.
3: Tremendísimo. Entonces, es municipio de Guaymas. Por mucho que se crean los de San Carlos, sean gringos, son de Guaymas. Son de Guaymas.
4: Pero está muy gentilificado. ¿No?
3: Sí, sí, pero bueno, ahí hay mucha entrada de recursos para el ayuntamiento. Entonces, por eso digo, Guaymas es como una joyita escondida que dicen, ¿quién quiere Guaymas? Sí. Bueno, sí tiene.
4: Tiene razón.
2: Sí, pues si nomás
3: tiene agarraderas.
2: Nomás de prediales de San Carlos, no más, Sergio. Nomás sí. La entrada.
3: Entonces, yo por eso digo que algunos sí la van a querer, aunque no creo que sea el caso de Heriberto. Quizá Heriberto, y todavía estaría por confirmarse, al menos en mi opinión tengo dudas de que realmente van a ir esos 3-3. Vamos a ver al final. Ya es la próxima semana.
0: Mm-hmm. Ya el próximo lunes tendrán que renunciar o pedir licencia.
2: 22 renuncian y el 23 se registran todos en bola.
0: Sí.
2: Digo, cada quien a diferente hora, ¿no?
3: Sí, creo que sí. Uno a las 7, otro a las 7:15.
0: ¿Qué va a hacer?
2: Va por una...
4: ¿Quiere ser
2: diputada?
3: Diputada federal, ¿no?
2: ¿Federal o local? Diputada, ¿no? O diputación.
3: Sí. ¿Ella de qué partido es?
0: De Morena.
3: Es de Morena, no es del PT.
2: No, Morena.
3: Y ya ves que Ramón Flores les dijo
2: que el cuarto era de ellos.
3: Sí, que el cuarto era de ellos. ¿Tú estabas ahí?
2: Algo dijo.
3: ¿Tú estabas ahí?
2: Algo comentó.
3: Sí, estaba ahí. El Chapo Soto, el señor Oropesa y tú estaban ahí.
2: Dijo que era el cuarto que era de ellos.
3: Que el cuarto, que es el distrito por el que iría la alcaldesa,
0: es del PT.
3: Distrito cuarto. Es del PT, entonces, que ni se anden haciendo ilusiones. Pues,
4: que es el más grande, ¿no?
0: Lo de menos es cambiarte de partido, ¿no? Si eres de los aliados.
4: No, pues que sí, creo que sí les toca por... O sea, cada... Sí, sí, sí se lo reparten.
0: ¿Sí?
3: Sí.
2: Pues el PB dijo que ayer van 16 de 17 gubernaturas con Morena, que sí que se confirma lo de San Luis, que va la esposa del gobernador, entonces... Uh-huh.

0: Gerardo Gallardo. Gallardo.
1: Y lo que está pasando ahí, y además con ciertas leyes que se están aprobando
0: en varios estados,
1: aguas, porque esto puede permear al resto de la República. Y
2: De ver dan ganas.
0: Ya hay ley en Campeche, Soledad, con la esta señora
3: Soledad. Bueno, escándalo con
0: y también el digital con el Miguel Armenta en Puebla, ¿no? En Veracruz acaban de asesinar ¿dónde asesinaron a un periodista esta semana?
3: Secuestraron a una periodista.
0: Y luego
3: periodista.
0: Secuestraron a una, se ve cuando lo están filmando.
1: Está, o sea, ¿cuántos días van del secuestro a esta periodista y todavía no
3: sabe? No sabe nada.
0: Pero ¿cuántos van en este sexenio ya, Soledad?
3: Ya van varios. Por algo somos el país más peligroso para ejercer el periodismo, porque estás entre los políticos que no les gusta que los toquen y el crimen organizado, que pobre ti que hables.
0: Pero esas leyes que están poniendo es cortar la libertad de expresión.
3: Totalmente.
0: Lo querían meter en lo de la injerencia y nos quieren meter a los medios también. No sé si te fijas.
3: Es que la culpa,
0: ¿no?,
3: siempre es de los medios. Pues.
0: ¿No? O sea que si retuiteamos o citamos un tuit del Departamento del Tesoro el año que entra en la campaña y criticamos a un de este. Ah, pues órale.
1: Bueno, ya el jefe aquí nos indica que vamos a hacer una pausa. Ya vamos a volver serios después de esta pausa.
3: Es lo que usted cree más.
0: Estamos vacilando.
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14: Vamos con un clásico noventero aquí en Sonido Brown que nos remonta al synth-pop elegante The Human League, Tell Me When, lanzado en 1994. Marca el regreso triunfal de la banda después de varios años fuera del radar. Es una canción que se mantiene en esencia retro, pero con un sonido más moderno, ideal para quienes crecimos con éxitos o hits ochenteros. The Human League, Tell Me When, aquí en Sonido Brown.

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0: Las 12 con 15 minutos. Bueno, estamos aquí en la mesa de análisis, sin duda, el tema de las protestas en el hospital Ocaranza, nuevamente, ayer creo que escalaron, y nuevamente, como lo hemos comentado en otros espacios, el gobernador salió a enmendar la plana, aunque no le corresponde, pues, porque, ¿se acuerdan que hace unos meses también tuvo que pagar el gobierno del estado a los médicos, al personal médico del hospital infantil, sí, porque la federación no les pagaba, pues tenían 3 meses que no les pagaban. Uh-huh. Ahora con lo de la Ocaranza y así hay otros ejemplos, ¿no?
1: Así es, está saliendo el gobierno estatal, ve a veces está saliendo a pagarle a los productores cuando tiene que, Sergio, pagar el gobierno federal, aplicar el 134, que es yo te pago cuando hay diferencia por campo, lo que siempre he dicho aquí con Soledad. Ay, no, ahí vas a irle a decirles, ahí van $25, que le van a hacer falta a los sonorenses aquí, porque en la cobija lo sacas de dónde. Uh-huh. Son millones de pesos, qué bueno es apoyar a los productores, como dijo el gobernador cuando se fue ahí al Morelos, que está un caos, por cierto, el Morelos, ¿no? Híjole, ¿qué condición está esta cosa? Dijo, el mismo gobernador lo reconoció.
2: No, penosa.
1: Y le comunicó a Martí Batres, ya lo vieron. No, en el panel, el Fernando Caranza se está trabajando, y anoche llegaron funcionarios del ISSSTE.
2: Penosas condiciones, decía el gobernador, lo dijo ahí,
3: ¿no? Penosa se me hace.
2: Penosa, sí, se quedó corto.
1: Se quedó corto. Los reclamos tuvo que aguantar estoicamente el gobernador. Y las pum, tirándole las enfermeras, la administradora. ¿Y el delegado Vázquez dónde anda?
0: ¿Quién es el delegado?
1: Francisco Javier Vázquez. ¿Se llama?
0: ¿Del ISSSTE?
1: Del ISSSTE.
0: Ah, sí.
1: ¿Y dónde está?
3: La subdelegada tampoco se ha parecido.
1: ¿Dónde está?
0: ¿Quién es la subdelegada?
1: Le dieron el nombre.
3: ¿Cómo se llama?
1: Y ayer tuvieron que llegar de México funcionarios del ISSSTE. Anoche llovió y es una alberca.
3: ¿Dónde está?
1: Y anoche llegaron unas fotos de unos camiones de rediles llegando con aparato de...
0: ¿De aire acondicionado?
1: Los minitoros sacan la foto de antier, del sábado, descompuestos, y ayer, por arte de magia, ya puedes entrar al baño.
3: Han salido fotos y videos, de verdad, que dan pena.
0: Sí, yo vi una del doctor Isaac Chávez, el video.
3: Sí.
0: Dios mío, de mi vida.
3: Yo creo que sí, Protección Civil es su chamba, no estuviera funcionando en su hospital.
0: Tienes mucha razón, pero no la hace.
1: Y
0: pero
1: las
0: no
1: medicinas la en el área... calientes.
0: Medicinas que tienen que estar refrigeradas en el área caliente.
1: En el área así, como bodega, sin aire.
3: Yo anduve buscando en internet, me metí a buscar un hospital en Copenhague, a ver si había algo parecido a esto, y no encontré ninguno, fíjate.
2: No, pobrecito.
3: Estamos igual que allá, pues no.
2: Ahí sí están bien jodidos. No, aquí sí estamos bien.
1: No,
2: pobrecito. Tercer mundo.
3: No, de verdad que qué pena y qué pobre derechohabiencia del ISSSTE, está tremendo.
1: Dijo el director del ISSSTE, el doctor Ricardo Espinosa, no se le puede dar un presupuesto de Volkswagen a un tráiler, dice.
3: Es que claro, ocupan un hospital de nivel uno, ¿no? Ya para una ciudad del tamaño Hermosillo,
1: no
3: con la cantidad de derechohabiencia.
1: Es que muchas veces han anunciado el nuevo hospital del ISSSTE, yo me acuerdo, hasta han puesto que aquí va a estar desde hace muchos años.
2: Sí, ya donó el terreno, ¿no? Yo creo que aquí hay varios apuntes que hacer. El primero de ellos es que, bueno, a ver, se advirtió. Los derechohabientes y los usuarios y los trabajadores de ese hospital lo venían diciendo desde hace mucho tiempo. Tienen años señalando las pésimas condiciones en las que opera ese cochinero de hospital. Fallando el elevador, cochinero, subiendo y bajando pacientes por las escaleras. Sí. Tengo un amigo que lo subió y bajaban por las escaleras. Uh-huh. Sí.
3: Ha habido conatos de incendio también.
2: Conatos de incendio, fallas constantes en el servicio de refrigeración.
1: La diálisis.
2: Fallas en el sistema de fríos de los medicamentos.
3: Sí, lo mismo. Pues hace 5 o 6 meses.
2: Por mucho tiempo.
1: ¿Para qué?
2: Fauna nociva, en fin, el desabasto y una bola de cosas. Entonces, hasta que salen a la calle, se manifiestan y luego bloquean, ya les hicieron caso. Tenían años diciéndolo. Nadie les hizo caso. Nadie.
1: Hasta que hicieron un caos.
2: Entonces, hasta que hicieron su desastre. Y qué bueno que lo hicieron, porque si no, quizá ahí siguieran. Esa es una, y creo que es la más importante. La otra es la presencia del gobernador ayer en las manifestaciones, que tiene una lectura, una positiva y otra no tanta, en mi opinión.
1: Operadores.
2: La primera es, bien, que va el gobernador, aguanta vara, le dicen de cosas y
1: aguanta
2: vara, sí, va y da la cara. Está bien, sí, Pero bueno, la otra es, ahí va el gobernador otra vez a detenerle el cerco a la federación, porque la federación en este caso a través del ISSSTE no hizo la chamba que tenía que haber hecho durante, por años se sabía que la tenía que hacer. ¿Sí? Entonces va el gobernador, se avienta el bomberazo. Yo creo que está bien, yo digo que es bueno que haya ido el gobernador y que haya dado la cara, eso habla bien de él.
1: Sí.
2: Pero está la otra parte, no puede estar yendo todo el tiempo el gobernador, los operadores del gobernador, ¿dónde están?
1: ¿Dónde está?
2: ¿Sí?
0: Fueron ayer Adolfo Salazar y Froilán Gámez.
2: Y pues está, es que bien,
3: los,
2: pero
3: los operadores del gobierno se han caracterizado por ser muy eficientes.
2: Entonces, ¿no? Nada más esa parte, pues, es decir, el gobierno, un gobierno debe tener los mecanismos para medir la temperatura, el ánimo de la gente, para revisar, prever posibles estallamientos sociales y desactivarlos antes de que estallen. ¿Sí?
3: Sí,
2: para
3: sí,
2: eso
3: sí.
2: Son los gobiernos, tampoco estoy hablando de nada del otro mundo, es una especie de trabajo de inteligencia de saber qué está pasando en el río Sonora, qué está pasando en la frontera, qué está pasando en el Valle del Yaqui, en Guaymas, en la Sierra, en Yécora, saber lo que está pasando en el estado y prever dónde va a brincar una bronca para evitársela al gobernador.
0: Claro, sí. Es que hay que desactivar las bombas antes de que estallen al gobernador.
1: Para eso están los funcionarios.
3: Decirles, ayúdenme, compadre,
0: sí,
3: ¿no?
0: Sí,
3: échenme la mano,
0: sí,
3: ¿no?
0: Sí.
3: No al revés.
0: Eso es lo que yo, bien él,
2: nada más que pues hay que...
3: Pero la lectura es que a la federación le vale tres hectáreas y media el pepino.
1: Sí, y nos está costando, en recursos estatales que se deberían venir para los sonorenses.
3: Pero
1: que debe salir,
3: digo, dijo que está en terreno, ¿no? Y que él iba a gestionar, que las cosas que se arreglaron las mejoras y que parece que ya llegaron los aires y demás.
2: Oye, se pasó el día arreglando el asunto del gobernador.
1: Ahí se la llevó, sí. En lugar de estar en
0: palacio. Y desde el domingo, Sergio. Estuvo ayer en la manifestación, pero el domingo hizo un recorrido por el hospital.
1: Y ahí se dio cuenta de que esto no puede ser. Y
2: este cochinero, ¿cómo puede ser?
1: Cochinero, ¿cómo estar así?
0: Ahora,
2: también como que le dio en cara, ¿no?
0: Sí, claro. La verdad es que...
3: Le dio pena ajena, ¿no?
1: Le dio pena ajena al gobernador.
0: Sí. Es que somos probablemente muy pacíficos, por no decir de otra manera. Esa situación no es nueva, se viene acarreando desde hace años. ¿A qué nos ha acostumbrado el gobierno? Todos los gobiernos de este país. Si quieres que te voltee a ver, cierra la calle.
1: Bloquea la calle. Pues
0: cierra la calle, si no, no volteo a verte.
1: Es lo que pasa en el sur del país.
3: Y lo andan criticando allá a la gente porque anda tapando vialidades y demás, que no lo estoy defendiendo.
1: No lo estoy defendiendo, pero es la solución. O los productores de maíz, ¿no? Ahí vamos a
3: parar las casetas,
1: ¿qué necesidad,
3: las carreteras?
1: Pues, ¿no? Sí. Pero Rosicela dice, quiero saber quiénes financiaron a las
0: grupos. qué desafortunada declaración.
1: La encargada de política interior, en lugar de decir, ¿quién financió a Rocha o Insunza? Ah, no, ¿quién financió a las que vinieron de Guadalajara? Sí. No manches, hijuelo.
3: Sí.
0: Sí. Oye,
2: pero... No te enojes, Arturo.
1: No estoy enojado. Estoy
2: enfermar.
1: Eso.
0: Estás
1: como
0: indignado.
1: Dijo Catón. ¿Cómo dice Catón?
0: Estás indignado.
2: Te vas a poner malo.
0: La verdad de las cosas, sumamente desafortunada la declaración, lo platicábamos ayer también en la mesa de análisis de Rosa Isela, ¿cómo es posible que siendo un tema tan doloroso,
1: delicado,
0: el de las madres buscadoras,
1: 130,000 desaparecidos,
0: ¿cómo es posible que esas mujeres, familias que están haciendo el trabajo que el Estado no hace, sea cuestionado de esa manera?
3: ¿Cuántos cientos de miles de personas que han encontrado siguieran en el olvido o en el dónde si no fuera por ellas, ¿no?
0: Así es.
1: Pero como una carpeta no cuenta como muerto, entonces el crimen doloso,
2: es lamentable la ligereza con la que se abordó el tema desde una instancia como la Secretaría de Gobernación encabezada por una mujer.
1: Ajá. Una mujer, una par.
3: Sí. Que se supone que debería ser un poco más sensible, ¿no?
2: Pues
1: empática.
3: O empática, sí.
0: Pero ya para cerrar el tema del ISSSTE, yo lo comentaba hoy temprano, pues hay que reconocer al personal.
3: Totalmente.
0: Hay que reconocer al
1: valientes
0: personal, que ese grado de humanidad con el que trabajan es el que muchas veces les hace sacar la chamba. Pese a la falta de insumos.
3: Con lo que hay.
0: Sí, y ellos llevando, ayer me decía el doctor Ávila, yo tengo aquí 20 años y yo tuve que poner mi aire acondicionado.
3: Pero yo creo, maestra Soledad, que eso también hace que el gobierno, como se dice coloquialmente, haga concha. dicen, ah, a lo mejor hay bronca, pero luego empiezan a llevar ahí los mismos empleados, hombre. Sí, se puede esperar un mes, dos meses más, sí, no pasa nada, hombre, ¿no?
1: Y tener que
3: abona, ellos, pues, a que a la indiferencia o a la
1: no tenemos, ¿no?, miedo a tener reacciones, ¿no? ¿Por qué van a tener reacciones? ¿Por qué van a actuar contra ellos? ¿No? Que no tienen por qué tener miedo.
3: Y hay reacciones y no, alguien les está financiando, les está pagando.
1: No, para que me vayan a quitar tierra, la ¿no? chamba, o que me den de baja, pero ¿por qué? Pues tú ya no, estoy denunciando, si me entiendes, no tienen por qué tener miedo.
3: Cuando más, sin embargo, sí tienen miedo.
1: Y le dio miedo, fíjate, para que dijeron, claro, esperemos que no tengamos reacciones a lo que estamos haciendo. Ojalá que no, no lo dudo, hijuela, conociéndolos como son.
3: Tristemente.
0: Y yo comentaba al inicio del programa cómo ayer nuestra compañera Cintia García tuvo un accidente en su casa, se cortó un dedo y acudió al ISSSTE.
1: Al ISSSTE.
0: Al ISSSTE y le fue muy bien. ¿Cuándo? Gracias al personal. Gracias al personal que vio la urgencia, no preguntó absolutamente nada, no pidió si era derechohabiente o no, se abocaron a atenderla. Órale. Y la suturaron muy bien.
2: Pues es que estamos hablando de las condiciones del hospital, no del personal.
0: Exacto, sí. exacto.
1: Son humanistas ellos.
0: Dice Alejandro Castrejón, si tocan el tema del ISSSTE, comparto foto de Instagram del CIAD, donde la semana pasada Ana Teresa Maldonado Covarrubias, subdelegada médica del ISSSTE, andaba de visita y posando para la foto en lugar de atender los derechohabientes. Bueno, pues es que a lo mejor es parte de su trabajo, ¿no? Atender a las diferentes instancias. Son las 12:26, ¿hacemos una pausa?
2: Lo que diga el señor Mauro,
0: bueno,
2: no sé.
0: Lo que diga el ingeniero.
2: Sí.
0: ¿No?
2: Mauro. Mauro,
0: va a ver. Seguimos, ingeniero.
2: ¿Qué hacemos?
0: Tú dices.
4: No se vaya. 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
21: Google se llamó originalmente Backroof antes de cambiar su nombre al término matemático que representa un 1 seguido de ceros.
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0: estamos solicitando sangre para Marta Erika Valdenegro Reyes, donadores de sangre A positivo u O positivo. Es urgente. Hoy está en el Hospital San José de Hermosillo. Ojalá que podamos apoyar a esta persona. También a nombre de Manuel Jesús Jiménez Castro, en la cama número 2 de terapia intensiva del Hospital del Issste en Hermosillo, sangre tipo O positivo.
1: El padre Pedro también, Pedro Moreno.
0: ¿Siguen pidiendo sangre para el padre Pedro?
1: Sí.
0: Sí. Pedro. ¿Y dónde está?
1: Ay, juela.
0: Bueno,
1: compañero mío de la escuela en el Rey, la Prada todavía.
0: Sí, luego acá Muro nos dice, no hay delegado en el Issste, el subdelegado de administración es el que hace
2: las gestiones,
0: las funciones. Francisco Vázquez ya no es.
1: Ah, okay. Y la hay una subdelegada,
0: pues yo creo que mujer, la que mencionaba la, ahorita Alejandro Castrejón.
1: Okay.
0: Y Heriberto y Lorenia y los diputados federales, ¿por qué no se presentaron? Además son los que aprueban el presupuesto, qué pena, dice Josué Abdiel. Javier, bueno, Javier nos manda un video, no lo puedo ver en este momento. Buenas tardes, a Cintia la atendieron porque su hermana, porque su hermana qué, qué humanidad ni qué 360, no, este es muy diferente, estamos hablando de la infraestructura, de que su hermana trabaja ahí, no trabaja ahí, la doctora trabaja en el Istezón.
2: Así es.
0: En el Chávez.
1: Así es.
0: El gobernador recomendó usar el IMSS Bienestar y anoche el recién inaugurado Hospital General Zona número 15 tenía fuentes de agua, dice Alejandro. Mario, en una revisión que hicieron a ese hospital, el inspector dice con que hagan una cosa, esto sigue funcionando. Digamos que es, díganos qué es lo que hacemos y túmbenlo desde los cimientos y hagan lo nuevo, dice Mario. Azucena, a ver si comentan algo, pero no sé de qué me pide que comentemos. Con la pequeña lluvia de ayer, los contratistas del gobierno que se robaron la lana dejaron en evidencia la obra histórica del hospital universitario.
2: Ah, es que también se
0: Golpeó.
3: Pero adentro, una cascada, de zona 15, un chorrón de agua.
2: Pero chorro.
3: Ahí están los videos.
0: Y Marco Antonio, no tiene vergüenza los políticos. Inmediatamente salió Martí Batres a decir que todo está muy bien.
1: Muy bien.
0: A los que se quejaron, cínico, habrá que seguirlos en unos meses a ver en dónde están. Ese doctor Chávez no va, doctor Chávez no va a durar, por el video, pues sí, que exhibió.
2: Siempre ha sido muy,
0: muy crítico.
1: Isaac Chávez, sí, claro, creo que sí. Muy valiente, sobre todo. Entró a todo el hospital, fue el que subió todo.
0: Ajá.
1: Mal harían en
2: el
1: hospital.
2: Se llama Enrique Canaro Garzón Valenzuela, el subdelegado administrativo. Y la delegada, pero es delegada médica, Ana Teresa Maldonado.
1: Entonces, ¿qué hacen con, pues el, es ¿qué un hacen asunto, con el dinero? Alonso, pues, ¿qué hacen con el dinero, Sergio?
3: Pues, a ver, déjate, digo, pues, sí. ¿Cuál dinero? El tema es ese, pues. O sea, recortes por todos lados. En el sector salud hubo recortes. Obviamente no han mandado el dinero para hacer ese hospital, para repararlo, pues, sí. O sea, yo entiendo que ellos tienen que dar la cara. Yo creo que además del gobernador que sale y da la cara, tienen que salir los funcionarios del Issste a dar la cara, que son los principales. Ellos tendrían que haber salido por enfrente, el gobernador a dar la cara. Pero bueno, también está la situación financiera del sector salud en el país entero.
2: Uh-huh. Hubo muchos recortes, ¿sí? Y van a subrogarlos, o sea, cuando sea necesario, o sea, siempre, al IMSS Bienestar o al IMSS.
3: A ver,
2: como ayer si estuviera sobrado de capacidad.
3: Esta historia, historia de todo el tiempo, con el tema de las subrogaciones. Ayer estaba hoy en un consultorio, en una clínica, y llega una persona y la muchacha encargada le dice: señora, una disculpa, ahorita no estamos atendiendo a subrogados del Istezón.
2: Ándale.
3: Sí. La muchacha muy apenada, sí, pero pues sí, no sí, se sí, le podía atender.
2: Claro.
3: Sí. Entonces a esa clínica privada le deben dinero del Istezón, pues. Y entonces pagó el pato la persona que llegó a buscar la atención médica. Pues, señor, discúlpeme, ahorita no estamos atendiendo subrogados del Istezón.
0: Hay gente subrogados desde...
3: Venga la próxima semana, a lo mejor ya, le dice.
0: Híjole, sí.
3: Sí,
0: sí, hay médicos a los que se les debe desde hace años.
3: ¿Qué pasa cuando llegan con una receta de IMSS, Issste o Istezón a una farmacia privada? Sí, primero te piden la receta, ya que ves la receta, y si vende que es del ISSSTE, dicen, no hay el medicamento. Sí hay el medicamento.
2: Pero pues, saben que sí, no van a pagar.
3: Pero tienen las indicaciones de negar que el medicamento porque les debe la institución pública. Pues. El ISSSTE, ISSSTESON, IMSS, les debe dinero. Entonces las farmacias privadas le piden, el encargado pide primero la receta. No tienes tal medicamento, a ver, ¿cómo se llama? ¿No? Y te agarran la receta, es la maña, pues, ¿sí? Ya ven que es el sector público, dicen, no hay.
2: No está penado eso.
3: No hay. Uh-huh. Entonces lo niegan. ¿Por qué? Porque les debe mucho dinero la institución pública. ¿De qué se trate? Que haya emitido la receta.
0: Sí, el problema, la verdad, las cosas es que ha venido escalando. Yo, ojalá que me equivoque, pero ahora que quieren hacer esto de la salud universal va a ser
1: un desastre.
0: ¿Por qué? Porque no puedes sacar correas de la, ¿cómo dicen? De la misma baqueta. No sé qué se necesita.
2: No puedes tapar uno y tapar otro, dicen.
0: No, o sea, ¿cómo vas a meter más gente a las instituciones de la seguridad social? Pues no es posible.
2: Y la derechohabiense con gusto razón dice, oye, pues ¿por qué le vas a dar cabida a una persona
1: que no ha pagado
2: sus cuotas? Yo que estoy pagando, a lo mejor la tienes primero vaya que a mí, ¿no?
1: Y ahora va a ser universal, o sea, que vas a llegar al hospital del Colosio.
3: El que sea,
1: pues, o sea, de repente eran 1,000, y que tienen otros 2,000. Ajá. Por ejemplo, en Obregón llegan a las 3:00 a.m.
0: Para hacer fila.
1: Para que te den
0: le den ficha.
1: Te den ficha, y ahora. Sí. Oye, yo tengo 20 años pagando, ahorita que pasó primero, porque yo, uno. ¿Sí me entiendes? ¿Cómo?
2: Ahorita las citas, por ejemplo, las citas en la aplicación de IMSS Digital están dándotelas entre 2-3 meses más o menos.
1: ¿Ya para qué? ¿O una operación a 6 meses del corazón?
2: Pues, por eso el doctor...
3: Ya no llegas.
2: Siempre está contento, siempre está bailando, porque tiene mucha gente que va a sus consultorios.
1: Entonces, por eso están creciendo los médicos de las farmacias.
2: Es lo que te estoy diciendo. Siempre está contento, el doctor está contento.
0: El otro día lo comenté.
3: Y de otras.
0: También, sí.
2: De las que empiezan con B también son muy buenas.
0: Me sonaron mucho los oídos, como dicen luego, porque yo dije, o sea.
2: Ay, todos hemos ido, maestra.
0: El doctor Simi le ha despresurizado el tema de la salud.
2: ¿Qué sería este país sin el doctor Simi?
0: ¿Qué sería? Porque mucha gente, pues, o sea. Lejos de esperarte, porque no puedes esperarte 3-6 meses.
2: Por un dolor de garganta, ¿está de acuerdo?
0: Sí, te vas con el doctor Simi, te cobran la
3: 60 pesos la consulta.
0: El medicamento barato.
3: Y si compras el medicamento ahí, la consulta es gratis.
2: También.
0: Sí.
3: Entonces el medicamento ya está barato. Sí, entonces la consulta, no sé, te cobro, si vas nada más a consulta, creo que son 60 pesos en promedio, los consultores.
2: Sale más caro el mono del doctor Simi que la consulta,
3: hermano. Sí, totalmente, pues sale más caro la botarga, mandar a hacer un doctor Simi sale más caro.
1: De hecho, quiere entrar a Japón.
3: Ya entró.
0: Y la verdad es que...
3: Andas atrasado, ya entró.
0: Analizamos el marketing del doctor Simi. Buenísimo.
1: Y él lo dice en el anuncio, una cosa es mi negocio comercial y otra cosa es ayudarlos.
3: Sí.
1: Las dos cosas es, ¿no?
3: El señor González Torres, ¿no?
2: Sí.
3: Uh-huh. Hace años, yo no sé si sigue vigente, pero hace años
1: hizo
3: un convenio con el gobierno de la República de Guatemala, ¿sí? Para instalar consultorios y farmacias en los sitios más recónditos de la Sierra Guatemalteca, donde el gobierno no tenía acceso, en donde no había recursos. Uh-huh. El gobierno tenía recursos para instalar farmacias y consultorios en esas zonas de Guatemala. Entonces, casi todo el sistema de salud pública de Guatemala lo instaló González Torres con un contrato que le dio el gobierno de Guatemala. Entonces, a ver, tú págame y yo me aguanto el tiro. Y se lo aventó. Y puso farmacias y botargas hasta la última cueva de Guatemala, ¿no?
2: Y le quitó presión al sistema de salud.
3: Sí.
0: Sí, o sea, es que esa es
3: guarda las diferencias, pues ya
2: sabes. Es mucho más chico.
0: Sí, claro, pero va a crecer. Bueno, en fin. Oigan, pues ya viene el Centro Integral Ganadero.
3: ¿Qué es eso?
1: El rastro.
2: Es un rastro nice.
0: Ya pusieron la primera piedra. del
2: así no sé qué, la primera piedra, primera y última. No, ahí se hilana.
0: El del hospital del ISSSTE hace 3 años dijeron que ya iban a poner la primera piedra, pues.
2: Y fue la última, ¿no?
0: Sí, la primera y última, sí. O sea, no le siguieron.
1: Qué bueno, ¿no? Que tengan su centro de procesamiento de carne, pues ahorita que ya está cerrado, de allá para acá, Texas, el estado más emblemático de la ganadería de Estados Unidos.
3: Ya le salió el gusano,
1: pero se está atascando de casos, o sea, se cerró la frontera para ambos lados de a pie, entonces es... Sonora importó, ella te importó 40,000 toneladas de carne.
2: Pero
1: Sonora.
2: Ahora dicen que ya no quieren nomás exportar ganado de a pie, ahora quieren exportar productos con plusvalía.
1: Ahora es puro corte, por ejemplo, Rancho 17, sí. Vizcarra, el de su carne, la de estar bateando por todo el Jardín Central.
2: Pues dicen que el negocio que deja tienes que invertirle y aquí le están invirtiendo una
3: de las industrias más importantes del estado. Hace mucho tiempo los ganaderos, es una, acuérdate que había engordadores, empresas engordadoras.
1: Había muchas, ¿no? Varias.
3: Productor, de gente, sino de ganado.
1: De ganado.
3: Sí. Los engordadores de gente siguen existiendo, sí, usted en la mañana fue la caguamanta.
1: Por cierto. Y los tacos, carne asada en la noche.
3: Entonces, había en una época empresas muy fuertes, engordadoras de ganado, productoras de carne y demás, pero en algún momento el margen de ganancia era superior. Ganaban más dinero mandando las vaquitas, ibas para el otro lado.
1: Cerraron.
3: Entonces empezaron a cerrar los engordadores y los engordadores de ganado se fueron haciendo menos y quedaron unos cuantos nada más ahí. Me acuerdo que había un señor que era el presidente de la Unión de Engordadores de Ganado, que era Marco Antonio Córdoba Campa, creo que se llamaba, hace un chorro de años. Y lo recuerdo porque el señor fue presidente municipal de Guaymas. Entonces, pero hasta ahí.
2: ¿A poco sí?
3: Sí, hace mucho tiempo. De hecho, hay muchas anécdotas chistosas de ley. ¿Por qué? Porque empezaron a ganar mucho dinero con el ganado en pie, ¿va? Entonces, se quitaron de broncas, dijeron, ahí va la vaquita, viva, le damos una bañadita, una peinada y tantos dólares por cabeza, ¿no? Pero ahora que viene esto, pues ahí van para atrás.
2: Pues es que dijeron, se nos sacó el negocio de ganado
0: de
2: a pie.
0: ¿De pie? Claro, claro.
1: Se cerró por otro lado. Sí. Se cerró la frontera de ida y vuelta.
2: Y ya no tiene para cuándo abrirla, ¿eh?
0: Y hay
2: que... No, a veces hay más casos.
3: Oye, ahora nosotros perros, les vamos a cerrar porque ellos están engusanados.
1: Están engusanados. Sí. Va a llevar un año, unos 2 años la planta esta, pues sí, ¿no?
0: Así es.
3: Tan buena la carne esa.
0: Oye, ya son las 12:42. Ya el ingeniero aquí me está haciendo señas.
3: No dejan hablar aquí, bien.

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6: Los labios no sudan porque no tienen glándulas sudovíparas. Por eso se secan con tanta facilidad durante el invierno frío.
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8: El secretario de Seguridad, Omar García Harfuch, informó que el cártel Jalisco Nueva Generación pasa por un proceso de fragmentación desde el abatimiento de Nemesio Oseguera. Indicó que el grupo delictivo opera con divisiones territoriales bien definidas. Citlali Hernández, presidenta de la Comisión Nacional de Elecciones de Morena, informó que se publicará a más tardar el miércoles la convocatoria para las coordinaciones estatales de defensa de la transformación. Las acciones forman parte del proceso interno del partido rumbo a las elecciones del 2027. La presidenta de la mesa directiva de la Cámara de Diputados, Kenia López Rabadán, aseguró que las declaraciones del azar antidrogas estadounidense, Sarah Carter, contra políticos mexicanos vinculados al crimen organizado, es una oportunidad para demostrar lo contrario, informó Daniel Wellbanks. 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
10: Son las 12 con 46 minutos. Así rapidito, algunos mensajes de la audiencia. El gobernador sí tiene dinero para resolver problemas en el hospital del ISSSTE, pero no puede resolver el problema salarial de la universidad ni el problema del ISSSTESON. No es que lo haya resuelto, es que fue a desactivar un poco la protesta.
11: No se ha resuelto.
12: El problema de la UNISON también se estrabó porque el gobierno puso dinero. Sí.
11: 80
12: el
11: millones.
12: El gobernador Durazo
11: aumentó.
12: Tuvo que
13: porque no había más.
12: Sí.
13: Un recurso extraordinario, sí.
12: Puso lana.
11: Te digo, fíjate, recursos extraordinarios ni son. Recursos extraordinarios, productores, y no digo que le meta lana
13: pero esa partida, ¿de dónde saldrá, pues?
11: Por eso, porque de esa partida, como no viene la cobija, ¿a quién afecta?
10: Claro, pues, ¿de dónde la quitas?
12: ¿A quién descobijaste?
11: Si le quitas, sí, es porque vas a descobijar. Sí lo puede hacer, pero vas a descobijar a una área.
12: Sí, se puede reorientar.
10: Dice 6, ¿cuánto está sacando a salud en Sonora el gobierno federal? ¿Y qué hace con el recurso? Una obra que sirva, díganme. Pedro Martínez, Soledad Durazo y Pandilla, nos dice.
11: ¿Quién dice? Hijo de la bandidos.
10: Pedro Martínez.
12: Qué grosero.
10: El mes de mayo.
13: No hay ningún cholo, ¿eh? Sí. Una gente fina.
11: Pues ¿quién lo dice? ¿Por ti? ¿Por Alonso? ¿Por mí? ¿Quién es el bandido
10: aquí? Qué bárbaro,
11: aquí?
10: Ustedes que me acompañan. El mes de mayo fui al hospital de Liste a visitar a un enfermo y verdaderamente no sé cómo Protección Civil y COFEPRIS han autorizado que siga funcionando ese remedio de hospital. No hay la menor asepsia, ventanas rotas, el elevador que cruje de terror. Qué bonitos los hospitales de Dinamarca, chingonométricos, dice Pedro.
13: Yo anduve buscando, no le digo, ahí en Copenhague, pero no encontré ninguno, fíjese que se parecía.
11: De hecho, ¿te acuerdas de aquella escena de la primera ministra cuando dijo, estaban todos, y cuando dijo AMLO que era Dinamarca, soltó una carcajada, pues subieron la...
13: Subieron fotografías ahí, ¿no?
11: No, subieron un video y leyeron eso, pues, y todo el Congreso soltó la carcajada.
13: Ah, ya, sí,
11: allá
13: sí,
11: en Dinamarca.
13: Sí.
10: Dice Javier, aquí también mi novia cada que tiene que ir a consulta ocupa irse a las 5 de la mañana a la de la colonia Polo a pedir ficha, después a las 8 le dan la cita y la consultan por la tarde, increíble, estoy hablando del Seguro Social, dice okay. Javier, a ver, que no comenté nada de qué, es que me mandan videos y luego no los puedo abrir aquí en el programa, les ruego que su comprensión. Juan Ruiz, el IMSS Bienestar de la Colosio tampoco canta malas rancheras, no tiene ni sillas de ruedas, ni camillas y mucho menos medicinas para los pacientes. Ay, no, qué mala onda. José Luis, la candidata aspirante a gobernadora, Lonenia Valles, irá a promover que regrese el fondo minero que decomisó López Obrador y que ella levantó la mano para que se lo llevara en que tanta falta le hace al Estado. Ay, ojalá que regresaran el
13: fondo minero.
11: Recuerdo, sería muy bueno para los municipios mineros.
10: Sí. Dice Magda, recuerden que el doctor Simi es amigo íntimo de Andrés Manuel y vino a sopesar las necesidades del
13: IMSS. Pero el doctor Simi está desde mucho
10: antes. De mucho antes, sí, claro, sí, claro, claro. Oigan, y bueno, ya casi.
11: ¿Y de política?
10: ¿Y de política? ¿Qué?
12: Pues es que hemos estado hablando de política.
10: Empezamos hablando de política y dijeron que estaba muy grillo.
13: De las corcholatas.
11: Y las corcholatas de Hermosillo, a ver cómo ven Hermosillo.
10: A ver, pues Hermosillo,
11: la
10: pues,
11: joya de la corona, la que aporta más votos.
10: Pues está Paulina Ocaña, está Froilán está para la
11: estatal. De mujeres, ¿quién está, por ejemplo?
10: Flor.
11: Paulina.
10: Flor Ayala.
11: Por Morena y los aliados. Morena y los aliados.
13: No.
12: Paulina.
11: La diputada Vicky Espinosa.
12: Wendy Briceño. ¿Más mujeres quieres?
11: No sé, te digo, pregunto. Yo pregunto.
12: Omar del Valle Colosio.
11: Froilán.
12: No sé si ahí Figueroa se le mueve una patita, quería, ya no sé.
11: Norberto.
12: Froilán está del lado de la gubernatura, pero creo que puede brincar a hacer una buena carta,
10: sí,
12: para la alcaldía.
10: Sí, porque lo mandaron ayer al ICE. Sí.
12: Yo creo que negociar. Puede ser una buena carta para la alcaldía de Morena.
11: Fernando Froilán, Rojo de la Vega.
12: Sí. Fernando Rojo de
11: la Vega. Y Paulina.
12: Más o menos, ¿no? Son los que
11: se mueven. Cosa.
12: Sí, sí, ¿no?
11: Y pero por el lado de... Me preocupa el lado del... ¿Cómo se llama?
13: De la oposición.
12: ¿Y por qué te preocupa?
11: Porque el Toño está solo, sí. Pues, y anda como el pipila por todos lados.
12: ¿Y qué
11: pues,
12: te preocupa a ti?
11: Pues, ¿sí? Pues anda solo.
12: Ni que se fuera a morir de hambre.
13: Tú dices que no anda placeando a nadie.
12: Dice que fuera a morir de hambre.
11: La H anda bien, el Toño anda bien, anduvo en Obregón, anduvo en el Mayo, este próximo sábado va a reatacar el Expo Forum. El problema es una desarticulación de la oposición. Que faltan liderazgos, pues. O dime en Obregón, en el...
10: También se mueve.
11: Acaba de levantar la mano en Abujoa el Álvaro Burs.
12: ¿Qué tiene?
11: Él es dirigente del... Para que vea, y eso que
12: es... ¿Quién es?
11: Álvaro Burs, el dirigente de la Asociación de Organismos
12: Agrícolas. No, bueno, a ver, yo no tendría que conocerlo necesariamente porque pues yo no estoy acá,
11: pero,
12: ¿sí?
11: Pero no,
12: conozco a los personajes, digamos, sí, los más relevantes, pues, más históricos de Cajeme, que ¿sí?
11: Bruto, que arrastre el Álvaro, pues,
12: pero no sé los cajemenses, sus paisanos a lo mejor sí lo conocen.
11: No, es de Navojoa, va por Navojoa.
12: Ah, Pierre.
13: Por Navojoa.
11: No, en Obregón.
12: No, pero no, todavía
11: está,
12: si se
11: llega visibilizando mucho a Marta Luz Parada, por ejemplo, ¿no?
10: ¿Por dónde?
11: Por Obregón, por ejemplo.
10: ¿Pero qué partido?
11: Por el PRI, puede ser por el PRI.
10: ¿Y esta chica que es ahora diputada o senadora, que antes era, que la que fue suplente de Claudia?
11: ¿Ah?
10: ¿Andrea? Es hija de un líder.
12: Suplente de Claudia.
10: Fue suplente de Claudia en el, ¿sí?, Senado.
12: No, fue Anabela Costa.
11: Anabela Costa anda en Morena, por tiene eso que ser candidata por Morena.
10: Por sí. Eso digo, no
12: y puede
10: va a
12: ganar, ¿eh?
10: ¿Sí?
12: Yo creo que puede ganar.
11: Fue muy votada la pasada elección.
12: Yo creo que puede ganar, porque es reelecta además, ¿no?
11: Pero es que hay muchos tiradores en Obregón, está Anabel, están los diputados locales, está...
12: Está el Pollo Castelo, que ya dijo. El
11: Pollo Castelo...
12: Expanista también, ¿verdad?
10: Sí,
11: de está, como te digo, esta secretaria del ayuntamiento que está siendo muy impulsada, no sé si que para que sea suplente de Javier por ahorita o para también para la candidatura.
12: Mira, uh-huh. Yo no conozco todos los perfiles. Yo he platicado varias veces con Anabel Acosta desde que entró como suplente de Claudia Pavlovich al Senado de la República. Yo la veía a ella que reportaba mucha chamba. Uh-huh. Ella siempre reportaba chamba, siempre estaba publicando cosas. Uh-huh. O sea, no la foto de Instagram. Me refiero a que reportaba chamba, que hablaba de iniciativas, que
13: traía carnita, pues.
12: Sí, publicaba sus posicionamientos, compartía documentos, hablaba de reuniones, no nada más de la foto aquí platicando con nuestro amigo y planeando el futuro de nuestro. No, esas cosas. Hablaba en serio de temas legislativos. Desde entonces yo recuerdo que ella reportaba chamba. Y ahora que he tenido la oportunidad de platicar con ella, no mucho, dos o tres ocasiones en entrevistas que le he hecho. Sí entiende de lo que se trata, pues, ¿me explico? Uh-huh. Sí conoce su chamba.
10: Sí le sabe, pues, sí
12: le sabe.
10: Familia
12: sí,
10: política,
12: ¿no? sí le sabe, entonces arrastre el lápiz. Y eso, sin descontar que pues haya más gente con ese perfil.
11: Sí, hay más. Sí.
13: Hermosillo va a arrancar con o sea, el que sea de, pues, de su oposición aquí, porque aquí es, pues, alguien que ganó la coalición del PAN en la pasada. Pero creo que va a arrancar con la única ventaja, por así decirlo, de la evaluación de lo que haya hecho o dejado de hacer el Toño. Uh-huh. Porque yo no veo ningún perfil así como muy posicionado o plaseado, para con un nombre ya muy fuerte, contrario a los de Morena y aliados.
12: Se están moviendo durísimo.
13: Que se están moviendo y le están metiendo.
11: En el moción en disyuntiva. En la H quieren a Flor Ayala.
12: ¿Cuál es la H? Define la H.
11: Ayuntamiento, Boulevard Hidalgo. Okay. Y el PAN de la Hacienda, de Guillermo Padres, quieren a Alejandro López Caballero. De todos modos, lo que necesita aquí la oposición es una alianza y generosidad, pues. MC no se va a sumar. Ya Rogelio Cota levantó la mano, que ellos están muy bien y que son la última naranja mecánica de Johan Cruyff, ¿no? Y de ahí no los vas a sacar. Entonces ya no va a haber alianza más que PAN, PRI, y si es que se da. Pero si van solos. Olvídate.
13: No, está muy
11: out. Uh-huh. Out. Porque Morena y sus aliados, con los Durazo Boys y aparte con los programas sociales y el aparato de Estado.
13: Por eso digo que va a arrancar con mucha desventaja.
12: Ellos, lo que está pasando en la oposición primero es que esos mensajes de que van a ir solos, pues yo no sé en qué cabeza cabe que les va a ir bien yendo solos. Pues siguiendo
11: Coahuila.
12: Juntos, quién sabe, ¿no? No, Coahuila se cuece aparte.
11: Sí,
12: no,
11: pero ¿qué les pasó a Paya y Pipuri solos?
13: Eso es bueno,
11: claro, a lo que me refiero.
12: Bueno, primero, ¿van a ir solos? Bueno, en su salud lo hallarán. Ahora, tampoco empezaron a tiempo. Tienen que apurarse para hacer crecer sus perfiles. Está, ¿cómo se llama? ¿Daniel García?
11: Daniel García ya levantó la mano también.
12: Que es un
11: también.
12: Buen perfil.
13: Mira, claro, así que así como se llama.
12: Bueno, el tipo se antoja, se ve preparado. Falta que lo conozca la gente. Sí. Flor Ayala y
13: Flor,
12: los demás.
13: Sí. Flor ya tiene más.
12: Vale. Flor tiene mucho recorrido. Sí. Ella sabe operar campañas políticas.
10: Está por otro lado.
13: Ya ha sido diputada y funcionaria.
12: Y Gildardo Real.
11: ¿Sí?
10: ¿Y Gildardo Real?
12: Anótalo.
11: No, pero también ponlo
12: ahí. No, también ponlo ahí.
11: ¿Qué?
12: También ponlo ahí.
10: Gildardo, si sí. quiere.
11: También.
12: Agustín Rodríguez. ¿Qué les pasa? Mira, tienen que apurarse a crecer tanto como puedan para lo que les toque. ¿Va? El que va corriendo solo y el que está a punto de imponérseles es Alejandro López Caballero. ¿Va? Uh-huh. Es lo que yo creo, que pues está a punto de imponérseles. Alejandro López Caballero tiene un trabajo en las colonias que no tiene ninguno de los otros. Yo no digo que no puedan hacerlo, pero Alejandro ya lo hizo y tiene muchos años haciéndolo. Entonces, por eso utilizo la palabra imponérseles. Uh-huh. Porque Alejandro está trabajando. No he hablado con él, pero yo supongo que está trabajando para decir, nomás conmigo vas a ganar, cabrón.
13: Uh-huh. Sí. Yo creo que va a haber un candidato apadrinado o con la venia del Toño, no sé si por el PAN, pero sí por de alguna otra forma. Va a haber uno.
11: Pues bueno, es mano siendo uh-huh. candidato.
10: Se han
11: reunido dos veces en México por declaraciones de Gilardo, acuérdate, ¿no? Es que vamos a ir solos y Ruevo, luego los jalaron para México.
12: Ahí. No van a ir solos, pero eso tiene que decir el Gilardo. En esta parte del juego, a él le toca decir que van solos.
11: Pues sí.
10: Sí, claro.
11: Ve cómo les fue en Coahuila solos, van a perder el registro.
12: Pero no van a ir solos.
10: Por lo pronto, el lunes va a salir algo de humo blanco. que va a permitir descartar y encartar.
13: El lunes. Sí.
10: El lunes 22.
13: Va a ser más humo guinda que otra cosa, maestra. Bueno, bueno. Sí,
10: oigan, linda. Les aprecio mucho su tiempo. Muchísimas gracias.
12: Ya se acabó.
10: Ya se acabó.
12: No dejan hablar.
13: Acá el jefe. Apenas estamos calentando. Sí,
11: apenas está uno tirando curvas.
13: Yo estoy aprendiendo de política aquí con estos tiburones. No, no, no.

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1: La revisión del T-MEC sigue en marcha pese a las declaraciones del presidente de Estados Unidos, Donald Trump, quien puso en duda la continuidad del acuerdo comercial entre México, Estados Unidos y Canadá. El secretario de Economía, Marcelo Ebrard, aseguró que la conversación avanza conforme al calendario previsto y que México no ha recibido señales de una decisión política de Washington para abandonar el tratado.
2: Para Radio Fórmula Sonora informó Carolina Lucero.
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10: Los cerdos no pueden mirar físicamente al cielo debido a la forma y musculatura rígida de su cuello y espalda.
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3: Muy buenas tardes. Tenga usted muy buenas tardes. Y sí, claro, es la una en punto, pero en punto tiempo del Centro de México. Usted puede ajustar su reloj. Y yo soy Joaquín López Dóriga, transmitiendo para usted con mucho gusto, como todos los días, en vivo. En vivo desde la Ciudad de México para toda la República Mexicana a través de 97. Sí, estamos transmitiendo como todos los días a través de 97 estaciones de radio en todo el país y en otras 30 estaciones de radio más en Estados Unidos para nuestros paisanos.
4: A quienes besamos y abrazamos en California, Arizona, Texas, Nueva York, Illinois, Georgia, Utah, Kansas, Oklahoma, Carolina del Norte y del Sur, Tennessee, Oregon, Colorado y Florida. Y en Telefórmula Estados Unidos a través de las cadenas Xfinity Latino y Latino View.
3: Y también estamos en YouTube, en radiofórmula.mx, en lopezdoriga.com y en Instagram. ¿Y?
4: En Telefórmula estamos en Easy Canal 121, Sky Canal 157 y 1157, Total Play Canal 161, Mega Cable Canal 153 y en Dish nos encuentra en el 354.
3: ¿Y de quién es santo Laura? Laura Pérez Cisneros, te cambiaste el peinado, ¿no?
4: Hoy tocó así como un poquito rizado, al estilo Cuquerella.
3: ¿Quién?
4: El
3: futbolista.
4: El futbolista español.
3: Sí. Y bueno.
4: Pues hay que estar en el mood mundialista, mi Joaquín.
3: Sí.
4: ¿No?
3: Sí, claro, por supuesto. Bueno, dime de quién es santo hoy, sí, por favor.
4: En este martes 16 de junio, Joaquín, estamos festejando a Ciro, Lugarda y Alicia. Muchas felicidades a todos ellos.
3: Estamos festejando hoy. Repítelos, Laura.
4: Ciro, Lugarda y Alicia. Felicidades a todos ellos.
3: Bueno, pues querido Ciro Gómez Leiva, te mando un abrazo. Pero hoy, antes que nada, querido Julián, Guillermo, querido, te mando un beso y un abrazo. Es tu cumple. Muchas felicidades.
5: Happy birthday to you. Happy birthday to you. Happy birthday, Mr. President. Happy birthday to you.
3: Muchas felicidades. Ya nos veremos pronto para darnos un abrazo y gracias por todo. Bueno, quiero decir que hoy es santo de Alicia Salgado, de Alicia Bárcena. Alicia, muchas felicidades. De Alicia López Ostolaza también muchas felicidades. Hoy es cumple de Jimena, Oscarito. ¿Cuántos?
6: 25.
3: Que no quería, ¿verdad? ¿Cómo no? Fue un milagro de Dios y ya está cumpliendo hoy 25 años. Qué bueno, felicidades. Felicidades. Amador Montes, querido Amador, hasta donde estés allá en Oaxaca, te mando un abrazo con cariño. Pancho Cárdenas Cruz, querido Pancho, muchas felicidades hoy en tu cumple. Mauricio Fara. Y mire, quiero hacer un recuerdo hoy del pollito, ¿sí? El pollito que hubiera cumplido hoy 12 años. Lo recuerdo con cariño. Y bueno, ¿de quién es santo mañana, Laura?
4: Mañana, Joaquín, vamos a festejar a Ismael e Isauro y le mando un beso y un abrazo a Yuli Mabu Sarkis, que está celebrando su cumple.
3: Bueno, pues esto es algo de lo más importante que ha ocurrido y que está ocurriendo hoy en México y en el resto del mundo, con mucho que es muchísimo de todo lo que usted leerá y escuchará mañana por la mañana, y vamos, muchísimo de todo lo que usted verá, escuchará y leerá esta tarde, esta noche. Vamos ahora mismo en el correr de las próximas horas. Voy a empezar contigo, Israel Aldave. La presidenta reitera, sin pruebas no hay extradición, ni siquiera juicio de extradición.
2: Así es, Joaquín, ¿qué tal? Gracias. Muy buenas tardes. Soy la presidenta de México, Claudia Sheinbaum. Se volvió a referir al caso del gobernador con licencia del estado de Sinaloa, Rubén Rocha, acusado por las de vínculos con el narcotráfico. Dijo la titular del Ejecutivo, Joaquín, que hasta este momento las autoridades norteamericanas no han entregado ninguna prueba que sustenten sus dichos en contra del mandatario morenista. Sin pruebas, dijo, no se va a enviar a nadie. Y dijo incluso, Joaquín, que ante esta posibilidad está abierta justamente que se lleve a cabo un juicio de extradición que estarían solicitando los Estados Unidos. En el martes de la seguridad, a Joaquín, hoy el secretario Omar García Harfuch reveló por otra parte que antes de su abatimiento, el líder del cártel Jalisco Nueva Generación, Nemesio Cerguera Cervantes, alias El Mencho, estaba financiando al cártel de los hijos del Chapo Guzmán. El adelante, Joaquín, y por supuesto el detalle más adelante.
3: Claro, en un momento, gracias Israel Aldave. David Galván, este golpazo.
6: Ahora en Puebla, Joaquín, elementos de la Guardia Nacional y del Ejército Mexicano localizaron e inhabilitaron un narcolaboratorio en el que aseguraron al menos 360 kilogramos de metanfetamina terminada y más de 25 mil litros de precursores químicos para fabricar drogas sintéticas. La merma al crimen organizado supera fácilmente los 2 mil millones de pesos, según el Gabinete de Seguridad.
3: 2 mil millones de pesos. Lisbeth Hernández, ya están bloqueando, te escucho.
7: Así es, Joaquín, buenas tardes. Te saludo desde Paseo de la Reforma. Como puedes observar a mis espaldas en las imágenes de mi compañero Uriel Rivas, el bloqueo por parte de integrantes de la Coordinadora Nacional de Trabajadores de la Educación. Nosotros nos encontramos a la altura del Caballito, pero bloquean todo Paseo de la Reforma o un gran tramo de ella. También hay bloqueo a la altura de el Ángel de la Independencia y también en el cruce de Reforma e Insurgentes. Una vez más, los integrantes de la Coordinadora se manifiestan, continúan con sus movilizaciones en la Ciudad de México y exigen que no haya represalias o descuentos para los integrantes que están en paro. Además, afirman que son autónomos, apartidistas, que no los patrocinan ni los financia nadie, ningún partido, institución o asociación, y aseguran que con sus propios recursos han mantenido el plantón. Joaquín, también aseguran que el movimiento no está debilitado y aunque dijeron que no es amenaza, llaman a sus demás integrantes a seguir movilizando porque dicen que necesitan protestar o movilizarse con más fuerza. De igual manera, piden al gobierno federal que no cierre el camino del diálogo porque dicen ellos están aquí muy cerca de la Secretaría de Gobernación. El reporte que tenemos al momento, Joaquín.
3: Gracias, mire, eso es un engaño, eso de que piden que vengan más. No, si ellos no vienen por su voluntad, los mandan los liderazgos de la coordinadora. Es una militancia. No es lo que piden, no, es que los dirigentes de la coordinadora no los han mandado. En cuanto les ordenen que vengan, vienen. Y eso de que no los financia a nadie, sí, los financia el gobierno, a través de todo lo que obtienen en estas mesas históricamente. Mientras tanto, Jenny Valencia, ni modo, el avance.
8: Te informo, Joaquín, que el INEGI revela que tan solo en una década se duplicó el uso de

0: conocida como El Zarco, provocando el cierre de la vialidad por varias horas, ello para exigir a las autoridades frenar la tala clandestina que desde hace 3 años ha devastado por lo menos 10 hectáreas boscosas de la región. Joaquín.
1: Gracias, gracias, y voy contigo ahora, Rocío Galván, El Mundial.
2: Hola Joaquín, te saludo, te informo que la selección de Irán regresó anoche cansada a seguir sus entrenamientos en Tijuana, donde fue muy bien recibida por la afición, que esta mañana se volcó en muestras de afecto, y decirte que bueno, sigue la petición de justicia por el trato inequitativo a los deportistas iraníes, y la historia completa te la cuento más adelante.
1: Y para el jueves, José Luis Cuevas.
3: ¿Cómo estás, Joaquín? Qué gusto saludarte. Así es, la selección mexicana de fútbol trabajó este día en el centro de alto rendimiento y esta misma tarde viaja a Guadalajara, Jalisco, donde el jueves se miden a Corea. Los detalles más adelante.
1: Gracias, gracias. Y voy a ir directamente contigo, David Galván.
4: Joaquín, y con la temporada de lluvias y ciclones tropicales en marcha y como parte de las acciones estratégicas preventivas impulsadas desde la Federación de Protección Civil, Laura Velázquez, y la gobernadora de Veracruz, Rocío Nale, encabezaron la reunión del Consejo de Protección Civil, donde se instaló formalmente el puesto de comando en el estado para atender cualquier emergencia de acciones de mitigación, atención y respuesta a la población. Más detalles en minutos.
1: Gracias, y al resto del mundo, Laura.
5: Gracias, Joaquín. Desmantela el FBI red de que planeaba un atentado contra la Casa Blanca con drones y francotiradores. Trump presume que por él y su acuerdo con Irán, Israel no fue borrado del planeta. El G7 apoya a Ucrania y presiona a Rusia a negociación, que incluyen más sanciones al petróleo ruso. Rectifica Europa un pacto comercial con Estados Unidos que fija en 15% de arancel a exportaciones europeas. Y con 35,000 votos de ventaja, Keiko Fujimori se enfila como la nueva presidenta de Perú. Después de 4 intentos, Joaquín. Hinchas de Argelia y Argentina chocan y causan disturbios en Times Square previo al partido de hoy. Y Joaquín, ayer viste que con Buciña, que fue el héroe de Cabo Verde, bueno, pues ya lleva 9 millones de seguidores en Instagram.
1: Eso, mi hermano, felicidades. Y el dólar en este momento se está cotizando en el mundo, el interbancario en 17.26, aquí en Mednarilla se vende en 17.81, en los bancos hasta en 18.03, 1 euro en el mundo, $1.15, aquí en México 1 euro 21 pesos con 17 centavos. Les recuerdo que mañana hay estreno de María José Mas López Dóriga, 12 del día en todas mis redes y plataformas, y que en esta tarde, de martes y 16 de junio de este año de 2026, le voy a tener a usted todo esto.
5: Eso y más, mucho más, hoy aquí con López Dóriga. Le recuerdo, siga a Joaquín en todas sus redes. 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
8: Los pulpos tienen tres corazones y su sangre es de color azul debido a una proteína rica en cobre vital.
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0: Bien, pues mire, hoy la música de Alejandro Fernández. Este es un homenaje para ti, Alejandro, porque en la producción de televisión de la FIFA, en la inauguración del Mundial, apareciste fugazmente. Y yo creo que es con respeto a todos mis amigos que han cantado himnos, y en ese escenario, y en ese momento, y en ese evento, la mejor interpretación de un himno nacional, la más emotiva, la más fuerte, aunque la producción de la FIFA lo ignorara, fue un instante. Y yo desde aquí lo saludo y se lo reconozco, y te mando un abrazo. Y bueno, voy a ir contigo, Israel Aldave. A ver, hoy el tema de seguridad es martes, ¿sí? Cada 15 días, un martes sí y un martes no, se informa de seguridad. Y los logros están a la vista. Se acabaron los abrazos, sí, se acabaron los abrazos. Esa es la verdad. Le pese a quien le pese, sobre todo ya sabe quién, cuya política de seguridad, que no fue una política. Mire, en el sexenio de López Obrador, los cárteles, las organizaciones criminales, se extendieron territorialmente como nunca. Se diversificaron en actividades como nunca jamás. Y se relacionaron con políticos como nunca había habido registro. Esa fue la política, entre comillas, el mantra, la evasión del sexenio de López Obrador en materia de seguridad. Hoy hay otros datos. ¿Por qué? Porque hay una decisión política de quien gobierna, Israel Aldave.
1: Sí, así es, Joaquín. ¿Qué tal? Gracias. Muy buenas tardes. Como tú lo señalas, hoy en martes que se da informe sobre los logros, los avances de la estrategia en materia de seguridad. La presidenta de la República, Claudia Sheinbaum, Joaquín, hoy destacó la disminución del homicidio doloso en 46%. ¿Qué significa esta cifra, Joaquín? Que diariamente han dejado de ser asesinadas 39 personas. Esto en lo que va de los 18 meses de su administración.
2: Hay una reducción del 46% en homicidios dolosos. Eso significa que en mayo tuvo 39 homicidios diarios menos que septiembre de 2024. Y como lo hemos dicho en otras ocasiones, esto no hubiera sido posible sin estrategia. O dicho de otra manera, gracias a la estrategia y a la honestidad, hay resultados. 46% homicidios menos.
1: Ahí, Joaquín, lo que destaca la presidenta de la República respecto al avance de la estrategia aplicada en la materia. También se reporta, Joaquín, una disminución del 31% en prácticamente todos los delitos de alto impacto, incluida la extorsión. Esto destacó hoy la presidenta de la República, se debe en gran medida a la plena y estrecha coordinación que existe entre todos los miembros del Gabinete de Seguridad Nacional, a cuyos titulares les hizo hoy un amplio reconocimiento.
2: Son 120 mil hombres y mujeres que coordina el general Briceño y está 24 horas atento a lo que ocurre en el país. A Marcela Figueroa, que nos coordina en muchos sentidos. Al almirante secretario, que no solamente cuida los mares, las costas, sino nos cuida a todos los mexicanos. Al general, el general Trevilla, por su profesionalismo, su entrega a México. A Omar García Harfuch, que también es un extraordinario servidor público, honesto, trabajador. Y a Rosicela Rodríguez, que también nos coordina en mucho a todos.
1: Allí el reconocimiento, Joaquín, de la presidenta Sheinbaum Pardo a todos y a cada uno de los miembros del Gabinete de Seguridad. Y hablando justamente de otros resultados, el propio secretario Omar García Harfuch dio cuenta, Joaquín, de también otros avances en la materia.
3: Se han detenido más de 56 mil personas por delitos de alto impacto. Se han asegurado casi 30 mil armas de fuego y cerca de 420 toneladas de droga, incluyendo más de 5 millones de pastillas de fentanilo. El Ejército y la Marina han desmantelado 2.407 laboratorios y áreas de concentración para la elaboración de metanfetamina en 22 estados de la República. En el marco de la Estrategia Nacional contra la Extorsión, del 6 de julio del 2025 al 31 de mayo del 2026, se ha realizado la detención de 1.468 extorsionadores en distintas entidades.
1: Allí está Joaquín, parte de los resultados, se ha detenido a 56.000 infractores de la ley justamente por delitos de alto impacto y más de 1.400 extorsionadores. Resultados también, Joaquín, de esta estrategia que destacó Omar García Harfuch. Hoy de nueva cuenta, Joaquín, fue cuestionada la presidenta Sheinbaum Pardo respecto al caso del estado de Sinaloa, en donde su gobernador solicitó licencia a Rubén Rocha, así como otros funcionarios y ex servidores públicos de aquella entidad, acusados por los Estados Unidos de nexos con el crimen organizado. Reitera la presidenta Sheinbaum Pardo, Joaquín, que hasta este momento las autoridades norteamericanas no han entregado ninguna prueba que sustente sus acusaciones en contra del mandatario morenista. Dice que con esto y el correr del tiempo, pues se queda abierta la posibilidad de que la Unión Americana promueva un juicio de extradición en contra del gobernador con licencia de Sinaloa.
2: Recuerden que en este caso, lo que pidió una oficina del Departamento de Justicia de Estados Unidos fue la detención urgente con fines de extradición. Nosotros hemos dicho que no hay pruebas para la detención urgente y no se han entregado ninguna prueba. En caso de que se rechazara esta solicitud, todavía Estados Unidos tendría, o el Departamento de Justicia, esta oficina tendría la posibilidad de establecer un juicio formal. En este caso fue la solicitud de detención urgente con fines de extradición.
1: Es lo que procedería en el caso del gobernador con licencia de Sinaloa, Rubén Rocha. Aquí también Joaquín se aprovechó para dejar en claro que no cuenta con ninguna protección, ninguna escolta por parte de la Federación, que quienes se encuentran pues resguardando su integridad son policías estatales. Una de las personas, Joaquín, que está implicada en este caso del estado de Sinaloa es quien fuera el secretario de seguridad de aquella entidad, el general en retiro, Gerardo Mérida. Hoy se le preguntó, Joaquín, justamente a la titular de la Secretaría de la Defensa Nacional, el general Ricardo Trevilla, cuál es la relación que esta persona mantiene con la Secretaría de la Defensa Nacional. Y esta fue su respuesta.
4: La Secretaría de la Defensa Nacional no tiene nada que opinar en relación a este asunto. Es un tema que lo lleva específicamente a la Fiscalía General de la República o otras autoridades en Estados Unidos. El general Mérida Sánchez, él pasó a situación de retiro en el año 2022 y de ahí no tiene ninguna relación laboral con la Secretaría de la Defensa Nacional. La única relación que pudiera tener es en aspectos administrativos, con el Instituto de Seguridad Social para las Fuerzas Armadas, el ISFAM, por temas relacionados con el pago de sus haberes y de servicio médico para él y para su familia. Eso es lo único que...
1: Esa es la única relación a Joaquín Andé, que fuera secretario de Seguridad en el estado de Sinaloa y que se entregó a las autoridades norteamericanas. La investigación, por supuesto, Joaquín, continúa no solamente en los Estados Unidos, sino también aquí por parte de la Fiscalía General de la República. Y hablando también, Joaquín, del estado de Sinaloa, hoy el secretario de Seguridad, Omar García Harfuch, reveló, Joaquín, que antes de su abatimiento, el que fuera líder del cártel, Mesio Ceguera Cervantes, alias El Bencho, tenía contactos con la fracción que encabezan los hijos del narcotraficante Joaquín El Chapo Guzmán, a quienes estaba financiando e incluso prestando hombres para que llevaran a cabo esta guerra que se han declarado con la otra fracción del cártel de Sinaloa encabezada por los Mayos. Esto fue lo que reveló.
3: El vínculo más fuerte que teníamos detectado, teníamos en tiempo pasado porque la persona ya perdió la vida, era de este sujeto con una facción de los Chapitos. Esa es la respuesta.
5: Y producto de este vínculo, digamos, ¿qué alcances detectaron que tuvo esa alianza mientras el Mencho estaba con
3: vida? Que en algún momento hubo algún tipo de financiamiento o de refuerzos de personal por el sur de Sinaloa, nada más.
1: En otro tema, Joaquín, hoy la presidenta de la República confirmó que ya se está alistando una reunión con el rey Felipe VI de España, quien va a visitar nuestro país el próximo 26 de este mes de junio para estar presente en el estadio de Jalisco, en el estadio que se encuentra en Zapopan, para presenciar el encuentro entre las selecciones de España y de Uruguay. Adelanta la presidenta Sheinbaum Pardo que este encuentro con el rey de España sería aquí, en la capital de nuestro país.
2: Es probable que sí, todavía está Relaciones Exteriores viendo con la Cancillería de España y con la representación del jefe del Estado español, y ya yo creo que mañana o pasado les podemos informar.
4: ¿Sería aquí en la ciudad o
2: aquí,
4: en Jalisco?
1: Ahí, Joaquín, les dice la presidenta que próximamente se van a dar mayores detalles respecto a este encuentro. Por el momento, Joaquín, el reporte con las imágenes de Jorge Aguilar.
0: Mire, la última vez que vino el rey Felipe de España al Palacio Nacional fue el 1 de diciembre de 2018, cuando asistió a la toma de posesión del presidente Andrés Manuel López Obrador. Ya no vino porque no fue invitado el rey a la toma de posesión de la presidenta Sheinbaum el 1 de octubre de 2024, y por eso mismo el jefe del gobierno español, el presidente del gobierno español, Pedro Sánchez, canceló la visita, su participación en su toma de posesión, pero ya se reunieron en Barcelona recientemente en esta pequeña cumbre que hubo. Ahí se reunió la presidenta Sheinbaum con Pedro Sánchez y ahora lo recibirá ahí, en el Palacio de Cortés, en Palacio Nacional. Voy a ir a unos anuncios y después de los anuncios, el embajador Ron Johnson, de Estados Unidos en México, destaca que han sentenciado en Estados Unidos a un mexicano por encabezar una red global de tráfico de personas. Una tormenta tropical amenaza el juego de mañana entre Portugal y la República Democrática del Congo en Houston. Vamos con la mesa mundialista, somos locales, Raúl Orbañanos, Enrique Burak y Rafael Puente Suárez. Voy a hablar con José Ramón Fernández, sí, lo que hace el fútbol y la relación entre el ser humano y la pelota. Se lo va a explicar un especialista. Continuamos.
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0: llama El Potrillo. Quiero decirles que vamos a la mesa de que, porque aquí somos locales,
1: sí,
0: y le aprecio mucho al querido Raúl Orbañanos. Raúl, ¿cómo estás? Muy buenas tardes. Buenas tardes.
2: Hola, Joaquín, qué gusto estar nuevamente contigo en esta mesa, que por cierto fue una magnífica idea, ¿eh?
0: Pues a mí no se me ocurre nada, yo solo me fijo. Sí. Querido Enrique Bura, ¿cómo estás?
3: Muy bien, Joaquín, quiero saludarte, igualmente a Raúl, a Rafa y a toda la gente que nos ve y nos escucha.
0: Y Rafa Puente, ¿cómo estás? Buenas tardes, Rafa Puente Suárez.
4: Estupendamente bien, Joaquín, siempre un gusto acompañarte, y aquí con Raúl y con Enrique, que tenía yo mucho tiempo, bueno, ya lo había saludado ahí en Radio Fórmula, sí. Pero poco frecuentamos, pero siempre vale. Un gusto.
0: A mí es el que me da la mayor alegría de sus tres alegrías juntas, ¿sí? Y quiero decirles que, bueno, a ver, Raúl, la nota es España, el empate, ¿no?
2: Sí. Fíjate que la selección de España no ha tenido una buena actuación. Yo no creo que sea para preocupar tanto, porque suele suceder en los mundiales que las presentaciones no son tan espectaculares y con tan buenos juegos como más adelante. Pero sin embargo, sí, ante un equipo que es mucho más débil, como es Cabo Verde, que por cierto su gran... Ah, te voy a dar una nota buenísima, Joaquín. Su portero Mosiña, que tiene 40 años,
0: sí,
2: juega en un equipo en Portugal que es el equipo Chaves de la segunda división. ¿Qué tiene esto de especial? Ese equipo, el dueño es mexicano y es el mismo dueño del Atlético La Paz, que juega en la Liga de Expansión, y ya están haciendo movimientos para traerlo a jugar a México, al Atlético La Paz, a este jugador.
0: No.
2: Pero luego ya, siguiendo con el partido, creo que el señor de la Fuente decide no jugar ni con William ni con Yamal para no arriesgarlos. Pero España cambia mucho cuando juegan estos dos hombres, sobre todo Lamine Yamal. También Williams es un gran futbolista, tiene más profundidad llegando por fuera, y creo que le hicieron falta. Cabo Verde tiene más de 10 jugadores que actúan en Europa, y la verdad, la defensa que hizo fue casi perfecta. No cometió más que una falta en todo el partido, ¿eh?
0: Sí, bueno, pues Enrique, 0-0 España Cabo Verde, 1-1 Bélgica Egipto, 1-1 Arabia Saudita contra Uruguay, 2-2 Irán contra Nueva Zelanda, y aquí nos quejamos de que México ganó 2-0 a Sudáfrica. Sí, escucho yo quejas.
3: Pues sí, lo que pasa es que sobre el equipo mexicano me parece que la situación y las circunstancias estaban dadas para que México ganara por más goles. Qué bueno que se gana, y fue un gran colofón para esa fiesta de la inauguración y el ambiente alrededor del partido, que era, vamos a decir, extraño. Pero pues también fue un sabor agridulce, porque ahora vas a ir en contra del que, a mi entender, es el equipo más fuerte del grupo, un equipo sumamente rápido como es Corea del Sur, que los vimos en el partido de estreno en este mundial en contra de Chequia, y que terminan ganando 2-1. Y creo que México y Corea del Sur se van a estar definiendo el primer lugar del grupo. Y entonces es fundamental obtener la mayor cantidad de goles para un eventual, sí, desempate. Entonces creo que eso fue lo que le faltó al equipo mexicano, y bueno, pues ya al final viene la expulsión de Montes, y entonces Aguirre va a tener que hacer movimientos para el partido del jueves. Pero pues sí, bueno, finalmente, digamos que en la parte positiva se gana, se sacan, sí, 3 puntos, y sí, pues por otro lado, sí tienes el empate de la selección de España, 0, que es de lo que más llama la atención, que por cierto, España en mundiales lleva ya 279 minutos sin gol, sus dos últimos partidos del mundial anterior, y ahora el de ayer.
0: Y bueno, Brasil también empató con Marruecos, Rafa.
4: Así es, Joaquín, y empató con bastante, porque sobre todo en la primera parte fue ampliamente superior el conjunto de Marruecos, pudo haber tomado una ventaja mayor, y luego el golazo de Vinicius emparejó ahí el marcador, y bueno, lo sufrió Brasil, y pues como era de esperarse, de inmediato cayeron las críticas, principalmente por parte de la prensa carioca y de todos los que están vinculados al fútbol en Brasil, pues atacando a alguien que seguramente estaban en desacuerdo que asumiera la dirección técnica, porque es la primera ocasión que Brasil en su historia tiene a un técnico que no sea brasileño.
0: Sí, y ve además cómo dejó al Madrid. Bueno, y otro impensable era el Qatar-Suiza. Digo, Suiza tiene un nivel de fútbol mejor que el de Qatar. Bueno, por lo menos lo tenía y se fueron con el 1-1. Es que yo estoy sorprendido, sobre todo la jornada de ayer. De 4 partidos, 4 empates, Raúl.
2: Sí, 4 empates. Y fíjate lo de Uruguay, que no puede ganar el partido,
0: Sí.
2: viene a sumarse a los otros equipos sudamericanos, como es el caso de Brasil, o sea, Paraguay, hablo también de Ecuador, y estamos hablando de Uruguay. Los 4 equipos que se han presentado en Sudamérica no han podido ganar. Y el equipo que dirige Bielsa dominó, estuvo encima, le faltó contundencia. La actuación de varios jugadores que actúan en México ahí estuvieron presentes. Pero debió de haber ganado Uruguay el partido, pero esto no es de deber ganar, esto es de contundencia. Debe de mejorar mucho Uruguay si quiere seguir adelante. Yo no veo, a pesar de que tiene muy buenas individualidades, no veo a este equipo de Uruguay, un equipo fuerte, formado, que sea de los equipos que hemos visto de Uruguay en mundiales anteriores. A pesar de que tiene un muy buen técnico, como es Marcelo Bielsa. Veo un equipo que, no solamente por el partido de ayer, por eliminatorias y lo que he venido viendo, no veo un equipo potente, un equipo con oficio del tipo uruguayo, con tanto oficio que tienen estos futbolistas sudamericanos, ¿eh?
0: Y sobre todo la garra. Vamos a un corte y regreso con Raúl Orbañanos, Enrique Burak y Rafael Puente, porque aquí somos locales.
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12: Los pingüinos le proponen matrimonio a sus parejas, entregándoles una piedra perfectamente circular que encuentran en las orillas heladas.
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12: La miel nunca se echa a perder debido a su bajo contenido de agua y acidez natural.
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13: El Gran Cañón, Estados Unidos. Esta inmensa garganta, tallada por el río Colorado durante millones de años, es una de las maravillas geológicas más impresionantes del planeta. Sus capas de roca roja revelan la historia de la Tierra en sus paredes escarpadas. Con paisajes que cambian de color según la luz del sol, el cañón ofrece vistas panorámicas que dejan a cualquiera sin aliento.
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12: Los ojos hacen más ejercicio que las piernas. Los músculos oculares se mueven miles de veces durante todo el día.
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15: Fórmula Deportes. En el grupo A se anunció que Gustavo Tejera será el árbitro central del México ante Corea del Sur en Guadalajara. El uruguayo cuenta con la experiencia de haber pitado en torneos como eliminatorias de Conmebol, Copa América, Preolímpicos y Copa Libertadores, por mencionar algunos. Dentro del grupo F, Suecia goleó 5-1 a Túnez en Monterrey. De acuerdo con diversos medios, después de este resultado, los tunecinos decidieron despedir al técnico Sabri Lamouchi. En el sector H, la selección de España empató sin goles con Cabo Verde en Atlanta. Bocinha, portero de los africanos, fue el jugador del encuentro, en lo que fue el debut de su equipo en Copas del Mundo. En el mismo grupo H, Arabia Saudita enfrenta a Uruguay en Miami a las 4 de la tarde, tiempo del centro de México. Soy Alberto Campos y en Grupo Fórmula somos locales.
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0: Entonces, Enrique Burak, ¿sabes que ya me gustó el sistema de los 48 equipos? Porque estamos viendo, sí, primero porque el espectáculo. A ver, yo mañana voy a ir a ver el partido de Colombia-Uzbekistán. Y luego les digo cuáles son los países con los que colinda Uzbekistán, pero voy a ir a verlo, ¿sí?
1: Sí, mira, digo, finalmente tienes el 7-1, ¿no? De Alemania en contra de Curazao, en donde, pues vi el resultado, dije, pues le falló el picheo a Curazao. Pero, por otro lado, también tienes esta gran sorpresa que se da el día de ayer con España y Cabo Verde. Ahora, habrá que ver el resto de los partidos de Cabo Verde, que va en su grupo contra Arabia Saudita, también en contra del equipo de Uruguay. Habrá que ver a que termine la primera ronda. Lo que sí es que la FIFA piensa también en que sean 64. Estamos, Joaquín, Rafa, Raúl, o sea, ya llevamos una semana de Mundial y hay equipos que todavía no juegan, ¿no? Yo sí creo que es una exageración. Creo que 32 equipos era un buen límite. Infantino dice que quieren 64, pero tenemos 4 equipos que están haciendo su debut en mundiales en esta ocasión. Lo que yo sí creo es que un mundial, vamos, debe ganarse un sitio por calidad y no que sea incluyente. No vamos a meter a todo mundo para que esté en un mundial de fútbol.
0: A ver, Rafa Puente. ¿A ti sí te gusta?
2: Bueno, Joaquín, sí. A mí me parece, y digo, lo comenté, una exageración, ¿no? La cantidad, sobre todo basándonos en lo que representa la primera fase. Sin embargo, no puedo dejar de reconocer y de agradecer, te diría yo, porque para hacer la primera fase, si lo comparamos con mundiales anteriores, que siempre se han dado sorpresas. En Qatar perdió Argentina arrancando con Arabia, en Sudáfrica perdió España enfrentando a Suiza, que en la vida le había ganado, fue la primer victoria de los suizos sobre los españoles. Bueno, pues esos dos países terminaron como campeones del mundo, pero bueno, esas son sorpresas, y hemos visto muy pobre nivel de inicio en mundiales anteriores, no ha sido este. En este me parece que nos hemos llevado gratas sorpresas. Sí. Partidos, por ejemplo, como el de Estados Unidos-Paraguay, me parece una actuación redonda de Estados Unidos, con muy buena calidad, enfrentando un equipo que la verdad es que en eliminatoria recibió 7 goles, y algo distinguió siempre a Paraguay fue defenderse bien. Luego vimos un partido estupendo entre Japón y Países Bajos, o sea, un partido bien disputado. Acabamos de ver un partido de dos selecciones que la verdad no se esperaba mayor cosa, Nueva Zelanda enfrentando a Irán, y también nos regalan un muy buen encuentro. O sea, se han convertido varios goles, creo que no han especulado tanto como en ediciones anteriores lo hacían las llamadas selecciones chicas. Entonces sí son muchos, pero afortunadamente creo que está peleando, se está luchando, se está jugando buen fútbol.
0: Y yo que soy pambolero, Enrique Burak, pues qué te digo, feliz, ¿no?
1: No, está bien, son opiniones que me parecen muy respetables, ¿no?
0: Y sabes que también soy muy beisbolero.
1: Sí, los Yankees ante todo.
0: Así es, y los Dodgers en la Nacional, pero
2: ahora,
0: dime.
2: Oye, sí, Joaquín, dime. Enrique, no, perdón que interrumpa.
0: No.
2: Por ejemplo, lo de Curazao, pues es inevitable también. Si hacemos un poco de memoria, acuérdense aquel Mundial de España, hay que recordar en el estadio en esa Dinamarca frente a Uruguay, Uruguay siendo un histórico y le hizo 7 goles, España venciendo a Dinamarca en Querétaro, goleándolo con aquella gran actuación de Butragueño, convirtiendo 4 goles. O sea, nunca se está exento a que se presenten goleadas, porque sí hay diferente nivel competitivo, dije, hay diferente calidad de planteles, pero creo que este sí se ha distinguido por una vocación interesante, ¿no?, de los participantes, a lo mejor para cuestionar el esquema defensivo descarado, por así decirlo, de Cabo Verde, pero con un orden que lo comentaba Raúl y coincido totalmente, un trabajo defensivo casi rayando en la perfección y sin recurrir a la falta.
0: Es que esas son las dos cosas. Fíjate que he registrado, Raúl, Tú sabes que una de las influencias del fútbol argentino en México, aparte de la violencia de las barras, en México no había barras, eran porras, y no había esa violencia que también se importó con las barras, y el modo de operar los dirigentes de esas barras, también se importó mucho del... No sé, yo no sé, ustedes que saben de fútbol, ¿también entrenan a los jugadores para eso de cuando reciben una falta o no es la falta, tirarse, revolcarse, pegar en el pasto, tirar y mirar así de reojo al árbitro a ver si le marca? ¿También entrenan esto? Porque he visto varios equipos que no tenían este método que lo están haciendo.
3: Esa es una costumbre, dices bien, que heredamos o copiamos de Sudamérica, sobre todo de los argentinos, y de, bueno, también un poco los brasileños y los uruguayos, pero sí, parece que no tiene salvación la pierna cuando se revuelcan. Y luego la gente te pregunta, es muy curioso, porque la gente te pregunta después, oye, ¿qué les ponen esa pomada mágica? ¿Dónde sí. la consigo? Porque se alivian luego, ¿no? Pues es la exageración que tienen. Esto no lo hacen tanto, y creo que muy poco a veces, los europeos, ¿no?
0: Sí.
3: Los africanos como tampoco han caído en eso. Ojalá se erradique esto, ¿no? Porque es algo que no se ve bien en el fútbol. Es tan malo esto.
0: Es un
3: que
0: engaño.
3: Uno ve, sí, pero es tan malo, Joaquín, que uno ve jugando niños de 6, 7 años cómo imitan a los futbolistas y se tiran y se agarran la rodilla y esto, y los futbolistas no piensan que son el espejo de miles y miles de niños.
0: Claro.
3: Y que al hacer esto pues están contaminando a los niños en el desarrollo deportivo, ¿eh?
0: Sí, es como un agua bendita, Enrique Burak, ¿no? Ese spray, alguna vez me decía un árbitro que era agua bendita, le ponen el agua, el spray de agua, y listos, y ni al tercer día esperan para levantarse, inmediatamente.
1: Sí, era el famoso, que era el cloro de tilo, que también en el béisbol les ponen ese spray que le dicen el sana-sana, y pues por un momento pensé que estaban hablando de Neymar, ¿no? Que por cierto está en duda para el siguiente partido de Brasil en contra de la selección de Haití por ese problema que tiene en la pantorrilla, pero pues sí, yo creo que el fingir es algo que de alguna otra forma, con el fair play en el cual el fútbol ha puesto énfasis recientemente, en donde cuentas ahora con el famoso VAR, por lo que se puede apreciar también que se puedan corregir algunas faltas que se marcan originalmente, o que aquellos que fingen también vienen una tarjeta de amonestación. Creo que está tratando de erradicar y es algo muy bueno, que por cierto, como dato curioso nada más, 45 minutos, ya son 48, están en la compensación, Francia y Senegal están 0-0.
0: Bien, y luego Rafa Puente, yo quitaría esa ceremonia donde más involucran a los niños en el engaño de que llevan el balón, se los entregan y les dicen, juego limpio, dicen, sí, juego limpio, se va el niño y órale con todo.
2: Sí, lamentablemente este es un mal que no se ha podido erradicar. Ahora, en cuestiones de tiempo efectivo de juego, creo que sí, esta implementación en la postura de los árbitros, amagando con quitarle la posición de la pelota, si es en un saque de meta que se convierta en un tiro de esquina, etcétera, o en el saque de banda, eso le viene bien, y creo que sí se está llevando a cabo en este mundial. Lo otro, lamentablemente, ha sido ya histórico, ¿no? Y coincido totalmente en el apunte de Raúl, de que ha sido una influencia sudamericana en el fútbol mexicano. En lugar de cosas importantes, pues la verdad es que tristemente, pero eso es lo que ha lo que ha penetrado más en nuestro fútbol, ¿no? Entonces, si lo ponemos como exposición, el fútbol mexicano sí se insigne por una serie de interrupciones, una serie de dramatismo de los jugadores y también de buscar el engaño para tratar de tomar ventaja, que pues no va para nada con lo que es el fútbol espectáculo.
0: Oye, Enrique, debes estar contento porque el fútbol ha tomado nota de algunas decisiones del béisbol y del fútbol americano en el sentido de los tiempos.
1: Sí, vamos, es una cuestión un poquito difícil que se pueda aplicar como tal, porque bueno, finalmente si es tiempo que sea efectivo de juego, Estás hablando que en el americano pues son 3 horas. Y eso que en el fútbol americano han hecho una serie de modificaciones importantes, sí, porque sí. Se dan cuenta, hay mucha gente que nos pregunta qué es lo que pasa, cómo se maneja el reloj. Bueno, pues hasta que quedan 8 minutos en el segundo o en el cuarto, aquel jugador que sale del campo, el reloj sigue corriendo. Para también los partidos ya estaban por ahí de 3 horas y media, o en el béisbol lo que ha sucedido, que también me parece que es algo sensacional. El cronómetro para los pitchers es sí. algo fundamental. Estamos hablando de un deporte distinto. Hasta hace unos cuantos años los partidos en promedio andaban por ahí de las 3 horas 10 minutos y ahora andan en las 2 horas 40. Y la gente también se ha volcado un poco más a ver los partidos del béisbol. Creo que finalmente se trata de adaptarse a los tiempos, a que ahora se está buscando la inmediatez. Si haces un partido de tiempo efectivo en el fútbol, pues sí te vas a ir a 3 horas, y yo creo que es algo que no se desea, pero sí lo que se busca pues es que el balón esté en juego lo más pronto.
0: Oye, Enrique, también como en el tenis con los saques.
1: Pues sí, o bueno, ahora la implementación también de la supermuerte súbita, ¿no? Hablando acerca de los torneos de Grand Slam y cuando sí. viene el quinto set. O la implementación en su momento también de la muerte súbita para que los partidos claro. no sean eternos. Pero pues yo creo que en el fútbol han tomado algunas medidas interesantes. Tardaron, por ejemplo, en colocar la tecnología, pero qué bueno que ya llegó.
0: Sí, qué bueno que ya llegó.
2: Ahora, dime. Otro deporte que me parece que ha cumplido con una modificación de reglas, siempre en pro del espectáculo, es el básquetbol.
0: También.
2: El básquetbol, la modificación que tuvo desde la famosa viola botando encima de la cintura, el implementar, el delimitar el terreno de juego para que el enceste sean 3 puntos en lugar de 2, ha hecho del básquetbol un deporte mucho más espectacular, mucho más ágil, más... creo que, bueno, si nos ponemos a ver partido de básquetbol, acaba de terminar la serie que ganaron sí. los Knicks de Nueva York. Parece como si estuvieran arreglados los partidos de lo emocionante que se ponen.
0: En fin, pues, Rafa, querido Enrique, Raulito, me da una alegría sin
3: par. Un abrazo.
0: ¿Y sabes qué es lo que más me gusta de este Mundial? Que estamos juntos todos los días. Y en lugar de tener yo aquí al dirigente de un partido, al dirigente de otro, estoy hablando políticos, y al dirigente de otro, o el vocero de uno, de otro, pues los tengo a ustedes, carajo, que es otro mundo, ¿sí? Y es un privilegio. Gracias.
2: El privilegio es nuestro, Joaquín.
0: Gracias, Rafa, querido, Enrique, Raúl.
3: Un abrazo.
0: Gracias.
1: Gracias. Saludos bueno, a todos, qué gusto.
0: El gusto es mío, de verdad que me da un gustazo. Quiero decirle que después de los anuncios, lo que hace el fútbol, José Ramón Fernández. Continuamos.
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6: La titular de la Zagarpa, Celida López Cárdenas, confirmó que presentará su renuncia al cargo el próximo 22 de junio para participar en el proceso interno de Morena rumbo a la definición de la Coordinación Estatal de la Defensa de la Transformación en Sonora. La funcionaria estatal precisó que se trata de una renuncia definitiva y no de una licencia temporal, por lo que esta será su última semana dentro del gobierno del estado. La revisión del T-MEC sigue en marcha pese a las declaraciones del presidente de Estados Unidos, Donald Trump, quien puso en duda la continuidad del acuerdo comercial entre México, Estados Unidos y Canadá. El secretario de Economía, Marcelo Ebrard, aseguró que la conversación avanza conforme al calendario previsto y que México no ha recibido señales de una decisión política de Washington para abandonar el tratado.
4: Para Radio Fórmula Sonora informó Carolina Lucero.
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0: Bueno, pues aquí está el potrillo y aquí está José Ramón Fernández con ESPN. ¿Y qué tal, José Ramón? ¿Cómo estás? Buenas tardes.
1: Hola, Joaquín, buenas tardes. Me da mucho gusto saludarte. ¿Cómo estás?
0: Yo, pues, viendo el empate de España.
1: El empate de España, pues sí, fue un problema grave. España, me extraña que, sabiendo cómo le van a jugar selecciones africanas, España no haya estudiado a Cabo Verde y se puso una barrera impresionante y España se atoró, se atascó. No pudo pasar la barrera, a pesar de meter a Lamine Yamal en la parte final. Tenía que haberlo metido antes. Se tardó el técnico Luis de la Fuente y España se encontró con un rival cuyo portero tiene 40 años, juega voleibol, pero es un gran arquero y fue la figura. Fíjate que tenía 55 seguidores en Twitter, sí. Y ayer apareció con 5 millones de seguidores en Twitter, sí. A raíz de la actuación que tuvo el equipo de Cabo Verde, un archipiélago que está enfrente de Senegal, que tiene 500.000 habitantes. Sí. Y España, que es un equipo poderoso, que se va a levantar indudablemente. Acuérdate, en Sudáfrica, que empezó perdiendo con Suiza, sí. Y fue campeón. No quiere decir que ahora vaya a ser campeón, puede pelear. Tiene que ganarle a Arabia y tiene que ganarle a Uruguay, que empataron también a un gol. Uruguay le costó mucho trabajo ganarle al equipo árabe. Los africanos son muy, muy complicados.
0: Sí, son muy complicados. Y fíjate, yo no sé, tú, obviamente, que sabes de fútbol, eres tú. Un buen equipo no puede o no debe resolver un candado que ponga el otro equipo, el antiguo catenaccio italiano, o sea, como dicen ustedes luego en las crónicas, que metan el autobús.
1: Sí.
0: ¿Está obligado? ¿Es posible hacerlo o no?
1: Es posible hacerlo, lo ha hecho España, porque como juega mucho a tener la pelota en su poder, un promedio de 70% por partido, le juegan atrás. Si Cabo Verde hubiera podido subirse a la tribuna a defender, se sube la tribuna, si España sigue empujando. El problema de España es que jugó sin centro delantero. Hace tiempo que no juega con un centro delantero. Oyarzabal es un jugador que se mueve dentro del área como punta, pero le faltó un centro delantero. Quizá Borja Iglesias, que estaba en la banca, podía haber entrado y solucionar algún problema de remate, porque España centraba, llegaba por las diagonales, por las andas. Cucurella jugó un muy buen partido, estuvo cerca de marcar el gol, pero no lo consiguió, y el equipo de España se quedó atorado en el empate a 0 goles. La prensa española ha sido durísima con, sí, el equipo de Luis de la Fuente y con los jugadores como Rodri, como Pedri, como Gavi, como el propio Oyarzabal, como el propio Llorente, Laporte, en fin, todos los jugadores españoles que no pudieron romper la barrera que puso el equipo de Cabo Verde y su portero Pociña. Pociña hoy es la figura del Mundial, portero de Cabo Verde.
0: Fíjate, no solo el AS y Marca, que son los más conocidos periódicos deportivos de España, los históricos.
1: No, léete el país.
0: Era lo que te iba a decir. Los periódicos de información general, el ABC, el País, La Razón, El Mundo, todos traen la nota con foto en primera plana. Y la crónica del País es, además de que está escrita impecablemente, como siempre el País, es devastadora.
1: Devastadora, tú lo has dicho, efectivamente, porque Marca y AS son más, podemos decir, un poco más amarillistas, sacan petardo España. En fin, yo creo que España le va a ganar a Arabia, que va a jugarle parecido, idéntico, y le va a ganar a Uruguay, que también le va a jugar atrás, aunque va a dejar jugar un poco más. Son partidos difíciles, pero España tiene equipo y puede salir a ganar. Hoy mismo, Francia está sufriendo lo indecible, Joaquín, contra, sí, otro equipo africano, Senegal, que fue campeón de la Copa Africana, pero por un pleito que hubo Senegal-Marruecos, sí. Senegal abandonó el campo y le quitaron el título y se lo dieron a Marruecos. Una cosa terrible la que hizo la Confederación Africana. Pero Senegal hoy ha tenido 2 claras oportunidades de gol frente a la Francia, de Mbappé, de Didier Deschamps, de jugadores importantísimos que hoy no están siendo los hombres claves para el equipo de Francia.
0: Oye, Yale, ¿cuándo fue? ¿En 2002 cuando Senegal le ganó a Francia 1-0?
1: Sí, sí.
0: Sí, ¿no?
1: Senegal le ganó a Francia 1-0, igual que le ganó Camerún a Argentina en un partido inaugural con un gol de Villy, que después jugó aquí en el América.
0: Ahora, yo, sabes, yo como sí soy futbolero, lo sabes. Yo estoy
1: Yo lo
0: encantado.
1: sé que le vas a los Pumas.
0: Sí, claro, y como te decía el otro día, como
1: Como
0: Tutankamón.
1: Tutankamón, exactamente.
0: Como tú comprenderás,
1: Como yo comprenderé, sí.
0: pero a mí me encanta que haya tantos partidos de fútbol.
1: ¿Te encanta?
0: Sí, me gusta, me
1: Bueno,
0: gusta.
1: hoy está jugando Francia, acaba de terminar el primer tiempo 0-0. Después, hoy también se presenta Argentina, un
0: Sí.
1: equipo que todo el mundo está esperando. No tiene un partido muy complicado. Argentina va contra Argelia, otro equipo africano, difícil, complicado. Va a jugar también Noruega con Haaland y va a jugar un partido que posiblemente pocos van a ver, que es Austria contra Jordania. Pero bueno, en fin, el Mundial sigue su camino, se van formando los grupos. Mañana Colombia juega en el Estadio Azteca, se espera mucho de Colombia, es un equipo que juega muy bien al fútbol, que tiene en Luis Díaz, un jugador del Bayern Múnich espectacular. Tiene Colombia un buen equipo de fútbol y va a pelear con todo su clasificación a la siguiente ronda, porque los equipos de Conmebol han sido balconeados. Uruguay no pudo ganar, Paraguay le metió 4 goles a Estados Unidos, está costando trabajo a Conmebol.
0: A ver, el Brasil empató.
1: Brasil empató con un gran gol de Vinicius,
0: Sí.
1: pero jugó mejor Marruecos que Brasil.
0: Te iba a decir eso, que fue, para mí es, hasta ahora es la revelación es Marruecos.
1: Sí, Marruecos la revelación. Y también quiero decirte que Japón jugó
0: También.
1: frente a los Países Bajos. Los jugadores de Países Bajos, las defensas miden, parecen jugadores de básquetbol de los Knicks de Nueva York, 1.90, 1.92. Y un japonesito de 1.60, 1.70 por ahí, en un tiro de esquina remató de cabeza y les empató el partido 2-2. Gran partido entre Japón y el equipo de Países Bajos. Lo curioso de Japón, que siempre lo hace en todos los eventos internacionales, recogen su basura,
0: Mira, te lo vamos a
1: limpian su
0: verlo
1: lugar.
0: juntos. Vamos a verlo juntos porque esto es una lección cultural para los que nos
1: Lección
0: siguen
1: cultural.
0: en. ¿Lo tienes ahí?
1: Exactamente, Joaquín.
0: Es que como está dentro de un estadio no se puede. Pero
1: No se
0: sí,
1: puede, sí.
0: no. Bueno, los japoneses, esto cuéntalo porque para mí es
1: Los
0: una.
1: japoneses, cada vez que termina un evento, fútbol, Juegos Olímpicos, algún evento en el que está Japón, sacan sus bolsas de basura, recogen todo, dejan limpio todo y se van a su casa. Y eso no lo hace nadie.
0: Nadie.
1: Hay que ver al terminar el partido del Estadio de la Ciudad de México cómo estaba todo tirado, con refrescos por allá, en fin. Pero los japoneses son impecables. Es una tendencia cultural impecable. Igual se atravesaron la famosa calle de Japón,
0: Ah, sí, el
1: sin
0: crucero.
1: decir, para festejar el empate de Japón frente al equipo neerlandés.
0: Pero solo se paraban cuando los semáforos estaban en alto. Cuando se en
1: Sí,
0: rojo, se
1: lógico.
0: ponían en verde y se regresaban, como aquí, ¿sí?
1: Igual,
0: Como aquí
1: igual.
0: la coordinadora.
1: A la coordinadora, sí, efectivamente.
0: Oye, estaba viendo también cómo dejaron el vestidor cuando se fueron. Bueno, lo dejaron mejor que como estaba cuando llegaron.
1: Sí, impecable. Es una cultura de la limpieza, una cultura que debe ser copiada por muchos países. Los japoneses lo hacen, tú has estado en Japón seguramente, y es un país de primer mundo, es un país muy disciplinado,

0: Vamos.
1: Impecable.
0: Impecable. Como te digo, más limpio que cuando llegaron. Fíjate, hablando de Japón, y aunque no sea del fútbol, estrenó el Tren Bala el primero en 1964. José Ramón, aquí tenemos el Tren Maya y el transoceánico, el interoceánico, que está parado por el accidente, por iba a exceso de velocidad a 50 kilómetros por hora. Los trenes bala japoneses desde 1964.
1: Sí, yo estuve en Japón hace más o menos, me subí al tren bala, es espectacular, tienen varios trenes bala y tienen un manejo de trenes formidable. Japón es un país pequeño, pero va de un lado a otro con una facilidad increíble.
0: Oye, pero tiene el mismo número de habitantes que México, 130 millones, ¿eh?
1: Tiene 130 millones de habitantes, es más mucho más pequeño que México, pero está impecable, impecable Japón, su limpieza, sus hoteles, sus calles, todo, todo. Tú pides un Uber y al minuto está ahí el Uber para llevarte donde quieras.
0: Sí, y por ejemplo, esto que te decía de cuando se estrenó en 1964 el Tren Bala, de Tokio a Osaka, la velocidad era 210 kilómetros por hora. En 1964, José Ramón, había coches que no iban a esa velocidad.
1: No, el Tren Bala ahora anda a 320 kilómetros por hora.
0: Fíjate.
1: Es impresionante. Sientes nada. Sientes cuando pasa el otro tren, sí, pero nada más.
0: ¿No te recordó el Tren Maya o el Tren Interoceánico cuando te subiste al Tren Bala ahora allá en Japón?
1: No, no me he subido al Tren Maya. No. Pero después de conocer los trenes de Japón y los trenes de Francia, el que pasa por abajo, que sale de
0: Londres,
1: del norte de Francia y llega a Waterloo, sí, también es impresionante, impresionante.
0: Es que es otro mundo, pero bueno, estábamos en lo del fútbol. Oye, ¿cómo ves México-Corea?
1: Un partido muy complicado, muy difícil. Corea juega bien, a pesar de que están peleados con la prensa, que les metió un chisme ahí sobre un jugador y capitán de que no había hecho la labor del ejército que tienen que hacer todos los coreanos. Mintieron porque creo que es cabo del ejército y de la caballería. Pero bueno, los coreanos no son muy efusivos con su prensa. La prensa está enojada, ya les pidió perdón. Corea es un equipo que juega muy bien al fútbol. Sí. Es muy rápido, tiene transiciones de media cancha hacia adelante veloces, es muy veloz, más veloz que México, y lo demostró frente a la República Checa. Jugó bien, le dio la vuelta al partido y lo ganó. Corea va a tratar de sacar un buen resultado para ellos, que puede ser el empate o la victoria. ¿Por qué? Porque los colocaría empatados con México en primer lugar, con 4 puntos si empatan, y esperando el partido fácil para Corea, que es Sudáfrica, que es el equipo más débil del grupo. La República Checa seguramente le va a ganar a Sudáfrica, lo va a golear inclusive, y con eso se empareja México. Si pierde con Corea, sería un problema muy grave porque se bajaría al segundo y hasta el tercer lugar en caso de que no le pueda ganar a Chequia. Sin embargo, yo creo que México va a salir a cuidar el marcador frente a Corea. Corea es muy rápido, es muy veloz, tiene buenos jugadores y llevan tiempo jugando juntos. Va a ser un partido muy difícil para México.
0: Oye, y hay una larga historia, ¿verdad?, entre México y Corea del Sur en el fútbol.
1: Sí, se han enfrentado en varias ocasiones, con triunfos para México, con triunfos para Corea. Son rivales que se conocen muy bien. Lo único que veo es que el fútbol coreano es más táctico y disciplinado que el fútbol mexicano. México depende mucho de la colectividad de sus jugadores, de que el Vasco Aguirre encuentre los jugadores claves en medio campo, llámese Álvaro Fidalgo, llámese Gil Mora, el que pongan ahí, junto con Quiñones, que ha jugado muy bien, con adelante el jugador gol del equipo mexicano, y del otro lado el Piojo Herrera, que puede darle a Raúl la posibilidad de marcar un gol. México tiene que esperar el partido, es complicado, es difícil, no sería nada raro que empatara.
0: Pues yo tengo la esperanza, tengo la confianza de que México le va a ganar a Corea, y ahí lo veremos el jueves, no porque nos toca antes del partido, pero pues el...
1: Joaquín, si México le gana a Corea, está calificado.
0: Sí,
1: y puede calificar en primer lugar.
0: Y no sale del Azteca.
1: Y no sale del Azteca, recibe aquí a algún equipo importante en el cruce y posiblemente se enfrente más adelante a Inglaterra, que tendrá que venir al Azteca. Inglaterra, imagínate, un equipo poderoso.
0: Imagínate qué partido y en el Azteca. Oh.
1: ¿Qué partido y en el Azteca, sí? Con los ingleses, con Harry Kane, que es un goleador espectacular. Venga. Inglaterra, por,

0: mañana, juega
1: Sí.
0: mañana.
1: Oye, ¿no te parece que son mejores los equipos ingleses que la selección inglesa?
0: Sí. ¿Por qué? Porque la Liga Premier tiene una gran cantidad de extranjeros, muchos, muchos extranjeros de todos los países importantes de América, de Sudamérica, de Brasil, de Argentina, de África, de Europa. Tiene jugadores españoles, eslovacos, franceses, checos, de todos lados. Y eso hace crecer mucho la Liga Premier. Pero cuando separa la Liga Premier a la selección inglesa, pues acuérdate, desde el 66, con aquel gol de Geoffrey Hurst, que si entró y no entró, no gana Inglaterra. Ni siquiera gana un mundial, menos, mucho menos el mundial. 66, 1966, cuando la televisión era en blanco y negro todavía, Joaquín.
1: Sí, bueno, pues querido José Ramón, gracias y seguiremos en contacto en este mundial, ¿no?
0: A ti, Joaquín, estás muy enterado de fútbol, ¿eh? Me da mucho
1: No,
0: gusto.
1: no, de oírlos a ustedes, a mí se me pega todo.
0: Saludos, Joaquín,
1: Que estés
0: gracias.
1: muy bien, José Ramón, buenas tardes, José
0: Adiós.
1: Ramón Fernández con ESPN y Grupo Fórmula, continuamos.
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0: Bueno, aquí sigue. Aquí sigue el potrillo y saludo al equipo. Anaberta Coronado, ¿cómo está, Anaberta? Muy buenas tardes. Óscar Satarain, el ingeniero Víctor Malpica, José Juan Padrón, Gina Trejo Briseño, Sandra Jiménez, José Manuel García. En Telefórmula te saludo Alonso Mancera y los saludo a todos. Diana Chávez Piña, Javier Mejía, Miguel Ángel Sánchez Telles, Diana Morales, Laura Flores y Regina Rosilio. Y le tengo más información con Laura Pérez Cisneros.
1: Gracias, Joaquín. La presidenta Sheinbaum insiste en que si Estados Unidos no manda pruebas, rechazarán la orden de detención con fines de extradición para Rubén Rocha Moya y coacusados. El secretario Omar García Harfuch revela que el Mencho tuvo una alianza con el cártel de Sinaloa. El gobierno federal destaca caída del 46% de homicidios dolosos en lo que va de este sexenio. La presidenta reconoce por esto al gabinete de seguridad. La CENTE bloquea y sigue con sus bloqueos. Suman 295 casos de gusano barrenador en México. Hoy en el Mundial debutan otros dos de los favoritos, Francia y Argentina. Joaquín.
0: Gracias, gracias. Voy a unos anuncios y después de los anuncios. Detienen en Colima a un operador del cártel del Golfo buscado por Estados Unidos. Alerta amarilla por fuertes tormentas y posible granizada esta tarde y noche en el Valle de México. Hay que estar alerta. Choque múltiple provoca reducción de carriles en un tramo de la Cuernavaca-Acapulco a la altura de Temisco, en Morelos. Y la relación entre el ser humano y su necesidad de encontrarse frente a cualquier esférico, ¿sí? Frente a cualquier pelota. Un especialista de la UNAM. Continúa.
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3: El pasado domingo 7 de junio, Coahuila vivió un proceso electoral tranquilo, sin mayores incidentes y con una participación ciudadana en las urnas, que rebasó las expectativas considerando que fueron comicios solo para renovar el Congreso local. En esta elección, el PRI reafirmó su fortaleza en una entidad que ningún otro partido ha gobernado, ya que se llevó el carro completo ganando los 16 distritos electorales. La Alianza Morena-PT se fue hasta un lejano segundo lugar y otros partidos nacionales como el PAN, el Verde y el Movimiento Ciudadano perdieron el registro local al no alcanzar ni el 3% de la votación. Es así que el gobernador Manolo Jiménez contará en la segunda parte de su sexenio con una legislatura cuya mayoría la integrará nuevamente miembros de su partido. Soy Sergio Peinberg.
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1: Bien, voy contigo, David Galván, este golpe ahí en Puebla, te escucho.
2: Joaquín, elementos de la Guardia Nacional y del Ejército Mexicano localizaron e inhabilitaron en Puebla un laboratorio clandestino de grupos de narcotráfico en el que aseguraron al menos 360 kilogramos de metanfetamina terminada y más de 25 mil litros de precursores químicos para fabricar drogas sintéticas. El hallazgo del Gabinete de Seguridad ocurrió en la localidad de Tlapacoya, exactamente en ejido de Aguacatlaya, donde los efectivos de la Defensa Nacional procedieron al decomiso de los precursores químicos, además de 5 reactores de síntesis orgánica, 8 condensadores, 4 destiladores y 50 tanques de gas LP. Esta enorme instalación, identificada como un importante centro de producción de drogas sintéticas en la Sierra Norte de Puebla, se encontraba casi en los límites con Veracruz, en una comunidad con un pequeño número de habitantes, en su mayoría de pueblos originarios, con clima caluroso y predominantemente húmedo. Según el gobierno de la República, la afectación económica para la delincuencia organizada es de aproximadamente 2.367 millones de pesos, por lo que este golpe representa uno de los decomisos más relevantes registrados en Puebla durante este año, debido al volumen de sustancias halladas, el equipo especializado que había y los estupefacientes asegurados en ese sitio. Es la información, Joaquín, respecto a este importante golpe.
1: Gracias, gracias. Y voy contigo, Lisbeth Hernández, ahí siguen.
3: Así es, Joaquín, en estos momentos se están retirando de Paseo de la Reforma. Ya vimos pasar a un contingente bastante grande, eran los integrantes de la coordinadora que estaban bloqueando tanto en el Ángel de la Independencia como en el cruce de Reforma e Insurgentes. Ellos ya avanzaron sobre Avenida Juárez hacia su plantón, y en estos momentos lo que estamos observando en las imágenes en vivo de mi compañero Uriel Rivas es como el contingente que estaba bloqueando el cruce del Caballito, el en Reforma y Bucareli o Avenida Juárez, pues están avanzando para incorporarse a
4: entrar a su plantón tanto en la calle de Donceles, de Tacuba y también del lado del 5 de mayo.
3: De esta manera estarían concluyendo sus movilizaciones después de ofrecer una conferencia de prensa, Joaquín, en la que reiteraron que pues ellos quieren seguir negociando con el gobierno federal, que la cerrazón viene de ellos y que no han tenido claridad acerca de la desaparición de Lucicam, que es lo que ellos están denunciando y sobre lo que todavía quieren seguir negociando. Sin embargo, hay que recordar que el gobierno federal, la presidenta Claudia Sheinbaum, dijo que ya no iba a negociar con ellos, incluso por eso se canceló la reunión del viernes pasado. También hay una presencia bastante reducida en este plantón, simplemente eran a lo mucho 250 integrantes, se ha reducido notoriamente la presencia de la CENTE en la Ciudad de México, incluso el plantón del lado de 20 de noviembre ya prácticamente no existe, quedan únicamente unas cuantas casas de campaña, y a pesar de esto la CENTE dice que continuará sus movilizaciones, que no está fracturada, que nadie la patrocina, que ellos son apartidistas y bueno, que se financian para mantenerse en el plantón completamente de manera autónoma. Joaquín, el reporte que te tengo hasta el momento.
1: Gracias, muchas gracias. Y como estamos metidos en el fútbol, yo le aprecio mucho al doctor Víctor Manuel Rodríguez Molina, académico de la Facultad de Medicina de la UNAM, neurofisiólogo, y quien ha hablado del tema de la relación actual entre el ser humano y la avidez de encontrarse frente a cualquier esférico, balón, pelota. Y el doctor Rodríguez Molina, muchas gracias por contestarme, me parece interesantísimo esto que ha planteado usted.
5: Muchas gracias por la invitación.
1: A ver, yo veo que hay, sí, hay una atracción fatal de todo lo que sea redondo, y no solo en los deportes, porque podemos hablar del fútbol, del béisbol, del tenis, del golf, del pádel, del voleibol, del básquetbol, del polo, del softball, del lacrosse, del high alley, del balonmano. Y sobre todo, doctor, incluso cuando uno va por la calle o por un camino y ve una piedra, la primera reacción, ¿sí?, es darle una, patearla como balón, ¿no?
5: Sí, claro. Y es que muchas otras especies no lo hacen de forma lúdica, pero que están preparadas, ¿para qué? para todo lo que se mueve, la cacería, ¿verdad? Por ejemplo, lo vemos en los gatos, lo vemos en algunos perros, ¿no? Entonces nosotros no estamos exentos al instinto de poder seguir algo que se mueve. Y si ese, pero tenemos una ventaja, si ese objeto que queremos seguir está estático, nosotros lo podemos mover, ¿no? Y entonces empezamos a motivarnos, empezamos a hacer estos movimientos lúdicos, ya sea con la mano, las piernas, los pies, lo que sea, con tal de querer tener esta avidez por movernos, ¿no?
1: Sí, ahora, tampoco somos del todo tontos, porque en algunos lugares donde tienen algunos monumentos, estas como las balas, estas enormes de cañón, esas no las pateamos, ¿eh? Porque sabemos que son de hierro.
5: Sí, claro. O sea, nosotros hemos ido encontrando, digamos, en los objetos redondos, pues este artefacto para distraernos. ¿Por qué? Pues porque puede viajar, puede moverse con facilidad, puede saltar, etcétera. Obviamente, si algo es extremadamente pesado, peligroso, o que no podamos gozar con él, pues no vamos a estar moviéndolo. Pero sí, es una algo que tenemos de manera instintiva, ¿no?
1: Pues es doctor Rodríguez Molina desde las canicas, quizá, ¿no?
5: Claro, sí, todo lo que sea un movimiento nos va a fascinar, ¿verdad? Nos fascina el movimiento en el aire, nos fascina el movimiento en la tierra, el movimiento entre nosotros mismos, por ejemplo, ya no estamos hablando de pelotas y eso, pero ¿por qué surge también el baile? ¿Por qué surgen todas estas coreografías ahora de manera moderna? Porque todo lo que implique movimiento es algo que nos va a producir satisfacción, activa nuestras endorfinas, nos hace sentir bien y nos hace sentir felices. Entonces es algo innato para nosotros.
1: Y ahora en el fútbol yo creo que es el más democrático por esto, doctor, porque con un balón juegan 22 por lo menos.
5: Sí, por supuesto, y como usted mencionaba, todo lo que implique balones, ¿no? No importa si se toma, si tenemos el balón como tal, podemos tener una bola de papel, podemos tener una bolsa, podemos tener cualquier objeto y desarrollar este tipo de deportes. O sea, poco a poco, ¿qué hemos hecho? Pues poner las reglas, las técnicas, qué hacer, qué no hacer, pero finalmente, si nosotros vemos a los niños, ellos no les importa, pueden jugar fútbol como sea, es decir, no saben reglas, no saben movimientos, no. Pero se divierten igual.
1: Sí, y además no tiene, puede ser una pelota de papel apretado, o de tela, o de trapos, o de cuero, o de plástico, ¿no?
5: Sí, por supuesto. Entonces el asunto es seguir el movimiento, competir, hacer una especie de juego, ¿verdad?, en donde la interacción es lo importante. Nosotros vemos, por ejemplo, en el norte del país, que usan, usan una especie de dona, ¿verdad?, de tela, y es con la que van, con un palo, lo van moviendo para ir corriendo atrás de él. Entonces es lo mismo, ¿verdad?
1: Es como el aro, ¿no?, también.
5: Exacto, también el aro. Entonces, todo lo que implique que nosotros podamos generar este movimiento, podamos seguirlo, podamos controlarlo, pues nos da estas satisfacciones, este goce, ¿no?
1: ¿Y por qué esa emoción, doctor, por qué esta emoción, doctor Rodríguez Molina, por ejemplo, en el fútbol, es que es pasión, es emoción y es pasión, y a veces hasta, no sé si está bien expresado médicamente, locura o arrebatos?
5: Sí, en los mundiales es más fuerte esta pasión, porque nosotros nos estamos sintiendo identificados con nuestra bandera, con nuestro país, con nuestra camiseta. Entonces, aparte de que nosotros queremos divertirnos, aparte de que nosotros sentimos que es un espacio para gozo, también vamos a sentir la identificación, la identidad nacional, y entonces eso hace que pues todo mundo, ya no importa qué equipo le va, no importa si le gusta el fútbol o no, se ve involucrado, y como dice usted, puede perder la razón al llegar al grado de que pues hasta tenemos personas que por desgracia les han dado infartos, ¿no? Como hace poco en la inauguración. ¿Por qué? Si yo, mi corazón no está sano y tengo una emoción muy fuerte, pues me puede provocar este tipo de lesiones, ¿no?
1: Y además,
5: entonces no es raro.
1: Y además de pasiones que a veces desembocan, a ver si lo digo, sanamente en excesos de porros o de barras, no.
5: Uh-huh.
1: En violencia de personas que no son violentas.
5: Sí, porque se ha medido que hay un cóctel completo de sustancias que se están liberando en nuestro cuerpo que hace que tengamos más fuerza, que tengamos más gozo, que queramos movernos, que tengamos ganas de desfogar la fuerza y, por ejemplo, en el caso de los hombres, la testosterona sube de manera sustancial y la testosterona es una de las hormonas que va a regular la agresión. Entonces, no necesariamente, como dice usted, que sea una agresión maligna, pero sí hay más conatos, ¿verdad?, de piques, vamos a ponerlo así, entre gente que tiene la testosterona alta, y entonces se puede dar esto con mayor facilidad, ¿no? Digo, lo acabamos de ver hace poco también allí en Estados Unidos, ¿no?, que se estaban peleando. ¿Por qué? Porque todas estas emociones, ¿sí?, están generando que suban las hormonas, que activen la agresividad y entonces cualquier cosa prende la mecha.
1: Lo que yo no alcanzo a entender, doctor, y ojalá me lo pueda contar, sí, doctor Víctor Manuel Rodríguez Molina, es por qué la violencia está estallando ahora en los triunfos. Me refiero al el Paris Saint-Germain gana la Champions, ¿sí?
5: Sí.
1: Y la reacción en París fue de lo más violento, 600 heridos, 200 detenidos, coches quemados, ganaron los Knicks, ganaron los Knicks en Nueva York, y bueno, la violencia en el mismo sentido de París, lo que debería ser una celebración.
5: Sí, por desgracia, el fenómeno se conoce, digamos, no es un fenómeno nuevo, y pues, ¿qué se tiene que hacer? Se tiene que contener, tener técnicas, digamos, de organización, de seguridad pública, etcétera, para contener esto. ¿Por qué? Porque si hay algo de fondo y tenemos este impulso que es el juego, que se libera la testosterona y que activa los conatos de violencia, ok, pero si no se contiene a tiempo, puede crecer. ¿Por qué? Pues porque hay algo de fondo, hay incontento, hay pobreza, hay cuestiones sociales de las cuales van a tener, no son la causa, pero va a derivar hasta eso. Si hay algo contra la autoridad, pues entonces se va contra la autoridad. Si hay algo contra otro grupo, pues va contra el otro grupo. Es decir, debe de contenerse, porque ya se conoce que no hay forma de evitarlo, ¿no?
1: Podría ser una expresión, doctor Rodríguez Molina, sin balón, de por ejemplo, de aquella rechifla, pues que recordamos los que no la vivieron, se las contaron y la recuerdan al presidente Díaz Ordaz cuando inaugura las Olimpiadas del 68, 10 días después de la noche de Tlatelolco, las inauguró el 12 de octubre, o cuando inaugura el Mundial de Fútbol en el 70, el mismo Díaz Ordaz, o cuando en el 86, que veníamos del terremoto del 19 de septiembre del 85, le chiflan a Miguel de la Madrid, el presidente en el Azteca, al inaugurar aquel Mundial.
5: Sí, por supuesto. Justo, por ejemplo, en el caso del 86, veníamos de la tragedia, sí, a una cicatriz social, pero eso no evita que, pues, quisiéramos ver el fútbol o participar en el fútbol, pero no se va a borrar lo que está atrás, ¿no? Entonces, igual que en el caso del 68, entonces, cada cosa tiene su espacio, pero cuando no se contiene, cuando no se maneja de manera adecuada, pues va a crecer. Eso es indudable, ¿no?
1: Pero también crea una euforia los triunfos, ¿no, doctor? Y yo digo que siempre he señalado que solo los deportistas, y nada más los deportistas, les dan las grandes alegrías a los países.
5: Sí, por supuesto. Digo, nosotros somos una especie netamente emocional, ¿no? Los humanos nos movemos por emociones. Somos emocionales por excelencia, independientemente de nuestra cultura y nuestro país. Entonces, si algo hace que nosotros queramos experimentar este tipo de emociones, que nos sintamos identificados, que nos sintamos felices, que nos sintamos orgullosos, vamos a sentir eso en lo más profundo.
1: Y también se siente la derrota, ¿no?
5: Claro, porque la expectativa es muy alta. Aunque nosotros digamos, nuestro equipo no va a dar mucho, siempre queremos en el fondo tener la esperanza de que sí vamos a ganar, o que sí vamos a pasar al quinto partido, o que sí vamos a hacer un buen papel, ¿no? Por eso, cuando por ejemplo, hay equipos que de repente dan la sorpresa, también son incluso motivo de identificación de mucha gente que dice, yo siempre voy con el más débil, ¿no? Es decir, sí, nos va a contagiar, nos va a llenar de esperanza, y si perdemos, pues obviamente que vamos a tener un grado de tristeza, pero pues no debe de llegar a más allá, no debe ser una depresión, ni mucho menos, ¿no?
1: Pero en fin, es la magia del balón o de la pelota, ¿no, doctor?
5: Sí, totalmente, que lo tenemos desde antes que existiera cualquier deporte, cualquier equipo, ya nos divertíamos con cualquier cosa semejante a un balón, ¿no?
1: Y los recién nacidos con la maraca, que redonda.
5: Exactamente.
1: La maraca, perdón, la sonaja. Ya estaba yo haciendo grande al recién nacido, doctor. Con la sonaja. Pues le mando un abrazo, doctor.
5: Igualmente, muchas gracias.
1: Gracias, doctor. Al doctor Víctor Manuel Rodríguez Molina, neurofisiólogo académico de la Facultad de Medicina de la UNAM. La maraca, el niño. La sonaja, güey. Bueno, pues después de los anuncios, pues como hay muchas pausas para hidratarse en este país, ¿sí? No solo en el partido de fútbol, hablen en una sede alterna del Torito en la alcaldía Tlalpan. Para los que salgan ahí de las cercanías del Azteca, para los que no pasen el alcoholímetro. Y decomisa en este arsenal en Veracruz 108 armas largas, 50 granadas, 2.700 cargadores, 51.000 balas y tubos lanzagranadas. Vea qué arsenal, lo voy a repetir: 108 armas largas, 50 granadas, 2.700 cargadores, 51.000 balas y tubos lanzagranadas. De ese nivel, continuamos.
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14: En plena ciudad de Colima, el majestuoso Palacio Federal destaca por su arquitectura neoclásica. El terreno de este inmueble fue un cementerio, después una finca y una botica. Pero fue hasta 1908 cuando el entonces presidente municipal Blas Ruiz Díaz y un propietario del inmueble construyó ahí su casa. Sin embargo, desde 1928, el edificio estuvo en pugna por diferencias políticas, por lo que el gobierno estatal lo confiscó. Su interior está adornado con pinturas y murales de artistas como Mercedes Zamora o Antonio Cedeño, entre otros.
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16: Este martes, elementos de la Guardia Nacional y del Ejército Mexicano desmantelaron un laboratorio clandestino utilizado para producir metanfetamina en el municipio de Tlapacoya, Puebla. Durante el operativo aseguraron 360 kilogramos del estupefaciente con valor estimado de 2.367 millones de pesos. De acuerdo con cifras de la Comisión Nacional Bancaria y de Valores, se han aplicado 10 sanciones al Banco del Bienestar por 5.553.120 pesos. Esto por incumplir incumplimientos a disposiciones regulatorias, errores en registros contables, entre otros. La Secretaría de Seguridad Ciudadana Capitalina informó que en el FIFA Fan Fest del Zócalo se han recuperado 44 celulares que eran reportados, como yo que se han detenido a 6 personas. Informó Daniel Huelvanx. 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

0: pues ahí está. Ahí está el potrillo. Pues con el gran gitano. Jenny Valencia. Esto es el México real, ¿no? Es, hay que darle valor y peso a esto. Cuando me dice, es que México, ¿no? Mire, Jenny, te escucho.
1: Hola, ¿qué tal, Joaquín? Comentarte que al publicar el INEGI los resultados de la Encuesta Nacional sobre Disponibilidad y Uso de Tecnologías de la Información en los Hogares 2025 reveló que tan solo en una década se duplicó el uso del Internet en los hogares mexicanos al pasar de 39.1% a 78.3%, indicó que el año pasado 86.1% de la población mexicana usó Internet, es decir, 104.9 millones de personas de 6 años y más. El INEGI también detalló, Joaquín, que las entidades con los mayores porcentajes de hogares con Internet fueron Ciudad de México, Nuevo León, Baja California, mientras que los porcentajes más bajos se reportaron en Veracruz, Oaxaca y Chiapas. La encuesta también arrojó un aumento importante en el uso de teléfono celular, computadora, dispositivos inteligentes, entre otros, o principalmente estaríamos hablando del televisor. Al igual cabe destacar, Joaquín, que la presidenta del INEGI, Graciela Márquez Colín, señaló que la encuesta arrojó que las personas de 15 a 24 años son los que más usan Internet, pero fue el segmento de adultos mayores la que mostró un aumento relevante en el uso de esta herramienta. Y solo comentarte que en contraste, Joaquín, también la encuesta dio a conocer que a nivel nacional, 21.7% de los hogares no disponía de Internet en 2025. La principal razón fue por falta de recursos económicos, le sigue desinterés en el servicio o bien que no le interesa, no lo necesita, aunque el porcentaje también muy importante dijo que no tenerlo porque pues prácticamente no saben usarlo, principalmente en las zonas indígenas y arraigadas o marginadas de nuestro país. Es el reporte, Joaquín.
0: Es el gran pendiente de la modernidad. Y voy contigo, Edgardo Rodríguez, Fórmula Quintana Roo, este exfuncionario de la Fiscalía, por esta doble desaparición, lo sentenciaron. ¿Cómo es el caso?
2: ¿Qué tal, Joaquín? Muy buenas tardes. Te informo que Jorge Luis Fonseca Contreras, exfuncionario de la Fiscalía General del Estado, fue sentenciado a 87 años y 6 meses de prisión, esto por su participación de que factor intelectual de la desaparición de 2 jóvenes en 2020. De acuerdo con información de la Fiscalía General del Estado, él había privado de la libertad a Jorge Armando Quiao y Diana García, quienes permanecen desaparecidos hasta el momento. Sus cuerpos no han sido encontrados, y es que además de que se les encuesta responsabilidad de 86 años de prisión, tendrá que pagar 1.2 millones de pesos. Las investigaciones establecieron que el exfuncionario coordinó los hechos con otro implicado, ya vinculado en el proceso, aunque la sentencia ya fue emitida. Bueno, la defensa aún pues puede recurrir a algunos amparos para poder liberar a este exfuncionario, Joaquín.
0: Gracias por tu reporte. Y voy contigo, David Galván. Esta alerta y este comando en acción allá en Veracruz.
3: Con la temporada de lluvias, ciclones tropicales en marcha y como parte de las acciones estratégicas preventivas y desde la Federación, la Coordinadora Nacional de Protección Civil, Laura Velázquez Alzúa.
0: David, te estoy escuchando muy mal. A ver si encontramos una mejor línea. ¿Mande? Antes de ir con don Pepe, tengo aquí este libro de Mariana de la Fuente Obregón, Espacios para Habitar en Humano, Interiores del Alma, editado por Arquín, lo voy a leer con mucho cuidado. Muchas gracias, Mariana. Y don Pepe.
4: Buenas tardes, Joaquín. Buenas tardes al auditorio de Radio Fórmula. Estadísticas del Gabinete de Seguridad del Gobierno de la República. El pasado fin de semana, 10 personas fueron asesinadas en la Ciudad de México. De esas 10 personas asesinadas, la mitad murieron cuando un grupo armado irrumpió en un domicilio de la colonia Malinalco en la alcaldía de Azcapotzalco y mató a 3 adultos y a un niño de 5 años e hirió a otros 2 menores. Como se ha dicho en este espacio, Joaquín, crímenes así no pueden, no deben ser vistos como simples estadísticas. Sería imperdonable ver con indiferencia el asesinato de 3 adultos y un niño de 5 años, Joaquín. Imperdonable, porque nunca se repetirá lo suficiente. La indiferencia es la antesala de la barbarie.
5: Gracias, Joaquín.
0: Querido don Pepe, muy buenas tardes. Ahora sí te recupero, David.
5: Así es, Joaquín, como te comentaba, la Coordinadora Nacional de Protección Civil con la gobernadora de Veracruz, Rocío Nale, encabezaron la reunión del Consejo de Protección Civil, donde se instaló formalmente el puesto de comando en esta entidad frente a la temporada de lluvias y ciclones tropicales 2026, que ya está en marcha. Esta acción permitirá unificar las acciones de mitigación, atención y respuesta a la ciudadanía en caso de cualquier emergencia meteorológica, con la intención de las autoridades de gobierno para que atiendan desde los tres niveles de la federación. Por parte de la Protección Civil Federal, Laura Velázquez habló del Atlas de Riesgos y de lo que históricamente se ha venido detectando en el estado, donde enfatizó que de los 212 municipios que conforman la entidad federativa, 185 se encuentran en un índice de inundación de medio a muy alto. En otras palabras, que el 87% del estado se encuentra en condiciones de riesgo. Detalló que por su geografía, Veracruz presenta una inclinación hacia el Golfo de México, lo cual hace que los ríos y arroyos de los 7 estados que con los que colinda incrementan sus caudales y eleven los riesgos hacia la población que habita hacia las comunidades cercanas a estos. Información, Joaquín, de los preparativos de esta temporada de lluvias y ciclones.
0: Gracias, pues ojalá hicieran eso en todos los estados, por ejemplo en Tabasco también, sí, en Tamaulipas. Bueno, quiero ir contigo, Reinaldo Espejel. Mira, ayer pasó algo muy peligroso. ¿Por qué? Porque los talamotes ya también forman parte del crimen organizado, de la diversificación que le hablaba usted del crimen organizado en el sexenio pasado. Ahora ya la tala de los montes es actividad del crimen organizado. Pero ayer enfrentaron a la sociedad, enfrentaron a la gente de este tamaño. Leopoldo Espejel.
6: Así es, Joaquín. De hecho, hoy amaneció ya reforzada la vigilancia en toda esta zona de Ocuilán o Coyoacac, sobre la carretera federal México-Toluca, pues luego de que la tarde-noche de ayer tres camionetas de presuntos talamontes fueran incendiadas sobre esta vía federal a la altura del kilómetro 32 en la comunidad de San Pedro Atlapulco, municipio de Coyoacac, aquí en el Estado de México, Joaquín, en la zona conocida como El Zarco, porque pues habitantes pudieron ver a un grupo de presuntos talamontes que estaban trasladándose hacia esa zona, los detuvieron y comenzó ahí un enfrentamiento que terminó con el incendio de estas tres camionetas. Afortunadamente, Joaquín, dentro de ello no hay personas lesionadas, tampoco hay detenidos, todo ello para exigir a las autoridades frenar la tala clandestina que desde hace por lo menos 3 años, de acuerdo con los habitantes, Joaquín, ha devastado 10 hectáreas boscosas de esta región, Joaquín.
0: No, de esa región y de otras regiones, por ejemplo, ahí por Mixquic, allá por el rumbo de Tres Marías, un poco más adelante. Histórica el control de los talamontes y aserraderos, pero a nivel industrial. Voy a ir contigo, Laura Cardoso, a esta alerta de lluvias. Ojo, le estoy avisando, te escucho.
7: Las fuertes lluvias continuarán este martes en buena parte del país, con especial atención en Nuevo León y Tamaulipas, donde se esperan las lluvias más intensas. El Servicio Meteorológico Nacional mantiene vigilado un sistema en la zona sur de Texas, Estados Unidos, porque hay posibilidades de convertirse en ciclón. También mantiene seguimiento sobre un sistema que avanza frente a las costas de Oaxaca y Guerrero, aunque por el momento no representa un peligro. Las lluvias más intensas se registrarán hoy en Nuevo León y Tamaulipas, muy fuertes en Sinaloa, Durango, San Luis Potosí y Chiapas. Se presentarán lluvias fuertes en Sonora, Chihuahua, Coahuila, Zacatecas, Nayarit, Jalisco, Querétaro, Hidalgo, Estado de México, Tlaxcala, Puebla, Veracruz y Oaxaca. También se prevén lluvias de menor intensidad en la Ciudad de México, Morelos, Michoacán, Guerrero, Guanajuato, Aguascalientes, Yucatán. Fórmula Noticias, Laura Cardoso Tierra.
0: Gracias, entonces hay que estar atentos. Le recuerdo que por el Mundial han abierto el gobierno de la Ciudad de México, ha abierto una sede alterna del Torito en la alcaldía de Tlalpan, donde está el Estadio Azteca. ¿Para qué? Para los automovilistas que no pasen el alcoholímetro. Básicamente quienes van al estadio o quienes van a los bares cercanos o a los antros cercanos o a los restaurantes cercanos, donde haya un televisor grande y se pueda estar con conocidos, ¿sí? Y con hasta abrazar desconocidos. Rocío Galván.
1: Sí, Joaquín, pues mira, decirte que la selección de Irán llegó a la 1:30 de la mañana aquí a Tijuana, porque estuvieron 5 horas detenidos en el aeropuerto, Joaquín,
8: un asistente técnico y Taremi, pues en una cuestión que han denunciado de injusticia, porque después del juego, pues ellos debieron haber estado 5 horas antes aquí en Tijuana. Sin embargo, está súper adoptada por la afición tijuanense, y aunque no lo creas, a la 1:30 de la mañana los estaban esperando algunos aficionados con rosas rojas, y bueno, pues ellos bajaron bastante extenuados.
0: ¿Dónde los retuvieron 5 horas? ¿En qué aeropuerto?
8: En el de Los Ángeles.
0: Ah, bien.
8: Entonces ellos se están quejando de pues este trato bien, totalmente sí. injusto.
0: Bien.
8: Y esta situación. Sí, Joaquín, y bueno, pues ellos siguen entrenando hoy para su próximo compromiso, que es el jueves.
0: Bien, gracias, Rocío, gracias. Y eso es todo, buenas tardes. Yo soy Joaquín López Dóriga, como siempre le agradezco a usted que me escriba, que me llame, pero sobre todo y en especial le agradezco, usted lo sabe, y además lo sabe muy bien, que me escuche, y ahora que me vea y que me siga en las redes. Gracias, pues, por eso, buenas tardes, los dejo aquí con Marion y aquí con Risco. Y nos vemos mañana, miércoles ya, a la 1:00 p.m, aquí como todos los días. Que le vaya muy bien.
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17: Territorio animal.
18: Las tortugas de tierra o agua son mascotas que destacan por su longevidad y calma. Requieren cuidados específicos de temperatura y luz ultravioleta para mantener sano su caparazón. Son ideales para personas que aprecian la observación y buscan un compañero de vida muy duradero.
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0: 3:03 p.m. Les saluda Michelle Rivera. Gracias por acompañarme este martes 16 de junio del 2026. Escuchas Fórmula Noticias a través de la 91.5 FM en Hermosillo y 89.1 FM en Nogales. Bienvenidos, tenemos 2 horas con la agenda informativa de Sonora y la región. Te comparto parte de lo que tenemos esta tarde. Pide evidencias el gobernador de Sonora, Alfonso Durazo, a los señalamientos de tener nexos con el crimen organizado. Eso lo dijo en conferencia de prensa. Además, adelantó que no va a renunciar a su cargo. A propósito de Alfonso Durazo, informó que 3 integrantes de su gabinete le han informado que buscarán separarse del cargo para buscar contender en las próximas elecciones. Atrapadas 8 personas en Álamos tras las fuertes lluvias, aseguran autoridades los ignoran. El alcalde responde y asegura que sí se les ha brindado atención. Deteriorada la salud del abogado de organización en huelga en estos momentos, en huelga de hambre frente al Congreso de Sonora. Por otro lado, las autoridades, Protección Civil, buscan evitar una tragedia. Y la maldición de Tláhuac no solamente le cayó a usted, a aquellos que lavaron el carro el día de ayer, de nueva cuenta al Issste. Ese hospital sí que tiene una maldición. Se inundó el día de ayer, así como lo escucha usted, le voy a dar más detalles. Y ¿sabe qué hospital también le cayó el agua muy duro? Al recién inaugurado hospital militar, sí, el que presentó la presidenta Claudia Sheinbaum hace algunas semanas.
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0: 3:05. Gracias por acompañarnos. Le recuerdo que además de vernos, además de escucharnos en FM, en Hermosillo y en Nogales, también estamos en todas las plataformas en redes sociales. 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También estamos como Radio Fórmula Sonora en Facebook, transmitiendo en vivo en estos momentos desde nuestro estudio, que está ubicado en Paseo Río Sonora y Galeán, edificio Workspace, a un costado del centro de gobierno. También te recuerdo que puedes vernos en vivo, en imagen, en la red social X, encuéntranos como @RF Sonora. A tu servidora la encuentras como Michelle Rivera, también en todas las plataformas, lista para darle poder a tu voz. Te recuerdo que además de redes sociales, además de vernos en vivo, tú puedes comunicarte con nosotros, plantearnos el tema que te preocupa. Tú te conviertes en nuestro reportero, te conviertes sin duda en nuestro informante en la calle cuando nosotros estamos en vivo. Así que cualquier comentario, reporte, denuncia, sugerencia, crítica es bienvenida. Y puedes escribirnos al 6624-134024. Repito, 6624-134024. Únete a nuestra lista de WhatsApp enviándonos un mensaje a ese número. También puedes comunicarte con nosotros a la línea directa a la cabina de operación. Está mi compañero Mauro García. Márquele al 1087449. Querido Mauro, bueno, no, hoy sí parece que estamos rompiendo récord desde las 9 de la mañana, por sí. Ahí con tendencia a ya marcar los 40 grados a esta hora.
1: Sí, y buenas tardes, primero buenas que tardes. Nada, Michelle, para ti, para todo el auditorio en Nogales y acá también en la ciudad de Hermosillo, efectivamente la temperatura, le sumamos que está bastante húmedo gracias a que en la noche de anoche llovió en algunos puntos de la ciudad. En este momento la sensación térmica es de 46 grados centígrados aquí en la ciudad de Hermosillo. Nuestros amigos allá en la frontera también está un poco nublado porque hay pronósticos de lluvia para el día de hoy, ellos 30 grados centígrados y van a continuar pues los chubascos en algunos puntos del estado, Michelle, con rachas de viento hasta de 65 kilómetros por hora.
0: Ahí está, toma las debidas precauciones. Bien, aquí está haciendo calor en la capital del estado, en otras zonas, como ya lo decía Mauro, está cayendo una fuerte lluvia. A ver, el claro ejemplo es lo que le adelantaba en el teaser al inicio de este espacio, estas lluvias tan fuertes se cayeron en Álamos, al norte, en esa zona serrana, perdón, al sur del estado, y que ha dejado atrapado a 8 personas. Detengo toda esta historia porque entrevisté a los que están atrapados, a los que no pueden salir de una comunidad. Para que tenga una idea, el casco urbano más cercano o la población más cercana está a 8-10 horas, ¿no? Y tienen que salir en motos, tienen que trasladarse en caballo, en burro, utilizar herramientas, pero no han podido por la lluvia en las crecientes del río, pero tampoco han ido a rescatarlos. La denuncia, la entrevista la tenemos en exclusivo en este espacio el día de hoy. 3:07. Siempre aprovecho este espacio para hablar de temas nacionales o temas locales. Hoy voy a hacer una mezcla con algo que pasó en Colombia. Este fin de semana circularon a través de las redes sociales un video o varios videos captados desde una avenida de una colonia muy conocida en Bogotá, en donde se aprecia en este video a un estadounidense de 36 años abusando sexualmente de un niño de 6 años. Lo que se puede ver en este video capturado por las personas que comenzaron a gritar al momento de aparentemente llevarse a cabo esta agresión, muestran a un estadounidense que simplemente no quería acatar ni hacer caso de los gritos, y lo que hizo es simplemente de estar en el balcón en el que se encontraba, regresar a la habitación. Se fue congregando más ciudadanos para exigir justicia, que sacaran al sujeto, qué estaba pasando con los niños. Llegó la policía, se lo llevaron. Ya sabrá usted el dispositivo de seguridad, pero también póngase en el zapato de aquellas personas que atestiguaron, que vieron ese momento, al menos así captado hasta este punto, como este sujeto, este adulto estadounidense, abusaba sexualmente de este niño de 6 años en ese balcón, en ese barrio conocido de Bogotá. Pero además descubrimos que se trata de la renta de un Airbnb que pone ahora de nueva cuenta en la narrativa la duda de las condiciones en las que se están rentando y saber cómo llegaron, porque además cuando la policía llega por este sujeto a esta área departamental, resulta que en la habitación habían 2 menores más. Mire lo que son las cosas. Nos que habíamos quedado el día de ayer con que ese era un caso de abuso sexual, y lo que vieron los vecinos en ese edificio era un acto obsceno, y por eso gritaban y por eso exclamaban. Pero hoy la prensa colombiana asegura que luego de que los niños que acompañaban a esta estadounidense de 36 años, originario de Texas, hablaron, pues le da un giro a la historia, ya que pudo tratarse de un malentendido. Fíjese, imágenes que le dieron la vuelta al mundo, que generaron indignación. Este presunto abuso sexual de este menor de edad en este balcón de Bogotá

0: Ante alerta ciudadana, las autoridades actuaron y lograron verificar con rigor los hechos. El hombre fue detenido el domingo luego de que personas que pasaban frente a este edificio alertaran a la policía de que presuntamente estaba abusando de un menor en el balcón, frente a todo el mundo, lo que hizo que la multitud se aglomerara en el lugar para defender al niño mientras llegaban las autoridades. El cuestionamiento que surge aquí, auditorio, es, podemos entender que con este malentendido puedan decirnos que el mundo se apresuró a juzgar una situación que necesitaba más información y más contexto, pero lo que sí le puedo decir es que sí cabe aquí cuestionar qué hacían tres menores de edad en una habitación de Airbnb con un estadounidense. Hay una respuesta que han dado que buscaba adoptarlos. ¿Qué condiciones están generando para adoptar menores de edad? Eso que pasó en Colombia, a veces o en muchos casos ocurre en México sin una explicación. Pero créame, entendiendo que somos el principal país exportador de pornografía infantil y que somos el principal país de casos de abuso sexual a menores, esto no podría quedarse así como lo hizo la autoridad en Colombia. Para que usted tenga una idea, y antes de irnos a la pausa, lo quiero tomar de pretexto para darle a usted datos duros sobre el abuso sexual infantil. Entiendo, es un tema duro, pero quiero compartirte las cifras oficiales y de organizaciones para que tengas el panorama. Por día, según datos del INEGI, citados por la organización Reinserta, más de 30 niños son víctimas de abuso sexual en México. Por año, cifras de denuncia, el Censo Nacional de Procuración de Justicia del INEGI registró 22,410 víctimas de violencia sexual infantil en el 2021. Eso da un promedio de 61 delitos por día. Solo en el 2021 hubo 693 casos más que en el 2020, un aumento del 3%. Las ONG advierten que las denuncias son solo la punta del iceberg. Se estima que cada año 4.5 millones de niñas y niños y adolescentes son abusados sexualmente en México. ¿Quién abusa? 60% de los casos los cometen familiares y personas cercanas. Las edades más afectadas, de entre 10 a 14 años. Cerca de 2.000 víctimas son menores de 5 años. 3 de la tarde con 14 minutos. Es tiempo de ir a una pausa. Esto es Fórmula Noticias. Ya regreso.
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4: 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Las manifestaciones en la Ciudad de México y la inauguración del Mundial fueron los temas de mayor interés en la conversación digital. En el Claudiómetro Digital, el sentimiento positivo tuvo un aumento de 6 puntos porcentuales. Al final de esta edición destaca que el ciclista mexicano Isaac del Toro ganó la edición 78 del Tour de Auvernia.
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0: 3:18 PM. Estamos de regreso en Fórmula Noticias. De recuerdo, 6624-1340-24 es nuestro WhatsApp para que nos envíe sus comentarios. Hoy, este día, se cumplen 29 días desde que integrantes de la COBAFAM, su representante legal, Jorge González, se pusieran en huelga de hambre. El abogado, el representante legal, es una persona de la tercera edad y los efectos de esta huelga de hambre ya son notorios. Autoridades de Protección Civil han intentado buscar que se retracte de esta decisión porque su salud, obviamente, está en un riesgo, lo mantiene en un riesgo constante. ¿Qué hay sobre esta situación? Y si ya el Congreso del Estado ha buscado acercarse a los manifestantes para evitar, pues evitar una tragedia.
1: A 27 días de que iniciara una huelga de hambre frente al Congreso del Estado y se cumplieran más de 40 días de la toma del edificio, los diputados locales aseguran que las encargadas de las estancias infantiles no cumplen con los requisitos para obtener el recurso que exigen. Alejandra López Noriega, presidenta de la mesa directiva, detalló que son procedimientos y convocatorias las que no atendieron para obtener el dinero.
2: Recuerden que es recurso público el que se maneja y es importante hacerlo con la mayor transparencia y con los requerimientos que tiene la ley para el otorgamiento de ese recurso. Entonces, no quisieron inscribirse porque ellas piden que sea de otra manera la manera en que se les otorgue el recurso y pues ahorita tenemos que tener pues total cuidado en ese procedimiento.
1: Este día, paramédicos de la Cruz Roja acudieron a tomar los signos vitales de Jorge García, el abogado de COBAFAM, quien se encontraba delicado de salud y se negó a ser trasladado a un hospital.
3: Para Radio Fórmula Sonora, Antonio López Moreno.
0: Ahí está lo que dice la presidenta del Congreso de Sonora, Alejandra López Noriega, que se negaron a llenar una convocatoria para el otorgamiento de estos recursos. ¿Y qué dicen las integrantes de COBAFAM? Pues que no es así como justamente lo ha mencionado la diputada. Vamos a más adelante a platicar con ellos y espero platicar con el representante legal, quien está en huelga de hambre, como ya dijo mi compañero Antonio López, desde hace más de 25 días. En otra información, y también después de que el gobierno federal anunciara la disminución importante del 46% en los homicidios, insisto, a nivel nacional, y los estados cómo se han ido moviendo en porcentaje, hoy en Sonora presumieron números bastante positivos, según lo que dijo el gobernador Alfonso Durazo en conferencia de prensa.
1: En su conferencia de prensa semanal, el gobernador del estado, Alfonso Durazo Montaño, presumió avances en el combate a la inseguridad al registrar una disminución en los homicidios dolosos del 68%. Aclaró que dicha reducción comprende al periodo del 2021 a la fecha. En la misma conferencia, el secretario de Educación, Froilán Gámez, dio a conocer que 86 escuelas forman parte de un sistema de videovigilancia de 24 horas, mismas que eran víctimas de vandalismo. En ese sentido, detalló que están por iniciar los campamentos de verano, los cuales serán en escuelas previamente seleccionadas. Por otra parte, el gobernador comentó que 3 funcionarios de su gabinete están por separarse de sus cargos para participar en la encuesta interna de Morena sobre las alertas de viaje que ha emitido el gobierno de Estados Unidos que sugieren no viajar a México. Consideró que son exageradas y poseen un alto contenido político.
3: Para Radio Fórmula Sonora, Antonio López Moreno.
0: Ahí está, gracias Tony por esta información. Y si te parece, conectamos de una vez, Mauro, lo que dijo el gobernador Alfonso Durazo sobre pues varios temas, entre ellos lo relacionado a estos señalamientos que han hecho medios de comunicación de Estados Unidos sobre su persona, sobre él, sobre el gobernador Américo Villarreal de Tamaulipas. Y adelantó que, pues, y insistió en que no hay evidencias. Esto dijo el gobernador.
4: Yo creo que con el ánimo de ser objetivos, deberíamos de partir de la evidencia para sustentar cualquier información que se presente. De la evidencia, ustedes son periodistas y ustedes saben que sin evidencia la información que proporcionen no tiene absolutamente ningún valor. Y eso estimo respecto a la publicación que ha hecho el medio que tú tenías. No, bueno, a ver, eso es una hipótesis meramente teórica. Todos estamos obligados a responder. Absolutamente todos estamos obligados a responder. Tal vez es una posibilidad meramente teórica, derivado de una especulación mediática, y francamente no tiene sentido meternos en ese tema.
0: Ahí están las declaraciones del gobernador Alfonso Durazo Montaño. Y bueno, hoy justamente es nota que Américo Villarreal ha decidido emprender acciones legales contra el medio de comunicación LA Times por estos pues esta nota donde apuntan a que cuál sería su situación legal dentro de Estados Unidos si algún día intentara cruzar la frontera cuando tenga visa. En resumen. En otra información, pero sí relacionada a seguridad, le decía esta mañana el gabinete informó sobre avances en esta materia y también respondieron preguntas de los medios de comunicación. El secretario Omar García Harfuch, a casi 4 meses del operativo en el que fuerzas federales abatieron a Nemesio Ceguera Cervantes, alias El Mencho, dijo que el cártel Jalisco Nueva Generación experimenta un proceso de fragmentación interna en facciones regionales, una reconfiguración que hasta el momento no ha derivado en un descontrol de la violencia generalizada, aseguró este martes el secretario de Seguridad y Protección Ciudadana. Así lo dijo.
5: A continuación presentaremos un muy breve recuento de los objetivos prioritarios detenidos entre 2024 y 2026, entre los que se encuentran líderes criminales, operadores financieros y generadores de violencia, cuyas detenciones han representado golpes relevantes a distintas organizaciones delictivas, pero sobre todo contribuido a la disminución de la violencia en nuestro país. El caso de José Ángel N., detenido en Sinaloa, operador de la facción de un grupo criminal y persona de confianza de Archibaldo Iván, además de ser señalado como jefe operativo y responsable del incremento de la incidencia delictiva en Sinaloa. En Baja California, fue detenido Pablo Edwin N., integrante del cártel de los Arellano Félix, relacionado con el tráfico de drogas hacia Estados Unidos y extorsión y homicidios en territorio mexicano. Asimismo, fue detenido Armando N., integrante de una célula vinculada al cártel Jalisco Nueva Generación en la zona metropolitana de Guadalajara. Este sujeto mantenía el control de actividades de tráfico de drogas, pero principalmente coordinaba una de las células generadoras de mayor violencia en la entidad. En Jalisco, la Secretaría de la Defensa Nacional realizó un operativo donde se neutralizó a Rubén N., identificado como líder y fundador de Cártel Jalisco Nueva Generación. También en acciones contra la fracción de los Beltrán Leyva en Sinaloa, personal de Marina detuvo a 2 personas y al repeler una agresión perdió la vida Pedro N., identificado como objetivo prioritario y generador de violencia en varias entidades. Finalmente, en Nayarit, fue detenido Audías N., identificado como jefe regional de Cártel Jalisco Nueva Generación y objetivo prioritario en la entidad en un operativo desarrollado por la Secretaría de Marina.
0: Ahí están las palabras del secretario de Seguridad, Omar García Harfuch, esta mañana, al mostrar los números los movimientos que ha tenido los delitos de alto impacto, especialmente el homicidio, y siguen presumiendo este 46% luego de que llega la presidenta Claudia Sheinbaum al gobierno federal. 3:26 p.m, nuestro WhatsApp es el 6624-1340-24. Es tiempo de ir a una pausa, esta es Fórmula Noticias.
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0: Tres de la tarde con 30 minutos exactamente. Ya le mencionaba a nuestro compañero Antonio López que los manifestantes de COBAFAM cumplen 27 días en huelga de hambre y el Congreso del Estado ha sido tomado desde hace 40 días aproximadamente. Y nos preocupa mucho, sobre todo porque nos lo adelantaba nuestro compañero Antonio López, el representante legal de esta organización, quien también se dijo en huelga de hambre y está aplicando huelga de hambre, Jorge García, pues se ve de repente complicado en salud. Pero yo le agradezco, como siempre, a Lizeth Villalobos esta charla para Fórmula Noticias. Lizeth, ¿cómo estás?
18: ¿Qué tal, Michelle? Bien, bien, acá estamos. Y sí, ya 57 días también de clausura ciudadana y aquí estamos todavía 57. En espera de la atención, sí, y de las respuestas y la solución.
0: Lizeth, acabamos de compartir una nota donde entrevistaron a Alejandra López Noriega, presidenta del Congreso del Estado, y ella hacía una, pues, su aclaración de que ustedes no accedían a los recursos porque no quisieron llenar los requisitos del ofrecimiento que les hicieron. ¿Qué había que responder a eso?
18: Eso es falso. Nosotros el día que estábamos en mesa, precisamente con el secretario de Educación y Cultura, uh-huh, que fue el pasado 14, 15 de abril, y nosotros nos llamó mucho la atención el que estando en la mesa, nos informan que ya estaban ellos en el proceso de la convocatoria. Las convocatorias estos últimos 2 años, 3 años las sacan para, las abren y las cierran en horas y en horas dictaminan. Entonces esto lo vienen haciendo en el sentido y en el afán de que no se participe. Nosotros tenemos cómo acreditar esto y nos llama mucho la atención que insisten que nosotros no queremos participar. No es así, ellos lo hacen. Cuando nosotros, no sé si observaron que cuestionamos al secretario de Educación y Cultura que por qué estando el día que estaba ellos abrieron la convocatoria, en ningún momento cuando estábamos en la mesa en la Secretaría de Educación y Cultura con Froilán Gámez Gamboa, sí, nos informó que estaba abierta la convocatoria.
0: Vámonos por partes. ¿Tan es falso? ¿Me estás queriendo decir, Lizeth, que no llenamos la solicitud, que no quisimos llenar requisitos? Pues porque no sabían de la convocatoria. Ustedes no tenían conocimiento de la convocatoria.
18: Exacto.
0: ¿Y por qué dirán mentiras, Alejandro López Noriega? ¿Qué gana que diga Alice?
18: Nosotros queremos, precisamente ahora cuestionamos eso. Uh-huh. ¿Por qué todo el oscurito? ¿Por qué solamente siguen siendo las mismas 10? ¿Por qué ahora no hay transparencia? Sacan los resultados y ahí los tienen publicados y ustedes lo pueden observar. La convocatoria en el 2024 sale y en horas se cierra. El 2025 igual, se listan los resultados y ahora ya no siquiera salen los nombres, solamente salen los folios. Salen los folios en los que se autorizan, pero ya no hay ni siquiera transparencia, podemos contar ahora. Entonces nosotros es lo que venimos cuestionándolos y la cuestionamos a ella también, ¿por qué la situación de las etiquetas? ¿Por qué insistir cuando la etiqueta llega directamente a estancias infantiles y CEIN? ¿Por qué las cambian? ¿Por qué cierran el apoyo? Y sobre todo lo que ellos decían, reglas de operación, no, cuando nosotros hemos... en alguna vez que recibimos, nosotros nos apegamos al convenio que se suscribe entre las partes y ahí van las reglas de operación y eso nosotros lo cumplimos, que hemos sido auditadas y ahí estamos sin ninguna observación en la auditoría. Entonces, uh-huh. Estas son la contradicción que se da y gracias por el espacio y la oportunidad que nos dan para nosotros aclarar y nosotros no aclaramos no solamente en decir en el dicho sino tenemos cómo probarlo, ahí tenemos cómo acreditar lo de las convocatorias, tenemos cómo acreditar lo de la auditoría, tenemos todas las pruebas, nosotros se las podemos poner en la mesa en el momento que lo requieran, que lo necesiten y para la sociedad también, para que se dé cuenta la sociedad realmente que estamos aquí no por nada. Son 57 días resistiendo, 7 años tocando las puertas, sí. 27 días en huelga de hambre.
0: Y siguen sin responder, siguen sin haber acercamiento de nadie, ni de la presidenta del Congreso, ni de los diputados que constantemente recorren las calles diciendo que son cercanos a la gente. ¿Qué ha pasado?
18: No, nada, absolutamente nada. De hecho, ya tenemos nosotros las personas que si observamos el día de ayer, en una rueda de prensa, es que ya sabemos quiénes nos denunciaron. Entonces, en vez de venir al diálogo, decidieron interponer denuncias penales. Tanto la mesa directiva del Congreso del Estado como la coordinación interna también, que no tiene facultades, Michelle, no cuenta con facultades para interponer ese tipo de denuncias. Entonces, ¿por qué están excediendo? Por eso nosotros ya decidimos en ir llevar eso también a otro nivel, no solamente a otras instancias, a otro nivel. Porque eso ya es violentar, el mismo fiscal está excediendo de sus facultades.
0: Fíjate que no ha habido respuesta por parte de la fiscalía en ese sentido, ¿por qué las denuncias? ¿Y por qué los llaman a audiencia casualmente el mismo día que iban a salir a manifestarse? Ese claro que es un tema que tiene que responder la fiscalía. Lizeth, agradecerte como siempre la charla, preguntarte por la salud del señor Jorge García, ¿cómo está?
18: Estamos con los niveles como se los hemos compartido, pues realmente pues todos los días suben, bajan los niveles, sobre todo la parte de la glucosa, la parte de la presión, que es lo que normalmente se descompensa, se descontrola, y la situación de la pérdida de peso. Mañana tenemos la medición, sí. Y ahí nosotros vamos a poder, pues sí, es muy evidente. Ya son,
0: pero
18: ya
0: si están conscientes que puede haber una tragedia, Alice.
18: Así es, de hecho, por eso es nuestra preocupación. Sin embargo, también nos llama mucho la atención como ciudadanos que ni siquiera la vida está importando a las autoridades, allá al gobernador, como le decimos, ya ahorita estamos en un punto de que tiene que haber este punto resolutivo. Aquí ya no estamos, no solamente, sí estamos con la apertura al diálogo, pero aquí ya es en la solución de esta situación, porque ya esto, ya creo que ya se llevó, hasta ellos mismos lo llevaron a otro nivel, no solamente de la huelga de hambre, sino de llevarnos al sentido de querer o pretender criminalizar una lucha justa, una causa legítima, y sobre todo por quienes que son nuestros niños y las niñas. Entonces, llevarnos hasta ese extremo, creo que es algo que estamos observando como sociedad, y es grave, porque...
0: Eso sin duda, por un lado es lo que no se aprecie la vida, la salud de las personas y que ni eso siquiera les llame a dialogar, y por otro lado bastante bien exhibidos con las mentiras, ¿no? Que dan cuando dan la cara a los medios de comunicación, es muy lamentable. Lizeth, como siempre les damos seguimiento a este tema, como todos los días lo sabes, ahí estamos, vamos a seguir muy pendientes de ustedes, mañana nos reportamos si así nos lo permites.
18: Muchas gracias.
0: Gracias, Lizeth Villalobos, de COBAFAM. Están 57 días, ya lo dijo ella, ahí en manifestación frente al Congreso del Estado de Sonora. 3:37 PM. Aquí en cabina, permítame presentarle a Juan Carlos Puebla, columnista, periodista también, escritor, bueno, muchas cualidades, Juan Carlos, te hemos leído en medios nacionales, y hoy estás con nosotros como jefe de información en Radio Fórmula, y qué gusto, qué privilegio, ¿cómo estás? Bienvenido.
16: Muy bien, muchas gracias, Michelle, un nuevo proyecto de una empresa que le agradezco mucho y que es muy reconocida a nivel nacional y estatal, a tu trayectoria también, gracias. A todo el equipo, y estamos aquí para hacer las cosas bien y para intentar pues seguir con el proyecto que pues ha logrado mucho en Sonora y son los líderes, somos los líderes del equipo en información en el estado, y pues seguir aportando y aprendiendo de ustedes que han hecho un trabajo excelente, y me incorporo con mucho agradecimiento al equipo y a la audiencia, pues seguirle dando esa profesionalidad que tienes tú, Soledad, Omar, Julián, todos, ¿no?
0: La verdad es que tenemos un público también bastante, bastante, sí, como lo mencionas, amplio, pero también muy crítico, ¿no? Que cuando hay algo que no les parece, lo dicen, eso es lo más importante de Radio Fórmula, pero eso pues nos ha hecho estar ahí entre, además de los que escuchan desde muy temprano, como Azucena, Ciro, Joaquín, pues estar entre los favoritos. Juan Pablo, cuéntanos un poco sobre ti.
16: Pues yo estudié en la Ciudad de México, filosofía, trabajé un tiempo.
0: Pero naciste en Sonora.
16: Soy hermosillense, así es. Y luego estudié filosofía, luego trabajo en medios, en Grupo Imagen, me dieron la primera oportunidad ahí como becario, editor ahí con el Pascal Beltán del Río, que fue mi primer jefe en el mundo de lo informativo y lo público y los medios, y le agradezco mucho, ahí estaba de editor con las cargas de trabajo de un becario,
0: sí,
16: que era,
0: claro.
16: Y luego de ahí salto a asesor más de temas legislativos, estuve en el Senado de la República algunos años, pero siempre analista, tuve presencia en medios pues nacionales, de ahí les gustó cómo escribí, estuve en El Sol de Hermosillo, he estado en distintos medios aquí, Proyecto Puente, escribiendo columnas, y ya llego al Heraldo y luego me incorporo a este equipo con mucho gusto y regreso a los medios, que es lo que me gusta, nunca los dejé, pero me fui un tiempo a lo legislativo, sí, que la verdad es que es muy interesante también aprender, pero no es mi estilo tampoco.
0: Oye,
16: así
0: no, pero además ahí es donde te dan muchas herramientas para ejercer el periodismo también, ¿no? Para mí, por ejemplo, los que cubren el Senado y cubren el Congreso, que son muchos, y yo admiro mucho los de Fórmula, como Maru Rojas o Aleti Robles también,
16: sí, claro,
0: que están pesadísimos, y que ellos no les van a contar absolutamente nada. Si se agarran un funcionario y lo cuestionan por algo, imagínate, además de ser periodista, tener la ley en la mano.
16: No, sí, las fuentes del Senado y de más en diputados, creo que es un poco más caótico en el Senado, un poco más ordenado.
0: Cientos, además.
16: Sí, 500, y luego lo que hacen en fuentes, Maru, Leti, que son referencia a nivel nacional,
0: sí, sí,
16: estar dando la nota diaria con todo lo que pasa, ¿no?, en el Senado, y estar pendiente. Yo vi las desveladas, las jornadas que tuvieron la reforma al Poder Judicial,
0: sí,
16: cubrir, cuestionar, investigar los fondos del Senado, combativas, ¿no? Todos le temen, ¿no? Los de oposición,
0: sí, sí, sí,
16: y los,
0: sí,
16: de Morena, con mucha objetividad y garra, y en contra de hombres de mucho poder o mujeres de mucho,
0: sí,
16: poder. La verdad es que sí aprendí mucho ahí de cómo ejercían el periodismo, y es muy bonito también la vida pública en general, sea en medios o en más político, legislativo, cuando se le tiene un respeto a la gente y a lo público.
0: Sí.
16: Es fundamental creer en la gente, en la ciudadanía, en decir la verdad. En el caso de medios, Fórmula tiene una excelente programación, es impresionante la gente que está ahí, mucho que aprender. Fórmula Nacional es una, y también estatal, es la marca número uno, es como estar en los Yankees en béisbol, ¿no? Y por eso estoy encantado de estar aquí, y creo que vamos a hacer muchos proyectos interesantes, o más bien darle seguimiento a los proyectos tan increíbles que ya hacen.
0: No, y las aportaciones tan grandes que sin duda haces tú, con ese beneficio de contar con alguien que conoce las ligas grandes, o las grandes ligas perfectamente, como es todo lo que ocurre. A mí que me toca ir constantemente para allá, definitivamente para mí es muy fácil decir, claro que hay una diferencia en cómo se hace la política, cómo se toman decisiones, y a veces siento en Sonora están en pañales en muchas de las que se mueven, ¿eh?
16: Sí.
0: Pero sobre todo cuando vienes de allá, es muy difícil que te jueguen el dedo en la boca aquí, ¿eh?
16: Sí,
0: cuando,
16: sí,
0: sobre,
16: sí,
0: todo cuando ahora que vienen elecciones y que vienen movimientos políticos, y que te quieren
16: endulzar el oído.
0: El oído, te das cuenta que hay una versión completamente, sí, distinta, ¿no?
16: Sí, así es, ¿no? Y también tener mucho cuidado cuando tratas con políticos en general, que ha sido gran parte de mi vida profesional.
0: Ajá.
16: Pues al principio les crees, o sea, les crees. Y ya después vas entendiendo y viendo a esta gente como ustedes, como tú, Michelle, como Soledad, y en general, ¿no?, a todo el equipo de Fórmula Nacional, pues cómo saben sacar la nota, ser incisivos, a mí no me das miel con el dedo, ¿no? Sí. Lo que decía el Senado, las fuentes, ¿no? Cómo encaran este de proyecto escolar que me da mucha risa, digo, a veces es irreverente y no es periodismo, claro. No creo que sea periodismo, es entretenimiento, pero que les
19: pero lo hace
16: pregunta, y confronta, ¿no?, a un hombre de poder, nunca es fácil confrontar al poder, porque hay mucho celo, egos, entonces se enojan y, ¿no? Y es muy padre trabajar con ustedes porque son gente muy profesional que no caen tampoco en lo pues estruendoso, ¿no? Ni uh-huh. alguno que otro compañero así, nada, pero que logran eso, ¿no? Que logran llegar a la nota, ir al fondo de las cosas y no creerle por sí a los políticos, y es importante.
0: No, ya viste ahorita cómo acabamos de desmentir ahorita Alejandra López Noriega, mira, en un tronar de dedos, ¿no? En un tronar de dedos, y de eso se trata el periodismo, que la gente tenga las distintas versiones de los hechos. Pues bienvenido, Juan Muchas Carlos gracias, Puebla, Michelle, bienvenido a Radio Fórmula, esta es tu casa, este es tu espacio también, y ya lo escuchará también a través de nuestro espacio aquí en Fórmula Noticias y en los espacios. Te mantienes también en la mesa
16: de Soledad, los jueves. Claro,
0: perfecto, y que no le extrañe verlo en conferencias de prensa también representando el logo de Radio Fórmula. Gracias.
16: Muchas gracias, Michelle. Y
0: gracias, enhorabuena, bienvenido. Éxito, vamos gracias. Con esto a una pausa, ya regresamos a Fórmula Noticias.
20: Andrés Iniesta contra Países Bajos 2010. El gol más sagrado del fútbol español. En el minuto 116 del tiempo extra en Sudáfrica, Iniesta cazó un balón dentro del área y sacó un derechazo cruzado implacable, otorgándole a España su primera e histórica Copa del Mundo.
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20: El ojo del calamar gigante es del tamaño de una pelota de baloncesto, permitiéndole ver en las profundidades más oscuras.
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22: Los ojos de las cabras tienen pupilas rectangulares, lo que les da una visión panorámica amplia.
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22: Las galletas de la fortuna no se inventaron en China, sino en San Francisco por inmigrantes japoneses a principios del siglo.
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22: El monte Everest sigue creciendo unos milímetros cada año debido al movimiento constante de las placas tectónicas de la Tierra.
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23: El Banco del Bienestar señaló que las sanciones impuestas en su contra por parte de la Comisión Nacional Bancaria corresponden a observaciones de carácter administrativo y aseguró que no existe daño patrimonial a sus usuarios y que mantiene su solvencia y estabilidad financiera. El director del Centro Nacional de Programas Preventivos y Control de Enfermedades, Rafael Valdés, detalló que a una semana del inicio del Mundial de Fútbol se han registrado 395 atenciones prehospitalarias en las tres sedes mundialistas, principalmente por golpe de calor e insolación. De acuerdo con cifras de la SEP, el paro indefinido que mantiene la CENTE desde el 1 de junio afecta al menos a 1.390.000 estudiantes de preescolar, primaria y secundaria que permanecen sin clases. Informó Itzel Vanegas. 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

0: 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Hoy nos llega información desde el municipio de Álamos, desde la Sierra de Álamos, porque desde el pasado domingo, 8 personas se encuentran, no afortunadamente, incomunicadas, porque se trasladaron a un punto tan lejano, para que usted entienda, a 10 horas caminando desde el poblado más con más habitantes, en el municipio de Álamos, me refiero a la zona serrana específicamente, acudieron a colocar una antena para no tener a la población incomunicada. ¿Qué ocurrió? Pues que llovió y están desde el pasado domingo atrapados en una zona serrana, insisto, de Álamos. No tienen agua, no tienen comida. Yo platiqué con el maestro Efrén Granillo, él es maestro de Covach en Álamos, y dirigí esta misión de colocar esta antena. Una antena que consiguió gracias a organizaciones civiles y que ahora entendemos por qué hasta el hecho de exhibir esto que ocurre en Álamos, el presidente municipal lo ha llamado hasta político. Pero primero la emergencia, porque no han ido a rescatarlos, porque no han comido y no están tomando agua. Lo entrevisté, créame, hay problemas de audio, pero salió la charla y nos cuenta qué es y cómo llegó ahí hasta este punto y por qué no han sido rescatados. Esto nos dijo el maestro Efrén Granillo. Y dime, Efrén, ¿cómo te sientes? Cuéntanos, desde el pasado domingo están allá.
1: Pues fíjate, Michelle, salimos nosotros con toda la motivación y con toda la actitud de servir a las personas acá por la comunidad de Rancho Nuevo, que está como a unas 8 o 10 horas a caballo, partiendo de la Mesa Colorada, de la zona Guarijí. O sea, llegas en carro ahí dejamos nuestro carro nosotros, bajamos el remolque, las motos del remolque, nos vinimos río arriba por 10 horas más o menos, y llegamos a Rancho Nuevo, instalamos la antena, pero ya en la tarde, pues, te decía que con toda la actitud y todos nosotros, toda la empatía con estas personas, porque yo ya había hecho unos videos con este muchacho, solicitamos el apoyo, donde él me contaba todo lo que hacía, ¿no? Que venía a la sierra, desde aquí se iba caminando 8 horas, 10 horas a la mesa, agarraba un carro, un ride, te pagaba para llegar a CONAFE y tomar clases, 10 días, venirse a su casa, y ahí te mandé unas fotos donde ellos tienen una casita pequeña, tiene una techito que hace un mes lo hicieron ellos mismos para dar las clases. Pero ¿cómo dejas a tu familia ya sola? Entonces digo, ¿cómo la dejas sola por 10 días? Si sabes si duermen bien, si se amanecen bien, si les picó un animal, si un accidente. No, me digo, no hay nada que hacer. Dice, no hay comunicación, no hay manera. Entonces en ese momento le dije, vamos a buscar, le dije, el apoyo de una antena. Le dije, metí un documento yo, si llegaban antenas gratis, pues, que dan. Pues no llegó. Entonces no seguimos. Empecé a buscarlo ya de forma ahí con la asociación civil, empecé a buscar, y Juanita Lara de Guatemala, pues, se sumó al proyecto. Me dijo, yo me sumo contigo, Granillo. Me dijo, si quieres ir, te acompaño. ¿Estás segura? Le dije, es bien largo el viaje. Sí, voy. Me dijo, no importa. Nos vinimos entonces, pues llegamos acá arriba. El problema fue que nos sorprendió la naturaleza, o sea, el río, nadie es culpable de eso, ¿no? El río llegó, nos alcanzó, y pues hasta el momento de cuenta que llegamos a las 6 de la tarde, nos desocupamos, activamos la antena, quedó todo bien, nos vinimos río abajo, sí. Y nos alcanzó 2 horas después, nos alcanzó el río.
0: No tienen agua ni comida.
1: Fíjate que no traíamos nada de comida ya ni agua, porque nosotros ya veníamos de regreso. A sorprendernos aquí el río, pues nos nada más nos orillamos, pues salvamos ya ahora sí quedábamos por la integridad nada más de nosotros, y sacamos las motos. Se nos mojaron celulares, se nos mojaron los jumpers, los cargadores, muchas cosas. Entonces lo que pudimos salvar adentro de una hielera fue lo que no se mojó. Entonces, pues hemos estado batallando, sí, muchísimo con eso. Pues gracias a que habíamos dejado una antena conectada allá arriba, pues nos comunicamos, conectamos la mía, empezamos a conectarnos, enlazarnos con ellos, y Gavino nos trajo comida, donde habíamos ido a la casa de él. Él nos trajo comida y pues de su casa, ¿no? Al rato vinieron como a las 12, 1 de la tarde del siguiente día, de lunes, subió gente de Cuchuguer y de otro pueblo que está como a 5 horas abajo. Vinieron ellos caminando y nos trajeron más comida. O sea, hablamos de que nos traen ahí que tortillas de harina y es lo que hemos comido, lo que nos comparten. El agua sí ha sido un problema grande, el agua, porque está totalmente revuelta la del río. No podemos tomar esa, entonces como a 2 kilómetros, 3 kilómetros vamos nosotros caminando, hicimos un pocito
2: un pocito a la orilla del este del río donde está piedras, así que como que para que se filtre un poquito el agua, y esa estamos tomando. El problema es que pues sí, no estamos impuestos. Yo estoy un poquito puestito más porque sí me la llevo en estos ambientes, pero las otras personas no, pues con dolor de estómago y todos esos detalles, ¿no? Que sí la están sufriendo, pues sí, me explico. En ese aspecto de la alimentación, pues sí se batalla. Pues mira, Michelle, en la pregunta de que sí hemos avisado, en el momento que conectamos la antena, avisamos a nuestras familias que no íbamos a llegar este día, que todo bien, empezamos a reportar, y ¿sabes qué? Pues nos quedamos aquí atorados, esto, hicimos un video, no vamos a poder llegar, hay que ver de qué manera, y eso, empezamos a preguntar. Yo empecé a preguntar a Gabino cuando llegó, digo, Gabino, ¿aquí qué ondas? Y por la antena, Gabino, ¿qué ondas? ¿Cómo podemos salir aquí? Nos quedamos atorados. Aparte, nos agarró un llovidón esa noche aquí. El domingo en la noche cayó un llovidón y nos agarró machín, por eso nos alcanzó el río más rápido, pues. Entonces, pues seguimos todos estamos remojados aquí. Remojados, empezamos a querer poner lumbre, no teníamos el encendedor mojado, todas las cosas, todo mojado. Hay un muchacho aquí, un joven que está aquí, que fue el que dijo, pues yo puedo poner lumbre, dijo, con la bujía de la moto, puedo echar una chispa, si tenemos gasolina, le sacamos gasolina a una moto, le echamos en un papel. Que tenía un poquito que no estaba tan mojado como los demás, y bueno, el caso es que lo empapamos de gasolina y la prendió él. Empezamos a encender una fogata pegada a unas rocas aquí, y pues así nos mantuvimos esa noche. Empezamos a reportar que la cosa se iba a poner crítica, porque ya habíamos visto cómo nos había ido la primera, nos estaba yendo en la noche. Empezamos a reportar y todo, pero lamentablemente no tengo una buena relación con el alcalde de Álamos en el sentido de la política, pues. O sea, a mí me gusta ser muy transparente, de verdad, Michelle, muy transparente. Me gusta que las cosas se hagan correctamente, y no me gustan que se pasen o que pisen los derechos de las personas para poder subir otro escalón. Entonces, pues no comparto los ideales o las ideas o las estrategias que tienen para avanzar. Pues él empezó a comentar, o alguien aquí en Protección Civil me habló, ¿qué onda? ¿Se ocupas que te vamos a ir por ti, por ustedes en caballos? Yo les dije, Michelle, es imposible que vengan en caballos. El río estaba grandísimo, los pobladores aquí, no me dijo qué caballos, no pueden pasar. Entonces le dije, no necesitan venir, no vengan, no arriesguen la vida de los chamacos, digo, porque yo también he estado de voluntario en los bomberos, pues también he ayudado, también he puesto mi vida en peligro cuando el Norbert, cuando todos saben que yo siempre estoy listo para ayudar. Hice un equipo de trabajo, fuimos a trabajar, cuando vamos a apagar lumbre también hice otro equipo, entonces siempre estoy tratando de ayudar. Entonces, Michelle, pasó que les dije yo eso, no necesitas venir a arriesgar a la gente, güey, ahorita no se puede a caballo, le dije yo. La verdad, lo único que se puede hacer es si hubiera una opción en helicóptero. Bueno, ellos dijeron que no queríamos salir, eso fue lo que dijo el alcalde, que nosotros no queríamos salir, que yo estaba empeñado en salir en helicóptero y que no iba a, que no quería caballos, que no quería gente a pie ni nada. ¿Para qué van a arriesgar algo si el río está muy grande?, les decía yo. Entonces, de ahí se agarraron. Hablamos a México, hablamos a Hermosillo, Protección Civil, pues del Estado, el gobernador, le hablé a una gobernadora de Upoma, esa gobernadora fue la que menió más, se acercó más a un helicóptero. Y hasta la fecha, del gobierno de Álamos, o sea, del profe Samuel Borbón, lamentablemente hemos tenido periodicazos ahí en contra de nosotros, que son responsables. Fíjate, ahorita toda mi familia, y la familia de mi esposa y la familia de los que estamos aquí, están afuera del Palacio Municipal haciendo un pequeño plantón ahí, y gente de Guatabampo, de la Juanita Lara, para que el alcalde haga algo. Resulta que, ¿para qué pide un helicóptero? Pero él no, tampoco quiere, pues, ¿sí me explico? Entonces, están ahí, dicen que soy un irresponsable, porque me los traje la gente para acá, y está bien, aquí me pueden dejar a mí, Michelle, pero que se lleven la gente, o sea, que venga un helicóptero y se los lleve. Yo me puedo quedar acampado, o sea, no es problema, pero las personas no. Y aparte, no andábamos aquí haciendo otra cosa más que sirviendo al mismo pueblo de Álamos, al mismo municipio. Estábamos sirviendo a las personas que, fíjate, Gabino te lo puede hacer, que te regale una entrevista cuando quieras, que dice que nunca nadie había venido a la comunidad, nunca, me dijo, esto es histórico, me dijo, nunca ha venido nadie, me dijo. ¿Qué crees? Los pueblitos aledaños que estaban más arriba y más para los lados, vinieron esa tarde ahí estaban. No, es que supimos que venía gente de Álamos y no creíamos, y por eso nos vinimos a verlos y a saludarlos. Ahí están.
0: Ahí está el profesor Efrén Granillo, acusa al alcalde de Álamos de politizar el rescate porque siempre ha sido un opositor. Lo que ocurrió es que salen hasta la Sierra de Álamos a colocar esta antena, y por eso él pudo comunicarse con nosotros y varios medios de comunicación y los agarra la lluvia, como se dice coloquialmente. Y pasó lo que sabemos, pero ahora dice, se está politizando. Le voy a compartir lo que dice el comunicado del Ayuntamiento de Álamos sobre este tema. A la opinión pública, dice el comunicado, desde el día de ayer, lunes 15 de junio, estamos en comunicación con el maestro Efraín Granillo, quien en compañía de Juanita Lara y otros jóvenes partieron a visitar una comunidad en lo alto de la sierra, de nombre Rancho Nuevo. Debido al temporal de lluvias, el reciente río no les ha permitido cruzar de regreso. Ante esta situación, ellos plantearon que era innecesario que fueran los rescatistas, ya que sería muy riesgoso hacer una maniobra en el río al momento de cruzar, que mejor esperar unos 2 días del otro lado con la gente del pueblo y esperar a que baje la corriente. Sin embargo, existe, dice este comunicado, la posibilidad de que lleguen por tierra al próximo poblado, que es Mesa Colorada, sin necesidad de cruzar el río, y esto sería en un tiempo aproximado de 5 horas de camino en caballo, o a lo que ellos decidan hacer. Pero bueno, dice, de nueva cuenta se ha insistido para que avancen por tierra sin cruzar el río y esperemos que este día sí accedan. Los vecinos de Machibampo y personal del ayuntamiento van en camino para ayudarles a que lleguen a Mesa Colorada, donde hay entrada de carros. Pues según el ayuntamiento, pues sí están apoyando en labores de rescate. Por lo pronto, pues les quedará poca pila y en espera de que no llueva más para que puedan ya cruzar para ir a sus comunidades. Pues denuncia, está una de las víctimas, que el presidente municipal de Álamos, Samuel Borbón, está politizando su rescate. 3:58, voy a una pausa, esto es Fórmula Noticias.
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4: La titular de la Zagarpa, Celida López Cárdenas, confirmó que presentará su renuncia al cargo el próximo 22 de junio para participar en el proceso interno de Morena rumbo a la definición de la Coordinación Estatal de la Defensa de la Transformación en Sonora. La funcionaria estatal precisó que se trata de una renuncia definitiva y no de una licencia temporal, por lo que esta será su última semana dentro del gobierno del estado. La revisión del T-MEC sigue en marcha pese a las declaraciones del presidente de Estados Unidos, Donald Trump, quien puso en duda la continuidad del acuerdo comercial entre México, Estados Unidos y Canadá. El secretario de Economía, Marcelo Ebrard, aseguró que la conversación avanza conforme al calendario previsto y que México no ha recibido señales de una decisión política de Washington para abandonar el tratado.
5: Para Radio Fórmula Sonora informó Carolina Lucero.
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14: Las galletas de la fortuna no se inventaron en China, sino en San Francisco por inmigrantes japoneses a principios del siglo.
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0: 4:03 p.m. Pues como si fuera necesario o por si fuera poco, o llámele la maldición de Tlaloc, una lluvia bendita o que debería ser bendita para nuestra tierra, para la capital del estado, la que le faltan áreas verdes, la que no tiene agua, la que padece tanto el calor que necesita de repente estos momentos frescos, estos momentos de lluvia para que lo disfrutemos, se ha convertido en toda una pesadilla para los hospitales de la ciudad y por ende para los pacientes que tienen que vivir los efectos de las inundaciones, de las malas condiciones de los hospitales. Ya aquí, a través de este espacio de esta semana, le hemos venido denunciando lo que ocurrió, lo que hoy sabemos que pasa, o lo que hoy usted sabe que pasa en el hospital Dr. Fernando Carranza de Lista en Hermosillo, porque más allá de un tema de aires acondicionados, nos enteramos que traen toda una bronca en materia de protección civil, que un hospital que ni siquiera debería estar operando. Y les cae la lluvia ayer, y ahí donde pusieron mini splits nuevos, se filtró tanta agua en zonas delicadas del hospital. Y lo que queremos saber es si ya pues mitigaron ese efecto, si lo limpiaron, porque vemos la cuenta del ISSSTE Federal pues queriendo de cierta manera comentarnos o respondernos, pero ¿quién mejor que el personal, que los que se han manifestado para que haya mejores condiciones nos den su versión de los hechos? Gracias, ayer platicamos con usted, Arturo Maldonado, enfermero del ISSSTE, gracias por atender esta charla, buena tarde.
1: Buenas tardes, ¿sí? Estamos, Michelle.
0: ¿Cómo les fue este día después de la lluvia?
1: Pues, como vieron en redes sociales, ¿no? Ya es algo que todo el mundo sabe a lo mejor ahorita, pero nos llovió anoche en Hermosillo y se metieron por el área que estaban remodelando, bueno, por las áreas que están poniendo los aires, mejor dicho. Por ahí se filtró el agua en grandes cantidades.
0: Estamos todo lo que viene siendo
1: los pasillos que comunican el quirófano, también el área de recuperación del quirófano donde pusieron un split, se inundó, se llenó de agua y pues tuvieron que parar labores, ¿no? Por el riesgo de contaminación tan grande que hay en el quirófano, pues no se podía exponer a los pacientes.
0: Terrible, estamos compartiendo las imágenes, Arturo. La primera pregunta que me surge es si en este lugar donde pusieron estos mini splits, donde se filtró el agua, es donde se llevan a cabo cirugías y recuperación de cirugías, nada más para precisar.
1: Exactamente esa imagen que está viendo es la del área de recuperación de cirugía, es donde se instaló el mini split.
0: Y es donde, y es un área que deben cuidar de bacterias, de suciedad.
1: Correcto, así es. Y por eso sí empezaron a hacer las funciones de aseo y limpieza, pero todavía estaban ahí los de mantenimiento tapando. Obviamente primero tienen que tapar, rellenar bien para que no se vuelva a filtrar el agua en caso que vuelva a llover. Y después hacer, ahora sí, lo que viene siendo exhaustivos, ¿no? Que son procesos para garantizar que el área esté limpia, lo más estéril posible, por así decirlo, lo más limpio.
0: Híjole.
1: Para después llevar a los quirófanos. Y también ocupan esas áreas después de la limpieza, no solamente limpiar y meter, sino que se tienen que cultivar las áreas, llevar un protocolo para garantizar la seguridad del paciente.
0: Sin duda.
1: Que es lo que se estaba haciendo el día de hoy. Ajá. Pero eso lleva tiempo, pues.
0: Y por lo pronto se cancelaron las cirugías.
1: Lo que puedo decir que en el turno de la mañana no se realizaron cirugías porque también en el área de quirófano pues todavía no enfriaban bien los aires, ¿no? Todavía el clima no era ideal.
0: No, además el calor que estuvo haciendo. Cuéntame algo, lo voy a decir con todo respeto. Arturo, estamos viendo más imágenes de cómo se instalaron los mini splits y parece, y lo voy a decir así, perdón, como se dice coloquialmente, como que los pusieron con las patas. ¿Quién paga? ¿Quién se encarga de que esta instalación haya sido buena, de que no pasara esto? ¿Se los habrán fiado? Digo, lo hicieron con enojados, pero qué cosa tan terrible. Y eso exhibe mucho el problema del Fernando Carranza, Arturo.
1: No sé, yo quiero pensar que pues no fue intencional, la verdad, porque no creo que sea intencional, simplemente no tuvieron las precauciones necesarias.
0: Acudieron así de ponlo, porque hay que ponerlo y ya.
1: Así es. Vieron el tiempo de clima y, como te digo, no creo que haya sido de mala fe, simplemente ahí faltó precaución a la hora de instalarlo.
0: Y a lo que de cierta manera yo voy es también a cuestionar a través de este comentario es, pues, ¿cómo utilizan los recursos del hospital? Que ese va a ser otro tema, pero también obviamente la prioridad es mejorar las condiciones de los pacientes y de los trabajadores. Arturo, el día de ayer, los representantes sindicales de trabajadores federales exigieron una intervención urgente de las autoridades para resolver de manera integral algo que tú pediste, que piden muchos de tus compañeros que han dado voz a esta situación. De manera integral, así piden la reparación a las deficiencias que afectan la atención médica de agremiados. ¿Cuándo tú escuchaste la última vez que habló un representante sindical de trabajadores federales de salud para encabezar, así como estás haciendo tú y otros de tus compañeros, esta situación?
1: Pues la verdad, los sindicatos de aquí de Sonora que estuvieron, que pertenecen a nuestros hospitales, pues se levantaron junto con nosotros, ¿no? Pero sí hace falta más fuerza, más voz,
0: Es
1: que nos
0: decir,
1: escuchen a nivel federal.
0: sí.
1: Porque no, nos bueno, hablando por mis compañeros, nos sentimos así que huérfanos, ¿no?
0: Y es que se
1: Huérfanos.
0: supone que los sindicatos son para que no se sientan huérfanos.
1: Así es.
0: Pues bueno,
1: Entonces,
0: yo no quiero
1: como te
0: meter a
1: digo,
0: nadie en
1: como digo,
0: problemas.
1: los sindicatos de que están con nosotros ahorita sí nos apoyan, pero ya a nivel federal ocupamos que se haga más ruido, porque aquí sí es cierto, están de nuestro lado y nos ayudan, nos empujan, pero también ocupamos a nivel federal que se empiecen a mover los directivos de alto rango.
0: Sí.
1: Porque igual aquí en el estado no hay mucho que se pueda hacer si es que no se suelta el recurso, si es que no nos ayuda.
0: Así es, pues es que yo creo que es todo, ¿no, Arturo? Es
1: Todo
0: todo, son los
1: conjunto.
0: recursos, son las condiciones laborales, es la infraestructura, ¿no? Es la salud, son las medicinas, es todo.
1: Entonces, y la verdad, quien nos va a resolver, quien nos puede ayudar, y el único, es más, el doctor Martí Batles y la presidenta, son los únicos dos personas que tienen la autoridad, el poder para hacer un cambio, un verdadero cambio que sea eficiente y efectivo y rápido, que es lo que ocupamos, que sea lo más inmediato posible.
0: Así es, pues ahí está la responsabilidad en ellos y ya veremos qué tanto cumplen ante esta promesa. Arturo, nada más una última pregunta. Se ha dicho mucho que no hubo representantes federales en este encuentro que tú sostuvieron con el gobernador Alfonso Durazo. ¿Sí han venido representantes federales del ISSSTE a atender esta situación?
1: El día que hubo la junta con el gobernador Durazo, no se presentaron, no llegaron a la junta, ni ellos ni los de Sonora, ¿no? Los delegados de Sonora tampoco dieron la cara.
0: Tampoco dieron la cara. ¿Cuántos son específicamente los que tienen que estar involucrados en el ISSSTE?
1: En el ISSSTE, los de Sonora son, déjame ver, tengo el dato.
0: Son varios, ¿no? Son más
1: Sí,
0: de
1: son
0: uno.
1: Como cuatro o
0: Sí,
1: cinco.
0: como
1: Debe
0: cuatro o
1: ser
0: cinco.
1: desde administración, área médica, prestaciones, titular desde el área jurídica,
0: Ninguno dio la
1: atención de
0: cara.
1: derechohabientes. No. Mínimo, en el momento de la junta que se pidió, no.
0: Sí.
1: Y yo no he tenido, o no los he visto, en estos días en el hospital.
0: No, pues que están
1: No, no se ha
0: aprovechando que
1: sabido.
0: va el gobernador y les resuelve el problema, ¿no? Y que ahí interceda él para que se solucione. Arturo, pues yo te agradezco mucho siempre la disposición para platicar con nosotros. Ya lo mencionabas, quienes tienen la respuesta para resolver este gran problema es la presidenta Claudia Sheinbaum y Martí Batres, director del ISSSTE, y ya veremos y te prometemos desde acá que seguimos en esta, pues en el seguimiento, ahora sí que el seguimiento a esta información. ¿Algo que desearías agregar?
1: Sí, hablando de los delegados,

0: esta problemática. Y mire, aquí iba yo con el llamado de los sindicatos federales de trabajadores, la Federación de Sindicatos de Trabajadores del Servicio del Estado de Sonora, que señalaron que la problemática ha alcanzado niveles críticos debido al deterioro de la infraestructura hospitalaria. Pero mire, el flamante secretario general de la Federación, Mario Villalobos García, manifestó que las fallas han provocado la suspensión de consultas y procedimientos quirúrgicos, además de generar condiciones adversas para pacientes internados y personal médico, especialmente ante las altas temperaturas que se registran. Así, con el micrófono, con sus ojos casi llorando, dijo: la falta de mantenimiento y las constantes fallas en los servicios básicos es una situación que recientemente se agravó con desperfectos en el sistema de refrigeración del nosocomio. ¡Mentira! Es usted un mentiroso, Mario Villalobos. Este hospital Fernando Carranza ya tiene al menos 2 años que se vienen registrando este tipo de defectos, y los agremiados a su sindicato lo están padeciendo, pero ahora que estuvo el gobernador, para que vea y se sienta como que están chambeando, porque ahora sí su prestigio, entre comillas, está en riesgo. Ahora sí, el llamado, porque los trabajadores no deben seguir pasando por esta situación, porque, y luego dice este hombre increíble que estas fallas recientes agrava la situación. Ha estado grave desde casi 10 años. Y ahora más, ahora resulta que usted, como líder de casi toda la vida de este sindicato, no se ha dado cuenta, señor. No se lo creo. Eso no se lo cree ni un niño de 4 años. Por favor, señor Mario Villalobos, sea serio y póngase a trabajar. Gana usted mucho dinero. Gana usted mucho dinero del sudor de los trabajadores federalizados en Sonora. No se haga loco. 4:14 p.m. Vamos a una pausa. Esto es Fórmula Noticias. Ya vuelvo.
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11: 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Las manifestaciones en la Ciudad de México y la inauguración del Mundial fueron los temas de mayor interés en la conversación digital. En el claudiómetro digital, el sentimiento positivo tuvo un aumento de 6 puntos porcentuales. Al final de esta edición destaca que el ciclista mexicano Isaac del Toro ganó la edición 78 del Tour de Auvernia.
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13: Los delfines duermen con un ojo abierto para mantenerse alertas ante depredadores y seguir respirando mientras descansan su cerebro activamente.
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4: 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Leo comentarios que nos llegan a través del WhatsApp al 6624-1340-24. Nos dicen por acá, no voy a decir el nombre, por supuesto. Termina de escribir, me dice para no estar en tentación. Bueno, nos dicen por acá. A ver, vamos a ver. Me dicen, sin decir mi nombre, por favor, pero no me escriben el mensaje, yo me adelanté. Pero vamos desde el inicio, por los que nos han dejado, yo creo, en atención a los que han dejado mensajes desde que inició Fórmula Noticias. Julio Parra me dice por acá, buenas tardes, Michelle. Aquí en México no pasa nada si denuncias abusos sexuales. Ejemplo, el líder de la Iglesia de la Luz del Mundo. Me gustaría decirte lo contrario, decir que dices mentiras, querido Julio, pero tienes la razón. Me dicen por acá, buenos días, me dice, no es huelga de hambre, es ayuno intermitente, nos dicen en este mensaje respecto a las manifestaciones en el Congreso del Estado. Darío nos dice por acá, oye Michelle, te comparto esta nota de la prensa Arizona, y es que confirman la primera muerte por virus del Nilo en este estado. Se trató de un adulto mayor que padecía de otras condiciones médicas, y este hecho prende las alarmas entre las autoridades, quienes advirtieron sobre una mayor actividad de mosquitos en la región y urgente necesidad de implementar medidas de mitigación en los hogares con el fin de evitar la propagación de la enfermedad. Gracias, Darío, por compartir. Mónica nos dice por acá, buenas tardes, Michelle, sobre el tema que tienes en la mesa, debe el licenciado aceptar apoyo médico, no merece sacrificar su salud por la acción de los diputados del Congreso de Sonora. Gracias, Mónica. Ceci nos dicen por acá, buenas tardes, mi pregunta es, ¿no tienen controlado desistir de sus peticiones debido al riesgo que representa ya la salud de esta persona? Se escucha muy fría, ambiciosa, inhumana la persona que estás entrevistando. Nos dicen por acá, José Javier Ramírez, te saludo. Nos envía un video de Joaquín López Dóriga sobre la economía en el México real, sin el maquillaje de la mañanera del pueblo, dice Joaquín a través de las redes sociales. Gracias a Travis por esta información. Y bueno, seguimos en Fórmula Noticias. Auditorio, se vienen vacaciones para niñas y niños, ¿no? Para algunos niveles académicos. También la Universidad de Sonora regresará 15 días, ¿no? Las universidades regresan 15 días a clases. Pero bueno, las vacaciones también construyen familia. Esta es la invitación que hace la Fundación Nueva Generación en Sonora para llamar a aprovechar el verano para convivir, jugar y descansar. Sobre todo porque el 90.9% de las niñas, niños y adolescentes de Sonora vive en 15 municipios con espacios públicos para la convivencia familiar, sobre todo en el marco, en medio de tantos problemas familiares, tantos problemas de violencia que enfrenta Sonora, pero también todo México. Te agradezco mucho, como siempre, directora Michelle Lucero, la oportunidad de hablemos de este importante tema. Primero te saludo, ¿cómo estás?
5: Muy bien, Michelle, muchas gracias por el espacio.
4: Al contrario. Siempre
5: es un gusto estar contigo.
4: Gracias a ti.
5: En este reporte mensual quisimos aprovechar estas fechas de vacaciones que vienen para poder ofrecer a las familias actividades, ideas de espacios públicos que ellos pueden visitar para convivir y aprovechar este tiempo. Regularmente, cuando pensamos en las condiciones que deben de tener las niñas, niños y adolescentes en Sonora, el tema de jugar termina siendo lo menos importante, ¿no? Regularmente nos centramos en visibilizar el tema de trabajo infantil, el tema de abuso sexual, como mencionabas, en las situaciones de violencia familiar, menores de edad desaparecidos, todas estas problemáticas que son tan importantes estarlas visibilizando y hablando de ellas, pero el juego también es un derecho. y este espacio para descansar y recuperarse de esas actividades escolares es necesario y debe de ser un propósito dentro de las familias el tener esas actividades y espacios donde puedan convivir y desarrollar esas destrezas que son necesarias, ¿no? Como el descansar, socializar, convivir con sus amiguitos, todo esto es necesario. Y lo que hicimos en esta ocasión fue identificar a los municipios de Sonora que concentran a 9 de cada 10 menores de edad, y son 15, ¿no? Hermosillo, Cajeme, Nogales, San Luis, Navojoa, Guaymas, Aguapiedras, Caborca, Guatabampo, Puerto Peñasco, Chojoa, Empalme, Cananea, Magdalena y Álamos. Estos 15 municipios concentran al 90% de la población. Identificamos estos espacios disponibles, como por ejemplo aquí en Hermosillo, el Parque Infantil, la Casa de la Cultura, el Centro Ecológico, el Parque Madero, Musas, distintos parques públicos disponibles y también incluimos espacios privados. Pero la intención es que por municipio puedan identificar estos lugares a los que puedan acceder durante estas vacaciones. Algo que nos ha interesado mucho es los comentarios que hemos recibido en redes sociales, donde familias dicen, pues es que el parque no está bien, le faltan sombras a los juegos, no les han dado mantenimiento, incluso hablaban de un planetario en Cajeme que no estaba abierto, pero identificando, pues sí. Entonces, hay temas aquí de gobiernos municipales donde necesitan ofrecer ellos mismos dentro de sus redes sociales,
4: sí,
5: dar a conocer los lugares disponibles para las familias.
4: Tienes razón, porque, a ver, incluso hay gente en redes sociales, Michelle, me voy a abrir, como siempre, me voy a hacer directa contigo con esta gran oportunidad. Me tocó ver generadores de contenidos en redes sociales que constantemente pues exhiben situaciones, ¿no? De Hermosillo, o preguntan, pues, ¿qué hay que hacer en Hermosillo? Sí, hay muchas actividades que hacer en Hermosillo, a veces nos hace falta la información, ¿no? En la mano, pero hay que reconocer también que muchos de estos lugares realmente no cumplen los requisitos para tener, claro, pues, un momento agradable, ¿no? Creen las autoridades, y hablo de todas en general desde hace muchísimos años, que con el solo hecho de ir y entregar un parque, ya está listo todo, ¿no? Se requiere, ¿sí?, de una supervisión, un mantenimiento, o si no pueden con el paquete que se pongan de acuerdo con los padres de familia y los habitantes de las comunidades para mantenerlos. Ya lo decías tú, o sea, ¿cómo presumen un planetario, pero en realidad no está en funciones?
5: Uh-huh. Ese es el llamado que hacemos a las familias y comunidades. Uh-huh. ¿Cómo recuperamos esos parques, plazas, canchas, centros culturales, espacios públicos como lugares de encuentro? Y eso significa despertar un activismo social. Revisar si las instalaciones son aptas, si cuentan con el equipamiento accesible, si hay personal que está ahí cuidando, supervisando. Los gobiernos deberían de estar fortaleciendo estos espacios recreativos de manera constante. Y como sociedad, fíjate las últimas semanas, Michelle, o sea, el tema de hospital inadecuado llevó a la presencia institucional. Entonces, esa exigencia, pero también el involucrarnos es lo que hace la diferencia. Y es muy sencillo. Aquí un parque a unas cuadras de mi casa, todos los vecinos estamos organizados, supervisando, hay reglamento, hay cuidados. Esto lo podemos hacer y es una cuestión de organización y de tener esas ganas, de tener esos espacios seguros para, sí, las niñas y niños.
4: Te propongo algo, Michelle, ahora que estamos hablando de este tema. A la gente que nos escucha, también a los que pues nos escriben constantemente su opinión al 6624-1340-24, que te esté escuchando, ¿qué te parece si le solicitamos a la gente, como un ejercicio lo hacemos, y entre tú y yo una vez a la semana ya nos pondremos de acuerdo, vamos desglosando esa información que nos da la gente, a ver, si conocen un lugar que fue inaugurado, cuándo, dónde, y si cuenta con las condiciones. ¿Cómo ves? Para llevar un registro entre todos.
5: Claro,
4: periodísticamente nos sirve, y como dices tú, hace falta el activismo social, no el político, el activismo que quiere recuperar estas áreas, que quiere recuperar su ciudad para sus hijos, ¿no?
5: Y que quiere que las niñas y niños estén jugando, estén
4: y que jueguen,
5: que estén seguros, que pertenezcan, ¿no?, a estos municipios. Eso lo tenemos que promover todos, y no nomás es sentarse a criticar, también es cómo nos activamos todos. Claro que sí, Michelle, con mucho gusto.
4: Pues vamos poniendo ese ejercicio. Me dicen por acá, tu línea editorial está muy cargada, tratas de dar una narrativa de caos, ingobernabilidad, falta de servicios, ¡oh, que la! Sí hay cosas por hacer, pero le das vuelo más a los a casos aislados. Mi familia toda la vida se ha atendido en el IMSS. Ah, yo pensé que se refería a los parques, pero nada de eso es así, ¿no? No, a ver, una cosa es, hablando de los hospitales, las atenciones y el excelente personal, y que hay gente que puede en el ISSSTESON sin problema, en el IMSS también, pero hay otros que no, y los casos que no nos llegan a los medios de comunicación, así como los parques en mal estado, la forma en la que se exhiben, como los áreas que nos vendieron como áreas verdes son lugares abandonados con basura, Michelle, ¿no? Uh-huh. O sea, no se cierren a la realidad, porque se la está diciendo alguien con un micrófono.
5: Claro, claro, en todos lados, también hay gente cuidando parques, así también es. Hay gente dando seguimiento, pero son más las necesidades, porque así no es. Todos los espacios están aptos y adecuados para que las niñas y niños estén jugando en este momento, lo tenemos que reconocer.
4: Así es, pues Michelle, te agradecemos, te felicitamos por esta iniciativa, vamos a darle seguimiento y ya nos contarás qué información vas obteniendo, dónde pueden leer todos estos datos y estas recomendaciones que hacen para convivencia con nuestros hijos en estas vacaciones.
5: Nos encuentran en redes sociales como Fundación Nueva Generación Sonora. Estamos en Facebook, Twitter, Instagram, TikTok, YouTube, en todas las plataformas. Y cada mes presentamos un pequeño reporte temático. En esta ocasión, pues deseamos felices vacaciones a las familias y ojalá estos sean ideas de espacios que puedan visitar durante este verano.
4: Así es. Gracias, Michelle Lucero. Un abrazo.
5: Un abrazo.
4: Muy buena tarde, directora de Fundación Nueva Generación. Me dicen por acá, ya lo voy a leer completo, tu línea editorial está muy cargada, tratas de dar una narrativa de caos, ingobernabilidad, falta de servicios, sí hay cosas por hacer, pero le das vuelo más al caos, aislado. ¿Y qué quieren? ¿Que no se hable? ¿Quieren que se quede uno con la boca callada cuando veo a cientos de personas padeciendo esto y escuchamos a enfermeros, querido Mauro, y escuchamos a trabajadores salir a manifestarse? Lo siento, usted tiene un problema con su militancia y mi forma de hacer periodismo. Usted tiene un problema con su militancia y mi forma de hacer periodismo, y en este espacio solo porque una persona me dice tienes una línea editorial cargada porque exhibes problemas. Pues entonces sí tengo una línea editorial muy cargada, señor. Le saludo con mucho gusto. Vamos a una pausa. Esto, algo que comentar, querido Mauro.
0: No, de verdad que yo también estoy 100% de acuerdo contigo. No tienen absolutamente nada que ver el tema pues de la militancia con los beneficios que se deben de tener, con los que se deben de contar.
4: No, y además, fíjate, yo entiendo que si hay personas que se atienden en los hospitales públicos, pero que te pongan una calificación de 10, de 9, no creo. ¿Por qué nos decían ayer los de Hermosillo cómo vamos? ¿Cuál es el servicio mejor calificado entre los sonorenses? Servicio de salud. ¿Cuál es? ¿El privado? ¿El particular? No, porque todos han salido a tener que acudir a lo privado, a lo particular, porque justamente hay muchas deficiencias en el IMSS.
0: ¿Y no tendría que ser al revés? ¿El público debería ser mejor que el privado?
4: No, pero es que en realidad deberían ser todos buenos, querido Mauro, ¿no? Vamos a una pausa y ya volvemos.
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12: Los pulpos tienen tres corazones y su sangre es de color azul debido a una proteína rica en cobre vital.
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0: 4:33. Te saluda Michelle Rivera, esto es Fórmula Noticias. Gracias a quienes nos ven, a quienes nos siguen a través de las redes sociales, ahí en X también. Les recuerdo, nos encuentras en todas como Radio Fórmula Sonora. Hoy es martes de Buscando el Balance y aquí está Erika Alegría con nosotros. ¿Cómo estás, Erika? Buena tarde.
1: Bonita tarde, amiga. Muy bien. Feliz de estar con ustedes en este espacio de Buscando el Balance.
0: Ahora sí que Buscando el Balance. El balance del HP, querida Erika.
1: Así es.
0: No, tú, ahí te los encargo, querida. Que no vayan a creer que es una indirecta.
1: Ok, claro que sí. Bueno, pues hoy traigo un tema muy interesante que tiene que ver también con el clima aquí de Hermosillo, que ya está el calor extremo, ya están los olores corporales a todo lo que da, y quiero hablar
0: sin raspar muebles.
1: Sin raspar muebles, no son indirectas para nadie. A veces hay personas, fíjate, que traen un olor corporal muy fuerte y no lo saben. Uh-huh. Inclusive podemos ser tú y yo, amiga, y no lo sabemos.
0: No,
1: ay, sabemos,
0: no me
1: que
0: digas
1: traemos.
0: Eso, me vas a dejar aquí como que ¿qué pasó? Por y eso, yo todavía que encendí el aire.
1: Sí. A veces uno no sabe que tiene ese aroma. ¿Por qué? Porque se acostumbra a su aroma. Pues uno regularmente los olores de uno no los percibe. Habrá otras personas que sí los perciben, pero sí es regular que nosotros podamos percibir los demás olores. Esto de los olores tiene mucho que ver, pues, si descartamos ya alguna enfermedad, vámonos a enfocar en lo de la alimentación. Uh-huh. La alimentación influye mucho en los olores corporales porque quiero que sepan que de dónde, cómo salen estos olores. Pues tiene que ver mucho con el sudor. Cuando en sí el sudor no huele mal, lo que sí huele mal es lo siguiente, las sustancias que descomponen las bacterias de nuestro cuerpo.
0: Okay.
1: Haz de cuenta que en nuestro cuerpo hay bacterias y ya cuando sudamos, esas bacterias descomponen sustancias del sudor y eso es lo que provoca esos olores. Ahora, si le agregamos que tenemos una mala alimentación, esos olores de esos malos alimentos se van a desprender por nuestro cuerpo. Nuestro cuerpo los va a empezar a expulsar.
0: Okay, a ver, déjame hacer abrir un breve paréntesis. A ver, okay. Se dice mucho que las personas que consumen mucha grasa,
1: así es,
0: huelen más fuerte. ¿Eso sí. es real?
1: Claro que sí. Okay. Consumen muchas grasas, esas sustancias se van a salir por el cuerpo, pues se transpiran.
0: Por todos lados.
1: Así es, ¿no? Igual que también cuando dicen, cuando consumimos mucho ajo y mucha cebolla, olemos mal. Sí es cierto eso, ¿por qué? Porque estos alimentos son nutritivos, pero producen una sustancia que es el azufre. Y el azufre sale por el sudor y sale por el aliento también.
0: Okay.
1: Entonces el consumo excesivo va a aumentar esos olores corporales. Otra cosa que va a aumentar esos olores corporales va a ser el consumo excesivo de alcohol y café. ¿Por qué? Porque estos deshidratan el cuerpo. Entonces, al haber menos agua en nuestro cuerpo, va a haber un sudor mucho más concentrado por falta de agua. Entonces, mi recomendación va a ser siempre, hay que hidratarnos. Y hay que aumentar también el consumo de alimentos que puedan favorecer a eliminar.
0: ¿Sí,
1: claro
0: a
1: que
0: ver.
1: Sí. Bueno, entonces ya quedó claro, amigos, ¿cuáles son los alimentos que aumentan estos olores corporales? Es los alimentos altos en grasa, uh-huh. Alimentos ultraprocesados también, el exceso de carnes rojas también. ¿Por qué? ¿Por qué el exceso de carnes rojas? Porque el cuerpo tarda más en digerir las sustancias de la carne. Entonces, en el proceso de esa digestión, se liberan sustancias que también el cuerpo las empieza a transpirar.
0: Okay.
1: Es por eso que les voy a dar recomendaciones para eliminar estos olores corporales. ¿Cuáles son? Usar alimentos que sean alimentos que contengan clorofila. La clorofila ayuda a eliminar estos malos olores. ¿Cuáles son esos alimentos ricos en clorofila? Alimentos como la espinaca. Las espinacas son, para mí, son los vegetales número uno. Nunca deben de faltar en la alacena. Por algo Popeye los consumía tanto, por eso tenía esos músculos tan grandotes. Así que las espinacas, el apio también las acelgas y el pepino. En realidad, todos los vegetales son buenos. Si nosotros aprovechamos y hacemos jugos verdes, pues ahí vamos a tener, vamos a tener estos desodorantes corporales.
0: Mauro está muerto de la risa, ¿no? Total, que no agarra nada en serio.
1: ¿Pero
0: ¿no?
1: por qué, Mauro?
0: Porque come mucho pepino, dice.
1: Mauro, poco sí. La no cara que hace. Nada. No, Mauro no tiene olores, afortunadamente. Cuando lo saludo, no. Huele muy rico, saludo. Huele a loción, así.
0: Ok, menos mal, creo.
1: Menos mal, ¿verdad? Qué bueno. Se enseña que hay buena alimentación a pesar
0: pero a partir de
1: que a veces
0: a partir
1: con la
0: de las 3 que inicia el noticiero, de repente empieza a entrarle ahí. Ahí cambia la aroma, porque ahí sacan las carnitas y todo lo que tiene ahí guardado.
1: Ándale, pues.
0: Aprovechar que está uno acá en cabina y que tienes espacios. Cuando veas, notes que entra tarde la pausa, es porque Mauro no se ha podido acomodar.
1: Es bueno saber, hay que cambiar esas estrategias.
0: No, aquí en la oficina a las 2 de la tarde es cuando comienzan a cambiar los olores de la cocina.
1: Fíjate.
0: No, pero fíjate qué importante. Entonces, es real. El consumir alimentos altos en grasa,
1: sí
0: te provocan pues esto, pero no se trata de áreas específicas como las axilas, por ejemplo, ¿no? Detrás del cuello, se desprende de todo el cuerpo.
1: Así es, se desprende de todo el cuerpo.
0: Y Erika, ¿y los alimentos con clorofila qué son? ¿Cuáles son entonces?
1: Los alimentos que tienen clorofila son las espinacas, el pepino, las acelgas, también el apio. Pero yo les digo, no nomás por decir que estos que son alimentos ricos en clorofila van a consumir nada más esto. Yo los invito a que sus alimentos sean variados, bueno, que incluyan todos los vegetales que pueda haber y que los hagan jugos verdes también. Okay. De esa manera, si los hacen jugos, pues va a haber hay más agua, pues aportas a tu cuerpo más agua, vitaminas, minerales.
0: Oye, Erika, déjame hacerte una pregunta, sobre todo porque muchos de los que nos escuchan, pues intentan llevar como esta vida saludable y se preparan alimentos específicos. Las frutas, y ahora que mencionas los jugos verdes, te venden paquetes de jugo verde ya listo para preparar en el congelador. Ajá. Es decir, bolsas con el jugo verde para que ya nada más le eches agua o lo que sea en la licuadora. ¿Son realmente saludables los alimentos congelados así, las frutas y verduras congeladas?
1: Sí, sí son muy saludables. De ¿sí? hecho, son más, se consideran que son más saludables que los alimentos así que están.
0: ¿De verdad?
1: Ajá, sí, porque muchas veces con el calor se pierden muchos nutrientes.
0: Okay.
1: Y entonces cuando el alimento ya inmediatamente se refrigera, pues hay muchos nutrientes que no se perdieron y que se conservan.
0: Por estar congelados entonces.
1: Así es.
0: Entonces sí se recomienda que un jugo verde o frutos rojos sean así en el congelador.
1: Sí, claro que sí. Y sí recomiendo que compre, bueno, sí me dan a escoger de alimentos comprados congelados para jugos verdes o prepararlos en casa, es mejor prepararlos en casa porque uno les puede agregar más vegetales al jugo verde, pero igual si los compran también es buena opción.
0: Okay.
1: De eso a nada, pues ahí están las opciones esas. Otra cosa que es muy importante para los olores corporales, es muy importante tener la microbiota intestinal en óptimas condiciones, que esté equilibrada, porque una microbiota intestinal que está equilibrada va a absorber mejor los nutrimentos y va a haber una mejor digestión.
0: Okay.
1: Por eso los invito a que consuman muchos frutas, verduras, alimentos integrales y alimentos fermentados como el kéfir. El kéfir, ya lo hemos hablado aquí, lo pueden preparar en casa con búlgaros o tíbicos o comprarlo en manera comercial.
0: Te voy a confesar que yo voy a iniciar a partir de mañana a consumir kéfir.
1: ¡Ay, qué bueno!
0: Sí, dentro de mi mente está kéfir, pero cuando yo pregunté sobre el kéfir, me acordé de ti obviamente, pero dije, yo no, de momento no puedo prepararlo en casa, voy a comprar. Si encontré el más natural bajo en grasa, yo no sabía que había como ese tipo de
1: presentaciones.
0: Okay. Ajá, pero sí me han dicho, sabe malísimo. ¿Por qué dicen que sabe malísimo?
1: Porque sabe muy ácido.
0: Sí, ¿y es real? Sí.
1: Sí sabe ácido, porque es un fermento.
0: Y los que te venden como, es leche fermentada, ¿no? Es así como es. Leche fermentada. Y los que te venden con sabores, ¿se realmente cambia mucho el sabor?
1: La acidez no cambia.
0: Ah,
1: o sea, cambia el sabor de la acidez nada más.
0: Okay.
1: Pero sabe, está rico, a mí sí. Se me hace, ya depende de cada persona.
0: Una taza de kéfir.
1: Una taza de kéfir o un caballito, o sea, cualquiera de los dos.
0: ¿Qué hace el kéfir?
1: El kéfir es alimento para la microbiota intestinal. Va a ayudar a que haya más balance y si hay, encontramos, como les digo, si hay más balance en la microbiota intestinal, se van a absorber mejor los nutrimentos. Los desechos, se va a desechar lo que se tiene que desechar y por ende va a haber mejor digestión.
0: No, y entonces así captas mejor el hierro, las vitaminas y todo lo que estás consumiendo con alimentos.
1: Exactamente.
0: Padrísimo. Sí. Erika, pues algo que desees agregar. Entonces, más kéfir, más
1: frutas y verduras.
0: Frutas y verduras, sobre todo agua. Los alimentos con clorofila.
1: Así es.
0: Tratar de balancear la grasa, ¿no? Porque también esto ayuda a que el cuerpo...
1: Eliminarla, ¿no? Si es posible eliminar lo que son las frituras, esas frituras que son ricas en omega 6. El omega 6 causa mucha inflamación. Por eso también en nuestro cuerpo tiene que haber un balance entre omega 3 y omega 6. Cuando hay mucho omega 6, entonces por ende hay mucha inflamación. Por eso los invito a que consuman más alimentos que sean ricos en omega 3. ¿Cómo? los pescados, todos los pescados van a ser ricos en omega 3 y frutos secos también, estos son muy ricos en omega 3, así que los invito a aumentar el consumo y también si se pudieran suplementar también, consúltenlo con su médico. Si ustedes cambian de hábitos y sienten que siguen teniendo esos malos olores, vayan con un doctor para que los chequen y les hagan análisis.
0: Porque al final entonces puede tratarse también del tipo de alimentación.
1: Puede tratarse del tipo de alimentación, así es, o puede ser a causa de algún tipo de enfermedad.
0: Ok, eso es muy importante, o sea, que no se relacione directamente con que es la falta de aseo.
1: Así es, ¿no? Sí, claro.
0: Tiene que ver también con todo esto, ya lo decías tú, incluso a veces los problemas también estomacales, creo que es sabido a la gente, bueno, nos percatamos por el olor de la boca de las personas también, pues,
1: así
0: ¿no?
1: Así es, sí, claro.
0: Es importante, pues allá, para que vea lo importante que es justo la alimentarse bien, ¿no? Y balanceado.
1: Sí, claro, y eliminar las personas que fuman también, las personas que fuman van a tener unos olores muy fuertes, así que yo les aconsejo eliminar
0: dejo,
1: el cigarro, sí, claro.
0: Ahí se las
1: sí,
0: dejo.
1: Claro.
0: Gracias, Erika, tu gracias número de contacto, ¿cómo te ubicamos?
1: Claro que sí, si ustedes desean alguna consulta nutricional para mejorar su estilo de vida, pues les dejo mi teléfono, el número es 6621-46-9022, lo repito de nuevo, 6621-46-9022. Les dejo mi Instagram, estoy como Erika Alegría y en Facebook como nutrióloga Erika Alegría. Les recuerdo, amigos, soy su amiga nutrióloga Erika Alegría, comprometida con lo más importante que eres tú. Muchas gracias, Mauro, y muchas gracias, Michelle.
0: No, al contrario, gracias a ti. Vamos a una pausa y ya regresamos al último bloque de Fórmula Noticias.
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3: De 0.4% para ubicarse en las 68.482.92 unidades. El precio de la mezcla mexicana de petróleo se ubicó en $77.75 por barril, $4.22 menos que la jornada previa. Informó Itzel Vanegas, más detalles en radioformula.mx.
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0: 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De la tarde con 47 minutos, se viene el Día del Padre. Y nuestro compañero Antonio López nos ha hecho una nota porque los comerciantes obviamente esperan tener más ganancias por motivo de este evento tradicional.
1: Los comerciantes organizados de Hermosillo se mantienen optimistas ante las posibles ventas que deje el Día del Padre, que se celebrará el 21 de junio, señaló el dirigente de la Canacope, Martín Salazar Zazueta. El representante empresarial comentó que el incremento de las ventas puede ser del 3 al 5%, además de que será en marco de los partidos del Mundial de Fútbol.
2: Restaurantes, establecimientos de alimentos y bebidas, tiendas de ropa, artículos electrónicos y negocios relacionados con reuniones familiares figuran entre los sectores que podrán verse más beneficiados. Además, es muy probable que los comercios que aprovechan las transmisiones de los encuentros mundialistas tendrían un atractivo adicional para captar consumidores durante esta celebración.
1: Salazar Zazueta comentó que la derrama económica en otras fechas significativas no ha sido la esperada, no obstante esperó que el negocio del giro restaurantero y de servicios se vean favorecidos.
3: Para Radio Fórmula Sonora, Antonio López Moreno.
0: 4:49 PM. ¿Quién sabe qué fue lo que nos escribió Carlos A. García a través del WhatsApp, el 662-413-4024, porque borró absolutamente todos los mensajes? Seguramente le dio miedo después de que me escuchó hablar de otros temas, ¿no? Seis nos dice por acá, buenas tardes, el hospital general que está frente a la Unison, ¿está trabajando? ¿Quiénes van a este hospital que acaban de remodelar frente a la universidad? ¿La cantidad de agua que se filtra y aparece en redes es verdad? 4, si es así, una obra más, hecha, nos dice por acá, por el primo de un amigo de funcionarios con las patas, nos dicen por acá. Sí, es una pena que este hospital militar, ¿no, Mauro? Recién inaugurado, cuando vino la presidenta Claudia Sheinbaum, ahí están justamente las imágenes. No, y todavía le ponen en ese... ven, nada más. ¿Quién sabe quién construyó esto? Pero ¿sabes qué? Eso nos ha pasado con el Trinfantasma, con las obras en Guaymas. Cuando a mí me parece que por mucho tiempo el ejército mexicano ha sido un referente en cuanto a obras. Pero a partir de que cambian los gobiernos, contratan empresas, a veces no muchas de ellas capacitadas para lo que están vendiendo, pues pasan cosas como esta, porque yo creo que una empresa seria de construcción, ¿no?, puede contra eso y más. No sé cómo no tienen a Travis, la única vigueta certificada, ¿no?, para el hospital Ocaranza y para este hospital número 15, así es. ¿Y cómo llega gente ahí? Bueno, cuando se están llenos los servicios del Hospital General, por ejemplo, y otros hospitales públicos, son direccionados a ese hospital, que está funcionando muy bien. No ha habido una sola queja, pero la queja ahora que surge es derivado de las lluvias de infraestructura. La queja es por los millones de pesos que le invirtieron a ese hospital y que se ven mil millones de pesos invertidos. Y pues, ahí vemos, cae la primera agua, aguacerito, ¿no? Y ese es el resultado. Manuel Sesma me dice por acá, ¿qué dice que Batres es el único que los puede ayudar? Nos dice por acá, no, pues que esperen sentados la ayuda. Nos dice Manuel Sesma, yo creo que con lo de el hospital Doctor Ocaranza. Mirna nos dice, respetos hacia usted como excelente, valiente periodista que es, ya vi cómo se traba la disque, dice la próxima Gober. Ay, ¿cuál de todas las que se traban próxima Gober? Nos dicen por acá. Luis Villela, te saludo, Luis Villela, un abrazo, nos dice que nos está escuchando, nos dicen por acá, Zach, oye, gracias a Dios los de la Unison no perdieron sus vacaciones en Cancún, me refiero a los sufridos sindicatos, Estaba muy preocupada la sociedad, nos dicen por acá, 15 días nada más, imagínese usted. Azucena, te saludamos con gusto. Y bueno, Azucena nos envía las imágenes que ya hemos visto de los hospitales, nos dice que nos está escuchando. Y con la pequeña lluvia de ayer, los contratistas del gobierno que se llevaron la lana dejan en evidencia una obra histórica del hospital, nos dicen por acá. Pues fue, es justamente son las imágenes del hospital, al que invirtieron 1,000,000,000 de pesos. ¿No? Gracias, Azucena, te mando un fuerte abrazo. Darío, un fuerte abrazo. Qué pena, pero yo me he hecho un diente de ajo en ayunas. ¿Está bien? Lo dice Darío por el dolor, pero posiblemente Darío es un candidato a mal olor en la boca, ¿o no?
4: Muchos, aumenta las defensas, hace que la piel esté muy lisa y previene enfermedades, así que lo siga haciendo.
0: Que lo siga haciendo, pues ahí está, auditorio 662-413-4024. Nos dice Paulina, hacen falta más periodistas que digan las cosas así. No, a ver, yo ahorita le respondí a la persona que me dijo que tengo un problema editorial y eso, y a mí de verdad lo digo con todo respeto, jamás para mí va a ser un tema de cargada, un problema editorial, exhibir un problema que está padeciendo la gente, jamás, perdón, esto es a título personal, eso ya, jamás cuando hay una bronca donde afectan a la sociedad y a los trabajadores, no debe haber más o menos, eso yo no lo regateo, una disculpa, pero eso yo no lo regateo. Nos dice por acá, Michelle, este te lo brincaste, multan a Bienestar por fallas en controles, una nota de Reforma, por incumplir obligaciones de gestión integral de riesgos, 1,141,000 pesos, registros contables incorrectos, 2,074,000 pesos, incumplir disposiciones de carácter prudencial de la Comisión Nacional Bancaria y de Valores. Bienestar omitió implementar medidas en retiros tendientes a evitar delitos de terceros. No, bueno, ese es otro de los grandes problemas, sin duda. Las multas fueron notificadas el 16 de abril. En respuesta, el banco promovió una demanda de amparo en la que acusó justamente la Comisión Nacional Bancaria y de Valores de exponerlo a un daño reputacional irreversible e irresponsable e irreparable. Se refieren al Banco Bienestar, no al Ban Bienestar, perdón, no a la dependencia Bienestar. No, pues, ¿qué les puedo decir? Es un banco del Estado. ¿Qué esperaban con el Banco del Estado también, no? Donde siempre se piensa que en una emergencia le pueden decir bye a tus recursos, pero bueno, ahí está. Esta publicación es un acto con efectos infamantes, pues implica la exhibición pública anticipada del Banco del Bienestar como infractor en un portal de Internet generando descrédito, escarnio y afectación irreversible a su honor, prestigio y reputación institucional dentro del sistema financiero. Sostuvo un amparo presentado el 12 de mayo. Entonces, la multa a Ban Bienestar por fallas en controles. Una multa que asciende a cerca, si lo juntamos todas las causas, por incumplir obligaciones, por registros contables incorrectos y por incumplir disposiciones también, asciende aproximadamente a 4 millones de pesos. 4:55 p.m. Ya me despido, Erika. Gracias, Mauro. Gracias, Josué. Gracias. También a Juan Carlos Puebla. Gracias y bienvenido a nuestros espacios en Radio Fórmula. Les saludo a Michelle Rivera. Que tenga una excelente tarde. Regreso mañana en punto de las 3 en otra edición de Fórmula Noticias.

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